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1: En la ciudad, la temperatura 10 grados 4 décimas, humedad 75%.
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0: 9 de la noche, 9 minutos. Sí, señores, esto es Feudalísima. Marce tuvo que retirarse del programa hoy. Aquí estamos con el equipo bancando hasta las 10 de la noche. Como siempre, ustedes saben, los escuchamos y los leemos en el 11-23-66-0-710.
1: Hola, Marcela. Miguel, acá de Lonchán. Hago jardín yo. Mi rebusque es el jardín y tengo muchos clientes y tengo laburo. En la casa que fui hoy, el fin de semana, tuvieron asado. Y vi una persona mayor abriendo la bolsa de basura y picoteando los huesitos que estaban dentro de la bolsa de la basura. Me partió el alma, me partió el corazón. Es muy triste. Te mando un abrazo. Miguel, acá de Lonchán.
0: Eso es, ¿no? La tristeza que da ver a ciertas personas en esas situaciones. Qué tremendo. Y esto, lo que hablábamos recién y decía Marcela, no nos acostumbremos a naturalizar esas situaciones de ninguna manera. 11-23-66-0-710. Te escuchamos.
2: Yo vivo en Belgrano. Hoy fui a un supermercado de la marca francesa y una señora me preguntó si yo conocía qué tal era el queso de la marca de ellos. Sí, sí, le digo yo, es bueno, yo lo suelo llevar y es bueno. La mujer tomó un pedazo de ese queso, yo después seguí comprando mis cosas, era una señora bastante mayor, yo tampoco soy ninguna jovencita, y cuando llegó a la caja tenía eso y una mermelada. No pudo comprar nada. Le dijo a la chica, fue y tuvo que poner las cosas en su lugar. Entonces realmente cuando uno ve eso, yo te digo la verdad, yo en mi vida vi esto, en mi vida, y mirá que ya pasé los 65.
3: Hay que hacer el esfuerzo.
0: No, ¿qué esfuerzo?
3: En 30 años va a poder comprar, no, vamos a hacer Alemania.
0: 30 años, escúcheme, 30 años.
3: En 30 años Hotel va a comprar el queso para... de primera marca va a poder comprar.
0: Mire, la otra vez estábamos diciendo con unos amigos, ¿qué debería tener alguien en el changuito para que te des cuenta, no, de que de repente tiene...
3: Dinero.
0: Claro.
3: Más de cuatro cosas.
0: Queso. Queso. Bueno, queso. O sea, ¿en qué momento? ¿Pero dejamos de consumir queso? Claro. Como si fuera una cosa de lujo, un artículo de lujo.
3: ¿Para qué queso, querida?
0: Bueno, no.
3: Déjate de jorobar. Todo, ¿para todo. Qué querés
0: las recetas
3: el queso?
0: De Doña Petrona, todas
3: ¿qué
0: con
3: Petrona,
0: queso.
3: Ni Petrona?
0: Queso y manteca.
3: O pagás la luz o comes el queso. Decidilo vos.
0: Claro, ahí está.
3: Sos libre.
0: Es la libertad de, ¿cómo era? La libertad de elegir.
3: De elegir. El
4: claro, pero ¿qué van a cocinar? ¿Qué van a cocinar?
3: Por eso... ¿Eh? Por fin estamos de acuerdo, Galperín.
0: Sí. No, no es Galperín, él no es Galperín.
3: No, si fuera Galperín compraría hormas
4: enteras. Yo no cocino, admito.
0: Salvo el asado.
4: ¿Vos cocinás?
0: Sí, yo cocino. No cocino con la regularidad que debería, pero... Ajá. Cocino bastante bien, lo que pasa
4: por ejemplo,
0: que, bueno,
4: ¿qué,
0: le
4: ¿qué
0: tengo
4: hace?
0: Que dar de comer a una familia. Y bueno, puedo hacer carnes al horno, puedo hacer buenas salsas, puedo hacer, bueno, claro, cuando se puede.
4: Del asado no te ocupas.
0: No, para nada, y mi marido tampoco, somos un desastre.
4: Ah, no me
0: esta
4: digas.
0: Pareja es un desastre completo.
3: Pero
0: con eso.
3: Jorge, ¿quién se ocupa del asado hoy en día? Hay que ahorrar para llegar a ser potencia. Basta de decir que no puedo
4: sí,
3: comer
4: señor.
3: Asado como si fuera normal.
0: Escúcheme, Norma.
3: Ustedes normalizaron que,
0: que
3: sea barato el colectivo y la luz y el gas y que
0: todo.
3: Se coma asado y que se pueda salir al teatro y todo eso normalizaron. Y ahora no nos dejan normalizar.
0: Cosa
3: no
0: de
3: nos
0: ricos.
3: Dejan normalizar la miseria.
0: Eran cosas de ricos de repente, claro, ir al teatro, tomarse un bondi.
3: Ustedes normalizaron
0: lujos.
3: No, dígame
0: una cosa, ¿usted vio Moria la serie?
3: Ay, sí.
0: Porque quiero saber su opinión, ¿sabe? Sobre la Juan.
3: A mí ella me gusta mucho.
0: ¿En serio?
3: Y más me gusta más la chica, la uruguaya.
0: ¿Uruguaya?
3: La otra, la rubia.
0: ¿De qué habla?
3: La rubia, la de...
0: ¿Susana?
3: Claro.
0: Por eso, no la hacía tan de Moria. Cuando me dijo, me sorprendió.
3: No, me gusta más la uruguaya.
0: Ah. Okay.
3: Pero la chica uruguaya de...
0: ya no es una chica, no sabemos si es,
3: no
0: uruguaya,
3: es uruguaya.
0: Es uruguaya, pero bueno,
3: está nacionalizada
0: no.
3: uruguaya.
0: ¿En serio?
3: Y sí.
0: Susana aparece dos...
3: Donde, allá, donde
0: en dos momentos aparece Susana,
3: sí,
0: en la serie,
3: sí,
0: de la Moria. Claro. Aparece joven, digamos, en ese momento en el que también hay una escena muy emblemática... Que sí. Le dijo, Moria le dice, ¿vos qué querés ser? ¿Qué querés conseguir? Y Susana dice, ser millonaria. Y dice, ajá. ¿Y lo vas a conseguir? Si sos más bicha, le dice.
4: Sí. Ahora es cronológica la serie, quiero decir.
0: Sí.
4: ¿Ya intervienen todas las Morias? O...
0: Sí, es cronológica, sí. Es avanza en el tiempo de manera...
4: Ajá.
0: Más o menos ordenada, un poquito a veces va y viene, pero en general.
4: Pero lo cada que... Moria corresponde a una
0: a un
4: etapa
0: periodo.
4: Distinta.
3: A una actriz.
4: ¿Y se ven desde el principio todas?
0: No, No, no, es cronológica. Primero Sofía Gala, después Griselda Siciliani, después termina con Cecilia Roth. Ajá. En los últimos dos capítulos, capítulo y medio, aparece ahí Cecilia Roth. Sí. Lo que no es cronológica en el sentido estricto de los años, de respetar. Hay como etapas. Momentos que se van sucediendo y encadenando. No es tan minuciosa en eso.
3: Pero ¿quién? Después se puso con un peronista.
0: Ah, sí, claro.
3: Con el Armarilli.
0: Claro.
3: No me gusta.
0: Y
3: ahora.
0: ¿Se va a casar ahora? Se va a casar.
3: Ay, qué
0: se ganas. Quiere casar en la Bombonera, Moria. Se la negaron, pero quiere en la Bombonera.
3: Y no puede
0: se quiere
3: ser
0: casar.
3: En otro club que le ofrezca.
0: No, no sé.
3: Yo tengo una socia de fomento. Ella si quiere...
0: No me parece que pueda.
4: Ahora,
0: no
4: podríamos que pueda. Decir que,
0: bueno.
4: Podríamos decir que Moria encarna, y con esta serie, el modelo disfuncional de familia, ¿no?
0: Bueno, ella se ocupó siempre de romper mandatos.
4: Claro.
0: Entre otras cosas, el matrimonio, la familia, vale. Y bueno, está cualquier bien. Otra institución establecida
4: es
0: desde los cánones más tradicionales.
4: Una mujer muy fuerte, digamos.
0: Sí,
4: y
0: pero...
4: al mismo tiempo, una hija con mucho carácter también, mucha personalidad.
0: A mí una de las cosas que más me gustó de la serie es cómo está trabajado ese vínculo madre-hija. Mm. Tan particular, ¿no? Que mucha gente no lo comprende y muchos la han cuestionado y condenado a Moria por mostrar ciertas cosas que le ha dicho a su hija o cómo reaccionó ante determinadas situaciones con Sofía. Y bueno, es una Moria auténtica también. Bueno, capaz que alguno de nuestros oyentes también la vio y nos quiere contar. 11-23-66-0-710.
3: Sí, vos, Jorge, dale.
0: Somos todo oídos.
4: Bueno, abrimos la semana ayer recordando a San Martín con el hermoso relato de Marcela.
0: Total.
4: Y a mí me quedan un par de inquietudes.
0: A ver.
3: A ver.
4: Una, ¿qué influencia tuvieron los ingleses en San Martín, que sí la tuvieron? Y dos, ¿cómo pudo él integrar una logia, la logia Lautaro, si sabemos de logias mafiosas como la PDV, con personajes siniestros como López Rega, Macera, Licio Gelli, que actuaron en nuestra época? Estamos hablando de los masones que se organizan en estructuras de base que se llaman logias. La masonería es una organización que se llama a sí misma iniciática, filantrópica y filosófica, y apareció en Europa entre finales del siglo XVII y principios del siglo XVIII. La logia Lautaro, en que militó San Martín, era una organización tan conspirativa como la logia PDV, sin duda, de Licio Gelli, solo que Lautaro buscaba la independencia americana y la PDV buscaría acumular poder mafioso con la excusa de la lucha contra el comunismo. O sea que las finalidades eran, las dos eran conspirativas, pero las finalidades eran muy distintas, ¿no? Muchísimas logias masónicas de hoy se indignarían si se las mezclara con las logias conspirativas,
0: claro.
4: Pero siempre fueron asociaciones secretas. La logia Lautaro, que integraron San Martín y Carlos María de Alvear, algunos dicen su hermanastro, y que operó en nuestro territorio, sí produjo un golpe militar en 1812, como contó ayer Marcela. O sea, San Martín y Alvear, con la logia, produjeron un golpe militar. Y fue una pieza clave en los años que siguieron a la Revolución de Mayo, hasta que San Martín mismo provocó su disolución. El golpe lo produjeron contra el primer triunvirato. El caudillo venezolano Francisco Miranda fue el inspirador de esa logia, que no se llamó Lautaro desde el principio, cuando tomó el deseo de independencia de los territorios americanos que crecía entre los militares nacidos aquí y que actuaban en España. Claramente los oficiales latinoamericanos que estaban en el ejército español, por muy brillantes que fueran en el campo militar, se sabía que tenían un techo muy bajo, no podían llegar a los niveles más altos, estaban reservados para los españoles. Esto fue un foco de conflicto y un foco de que empezaran a pensar en alternativa americana estos oficiales, ¿no? ¿Y cómo se conecta San Martín con organizaciones secretas? El hombre de Yapeyú participaba de las ideas independentistas para América, pero era un oficial de alta graduación del ejército español y solo podía salir para América en forma clandestina, no se podía ir.
3: Claro.
4: Un militar no se puede tomar el buque. llega a Gran Bretaña en 1811 y entra en contacto con James Duff, un oficial, esto va a ser muy importante para San Martín, un oficial escocés que era un activo miembro de la masonería, Duff. Duff lo acercó a los masones y le facilitó los contactos para conseguir un pasaporte falso y cartas de recomendación para venir a América. San Martín se juramentó con la logia y por la independencia americana, y algunos oficiales ingleses le contaron que había planes operativos del general Thomas Maitland. Este general había calculado la posibilidad de avanzar, para los ingleses, sobre Lima, cruzando la cordillera de los Andes desde el Río de la Plata a través de los pasos de Mendoza. Fíjate cómo lo que se encontró San Martín. Claro. ¿Eh? El plan, los planes de Maitland. Es decir, que San Martín llega a Buenos Aires con ideas muy claras. Su compañero Carlos de Alvear lo introduce en los círculos de poder locales, porque la familia Alvear era de mucho peso ya, claro, en ese momento. Así va a llegar él a conocer a Remedios, que era la familia Escalada, que también era de muy alto nivel. Bueno, la logia va a gravitar en 1812, como dije, con el derrocamiento del primer triunvirato, y va a ubicar muchos de sus hombres en la formación del nuevo gobierno. Esto para cuando dicen que San Martín no hacía política.
0: No, claro, justamente. ¿Viste? No, no hacía, claro, política. ¿Cómo no va a hacer política?
4: ¿Viste? A Qué partir bárbaro. De allí, los caminos de Alvear y de San Martín se van a separar profundamente. Alvear opina que el contexto internacional aconseja frenar la lucha independentista, mientras que San Martín llama a no demorar la lucha. Es decir, se venía, ¿cómo se llamaba?, la reunión de Viena, donde las viejas monarquías vuelven a tomar este predominio. Se recuperan del golpe, y sobre todo Fernando VII.
3: Después de Napoleón.
4: Cuando cae Napoleón.
0: Lógico.
4: Vuelve y reclama su potestad sobre, sí, América, sobre América. Y ahí se encuentra otra cosa. Bueno, Alvear opinaba que de sencillar hasta que aclare, porque el contexto internacional no conviene seguir con la lucha independentista, pero San Martín llama a no demorar esa lucha. Entonces la logia de los caballeros racionales, que así se llamaban hasta ese momento, ahora toma el nombre de Lautaro. ¿Por qué? Porque era en honor a un caudillo araucano del siglo XVI que llamó a su pueblo a sublevarse contra los conquistadores. Claramente, la elección del nombre. Pero también como símbolo del propósito de la logia, expedición a Chile, recuerden el plan de Maitland, aunque el emprendimiento de San Martín no fue igual. La logia no era el único espacio secreto de San Martín. San Martín trabajaba permanentemente con el secreto, porque parte de las acciones militares se basan en secreto. Tirar información falsa para el enemigo.
0: Sí, claro.
3: La guerra de zapas.
4: Capturar información del enemigo. Así que San Martín estaba con el secreto. Toda su preparación del cruce de los Andes y sus emprendimientos militares tuvieron como herramienta crucial el uso de espías. San Martín y Alvear, camaradas de logia, serán enemigos irreconciliables. Para don José una cosa era buscar una alianza con los británicos, y otra muy distinta, identificarse como Alvear con los intereses de los británicos. Por eso está contestado esto de si San Martín era, cuán influido estaba por los británicos. A comienzos de 1817 llega el cruce de los Andes, el triunfo en Chacabuco y la entrada a Santiago de Chile. O'Higgins y San Martín fundan la versión chilena de la logia Lautaro. Conseguida la independencia de Chile con la victoria de Maipú en 1818, queda la última parte del plan, el ataque a Perú, en movimiento de pinzas coordinado con los ejércitos de Bolívar, operando desde el norte Bolívar, ¿no? San Martín recibe una orden de la logia de Buenos Aires que vuelva con su ejército para aplastar las sublevaciones de los caudillos del litoral, Estanislao López y Francisco Ramírez. Pero se niega a derramar lo que dice sangre de hermanos.
0: Total.
4: O sea, él tenía un propósito.
0: Total.
4: No, la lucha interna no era lo de él. El 26 de marzo de 1820, San Martín rechaza y desobedece la orden del gobierno de Buenos Aires. Esta decisión tumbó al directorio porteño y, cumpliendo la finalidad originaria de la logia Lautaro, a la vez condenó a la logia a desaparecer. el director supremo Pueyrredón ya había caído en abril de 1819, entregado por la logia como chivo expiatorio. Muere la logia y vienen décadas de guerra civil en lo que fueron Provincias Unidas. Pero San Martín, como sabemos y valoramos, se negó a ser actor en ese drama interno.

0: Estamos escuchando a Madonna cerrando la columna de nuestro querido Jorge Alperín, bueno, dedicada a la figura de San Martín, y aquí Madonna cantando este Illuminati, una Madonna que acaba de estrenar 68 años y disco nuevo.
1: 68
0: y la está rompiendo toda, ¿eh? La daban por retirada,
1: sí,
0: la daban para la reina.
1: Sigue diosa, no la volví a ver.
0: Y volvió.
1: No, como Cher.
0: No, es que en un momento se puso complicado el asunto y ahora volvió a ser un poco más ella.
2: Y
0: pero
2: se mueve
0: bueno,
2: mucho en el escenario.
0: Bueno, ella es bailarina. Claro, ella es bailarina, claro. ¿Qué va a hacer? Bueno, quería contarles además, entre otras cosas, que la semana pasada, hablando de mujeres y la estelaridad,
1: sí,
0: Marta Minujín fue distinguida como personalidad emérita de la cultura de la nación. Primero, no entiendo cómo llegamos hasta acá sin que tuviera
1: sin
0: esta
1: que
0: distinción
1: fuera
0: antes, ¿no? Que fue lo primero que a mí me llamó la atención. Sí, es cierto, personalidad destacada, sí, de la cultura, de la ciudad de Buenos Aires y demás, pero la verdad es que era un título que merecía Marta Minujín.
2: Y tiene 80 por ahí, ¿no?
0: Y 3.
2: Wow. 83, o sea, mucho antes tenía que haber recibido eso.
0: Por eso.
1: Qué época,
0: bueno,
1: ¿no?, de mujeres esa.
0: Qué potencia, ¿no? Qué generación,
1: porque
0: ¿no?
1: Porque es de la misma generación que Moria.
0: Moria cumplió 80,
1: claro.
0: Sí, exacto. Bueno, Marta Minujín, que en su momento empezó ella haciendo una carrera más tradicional, podríamos decir, con su estudio, donde estudió pintura, escultura, uh-huh, desde joven, dibujo. El tema es que fue a Europa en un momento clave, se encontró con esas corrientes estéticas de vanguardia y desde ahí su arte cambió para siempre. Ella vuelve de ahí en la década del 60, hace una obra, claro, hace una obra impresionante en el 63 que se llamó La Destrucción. Entonces digo, imaginen esto, ¿no? Una persona que se forma para pintar cuadros y de repente, bueno, aparece con una obra que fue uno de los primeros happenings que ella convocó, a los que llamó artistas, amigos conocidos y demás, solo para destruir sus obras, ¿no? O sea, ella convocó a los artistas para intervenir las obras y ella después de eso las destruyó prendiéndolas fuego y con hachas.
1: O
0: sea,
1: genial.
0: La Destrucción, año 63. Después de esto le teníamos
1: el título.
0: Sí, después de esto le teníamos que dar el título de,
1: sí,
0: personalidad,
1: claro,
0: de mérito.
1: Claro.
0: Ya después de esto. Bueno, después de eso hizo al año siguiente La Menezunda, que fue probablemente su obra más conocida
2: en el
0: Ditela,
2: pues,
0: como vos decías, sí, Eva, también, ¿no? Una década que digo, el Ditela acompañó ese momento de ebullición cultural increíble,
1: sí,
0: en la década del 60 hasta la llegada de Onganía.
1: Le debemos leer un tiempo, por ejemplo, al Ditela.
0: No, le debemos un montón.
1: Por eso,
0: al
1: pero
0: Ditela,
1: digo, entre tantos.
0: Sí. Bueno, entre otras cosas, Nacha Guevara estuvo en la celebración,
1: sí,
0: porque Nacha fue parte también del Ditela en los 60. Y después de La Menezunda, digo que también me gusta esta cosa de ponerle ese nombre, ¿no? Ese significado ahí del lunfardo que juega con lo caótico, con ese recorrido que creó junto a Rubén Santatonín, que era ese recorrido laberíntico lleno de estímulos, pero básicamente La Menezunda es un embrollo, es un quilombo, es una palabra que describe muy argentino,
1: sí,
0: claro, es algo que no tiene orden, que no se puede
2: tal
0: ordenar.
1: ¿Podríamos
0: supuesto
1: decir que este gobierno es una menezunda?
0: Sí, sí, no, claro. Sí, este gobierno, si te lo llevas un poquito más lejos, decimos, chicos, este país, ¿no?
1: Claro.
0: Qué
1: con,
0: menezunda,
2: con
0: Dios
2: menos
0: mío.
2: Con menos talento estético.
0: Que, eso sí, eso seguro. Bueno, y después lo que siguió, ¿no? Por ejemplo, lo que hizo en el 79, en la 9 de julio, estímulos. Pero básicamente La Menezunda es un embrollo, es un quilombo, es una palabra que describe muy argentino,
1: sí,
0: claro, es algo que no tiene orden, que no se puede
2: tal
0: ordenar.
1: ¿Podríamos
0: supuesto
1: decir que este gobierno es una menezunda?
0: Sí, sí, no, claro. Sí, este gobierno, si te lo llevas un poquito más lejos, decimos, chicos,

0: 80.000 pan dulces regalados por ella, el Partenón de Libros con la llegada de la democracia. Uh-huh. En el 83 ella arma el Partenón de Libros con libros prohibidos en la dictadura, y es una obra tan vigente, si nos están siguiendo por YouTube van a ver imágenes de todas estas obras que voy mencionando de Marta Minujín, pero además hay una foto actualizada del Partenón de Libros en Alemania que ella llevó justamente esa obra en el año 2017, la realizó con libros prohibidos en la historia de la humanidad, y wow, le llegaron libros donados de todas partes del mundo, ¿no? Mm. Y a mí me, bueno, y ni hablar cuando le pagó Andy Warhol la deuda externa con choclo, ¿no? Esa foto performance, sí, sí, ¿no?
1: Gran amigo de ella, Andy Warhol.
0: Totalmente, muy, muy cercano. Pero hay una cosa que quiero mencionar, que ella lo dijo en la ceremonia, que es una obra menos conocida, y ella hizo referencia y dijo: la mejor academia en la que me formé fue la que inventé yo, la Academia del Fracaso, en 1975. Y ella habla de esa obra, que era un recorrido por experiencias en torno al concepto del fracaso, donde ella lo que hacía básicamente era cuestionar los métodos del sistema de enseñanza más tradicional, donde a los chicos rápidamente se los juzga y etiqueta como, bueno, los que son los que están más cerca de la derrota que de la victoria, ¿no? Uh-huh. Los perdedores y uh-huh, los ganadores. Y al final del recorrido, esto me pareció brillante, te daban un certificado internacional de vacunación contra el triunfalismo. Y en una época de tanto egoísmo, de tanto individualismo, digo, qué vigencia esta mujer que hizo esta obra en 1975, uh-huh, y tiene absoluta vigencia, donde hoy parece que lo único que vale es ganar, ser el primero, uh-huh, triunfar, ¿no? El éxito a toda costa y demás. Les quiero decir dos cosas, y con esto, pues ya están los chicos del Info. Marta se casó a los 80 años con el arte, y esto fue en el Malva. Va a presentar en este año futbolero una pelota de fútbol de dulce de leche en la noche de los museos. Ah, este año, en la edición de este año.
2: Hay que ir ahí porque seguramente termina con gente
0: regalando dulce de leche. Y la otra que me encantó, chicos, a ver dónde queda la serie de Moria, porque Marta Minujín está trabajando en su propia serie, con realización de Armando Bo Nieto, un proyecto en el que viene trabajando hace 3 años.
2: Ya, bueno, ¿ya sabés quién va a ser? No,
0: todavía no, y no se sabe si va a ser documental, todavía no dio mucho detalle.
2: Podríamos preguntar a los oyentes, ¿quién tendría que hacer de Marta
0: Minujín? ¿Quién puede ser? Las distintas Martas. En las distintas
2: Marta? Épocas. Tres.
0: Bueno, pasadísimo, chicos, 21:32 minutos, ahora sí las noticias en la 10.
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4: Es la hora 21:32 minutos. En Buenos Aires la temperatura 10 grados 4 décimas.
5: El Banco Central continúa con la compra de reservas, pero bajó el ritmo.
4: Hoy adquirió 10 millones de dólares, la segunda menor compra desde que comenzó el plan de acumulación de divisas.
5: Las reservas brutas finalizaron en 49.592 millones de la moneda estadounidense.
4: La ciudad incorporó inteligencia artificial a la currícula escolar obligatoria.
5: La medida alcanza a primarias y secundarias y busca que los alumnos aprendan a usar estas herramientas de forma segura.
4: Se implementará de forma gradual a lo largo de toda la trayectoria escolar.
5: Sebastián Villa anotó en la goleada de Boca a Recoleta.
4: El colombiano, en su regreso al Genei, se destacó el pase a cuartos de final de la Sudamericana.
6: Fuimos por más, se vio reflejado con los que estamos al principio, los que entraron, y bueno, esperamos seguir así. Muy contento por volver a marcar con esta linda camiseta, espero seguirle dando mucha alegría a este club y bueno, este camino, ¿no?
4: En la ciudad, la temperatura 10 grados 4 décimas, humedad 75%.
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0: Mientras escuchamos a Supergrass, los vamos escuchando ustedes también, ¿eh? Estamos en el 11-23-66-0-710.
1: Hola equipo, yo siento que puedo y veo gente que está sentada en la calle pidiendo para comer. Primero es mirarlo un poco a los ojos y después están estos lugares, yo sé que no es ninguna solución, pero están estos lugares que te venden 3 empanadas con una gaseosa. La verdad que voy, se las compro y se las doy. Nada, es en este momento lo que puedo hacer. Me apena enormemente, pero bueno, si por ahí todos cuando vemos esta situación no vamos a resolver el mundo, pero vamos a ser un poquitito más felices.
0: Bueno, no perder la empatía, no dejar de mirar al otro también cuando vemos que está en alguna situación de vulnerabilidad. Y después, bueno, se hace lo que se puede, ¿no? Si hoy son las 3 empanadas y la gaseosa, perfecto, y mañana será otra cosa. Y yo creo que aunque sea el mirar, el estar, la mirada cómplice, la sonrisa también suma un montón, ¿eh? Creo que lo más duro en esos casos termina siendo siempre la indiferencia. Bueno, por aquí dice, hola Marce. Bueno, Marce se tuvo que ir, chicos, solo eso. Les digo, les mandamos un beso grande. Va a estar acá con nosotros seguro mañana. Hola, por la forma de caminar de Macri y Milei ayer en el acto de Dusko, que estaban farmeando aura.
2: Sí,
0: dice,
2: sí.
0: Marcelo de Chacabuco, que vos que sabés que farmear.
2: Sí, ¿qué?
0: Que farmear.
2: Farmear aura, para poner el yeso viene de ayer. Famia quiere decir cultivar.
0: Ahí está, repetir, cultivar, así cultivar, sucede algo.
2: De farm, de que viene de inglés. ¿Viste?
0: Ah, del inglés, del inglés, claro, farm. De, entonces, de granja.
2: Cultiva, granja. Granja, vos farm, cultiva.
0: Ah, por eso
2: cultiva,
0: lo supo.
2: Claro, cultiva.
0: Cultiva.
2: Y yo, en mi carito chino, gente que farmea ahora y que gana premio, llevo 2 yogures vencidos. Frutilla.
0: No, vencidos no.
2: Sí, bueno.
0: No lo diga al aire.
2: Yogur no vence.
0: O sea, que lo haga ya es un desastre.
2: Yogur
0: no dice,
2: vence.
0: ¿Cómo lo va a vencer?
2: No, vos ponés...
0: Pero termina descompuesto, hombre.
2: No, ¿cómo?
0: Pero por favor,
2: si
0: Raúl,
2: yogur,
0: le pido por Dios.
2: Leche con bacteria.
0: Sí, por eso, justamente.
2: Cuanto más bacteria, más rico yogur.
0: Ay, se tiene que rescatar este chino. 11-23-66-0-710.
3: Equipo de Marce. Bueno, yo creé vínculos en un hipermercado de origen francés durante la época de la pandemia, hasta 3 cuadras. La gran mayoría me conoce y mucho empleado libertario. Pero bueno, yo sigo teniendo un vínculo con ellos. Y hoy, una de las cajeras que siempre me trata bien, que además creamos un vínculo, la sentí asustada. Creo que ahora se dio cuenta qué es lo que está pasando.
0: Bueno, en un momento a alguien le cae la ficha, ¿no? Sí. En algún momento va a suceder.
2: Por eso, no vaya más, supermercado, che, mira, me carito mío, me carito croto.
0: Me carito.
2: No tenemos lo que está buscando, tenemos lo que puede pagar.
0: Bueno, sobre la serie, dicen por acá, sobre la serie, las actuaciones me gustaron, Sofía me gustó, Moria no tanto. Bueno, lo que pasa es que es lo que decíamos el otro día, la aparición de Moria en la serie rompe el verosímil todo el tiempo. Vos sí, le empezás a creer a Sofía, le empezás a creer a Griselda que son Moria
4: aparece,
0: y aparece Moria.
4: Claro.
0: Bueno, y por acá agregan, es una vergüenza que en Argentina, productora de alimentos, tengamos precios más caros que en Europa, por ejemplo, dice Ana.
5: Hola, buenas noches. Estaba escuchando lo de Marta Minujín. Yo tengo 2 artistas para ponerla. Podrías ser Julieta Silverberg o Carla Peterson.
0: Muy buenas las dos.
5: De Marta Minujín. Sí. Yo creo que Carla Peterson andaría mejor.
0: Pero Silverberg, ¿de qué
5: Nico Taxista?
0: Gracias, Nico.
2: Muy bien, muy bien.
0: Gran castinero, Nico. Sí. Bueno, para que tengo una más para Minujín de joven. Desde ya que se me ocurren Leticia Brediche y madura Georgina Barbarossa, Betiana Bluna. Betiana no la veo tanto, pero Georgina puede ser, sí. Dice Ana.
6: Olvidaron mencionar también que hice un lobo de mar con alfajores,
0: no, sí,
6: Habana, con las tapitas.
0: Es verdad.
6: El betal de los alfajores Habana.
0: Sí, sí, hay un montón de cosas que no mencionamos, no mencionamos eso, ni la torre de pizza de espaguetis, ni un montón. Gracias por recordar también esa acción de Marta Minujín, una genia.
2: Sí, yo tiene nosotros, pasa, en China, Raúl, tenemos también nuestro Riva. Así como,
0: ¿Viva?
2: Sí, tenemos Moria Chafán.
0: No me hagas reír que me vuelve la tos todavía, no tengo el alta, le pido por favor.
2: Yo tengo remedio para la tos, tengo un aperitivo rancia.
0: Ay, Dios. Como rancia.
2: Sí, aperitivo rancia, cura todo, todo.
0: Chicos,
2: te saca.
0: Es una de las cosas que no puedo tomar nunca más en mi vida. Yo me volví abstemia con los años,
2: sí,
0: porque bueno, casi me morí un día. Ya está, superado, no tomo más. Pero antes de eso,
2: sí,
0: que sí disfrutaba de alguna cosa.
2: ¿Vos tomabas rancia puro?
0: Pero toma, sí.
2: ¿Por qué hace eso, porque gente? Ya va con soda y limón.
0: Ya tomaba el vodka solo. Pero no, bueno, pero... después de eso, y bueno, y después ya está, me retiré, chicos. Es
2: tomaba
0: lo que queda,
2: vodka.
0: Es lo que hay. No, no se llama así. Se
2: vodka,
0: llama.
2: ¿Te acuerdas que era? No, vodka era una vodka. Que era como un veneno que venía con sabor.
0: No,
2: y ahora
0: horrible.
2: Me vienen a decir a mí que yo venía porquería.
0: No, esas mezclas no me gustan.
2: Porque ya venía boca sabor urano que andás ahí que no, tenía.
0: No, esas mezclas no me gustan.
2: Ay,
0: me
2: dicen a mí que yo venía en porquería.
0: Pero esa marca rancia que usted dice, un día no la pude tomar más porque casi muero también.
2: ¿Vos tomaste borcalla?
0: No, no, chicos.
2: ¿Y tomó borcalla?
0: No, tomaste. Es una marginalidad total.
2: Allá, sí, más o menos.
0: Está muy bien.
2: ¿Qué no va a tomar borcalla? Todo el mundo tomaba.
0: ¿Y qué más tiene? A ver, ¿qué son? ¿Pero ahora qué son tiene... ofertas?
2: Sí, no, viste que la gente se solidariza y puede, como dijo la señora, que venga mi carita a solidarizarse. Le compra a alguna persona y se solidariza con Chino Raúl.
0: ¿Haces sanguchitos también? ¿Prepara sanguchitos?
2: Sí, hacemos sanguchitos. Yo abro fiambre con la uña de los...
0: ¡Ay, qué asco!
2: De los meñiques.
0: No, es horrible.
2: Agarro pan de ayer, lo pongo en el horno, parece que
0: es
2: era crocante y crocante.
0: No va a ir nadie así de
2: sí,
0: esa manera.
2: Siempre
0: no va a ir
2: lleno.
0: Nadie.
2: Cuanto más porquería, más barato, más lleno de gente ahora. Porque la gente ahora puede pagar ni primera ni segunda... Ni que hicieran en Cuatamarca, pagan maca mecarito y así
0: paga
2: la gente
0: lo que se puede.
2: Lo que se puede, no somos lo que está buscando, somos lo que puede pagar.
0: Lo que podemos. Lo que podemos.
2: Somos lo que
0: en
2: puede.
0: General.
2: Así, toda gente viene así. Vos decías queso recién. No existe más queso ahora para gente clase media. Ahora es producto comestible, coro blanco, que parece que en algún momento podría asemejarse a un queso, pero que no tiene ingrediente de queso.
0: Okay.
2: Así vos ves ese producto todo. Ahora.
0: Hay todo que, eso dice.
2: Sí, uno dice bebible.
0: No, ¿cómo queso bebible?
2: No, queso bebible.
0: ¿No?
2: Sí, ¿cómo no? Hay algún queso bebible. No, pero hay un producto nuevo de chile y una... Muy importante lechería.
0: ¿De qué me olvidé? ¿De qué me perdí? A ver.
2: Bebible.
0: Ah, solo.
2: Dice, si no dice ni yogur, leche, nada.
0: Perdón. No sabemos qué líquido es.
4: Con mi sordera me intriga. Sí. Usted dijo queso bebible.
0: Sí, lo dijo, Jorge.
4: ¿Queso
0: lo escucha,
4: bebible?
0: Lo escuchaste
4: tomarse,
0: bien.
4: Porque tomarse un queso.
0: Un espanto.
2: No, ¿sabe cómo hacemos nosotros queso bebible? ¿Viste los quesos que quedan que se hace como un suero que le queda así? Nosotros escurrimos el
0: todo
2: film,
0: peor.
2: Escurrimos
0: no lo
2: film, cuente
0: más.
2: Lo ponemos
0: no,
2: con la
0: no,
2: gente.
0: No, no lo
4: me suena
0: más.
4: No, no agradable.
0: No, la verdad que no.
2: Bueno,
0: ¿y qué más tiene?
2: Ropa, tenemos
0: feria. ¿Ropa? Tiene feria.
2: Feria americana, ropa usada. Feria china, en este
4: caso. Por ejemplo, una gaseosa de Gruyère.
0: Claro, exacto, un bebible.
2: Sí.
0: Un bebible de parmesano.
4: Claro,
0: por
4: imposible
0: ejemplo.
4: De digerir.
2: No, no pará, yo. Queso bebible. Gruyere es gaseosa porque viene con agujeros. Muy bien.
0: No,
2: aprendiste
0: no, no,
2: muy
0: no.
2: bien. Los agujeros son una búlbula. Escuché cosa. Tiene góndola de ropa usada.
0: La verdad, Chino, le digo algo. La cantidad de ferias americanas que estoy viendo, restaurantes. Sacando a la calle el percherito.
2: Sí, nosotros tenemos...
0: dedicándose a cualquier otra cosa y sacan el percherito.
2: Claro. Nosotros tenemos ropa americana usada de segunda marca, marca trucha.
0: Yo
2: tengo Nike ahora.
0: Pero es usado, o sea, es de marca.
2: Marca de garca, porque no es muy buena la marca. Es como imitación.
0: Ok.
2: Tengo marca de nativa como Nike. ¿Conoces Nike?
0: Sí, conozco. Bueno, Nike.
2: No, ese es Nike. Yo
0: claro,
2: tengo Nike.
0: Nike
2: abriga, no, Nike no, linda, no, Nike dura más de 2 semanas.
0: No
2: ropa
0: se
2: Nike conviene
0: ponérsela. Y además usada.
2: Sí, usada.
0: Bien, bueno, está bien.
2: O sea, esta seguiría la segunda vez, porque si la usas más de 2 veces, se desintegra.
0: Un lavado le pasa antes.
2: No,
0: un
2: ¿para
0: lavadito?
2: ¿Qué para? No, para que lo lave la gente.
0: Ah, el que compra, lava.
2: Sí, tengo cartera también.
0: ¿Cartera?
2: Cartera Louis Vuitton.
0: ¿Cómo Louis Vuitton es?
2: Louis Vuitton. Esta hecha con piel de cuis que hallaron un baldío
0: no,
2: de al lado.
0: No, malísimo.
2: La cartera en Junín. No, me trae la piel de los cuis de Junín. Louis Vuitton se llama. Son artesanales.
0: Sí, me imagino.
2: Sí.
0: Me imagino.
2: No, pero son artesanales porque es como hecho con un arte que le sale como el culo. Por eso artesanales. Son artesanales, todo, la cartera, todo así, pero podría ser de Marta Minujín, mire la cartera de eso. También tengo ropa de mujer.
0: ¿En serio?
2: Vitaminga.
0: No, no es vitamina. No
2: es
0: quiero nombrar marcas,
2: Minga,
0: pero es muy conocida.
2: Porque Minga
0: no
2: te va a entrar. Minga te va a encontrar algo que te guste y Minga te va a durar también. Así que vitaminga. No consigue otra ropa. Tengo ropa de alta postura.
0: No, ropa ¿cómo? ¿De alta qué? ¿De costura? Bostura. No, costura.
2: No, bostura, porque es una bosta
0: no,
2: la
0: malísimo.
2: Ropa.
0: No, malísimo. Chino, ya estamos por ahí,
2: Kenzo,
0: me parece.
2: Ropa
0: no.
2: Kenzo Leche.
0: No, no, sí. Malísimo. No,
4: digamos, es un montón. Perdóneme, sí. ¿Tiene algo decente para vender?
2: De centavos ya
0: claramente no.
2: Decente.
0: No.
2: Decente, ¿cómo decente? Decente no viene
4: que
2: nada.
4: Que no sea una porquería, digamos.
0: No,
4: para
0: no,
4: ser
0: es
4: claro.
0: Lo que es lo que se puede pagar, Jorge. Hoy bueno. Es lo que se puede pagar.
2: La gente
0: lo que se
2: puede ya pagar. No puede elegir.
0: Entonces, gracias, Chino.
2: Le dije entre comprarme a mí y pagar a Luz o comprar un coso, pero vivir a la calle.
0: Ahí está.
2: Es la alternativa.
0: Porque
2: que
0: es libre.
2: Viva
0: porque
2: libertad, carajo.
0: Somos libres. 9:47
4: Yo tengo un pullover que le falta una sí, manga bueno, porque. Porque la perra se vamos. Comió la manga. Bueno,
2: medio lo vendemos como medio chaleco.
0: Siguen ellos negociando.
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Qué belleza este flaco Spinetta hermoso, acompañado por ese entorno que fue el grupo Invisible. Y este Jardín de los Presentes, el Jardín de los Presentes, este disco que está cumpliendo 50 años. Bajo un halo de tercer y último disco de estudio de Invisible en su segunda etapa ya como cuarteto, porque al tradicional Spinetta, Ruffi, Lorenzo, no, Machi, Rufino, perdón, y Pomo Lorenzo, se había sumado Tomás Gubik. El grupo graba este disco en julio del 76 y lo presenta el 6 de agosto con un recital que para la época era multitudinario en el estadio Luna Park. Mientras tanto, obvio, los militares ejecutaban el terrorismo de Estado y llevaban adelante el plan sistemático de desaparición de personas. El Jardín de los Presentes está compuesto por 8 canciones que podríamos describir, bueno, un poco como podríamos describir toda, casi toda la discografía del flaco, ¿no? Canciones poéticas, etéreas, nostálgicas, llenas de una belleza cristalina que sobrepasan cualquier descripción que podamos intentar con palabras. Spinetta decía que le había puesto invisible justamente a su banda porque quería crear una música que fuera invisible para los sentidos.

El Anillo del Capitán Beto, una de las canciones que se volvieron emblemáticas, que cuenta la historia de este colectivero de Buenos Aires que se ha vuelto capitán de su propio colectivo, convertido en nave espacial, y así va surcando el espacio y va enfrentando los peligros con los poderes de su anillo, aunque a su vez padecía la tristeza y la soledad. Spinetta compuso esta canción inspirado en la lectura del Engranaje del filósofo francés Jean-Paul Sartre.

También el Jardín de los Presentes tiene canciones como Los Libros de la Buena Memoria, Alarma, Entre los Ángeles, el único tema instrumental del álbum, 200 años, Ruido de Magia. Algún otro clásico que ahora les voy a mencionar, y Las Poderosas, Perdonado, Niño Condenado y Las Golondrinas de Plaza de Mayo. Hay una de mis canciones favoritas de Spinetta en este álbum y es esta, Que ves el cielo. Este tema breve, acústico, simple y hermoso.

Que ves el cielo, clásico del cancionero spinettiano, una belleza de canción. Eduardo Martí, fotógrafo y amigo personal del Flaco, dice que entre las charlas que tenían con Spinetta se le ocurrió sugerirle el título El Jardín de los Presentes y que el nombre rápidamente le encantó. Tenía que ver con el jardín donde estamos presentes todos y donde estaremos cuando ya no estemos en este mundo, porque en ese momento vamos a estar seguramente en algún jardín imaginario.

0: Bueno, el Jardín de los Presentes de Invisible está cumpliendo 50 años, una joya de nuestro cancionero popular querido Luis, que nos acompañó en este último tramo de Feudalísima. Nos quedaron un montón de mensajes afuera. Tengo por aquí los ganadores de las entradas del cine multiplex. Adriana Nualart, su DNI termina en 547. Y Claudia Scarmelli, su DNI terminado en 447. Felicitaciones, la producción ya se va a poner en contacto con ustedes. De este lado, chicos, bueno, Jorge Alperín, gracias. Carlos Barragán, Sebastián Fernández, el doctor Romero, Quique Cano, quien les habla, Valeria Delgado, en la operación técnica, el Pulpo Díaz, en la producción Santiago Aragón, el Zorrito, Martín de la Vega, en la operación de streaming está Florencia Báez, en las redes sociales Alfredo Merlo, en el informativo Fede Sanabria, Charlie Andrés, Marcelo Echeverri, en la edición Marcelo Stacchiotti, Alejandro Constantini y Alan Ballesteros, musicaliza Ricky Achával y en la coordinación Cristian Carballo y Gary Tocatlián. Bueno, un beso enorme a nuestra comandanta, a Marcela Feudale. Beso enorme, Marce, que esté todo bien. Nos vamos a reencontrar seguramente con ella. Mañana todos ustedes se van a reencontrar aquí, como siempre, a las 8 de la noche en Feudalísima. Equipo, gracias.
1: A usted.
0: Son lo más. Bueno, había que salir.
1: ¿Cómo
0: bueno,
1: estás? ¿Te sentís bien? Llevarle tranquilidad muy a la
0: bien,
1: gente.
0: Le vamos a llevar tranquilidad a la gente porque estaban preguntando por la conductora de este espacio. Bueno, somos seres humanos y a veces tenemos percances y situaciones
2: pequeños
0: que resolver.
2: Bueno,
0: que
2: vos también estás bien.
3: Una que te y iba yo, a contar
0: sí,
3: antes.
0: Sí, yo. Va, yo estoy como puedo. Todavía no tengo el alta, chicos, literal, pero me vine a laburar igual. Sí, Jorgito.
3: Antes de despedirnos, te iba a contar que todos los días
1: sí
3: tengo la suerte de mirar las tapas de los discos de Spinetta en el túnel. En el túnel de la calle Congreso,
0: más
3: debajo
0: razón
3: de la línea Mitre.
0: ¿Quién pudiera?
3: Sí,
0: ¿quién pudiera?
3: Hermoso, todos los días.
0: Todo, belleza, poesía pura.
3: Sí, hermoso.
0: Bueno, gracias a todos. Que tengan buenas noches. Oyentes, flaco, queridos también.
1: Sí, no, digo, el flaco, un avanzado que además inventó la canción de Los Alias. Esa que dice árbol, hoja, salto, luz.
0: Hermoso. Nos vemos, chicos. Hasta mañana.

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1: Es la hora 22, en Buenos Aires la temperatura 10 grados.
2: Escándalo en Bolivia con un ex asesor de Milei actual del presidente Rodrigo Paz.
1: Fernando Cerimedo está detenido por intento de homicidio tras el ataque de dos sicarios a su expareja Nadia Vela.
2: La mujer permanece internada luego de ser baleada y desde Santa Cruz de la Sierra señaló a Cerimedo.
3: Hay un contubernio de todo el gobierno. La policía no va a actuar en contra de este señor porque él maneja la policía. Aquí no gobierna Rodrigo Paz, gobierna Fernando Cerimedo.
1: También Beller dijo que Cerimedo le confirmó que su exmujer filtró los audios de Andis, la agencia de discapacidad.
4: Él me cuenta muchas cosas, como por ejemplo que ellos sí filtraron los audios, porque yo le dije es una corrupta, o sea, mi molestia, yo le digo es una corrupta. Y él me dice, no, ¿qué va a ser ella corrupta si ella fue la que filtró los audios para que caiga justamente la corrupción de Milei y de la hermana de Milei? Yo eso lo tengo grabado y él lo sabe, él sabe que lo tengo grabado, porque yo después se lo dije, eso entre otras cosas.
2: El gobierno y la iglesia comenzaron a organizar la visita del Papa León XIV.
1: El vocero de la Conferencia Episcopal Argentina, Máximo Kursinovich, confirmó que el sumo pontífice estará en la ciudad de Buenos Aires, Córdoba y Luján.
5: Yo creo que el Papa va a hablar de todo, y el Papa va a decir todo lo que quiera, y todo lo vamos a escuchar, y seguramente nos va a hacer bien escucharlo. A todos, ¿eh? A la iglesia, a nosotros, a los curas, a la gente, a los que gobiernan, al pueblo. Cuando uno escucha a alguien que tiene tanta sabiduría, y además, acordémonos que el Papa conoce América Latina, estuvo muchos años de misionero en Perú. Bueno, lo vamos a escuchar todos.
2: Además ratificó que la seguridad estará a cargo del Estado Nacional.
5: El Papa, por supuesto, es el jefe de los católicos, es también un jefe de Estado, con lo cual correcto, todo lo que significa seguridad, traslados y cuidado de la comitiva le corresponde al gobierno nacional. Por supuesto, nosotros estamos a cargo de la organización pastoral del viaje, sí, lo que significa como católicos, y después recordemos también los gobiernos de cada lugar. Es decir, que por supuesto van a estar articulando con el gobierno de la nación, pero también tienen un lugar muy importante.
1: Bajó la inflación mayorista en julio y se ubicó en 0,8%.
2: El índice de precios al por mayor registró una desaceleración del 0,3 puntos respecto al mes anterior y en los primeros 7 meses del año acumula un 16,6% según el INDEC.
1: Se reanudó el tránsito de camiones por el paso fronterizo Cristo Redentor. Desde Mendoza amplía Cristian Morón.
6: Luego de una ventana de buen tiempo, reabrió el paso que conecta Argentina y Chile y hay un operativo especial solamente para transportes de carga desde Argentina hacia Chile. Los primeros en cruzar fueron transportistas que se ubicaban en la zona de Punta de Vacas, mientras que durante la jornada y toda la semana lo harán los camiones que estaban varados en diferentes puntos de la provincia, como en Luján de Cuyo, en la estación de servicio Eloy Guerrero en la zona este y en los diferentes puntos que fueron encapsulados camino hacia Uspallata, desde donde fueron clasificados, reordenados y a la espera de la reapertura. Más cerca del fin de semana serán recibidos los transportistas que vengan desde Chile hacia Argentina, pero tanto el turismo como el transporte privado deberá aguardar aún más para poder transitar por la Ruta 7. Desde Mendoza, Cristian Morón, Radio 10. 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
2: Boca goleó a Recoleta de Paraguay, clasificó a cuartos de final de la Sudamericana.
1: El Xeneize se jugará en esa instancia con el ganador de Sao Paulo Bolívar, por ahora se impone el equipo carioca por 1-0.
2: En Copa Argentina quedó Deportivo Riestra, que eliminó a Gimnasia de la Plata, mientras Banfield está pasando de ronda, le gana 2-0 a Midland.
1: Por la Libertadores, Independiente Rivadavia fue eliminado por Fluminense, mientras que Estudiantes iguala sin goles y en la serie están empatados 1-1.
2: 10 grados la temperatura en la ciudad de Buenos Aires, la humedad del 75%.
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0: Muy buenas noches, señoras, señores. Estamos dando comienzo a Esto es Todo, amigos. Ustedes saben que por las próximas dos horas las y los vamos a acompañar con cosas que pasaron durante el día, durante la tarde también. A la nochecita también. Y está con nosotros, como siempre, ella, Irene Córdoba. Casa de Córdoba, ¿cómo está, mío?
1: Pero muy bien, Luchito.
0: Me alegro, ¿cómo estás? Me alegro tanto. Bien, che, por suerte, todo bien. Pero no, hoy contento porque salieron como tres minutos, hubo sol.
1: Sí, cierto.
0: Sí, sí, sí, saludó y se fue, se escondió, se escondió hacia lo peor. ¿Qué hace Barragán? ¿Cómo estamos?
2: Muy buenas noches. Estoy emocionado.
0: ¿Por qué?
2: Creo que cociné algo que se llama ratatouille. ¿Qué es el ratatouille para vos?
0: No, no sé.
2: Yo metí un montón de verduras. Córdoba, muy buenas noches.
1: Hola, ¿qué tal? Vi la película, ¿no?
0: Bueno, claro. No, la película.
2: Bueno, ratatouille es una rata que cocina.
1: No. Sí. Pero prepara ratatouille.
2: Son un montón de verduritas cocinadas.
0: Sí.
2: Y yo me hice un montón de verduras diferentes.
0: Sí.
2: Me las metí en el horno.
0: Sí.
2: Chiquitas.
0: Sí.
2: Y me salió una cosa y quiero ver cómo salió. Estoy ansioso. Pero
1: ¿qué? Ah, ¿todavía no comiste?
2: No.
0: ¿Pero qué escuchaba? ¿Pusiste verduras?
2: Sí, apagué el horno, señor.
0: ¿Pusiste verdura en el horno nada más?
2: No. Hice una combinación
0: ¿de
2: mental.
0: Qué?
2: Primero lo diseñé en mi cerebro. Dije, bueno, ese se llama.
1: Para que ya estoy
2: cualquier
1: chequeando.
2: Cualquier cocinero, cualquier chef.
0: Sí.
2: Primero imagina lo que va a cocinar en su
0: eso,
2: mente.
0: Claro, sí,
2: es,
0: sí,
2: es un
0: sí,
2: trabajo sí. Primero intelectual.
0: Elucubra, sí. Primero
2: una elucubración.
0: Sí. ¿Una qué?
2: Elucubración.
0: Ah, muy bien.
2: Pergenia.
0: Muy bien también.
2: No es pergenia como dicen.
0: No,
2: no sé por qué le meten una U ahí.
0: Sí, no tiene nada que
2: pergeniamos.
0: Ver.
1: Son utensilios, sí. No utensillos.
2: Exactamente. Claro, son, y bien. Bueno,
0: y ahora te vas a encontrar.
2: Son sillas también, no son sillas.
0: Es medio deprimente lo que contaste. O sea, que te vas a encontrar ahora con un horno, con una verdura cocinada ahí adentro.
2: Tengo ajos.
0: Sí.
2: Tengo morrón verde, morrón rojo. Tengo hinojo. Tengo cebolla.
0: Se me están cayendo las comisuras.
2: Tengo el zapallo que es larguito.
0: Sí, el zucchini.
2: El zucchini.
0: Sí.
2: Me preguntan si el tacho de basura está cerca.
0: Bueno. Este lo preguntó él, que es el Jorge.
2: Hay batatita cortadita.
1: Sí. ¿Pero la pusiste así en orden las verduritas?
2: No, todas. Las mezclé todas con...
0: Es un desastre.
1: Sí, no, verduras, no.
0: Y el tipo dice que estuvo lucubrando.
2: Bueno, yo mañana les cuento, van a ver. Profe,
0: parece parte del equipo económico.
1: A ver, vamos a tomar...
2: Es,
0: cosa
2: plan, es el plan.
1: No salió, funcionó. No funcionó.
0: No funciona.
2: Lo mío es la moral.
1: ¿Tiene zucchini?
2: Zucchini.
0: Sí,
1: ¿tiene zucchini. Berenjena?
2: No.
1: ¿Tiene tomate esperita?
2: No.
1: ¿Ajo tiene?
0: Sí.
1: ¿Cebolla?
0: Sí.
1: ¿Media cebolla?
0: Sí, tiene cebolla.
1: ¿Morrón?
2: Sí.
1: ¿Tomate cubeteado?
2: No.
0: No, no tiene nada.
1: ¿Sal?
2: No. Sí.
1: ¿Laurel?
2: No.
1: ¿Tomillo?
2: No.
1: ¿Pimienta?
2: No, me olvidé.
0: Una cagada.
1: ¿Aceite de oliva?
2: Sí, sí. Aceite de oliva.
0: Ah,
2: ¿y eso
0: bien,
1: le puso?
0: Bien,
1: bueno, listo. Es la versión libre.
0: ¿De qué?
1: De Ratatouille, Buenos Aires.
0: Sí.
1: No es Ratatouille ni Quas.
0: Pero que no tiene nada que ver con
2: tiene
0: Ratatouille.
2: Tiene hinojo, porque es el estilo italiano.
0: Sí.
1: Está muy bien.
0: Está bien, es la época de hinojo, che, está bueno, hay que consumirlo.
2: Sí,
1: hay que comerlo,
2: hinojos.
1: Riquísimo.
0: Ah, en otra época no se comercializaba tanto el hinojo. Yo me acuerdo porque crié conejo, por ejemplo, en una época, y conseguía hinojo por la calle, ¿viste?
1: ¿Le daban hinojo
0: a los
1: conejos?
0: Sí, los conejos comen hinojo. Sí, me encanta.
2: Tiene un aliento muy fresco el conejo.
0: Sí. Ok. Tengo recuerdo
2: se medio. Usa para desodorizar la habitación.
1: El ambiente.
0: Tiene un problema el conejo, ¿viste? Que es que no para de comer.
2: Ah.
0: O sea, y se muere.
2: ¿En serio?
0: Claro, se muere de empacho. Y tengo ese recuerdo bien brutal de niño, porque me habían regalado un conejito, entonces yo le hice una camita de hinojo al lado de mi cama.
1: No.
0: Y me despertaba cada tanto y lo escuchaba que el tipo comía, ¿viste?
2: Sí.
0: Y cuando me desperté a la mañana estaba... inflado con las patas así para arriba y muerto.
2: Ay, pobrecito, sí. Mataste al conejo.
0: No, se había comido toda la cama.
2: No, bueno.
0: Toda
1: sí.
0: La cama
1: y
0: que
1: bueno.
0: De hinojo. Y bueno, una
2: qué lindo también, ¿eh? No, es, no es fea muerte. Que te hagan una cama de tu comida favorita.
0: Pero imagínate
2: y comé, te morí.
0: Una cama de salamina y bondiola.
2: Exacto.
0: Salamina y
2: más
0: bondiola.
2: Más o menos lo que me estaba imaginando.
0: Chorizo colorado.
2: ¿Puede tener algún quesito?
0: Un quesito.
2: Ay,
0: una aceituna.
2: Entonces, manotea para el costado así. Hasta que crees que te quedas dormido.
1: Y bien, fue para pero siempre. Te vas... Me va a pasar eso a mí, ¿eh? Me va a pasar... Estoy con el budín galende versión 2.
0: Ah, estás a full, ¿sí?
1: Hice budín galende de limón.
0: Ah, ¿y qué tal te quedó, che?
1: Espectacular, voy mirá. Camino al conejo.
0: Mirá, bien.
2: Porque encima el budín es blandito para el colchón. Sí. Buenísimo.
1: Es blandito, salió espectacular.
0: No te lo pongas de almohada, no. Por la duda,
1: che. No sé qué hacer.
0: Aprovecha a saludarlo al Pulpo Díaz, que está en operación técnica. A Cristina Chiesa y a Mauro Gago. ¿Qué pasa, Pulpo? Te saludo dos veces, Pulpo. No te hagas problema. Hoy está insoportable.
1: No lo toques, no le hables.
0: ¿Sabés por qué? Porque me llegó a casa ayer. Entonces, ¿sabés lo que me va a costar eso?
1: Pero no le hables. ¿Vos
2: en la moto
1: lejos
2: te llevó?
0: No. Vino en auto, entonces le digo, ¿me llevas? No, en la moto no entramos.
2: ¿No lleva?
0: No
2: ¿viste como el que no llevaba en la bici? No llevo,
0: dice.
2: Qué jodido el que no te llevaba la bici.
0: Es verdad.
2: No llevo.
0: Era el mismo que te ponía el dedito con el alfajor, ¿viste? Te decía, tomá, sí. Y te marcaba ahí.
2: Había uno que tenía una frase tremenda, que era, yo no doy.
0: Pues, claro.
2: Me da su pedazo. Sí. No, yo no doy.
0: Yo no presto yo tampoco. Sí. En fin, cosas, señoras, señores, que nos pasan en la vida. Y ahora, alguna información. Bueno, hay un tema que está tapando absolutamente el resto de los temas. Nos desviamos de las cuestiones económicas por unos minutos. Esto lo voy a profundizar a lo largo del programa, pero tiene que ver con esta situación de Fernando Cerimedo. Fernando Cerimedo, una persona muy cercana al presidente Milei, muy cercana, fue un asesor presidencial, fue parte de la campaña de Milei durante el año 2023. Después se fue para Brasil también a asesorar a Bolsonaro, allí participó y tiene de hecho una investigación llevada adelante por el Tribunal Superior de Brasil en relación a el intento de golpe de Estado contra Lula. ¿Sí? Digamos que Cerimedo no es alguien que pueda circular por Brasil sin ningún problema. Pero además es un personaje de lo más oscuro, plagado de cosas raras. Por ejemplo, en el 2016 fue condenado a 2 años y medio de prisión porque estafaba y defraudaba a la gente vendiéndole departamento. Hoy a la mañana acá en la radio estaba Rodrigo Lucich y contó que no sé si la madre o la abuela
2: tuvo
0: un episodio igual en Mar del Plata, o sea, que la estafó Cerimedo.
2: Se vendía un departamento que no existía. Exacto. Y agarraba una guita y se iba.
0: Estuvo en la campaña de fake news contra Lula. Bueno, después hizo muchos videítos el primero de enero cuando se fue el intento de golpe de Estado. Intento de golpe de Estado y de asesinato a Lula. Son las dos cosas. No es que había solamente la intención de tomar las instituciones, sino de matar al presidente, ¿no? Uh-huh.
2: Hay unos videos, Lucho, perdón, sí, que hoy vi, no los conozco, no sabía, Cerimedo poniendo su cara, que tiene una cara de nabo,
0: sí,
2: que no condice con quién es, ¿no?
0: Sí.
2: Bueno, convocando al golpe. Salgan al pueblo, estos son nuestros militares que nos van a defender de estos zurdos. Convocando.
0: Sí. Lo que pasó hoy con Cerimedo, por supuesto esto es un antecedente muy importante, la incidencia de él acá en Argentina, donde dirige y fundó La Derecha Diario, es un diario de derecha, un tipo que habla permanentemente de fake news, también la situación que estamos contando de Brasil, pero lo que pasó en el día de hoy, a la mañana, es que hay una mujer, Nadia Beller Delgado, que estaba esperando, una influencer, una youtuber de Bolivia, algo parecido, estaba esperando una información que le había dicho Cerimedo que se le iban a dar en la puerta de un hotel, y cuando estaba esperando vienen dos tipos de repartidores y cuatro tiros le meten.
2: Uh-huh. Es abogada también.
0: Es abogada, y se van pensando que la habían matado, y la verdad, ella después dice que fingió que estaba muerta, porque si no, me remataban, dijo. Y efectivamente se ve que los tipos hacen como una agachada, hay uno de ellos que se agacha y agarra el celular, se lo lleva al celular, ¿no? Pero esta mujer, Nadia del Beller Delgado, empezó a hablar al toque, o sea, habló desde el sanatorio, contó cosas terribles, como por ejemplo la inseguridad que estaba sintiendo, porque solamente una mujer policía la estaba custodiando, después de haber vivido un intento de asesinato como el que vivió, que no le garantizaban protección policial, estaba asustada, obviamente. Y además empezó a contar cosas de Cerimedo, que eso es lo más grave. Dijo, sabe que yo conozco muchas cosas de él, porque yo le dije que iba a denunciar las agresiones. Y ahí empieza a contar que Cerimedo hace unos meses la agarró del cuello, la tiró, la golpeó, muestra los hematomas en fotos y demás. Ellos filtraron los audios para que caiga la corrupción de Milei, y eso lo tengo grabado, y él sabe que lo tengo grabado. Cerimedo hace campañas de política y su pago es a través de contratos que ellos negocian con grandes empresas. Se está refiriendo a que aparentemente la esposa de Cerimedo es la que filtra los famosos audios del 3% de Karina Guantanamera. Es grave el tema,
2: sí.
0: Es gravísimo. Y además dice que la esposa de Cerimedo, que se llama Natalia Basil, es una ex agente de la, es una agente de la CIA, no una ex. Según me lo dijo el mismo Cerimedo, dice ella.
2: Uh-huh.
0: Por supuesto, Cerimedo, cuando pasa lo del tiroteo a esta mujer, se va al aeropuerto y se quiere tomar un avión para venirse a Argentina, y ahí es donde lo detiene, está preso en este momento, como autor intelectual de este asesinato. Y además es un asesor que Argentina le dio a Paz Pereira, el presidente de derecha que tiene en este momento Bolivia, se lo mandó para que lo ayude a distintas cosas que tienen que ver con la gestión. Y esta mujer empieza a contar contratos de corrupción sobre los combustibles, la esposa del presidente. Hay un quilombo en este momento en Bolivia brutal, brutal. Salió hace un ratito el vicepresidente a denunciar la situación, un vicepresidente que está llevándose mal con Paz Pereira, que lo denunció también hace un mes por corrupción. O sea, hay, claro, una situación muy inestable en este momento en Bolivia.
2: Además de todo esto, parecería que, o en principio hay una sospecha, porque esta mujer, Nadia Vélez, está embarazada.
0: Está embarazada, dijo, de 4 semanas.
2: De Cerimedo.
0: De Cerimedo, y dijo, él lo sabe. Dijo, él lo sabe, o sea que si se comprueba que es el autor intelectual de contratar a dos sicarios para que vayan a matar a su mujer, a su esposa, a su novia, a su pareja, uh-huh, embarazada, es una cosa espantosa, yo creo que no... Y que además una persona así tenga un rol de poder dentro de distintos círculos de la derecha latinoamericana es de terror. Y sobre todo esto que cuenta, que es que tiene una esposa que trabaja para la Agencia de Inteligencia de Estados Unidos,
2: sí,
0: para la Agencia de Estados Unidos, ¿no? En fin, es un tema peligroso, confuso. Vamos a empezar a vivir en Argentina estas cosas oscuras nuevamente. Digo nuevamente porque ya lo vivimos en la década del 90, donde aparecía gente colgada en la costanera con un mensaje metido en la boca, en un papelito. Empezamos a ver esas cosas, viste, Ollabrán, que no sé qué.
2: Testigos que morían. Atropellado por un auto, se le cayó un poste, se le cayó un meteorito.
0: Esto es una cosa bien oscura, lo que está pasando con Cerimedo, que insisto, es una persona que hasta estaba escribiendo un libro con el presidente. Quiero decir, hay una relación personal, no es alguien tan extraño y ajeno al poder. Uh-huh. De manera que después vamos a profundizar porque me parece interesante hablarlo con Basteiro, que está, Ariel está, Basteiro es ex embajador argentino en Bolivia, está ahora en Santa Cruz de la Sierra, que es donde pasó todo esto, hoy a la mañana y a la tarde, porque esta mujer está internada con 4 tiros, pero zafó, le pegaron 1 en el brazo, creo que 2 en el pecho, pero no es realmente que, impresionante.
2: Sí, milagroso.
0: Milagroso, ella dice que se hizo la muerta para que no la remataran, ¿no? Pero... Uh-huh. Les recomiendo el video, está publicado en varios portales, el video donde ella le pide a un periodista que no es de cadenas de medios de comunicación y demás, le pide entrar y a su sala y ahí empieza a hablar y dice, esto es para protegerme la vida, por eso lo estoy haciendo.
2: Hay algo que a mí me parece que debemos pensar, especular. Si una de las balas la mataba, hoy Cerimedo estaba en la Argentina.
0: Sí, claro, sí.
2: Y seguía haciendo lo que hizo siempre, uh-huh, más estas cosas que quizás las hizo otra vez, no sé.
0: El contrafáctico, por suerte.
2: Es un contrafáctico, sí, por supuesto, obvio, pero sí está bueno pensarlo.
0: Sí, sí, claro. Sí,
2: si
0: sí,
2: una bala la mataba, hoy Cerimedo estaba acá,
0: sí,
2: haciendo lo que él hace.
0: Protegido, además.
2: Protegido.
0: Por eso, yo creo que una buena para entender bien, porque quiero ver las implicancias políticas que hay de esto. Porque está acusado el gobierno, el presidente, es un asesor del presidente, está acusado de corrupción, de hacer negocio con los combustibles, de cobrar la familia de la esposa. Es un escándalo lo que está dando vuelta. Pero estoy tan asombrado y tan atemorizado con la cosa, porque veo que efectivamente el continente se está poniendo oscuro alrededor de estas maniobras de inteligencia que dice gente que viene a traer la libertad, la democracia y el bienestar, y que, sí, por eso hay que echar a los chinos.
2: Claro.
0: Porque todo lo que hacen ellos es muy transparente y efectivamente se están viendo cosas que no se corresponden con eso. Mientras tanto, el país, la economía, está en una situación dramática. Hay un dato que me pareció muy interesante contarles, que tiene que ver con lo que está pasando con el PAMI. El PAMI no está pagando las prestaciones, o las paga muy tarde, y además las paga con descuento, como quiere. Está haciendo cualquier chanchada. Y hay todo un grupo de clínicas, de prestadores, vamos a llamarlo así, prestadores del PAMI, que operan en las provincias patagónicas, Santa Cruz, Chubut, Río Negro, Neuquén, que dijeron, no vamos a atender más gente, porque no nos pagan. Son 300.000 jubilados que hay en la región, en donde en estas clínicas la atención a los pacientes PAMI es entre un 30 y un 55%, y desde junio, o sea, ya desde hace 2 meses, empezaron a poner restricciones a las prestaciones, ¿no? Las guardias, las derivaciones, las cirugías. Y fíjate lo que dice el PAMI, que está manejado por el secretario de Salud, Lugones. Dice que le va a pagar con una inflación que tenemos de un 20% ya en el año 2026, le quiere pagar con un 6% de incremento a los prestadores del PAMI, la deuda. Una deuda que tiene durante todo el primer semestre, ¿no? Mirá el negocio que están haciendo. Se los quería contar porque me parece que es uno de los síntomas fuertes que hay sobre la crisis. Y esto lo dijo Roberto Urquía, debe ser de las personas más ricas del país, es el dueño de la aceitera general de ESA, uno de los sectores, de los rubros de la economía que más dinero está ganando en este momento, que son los exportadores, tiene un puerto propio y demás, aceitera general de ESA, que hace además el aceite, una parte en la zona de los puertos de Rosario, y dijo que hay gente que ha trabajado 30 o 40 años en un comercio y está preocupada, con deuda, y no está vendiendo nada, y ya no vende directamente, sea chino, sea nacional, ¿no? Bueno, esperemos que esto mejore, dijo. No tengo dudas de que los sueldos no llegan a fin de mes, dijo Urquía. Y la paradoja es que a las empresas que tienen que pagar les cuesta mucho pagar esos sueldos. Eso es una paradoja. Si la empresa ganara muchísimo y la gente cobrara y no la alcanzara, sería una cosa, pero no es así. A la gente le cuesta muchísimo no llegar a fin de mes, sino al 15. La macro hoy por hoy no llega a algunos sectores de la micro, eso es una realidad. No hace falta que lo diga yo, lo escuchamos en todos lados. Dijo Urquía, una de las personas más ricas. Además fue senador, Urquía tuvo una participación política muy importante, o por lo menos fue senador nacional, pero está advirtiendo algo que el gobierno está negando. Eso es lo que me parece interesante. O sea que aún los sectores más ricos están advirtiéndole al gobierno, che, esto no va más, está todo clavado, el consumo se cae. El consumo de carne se cayó de una manera espantosa, 12% interanual en los primeros 7 meses de este año. Estamos en 46 kilos 300 de consumo per cápita por año. Eso significa que son 165 mil toneladas menos de carne que estamos comiendo en la Argentina. Uh-huh. Pero se está exportando más.
2: Claro.
0: Aumentó un 9% la exportación de carne. Es verdad que hay menos carne, vamos a decirlo así. Hay menos, se faena menos cantidad por distintas razones que son muy propias del mercado de la carne, ¿no? Pero aún así, habiendo menos carne, consumimos menos y se exporta más. Tenemos, fíjate este número, 20 kilos menos de consumo per cápita, 20 kilos menos de consumo per cápita respecto de la crisis del 2001.
2: No.
0: Sí. O sea, el 2001...
2: En el 2001 se comía mucha más carne.
0: Mucho más.
1: Porque se cortaron los asados.
2: Si estamos en 46 kilos, sí, es casi es como el 40% sí, más. Sí, sí.
1: Bueno, se cortaron los asados de los fines de semana. Bueno, el sábado era muy habitual comer
2: sí,
1: un asado.
2: Sí, bueno, pero estamos hablando de 2001, ¿cordo?
1: Sí. Sí.
2: ¿Cuántos asados se comían en 2001? No era muchísimo tampoco, y sin embargo
1: 2001.
2: Hay... 2001, Claro. Hay 20 kilos anuales menos de carne que en 2001.
0: Por eso mucho.
2: Por persona.
0: Ahora, las empresas...
1: Mucho vegano.
2: Es una locura. Se va a salir a decir Javier. Bueno, sí, en cualquier momento. Los veganos avanzan. No lo digas más.
0: Culpa de los veganos todos. No, y están ganando. O sea, ya facturaron. Tiene una facturación récord la exportación de carne de 2.200 millones de dólares. Casi un 46%. Por encima del mismo periodo del año anterior, interanual. ¿Se entiende cómo hay ahí un desplazamiento?
2: 46% más que el año pasado.
0: Sí, que el año pasado, claro.
2: Claro, por eso le cierra. Al tipo, sí. Este plan les parece que está bien. Mientras la gente se la banque, esto funciona. Ese es el tema, Lucho.
0: Sí.
2: Mientras la gente se la banque y se quede en la calle, en la casa, en la calle, donde viva, en su rancho o en su departamento, funciona. Sí. ¿Qué les importa cuánta carne comen?
0: Es verdad, pero hay una crisis que se va generalizando y que va armando un descontento social.
2: Claro.
0: Por eso decía lo de Urquía, ¿no? Uh-huh. Un empresario grande diga, bueno, che, la gente está...
2: Si se preocupan esos muchachos.
0: Porque la situación es preocupante, ¿no? Las pymes, por ejemplo, también están... La cadena de pagos en las pymes está totalmente rota. Esto es un informe que hizo... El informe de coyuntura PYME Industrial de la Fundación Observatorio PYME. El 24% de las empresas tiene algún tipo de atraso para pagos. 24%, eso es mucho. El 62% dijo que los plazos de cobro a los clientes, o sea, para cobrar, son mucho mayores a los habituales. Está rota la cadena de pago. El 17,3% de las empresas registró atrasos en el pago de impuestos. Sí, es obvio, dejan de pagar impuestos. El 15% se demora con los proveedores. El 9% se demora con los bancos. Y así van siguiendo todas las situaciones que están viviendo. El 73% de las pymes... Perdón, para el 73% de las pymes los costos aumentaron por encima de los precios de venta. También están en ellos en una situación complicada. El 70% de las firmas de las pymes dijo que la rentabilidad disminuyó respecto del año anterior. O sea, no hay fondo todavía en este pozo. Uh-huh. Se sigue cayendo. De manera que eso está armando una atmósfera interesante para el día jueves, donde se convoca una marcha. Yo creo que es muy importante, me parece que va a pasar algo de esta naturaleza, Barra, que hay un hastío social que está leído desparejamente por parte del gobierno. O sea, un presidente que no habla, que solamente repite una especie de mantra.
2: Sí, desapareció 10 días el tipo, ¿viste?
0: ¿Cómo?
2: Desapareció 10 días, no se apareció, sí. No dijo, no hizo nada.
0: Después de que le votaron en contra de la ley de la extranjerización, claro, de tierra, se mandó a guardar y recién apareció ayer en el acto de San Martín, ¿no?
2: Sí, lo más grave es que se sospecha, se supone, y todos creemos que es así, que es que no es que se, eligió no estar, se volvió loco.
0: Bueno, hoy
2: porque
0: justamente
2: es un señor que tiene desequilibrios psiquiátricos graves.
0: Bueno, le preguntaron a Javier, el vocero, y dijo, no, está muy bien el presidente, está impecable.
2: Claro.
0: Y le dio un gran abrazo ayer a Sturzenegger, que era el mismo abrazo que le dio a Adorni en el mismo lugar, además.
2: Mira.
0: ¿Viste? En la misma Plaza San Martín. Bueno, les decía que el jueves hay una marcha muy importante convocada por la CGT, la CTA, la UTEP, las organizaciones sociales, todas van a ir al Ministerio de Economía. Y también los endeudados, que esto es interesante, que empezaron a agruparse. Naturalmente, cuando la gente empieza a tener un padecimiento común a otros, te juntás. Porque querés ver la forma de zafar de esa situación. Así que también va a haber una juntada importante de endeudados. Mirá vos la categoría que ha generado este gobierno. Que era, ¿se acuerdan los trabajadores sin trabajo de la década del 90, ¿no?
2: Claro.
0: Bueno, esto es más o menos otra figura, una figura que deviene de estos neoliberalismos. Y también los endeudados, que esto es interesante, que empezaron a agruparse. Naturalmente, cuando la gente empieza a tener un padecimiento común a otros, te juntás. Porque querés ver la forma de zafar de esa situación. Así que también va a haber una juntada importante de endeudados. Mirá vos la categoría que ha generado este gobierno.

0: de un país, vieron que ya no hablan más de batalla cultural. Ya se quedaron en silencio, la fuerza del cielo, toda esa,
1: sí.
0: Se mandaron a guardar. Y además hay algo que me parece que es como cierre de esta cuestión que estuvimos, que les estuve contando. Nosotros nos pasa lo mismo acá en Argentina con personajes como Cerimedo. Tenemos personajes que aparecen gobernando literalmente, tomando decisiones fuertísimas respecto del futuro del país, que no tienen ningún cargo, que cobran plata a través de quién sabe cómo,
1: uh-huh.
0: De qué manera, pero y que además mantienen este mismo nivel de relaciones con los servicios de inteligencia de Estados Unidos. En este sentido es muy interesante ver lo de Flybondi, ¿viste? Flybondi no estafó a miles de personas, tiene, hace 40 días que no vuela.
1: No tiene aviones.
0: Y es de un tipo vinculado claramente
1: a los servicios
0: norteamericanos. Y acá el gobierno no dijo ni mu. Los que empezaron a cortar el chorro son las agencias de venta de pasajes.
1: Sí, lo dejan seguir vendiendo
0: pasajes. El gobierno le dijo, no tengo problema.
1: Funciona, es una empresa de aviación.
0: Así que si vas a sacar un pasaje de avión, fíjate, porque no tenés un gobierno que te proteja y te diga, a lo mejor te hacen como los picapiedra, a llevar el avión así, zapateando, qué sé yo.
1: Claro.
0: Realmente es esto, ¿no? El punto de la libertad de este gobierno. 22:31, vamos a actualizar la noticia, dale.
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3: Es la hora 22:32 en Buenos Aires, la temperatura 10 grados. El gobierno llegó a un acuerdo con los gobernadores del Norte Grande. El ministro de Economía Luis Caputo y el jefe de gabinete Diego Santilli se comprometieron a dar subsidios para obtener energía eléctrica más barata en verano y primavera a cambio de que las provincias acompañen el proyecto oficial para recortar los subsidios por zonas frías.
4: El acuerdo alcanzará a 10 provincias del NOA y NEA y el beneficio para electricidad aumentarán de 300 a 500 kilowatts dependiendo de la zona.
3: Milei viajará a Rosario para el aniversario de la Bolsa de Comercio.
4: Este viernes el presidente participará del acto central entre las 19 y las 20 horas.
3: El técnico de Inter Miami dijo que lo ve en paz a Leo Messi.
4: En la previa del partido de mañana ante Filadelfia, Guillermo Hoyos remarcó que el capitán de la selección está bien.
5: Se lo ve bien, manifestándose en la cancha, donde realmente él conoce a la perfección eso, y en paz.
3: Cielo parcialmente nublado en la ciudad de Buenos Aires, la temperatura 10 grados, humedad 75%.
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3: Tenemos un número de teléfono para que te puedas comunicar con nosotros y dejarnos allí un mensaje de manera oral o escrita.
4: Es el número mágico de Radio 10, el WhatsApp 11-23-66-0710.
5: El número del amor.
3: Sí, ¿no?
5: Hay que... Hace falta amor, Lucho, para... La batalla no tiene que ser cultural. La batalla tiene que ser la batalla del amor.
3: Sí, pero...
5: Y la tenemos que ganar nosotros.
3: ¿Y cómo hacemos para ganar? ¿Puro beso?
5: Besos, amor, cosas lindas.
3: Números.
5: Números hermosos.
3: Claro. Mensajes lindos también.
5: Mensajes que deje la gente, mensajes amorosos.
3: Mucho amor.
5: No de... Hay que hacerle no sé qué, hay que pegarle...
3: No, claro, no.
5: Olor.
3: Sí, no.
5: Culo.
3: No, no.
5: Mensaje que termina con hulo.
3: No, eso no está bueno. Con ludo.
5: O ludo. O con chas, con todas esas cosas.
3: No, claro, por eso.
5: Amor.
3: Me
5: amor,
3: muy bien.
5: Amor y amor entre nosotros.
3: Sí. Sí, está
5: tampoco
3: muy bien.
5: Tampoco la.
3: No, no, no hay que
5: voy a pedir cosas idiotas.
3: No, no, porque hay, porque hay que tener amor, qué sé yo, por un iraquí.
5: No,
3: o una iraquí.
5: No, al iraquí sí.
3: Sí, al iraquí.
5: Bueno, al iraquí sí. Está bancándola.
3: No, el iraquí más o menos, está de lejos. La mira, el iraní en todo caso está banda.
5: Yo también están ahí al lado, ¿eh? Hay que estar ahí al lado.
4: 11-23-66-0710 es nuestro número de WhatsApp. Esperamos sus mensajes.
3: Ay.
4: De amor.
3: Ay, mucho
5: Lago, trae las velas,
3: no,
5: por
3: no
5: favor.
3: Le grites así, no le grites
5: vamos,
3: de esa manera.
5: Sí, hoy vamos a poner unos candelabros. Sí. Ahí Gago ya
3: está. Que a mí me molesta mucho el olor a vela apagada, Carlos. No, no.
5: Apagada no la vamos a apagar. No,
3: okay,
5: vamos
3: que
5: a
3: quede prendida.
5: Que se le apague a pizarro.
3: O sea, okay.
5: Se le apague a pizarro, él se okay. Aguanta el olor a vela apagada, okay, no sé. Okay. Después que se queje con
3: vos. Déjala ahí, Gago, déjala ahí, está bien.
5: Hoy vamos a generar un clima diferente.
3: Sí.
5: Porque hoy les traigo... Novedades en la cultura. Wisin volvió a sorprender a sus seguidores, pero esta vez no fue por una canción. El cantante puertorriqueño anunció la creación de una institución que, según explicó, estará dedicada al estudio, la preservación y la difusión de la cultura del reggaetón.
3: No, no, ¿cómo del reggaetón, Carlos? Pero...
4: ¿Cómo?
3: Desde la música.
5: Del reggaetón. Wisin es un muy, muy reconocido artista del reggaetón.
3: Pero
5: cuenta con grandes éxitos musicales.
3: Como, por ejemplo, tenés algo.
5: Como Sexy Movimiento, Pam Pam. Son dos diferentes, ¿eh?
4: Sí.
5: Sexy Movimiento es
4: uno.
5: Y Pam Pam es otro de sus obras.
4: Sí.
5: Algo me gusta de ti.
4: Sí.
5: Algo me gusta de ti. También otro de sus obras. Muy reconocidas y muy festejadas por el público de todo el mundo. Me estás tentando.
3: Ah, mira vos.
5: En una de sus composiciones más admiradas, llamada y conocida por todos como Rakata.
3: Rakata.
5: Rakata. Wisin nos sorprende con este poema. A ver si me acompaña.
3: Ay, qué lindo, la aparición es Goldberg, está bueno.
5: Racatá, racatá, si se me pega voy a darle. 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Racatá, racatá, racatá. Mami, acelera duro ese cucu.
4: ¿Cómo?
5: Tiene 20 enemigas, dos amigas, pantalla en la barriga, tatuaje en la vejiga.
4: ¿Cómo?
3: racatá, racatá.
5: Racatá, racatá. En el culipandeo ella mata a la liga, racatá. Te gusta que Wisin la jale por el pelo, grítalo. Papi, dame lo que quiero, racatá, racatá, racatá.
3: O sea, es muy notable.
5: Volvemos.
3: La verdad que García Lorca, un poroto.
4: Pero es un artista con mayúsculas.
5: Un artista con mayúsculas. Sí, y lo acaba de reconocer Córdoba, que es una mujer que conoce de música como nadie.
4: He tenido que pasar ese tipo de cosas en algún momento de mi vida. Y con Yandel estaba, en la época en la que yo lo pasaba.
5: Ah, lo tienes.
4: Wisin y Yandel.
5: Estaba Wisin y Yandel.
4: Había un perrito en el barrio que se llamaba Wisin.
5: Mira, y en honor, ahí está.
4: Probablemente. Bueno,
5: ahora, mira lo que te cuento, eso Wisin, te va a sorprender y te va a gustar. Uh-huh. Porque la última creación de Wisin se trata de la Universidad del Perreo, UDP.
4: Por eso, ¿ves?
5: El artista.
3: Universidad del Perreo.
5: Del Perreo. El Perreo.
3: UDP.
5: No sé si quieren lo explica Córdoba, que conoce mucho más de música que yo. Pero es un movimiento de los glúteos femeninos.
4: Sí, en Estados Unidos se lo conoce como twerking. Pero aquí es perreo. Básicamente es, a ver, ¿viste cuando vos te querés levantar de una silla que te pones las manos sobre las rodillas? Sí. Abrís las piernas, te pones las manos sobre las rodillas y te levantás.
5: Así es.
4: Bueno, básicamente esa es la postura, pero sin silla. Uh-huh. En el aire y movés como podés.
5: Y se mueve.
4: Taca, taca, taca, taca, taca, taca.
3: Se ve el perreo.
5: Sí, sí. Llega momentos en que el perreo se hace frenético, con una velocidad.
4: Racatá, racatá.
5: Es como un tiquitaca. Prácticamente un tiquitaca de glúteos. Los glúteos hacen.
3: Por eso hace falta una universidad.
5: Por supuesto. Para la difusión de la cultura del reggaetón y también para la preservación, para que no se pierda. Y que las nuevas generaciones conozcan esta obra de Wisin. Bueno, el artista compartió en sus redes sociales el logo de la nueva universidad y difundió la página oficial, que ya tiene un contador para su apertura. Estamos en él.
3: Mira vos.
5: Bueno, la institución educativa estará ubicada en Cayey, Puerto Rico, uh-huh. O Puerto Lico.
3: Puerto Lico.
5: Y por el momento se espera que en los próximos días se conozca más detalles.
3: Sí.
5: Bueno, se espera que en los claustros de esta universidad encontremos materias introductorias tales como...
3: A ver.
5: Para abajo, uno.
3: Ah.
5: Para abajo,
3: dos.
5: Dos.
3: Claro.
5: Para arriba,
3: uno.
5: Para arriba,
3: dos.
5: Ciclo superior.
3: Sí.
5: Agítalo, agítalo.
3: Ah, uno.
5: Mueve, mueve.
3: Muévelo. Esa es dos.
5: Muévelo, muévelo. Sí.
3: Esa es
5: y muévelo y agítalo.
3: Bueno.
5: Ya sería el ciclo. Ya es la parte más compleja.
4: Es master.
2: Una cosa de loco.
4: No.
5: También,
4: no.
5: Bueno, después hay seminarios. Me gusta cómo lo mueve.
3: Sí.
5: Me gusta cómo lo agita.
3: Son seminarios hechos por académicos.
5: Agítalo, mami. Mami, ¿cómo lo agita?
3: ¿Cómo lo agita, claro?
5: Mami, ¿cómo lo mueve? Mami, muévelo.
3: Parréalo,
5: arriba, arriba. Para abajo. Bueno, es un curso complejo de la Universidad del Perreo. Bueno, el director, Wisin, dijo, es el momento de dar un paso más allá. Siento la responsabilidad personal de enaltecer nuestra cultura y proteger el legado de un movimiento que cambió la industria para siempre. Y ahí tiene razón, porque si no enaltece él el reggaetón...
3: No hay forma.
5: No enaltece nadie. Es un emprendimiento durísimo el que acaba de comenzar este hombre, Wisin. Nuestra misión... es darle al reggaetón el rigor y el lugar de respeto que se merece. En los próximos días compartiremos más detalles. Así que se viene la universidad para aprender a mover el culo.
3: Qué lindo, Carlos. Qué bueno.
5: Y con eso se viene un reggaetón más respetable.
3: Me parece
5: más
3: muy
5: respetado
3: bien.
5: Que
3: está
5: nunca,
3: muy bien, Carlos. Muy bien.
5: Y esto ha sido...
3: Sí.
5: Novedades del mundo académico.
6: Qué lindo, me encantó. Las novedades del mundo académico para tener en cuenta hacia el futuro, la batalla cultural.
5: Bueno, pero no todo es cultura y no es todo la academia, no es todo el mundo de las universidades.
3: Culo veo, culo quiero.
5: Exactamente. Vamos, porque también la inseguridad nos está apremiando, amigos y amigas. Y vamos al informativo.
3: Sí.
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5: Condenaron a 12 años de prisión al narco marplatense Leonardo Airaldi, que pagó $40,000 para asesinar a un ministro, un juez y un fiscal en Entre Ríos.
3: Pagó y...
5: Sí, pero están vivos, así que lo han estafado, no sé.
3: Bueno.
5: Tiró la guita. Bueno, pero lo pagó.
7: ¿Eh?
5: Sí. Se ve que, ¿viste cómo es en Entre Ríos? La gente te dice, sí, lo voy a hacer.
3: Y después no lo hace. Se queda
5: bueno. Vas a Entre Ríos, contratás un carpintero, te dices, ¿cuánto es? Sí, tomá, yo te lo hago y después sí, no te lo haces.
3: No lo ves nunca más.
5: Y contratás a un asesino, lo mismo te hace. Según la Fiscalía, la organización utilizaba propiedades rurales vinculadas a Iraldi para recibir cargamentos de cocaína. O de cocaína. Mediante avionetas que aterrizaban en pistas clandestinas. Además, se empleaba logística fluvial.
3: Mirá
5: con
3: vos.
5: Lanchas para el traslado
3: sí.
5: y distribución de los estupefacientes.
3: Y claro, sí.
5: Hermoso. Qué lástima que no salió la ley de tierra, porque todo esto iba a ser legal. Zafaba. Y ya estuvo así de zafar.
3: Sí.
5: Porque todo esto iba a ser recontra legal. Las intervenciones telefónicas y los mensajes recuperados revelaron un lenguaje codificado empleado por los acusados para ocultar las referencias al narcotráfico y a la cocaína.
3: Ah, estaba bueno, pero es común eso, Carlos, que se decodifique, que pongan.
5: Sí, claro,
3: para que no paso el R4, el R8.
5: Bueno, estos utilizaban términos agropecuarios como lomo.
3: Sí.
5: Como carne.
3: Sí, está bien.
5: Como novillito.
3: Sí.
5: Como maple.
3: Ah, te mando un maple.
5: Claro. Y también huevos.
3: Sí.
5: Por ejemplo, anote, secretario.
3: A ver.
5: Me tomé 3 rayas de lomo y no puedo dormir. Otro ejemplo
3: sí,
5: que hemos detectado en los teléfonos. Hoy, a las 2 de la mañana, llega la avioneta llena de huevos.
3: No, se van a romper todos, Carlos. No
5: puede
3: ser.
5: Tener la sí. Si no lo codificás, la comunicación, la policía se da cuenta, ¿viste? Lo que es el narcotraficante. Es astuto, ¿eh? Es astuto, es vivo.
3: No,
5: es
3: claro, vivo, sí, vivo. Sí, no, se nota en esto. ¿Cuál era la otra? Dijiste carne.
5: Novillito también. Maple,
3: novillito.
5: Huevo, bueno.
3: Sí.
5: Por ejemplo, se interpretó lo que dice acá.
3: Sí.
5: Los maples van a llegar a Gaboto.
3: Sí.
5: Que hacía referencia al traslado de cocaína.
3: A Puerto Gaboto.
5: No
3: claro.
5: eran maples. La policía
3: claro.
5: dijo, ¿qué maple?
8: Sí, para mí no son maples. Sí, es otra cosa.
5: Y también el novillito lastimado. Encontraron que, che, tenemos un novillito lastimado.
3: Ah, eso es.
5: Y la policía dijo, ¿qué novillito lastimado?
3: Es raro.
5: Aludía a un ladrillo de droga dañado. Y se le había agujereado un ladrillito. Y había perdido el coso.
3: Sí, claro. El novillito estaba lastimado.
5: Había perdido el lomo.
3: Sí.
5: Se me está saliendo el lomo por el novillito lastimado. También se mencionó un cobro de 10 millones de pesos por salir a pescar, ¿eh? Entendido como ganancias por el comercio.
3: Okay.
5: Claro, dijeron, che, salimos a pescar y nos quedaron 10 millones de ganancias.
3: Claro. A mí no me pasó nunca, Carlos, yo voy a pescar.
5: Nadie va a pescar.
3: Yo voy a pescar, no, eso.
5: ¿Nunca
3: no,
5: te pasa?
3: No, no, ¿qué? 10 millones, por, no, no.
5: ¿Por jamás. Pescar no te queda ninguna ganancia?
3: Me quedó.
5: Bueno, a él salían a pescar. Fuimos a pescar y nos quedaron 20 palos.
3: Bueno, mirá qué bueno.
5: Che, ahí van, te los mando, porque salimos a pescar y había un pique.
3: Sí, y la cana no se da cuenta.
5: No, y te mando, ¿sabes qué? 50 gramos de novillito.
3: Ok.
5: Que me pidió tu mujer.
3: ¿El sobrecito?
5: Sí, van los raviolitos de novillito, ¿eh?
3: Ay, Dios mío.
5: Bueno,
3: ay,
5: así cabrón. Que sopra este 12 años por tener poca imaginación.
3: Me parece muy bien,
5: La poca imaginación se paga, ¿eh? Vamos que hay más.
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5: Bueno. Y un joven de 20 años fue aprehendido este domingo en La Plata, acusado de haber robado diferentes productos de un comercio de la ciudad.
3: Sí.
5: Sospechoso fue encontrado mientras llevaba una bolsa de tela con varios artículos como limpiador de hornos, limpiavidrios, detergente, limpiador de inodoros, lavandina en gel, cera para pisos, desodorante.
3: Tenía la casa sucia.
5: Y desinfectante para baños.
3: Sí, tenía la casa sucia, Carlos. Está bien.
5: Lo raro es que tenía 20. Para mí la mamá.
3: Sí.
5: Las madres a veces te ponen un ultimátum que son bravísimos.
3: Ah,
5: y este dijo, o limpias la casa o te reviento. O, mira, Luquita.
3: Ah.
5: Y este dijo, bueno, desesperado salió y se Sí, se pasó un poco, porque el líquido con limpia, detergente y lavandina sí, ya limpias todo.
3: El limpiador no está de más.
5: Está de más, lo vio ahí, no sí. Sabía bien para qué se usa. Sí. Lavandina en gel, este wix y sol.
3: Es más rara la lavandina, esa en gel, no tiene sentido.
5: Es
3: ¿no?
5: rara, viste.
3: Sí,
5: que
3: no sé,
5: rara,
3: no la entiendo yo.
5: Bueno, el procedimiento ocurrió en la zona de 1 y 61, sí. Donde efectivos del comando de patrullas observaron al joven y decidieron interceptarlo para identificarlo y para revisar los elementos que llevaba en la bolsa. ¿Y por qué policía sospecha de un pibe que lleva
3: producto de limpieza? Producto de limpieza. Sí, la verdad que sí, Carlos, no se entiende.
5: Capaz que el policía sabe que la miseria que hay en la compra de estas son como 300 lucas.
7: Son caros.
5: Así que ahora, ojo, porque la policía desconfía si llevas cosas caras en una bolsa de compras.
3: Ah, bueno, estamos salvados, digamos.
5: Hay que llevar cosas escondidas.
3: Sí.
5: Comprar un kilo de milanesa y...
3: No, ¿y dónde la llevas?
5: Y un blend, que es caro.
3: Sí.
5: Y un Rai, que es carísimo.
3: Sí, clarísimo. ¿Dónde lo llevas?
5: Y escondido, ¿no? Así adentro de la ropa.
7: ¿Y cómo hacen las mentiras?
5: No, las milanesas le decís al carnicero, mire, no me las apile.
3: Sí.
5: Póngamela una al lado de la otra, que yo me la revuelvo así, claro. Así alrededor de la cintura.
3: Sí, como si fuera, claro, qué feo.
5: No, porque te ve la cana y te para.
3: Sí. Ahora es la policía directamente.
5: Es la policía que dice, este tipo, mira lo que tiene. Un kilo de milanesa, un blend y un Rai.
7: Raro.
5: Este es el chorro.
7: Muy raro.
5: Un chorro.
3: ¿Milanesa de carne de vaca?
5: No, y de vaca.
3: No.
5: No.
6: ¿Sabés qué?
5: Todo escondido. Sí. Todo escondido y cuidado y viendo que no te agarre el comando de patrulla.
6: Me parece muy bien, Carlos.
5: Si no le va a pasar como al pobre pibe de 20 años.
3: Es una muy buena información para terminar. Hay que estar atento. Entonces, para trasladarse por las ciudades con poca cantidad de cosas.
5: Y les recomiendo, si quieren una carrera para sus hijas, la Universidad del Perreo, que se está por abrir en Puerto Rico que seguramente va a tener algún convenio con la Universidad de Buenos Aires.
3: Sin duda, claro, sin duda, sí.
5: ¿Por qué no? Sí. Voy a hablar con Jacobiti.
3: Está muy completa toda la información. Sí. Podemos quedarlo acá, si te parece.
5: Bueno, Carlos, muchas gracias.
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3: Señoras, señores, como todos los días martes, compartimos nuestros momentos con el queridísimo doctor Romero. ¿Cómo anda, Doc?
10: Hola, querido Lucho. Hola, Irene, Carlos, ¿cómo andan?
7: Hola, Doc.
3: Bueno, muy bien, ahora todo en orden por acá, todos saludables.
10: Bueno, me alegro mucho, en términos generales, dentro del contexto, lo mismo por este lado.
3: Se lo ve mucho mejor de la voz, es una forma
10: Estoy
3: muy...
10: Estoy mejor de la voz.
3: Sí.
10: Ahora, me cachetearon bravo esta vuelta, porque me mejoré de la gripe, aproveché, me vacuné y me volví a agarrar gripe.
3: Pucha.
10: Pero bueno, son gajes del oficio.
3: Son los ganges del oficio.
10: Sí, los ganges, el río Ganges. Bueno, lo cierto es que hay una vieja canción que dice: un elefante molesta a mucha gente, dos elefantes molestan mucha más y se puede seguir hasta 4.322.000 elefantes.
3: Sí.
10: Pero se me ocurrió este título en función de dos cosas. En principio, de que el elefante es uno de mis animales favoritos, porque verdaderamente es maravilloso en cuanto a lo que significa el desarrollo de su vida biológica, y porque hace un cierto tiempo, unos 20 años, en un canal de televisión se me acerca un productor y me dice: ¿te gustaría ir a África? Imagínate que me cumplieron el sueño del pibe. Y dije: claro que sí que me gustaría. Bueno, te vas dentro de una semana. Pero eso sí, no te vamos a poner un productor porque vos te producís solo. Te vamos a mandar con un cameraman. Estuvimos 30 días en África, recorriendo 4 países, y en uno de esos países fuimos a una reserva natural. Está lleno, Sudáfrica concretamente, en el país, de estas reservas naturales, donde vos llegás a un pequeño aeropuerto. Primero llegás, por supuesto, a Johannesburgo, a Ciudad del Cabo, y de allí salís con un avioncito más pequeño que llega a un aeropuerto que tenía todas las comodidades, todas las que te puedas imaginar en un aeropuerto moderno, pero pequeño, todo en chiquito. Y salías a la plaza de estacionamiento y veías una cantidad de Land Rovers, con cada uno con un determinado letrero. Por ejemplo, uno decía Doctor Romero. Entonces nos acercamos a ese Land Rover, fuimos a la reserva, que a la sazón se llamaba Capama, y cuando fuimos allí nos encontramos que nos habían reservado desde Buenos Aires una carpa, lo que se llama hoy hacer exploración de lujo, se llama glamping hoy en día. Era una carpa estructural que tenía hasta ducha
3: dentro.
10: Una cosa maravillosa, increíble. Nosotros normalmente íbamos a la mañana temprano, a las 7 de la mañana, a desayunar, e inmediatamente salíamos con un Land Rover. Se maneja al revés, donde en el lado opuesto al volante, adelante, en un asientito chiquito por delante del capot, se sentaba lo que se llamaba un tracer, es decir, un buscador de huellas. Y el ranger, o sea, el guardaparque, era el que manejaba y nosotros dos íbamos. Hasta que un día nos dijo, esta noche hay luna llena, vamos a salir a la 1 de la mañana. Cenamos, terminamos de cenar y salimos a la 1 de la mañana. Fue maravilloso porque de repente en una planicie en la sabana africana frenó el Land Rover, y en el baúl del Land Rover tenía bocaditos de queso, cerveza, gaseosa, whisky, y decía, nos los convidaba y nos dijo, enjoy it, disfrútenlo, una noche de luna llena donde en el fondo, muy lejos, a unos 200, 300 metros, veíamos a una cría de rinoceronte con su mamá, y la podíamos ajustar por la luz hermosa que había, hasta con nuestros binoculares. Hasta que de repente vimos una especie, otra especie, otra especie, y pasando despacio por un camino, siento un ruido parecido a esto. Y le digo al cameraman, Claudio, paremos, porque me parece que hay un elefante bebé que está amamantando, y esto es interesante saberlo. Los elefantes usan la boca hasta los 6 años. A partir de los 6 años, 5 años y medio, empiezan a usar la trompa. Viste que usan la trompa para tomar un objeto y luego se lo llevan a la boca. Pero mientras están amamantando, usan la boca directamente, y nunca lo habíamos tenido registrado en cámara. Teníamos un hermoso reflector, con el reflector enfocamos a la manada de elefantes, y cuando los enfocamos vemos a la madre, que está muy oronda y quieta, y el elefantito amamantando. Inmediatamente Claudio puso su cámara en acción, estábamos filmando, y de repente siento mover las hojas y veo a 50, 60 metros salir de la espesura un elefante macho gigantesco. El elefante africano tiene unas orejas gigantescas, agitando las orejas con cara de muy pocos amigos y actitud de muy pocos amigos. Dice la leyenda que fue el primer Land Rover que batió récord de velocidad marcha atrás. Dice la leyenda eso. Por supuesto, nos pusimos a salvo con lo que se llama distancia crítica, primero marcha atrás y después marcha adelante con el elefante detrás persiguiéndonos, hasta que cuando la distancia fue prudencial, el elefante se calmó y a nosotros nos recuperó la vida. Los elefantes son tan característicos y tan puntuales que son las únicas especies, junto con los primates, el gorila, el orangután, el chimpancé, el bonobo y el gibón, y el ser humano, que mantienen el abuelazgo como característica. Es decir, es la única especie que considera al abuelo como partícipe de la vida del nieto, en el sentido de que las abuelas son las comadronas de las elefantas en el parto. Otra de las características interesantes es que el tamaño de los elefantes, el dorso de los elefantes, queda exactamente debajo de la panza de toda la manada que los protege. Por esas características te dije, y además porque el récord del Land Rover fue absolutamente cierto, un elefante molesta a mucha gente y varios elefantes molestan mucha más. A nosotros nos salvó la vida el Land Rover, que no se paró, no dejó de funcionar, ni aún más atrás.
3: Buenísima la historia del elefante, Doc. En un ratito los volvemos a comunicar porque hay gente que quiere hacerte consultas sobre sus animales de compañía y tenemos un número de teléfono para que puedan llamarte.
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3: Anda preparando todo, Doc, y en un ratito, digo,
10: dale, la zona. Por supuesto que sí.
3: Y en un ratito vamos con las consultas, ¿eh? Un abrazo.
10: ¿Cómo no?
3: El doctor Romero con esta historia impresionante de una iglesia, ¿sabes qué?
5: Qué susto.
3: ¿Ves una cosa? Ah, las patitas.
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12: 11 de la noche en Buenos Aires, la temperatura 9 grados 6 décimas, la sensación térmica 8 grados 3 décimas. En Córdoba, un nene llevó envoltorios de cocaína al jardín y detuvieron a su mamá. Una mujer fue apresada luego de que la maestra de su hijo de 2 años descubriese que el menor había llevado 71 dosis escondidas en un monedero. La policía arrestó a la madre cuando volvió a retirar al pequeño y exigió que le devuelvan la droga. Ocurrió en un centro infantil de barrio Ampliación Cabildo. El chico va a la Sala Naranja y su hermana de 3 años a la Sala Verde. El ex senador y director de Aceitera General de ESA, Roberto Urquía, advirtió por la situación que está pasando el comercio.
13: Hay otros sectores de la economía como la minería, Vaca Muerta, parcialmente el campo, están en una buena situación. Y hay otros sectores que están en una muy mala situación, fundamentalmente el comercio y otra serie de actividades. Todo lo percibimos y lo vemos. En esta comunidad de Chica, donde vemos gente que ha trabajado 30, 40 años en un comercio y está preocupado, con deuda y no vendiendo. No es un problema de tener un producto de la China o nacional. Ya no vende directamente, sea chino, sea nacional, así que esperemos que todo esto pase pronto y que la gente esté un poco mejor, ¿no?
12: Rodríguez Larreta confirmó que será candidato a jefe de gobierno en 2027. El exintendente capitalino anticipó que buscará construir una alternativa distinta y planteó como objetivo disputar el balotaje frente a una eventual alianza entre el PRO y la Libertad Avanza. En la ciudad de la temperatura 9 grados 6 décimas, la sensación térmica 8 grados 3, humedad 77%. 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
3: Bueno, les contaba al comienzo del programa esta situación que se está viviendo a partir del intento de asesinato de una novia de Fernando Cerimedo, un ex asesor del presidente Milei, asesor actualmente del presidente de Bolivia, Paz Pereira. Y por supuesto, estamos todos muy impactados, vimos las imágenes, escuchamos además a la novia o a la pareja de Cerimedo a hablar del tema, Nadia Beller Delgado, exnovia que inclusive contó que estaba embarazada de 4 semanas, está dando entrevistas por distintos medios en un acto, yo entiendo, de defensa, de protección hacia ella por el intento de asesinato que vivió, pero quién sabe de estas cosas, sobre todo de Bolivia, es Ariel Basteiro, que es ex embajador de Argentina en el Estado Plurinacional de Bolivia y también ex diputado nacional, y creo que está Ariel ahí en Santa Cruz de la Sierra. ¿Cómo estás, Ariel? Lucho Galende, de este lado, muchas gracias por atender, ¿eh?
18: ¿Qué tal, Lucho? ¿Cómo te va? Un gusto volver a hablar con vos.
3: Igualmente, viejo. ¿Estás en Santa Cruz ahora o estás acá en Buenos Aires?
18: No, estoy en Santa Cruz. Llegué ayer en el vuelo en donde trataba de fugarse.
3: Ah, mira vos.
18: Yo llegaba y Cerimedo en apariencia trataba de irse en ese vuelo. Fue aprendido, fue detenido por Migraciones primero y posteriormente por la FELC, que es la policía que trata contra el delito, es un organismo, un departamento de la policía boliviana, y te digo que ayer, incluso cuando bajé del avión, había un movimiento diferente al normal, pero en verdad si lo llevaron adelante, lo hicieron con mucha prudencia, con mucho recato. Había sí muchos autos, muchas unidades, algunas policíacas, otras no. Había mucha gente, pero nadie hubiese previsto que estaban llevando adelante la detención de un funcionario que, si bien no tiene cargo asignado en el gobierno de Bolivia, imitando quizás el caso de Santiago Caputo aquí en Argentina, tiene un muy claro determinaciones o responsabilidades o decisiones dentro del gobierno de Bolivia, que era Fernando Cerimedo, que, haciendo un poco de historia, contemos que 2 o 3 horas antes de la salida del vuelo de Aerolíneas Argentinas había habido el intento, o hubo de hecho un intento de asesinato a su expareja, y que ella, si bien se llevó adelante con 4 balazos, creo que le dieron.
3: 4 balazos, inclusive esto que contaba recién, Ariel está hablando desde el sanatorio con distintos medios.
18: Hablando del sanatorio, pero ayer mismo, sí, cuando la trasladaban, seguía consciente y ella fue la que advirtió avisó y puso la responsabilidad en Cerimedo, sí, con lo cual la policía, Cerimedo quizás en Argentina, para muchos argentinos, es una cara desconocida. Acá en Bolivia tiene mayor trascendencia su rostro, lo conocen bastante, y se ve que cuando intentó viajar o embarcar en Aerolíneas, las diferentes mecanismos de control que tiene la policía hizo que saltara esa denuncia que estaba recientemente hecha. Y sí, curiosamente, para lo que uno conoce y sabe de cómo se llevan los procedimientos policiales en Bolivia, muy rápidamente se actuó, y en el día de ayer, lo que te comentaba, de manera muy solapada, lo detuvieron, lo sacaron del área de preembarco, lo llevaron a una camioneta y hoy está todavía detenido. La figura que tenía era aprendido, hoy pasó a ser figura de arresto. La diferencia entre una y otra es que el fiscal de la causa tomó el caso. Antes de que el fiscal de la causa diera como válida las denuncias preestablecidas, estaba aprehendido, estaba detenido, retenido. Hoy ya está en condición de arresto y seguramente, bueno, sé que no quiso prestar declaraciones, que rápidamente se armó un grupo muy numeroso de abogados que va a tratar de defenderlo, pero hay una denuncia concreta que es, así está catalogada en el expediente judicial, intento de femicidio o de asesinato por femicidio, lo cual lo pone en una situación muy comprometida, muy complicada, que se suma a otro montón de situaciones que durante los últimos tiempos Cerimedo había sido noticia acá en Bolivia, porque era el asesor estrella que tenía el presidente Paz Pereira, con oficina pegada o muy cercana a la oficina del presidente, y que tomaba decisiones que ningún boliviano tomaba, la tomaba él, manejando la comunicación, manejando el protocolo presidencial, manejando la agenda del presidente, determinando con quién el presidente se entrevistaba y con quién no, a dónde el presidente iba a un acto o a dónde no iba. O sea, ese era el nivel de responsabilidades o decisiones que tenía Cerimedo dentro del gobierno de Paz Pereira, y que por eso aquí en Bolivia, como en Argentina, porque recordemos que Cerimedo es el responsable del diario de la derecha, que es un paquín muy cercano a los libertarios, que fue asesor de Milei, que fue asesor de Bolsonaro, y esto demuestra un poco también que hoy la derecha regional se intercambia y se ayuda poniéndose o enviándose personas que pueden hacer determinados trabajos, que es lo que hizo hasta el momento Cerimedo aquí en Bolivia.
3: Ahora, Ariel, hay una cosa más allá del episodio policial, que podría ser esto, un intento de femicidio, los antecedentes que tiene Cerimedo en relación a Brasil, el antecedente también de la condena que tuvo de 3 años y medio por estafa, porque vendía departamentos que no estaban, etcétera. Hay algo que particularmente me llamó la atención de parte de su novia o exnovia, Nadia Beller, que es que en un momento hace referencia a cierta situación de despecho con la exmujer de Cerimedo, Natalia Basile, a quien describe como una agente de la CIA, según le había dicho el propio Cerimedo. O sea que eso me llamó un poco la atención para entender la complejidad del tema, porque entiendo que hay una parte policial, un capítulo policial del tema, pero también hay un capítulo político que tiene que ver un poco más que con la relación con Paz Pereira, ¿no? Pareciera ser que hay un vínculo también con agencias de inteligencia a nivel internacional. ¿Qué nos puedes comentar al respecto?
18: Sí, Nadia habla de la CIA y del Mossad, habla de que se ve que tenían una relación cercana, íntima, y por ende que conocía y tenía información muy concreta. Teóricamente, Nadia Beller está planteando que tiene videos, grabaciones que le tomó a Cerimedo contándole incluso la responsabilidad de él y de su esposa como segunda persona de españolo, que era el director de la ADIS, la agencia
3: de discapacidad.
18: La Agencia Nacional de Discapacidad, ANDIS, quien ella era la segunda en responsabilidades, con lo cual seguramente si Españolo está hoy procesado e investigado por esta cuestión, también lo será, o seguramente terminará ella en ese capítulo, y por ende Cerimedo, lo cual muestra un nivel de información que hoy tiene Nadia, que pone realmente en jaque no tan solo a Cerimedo, por información de Argentina a Españolo y a Milei, y en Bolivia también tiene informaciones muy concretas de muchos hechos dudosos, sospechosos de legitimidad que se llevaron adelante en estos 8 o 9 meses del gobierno de Paz Pereira. Para que tengas idea, si uno se pone a tomar cronológicamente desde el día 1 todos los hechos que se dieron en este tiempo en el gobierno de Paz Pereira, llámese primero un atentado contra la mano derecha de Paz Pereira en Tarija. Paz Pereira proviene de la ciudad de Tarija, donde hizo toda su carrera y su capital político, su persona de máxima confianza, un un señor de apellido Aramayo, fue fusilado por unos sicarios. Apenas Paz Pereira había asumido el gobierno, y de eso nadie habla, nadie investigó. Y después hay hechos de corrupción muy notorios, desde contrabando de maderas, que no eran maderas, sino que fueron ahí transportadas con la madera o con un procedimiento donde rellenaron con troncos de madera con cocaína hacia Chile, un cargamento muy importante con gente muy cercana al gobierno. Hubo un contrabando de oro con gente muy cercana también a Paz Pereira. Hubo un avión Hércules que se cayó en plena Ciudad del Alto y en el aterrizaje forzoso y su continuidad en la pista del aeropuerto terminó en el pleno centro del Alto, iba cargado con toneladas de billetes que se desparramaron por el aire y que la gente obviamente ante ese hecho se lo quedó, y nadie sabe que ese dinero, si iba para Santa Cruz o venía de Santa Cruz, porque ese dinero estaba en ese avión, nunca nadie se dio explicaciones. O sea que hay muchos hechos.
3: ¿Eso cuándo fue? Perdón, Ariel, lo de la guita volada, que es impresionante lo que contaba. ¿Cuánto
18: fue,
3: hace?
18: Fue a los 2 o 3 meses del gobierno. Y habrá sido allá por febrero, marzo de este año. Que fue un hecho que salió obviamente en la tapa de los diarios en Bolivia y se conoció como información que un avión Hércules siguió de largo en la pista, más parecido a la situación del vuelo, recuerdo, ¿no? Del vuelo de Lapa en Argentina. Nada más que este venía cargado con billetes que se desparramaron en la ciudad. Fue durante muchas semanas. Había todo un procedimiento para tratar de rescatar la serie de billetes que por número o por letra estaban determinadas para invalidarlo, porque la gente lo comercializaba, obviamente.
3: Ahora, también Ariel, esta mujer que habló, digamos, a la que intentaron matar, Beller de apellido, contó hoy que ella sabía casos de corrupción del gobierno de Paz Pereira a través de la familia de la esposa y de la esposa de Paz Pereira, sobre coimas para el combustible, un litro de combustible, no sé cuánta coima. ¿Qué hay detrás de todo esto que está denunciando Nadia Beller?
18: Sí, son hechos que se comentaban, que todo el mundo en secreto los decía, que había dudas, que era el run-run o el radio pasillo que existió en todo este tiempo en Bolivia sobre esa situación, y que hoy, diciéndolo así de manera tan clara, tan determinante por parte de Nadia, toman mayor dimensión o confirman lo que todo el mundo suponía. Sí, hay hechos. Aquí hubo una situación con el desde el inicio del gobierno de Paz Pereira hay un serio conflicto con la provisión de combustible, de gasoil y de nafta para el parque automotor en todo Bolivia. Hubo en el medio importaciones con un combustible que era de muy mala calidad, que arruinó el parque automotor boliviano, con lo cual generó todo una serie de denuncias y de conflictos y de renuncias de ministros por este tema o alejamientos de ministros por este tema. Y hoy Nadia sale a plantear que en esta cuestión está involucrada la familia presidencial, lo cual pone muchas dudas. Y a ver, hoy, durante el día de hoy, que estoy aquí en Bolivia hablando con personas que conocen la política boliviana, todos concuerdan o acuerdan de que el conflicto, esta crisis, es mucho peor a todas las vividas hasta el momento por Paz Pereira, y que esto le puede costar incluso el gobierno. En Bolivia, el mes de octubre, es un mes emblemático porque siempre se dieron durante el mes de octubre los grandes conflictos sociales, políticos, que generaron cambios profundos en las formas políticas que había en Bolivia. La guerra del agua, la guerra del gas, la renuncia de presidentes, la renuncia de Evo también en el 2019. Y a lo largo de la historia, octubre parece ser un mes emblemático en Bolivia para que se generen cambios muy profundos. Claro. Todo el mundo está esperando a octubre para que este gobierno termine o tenga que replantearse su continuidad.
3: Bueno, porque además hay una muy mala relación con el vicepresidente de parte del presidente, ¿no?
18: Sí, claro.
3: Que ha hecho denuncia de corrupción.
18: Sí, también desde el primer día prácticamente hay un corte en la relación entre el presidente y Lara, el vicepresidente, sí. Un oficial de policía que quizás fue el responsable en gran parte de la captura de votos en los sectores populares por parte de la fórmula que ganó las elecciones en la segunda vuelta. Lara, a través de Twitter y de TikTok, tuvo una campaña que aparentemente se insertó mucho en los sectores populares y de ahí rescataron muchos votos, pero con un discurso complicado, confuso, que desde el día 2 lo alejaron de toda responsabilidad de gobierno, no lo dejaron participar ni de reuniones de gabinetes ni de ninguna decisión del gobierno, y eso terminó que Lara quedara confrontando o enfrentado abiertamente a Pereira. Así que la situación es compleja en ese sentido también.
3: Ariel, la última consulta, porque estoy percibiendo, digamos, porque la verdad es que todavía no hay mucha información, sino intuyendo, de que hay una mezcla entre corrupción, servicios de inteligencia, gente de extrema derecha regional, presidentes corruptos, bueno, toda una pelota muy rara, aparentemente inclusive comandada por la Embajada de Estados Unidos o por la CIA, qué sé yo, es una cosa así bien, como bien porno, bien torpe, ¿viste? Algo que en general las intervenciones del Departamento de Estado en la región gozan de algún tipo o gozaban de algún tipo de sutileza, ¿no? O sea que primero te pido una reflexión sobre esta parte que estoy planteando. Y después la segunda parte de la pregunta tiene que ver con lo que dice la propia Nadia cuando dice, bueno, a mí me convocaron a la puerta de un hotel porque me dijeron que me iban a dar información sobre Evo Morales y documentación sobre un supuesto caso de abuso de Evo Morales, etcétera. Y ahí vienen dos tipos y les pegan cuatro tiros. ¿Qué podés comentar de las dos cosas? Por un lado, lo que te planteo sobre la situación del día de hoy, y por otro lado, la situación general que se está viviendo en Bolivia en relación a esto que te cuento, ¿no? De corrupción, servicio de inteligencia, de ultraderecha regional, etcétera.
18: No, la última que me preguntás, yo creo que está muy claro que la ultraderecha, la derecha, a partir de una decisión de Trump de intervenir abiertamente en todos los procesos políticos que se dan en otros países y en la región, incluye obviamente a Bolivia, y lo mismo que hace la MELA en Argentina o cualquier embajador en cualquiera de los países de Latinoamérica, trata de involucrarse y de participar y de influir o operar, mejor dicho, sobre la política de cada uno de los países, y que la derecha tiene como un plan regional. Por eso Cerimedo aparece en Bolivia, aparece en Argentina, aparece en Bolivia y vaya a saber
3: en Brasil
18: si no
3: también,
18: tiene...
3: En
18: Brasil, sí. En Brasil, en Argentina, en Bolivia, y vaya a saber si no aparece en algún otro lugar. Y si no es Cerimedo, será otro, pero hay como un plan establecido en la región para tratar de imponer un criterio que ellos hasta ahora, lamentablemente, le ha dado resultados. Yo creo que se le está acortando esa situación, pero de Cerimedo se hablaba de que él fue el responsable de haber implementado un plan de caos. Recordemos que durante 3 meses Bolivia estuvo parada, bloqueada, con grandes conflictos, enfrentamientos, decenas de muertos por conflicto social y cortes y en carreteras, todo el mundo o muchos plantean que eso fue provocado, fomentado por el gobierno y por el plan de caos que llevó adelante Cerimedo para Bolivia. También se dice que el mismo plan que Milei, o un plan semejante con otras características por diferencias culturales y de formas que hay entre uno y otro país, pero todo el conflicto de la el aumento del sueldo y el aumento, perdón, el aumento del dólar y el aumento de inflación que se dio en los últimos días del gobierno de Alberto Fernández y los primeros días de Milei fue generado a propósito para generar un estado de caos y que sean ellos los que a posterior lo vayan solucionando. Lamentablemente en Argentina no lo han solucionado y por eso Milei cae estrepitosamente en las encuestas y en el apoyo de la población, y en Bolivia está demostrado que tampoco sirvió porque durante 3 meses Bolivia estuvo parada con conflictos que se resolvieron hace un mes y medio, y ahora por la propia responsabilidad de Cerimedo está hoy en el ojo de la tormenta y visto por todo el mundo como un conflicto político, económico, social, que yo creo que va a traer consecuencias. Ahí hay una responsabilidad, obviamente, de los Estados Unidos de querer involucrarse abiertamente para operar sobre nuestros países. Lamentablemente se suman o contratan para eso a personajes que son nefastos. Y entonces, por ende, todo ese plan se derrumba y se cae. Y el otro tema, Nadia, digamos, hoy obviamente hay que solidarizarse con ella por 4 balazos que le tiraron unos sicarios y que de milagro salvó su vida, pero tampoco, digamos, es un personaje al cual hay que santificar. La persona esta fue candidata del MAS en las elecciones del 2019. Muchos dicen que en verdad su rol dentro del MAS no era por ser militante del MAS, sino que fue una espía de Camacho, de Fernando Camacho, el gobernador de Santa Cruz, representante de la extrema derecha en Bolivia, que la había mandado a tratar de insertarse dentro del MAS, lo logró, fue candidata, habrá que preguntarse quién la promovió y por qué la promovieron a ese lugar como candidata aquí en Santa Cruz de la Sierra por parte del MAS, pero es una persona también oscura en cuanto a de dónde viene, hacia dónde va, por qué lo hacía. Muchos hablan de que ella puede ser una agente de algún organismo de inteligencia de alguno de los países que operan en la región. Entonces, son elementos a tener en cuenta, ¿no? Okay. Acá es un damero de delincuentes al cual hay que tratar de que con la verdad y con la justicia tratar de desentrañar.
3: Ariel, te agradezco mucho tu tiempo, tus palabras, te mando un gran abrazo para allá y seguiremos conversando porque es cierto esto, va a tener consecuencias, seguirá siendo tema. Así que te agradezco mucho, viejo, un abrazo.
18: No, gracias a vos, Lucho, un abrazo.
3: Chau, hasta luego. Ariel Basteiro, ex embajador de Argentina en Bolivia, ex diputado. Yo estoy asustado. Las cosas dan mucho miedo. Además les quiero contar algo, hay mucho temor en la región respecto de las manipulaciones a la opinión pública, tal cual estábamos escuchando de parte recién de Basteiro y de este Cerimedo que anda operando. Hay mucho miedo con lo que va a pasar en Brasil, que define toda la región, la elección de octubre en Brasil. Y uno de los temores fuertes es este, que el nivel de operación que va a haber en la opinión pública con verdades, mentiras, asesinatos, confusiones, fake news. Anda a saber lo que están preparando. Pero si hacen una cosa de esta naturaleza en un país como Bolivia, que tiene un presidente que no cumplió todavía ni siquiera un año de presidencia, y estamos escuchando cómo una persona baleada cuenta de qué se trata la corrupción dentro del eje, del tuétano del gobierno de Bolivia, que tiene una oficina, Cerimedo, al lado del presidente de la nación. Quiero decir, es grave, y esto vinculado a la CIA, a los intereses que hay de parte de Estados Unidos en la región, la cuestión de los recursos naturales, la desestabilización política que recién nos contaba Basteiro había producido Cerimedo en Bolivia durante estos 3 meses, con falta de combustible, corte. Es una cosa espantosa. Pero así puede ponerse cuando se les dice que no a aquellos que pretenden en esta región determinadas cosas y otras no. Pero es para erizarse un poquito, ¿no? 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En la desestabilización política que recién nos contaba Basteiro había producido Cerimedo en Bolivia durante estos 3 meses, con falta de combustible, corte. Es una cosa espantosa. Pero así puede ponerse cuando se les dice que no a aquellos que pretenden en esta

0: 11:30 de la noche en Buenos Aires, la temperatura 9 grados 6 décimas, la sensación térmica 8 grados 3.
1: Nadia Veller ratificó que la exmujer de Francisco Cerimedo filtró los audios del escándalo de Landís.
0: La abogada que sobrevivió a un ataque sicario en Bolivia aportó detalles de quien está detenido en La Paz acusado de intento de homicidio.
2: Y comienzo la grabación en ese sentido. Y luego terminamos hablando de un montón de cosas. Es una grabación de más de una hora y él ahí me cuenta y le digo encima, la tipa es una corrupta. Y él ahí me dice, no, de hecho, ella es la que filtra los audios, ella es la que denuncia para frenar la corrupción de la hermana de Milei y demás.
1: El argentino Rafael Grossi encabezó una misión en Siria.
0: El director del Organismo Internacional de la Energía Atómica contó con la cooperación de las autoridades de ese país.
1: Durante las inspecciones se encontraron varias toneladas de material nuclear en un sitio que no había sido reportado por el anterior gobierno.
0: Estudiantes goleó 3-0 a Universidad Católica.
1: Con este resultado, el Pincha clasificó a cuartos de final de la Copa Libertadores.
0: Por Copa Argentina, Banfield logró eliminar a Midland.
1: El Taladro ganaba 2-0, pero el rival igualó y obligó a la serie de penales, instancia donde se definió el partido.
0: En la ciudad, la sensación térmica 8 grados 3 décimas, humedad 77%.
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2: Señoras y señores, retomamos contacto con el queridísimo doctor Romero. ¿Cómo anda, Doc?
3: Bien, perfecto. Acá tengo esperando las consultas con el consultorio, pero emperifollado ni te cuento cómo.
2: Emperifollado me encantó. La primera consulta dice lo siguiente, Doc.
4: Hola, buenas noches. Mi pregunta es para el doctor Romero. Tengo un gatito de 8 años, le detectaron que tiene leucemia. Bueno, quería preguntarle qué paso a seguir, sé que no tiene cura, algo para que le sea más leve a su existencia, ¿no? Hasta que le llegue la hora de partir. Bueno, muchas gracias, les mando un abrazote.
2: Un abrazo.
3: Bueno, mi querida amiga, la leucemia felina puede ser una enfermedad gravísima cuando muestra signos, porque al igual que cualquier inmunodepresiva, puede dispararse para cualquier lado. Si es positivo a leucemia, pero no tiene manifestaciones, lo que hay que evitarle es cualquier situación de estrés y atenderlo y apuntalarlo muchísimo.
2: Okay.
3: Será tu médico de confianza o un especialista en felinos el que te pueda dirimir exactamente con qué acompañarlo. Pero las situaciones son dos. Una, que sea portador sano, es decir, portador sin signos, que haya dado positivo a leucemia, que es la enfermedad de los gatos amigos, se contagia por lamido, por franela entre dos gatos, a diferencia del sida felino, que es la enfermedad de los gatos enemigos. Y la otra situación es leucemia con signos. La leucemia, cuando manifiesta sus signos, como tal y como enfermedad, no tiene cura, no tiene tratamiento, tiene sostén, pero no tratamiento, que te lo tiene que dar tu médico veterinario de confianza, pero no tiene cura.
2: Ok. Segunda pregunta, Doc, y dice Córdoba.
5: Doctor, ¿qué es mejor, pipeta o pastilla? Rescatamos un caniche patas largas y tiene pulgas, dice Griselda.
3: Bien, si rescataste un caniche de patas largas, yo te diría que son complementarias en muchas circunstancias. Lo que yo haría en tu caniche darle un comprimido ahora de los de mejor calidad, los hay de muy buena calidad, y a la semana, cuando el comprimido ya haya actuado, que el comprimido lo que actúa de adentro para afuera, hablando en criollo, las pulgas que pican, matan, colocarle dentro de una semana una pipeta que luego repetirás semanalmente.
2: Okay.
3: Pero ya le daría el comprimido para evitar que las pulgas pongan huevos fuera del animal, cosa que es importante hacerlo, y lo bañaría con algún shampoo antipulgas de buena calidad.
2: Doc, querido, están todas las consultas hechas. Tengo una pregunta de Lucho de Villa Crespo.
3: Decime, ¿no tiene otra cosa que hacer, Lucho de Villa Crespo, que escucharnos a nosotros?
2: Es verdad, no sé
3: por qué. ¿Hay tanta radio en el país?
2: El tipo está al pedo, no sé qué le pasa, Doc, pero yo no lo quiero tratar mal, ¿vio? No, que quiero...
3: No lo trates mal porque se nos siente más.
2: Sí, bueno, por eso. Pero el tipo dice que ve muchos videos de elefantes en relación a lo que estuvo contando antes sobre la vida de los elefantes.
3: No se escucha, sí.
2: Dice que ve videos de elefantes borrachos que se ponen en pedo con amarula, con una fruta que hay. Y
3: sí,
2: que,
3: sí.
2: Sí, es así, dice. Sí.
3: Es así. hay una cosa que es cierta y otra cosa que es mito. Hay un elefante que está en una de las FM.
2: Sí.
3: Debe estar en la Pop o en la Mega.
2: Me parece que sí, está en la Pop, está acá al lado. A mí me sale bien también, ¿eh? A mí me sale bien el elefante, después se lo voy a enseñar.
3: Bueno, lo que le digo es que sí. Es cierto, con el fruto fermentado de la amarula se fabrica un licor, que es el famoso amarula,
2: sí.
3: Que dicen que es con el mismo que se pasan de beodés los elefantes. Pero eso es cierto, pero lo que no es cierto es el cementerio de los elefantes. El cementerio de los elefantes es un lugar donde hay mucho elefante muerto, y entonces dicen van a morir a la cercanía de un río. No, los elefantes cuando tienen cierta edad, arriba de 40, 50 años, están muy cerca de la muerte, porque un elefante en cautiverio vive 60 años promedio, imagínate que en libertad es mucho menor la sobrevida. Las hierbas más tiernas, que coinciden con los dientes menos poderosos, y con la mandíbula menos poderosa, se dan en la cercanía de los ríos. Es allí donde mueren la mayor cantidad de elefantes, porque se quedan a la vera del río, porque las hierbas son más tiernas.
2: Ah, mira vos, está buenísimo eso. Así que las dos cosas, entonces. Está feliz, dice, me manda mensaje Lucho de Villa Crespo.
3: Sí, es lo menos que puede hacer.
2: Don querido, un gran abrazo para allá.
3: Un abrazo grande.
2: El próximo martes nos vemos. Chao, hasta luego. El doctor Romero, como todos los días martes, compartiendo con nosotros siempre una historia en particular, en este caso la que nos contó sobre un elefante que molesta a mucha gente, sobre sus peripecias en la vista, en el avistaje de elefante, pulpo para, y también, como siempre, respondiendo consultas que ustedes le hacen sobre sus animales de compañía. Ténganlo presente para el próximo martes también, así el doctor les puede responder todas las dudas que tengan sobre sus animales de compañía.
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6: Buenas noches, acá desde Burlingame, Verónica, estoy escuchando la radio y lo del PAMI no ocurre solamente en la Patagonia. Acá en Aedo está el sanatorio Alcorta y vos llamás para pedir turnos y te dicen que no hay turnos disponibles. Y pasan los meses y no hay turnos disponibles para las especialidades. Tengo una tía que tiene una infección ocular, tiene que hacerse una biopsia y ya hace ratísimo que dicen que no hay turnos disponibles y no hay turnos disponibles y no hay turnos disponibles. Y pasan los meses y no hay turnos disponibles. O sea, han cancelado las prestaciones.
2: Tenés razón, che, tenés razón. Yo estaba contando solamente la parte de las provincias de la Patagonia que se unieron para decir ninguna de nosotros va a tener prestaciones del PAMI. Pero esto que vos estás contando en la provincia de Buenos Aires, en distintos lugares y en distintos lugares del país, las prestaciones del PAMI están hechas un desastre, un desastre. Y por supuesto lo que nos estás contando lo tomamos en cuenta y además sabemos que es verdad. Sí.
7: A ver, buenas noches Lucho, Barra y equipo. Ya no puedo más con mis dificultades financieras, pero cuando escucho que el presidente dice inmortabilidad, me siento mejor.
2: Sí, inmortabilidad. Dijo el paso a la inmortabilidad de San Martín. Claro. ¿Qué tal? ¿Está bien conjugado?
7: Y le puso un poco más de onda, una vuelta más le dio.
2: Inmortabilidad le puso.
7: Inmortabilidad
2: le mando. Ay,
8: Lucho, querido, te habla Raúl de Quilmes. Impresionante, impresionante la entrevista con Ariel. Impresionante, un tipo sencillo, del llano. Qué bárbaro, qué buena entrevista. La escuché de pie a cabeza, de principio a fin, espectacular. Ahí estaba el tema. Ese es el huevo de la serpiente, como dice Cuño. Bueno, te mando un abrazo enorme, enorme, enorme, Lucho. Gracias.
2: Un abrazo, loco, muchas gracias.
7: A ver, yo es riquísimo, ¿eh? Yo lo hago con berenjena, zucchini, o sea, se mandó solo en el mensaje. Siguió, se ve que estaba pensando y siguió escribiendo, ¿no? Es riquísimo el ratatouille, sí. Yo lo hago con berenjena, zucchini, cebolla, tomate, todo cortado en cubitos y ajo, pero no lo hago al horno. Sal, pimienta y aceite de oliva. No se debe dejar cocinar demasiado, debe quedar consistente, dice María Teresa de Belgrano.
2: ¿Y a dónde lo cocina?
7: Dice y debe hacer en una olla, en una de esas ollas que parecen hornos.
2: Ah,
7: que
2: okay.
7: Tienen cocción tipo horno.
2: Claro, puede ser eso. Yo empecé a poner el zapallo,
7: sí.
2: El cabutia.
7: Sí. ¿Presión?
2: No, al horno.
7: Ajá.
2: Mucho mejor, che.
7: ¿Sí?
2: Sí. Queda como con más dulzor.
7: Yo el horno estoy dejando de usarlo.
2: Volvé, es un camino de ida.
7: Sí, pero ¿sabes qué me molesta del horno? A mí me gusta mucho porque sí. La cocción es muy buena y demás. Es muy hediondo. Todo el horno genera olor en toda la casa.
2: Ah, lo que hay que decir. Bueno,
7: sacar el olor del departamento es un
2: plomazo. Tenés que comprar el limpiahorno ese, que siempre es el mismo, ¿viste? Que no cambia nunca el limpiahorno.
7: Sí.
2: Pasan los años, es como los espirales, siguen siendo igual.
9: Buenas noches, Lucho, querido.
2: Hola, hermano.
9: Bueno, quería contarles, en lo de los hongos de pino que te dije el otro día, eran los de pino, las callampas o bolleta que me estuve cocinando. Nada, el ratatouille. Se hace básicamente en un wok. Los vegetales que dijo compañera ahí, se le puede modificar algo. Puede llevar champiñones, puede llevar apio, puede llevar puerro, sesgado así en corte oriental, como se dice. Se hace con fuego fuerte, el oliva, los condimentos. Va como piña. Lo único que no le tiene que poner es huevo. Lo más preciso que estuvieron hablando, si no, no comes un carajo. Ricardo San Bernardo, un abrazo.
2: Un abrazo, Ricardo. Me gustó, ahora entendí, puede ser directamente en un wok el ratatouille. Uh-huh.
7: No es solo el PAMI, en Santa Cruz somos los más endeudados del país porque sufrimos unos inviernos que no se soportan y no llegamos a fin de mes.
2: No, por supuesto, también está eso. Y sigue habiendo la discusión sobre las zonas frías, hay reuniones con gobernadores que no, que a mí me da fría y a mí me da caliente porque en el verano, toda una cosa, un nivel de desprolijidad para trabajar básicamente sobre de qué manera joder a las personas, ¿no? Aumentándoles el consumo doméstico, sea de gas o de electricidad.
10: Soy Mónica, Lucho, Barry, Irene, buenas noches. Bueno, sí, el plan puede cerrar un tiempito porque, como dice Barra, la gente estúpidamente está bancando, pero la serpiente se va enroscando y los va a picar. Y otra, que las fuerzas del cielo van a ser las fuerzas de la tierra. Y como dice la canción que canta Serrat, no van a pedir limosna, no, van a ir directo a la despensa a buscar lo que les pertenece. Y estoy deseando ese momento, la verdad, lo estoy deseando.
2: Ah, razón, estamos en eso, lo mismo, ¿eh? Un abrazo, che.
7: Hola, Lucho, cuando ponen los lentos de los 80 pienso que me vas a cabecear y bailamos. ¿Cómo me haces disfrutar? Gracias, dice Patri de Ballester.
2: En un rato ponemos un lento de los 80.
11: Hola, Radio 10. Muy bueno, muy bueno, muy bueno. No paro de reír. Muchas gracias por el humor, por la información y por hacernos entender que la cosa viene por acá. Un abrazo. Soy Gabriel Oliveira de Ibarreta, en el interior de la provincia de Formosa.
2: Un abrazo. Estaba tentado. Es que la gente se nos está haciendo pis ahora últimamente, ¿viste?
7: Sí.
2: A ver, vamos a tener que empezar a hacer alguna promo de pañales, para la risa, ¿viste? Alguna cosa por el estilo, porque... Sí. Bueno, son cosas que pasan, hermano. O sea, ya se pasa. Sí, uno va.
7: Hola, Lucho, Barra, Irene, además de todo el equipo. Siempre los escucho, soy Silvia de Tucumán. Me encanta el programa. Abrazo grande para todos.
2: Muchas gracias, che.
7: Hay más, ¿eh? Sí. Soy adicta a ustedes. Barragán, no me faltes, dicen, ¿eh? Y hay quien decía por acá, es un placer oírlos a esta hora, con la tranquilidad de sus voces. Muchas saludos, gracias a los tres, dice Robert.
2: Es verdad, Robert, nos están elogiando mucho el programa, ¿eh?
7: Sí, qué lindo eso.
2: Como el tono, la tranquilidad, el humor. Raro, porque es una hora en la que en general se escucha menos radio, pero nos está haciendo muy bien, así que les agradecemos a todos los que están escuchando del otro lado. Ahora vamos a Natán, busca. No diga eso, señor. ¿Sabes qué le digo? Y se espanta la mosca, el hijo de puta.
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0: destreza. Lo prometido es deuda.
1: ¿La vas a cabecear?
0: No puedo. No puedo porque estoy acá dentro del estudio y se me chocan los cuernos contra el vidrio. Cabeceo. 1, 2, romántico.

0: Era de cuernos entonces esta canción.
1: Uf, tremenda.
0: Acá ahí está, ella dice, ¿no?
1: ¿Y por qué le dice que cuando estuvieron separados él fue un humano, un hombre de carne y hueso?
0: ¿Sabe qué? De carne, ella, sobre todo de carne.
1: Y acá ella que le está diciendo, ¿sabes qué? Yo te entiendo. Mientras vos estuviste afuera y fuiste un humano, yo te perdono, pero yo también fui humana, así que ahora claro, perdóname vos a mí.
0: Humana y de carne también. ¿Te acordás Franchella que hacía esa serie? Fue la primera serie que hizo Franchella, se llamaba De Carne Somos.
1: Sí, que dormía final... con el osito de raza.
0: Sí.
1: El oso gigante, aparte.
0: Fue la primera actuación. Sí, sí, sí. No me venga a discutir al aire, pero te lo digo por favor. No. De Carne Somos, era, así se llamaba.
1: Lorena Paola era la hermana, claro, la hermana menor.
0: Exacto. Mirá, te ganamos en memoria, Pulpo. Lo que pasa es que vos estás perdiendo, no te das
1: Silvia
0: cuenta.
1: Silvia Cutica era la novia.
0: Exactamente.
1: La mamita le decía, ¿no? Sí, mamita.
0: Exactamente. Acá otra vez para cabecear. Sin cuernos.
1: Esto es un poco más que cabeceo, Lucho.
0: Ah, sí, esto no, que es que chuponazo.
1: Ya está. La situación está entregada.
0: Mano a la cintura.
1: No hay nada más que decir.
0: Con un traguito de colores, ¿viste? Los cruzamos así a los tragos. Uno bebe del otro lado.

0: Hola Lidia, buenas noches. Te habla Lidia de Mar del Plata con el tema de PAMI. Es verdad, acá también está pasando lo mismo. Clínicas que han dejado de atender afiliados los han cambiado sin previo aviso a otras clínicas porque son clínicas a las cuales no les pagan, entonces dejan de atender a los afiliados. Así estamos. Los escucho todas las noches. Un saludo muy grande.
1: Un abrazo, che, muchas gracias. Es verdad. Vamos a seguir con el tema, porque hay por todos lados estos problemas.
2: Este programa tiene ese no sé qué tan galendeano que lo hace único, digno de hacerse un lugarcito en el tiempo personal para escucharlo y sentirse en compañía, y todo condimentado con pizcas de humor y el aporte imprescindible ya de la sugerente Irene Mediterránea.
1: Le pusimos la Mediterránea, está bien, me gusta. Me gusta el sobrenombre. ¿Qué haces, Mediterránea? ¿Cómo estás?
2: Mirá.
1: Imagínate Santorini en alguno de esos lugares, Mediterránea.
2: Bueno, me hiciste acordar. Estaba en... ¿dónde era? Estoy Italia, pero no me acuerdo en qué ciudad particularmente, pero en el sur estaba. Con mi valija ya me estaba yendo. Así que sería Sorrento, por ahí. Y unos turistas, me dicen... me preguntan algo y les contesté que yo no era de ahí. Me
1: dice, no parlo italiano.
2: Claro, no, pareces una italiana mediterránea.
1: Bien la mediterránea.
2: Yo llegué a los 5 minutos, tenía la boca roja, ya era una tana más.
3: ¿Qué haces, Lucho? Buenas noches. Ratatouille es una guarnición típica de la cocina francesa. Todas las verduras, las que vos elijas, en Brunois y se cocinan en una sartén con un poquito de aceite, la que te guste, la sartén que te guste, sal y pimienta. Y se sirve así crocantita al lado de alguna carne o no sé, o lo que elijas acompañar.
4: Hola Lucho, Irene Barrita. Son justos los elogios porque lo de las voces para mí es imprescindible. Yo programas de gritones o gritonas, no. Pero además, es cierto, aportan humor, reflexión, de todo. Es buenísimo. Y la entrevista con Basteiro. Bueno, todas tus entrevistas, Lucho, te sigo desde 678, 5.
1: Bueno, sí.
4: Porque no se puede con cualquier pregunta.
1: Okay,
4: sos un gran entrevistador.
1: Muchas gracias, señor.
4: Fue completísimo el informe, claro, truculento, okay. Por cierto, es terrible lo que sucede. Bueno. Para toda la región y atrás está, gracias. Estados Unidos, sin lugar a dudas. Bueno, un abrazo enorme, María.
1: Un abrazo, María. Muchas gracias, che, por todos los mensajes. El pulpo no lo soporta.
2: Te lo resumo yo.
1: ¿Sí?
2: Queridos, el poder irse a dormir luego de reírse a las carcajadas no tiene precio para
1: está
2: mí.
1: Bueno, está muy
2: gracias
1: bien.
2: Y abrazos, chicos.
1: Está muy bien. Bueno, nos vemos mañana a Córdoba.
2: Hasta mañana,
1: Mediterránea.
2: Lucho.
1: Chau, Mediterránea. Muchas gracias al Pulpo Díaz, que estuvo en la operación técnica. No lo aguanto más. Y también estuvo Cristina.
5: ¡Silencio!
1: ¿Viste? Para poder decir la frase sin que lo note la puta que te parió, Pulpo, te creo. ¡Ja! Cristina Chiesa y Mauro Gago en la producción de la puesta al aire de este programa. Señoras, señores, pasen ustedes una muy buena noche, que tengan lindos sueños. Y mañana nos volvemos a encontrar aquí en Radio 10 para compartir con ustedes estas 2 horas entre las 10 y las 12 de la noche. Con esto es todo, amigos. Chao.

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1: Es la hora 02 minutos. En Buenos Aires la sensación térmica 8 grados 3 décimas.
2: Enfrentamiento a tiros en un velorio tumbero de un motochorro menor en La Matanza.
1: El delincuente de 15 años murió en un intento de asalto en La Ferrere.
2: La balacera se originó en el cementerio de González Catán por el robo de una moto durante el desarrollo del funeral.
1: Denunciaron a Alberto Fernández y Fabiola Yáñez por celebrar dos fiestas en el Tango 01 durante la pandemia.
2: Las celebraciones habrían ocurrido mientras el avión se encontraba en la base aérea del Palomar entre el 14 de julio y 10 de agosto del año 2020.
1: Un estudiante agredió físicamente a la vicedirectora de una institución tras ser descubierta consumiendo marihuana.
2: Ocurrió en una secundaria de Villa Langostura durante el turno tarde.
1: La situación se desencadenó cuando la directiva sorprendió al adolescente en un baño e intentó frenar el consumo. En ese momento, la menor respondió con un golpe.
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3: El Servicio Meteorológico Nacional emitió distintas alertas amarillas para la región noreste de nuestro país, afectando la provincia de Jujuy por fuertes vientos. En tanto, abarcando las provincias de Salta, Catamarca y norte de La Rioja, el alerta es por intensas nevadas, mientras que en la región del litoral de la Argentina, afectando las provincias de Formosa, parte de Chaco y Corrientes, el alerta amarillo emitido es por intensas lluvias. En la región del AMBA tendremos un miércoles con mañanas muy frescas con temperaturas mínimas de 6 grados, la presencia de neblinas por la mañana, la máxima estará rondando en 15 grados y el cielo estará parcialmente nublado.
1: En la ciudad, la sensación térmica 8 grados 3 décimas, humedad 77%.
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¿Cómo les va? Buen día, bienvenidos. Estamos haciendo juntos este día miércoles. Bienvenidos. Y como cada inicio, como cada día que comienza, como cada camino hacia el amanecer, siempre es un buen momento como para renovar las esperanzas y las energías. Bueno, hay una vuelta por estos días de Serú Girán, y entre los temas recordados y más queribles está este que acabamos de escuchar recién. Un tema que habla sobre un mundo mejor. Esa idea, ese sueño o ese recuerdo que tenemos nosotros de crear, de vivir, de trabajar por un mundo mejor. En ese sentido, y con palabras muy fáciles y muy sencillas, podría decirte que el puntapié inicial para un mundo mejor sería definible de esta manera, a ver qué les parece. Pensemos como adultos, vivamos como jóvenes, aconsejemos como ancianos, pero nunca dejemos de ser niños. Y ya que estamos arrancando este nuevo día, más allá de lo que te esté ocurriendo o del Dios al que le reces, siempre recibir una bendición, que es un buen deseo, siempre es bueno, reconforta. A nadie le hace mal cuando otra persona te dice que tengas un bendecido día o que Dios te bendiga más allá del Dios que tengas. Así que como quien no quiere la cosa, y respetando la elección personal, pido en este día que cada uno de nosotros, las horas por venir, sean horas bendecidas. Le doy gracias a mi Dios por el regalo de un nuevo día. Y hoy pongo mi vida y mis pasos en sus manos. Le pido por favor bendiga mi hogar, mi familia y mi trabajo. Y que llene mi corazón de esa paz necesaria para poder pensar con claridad, de la fe que me permite no rendirme y de la fortaleza necesaria para tomar la mejor decisión. Le pido a mi buen Dios que guíe mi camino con su amor y que me regale este día y los que están por venir con esperanza, salud y muchas bendiciones. ¿Por qué empecé hoy así? Porque generalmente ocurre que en el frenesí de lo que vivimos, terminamos el día con preocupaciones y lo arrancamos de igual manera, como si fuera una película sin solución de continuidad. Un sinfín interminable de lo mismo. Y si fuera lo mismo que nos hace bien, vaya y pase. Pero gran parte de lo que ocurre en el día nos atrapa entre preocupaciones, obligaciones, responsabilidades, culpas, miedos, decisiones, y le damos poco espacio a lo que nos hace sentir bien. Sabiendo que me gusta mucho leer sobre Facundo Cabral, el lunes me regalaron un libro cortito que tiene muchas de sus reflexiones
que generalmente son extractos de charlas que él tenía. Facundo Cabral, a quien pude conocer personalmente, era un tipo muy optimista. Y miren que al final de sus días andaba con algunos achaques de salud y hasta incluso con alguna dificultad para caminar. Recuerdo que la última entrevista que le hice, el estudio donde grabamos estaba en un entrepiso, le costó subir la escalera y le ofrecimos ayuda y le dijimos, mire, nosotros estábamos muy emocionados porque él era un referente de la cultura increíble y había tenido la humildad de venir a visitarnos. Entonces andaba con un bastón, se apoyaba con un bastón, pero tenía el paso lento, como un tanto vacilante, un paso inseguro. Subir las escaleras era un gran esfuerzo. Entonces le ofrecimos sentarlo en una silla y subirlo. Y él dijo, bajo ningún punto de vista, yo no soy tanto para que ustedes me carguen. Pero no lo decía desde la soberbia. Los decía porque lo dijo en el sentido de que él consideraba que no era merecedor de un gesto de ese tipo. Nosotros le dijimos que no, que estábamos absolutamente complacidos de que él estuviera allí, queríamos que se sintiera cómodo. Y me dijo, no, solamente que alguien me dé el brazo. Me dice, porque está bien pedir ayuda. Y yo despacito voy a subir las escaleras. Y así ocurrió. Pero era una persona que lo que transmitía siempre era optimismo, paz y optimismo, alegría. Y mirá que tuvo una vida intensa con situaciones muy duras. Este texto, este librito que empecé a leer, pequeño, pero rico en cuanto a su contenido, bueno, como son cartas cortas de Facundo Cabral, elegí un al azar. Y como no hay casualidades, sino hay diosidades, bueno, lo que Dios quiso que cayera en mis manos para compartir con ustedes es esto que les voy a leer. Y empieza así. Tal vez me sirva a mí y le sirva a muchos de ustedes. No estás deprimido, estás distraído. Repito, por ahí vos estás en casa, abrumado por problemas, angustias económicas, alguna dolencia física, la preocupación por algún familiar. Esta carta de Facundo Cabral empieza así. No estás deprimido. Estás distraído. Y sigue. Si escucharas al otro, al que llevas dentro, sabrías todo. En todo encontrarías algo para ti. Entonces te elevarías constantemente y ya no habría confusión, sino simplemente matices. Y sigue Facundo Cabral escribiendo. Y en esa serenidad no buscarías nada, porque encontrarías todo. Y estando en el presente dirías y harías simplemente lo que hay que decir y hacer a cada momento. Y graciosamente ocurriría sin esfuerzo. Lo que haría que tu relación con los demás sea una relación plena. Y al crecer en el amor, serías más creativo, sin límites, sin condiciones. Y prosigue Facundo Cabral. La ignorancia nos hace sentir encerrados y mortales. Es decir, que nos encerramos y nos limitamos solitos. El miedo nos distrae del amor, y el amor es sabio y es valiente.
porque sabe que no hay ni medidas ni fin. Busca adentro y vas a ver cómo desaparecen las nubes de la periferia. Quédate quieto, escribe Facundo Cabral, y en silencio, para escuchar no el ruido exterior, sino el sabio que cada uno tiene dentro. El que tiene siglos, no años, como tu cuerpo, por eso está más allá de las caprichosas medidas, de los prejuicios que provoca el miedo, que siempre es hijo de la ignorancia. El sabio que está más allá de los efectos que crees buenos o malos, ricos o pobres, oscuridad o luz, porque está en lo esencial, es decir, en la mismísima causa, en lo invisible de donde surge todo. Y cuando escuches al sabio que llevas adentro, sentirás a la lluvia buena y saludable. Sentirás el frío que no perturba. Y estarás tan atento a la causa que olvidarás los efectos, porque los efectos serán luminosos. En ese estado de claridad vas a poder ordenar cada rincón de tu vida. Por eso compartirás todo y a todo llegarás graciosamente. Y entonces, sin querer, sin proponértelo, la riqueza se multiplicará a cada paso. Y Facundo Cabral, que tenía mucha cultura y mucho conocimiento de libros sagrados, sabía del Corán, de la Torá, de la Biblia, remata esta carta diciendo: David le pidió sabiduría a Dios, que le respondió: no pides poco, porque la sabiduría incluye absolutamente todo. Escribe Facundo Cabral, Dios le respondió a David cuando David, a diferencia de otros, no le pedía oropeles, no le pedía poder, no le ambicionaba, no le pedía nada que fuera ambicioso de lo material, simplemente le pedía sabiduría para poder caminar por el mejor camino y decidir lo correcto. Entre eso que tenemos que decidir, también está no olvidarnos de tener la posibilidad de disfrutar. Vieron que este es un mundo que nos pone muchas cosas a disposición, pero son tantas y tan abrumadoras que nos distraen de aquello que tiene que ver con la buena vida, con lo que cada uno de nosotros se merece, que es disfrutar la vida. Esto no significa tener una vida de derroches o libertina, sino una vida que más allá de las dificultades y las preocupaciones y las obligaciones, también una vida que nos reparta espacios para disfrutar. Cuando muchas personas se reúnen para disfrutar y celebrar, por ejemplo, un gran acontecimiento, surge espontáneamente, se crea un ambiente de alegría, pero también de unidad. ¿Viste cuando las personas estamos contentas? O sea, cuando festejamos
el triunfo de la selección argentina ante los ingleses. No importa si el que estaba al lado tuyo era gordo, flaco, negro, rubio, pelirrojo, alto, bajo. No, había alegría y nos abrazábamos sin preguntarle el nombre. Entonces, la alegría genuina nos acerca a la unidad. Esto que a veces nos parece imposible, vivimos enfrentados, separados. Esto que se ha instalado lo de la grieta, que parece que nadie quiere o puede resolver. Y cuando hay alegría y se da esa unidad, festejamos un gol y nos abrazamos, también lo que se produce es solidaridad. O sea, si en el abrazo alguien se cae, enseguida vamos y lo levantamos. Y todo eso, la alegría, esa alegría que nos permite fundirnos en un abrazo, repito, aún sin saber el nombre de la persona con quien te abrazaste, esa unidad y esa solidaridad que surge espontáneamente, pero que es la condición humana. El ser humano no nació egoísta, no nació malo, todo lo contrario. Y con alegría, unidad y bondad, claro que trascienden todas las diferencias. Desaparecen o se hacen muy pequeñitas. Y esos momentos tan valiosos nos permiten vislumbrar cómo podría ser un mundo mejor. Mejor tu familia, mejor en tu trabajo, mejor en tu club, mejor con tus amigos. Esa es la grandeza del espíritu humano. Así de simple definido, así de fácil. Y no es magia. Para nada. Pero todo comienza con uno mismo. Conectando con uno mismo. Buscando motivos o estando dispuesto, no para vivir siempre con el ceño fruncido o inventándote un problema. Viste que hay personas que con el afán de hacerse notar o hacerse querer, siempre se colocan en una situación de que algo les pasa, algo malo les pasa. Hoy le duele la cabeza, mañana le duele los pies, hoy le falta esto, mañana le falta lo otro, hoy se pelearon con fulano, mañana con mengano. Siempre un problema. Encuentran una mala manera de hacerse notar, una búsqueda equivocada del cariño del otro. Porque no te olvides que nosotros actuamos como los imanes, atraemos lo que somos. Y cuando uno se planta frente a los demás permanentemente con malas actitudes, con frialdad, con distancia o con mal ánimo, al final lo que terminás generando es rechazo. Así que todo empieza por uno mismo. Y para eso date un ratito de paz. Bájate de la moto, como dicen los chicos. Y no te asuste lo que el espejo de tu conciencia te devuelve, porque eso que a veces no gusta y pateamos para adelante para enfrentar, a veces es eso lo que tenemos que resolver para cambiar para mejor nuestra vida. Y cuando uno cambia desde adentro, después todo lo que mira hacia afuera se ve de otro lugar, desde otro lugar. Si vos sos alguien que vive muy pendiente, estás enojado con vos mismo, en verdad, cualquier cosita que se desacomode hacia afuera termina en un problemón. Y por ahí es una pequeñez. Aprendamos a ver la vida con el sentido de la alegría y no permanentemente con la pena, con la angustia, con la tristeza. Porque la vida tiene momentos de tristezas, pero no todo es así. También hay momentos de paz, hay situaciones amorosas, hay ternura, hay dulzura. Y eso te hace más fácil comprenderte primero a vos mismo, sin castigarte, sin ese arrastre de tengo que hacer, tengo que lograr. Hacemos lo mejor que podemos. Pongamos todo lo posible. No todos somos iguales.
Hay que aprender a aceptarse para no vivir de la opinión o de la mirada del otro, porque si no, no es tu vida, es la vida de los otros. Es lo que los otros ven o quieren ver de tu vida. Hay que saber a tiempo, como David le pedía a Dios, sabiduría. La sabiduría te dice, retírate a tiempo de aquellos ámbitos donde hay prejuicios, críticas, enojos. Hay que salir a tiempo de ahí. Nada bueno puede crecer ahí. Es como tirar una semilla muy fructífera, pero tirarla en un lugar, en la banquina, ¿viste? Donde hay poquita tierra y muchas piedras. Si logra crecer algo, va a durar poco. No te olvides que estamos en este mundo, en esta vida, para ser felices. No hay nada más importante, no hay nada más valioso que eso. No hay plata que pueda pagar un instante de felicidad, una chispa de amor. Pregunta. No te asustes con esta pregunta. ¿La vida tiene un destino escrito? ¿Vos crees que cada uno de nosotros tiene un destino determinado o somos como una especie de plumita que flota en el viento o al viento? Quizá la respuesta no está en elegir una opción. Pregunta. No te asustes con esta pregunta. ¿La vida tiene un destino escrito? ¿Vos crees que cada uno de nosotros tiene un destino determinado o somos como una especie de plumita?

Puede ser que no tengamos ni un destino escrito, ni que tampoco seamos como una especie de barrilete que va para donde se lo lleva el viento. Tal vez la respuesta más sabia no está en elegir alguna de las dos opciones que plantea la pregunta, sino en entender. En entender que ambas opciones conviven. Que puede ser que tengamos un destino escrito determinado que no conocemos, pero que a veces las circunstancias nos desvían de ese camino. Y ese desvío no es como un edificio que se te cae encima, no es un problemón. Ese desvío tal vez es parte del camino para aprender a ser más fuerte, para aprender a no tropezar entre las piedras y poder encarar lo que queda del camino con más seguridad. Viste que nosotros somos muy afines a establecer siempre antípodas, versus, este versus el otro. O de vivir muy polarizadamente, o es esto o es aquello. Y a veces es esto y aquello, y no necesariamente eso es una contradicción. Es entender que en la vida hay que aprender a convivir. Y que en este camino atravesamos distintos momentos. Y que lo verdaderamente importante no es resolver ese dilema, sino sostener algo mucho más simple y profundo. Que es ni más ni menos dilucidar, discernir qué debo hacer yo cada día. ¿Cómo debo actuar frente a lo que la vida me presenta? Cuando creemos que todo está escrito, corremos el riesgo de perder la esperanza de poder mejorar. Cuando nos sentimos esa pluma al viento que te decía antes, corremos el riesgo de soltar la responsabilidad de nuestros propios actos. Y como todo en la vida, y esta es la gran enseñanza, al menos a mí, lo que me gustó rescatar de esto que estoy compartiendo con ustedes, es que la enseñanza es encontrar el equilibrio. Recordar quién soy. Y desde ahí moldearme, aprender y sostener un estado que me permita aceptar que no es resignarme, sino simplemente adaptarme a lo que la vida me propone. ¿Por qué costará tanto que nos podamos adaptar? ¿Por qué a veces si las cosas no son como queremos, vamos como tren a chocar de frente? Aprender es parte de ese equilibrio. Sostener un estado ecuánime, es decir, no son las banquinas por donde se va seguro. Entender que la vida tiene luces y también presenta sombras. Pero que no me puedo dejar encandilar por las luces, tampoco me puedo dejar atrapar para siempre entre las sombras. Yo sé que no es fácil. Y lo que te voy a decir no es algo que se me ocurrió a mí, lo aprendí de una organización que ayuda a las personas a meditar, es decir, a ver la vida desde otro lugar. Y ellos me enseñaron que hay tres palabras clave para sostener este camino. La primera palabra es romper. Romper con lo viejo. La segunda es moldear, no ser rígido, porque lo que es

líquido se parte. Y la tercera es conectar, conectar con el otro, conectar con la vida, conectar con lo que pasa, con lo que me sucede. Si querés, voy un poquito más a fondo con estas palabras, para que no quede confusión en la medida de lo posible. Cuando hablo de romper, no me refiero a un acto violento, sino lo que quiero significar es soltar aquello que ya no necesito cargar. Cuando menciono, utilizo la palabra moldear, lo que quiero significar es usar cada situación de la vida como una oportunidad para transformar hábitos, costumbres, pensamientos que ya no me sirven. Y cuando digo conectar, lo que quiero significar es cultivar, sembrar, hacer germinar un vínculo genuino con el buen espíritu, con el Dios al que le creas, con las virtudes o con las personas que te rodean. Conectar desde un buen lugar para que esa conexión se mantenga fresca, como el agua de la lluvia o del río, y que al mismo tiempo te permita mantenerte vivo o viva. Para terminar, diría que la clave está en aprender a ver lo nuevo en cada circunstancia, en cada persona, en cada cosa. Descubrir el beneficio y no permanentemente estar buscando el problema. Aún el beneficio en aquello que nos molesta o que nos incomoda. Eso te mantiene el alma limpia, la mente clara, liviana. Y esa claridad, tarde o temprano se irradia, se traslada, contagia a todos los aspectos de tu vida. Esa claridad te hará tener personas en tu camino con quienes te puedas vincular más sanamente. Podrás hacer tu trabajo, si tenés la mente clara, no solo con mayor eficacia, sino con más ganas. Y podrás decirle a quien vos le reces, a quien vos le pidas, podrás decirle con más emoción cada día: gracias por lo que tengo. Y en eso que tengo, por supuesto, en el sub y baja de la vida, entra todo, absolutamente todo. Por eso agradezco todo, porque lo bueno me reporta alegría y lo otro me ayuda a aprender. Señoras, señores, buen día y de corazón bienvenidos.

hay un nuevo día. Esto quiere decir que siempre se puede empezar de nuevo. Recuerden que Aristóteles escribió sus grandes obras después de los 55 años. Que Kant escribió la Crítica de la Razón Pura a los 66 años. Que Darwin escribió El Origen de las Especies a los 70 años. Es más, Moisés dirigió el Éxodo a los 80 años. Tamayo, el amado Tamayo, pintó hasta los 91 años. Picasso y Chagall hasta los 92 años. Siempre se puede empezar de nuevo. Siempre hay un nuevo día. Cada mañana el Señor espera en nuestro corazón. Solamente debemos escucharlo para que el día sea lo que debe ser. Una fiesta. Este es un nuevo día. Sí, Señor.

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2: Bueno, qué regalazo nos ha entregado Ariel Mayorano, nuestro realizador artístico. Hermosas canciones. Empezamos con Serú Girán y después esta poesía con música que interpela y además te acaricia el alma. Facundo Cabral. Bueno, gracias Ari por las canciones de cada madrugada. El señor Luciano Huentecura es el productor de este ciclo, que tiene, como siempre les decimos, y vale la pena recordarlo, una sola intención, que es acompañarnos en estas horas tan especiales del día, la madrugada. Y después todo lo demás va completando el asunto. Y hoy, bueno, hoy nos acompaña la dulzura de María del Mar. ¿Cómo estás, señora?
3: Bien, ¿vos cómo estás?
2: Muy bien, muy bien. Muchas gracias por esto.
3: No, pero por favor.
2: Por estar. Bueno, les contamos que sigue fresca la madrugada. Ya nos olvidamos de aquellas madrugadas de días pasados con temperaturas de primavera, 15, 14, 16 grados. Ahora, ¿qué tenemos? ¿Qué dice el termómetro, señora?
3: 8 grados 7 de sensación térmica.
2: Bueno, es lo que el frío siente.
3: Sí.
2: La temperatura, un poquito, 9, 2, un poquito por ahí arriba, pero prestale atención a esto que te dice María. La temperatura, la sensación térmica, porque hay vientos, ¿sí?
3: Sí, y va a seguir bajando además, porque la mínima pronosticada para hoy de 6 grados.
2: Bueno, o sea que si sos de aquello que sale tempranito de casa, bueno, llévate un abrigo. La mínima estará en el orden de los 6 grados. ¿Y la máxima, señora?
3: La máxima pronosticada en 15.
2: ¿15 con o sin lluvias?
3: No hay lluvias pronosticadas, parcialmente nublado para la jornada de hoy, pero puede haber neblinas durante la mañana.
2: Bueno, entonces estaremos atentos, especialmente para aquellos que están manejando camiones, los vehículos de aplicación, colectivos. Así que por ahora solamente es algo que anticipa como posible el pronóstico del tiempo, que más cerquita de la mañana haya niebla o neblina. Bueno, pero por ahora solo recordamos que tenemos esta sensación térmica fresquita a la madrugada.
3: 8 grados 7.
2: Una mínima, ¿llegaremos a qué temperatura?
3: A los 6 grados.
2: Y luego, después del mediodía, solcito mediante, vieron que el sol aparece y se va. Está como haciéndose desear. ¿La máxima estará entonces?
3: En 15 grados.
2: Bueno, tenemos, como siempre, para recordarles las líneas directas, María.
3: 4473-1268 y 5122-6332.
2: Bueno, y por supuesto también está la línea de WhatsApp, que recuerden ustedes, tiene esa doble función. Nos podés escribir por allí, también nos podés llamar. Para aquellos que se preguntan si leemos todos los mensajes, sí, los leemos todos. A veces nos quedamos un ratito después del programa, como para bajar un poquito después de tanta intensidad. Son madrugadas que vivimos con mucha intensidad y nos gusta así hacerlo. No nos quedamos con medias tintas. Así que, pero si querés agilizar la cosa, llama directamente a esta línea de WhatsApp.
3: Al WhatsApp 11 23 66 0710.
2: Bueno, señoras y señores, vamos a pensar juntos. Dale.
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2: Bueno, ayer pude leer parte del expediente. ¿Se acuerdan del episodio de Insaurralde, no? Bueno, ese barco en el Mediterráneo, el bandido, ¿cómo le mintió a su jefe, al gobernador de la provincia de Buenos Aires? Parece que lo llama Kicillof y le dice, ¿dónde estás? Y Insaurralde le dice, no, bueno, estoy acá en mi casa, que no es una casita, una mansión, en el conurbano. Y él le dice, no estás ahí, si en las redes sociales hay un video tuyo en el medio del Mediterráneo, bueno, el escándalo. Hace poquito tiempo la señora Sofía Clerici, que era quien estaba con él, fue desvinculada de la causa, pero el fiscal dice, no, pará, ¿cómo desvinculada de la causa? Porque todo es una gran mentira en la Argentina. Le preguntaron, ¿de qué trabajas? De acompañante. ¿Qué sería acompañante? Dale. Le encontraron un nombre moderno a algo que es otra cosa y que se paga millonariamente, porque después, cuando fueron a allanar su casa, le encontraron $600,000 a una persona que figuraba en su condición frente a la agencia tributaria como monotributista clase A, dedicada a vender bombachas y corpiños. Ahora, clase A es la más baja del monotributo. ¿Cómo haces para vender bombachas y corpiños con la facturación más baja de la escala monotributista y tener $600,000 en tu casa? Además de todos los artículos de lujo que le encontraron. Pero este escándalo fue una caja de Pandora, porque después, en el medio, algunos señalan, en el medio de la repartija de dinero entre Insaurralde y su ex mujer, bueno, la modelo, ¿sí? Bueno, Jessica Sirio, aparece un video donde, en principio, el video sería una manera de decir, bueno, o me das o sigo mostrando. Y lo que el video mostraba eran cajas de zapatos con decenas de miles de dólares. Bueno, todo un escándalo que llega a sede judicial, y lo que pude leer en el expediente ayer es que cuando, escuchen esto porque da risa, pero en verdad es para llorar. Cuando la justicia fue a buscar ese vestidor, ya el vestidor no existía. Lo que hay es como una especie de living, una cosa así. Pero se nota que fue todo acondicionado, que es una construcción reciente. O sea que desapareció la escena del delito. Ahora, ¿esto por qué ocurrió? Y porque ¿cuánto tiempo durmieron la causa de Insaurralde? Y entre que apareció el video y fueron a hacer el reconocimiento del lugar, ¿cuánto tiempo pasó para que hoy el vestidor no exista y haya otro ámbito dentro de la residencia donde habían encontrado el dinero? Bueno, y así pasan muchas cosas. Por eso algunos dicen que la Argentina es joda, porque vos llegás al poder, robás y después, viste, o queda en el olvido, o según lo que sabés de los demás, es como que la causa se plancha. Y a veces, en eso de plancharse, ¿quién habla hoy de Adorni? ¿Y por qué le dieron a Adorni 15 días? 3 meses tuvo para encontrar una respuesta racional que no va a encontrar. ¿Saben por qué? Porque el tipo ganaba 5 millones de mango y gastaba 20 por mes, por lo menos. Entonces no va a encontrar respuesta razonable para este desmadre. La única respuesta que tendría que ver con un acto de dignidad es decir, asumir que era guita negra, que de algún lado sacó, o porque eran sobresueldos, o porque eran coimas, o porque era dinero que se generaba a través de la influencia política. Entonces la ponían a la mujer a trabajar en empresas públicas, cobrando honorarios altísimos, y de ahí no sé cuál era la fórmula. Pero transparente no es. Entonces, después de 3 meses, el presidente dijo un día, no, porque Adorni va a presentar las cosas. Tardó un mes en presentarle. Cuando lo presentó era tan insuficiente que le dijeron, no, mire, esto no. Y le volvieron a dar 15 días. Estamos en ese plazo otra vez. Entonces, la verdad, van anestesiando todo eso. Ahora, si algo parecido, si el kiosquero de la esquina de tu casa, el de tu barrio, el almacenero, tiene un problema que se atrasó en pagar un impuesto, por ahí le clausuran el negocio. El otro día fui a arreglar el celular a la empresa a la cual pertenece el celular. El negocio está sobre la avenida Cabildo. Llego y el negocio estaba cerrado, clausurado. Digo, ¿pero qué pasó? Bueno, lo clausuraron 3 días porque resulta que el chico que hace las tareas de limpieza, sacó las cajas, una empresa que vende además de teléfonos, televisores, lavarropa, bueno, las cajas de cartón, en lugar de ponerlas en el contenedor, las dejó al costado del contenedor. ¿Por qué razón? Porque pasan los cartoneros. Y entonces el pibe, para que el cartonero no se tire adentro del contenedor, dejó las cajas al costado. Entonces, ¿qué hizo el inspector? Pidió las cámaras, mirá vos, pidió las cámaras de seguridad, Avenida Cabildo, al 2000 y pico. Pidió las cámaras de seguridad. Las cámaras de seguridad mostraban al pibe que tenía la remera con la marca de la empresa dejando las cajas de cartón. Con esas imágenes clausuraron por haber sacado la basura y no haberla puesto de manera correcta en el contenedor como corresponde. Y el pibe lo hizo no por ahorrarse el trabajo, sino para que el cartonero no sufriera el acto indigno de tirarse, de meterse adentro de un contenedor de basura para ver qué puede rescatar de ahí, venderlo, hacerse unos manguitos y tirar para adelante. Bueno, o sea, mirá si con la misma rigidez, y yo digo, si cometió una contravención, bueno, habrá tenido una buena intención, pero hizo lo incorrecto. Ahora, mirá si con la misma rigidez fueran a buscar a cada uno, al ver, si con la misma rigidez actuaran con el presidente Milei sobre la causa Libra, que también le pegaron un jeringazo de anestesia, la tienen ahí dormida, no sé qué va a pasar. Vamos a hablar de un escándalo que hoy salpica también al gobierno. Vieron lo que pasó en Bolivia, pero es un escandalete tremendo que mezcla un triángulo amoroso, corrupción y sicarios. Menos mal que Milei venía con los que venían a cambiar la historia. Y no es que los otros eran buenos. No, no quiero decir eso, porque no eran buenos los otros. Pero estos, además de no ser buenos, son unos mentirosos que dan asco. Y hablando de mentiras que dan asco, yo no sé si ustedes pudieron escuchar al jefe de gabinete Santilli. Para mí ese cargo está maldito. Porque se fue Adorni, que decía atrocidades, y vino Santilli, que por ahora son atrocidades que pegan en el palo, pero ya las va a subir de nivel, ya las va a clavar en el ángulo. Ahora, lo que ellos no entienden es que el que mal anda, mal acaba. Pero lo que dijo Santilli, una cosa que te juro, genera una indignación imposible de definir sin usar groserías. No las voy a usar por ahora. Escúchenlo a Santilli.
4: Estamos en una etapa de transición de una economía que destruía los sectores productivos a una economía que fortalece los sectores productivos. Ahora, por supuesto, llevamos 2 años y el esfuerzo que ha hecho la sociedad es enorme y eso hay que destacarlo. Yo veo que va a empezar a crecer. De hecho, le venía contando...
5: ¿Cuándo mejora la micro, ministro? ¿Para cuándo la microeconomía?
6: Todos los días se cierran fábricas.
4: También se están abriendo muchas. Recién venía en el avión, le contaba al gobernador Pasalacqua con una planta...
6: ¿En el avión se ve bien?
4: Estaba nublado.
2: No sé de qué se ríe Santilli. Ahora, ¿vos te fijaste lo que dijo Santilli? Que es mentira que están cerrando muchas empresas, porque él desde arriba del avión vio que se abrían muchas empresas. Entonces alguien le dijo, pero escúcheme, desde arriba del avión se veía bien. Y el tipo dijo, no, estaba nublado. Se te caga de risa en la cara. O sea, ¿veías o no veías? Y además, ¿cómo te das cuenta cuando están abriendo una empresa que te ponen un... O sea, ahí dicen, a ver, va a pasar Santilli. Entonces salen todos los tipos de la terraza y dicen, estamos abriendo esta empresa. ¿Cómo se da cuenta que están abriendo una empresa? No, pero ya te digo, o sea, mentime, pero tenía un poco de clase para mentirme. Entonces, lo que fui a buscar fueron los datos. Vieron que datos mata relato. En mayo de este año 2026, se perdieron 6.971 empleos registrados. 6.971 empleos menos solo en el mes de mayo, que es el último dato que pude encontrar. Dato cotejado con 4 consultoras que miden el funcionamiento del mercado laboral en la Argentina. 4 consultoras. En mayo se perdieron 6.971 puestos registrados. Desde noviembre del 2023, Milei asumen en diciembre del 2023. Desde noviembre del 2023 al mes de junio del 2026, hay 411.613 puestos de trabajo menos. 411.613 puestos de trabajo. Esto es porque cerraron 30.633 empresas. La industria tuvo una caída del 4,5%, el comercio del 3,1%. ¿Dónde vio Santilli las fábricas, las muchas fábricas? ¡Qué mentira que están cerrando! ¿Dónde lo vio? ¿De dónde lo sacó? Para después reírse cínicamente y decir, no, bueno, lo que pasa es que estaba nublado. Desde arriba lo vi. Y cuando le dijeron, pero ¿cómo lo vio? ¿Se veía bien desde arriba? Y el tipo, sonriendo como si el tema fuera broma, chiste, joda, dijo, no, bueno, había algunas nubes. Bueno, vieron que Santilli es otro, como Patricia Bullrich, que salta de un lugar para el otro. Peronismo, pro, junto por el cambio, ahora La Libertad Avanza. Al tipo le gusta esto. De laburar de otra cosa ni le hables. De esto. Bueno, yo le diría, che, porque por ahí los libros le queman en las manos a Santilli. Llévenlo a una pantalla. Vieron que a los políticos de ahora les gusta mucho la pantalla. Llévenlo a la pantalla, pónganle YouTube y muéstrenle lo que decía Perón.
6: Y el bruto siempre es peor que un malo, porque el malo suele tener remedio. El bruto no. He visto muchos malos que se han vuelto buenos. No he visto jamás un bruto que se haya vuelto inteligente.
2: Lo escucharon bien a Perón. Son poquitos segundos, no llega al minuto. Prestale atención.
6: Y el bruto siempre es peor que un malo, porque el malo suele tener remedio. El bruto no. He visto muchos malos que se han vuelto buenos. No he visto jamás un bruto que se haya vuelto inteligente.
2: Una en punto de la madrugada, las noticias en Radio 10, el señor Carlos de Andrés.
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0: Una de la madrugada en todo el país, en Buenos Aires, 9 grados la temperatura. No frena la crisis en la industria textil. El presidente de la Fundación Proteger, Luciano Galfione, se refirió a la sostenida recesión que atraviesa el sector. Remarcó dos factores centrales: la pérdida del poder adquisitivo del consumidor y la apertura desmedida de las importaciones.
1: Ya hemos perdido como 25.000 puestos de trabajo. Y bueno, muy triste, ¿no? Después de muchos años, nuestras empresas son empresas esencialmente pymes, empresas familiares y demás, donde los trabajadores son parte de nuestra empresa, y tomar estas decisiones cuando son empresas de tantos años es muy doloroso, mucho más cuando estas cosas ocurren no por decisiones desacertadas de los empresarios, que puede pasar, pero sino por factores exógenos que nada tienen que ver con lo que uno sabe hacer, con lo que uno con las decisiones que uno va tomando.
0: Los bancarios acordaron un incremento del 2.1% para el mes de julio, en línea con el dato de inflación. El salario inicial bruto de un trabajador bancario quedó en 2.463.758 pesos. Se suma un adicional por participación en las ganancias de 71.220 pesos. Así, el ingreso total para el séptimo mes del año asciende a 2.534.977 pesos. Se reanudó el tránsito de camiones por el paso fronterizo Cristo Redentor. Desde Mendoza amplía Cristian Morón.
2: Luego de una ventana de buen tiempo, reabrió el paso que conecta Argentina y Chile, y hay un operativo especial solamente para transportes de carga desde Argentina hacia Chile. Los primeros en cruzar fueron transportistas que se ubicaban en la zona de Punta de Vacas, mientras que durante la jornada y toda la semana lo harán los camiones que estaban varados en diferentes puntos de la provincia, como en Luján de Cuyo, en la estación de servicio Eloy Guerrero en la zona este, y en los diferentes puntos que fueron encapsulados camino hacia Uspallata, desde donde fueron clasificados, reordenados y a la espera de la reapertura. Más cerca del fin de semana serán recibidos los transportistas que vengan desde Chile hacia Argentina, pero tanto el turismo como el transporte privado deberá aguardar aún más para poder transitar por la Ruta 7. Desde Mendoza, Cristian Morón, Radio 10. 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
0: En Buenos Aires, 9 grados la temperatura, la humedad del 77%. 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

0: Bueno, esta canción se la hemos escuchado cantar a Joan Manuel Serrat, a Diego Torres. Y ahora esta es la versión muy, muy, pero muy agradable de la niña Pastori. Bueno, así estamos empezando esta nueva hora. No se pierdan porque en unos minutos vamos a estar contándote los detalles de este culebrón. Empieza con un triángulo amoroso, le sumás corrupción y después sicarios. De un tipo que trabajaba como asesor del presidente Milei y que cayó en desgracia por el tema de las coimas en la agencia de discapacitados. Después les daré los detalles absolutamente minuciosos de todo esto. Y el tipo consigue, vaya a saber cómo, ir a asesorar al gobierno boliviano. Allí engaña a su mujer, que está acá en la Argentina, con un amante, y la amante, por alguna razón, empieza a contar los negocios turbios que tenía Ceremedo, este ex asesor de Milei, con el presidente boliviano. ¿Cómo termina la historia? Le metieron dos tipos, tres tiros, a esta mujer que finge estar muerta, y entonces los sicarios, poco profesionales, se la creen muerta y se van. Pero además hay detalles insólitos, porque los tipos llegan con una moto de esas que se usan para repartir. La moto no les arranca para irse. Roban otra moto y la moto tenía un GPS. Así que la policía a los pocos minutos encontró la moto. Bueno, Ceremedo está preso ahora en Bolivia. Le encontraron $1,000,000 en el cajón de su armario, de su ropero en el departamento donde vivía. Esta pulsión de guardar la guita en cajones, ¿vieron? Una cosa, donde está la ropa, poner la plata, es rara. Bueno. Pero ahora vamos a hablar de un tema que es altamente preocupante. No solo ha bajado de manera considerable la tasa de natalidad en la Argentina, lo cual va a ser un problemón, porque vos, para sostener a los jubilados, tenés que tener personas trabajando. Pero si cada vez nacen menos personas, vamos a tener una población longeva con más años, porque la ciencia te permite ver más años, pero ¿quién va a producir? O sea, y hoy en día no es que las parejas no tienen hijos solo porque han cambiado algunos hábitos y ya no está ese mandato familiar, sino hoy sostener, por ejemplo, a un chico, criarlo bien, requiere de entre 700.000 y $1,000,000. O sea, ¿cuánto tiene que ganar papá y mamá? Si $1,000,000 es alquiler, $1,000,000 es sostener un hijo. Y hoy el sueldo promedio en la Argentina es $1,500,000. O sea, ¿qué te queda para comer, viajar, vestirte, pagar los servicios? Es la realidad. Bueno, ya lo voy a saludar al doctor Adrián Díaz, que es presidente de la Organización Civil Pediatras contra el Hambre. Esto que vamos a hablar con el doctor, ustedes saben que además los chicos en la Argentina ahora están tienen un piné físico más pequeño. O sea, son más flaquitos, más petizos. ¿Por qué? Pues se alimentan mal. ¿Y cuál es la alimentación tradicional de los chicos en la Argentina? ¿Qué es lo que no faltaba en ningún hogar? La leche y la carne. Pero hoy la leche y la carne, en muchos hogares argentinos, es un privilegio, un lujo o es algo inaccesible. Y si no, fíjate este dato que lee María.
1: El consumo de la carne vacuna volvió a retroceder acá en el país y alcanzó el nivel histórico más bajo registrado para un mes de julio, con un promedio de 46,3 kilos por habitante al año entre enero y julio, un 9,4% menos que en igual periodo de 2025.
0: Bueno, ¿cuántos kilos por habitante por año?
1: 46,3.
0: Bueno, en una buena época, ya por los 80, por los 90, en la Argentina se consumían no menos de 80 kilos por habitante por año. Hoy estamos en 46. Doctor Díaz, ¿cómo le va? Buen día.
2: Hola, Jorge, muy buenos días.
0: ¿Qué tal? Bueno, bien, perdón por la demora, pero quise darle una introducción al asunto que fuera más allá del dato que usted nos va a dar ahora, que es un dato muy impactante, muy impactante. Por eso le pido disculpas por haberme extendido en la presentación.
2: No, por favor, al contrario. No, sí, me imagino que se refería al dato de A ver, no sé cuál de todos los datos preocupantes
0: hace referencia. Al dato de, yo no sé si es malnutrición o desnutrición, o hambre Bien. Infantil. ¿De qué, no, ¿cuál bueno, sería el término justo? ¿Malnutrición, bueno, desnutrición o hambre
2: malnutrición,
0: infantil?
2: Bueno, hay, digamos, es todo eso junto. Es decir, hay en términos antropométricos, digamos, para hablar en términos más médicos, o sea, en términos de crecimiento físico de los niños, lo que se ve es una combinación, como usted mencionaba, de incremento de la baja talla, o sea, niños y niñas que son más bajos de lo esperado para la edad, pero ahí una pequeña corrección, no es que combinan la estatura con delgadez, sino la doble, lo que llamamos la doble carga, es decir, son niños más bajos y más gordos, o sea, con sobrepeso y obesidad. Ajá. Y es un fenómeno, por otro lado, que se observa acá en el país, pero se observa la tendencia que se ve en toda la región y también en el mundo. O sea, como por un lado, sobre todo el tema de sobrepeso y obesidad, está vinculado a los cambios de patrón de consumo de alimentos, el incremento de lo que se conoce comúnmente como la comida chatarra, los snacks, las gaseosas, todo lo que tenga productos ultraprocesados. Pero además hay un incremento, sobre todo se ve en los sectores de menores ingresos, de la proporción de niños y niñas con baja talla. Uh-huh. Entonces es como el peor de los mundos, ¿no? O sea, son dos situaciones que se agravan aún más si le agregamos un tercer componente, que es lo que se llama la desnutrición oculta, que es la anemia, se llama oculta porque si no se mide, no se ve. En cambio, bueno, cualquier cambio en el aspecto, ya sea en talla o en el sobrepeso, es visible, mientras que la anemia no. Entonces, Bien. La combinación tremenda es baja talla, sobrepeso, obesidad y muy probablemente altos porción de anemia.
0: Bien. Doctor, de cada 10 chicos, ¿cuántos chicos son anémicos hoy en la Argentina?
2: En realidad, los datos no están actualizados. Hace como 10 años que se hizo la última encuesta de nutrición, pero si nos guiamos por más o menos lo que se ve en otros países de la región, depende de los grupos de edad. Generalmente el pico de proporción de niños y niñas anémicas está alrededor de los 2 o 3 años, puede llegar en los sectores más vulnerables hasta sobrepasar el 50%.
0: O sea, en los sectores...
2: Es una proporción altísima.
0: Eso iba a decirle. En los sectores de menos recursos económicos, de cada 10 chicos, 5 son anémicos.
2: Probablemente. Sí, de nuevo, no tenemos los datos actualizados. O sea, hablar de datos de hace 10 años atrás, la verdad que no tiene sentido. Lo que sí podemos decir es que las proporciones son muy elevadas y que seguramente, vinculado a esto que mencionaba hace minutos, sobre todo el consumo, la baja en el consumo de alimentos cárnicos, que son la principal fuente de hierro para prevenir la anemia, seguramente esos valores han aumentado.
0: Bueno, a ver, sumado a, pero yo digo, pueden ser los datos desactualizados, pero hoy, según la pirámide de ingreso, la pirámide socioeconómicos evaluada en ingresos, el 53% de la población es pobre o muy pobre o tiene algún nivel de pobreza, con lo cual, seguro, digamos, podrá el dato ser viejo, pero si uno... lo mira según la realidad socioeconómica de la estructura social aquí en la Argentina, y podrá ser el dato de hace una década atrás, pero el indicador es que nada ha cambiado como para que ese dato sea mejor. En el medio, UNICEF dijo que, y me parece que a UNICEF nadie le puede endilgar ni ser ensobrado, ni cuca, ni nada de estas cosas que se escuchan habitualmente.
2: No,
0: bueno, UNICEF dijo que solo uno de cada 4 chicos hace solo uno las 4 comidas al día.
2: Exactamente, exacto. Sí, que se saltan una comida. Sí, y hay datos muy preocupantes también, que por ejemplo, una de las organizaciones sociales que tiene una cobertura en todo el país, que es Barrio de Pie, en 2024 hicieron su último relevamiento. Ahora van a estar haciendo, seguramente el próximo mes van a salir a hacer el próximo relevamiento. En el 2024, digamos, calcularon que la proporción de hogares en barrios populares, por supuesto, que tenían inseguridad alimentaria severa, era del 62%. Entonces,
0: 62.
2: 62%, y si juntaba severa y moderada, esto es una escala que se utiliza, es una escala internacional que digamos, elaboró la FAO, llegaban al 74%. Y algún tipo de inseguridad alimentaria, o sea, leve, moderada o severa, llegaba casi al 90%, 89% de los hogares de barrios populares. Esto el año, en el 2024. Entonces, imagínense lo que puede ser esto, los datos que van a arrojar el próximo relevamiento.
0: Bueno,
2: Por supuesto, esto no es una muestra representativa del país, pero son los sectores más castigados,
0: sí,
2: precisamente.
0: igual, doctor, no abra tanto el paraguas porque nada indica que la cosa sea mucho mejor de lo que está describiendo. O sea, no se preocupe tanto
2: No, no, al contrario. No, no, no, por supuesto.
0: lo que le quiero decir, lo que le quiero señalar es que aquí comentaba en la radio algo que me habían dicho algunas maestras de escuelas del conurbano, que veían que los chicos en la primera hora estaban muy desatentos y muy inquietos. Y descubrieron, porque encontraron un día a una chiquita de tercer grado llorando en el baño, la nena decía, me duele la panza, me duele la panza. Bueno, lo que descubrieron es que lo último que había comido la nena era la merienda que le había dado de la escuela el día anterior.
2: Sí,
0: Entonces,
2: claro.
0: ¿qué empezaron a hacer en algunas escuelas, especialmente de estos barrios que usted define como vulnerables? Cambiaron el horario de brindar el desayuno. Y en lugar de dar el desayuno en el primer recreo, dan el desayuno antes de la primera hora de clase. Y eso cambió.
2: Sí, seguro. No, o sea, claramente, digamos, esto que los chicos se saltan una comida tiene consecuencias muy, muy, muy profundas, no solamente en la capacidad de atención, etcétera, sino también a nivel emocional, ¿no? Y lo que muchas veces se asocia con el sueño, los chicos se duermen en clase. En gran medida tiene que ver con justamente la anemia, porque una de las características de los niños y niñas anémicas, o de los adultos también, es el cansancio extremo, la pérdida de capacidad de trabajo, de concentración, etcétera, que por supuesto todo eso tiene consecuencias en el aprendizaje, pero en general en el crecimiento y el desarrollo en edades tan críticas, ¿no?
0: ¿Y esto pasa, doctor? Es decir, que en horario escolar se ven chicos que a quienes los vence el sueño y que ese sueño no es producto del cansancio motivado por exceso de actividad, sino el cansancio que motiva el hambre.
2: Bueno, esos son, digamos, los testimonios, no tenemos directamente los estudios, pero son los testimonios que en los barrios dan las promotoras y también los maestros, ¿no? O sea, esto que mismo que usted mencionaba, que es algo muy frecuente, que llegan los niños y niñas a la a clase sin haber desayunado, pero quizás peor aún de haberse salteado la comida del día anterior, ¿no? O sea, la verdad que el panorama, el escenario es muy, muy, muy preocupante, ¿no? Definitivamente.
0: ¿Hay algún programa organizado por el gobierno para atender esta situación? Porque es criminal. Lo que usted describe es criminal.
2: Mire, lejos de poder decir si hay algún programa que está organizando, lo que sí podemos afirmar que desmontaron todos los programas o los dispositivos, sobre todo barriales, comunitarios, que existían con esta estigmatización de las organizaciones sociales, bueno, que se robaban el dinero, que, en fin, todos los adjetivos que uno pudiera imaginar que son propios del gobierno. En realidad las organizaciones sociales tienen un rol fundamental en los barrios en los barrios populares.
0: Pero a
2: no
0: ver, doctor,
2: solamente porque.
0: discúlpeme, si esto
2: Sí.
0: existía y en algunos casos había organizaciones barriales que no tenían las cuentas claras, si esto existía, agarren de las pestañas o del fundillo al que estaba mal
2: Por
0: manejando
2: supuesto.
0: la plata, pero no anulen el plan, porque el plan lo necesitan
2: Correcto.
0: las personas más perjudicadas que nada tienen que ver con eso.
2: Exactamente. Totalmente de acuerdo. Bueno, en realidad, un poco el nacimiento de nuestra organización, que ya ahora nos constituimos formalmente, hace poco más de un mes, etcétera, pero el nacimiento de nuestro grupo es precisamente a inicios del 2024, cuando el gobierno nacional suspende la entrega de alimentos y de partidas a los comedores populares. Y eso, bueno, o sea, no hay una reacción masiva ante eso y nosotros estábamos horrorizados
0: Sí,
2: porque
0: claro.
2: podíamos saber claramente las consecuencias. E insisto, no solamente las consecuencias en términos biológicos, de lo que hablábamos hace un rato del crecimiento, la anemia, etcétera, sino también el impacto emocional que tienen para los niños, niñas, adolescentes y toda su familia, ¿no?
0: Sí.
2: Es realmente muy, muy, muy complejo cuando
0: Sí.
2: no se puede llevar un plato de comida a la mesa.
0: Doctor, para terminar, ¿cuál es el futuro de una sociedad que tiene chicos malnutridos? O sea, con las mediciones antropométricas que claramente no son las normales, producto de la mala alimentación, o que, bueno, de los chicos que están creciendo con anemia, digamos, ¿cuál es el futuro de una sociedad así? Porque lo que resulta indignante es el presente, pero además, ¿hacia dónde vamos? Porque se supone que estos chicos, 5 de cada 10, con datos no actuales, pero con los últimos que uno tiene a mano, 5 de cada 10 anémicos o mal alimentados, se supone que esos chicos van a ser el futuro. O sea, ¿cuál sería el futuro del país? O sea, lo que yo a veces, más allá de la crítica, ¿no? Lo que trato es de entender. Yo digo, a ver, sos ministro, sos gobierno, sos presidente, sos lo que fuere. ¿Cómo te imaginas el país de acá a 10, 15 años con esta realidad, con este presente? Y eso es lo que me desespera. Yo digo, ¿cómo puede ser que les importe un bledo lo que pueda pasar en 10 años con el país, si este presente
2: Sí,
0: es tan doloroso?
2: definitivamente. Nosotros tenemos la sensación que están pensando en un país para, no sé, 20 millones de habitantes, ¿no? Más o menos, y el resto que verá qué pasa. O sea, es una política deliberada, muchos dicen eugenésica. Y en relación a la pregunta, ¿cómo será? Hay una frase, seguramente usted lo recordará, el genial pediatra Florencio Escardó,
0: Sí, claro.
2: que decía, lo que hagamos o dejemos de hacer por la infancia se inscribe en el sucedido más probable de la humanidad futura. En términos de eso, en difícil y en fácil, lo que hagamos hoy por las infancias y adolescencia va a ser nuestro país en los próximos 20 o 30 años. Es así de sencillo.
0: Doctor, le
2: Y lo que
0: agradezco.
2: estamos haciendo es muy poco.
0: Ya veo. Le agradezco el madrugón. Gracias por habernos
2: No, por
0: atendido.
2: favor, gracias a
0: Y
2: usted por llamar.
0: gracias
2: Muchas
0: por lo
2: gracias.
0: que hacen, además, ¿sí?
2: No, por favor, es lo que
0: Bueno,
2: corresponde.
0: Adrián Díaz es el presidente de la organización civil Pediatras contra el Hambre.
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1: Bueno, hablando de Diego Torres, está haciendo este dueto con Adriana Lucía. La canción, otro clásico, La Cigarra. Qué lindo que suena. Y

0: Bueno, ¿y usted nos puede cantar las líneas directas, María del Mar, puede ser?
1: Sí, claro. 4473-1268 y 5122-6332.
0: Bueno, y también está esta línea de WhatsApp, ¿eh? Recuerden, nos podés escribir, nos podés llamar. Esta es la línea, dale.
1: 11-23-66-0710.
0: Bueno, les dije a ustedes que el tema, uno de los temas que más va a llamar la atención en el día de hoy es esta mezcla de triángulo de trío amoroso, ¿eh?, con una esposa legal en la Argentina y un amante en Bolivia, un funcionario muy cercano a Milei que se va porque aparentemente es el que deschaba el tema de las coimas en la agencia de discapacitados porque aparentemente lo dejaron afuera de algo. Por eso Karina Milei lo raja del gobierno y el tipo aterriza primero en Brasil y después en Bolivia. En Brasil casi queda preso. ¿Por qué queda preso? Porque fue uno de los 37 acusados de promover el golpe de Estado contra Lula cuando Bolsonaro no quiso reconocer la derrota electoral y propició la toma del Parlamento de Brasil. De los 37, 35 quedaron presos, dos zafaron. Uno de los que zafó es este personaje, Fernando Cerimedo. Alguien muy cercano a Milei. De hecho, Cerimedo es el director de este diario que se llama La Derecha Diario. Que, así como el streaming carajo, son de los más defensores del gobierno y la política del presidente Milei. Pero el tipo desaparece de la Argentina, se va a Brasil, tiene ese problema en Brasil, tiene además una denuncia por violencia de género y aterriza en Bolivia. Y vos decís, pero ¿cómo el tipo llega y se convierte en un asesor del presidente boliviano? ¿Cómo hace? Bueno, aparentemente se vincula con la hija de Rodrigo Paz, el presidente boliviano, y es la hija quien convence al padre de que lo contrate. ¿Para hacer qué? El trabajo de campaña sucias vía trolls. Pero eso era nada más que la puerta que se abría para negocios non santos. Entonces aquí tenemos la primera trama, el triángulo amoroso, la segunda trama, la corrupción, y la tercera trama, que es el tema mafioso, sicario, que termina con una mujer que se salva de carambolas con tres tiros en su cuerpo.
1: La mujer que fue baleada en Santa Cruz de la Sierra relató que su exnovio le contó que se había alejado del presidente argentino porque tenía un entorno demasiado podrido y que él prefería mantenerse por fuera de esa dinámica sin ser parte directa. La abogada, que confirmó estar embarazada, también apuntó contra la policía boliviana por un presunto encubrimiento a favor de su expareja mientras continúa la investigación por el ataque que sufrió.
0: Bueno, ¿quién es la supuesta abogada que ahora vamos a contarles? A mí me dijeron que no es abogada. Es otra truchada eso. Pero ¿quién es la persona que recibió los tres tiros? Se llama Nadia Beller y es la amante de Fernando Cerimedo. La esposa de Cerimedo en la Argentina se llama Natalia Basil, que era la número dos de Spagnuolo cuando salta el tema de las coimas en la Agencia Nacional de Discapacidad. Miren ustedes el quilombazo que es todo esto, pero todo sucio, todo turbio. Bueno, en Bolivia está Adair Pinto, que es periodista y analista político, y es alguien que conoce muy mucho la realidad de su país. Adair, ¿cómo le va? Buen día y gracias por atendernos. Muchas gracias.
2: Buen día. Un saludo cordial para la Radio 10 desde Santa Cruz de la Sierra. Nos hemos trasladado desde La Paz, Bolivia, para cubrir precisamente este hecho noticioso que ha marcado, sin duda, agenda internacional.
0: Claro, usted bien lo dice, ha marcado agenda internacional hoy. Yo creo que esto mañana va a estar en la tapa de todos los diarios aquí en la Argentina. Déjeme preguntarle primero, ¿qué hacía Fernando Cerimedo como asesor del presidente Rodrigo Paz?
2: Bueno, hay que remontarnos a la Sierra, nos hemos trasladado desde La Paz, Bolivia, para cubrir precisamente este hecho noticioso que ha marcado sin duda agenda internacional.
0: Claro, usted bien lo dice, ha marcado agenda internacional hoy. Yo creo que esto mañana va a estar en la tapa de todos los diarios aquí en la Argentina. Déjeme preguntarle primero,

0: meses atrás, durante las elecciones generales en Bolivia del 2025, cuando Rodrigo Paz logra ganar en segunda vuelta con más de 50%. Se conocía que Fernando Cerimedo era uno de los principales asesores de campaña, esto a raíz de la experiencia que habría acumulado con Milei y también con Jair Bolsonaro en Brasil.
1: Ahora,
0: O sea,
1: perdóneme.
0: que se vende como un experto en redes sociales, en guerra sucia y demás.
1: Bueno, acaba el asunto. Su expertise sería manejar equipos de trolls para embarrar la cancha política con fake news y otro tipo de campañas contra personas, campañas sucias.
0: Es así, lo ha denunciado el mismo Jorge Tuto Quiroga, que en realidad es rival político, a un inicio cercano con Rodrigo Paz, pero también lo ha hecho el movimiento al socialismo, es decir, propios y extraños, cercanos y lejanos a Rodrigo Paz, lo han identificado así tal cual, como un sicario mediático contratado para generar odio, desinformación, manchar la
1: Sí.
0: carrera de quienes eran
1: Sí.
0: sus rivales, ¿no?
1: Cerimedo chapeaba, como se dice aquí en la Argentina, especulaba con su cercanía con el presidente argentino Milei, una cercanía que acá en la Argentina no existía porque la hermana lo limpió del entorno presidencial, pero él se vendía como alguien cercano al presidente Milei.
0: Es de esa manera que ha logrado llegar hasta Palacio de Gobierno de Bolivia, asegurando que él era uno de los principales asesores del presidente Milei, que incluso fue quien le habría permitido ganar la contienda electoral en las últimas elecciones en la Argentina. Es por eso que con esta presentación y esta supuesta experiencia, tanto la argentina como la brasilera, es como llega a Palacio de Gobierno y ahí se encarama y termina siendo como designado como asesor presidencial, situación que hoy ha sido desmentida por el vocero presidencial. Hace minutos nada más terminó la conferencia de prensa, muy tarde se la dio, donde se aclaró que en ningún momento Cerimedo habría sido designado oficialmente funcionario.
1: Bueno,
0: Se
1: pero
0: trataba.
1: espéreme, Adair. A ver, acá circula una tarjeta de Cerimedo donde él hasta incluso tenía un correo electrónico con una casilla perteneciente a una casilla oficial perteneciente al correo
0: Del
1: boliviano.
0: Ministerio de la Presidencia,
1: Exact,
0: sí.
1: exactamente. Y que además, si bien Cerimedo no había sido nombrado por decreto o por resolución, el tipo tenía acceso directo a al despacho del presidente
0: Así es.
1: y que sus honorarios estarían pagados por empresas privadas que inventaban contratos por trabajos inexistentes que justificarían el pago de honorarios millonarios en dólares.
0: Eso es lo que se ha dado a develar. Estaba por llegar a ese punto. El vocero ha aclarado que el cargo de asesor principal de presidencia no existe, pero se le ha cuestionado la vinculación con un correo institucional del Ministerio de la Presidencia. A ello se suma que ampliamente se conocía que la oficina de Cerimedo estaba a 20 metros de la oficina del presidente Rodrigo Paz y lo ha podido evidenciar un periodista conocido acá en Bolivia, que lo ha dicho públicamente, que él se ha reunido incluso en la oficina de Cerimedo, así como otras autoridades, gobernadores y alcaldes, conocían ampliamente que Cerimedo era asesor del presidente. Ahora han querido camuflar la situación
1: Claro.
0: con una especie de asesor personal. Eso no existe ni aquí ni en la China, ¿no? En realidad.
1: Sí, no existe. La señorita esta perdón, Nadia Bellier, que aparentemente es presentada como asesora legal también. En principio, el dato que me dieron hace un rato es que no es abogada, que ella pertenecía, había sido candidata de Evo Morales cuando Evo Morales pierde las elecciones y que automáticamente cambió de vereda, o sea, se fue de ser candidata a Evo Morales a la oposición, o sea, se sumó a los que ganaron.

0: Nadie tiene muy en claro cuál era la tarea que hacía, pero sí se confirma que era amante de Cerimedo y que tenía un hijo de él, o sea, estaba esperando un hijo de él.
1: Así es, ella en declaración a un medio de comunicación, porque ella pidió declarar específicamente con ese medio de comunicación asegurando que los otros están comprados, develó que está embarazada de 4 meses, que sí sostiene una relación amorosa. Acá en Bolivia se la conocía como la pareja oficial de Cerimedo y al margen de ello, ya yendo a la consulta inicial, Nadia Beller sí es abogada constitucionalista y es activista política. Fue candidata a diputada plurinominal por Santa Cruz, por el Movimiento al Socialismo. Ajá. Tras perder esta elección, se alió con Fernando Camacho, quien es ampliamente opositor a Evo Morales, uh-huh. y hasta este último fue crítica absoluta de Evo Morales, pero lo paradójico también es que también fue crítica del gobierno de Rodrigo Paz, y es más, ella admitió en sus declaraciones que la información, las pruebas de corrupción en la compra de combustible, como el denominado caso oro de tráfico de más de 182 kilos de oro a Dubái, lo había filtrado ella a Junior Arias, que es quien develó, el periodista, ¿no?
0: Sí. Ahora, aparentemente el tema explota porque Cerimedo le había dicho que estaba en proceso de separación con su mujer argentina, Natalia Basile, con quien tiene negocios acá. Y ella descubre que eso era mentira. A partir de ahí se produce una discusión, hay lesiones y luego existe esto de que ella dice, bueno, voy a desnudar la verdad y supuestamente él, presionado por esta realidad, estaría, no lo estoy afirmando, estaría detrás de este atentado con sicarios muy poco profesionales.
1: Es así. Ella misma en sus declaraciones decía que ella no sabía que Cerimedo era casado y que al final, y el lío amoroso de que dejaba o no dejaba a la mujer, de Vela, que a raíz de esto ella sufría violencia y había llamado a un periodista de nombre John Arandia, quien lo ayudó. La ayudó en todo caso a contactarse con la policía, uh-huh. y las autoridades judiciales. Lo que llama la atención en este episodio es que se ha encubierto esta situación de violencia. Acá en Bolivia rige la ley 348 contra todo tipo de violencia, uh-huh. que en todo caso retrotrae la presunción de culpabilidad, la presunción de inocencia, perdón. Uh-huh. Uno, cuando es acusado de violencia, tiene que demostrar lo contrario. Es decir, que no es inocente hasta que se demuestre lo contrario. Eso dice la ley. Tiene que, más bien al revés, demostrar que realmente es inocente. Si no, se lo trata como culpable y se lo trata como culpable. Es decir, se lo aleja del cargo, uh-huh. Se le da las medidas de restricción de inmediato y no se ha hecho nada al respecto. Bien. Se encubrió totalmente.
0: Sí. Déjeme preguntarle si estos dos sicarios, hay alguna prueba de que los dos sicarios hayan sido contratados por Cerimedo, están detenidos, y si es cierto que los tipos que los tipos llegan con una moto de estas que se hacen reparto de mercaderías, que la moto no le arranca, que roban una moto y que la moto que roban tenía un GPS y así la policía los encontró a las pocas cuadras.
1: Lo cierto es que hasta el momento ninguno de los dos sicarios ha sido hallado. Solo han encontrado la moto, que sí tenía un dispositivo. La moto en la que llegaron no arrancaba, robaron otra, encañonaron al dueño, que era también otro delivery, y arrancaron con esa moto 5 cuadras, se le paró porque el delivery activó el mecanismo digital que bloquea la moto, tuvieron que abandonarla. Y huyeron. Hasta el momento no han sido hallados.
0: Ahora, le hago esta consulta, Adair. ¿De dónde salió ese $1,000,000 más dinero boliviano que le encontraron en un cajón donde vivía Cerimedo? Porque hay que guardar $1,000,000 en un cajón en medio de un ropero.
1: Lo que Nadia Beller ha develado, y curiosamente devela, ¿no?, una foto con el medio millón de dólares junto al reconocimiento de una unidad de la policía, que en realidad es la unidad que cuida al presidente. Esta unidad le brinda un reconocimiento y abajo está el dinero. Lo que se especula es que este señor Cerimedo junto, porque también lo dijo Nadia Beller, junto a la esposa del presidente Rodrigo Paz, habrían sostenido negociados, en todo caso, con los seguros que contrata el Estado, y al margen de ello, también con el tema del combustible. De lo que cobraban un boliviano por cada litro de cupo que se brinda a los grandes productores, porque acá en Bolivia desde hace 9 meses no hay un abastecimiento normal de diésel y gasolina.
0: Ajá. Y ahora sí, la última pregunta, Idair, y la verdad le agradezco primero porque usted tiene información de primera mano y además es una de las personas con mayor prestigio ahí en su país, así que le agradezco que nos haya atendido. Si él fue, como le encontraron en la casa, distinguido por la policía, si tenía un despacho a 20 metros de la oficina del presidente, si tenía una cuenta de correo oficial del gobierno boliviano, si tenía tantos manejos cercanos al poder, ¿qué garantía hay de que no quede en libertad prontamente?
1: Mire, y ahí ya le hago una apreciación personal como analista, y muchas gracias también por la referencia. El gobierno de Luis Arce está en una caída sin freno, estrepitosa. ¿Por qué? Porque voy a nombrar varios sucesos que vienen uno tras otro. Primero, asesinan a uno de sus principales colaboradores hace más de 6 meses, a los 3 meses que asumió Rodrigo Paz, porque es muy importante señalarlo. Este caso es el segundo que tiene que ver con sicariato. A 3 meses de que asume, asesinan al el director en ese entonces de la autoridad de bosques en Tarija, de apellido Aramayo. Lo asesinan sicarios. El presidente asiste incluso a su velorio, se da la noticia a nivel nacional y por todos los medios habidos y por haber. Posteriormente enfrenta un bloqueo de 56 días, un bloqueo de corte de rutas exigiendo combustible, estabilidad del dólar. La economía se está cayendo, no hay gestión acertada de la crisis económica, y ahora viene justamente después del escándalo del tráfico de 182 kilos a Dubái, viene este intento de asesinato a Nadia Beller, que dicho sea de paso, fue quien también denunció este tráfico de oro hacia Dubái de forma totalmente ilegal, obviamente el tráfico, ¿no? Entonces son un sinnúmero de situaciones que ha tenido que enfrentar el gobierno y no las ha sabido explicar hasta el momento. Ayer nada más, o anteayer, porque ya estamos en miércoles, anteayer nada más dio el decreto del dieselazo, le llamaron, porque subió el diésel de 9,70 a 18 bolivianos, casi al doble. Esto para los grandes productores, pero obviamente esto va a repercutir en toda la canasta familiar. Se han anunciado un sinnúmero de movilizaciones y este escándalo político no sé si lo vaya a poder esclarecer de alguna manera, porque hasta el momento nos quedan más dudas que certezas.
0: Bueno, Adair, estaremos pendientes. Si no es un abuso, creo que el tema da para volver a llamarlo otra vez, porque acá hay muchas personas pendientes, porque repito, no solo él tiene el diario digital que más defiende al presidente Milei, que se llama La Derecha Diario, sino que su esposa era la funcionaria número dos en jerarquía de la Agencia Nacional de Discapacitados, que es donde saltó un escándalo de coimas que le apuntó directamente a la hermana del presidente Milei. Y dicen que el que filtró los audios que pusieron en la consideración pública este escándalo de corrupción fue supuestamente Cerimedo, porque lo habrían dejado afuera de algún reparto. Así que yo creo que el tema va a seguir. Y le quiero agradecer que nos haya atendido, sinceramente.
1: Es la punta del iceberg, así como tú lo acabas de describir. ¿Por qué? Porque donde se escarba, sale pus. Y hace instantes nada más el abogado de Cerimedo declaraba y decía que él se ha cogido al silencio en su declaración ante la fiscalía. En las próximas horas ya va a ser puesto a disposición de un juez. El gobierno ha salido a decir de que no se va a proteger a nadie, que caiga el peso de la justicia con todo, pero al parecer es todo un show. Fuerte abrazo y a su disposición cuando lo requiera.
0: Muy amable, señor. Mis respetos. Adiós.
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0: ¿Usted, María del Mar, es de entregar la llave de su corazón o es recelosa de eso?
1: No estaría teniendo demasiado corazón de momento, así que por ahí se complica el tema de la llave. Pero...
0: ¿Cómo es eso que no estaría?
1: A veces hay personas que son un poco descorazonadas, entonces...
0: ¿Usted está pasando por ese momento?
1: No. Sí, es un momento de la vida.
0: De la vida.
1: Claro, es como la vida per se, no es solo un momento. La vida, hay seres humanos que tienen corazón, otros que no.
0: Entonces, ¿vos te definís?
1: Sí, necesario tener el corazón.
0: ¿En serio me decís?
1: Sí.
0: Te juro que me desconcertás. ¿Pero cómo sería alguien sin corazón?
1: Una persona que no tiene corazón, sin sentimientos, sin amor. ¿Cómo? No, canta Cristian Castro y es como decís, no se me pone.
0: Eso está bien, en eso, a ver, puede ser que tal o cual canción no te llegue.
1: No, bueno.
0: Pero decir, mira,
1: canciones de amor, románticas.
0: No, pero sí. Puede ser que Cristian no te pinte y otro te llegue más profunda, porque yo, Andrea Bocelli cantando una canción de amor, por ahí te puede llegar, te puede conmover un poco más. Ahora, me sorprende tu valentía al decir, no, mira, yo no tengo sentimientos, pero ¿cómo sería no tener sentimientos? O sea, algo te tiene que conmover.
1: Tendría que ¿puedo pensarlo hasta las 4?
0: Podés pensarlo hasta las 4. No, créeme que pensé que me iba a contestar otra cosa y que pero me mató cuando me dijo. Me mató. Bueno, ¿pero desde siempre o porque tuviste algún desencanto y entonces quedaste así como media congelada?
1: No, desde siempre. No, y aparte es como, para con la vida en general.
0: Mira.
1: Sí.
0: Pero, por ejemplo, mamá, papá, un abrazo, ¿no te conmueve eso? ¿Un hermano, un amigo?
1: Bueno, capaz un poquito, pero poquito, ¿no? Bien.
0: Y no te reprochan, che, sos fría, no. Viste que a veces las personas, yo por ejemplo, sí. Algunos de mis amigos cuando por ahí los quiero mucho, les doy un abrazo y siento que todo flojito, le digo, dale viejo, te estoy abrazando, correspondeme. Bueno, qué sé yo, también, a ver, no está bien pedir, pero hay cosas que te ablandan, digamos. Pero a vos te veo muy segura con el asunto. Me mato. Me dejó sin hablar.
1: Puedo pensarlo para las 4 y si en la semana que viene vuelvo...
0: Sí, vas a volver
1: capaz,
0: la semana que viene. Sí,
1: capaz te traigo otra respuesta, si
0: bueno,
1: querés.
0: Muy bien. Por ahí empezamos a ablandar un poquito ese corazoncito. Por ahí. Digo que la madrugada tiene magia. Bueno, seguramente... puede ser que no te conmueva alguna cosa el corazón, pero te indigna toda esta historia de cualquiera tiene un palo guardado, un palo de dólares guardado en el ropero de su casa.
1: Sí.
0: Es horrible.
1: Y por momentos te genera así como, ¿quién pudiera, no? Como que de repente...
0: No, yo te la regalo. No, si es guita mala vida, te la regalo.
1: No, claro, pero es como decís... Y uno acá luchándola todo el tiempo y estos con toda esa plata en el ropero y es como quién pudiera de repente es como el anhelo, ¿no?, de poder decir, bueno, una tranquilidad porque me encontré un dinerito por ahí.
0: Sí, pero
1: y está tranquilo. Esto
0: no se lo encuentran.
1: No, esto lo van guardando. Acumulando.
0: Es plata sucia esa, claramente.
1: Capaz que es el billete que vos perdiste. Ahí, ¿no? De repente
0: juntar esa hay muchos que perdieron un bille.
1: Sí, bueno, el bille de todos los días que perdés cada vez que vas al supermercado de repente queda en una cajita.
0: Sí, igual estos no sacan el bille de ahí, ¿eh? Estos son negocios. ¿Vieron, escucharon ustedes en lo que el tipo está metido? Tráfico de oro, 180 kilos de oro a Dubái.
1: Es un montón.
0: Bueno, y además... un desfalco con la venta de combustibles. O sea, porque vos fijate, ellos hacen negocio, es guita de la corrupción, pero falta el combustible para la gente que necesita laburar en Bolivia, ¿no? O sea, cuando decimos que la corrupción te saca, es la plata que no ves en un hospital, en una escuela, bueno, es mucho más que todo eso. 44-73-12-68-51-22-63-32 o María del Mar, y tenés un nombre tan dulce, María del Mar. Bueno, y esta línea...
1: Bueno,
0: claro, tenés razón. Claro.
1: No, ¿sabés cuál es la otra opción?
0: Agua salada, claro. me soplaron acá, por acá.
1: Sí, la otra opción es cambiar la letra final de mi nombre por una L.
0: No, jamás haría eso, porque tenés...
1: Pero,
0: si ustedes supieran la cara... Sí, a ver, si ustedes supieran la cara de buena que tiene, por eso me sorprendió su respuesta. Pero bueno, en fin, le vamos a ablandar el corazón. Señoras y señores, bueno, esta línea de WhatsApp, María.
1: 11-23-66-0710.
0: Buen día, ¿quién habla?
2: Hola, Jorge.
0: Sí, ¿quién sos?
2: Soy Pablo de Azul.
0: Bueno, Pablo, bienvenido.
2: Muchas gracias, Jorge. Mirá, estaban hablando del tema, o sea, del tema del ex asesor, bueno, que tuvo problemas allá en Bolivia, con sicarios y ese tipo de cosas. Y acá en el país, eso fue ayer, ¿no? Y acá en el país ayer también se reglamentó una ley, Milei, creo que fue Milei, si mal no entendí, que fue Milei que reglamentó una ley que permite volver a usar los silenciadores como en los clubes deportivos y en los polígonos, viste, de tiros.
0: Sí.
2: O sea, los permite de vuelta. Y lo veo como una ironía, viste, como que ayer reglamenta eso y justo ayer también unos sicarios de un supuestamente mandados por el ex asesor de él matan a balazos a una mujer en Bolivia.
0: No la mataron, la hirieron, tres tiros le pegaron.
2: La hirieron. Con la intención de matarla, perdón.
0: Sí. Con la intención de matarla. Le roban el celular, porque en el celular parece que ella tenía la información que lo podía comprometer. Y ella finge estar muerta porque sintió que herida era lo único que le quedaba para poder zafar.
2: Sí, exacto, como las arañas. Las arañas hacen las muertas, un montón de animalitos hacen los muertos. Instinto.
0: Sí.
2: Instinto, de supervivencia, sí. Sin duda.
0: Igual, te digo, ahí es todo turbio porque a él lo distingue la policía de Bolivia, que es la misma policía que lo detiene y ahora lo tiene guardado. Pero, la policía dijo que los tiros se lo habían realizado a la mujer con una pistola 9 milímetros. Y quien puede ver la cámara oculta...
2: Un revólver.
0: Es un revólver calibre 22. Pero mira que yo de armas no entiendo mucho, pero me di cuenta claramente que no, la 9 milímetros es un arma de guerra, el 22 no. La 9 milímetros es una pistola y lo que los tipos empuñan es un revólver, claramente, no. Y entonces, viste, ya me empezó a dar desconfianza el asunto. Huele mal ya, ¿me entendés?
2: Sí,
0: pero bueno, por ahí el escándalo es tan grande que se cuidan un poco.
2: Igualmente salió que viste que en el apartamento bueno estaba un escudo de la policía con plata que en el video que ella denuncia, ¿viste?
0: No era un escudo de la policía, sino era una distinción que le dio la guardia del presidente a él.
2: Exacto, algo así, sí. Sí, la guardia de la policía, algo así, no sé cómo sería eso. Pero sí, está una mafia increíble eso, por lo visto, bueno. Evidentemente. Pero
0: en fin,
2: lo curioso es que justo es como no sé, como algo, no sé cómo explicarlo, como una ironía, no sé cómo explicarlo. Justo pone esa ley y justo pasa esto al rato.
0: Sí.
2: Es algo, incluso un presidente que tiene un montón de leyes para hacer, podría hacer leyes que favorezcan que lo otro.
0: En verdad, claro.
2: Y justo saca una, y se dedica a sacar una ley de silenciadores, para que la gente use silenciadores, para que circulen por la calle silenciadores. Un presidente que... evidentemente no está bien, grita, insulta a todo el mundo. Me da un poco como que da un poco de cosa. O sea, sí. ¿Para qué quiere eso? ¿Por qué no hizo otra ley? ¿Qué sé yo? La ley de
0: no, él no hace las leyes. Él no hace las leyes.
2: Ley de licenciadores.
0: Él no hace leyes, porque las leyes las hace el Congreso, pero él firma decretos. Ahora, yo no sabía esto, pero la verdad te digo, sí, es muy molesto saber que con tantas necesidades acuciantes, vos escuchaste hoy la realidad de los niños en Argentina, 5 de cada 10 o tiene anemia o come mal. El tipo firma un decreto para que en la Argentina la gente vaya con silenciadores por la calle, dale, dejate joder, o sea,
2: sí,
0: tenés así, 20 millones, así, 20 millones de endeudado y te ocupás de que la gente ande con arma y silenciador, la verdad.
2: A eso sumale que es un tipo que insulta a todo el mundo, un tipo que no está bien equilibrado, o sea, insulta a todo el mundo. Imagínate que comunista va y le pega un tiro a uno, qué sé yo, viste, manda a matar con silenciador a alguien.
0: No, pero...
2: Lo que pueda pasar.
0: Te mando un abrazo. Sí, pero entendí la cosa. Gracias por este dato, no lo tenía. Pero,
2: sí, Jorge, busca lo que
0: sea. Sí, claro, lo voy a buscar. Pero es la paradoja, ¿no? Mirá lo que se ocupa teniendo tantos temas importantes. Buen día, ¿quién habla?
3: Hola, Jorge.
0: Sí, ¿quién sos?
3: Soy Ramón de Berazategui, ¿cómo te va?
0: Bien, Ramón, bienvenido, contame.
3: Hay algo que te equivocaste, vos dijiste los chicos van a ser el futuro. Vos sabés que no van a ser la humanidad el futuro, las máquinas van a ser el futuro. Y esos van a desplazar humanidad, hombre y todo.
0: Bueno, yo voy a luchar para que el ser humano no sea reemplazado por máquina. Déjame tener esa ilusión, déjame tener esa utopía.
3: Va a llegar el momento que cuando vos tengas que comprar, como todo, te van a tener que marcar. Y si no te marcas, no vas a comprar ni vender. Eso es lo que es bíblico, ¿viste?
0: Bueno, sí, no, está bien, no mezcles la Biblia en todo esto. Lo que te quiero decir es, lo que te quiero decir es que en la empresa donde intentaron reemplazar al ser humano por máquinas, que fue Amazon, no funcionó. Porque un día la señal de internet que le daba las indicaciones a los robots falló y armaron un desastre en la estantería que Amazon tomó la decisión de recontratar el 50% de las personas que había echado. Entonces, a ver, bueno. Y es muy interesante. El otro día me comentaban en el canal, en C5N, que hablaron con el delegado sindical de la empresa Amazon y ellos lograron hacerle entender al dueño de Amazon, que es uno de los tipos más millonarios del mundo, hacerle entender, y el tipo comprendió que por más lucrativo que sea tener robot y por más económico que resulte reemplazar o ventajoso económicamente reemplazar al ser humano por robot, a la larga necesitas del ser humano. Entonces llegaron a un acuerdo y conviven las máquinas con las personas. Pero yo ni siquiera le doy una chance a esa posibilidad de que las máquinas puedan reemplazar al ser humano, porque no lo van a poder reemplazar. Mira, una máquina, por más perfecta que sea, jamás va a sentir una emoción. Una máquina, por más perfecta que sea, jamás va a poder hacer un trazo como lo hace un pintor sobre el lienzo cuando decide desplegar su arte. Así que depende de nosotros que la tecnocracia no nos pase por arriba. Escúchame, tengo que ir a las noticias. Te mando un abrazo, Ramón. Que tengas lindo día. Adiós.
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7: Dos de la madrugada, un minuto en todo el país. En Buenos Aires, 9 grados la temperatura. En La Plata quedan cerca de 13.000 usuarios sin luz tras el incendio en una subestación de Tolosa. De Lab representa el 3% del total de los vecinos afectados. Los equipos continuarán trabajando al menos por 72 horas más. Desde la distribuidora informaron que ya se pusieron en funcionamiento 7 grupos electrógenos con salida en baja tensión para restituir el servicio de forma progresiva en su totalidad. El técnico de Inter Miami dijo que lo ve en paz a Leo Messi. En la previa del partido de hoy ante Filadelfia, Guillermo Hoyos remarcó que el capitán de la selección está bien.
8: Lo ve bien, manifestándose en la cancha, donde realmente él conoce a la perfección eso, y en paz.
7: La cantidad de empresas empleadoras disminuyeron 3.3% en los últimos años. El relevamiento de mayo indicó que el número de compañías en el sector formal fue de 477.463, lo que implica una disminución de 16.422 firmas con respecto al año anterior. Según la Superintendencia de Riesgo del Trabajo, el retroceso de empresas empleadoras alcanzó su nivel más bajo durante mayo de 2026, luego de 27 meses consecutivos en caída interanual. 9 grados la temperatura en la ciudad, la humedad del 77%. 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

0: La canción se llama Acéptame y es la introducción a la historia que viene. Todas las personas buscamos ser aceptados, aceptadas. Algunas veces cuesta más, otras veces cuesta menos y otras veces no se logra. Por distintas razones. Ahora, ¿cómo es el mundo o la vida de alguien que nace de una manera pero se siente de otra? A ver, yo quiero decirles que soy de los que cree que en cuestiones de sexo está el hombre, está la mujer. Ahora, esa es la biología. Después, los sentimientos, la psiquis, te puede hacer sentir de otras formas. Y en eso cada uno tiene el derecho a elegir libremente lo que sienta. Pero cuando mamá está embarazada y te ponen la ecografía, ahí te dicen varón o niña, punto. Yo creo que el problema es cuando entramos a mezclar todo y nos empezamos a distorsionar todo para tratar de que sean respetadas cuestiones básicas, es decir, cómo cada uno se siente. El tema no es fácil, la historia vamos a ver hacia dónde nos lleva. Ella nació siendo María, pero desde pequeñita se sentía Mariano. De ahí en adelante, toda una larga vida y una historia muy intensa, más de 40 años, para que la acepten como él se siente, no como ella nació. Repito, si hablamos de sexo es hombre o mujer, pero después en el medio está cómo cada uno se percibe, se siente. Y eso debe ser respetado, aceptado. ¿Quién soy yo para decirle a otra persona cómo se tiene que percibir? Tampoco voy a hacer lo que hicieron en el kirchnerismo, que pusieron sexo varón, mujer y no sé cuántas otras opciones. Dale. O sea, no confundamos todo. La biología es la biología. Después, como cada uno se percibe, tiene que ser aceptado y respetado. Pero ella nació siendo María, pero hoy es Mariano. Y estos 40 años habrán sido un largo recorrido. Y hasta incluso, no sé, me voy a enterar con ustedes, si la misma familia acepta que ella ya no sea María y que esa María que vieron nacer hoy se siente y es Mariano. Mariano, ¿cómo estás? Buen día.
1: Buen día, ¿cómo estás?
0: Muy bien, muy bien. Intenté hacer una síntesis de lo que a mí esta historia me ha generado, ¿no? Traté de ponerme en tu lugar y decir cómo sería si uno nace mujer pero se siente varón. ¿Qué es lo que a vos te ocurrió?
1: Exactamente. Estaba escuchando atenta y atento tus palabras. Uh-huh. Y digo atenta y atento porque en realidad, o sea, soy ambos. Mi sexo biológico, lo que vos decías, se nace mujer, se nace hombre, el sexo biológico, mi sexo es femenino y siempre lo va a ser, mi sexo biológico.
0: Claro.
1: Pero mi identidad es masculina. Uh-huh. Que tiene que ver con la forma de pensar, de sentir. Y no solo son mis palabras, no solo lo digo yo, sino que también lo dice la Organización Mundial de la Salud, ¿no? En cuanto a lo que es la sexualidad.
0: Sí, pero más allá de estas convenciones internacionales, hay que respetar lo que a ver, por el solo hecho de que vos te sientas varón, habiendo nacido mujer, ya está. O sea, punto, te sentís así. Ahora, sí. Decime, a ver, empecemos por el afuera. Porque cuando vos sos nena y empezás a crecer y desarrollar, te aparecen las lolas, digamos, la cintura no es la misma, la cola, digamos, todo eso, ¿cómo te quedó? O sea, ¿se perfiló hacia el lado de lo que naciste, o sea, una mujer, o cambió y, no sé, por ahí consumiste hormonas, no sé, hiciste algún tratamiento para que todo eso no tenga, o sea, para que tu cuerpo hoy no tenga la apariencia de una mujer?
1: Mira, en mi caso, yo empecé mi tratamiento a los 35 años. Yo, de hecho, cuando lo empecé, dije, no, ya es tarde porque soy grande. Yo empecé un tratamiento hormonal con testosterona, sí, que los hombres trans pero nos vos, hacemos. Y
0: vos,
1: bueno,
0: ¿vos a los 35 tenías lolas?
1: Exacto.
0: Que, a ver, ¿cuál era tu medida de lolas?
1: Qué sé yo, ni me acuerdo.
0: Ni te acuerdo.
1: 80, ponele.
0: Ponele, ok. Pero ¿y cómo hiciste para reducir eso? Esto es lo que te quiero
1: bueno,
0: decir.
1: Bueno, en mi caso me hice una mastectomía, o ahora se dice toracoplastía, o masculinización del tórax.
0: Mierda.
1: Me operé.
0: Es bravo eso.
1: Sí, sí, yo me operé en Rosario, en la Clínica del Parque, un doctor excelente. Mm. Y bueno, en ese sentido, las hormonas también dan su efecto para adecuar tu cuerpo a tu género.
0: Claro. O sea que vos te sacaste las lolas.
1: Así es.
0: Bien.
1: Así es.
0: Perfecto. Bueno, te quedaba la parte genital. O sea, ¿vos te operaste también genitalmente?
1: Buena pregunta también, porque vos sabés que hay muchas formas de ser trans. Y como vos decís, hay muchas formas de sentirse y de vivir la masculinidad. Hay chicos que son trans, pero no deciden ni hacer ningún tratamiento ni operación de ningún tipo. Hay otros que deciden hormonarse o hormonizarse y no hacer operaciones. Hay otros, como en mi caso, que yo sí accedí a una operación, que fue la toracoplastía. Y después está el caso de masculinización completa, así decirlo, que es cuando ya se hacen la operación de los genitales.
0: O sea que, digamos, si vos te quedás desnudo, sos un varón. Tenés la genitalidad de un varón.
1: No, operé yo. En mi caso yo no me operé.
0: Ah, no te operaste. O sea que, no. De pronto, digamos, si vos te quedás desnudo, la parte de arriba es un varón, la parte de abajo es una mujer.
1: A ver, sí, físicamente, biológicamente sí.
0: Sí.
1: Pero porque yo no siento la necesidad de acceder a una operación. Ajá. Eso es muy personal y eso es diversidad, justamente, porque claro. Yo no lo siento.
0: Sí, perdóname, quiero ser súper respetuoso en lo que te pregunto, pero comprenderás que llama la atención el asunto.
1: Sí.
0: Decime, ¿y tu placer sexual con quién lo...? Vos te sentís varón, con lo cual debieras vincularte con una mujer, pero tu genitalidad es la de una mujer. ¿Tu placer sexual lo encontrás con una mujer o con un hombre?
1: Bueno, eso tiene que ver con la orientación sexual.
0: Bien.
1: La orientación sexual también es diversa y depende de cada persona y no tiene que ver con tu identidad. En mi caso, en mi situación, yo siempre tuve parejas mujeres, pero se puede decir que soy bisexual. Pero eso, ya te digo, es muy personal. Uh-huh. Puede venir otro chico trans que te diga, no, a mí me gustan los chicos. Uh-huh. Esto es muy personal.
0: O sea que vos naciste mujer, te operaste la parte de arriba para adecuarla a lo que vos te sentís, que es varón, pero en la parte de abajo, la cintura para abajo, vos seguís siendo mujer.
1: Físicamente, claro.
0: Físicamente, claro. Y a la hora de tener una relación sexual, la podés tener tanto con un varón como con una mujer.
1: Exactamente.
0: ¿Las dos opciones te dan el mismo placer?
1: Qué pregunta. No sé, depende de cómo te pasa a vos, depende con la persona que estés.
0: No, bueno, está bien, pero a mí me pasa cuando estoy con una mujer. O sea, mi opción física sexual es con una mujer. En cambio vos, tu opción física sexual puede ser un hombre o una mujer. Por eso te pregunto, ¿cuál de las dos
1: Me atraen más las mujeres, me gustan más con mujeres.
0: Te gusta más con mujeres. ¿Tenés pareja estable?
1: Hoy no, pero sí tuve pareja estable durante varios años. Hoy no, hoy estoy solo y estoy muy bien así.
0: Ajá. ¿Tuviste pareja mujer o pareja hombre?
1: Pareja mujeres.
0: Parejas mujeres.
1: Sí.
0: Muy bien.
1: Exactamente.
0: ¿Y vos actuabas como el varón de la pareja? O sea, ¿tu psicología hoy actúa como un varón o en el fondo seguís siendo mujer también a la hora de
1: primero hay que ver qué es ser varón y qué es ser mujer. Yo ya te digo, tengo muchas cosas femeninas y muchas cosas masculinas. Hay cosas que en mi esencia...
0: Ver, ¿qué tenés femenino? ¿Qué cosas tenés femeninas? A ver.
1: Que yo considero, ojo, no hablo en general, porque por ahí la gente generaliza
0: sí.
1: Y no es nada general, es particular.
0: No, hablame
1: yo lo
0: de
1: que
0: vos.
1: Siento, sí. Claro, yo lo que siento es mi sensibilidad, que es más femenina, es mi manera de ser más sensible ante el mundo, digamos. Eso es lo que yo percibo como mujer.
0: Ajá, bueno, pero también hay hombres sensibles.
1: Por eso no generalizo.
0: Bien,
1: por eso
0: escúchame, hablo de mí. ¿Y qué en tu caso sentís como masculino todavía? ¿O definitivamente masculino?
1: No, más que nada lo físico.
0: Lo físico.
1: Yo pienso hoy en día que es lo que me caracteriza.
0: Bien, hoy los chicos juegan... Hoy los chicos juegan, las nenas juegan con los autitos en una pelota, los chicos juegan con una muñeca o una cocinita y no pasa nada. Pero cuando vos eras pibe, digamos, eso estaba bastante más segmentado. Cuando vos tenías 5 o 6 años, ¿con qué jugabas?
1: Sí, buena pregunta. Yo siempre jugué con juguetes de niño.
0: ¿De varón?
1: De varón, sí, autitos, camioncitos, uh-huh. Mucho... Naves espaciales, en esa época estaban las naves.
0: Escúchame.
1: Jugaba a la casita, pero yo era el papá.
0: Vos eras el papá.
1: Jugaba a ser el papá.
0: Mamá y papá, que vieron nacer y crecer a María, ¿aceptaban que vos te comportaras como Mariano?
1: Mirá, fue muy difícil, fue un proceso largo, complicado. En un principio fue muy difícil y no lo aceptaban. Imagínate que yo vivo en un pueblito muy pequeño, de 10 cuadras de largo, es un pueblo muy cerrado, muy estructurado, y bueno, a mis viejos les costó un montón, que también venían de familias cerradas, y con el paso del tiempo, que te tendría que contar mucho y tendríamos que hablar un día entero, pero con el paso del tiempo lo terminan aceptando.
0: Mientras el proceso de aceptación te hacía sentir rechazado, ¿cómo lo viviste?
1: Y era muy difícil. Es muy difícil porque vos te sentís muy solo. Ahí aparece el ángel que yo siempre digo que tengo en mi vida, que fue el arte, porque aprendí a volcar en canciones esa tristeza que yo sentía de que no me entendieran. Y después en un libro que también escribí, que estoy presentando. O sea, el arte siempre fue un canalizador de emociones para mí. Y eso es una herramienta sana que te salva. Porque si vos te parás desde la victimización, todos sufrimos por algo. Todos tenemos nuestras vidas. Y bueno, está en nosotros saber si en qué nos apoyamos, ¿no? A mí el arte me hizo muy bien.
0: Uh-huh. ¿Cómo fue que les dijiste, che, mira, yo no quiero ser más María? ¿A qué edad se los dijiste?
1: Mirá, yo se lo dije, a mí me encantaba, bueno, mi gran influencia fue Alejandro Iglesias, que él estaba entró al programa de Gran Hermano justamente para, bueno, obtener el dinero para hacerse la operación que él necesitaba, que era un chico trans, y yo lo vi por televisión Y bueno, dije, yo quiero ser como él. Bueno, fui a Buenos Aires, averigüé qué tenía que hacer y le muestro el video a mi mamá. Y mi vieja me dice, bueno, no, si querés hacer eso, te tenés que ir de acá.
0: Claro, la típica, ¿no?
1: Claro,
0: Si
1: y
0: haces
1: ahí,
0: esto.
1: claro, te vas. Ese tema que yo te pasé, Acéptame, que se le escribí a ellos, empieza, quiero ser en todas partes. Porque eso tenía que ser en otro lado. Porque para ser tenía que irme. Si yo quiero ser en todas partes. Y ahí es cuando se lo mostré, y bueno, en su momento no quiso saber nada. Así que, bueno, pasé momentos muy duros, muy
0: Sí.
1: difíciles.
0: De ese no querer saber nada de tu mamá y de tu papá, ¿cómo ocurrió el sí te acepto?
1: Más que nada justamente porque el canal fue el arte, porque ellos empezaron a escuchar mis canciones. Mira, un día yo dejé mi libro que escribí que se llama Un hombre nuevo en el que cuento mi historia, mi transición. Yo lo dejé arriba de la mesa para que alguien lo leyera y bueno, mi mamá lo empezó a leer y un día cuando llegué, bueno, ella me abraza y me dice, ahora entiendo cuánto sufriste, y me abrazó y me dijo, Mariano, por primera vez, ¿no? Entonces, digo, fíjate lo que el arte me permitió también. Yo no le podía decir, no sabía cómo, no encontraba las palabras, no tenía el modo, y a través de eso se lo pude hacer entender, digamos.
0: Eso fue con mamá y con papá fue más difícil o también fluyó así.
1: Y mi viejo, viste, también es un tipo muy cerrado y él lo único que hizo fue llorar. No habló, no dijo nada. Cuando yo se lo dije, yo lo entiendo y los entiendo profundamente a los dos, porque también me pongo en su lugar y no, y sé que no es fácil. Entonces yo, bueno, por ejemplo, mi viejo me dice María del Valle, que es mi nombre, que es el nombre que me puso él, y yo lo acepto. Y me parece bien porque él lo ve así y lo respeto, es mi padre.
0: O sea, tu mamá te dice Mariano y tu papá te dice María del Valle.
1: Exactamente. Sí. Sí.
0: Miércoles.
1: Pero yo sé que cada uno tiene sus tiempos. Y bueno, no los quiero forzar. A lo mejor mi viejo nunca me llega a decir Mariano, pero lo entiendo. Y ojo, que con esto no estoy diciendo que todos tienen que hacer lo mismo. Repito, es mi situación.
0: ¿Querés tener hijos?
1: Me encantaría, me encantaría. Yo soy profe de música, trabajo en las escuelas con niños y bueno, adoro a los niños.
0: Sí. Nunca trabajando como profesor, nunca te topaste con algún padre que diga, che, escúchame, este es un profe degenerado, mirá, era una cosa, o no saben de esto.
1: No, vos sabés que no. Sí, como que, claro que saben porque yo hice mi transición estando en el sistema educativo como docente.
0: Ah, mira.
1: Y bueno, una de las cosas que yo dije el otro día en una nota fue que si vos sos una persona respetuosa y haces tu trabajo con pasión y haces tu trabajo con la mejor de las ondas, sos buena persona. Primero está la persona que sos y después está tu sexualidad.
0: Claro.
1: Porque yo en primera persona nunca sentí la discriminación y nunca vino un padre a decirme nada. Pero bueno, esto me sucedió a mí, ¿no? Sé que no siempre es así.
0: Escúchame, y te hago la última pregunta y después te voy a dejar abierta una posibilidad a ver si la querés tomar. ¿Cómo le explicarías vos a tus hijos? ¿Te plantarías desde decirles yo soy papá o yo soy mamá?
1: Por ejemplo, mi sobrina cariñosamente, yo soy su padrino y me dice ma padrino, es grande, tiene 20 años, pero te quiero decir, ella
0: Ma
1: me puso ese.
0: padrino está bueno eso. O sea, dejó contento a toda la familia. Al 50% que te dice María y el 50% que te dice Mariano.
1: Sí, y es más, no, nunca se lo dije yo, nunca le dije, che, vos tenés que decirme así, asá. Ella llegó un día y me dijo más padrino, y quedó, y me dice más padrino. Y bueno, yo le explicaría al nene como, básicamente, como te estoy diciendo vos, soy, tengo cosas de mamá y cosas de papá.
0: Bien. Teniendo en cuenta tu historia, lo vivido y lo sufrido, ¿cómo te gustaría cerrar esta charla? Tal vez, si querés, abriendo tu corazón y dejándole algún mensaje a los que están escuchando. ¿Qué te gustaría decirles?
1: Me gustaría decirles que traten de, no sé, de abrir sus mentes y sus corazones. Y no voy a pedir que todo el mundo esté de acuerdo y que todo el mundo esté opinando como yo, ¿no? Porque eso sería imposible, somos diversos y tenemos opiniones diferentes. Pero sí que se puede opinar diferente, pero no desde la violencia, que es lo que yo veo mucho en los medios, en la sociedad en general. Con amor, con respeto, ¿sí? Yo no estoy haciendo apología de esto, no pretendo que todos piensen igual, cada persona siente lo que siente y piensa lo que piensa y está bien, pero uno puede expresar sus diferencias sin violencia.
0: Claro, este es un lindo mensaje, la verdad, emocionante mensaje. Podemos o no estar de acuerdo con tu elección, con tu transición, pero en definitiva, es tu vida. Ahora, lo que no puede justificarse, lo que no puede aceptarse, es que te traten de manera irrespetuosa o de manera violenta. Así que, y además, mientras uno se manifieste con el decoro y con el respeto con el que lo has hecho, con la educación, ¿quién te podría cuestionar algo? Ya en tal caso será un tema con vos. ¿Con vos y vos mismo o con vos y las personas que lo decidan? Y nadie más.
1: Sí, pero vos sabés que yo hace poco hice una nota con Tati Stalpiro que grabé con ella y, bueno, leí los comentarios. Por eso justamente te lo digo, porque había gente que me dijo cosas muy lindas, cosas muy buenas, pero después otros comentarios así, pero insultantes, como enfermito mental o como que Dios te va a castigar o esas cuestiones. Que digo, ¿por qué desde la violencia? Entonces, que quede claro eso, y en general, no solamente con la transexualidad, con un montón de diferencias, porque somos seres diversos. Y creo que es eso, respetarnos desde el amor.
0: Bueno, para tu tranquilidad, al menos hasta ahora, quiero que sepas que en el WhatsApp de este programa, que es el 11-23-66-0710, esta conversación no ha tenido rechazos. Y mirá que es un WhatsApp muy activo. Y en el canal de YouTube le pregunté a Luciano, mientras mencionabas esto vos, y me levantó el pulgar como que tampoco había habido malos comentarios. Lo cual no significa que no puedan aparecer, pero para tu tranquilidad, hasta ahora no pasó. Y creo que tiene que ver con esta manera amorosa y respetuosa que tenés vos de plantear tu realidad, con la cual uno puede o no puede estar de acuerdo, pero es tu vida y es la opinión de otros. Y eso no habilita ni justifica ni el maltrato, ni la falta de respeto, ni ninguna otra cosa.
1: Exactamente.
0: Y te quiero decir una cosa, hablaste con un tipo que tiene 64 años y a mí me costó un montón entender todo esto, porque vengo de otra cultura, de otra generación, donde el varón es varón, la mujer es mujer y punto, y se acabó. Pero el haberme encontrado en el camino con personas como vos, puedo yo pensar diferente, pero ¿sabés qué? Me abrieron un canal maravilloso que es el canal de aceptar a los demás. Así que con esa intención hicimos no es una entrevista, es mantuvimos esta conversación, porque a todos nos ayuda a ejercitar el hecho de aceptar. ¿Sabes qué? Será aceptar esto o aceptar otras cosas. O a veces lo más difícil en términos de aceptación que te puede ocurrir, que es aceptarse uno mismo. Te mando un gran abrazo.
1: Bueno, te agradezco y lo último que te digo es que me parece que este mensaje es para todo el mundo, que traten de escucharlo, y desde el amor les hablo, desde el corazón. Con mucho respeto y con mucho cariño.
0: Que Dios te bendiga, Mariano. Un gran abrazo.
1: Igualmente.
0: Adiós.
1: Igualmente. Adiós. Chau, chau.

0: Bueno, este nuevo capítulo del programa empieza escuchando una canción de Luciano Pereyra, hablando de Luciano, Luz, Luz de mis ojos. Bueno, ¿logramos ablandar un poquito el corazón o todavía no? Hay que trabajar un poco más, hay que trabajar un poquito más. Bueno, pero
1: ¿cuánta plata hay?
0: Pero por lo menos le deja abierta la chance, la posibilidad. Bueno, qué conversación esta de recién, ¿no? Te vi seguirla con mucha atención, María.
1: Sí, sí, sí. Me quedé pensando sobre las últimas reflexiones del final, ¿no? Que decía de los comentarios en las redes sociales. Qué difícil con el manejo de las redes sociales, donde la gente descarga mucha ira, poder tratar de revertir eso, por sobre todas las cosas. Me parece que eso es como uno de los desafíos muy grandes que tenemos a futuro para todas las personas. Y qué bueno que en este momento que estamos conversando, la gente y la audiencia de Radio 10 esté aceptando y tenga como el momento para escuchar y para dejar que la palabra del otro le llegue, sin poner como una barrera en el medio y enseguida empezar a negarse contra las realidades del otro.
0: Sí, a negarse, a negarla, la realidad del otro, o peor aún, no escucharla y criticarla.
1: Sí.
0: Bueno, en fin, a ver, ya que usted está tan fría hoy, volvamos a los números. Se conoció en el día de ayer la inflación mayorista, María del Mar, dale.
1: Así es, la inflación mayorista mostró una suba de 0,8% en el mes de julio, con una variación interanual del 31,1% y un aumento acumulado del 16,6% según el informe del INDEC.
0: Bueno, a ver, inflación mayorista fue del
1: 0,8%.
0: ¿Ustedes me pueden creer que los desfachatados del gobierno salieron a decir, ¿vieron que yo les prometí para agosto inflación del 0,8? No, ridículo. Vos prometiste la inflación para el 0,8, no el índice de precios mayorista del 0,8, porque lo que pasó en el mes de agosto es que nos vendieron una inflación con un cálculo viejo que no es lo que siente el bolsillo, del 2,1, pero la inflación de alimentos y bebidas fue del 2,6. ¿Cómo se puede ser tan desfachatado, tan cara rota? Los tipos no les sale una. Son una máquina de hacer macanas. Y encima intentan dibujarte las cosas, pero ya tomándote absolutamente de ridículo, como lo hizo Santilli con eso que dijo que es mentira que en la Argentina están cerrando fábricas. Pucha, digo. Y cuando alguien lo apuró un poquito, le dijo, ¿pero dónde sacaste esto? No, porque veía desde arriba del avión. Y entonces, con simpatía, el periodista le dijo, pero ¿se veía bien? No, bueno, había nubes. O sea, lo que el tipo te está diciendo es te miento. Es de terror. Ayer, hasta el propio presidente salió a tuitear eso lo del 0,5. Bueno, algo está empezando con el 0, no, algo no. Prometieron la inflación, prometieron blanquear el cálculo para que el número de la inflación sea lo que pasa cuando vos vas a comprar las cosas cotidianamente. Y como ese número les hubiera disparado la inflación un 1% más, lo relentaron. Pero ¿cómo pueden ser tan cararrotas? 44-73-12-68, la otra línea directa es
1: 51-22-63-32.
0: O bien tenemos la opción del WhatsApp, señora.
1: 11-23-66-0-710.
0: Buen día, ¿con quién hablo?
2: Hola, buen día, Jorge.
0: ¿Quién habla?
2: Habla Marcelo de Ituzaingó.
0: Bueno, Marcelo, bienvenido.
2: Me quedé pensando en esto de...

0: que cada cuatro chicos, tres no hacen las cuatro comidas. Es
1: Tremendo.
0: una realidad tristísima, ¿eh?
1: Sí. Bueno, no sé si llegaste a escuchar eso que comentaba que algunos maestros de escuela pública me dijeron en el conurbano, cerca de las barriadas más humildes, que tuvieron que cambiar el horario del recreo para que el desayuno
0: Sí.
1: sea antes de la primera hora de clase y no en el primer recreo.
0: Sí, escuché, Jorge. Y es una realidad muy, muy dura. Lamentablemente, yo tengo 61 años, también fui un chico alguna vez y nunca pasé hambre. Y me imagino estar en la piel de esos chicos que no hacen las cuatro comidas diarias.
1: Bueno, a ver, pasan dos cosas. O el pibe está inquieto, como que no se puede concentrar, no puede focalizar su atención, o lo que explicaba el pediatra, que decía que los chicos se duermen por anemia.
0: Sí, lamentablemente es una realidad.
1: Sí, a mí lo que me desconcierta es cómo nadie piensa en que si esto no lo paran, cada vez va a ser peor. O sea, créeme que eso me desconcierta un montón.
0: Y sí, lamentablemente necesitamos un cambio. Un cambio de rumbo. Pero eso yo no lo veo posible en lo inmediato.
1: Bueno, a ver, estaba leyendo, no se me escapa ahora la encuestadora, ayer leía eso, el resultado de una encuesta que me pareció muy definitoria, muy atinente para definir lo que está pasando. Digamos, el 63% de los encuestados reconocía querer un cambio, pero al mismo tiempo te decían, no me están ofreciendo una opción para ese cambio. Y creo que eso es lo que le pasa a muchas personas, ¿no?
0: Sí, igualmente yo te digo una cosa, si a mí me ponen al gobierno que está ahora y enfrente me ponen al ratón Mickey, yo voto al ratón Mickey.
1: O sea que eso con lo cual el gobierno juega con el miedo al peronismo, a vos no te perfora eso.
0: No, no, no, para nada.
1: Bien. Bueno, sí.
0: ¿Sabes qué, Jorge? Yo te quería hacer un comentario personal.
1: Sí.
0: Resulta que yo soy diabético tipo 2
1: Sí.
0: y estaba buscando en internet información sobre diabetes y buscaba un foro sobre diabetes. Y en Latinoamérica no existe ningún foro sobre diabetes. Entonces, ¿qué hice? Creé un foro sobre diabetes para toda Latinoamérica en Internet.
1: Ajá, ¿y para qué serviría ese foro?
0: Y el foro serviría para intercambiar experiencias entre personas con diabetes, apoyarnos, brindarnos apoyo entre todos, compartir los problemas de cada país que hay con con el servicio de salud, digamos, serviría para compartir la problemática de que tenemos todos los diabéticos.
1: Bueno, por ahí alguien está escuchando y le interesaría ese foro. ¿Cómo se encuentra?
0: Se encuentra en Google como Diabéticos Unidos LATAM. LATAM, que quiere decir
1: Sí,
0: Latinoamérica, ¿no?
1: Diabéticos Unidos LATAM en YouTube. Bueno, perfecto, viejo. Perdón, en Google, ¿correcto? Diabéticos
0: En Google.
1: Unidos LATAM por Google, por el buscador Google. Te mando un abrazo, gracias
0: Muchas
1: y
0: gracias.
1: felicitaciones por la idea, ¿sabes? Muchas gracias por el llamado también. Buen día, ¿con quién hablo ahora? Buen día.
2: Buen día.
1: Sí, ¿quién sos?
2: Julio.
1: ¿De dónde, Julio?
2: ¿Qué tal, Jorge? Buen día.
1: ¿De dónde sos?
2: Julio de Cipolletti.
1: Bueno.
2: Río Negro.
1: Bueno. ¿Hay manzanas o no hay manzanas?
2: Ya acá en esta parte no. Se han desmontado todo, ¿viste? Se hizo más rentable el negocio de... ¿Cómo es? ¿Cómo se dice el negocio inmobiliario?
1: ¿En serio me decís?
2: O sea, tenés que caminar lejos acá de acá, por lo menos de la parte que estoy yo. Pará, me puse medio nervioso.
1: No, no te preocupes.
2: Yo siempre canchero hablando con vos en la radio, así cuando no me escuchaste.
1: Bueno, escúchame, o sea que vos decís que los lugares donde había árboles de manzana,
2: sí, no.
1: Ahora
2: o sea, queda poco. Tenés que caminar muy lejos, ciudades aledañas. Como puede ser Cinco Saltos, Fernández Oro, ni Fernández Oro, ya Allen, todo para allá.
1: Es que el productor de manzana dice que le pagan tan mal que él prefiere que se le pudra la manzana, sí, sí, en el árbol o en el piso cuando cae, pero que le pagan tan poco por el kilo de manzana en la puerta de la chacra que ni siquiera le alcanza para pagarle a quien le ayude a sacarla del árbol.
2: Sí, eso es cierto, eso pasó mucho, bueno, por ejemplo, en la época de Menem, que las, ¿cómo es?, las corporaciones, o sea, los galpones de empaque empezaron a hacerse cargo de todo, ¿viste?, de curar las plantas y todo eso. Entonces le fueron comiendo las chacras, y ya después, no sé, se desmadró todo, ¿viste?, empezaron a vender las chacras. Yo me acuerdo que había una chacra por 600 pesos, mirá.
1: ¿Por 600 pesos?
2: 600 pesos, sí.
1: Bueno.
2: Y así estamos, Jorge.
1: Contame para qué llamaste.
2: Y mira, por un montón de motivos.
1: Bueno.
2: En primer lugar, yo te empecé a escuchar cuando... Bueno, ya te lo he dicho, te lo había haber dicho un montón de gente. Yo te empecé a escuchar cuando mi hija falleció. Y porque buscaba tenía como un vacío, ¿viste? Y bueno, tus editoriales... entendeme que estoy medio nervioso, estoy medio...
1: Tranquilo, no te preocupes, viejo, no pasa nada, está todo bien.
2: Bueno, y bueno, tus editoriales me llevan mucha calma, ¿viste?
1: Ajá.
2: En lo político, por ahí no estoy muy de acuerdo con... No por lo que decís del gobierno actual, sino por, no sé... la otra vuelta te escuchaba con Larralde, que es muy... A mí me encanta Larralde, ¿viste?
1: Sí.
2: Y si lo puedes pasar... ¿cómo es?
1: Pero escúchame, para...
2: El hijo que ha quedado...
1: Cerrá una idea, porque si no, no...
2: Sí, discúlpame.
1: Bueno.
2: Discúlpame. Discúlpame, Jorge. ¿No te parece a vos que estamos como infiltrados en Latinoamérica, como latinoamericanos, con esto que pasó en Bolivia, con lo que pasa en Brasil? ¿No te parece muy raro todo?
1: Decime primero en qué no estás de acuerdo, qué es lo que es la oración que abriste. ¿En qué no estarías de acuerdo?
2: ¿Con vos?
1: Sí.
2: No. O sea, en el sentido de que por ahí, qué sé yo, criticamos al gobierno anterior, pero con lo que nos quedamos es peor, ¿viste?
1: Pero, a ver, el gobierno anterior también tuvo múltiples falencias.
2: Sí, tuvo sus falencias, sí,
1: de acuerdo. Y en última instancia,
2: totalmente de acuerdo.
1: Si hubiera sido medianamente bueno, Milei no hubiera aparecido. O sea, el gobierno anterior tiene doble culpa. Haber gobernado mal y haber gobernado tan mal que por tanto desencanto apareció un personaje como Milei.
2: Sí.
1: Doble responsabilidad tiene.
2: Totalmente de acuerdo.
1: Y bueno.
2: Pero también convengamos que hubo muchas fake news como este tipo que las promovía, que las tenemos hoy. O sea, en la noticia apareció hoy. Y si no nos hubiésemos enterado de lo que...
1: De lo que
2: hacía el tipo este.
1: A mí no me parece tanto... sí entiendo que el proceso judicial de la expresidenta Cristina Kirchner estuvo salpicado por falsas noticias, pero estamos hablando del gobierno de Alberto Fernández y lamentablemente Alberto Fernández, de lo que nos enteramos y de lo que todavía no nos enteramos, desde la mujer, el alcohol, las señoritas y bueno,
2: sí.
1: Y dale.
2: Y bueno. Escuchame una cosa, para, mira, hoy se abrió el, ¿cómo es? El riego acá en el valle.
1: Sí, ¿el pliego de qué?
2: No, el riego.
1: El riego, bien.
2: Se abre desde, ¿cómo es? Ahora me olvidé. El dique Ballester.
1: Sí.
2: Se abre el riego para todo el alto valle de Río Negro y Neuquén.
1: Bien.
2: ¿Viste?
1: Sí.
2: Que es una cosa hermosa. Si algún día tenés la oportunidad de venir a conocerlo, vení y conocé todo lo que es el valle de Río Negro. Y lo que se ha perdido, lo que ha invertido el Estado, por eso digo, y quiero convocar también a que todos los miércoles en todas las plazas del país nos autoconvoquemos para apoyar a nuestros jubilados.
1: Bueno.
2: Que nos convoquemos en defensa, en autodefensa nuestra y en autodefensa de nuestros jubilados.
1: Bien.
2: No sé si te parece bien o te parece mal, Jorge.
1: No es lo que me parece a mí, no es lo que me parece a mí, es lo que te parece a vos. Para eso está el teléfono, para escucharlos a ustedes. Te mando un abrazo, mi viejo.
2: Bueno,
1: gracias por haber llamado. Muy amable, gracias. 44-73-12-68, 51-23-6332. Y vos me ayudás con el WhatsApp, María.
3: Sí, 11-23-66-0710.
1: Bueno, recordemos que está fresca la madrugada. Actualizamos los datos, ¿sí?
3: Sí, 8 grados 4 de temperatura, pero 7 grados 8 de sensación térmica.
1: Bueno, el pronóstico del tiempo dice hoy sin lluvias, posibilidad de nieblas y neblinas, pero contame más.
3: Sí, mínima pronosticada en 6 grados, así que va a seguir bajando la temperatura. Parcialmente nublado para la tarde, para la noche. Las neblinas pueden ser para la mañana de este miércoles y una máxima que está pronosticada en 15 grados.
1: Bueno, buen día, ¿con quién hablo?
4: Buen día, Oscar de Mar del Plata.
1: Bueno, ¿cómo le va, Oscar?
4: ¿Qué tal? ¿Cómo anda?
1: Bien.
4: No, para hacer un aporte nomás, para saber poner en contexto de quién estamos hablando cuando estamos hablando de Cerimedo. Cerimedo empezó acá como taxista.
1: Ah, claro, Cerimedo es de Mar del Plata. Este personaje,
4: claro,
1: que motivó el escándalo en Bolivia. Claro, es de Mar del Plata, sí, tiene usted razón.
4: Claro, era taxista, ahora maneja millones de dólares.
1: Qué bárbaro.
4: Él después acá se dedicaba también a estafar en el tema inmobiliario. Uno de los estafados fue un compañero suyo ahí, en conductor actual de Radio 10. Se dedicaba a usurpar casas y después con papeles truchos las vendía.
1: ¿A quién estafó?
4: A Rodrigo Lucich, la familia Rodrigo Lucich.
1: ¿En serio me decís?
4: Sí, sí. Y después inventó que había estado en Harvard y se fue a Buenos Aires, inventó que había estado en Harvard, no había pasado por la Universidad de Harvard ni por la puerta. Y bueno, y ahí arrancó. Es como nada más un dato como para tener en contexto de quién estamos hablando.
1: ¡Qué bárbaro!
4: Era eso, hermano.
1: ¡Qué bárbaro! Molestó, o sea que cuando el tipo era taxista, ubíqueme en el tiempo, ¿año más o menos aproximadamente?
4: No, y ahora no sé, 20 años atrás. Fue taxista, después creo que estuvo de tipo operador de una radio, de taxi, ¿no?
1: Uh-huh.
4: Y de ahí se dedicó a estafar, alquilaba casa y después la departamento y después con papeles truchos los vendía. Y nunca le pudieron recuperar la plata, por eso fue condenado por esa estafa, a Carmar del Plata.
1: ¿Fue condenado?
4: Y después apareció en Buenos Aires, ¿eh? Sí, sí.
1: O sea, estuvo...
4: Rodrigo López fue condenado.
1: Estuvo preso por eso.
4: No, preso no fue porque, como eran estafas, creo que fue menos de 3 años.
1: Mirá vos.
4: Pero la plata no la pudieron recuperar los estafados.
1: Ajá.
4: Entre eso ya le digo, averígüelo con Rodrigo Luciche.
1: O sea, el tipo, digamos, un farabute no de ahora, sino ya viene.
4: Claro, para que no queden dudas de quién estamos hablando.
1: Uh-huh.
4: Bueno, todo eso se puede averiguar, ¿no? Pero incluso inventó que había estado en Harvard, Eso no lo tengo corroborado, pero lo veo difícil que sea tan caro.
1: Sí, sí.
4: Y hoy está manejando Bolivia, marcó la campaña en Milei y está lleno de dólares, ¿no? Como increíble.
1: Bueno, gracias por...
4: era para eso nada más.
1: Gracias por el aporte, señor. Muchas gracias.
4: Bueno, un gusto.
1: Adiós. 44-73-1268, 51-22-6332. Buen día, ¿quién habla?
5: Hola, Jorge. Rubén habla.
1: Rubén, ¿de dónde sos?
5: De Lugano.
1: De Lugano. Te tenés que cuidar la voz, estás difónico.
5: Lo que pasa es que a esta hora, ¿viste?
1: Sí.
5: Uno no está acostumbrado a hablar.
1: Sí, está bien, está bien.
5: Por lo menos yo todavía no hablo solo. Bueno. Pero como van las cosas, en cualquier momento empiezo a hablar solo.
1: Bueno, vos sabés que a mí me impresiona, pero hay mucha gente en la calle hablando sola.
5: Sí, y no es con el teléfono.
1: No es con el teléfono, no, hablando sola. Mucha gente hablando sola. Y hay veces que me detengo a ver si son personas que están cantando. No, van hablando solas. Personas que, no me refiero a personas en situación de calle que vos decís, bueno, ahí hay cierta fragilidad psicológica que por ahí justificaría eso. No, personas que van caminando y como manera de descarga, qué sé yo, no sé, van hablando solas.
5: Eso tiene su ventaja. Cuando vos hablas solo, nadie te contradice.
1: Pero es aburrido igual.
5: Ah, no, por supuesto.
1: O sea, porque...
5: Siempre el mejor es el diálogo con alguien, ¿no?
1: Totalmente.
5: Aunque sea con un perro.
1: Totalmente. Bueno, otra cosa que me impresiona es la cantidad de personas que tratan a los perros y a los gatos como si fueran personas. Los llevan a UPA, les compran un cochecito, les hablan. Bueno, de hecho, en la zona del Abasto hay un bar para gatos. Un bar para gatos. Entonces vos vas a ese lugar, el dueño del gato, del miau miau, va con su gato al bar, se sienta, pero sienta al gato en una silla al lado. Y en la otra mesa hay otra persona con otro gato. Y entonces lo que se produce es encuentro de personas y gatos.
5: Mira, yo me puedo pasar horas enteras jugando con un gato. De hecho, lo hice. Yo siempre de chico tuve perro y gato, ¿no? Porque en la casa de mi papá, de mi mamá, había un fondo grande. Mi papá iba al campo, le gustaba ir a cazar, y siempre la casa estaba llena de bichos, empezando por un perro de caza, un pointer. Teníamos gato, teníamos gallina, teníamos conejo, llegamos a tener un chancho, una ovejita.
1: Escúchame, ¿qué zoológico. Tenías? ¿Una casa
5: o
1: un zoológico?
5: Sí, era casi un zoológico. Bueno, con árboles frutales.
1: Espera, hay algo que me llama la atención. Vos decís que no te cansás, podrías pasarte horas jugando con un gato. ¿Y podrías pasar horas jugando con una persona?
5: Bueno, sí, por supuesto. Por ejemplo, a mí me gusta jugar al ajedrez.
1: Bien.
5: Bien. Lo hago con la computadora ahora, juego con la computadora. Del nivel 2100, yo juego en el nivel 1000 a 1100.
1: Pero escúchame, más no, pero espera, a ver, acá hay algo que a mí me llama la atención. El ajedrez es uno de esos deportes individuales, se juega de a dos, pero se ha promovido tanto que hay mesas en las plazas que tienen dibujado un tablero de ajedrez. ¿Por qué jugarías al ajedrez con una computadora en lugar de ir a jugar con una persona?
5: Bueno, en mi caso, yo por mi patología, yo tengo movilidad reducida.
1: Ah, bueno.
5: No puedo desplazarme por mí mismo y
1: no sabía eso,
5: ir a una plaza, ir a un club. Por ejemplo, yo cuando era pibe era socio de Vélez. Y ahí en Vélez yo iba a la pileta y jugábamos también al ajedrez.
1: Bueno, viste que la Argentina tiene a un maestro ajedrecista de 12 años y el pibe le acaba de ganar un campeonato mundial. Sí. Jugó, no sé, contra cuántos maestros de ajedrez, les ganó a todos.
5: Es un genio, ese pibe es un genio. Ajá. Creo que es marplatense, ¿no?
1: La verdad se me escapa ahora, pero vamos a buscar de quién se trata.
5: Bueno, yo con la computadora... y con el teléfono, porque yo tengo el juego, lo tengo en la computadora y en el teléfono.
1: Sí.
5: Yo a veces, acá, por los dolores míos corporales, me desvelo y en el teléfono tengo el ajedrez, el juego, y juego acá en el teléfono.
1: Mira.
5: Pero ya te digo, del nivel 2000, 2000 y pico, yo juego en el nivel 1000, 1100.
1: Escúchame,
5: Ahí.
1: espero que cuando estés entre los primeros 10 me sigas dando bola, ¿eh? Te mando un beso grande. Gracias. 44 73 12 68 51 22 6332. ¿Encontraste el dato del pibe?
3: No, no encontré. Estoy viendo todos los puestos en los que estuvo, los torneos y demás, pero no encontré dónde es todavía.
1: Pero decime el nombre, aunque sea.
3: Faustino Oro.
1: Faustino Oro, claro. La última referencia que tenés ahí de Faustino Oro, 12 años tiene el
3: Sí.
1: pibe, una cosa impresionante. Y deslumbra a los maestros ajedrecistas del mundo, especialmente ajedrecistas rusos, norteamericanos. ¿Se acuerdan que allá por los 80 era Fischer versus Kasparov? Bueno, y era como la Guerra Fría trasladada a un deporte, y era la época en la cual empezaba a aparecer la película de Rocky y esa épica entre un boxeador norteamericano y uno ruso. Bueno, también el ajedrez tenía su propia rivalidad.
3: Tiene su espacio en Wikipedia que dice que es de San Cristóbal de la Ciudad Autónoma de Buenos Aires.
1: Bueno, muy bien. Pero el pibe, la última referencia, lo último que jugó María del Mar.
3: De títulos internacionales que haya obtenido, estoy chequeando, Leyendas y Prodigios en el 2025, el Tec Mahindra Global Chess League también
1: No,
3: en el 2025.
1: pero hace, claro, hace menos de un mes estuvo, me suma Luciano, en el Campeonato Rápido de España y ahí quedó sexto, ¿eh? Hace 2 días. Bueno. Che, impresionante. Y a Fausto poca bolilla se le da, ¿eh? Pero este nos hace quedar bien, de verdad. Y tiene 12 añitos, ¿sí? Dale. Y es todo puro a pulmón, ¿eh? Porque para viajar, me acuerdo que la familia tuvo que hacer una cruzada para poder reunir los fondos. Y sin embargo, con todo ese esfuerzo, y en la escuela es brillante, ¿eh? Bueno, vamos a las noticias, es la hora 3, y Carlos de Andrés nos cuenta qué pasa en el país y en el mundo.
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9: 3 de la madrugada en todo el país, en Buenos Aires, 9 grados la temperatura. La Asociación de Trabajadores del Estado se movilizará este jueves a Economía. Será para protestar ante el endeudamiento de más de 20 millones de personas, lo que representa casi la mitad del país. El titular de ATE, Rodolfo Aguiar, convocó a movilizar a partir de las 14 y aseguró que el gobierno tiene herramientas y se niega a utilizarlas en favor de la gente. La actividad metalúrgica no detiene su caída. La baja general del 4.4%, hay que destacar el descenso más pronunciado en provincias con mayor peso industrial. Tal es el caso de Córdoba, donde se dio un 7.9% interanual. Esto lo detalló Elio del Red, presidente de ADINRA.
10: La caída está generalizada en todo el país, ¿no? Claramente nosotros estamos viendo fuertes caídas en diferentes sectores y en diferentes provincias. Lo de Córdoba creo que tiene que ver, Córdoba tiene dos anclas metalúrgicas muy importantes, que una es la maquinaria agrícola y el otro la industria automotriz, y son industrias donde están con muchos problemas, ¿no? Con muchos problemas de actividad. Y eso creo que es lo que está reflejando en Córdoba un número un poco más abultado que en el resto del país.
9: 9 grados la temperatura en la ciudad, la humedad del 70%. 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

0: ¿Cómo sería si estuviéramos muy cercano al momento de elegir el próximo presidente, que va a ser el año que viene? Pareciera que falta un montón, pero no falta tanto. Bueno, esa pregunta me sobrevino luego de escuchar esta canción de Soraya que se titula, su nombre es ¿Cómo sería? Bueno, y mirá cómo todo se va conectando. La canción ¿Cómo sería?, esta canción que Ari eligió de Soraya para abrir esta nueva hora de programa, y aparece ahí una encuesta muy particular, con un resultado muy particular, que es el que nos va a comentar María del Mar ahora.
1: Ningunismo. El 42% de los argentinos no se identifica con ningún partido político, según un estudio de la UBA. Fue un informe sobre creencias sociales de este 2026 que elaboraron en Pulsar en la UBA. Expuso que el llamado ningunismo político alcanzó su nivel más elevado desde que se inició la serie en 2023. El 42% de las personas consultadas afirmó que no simpatiza ni se siente identificada con ningún partido o espacio político.
0: Bueno, esto es lo que hablábamos antes, ¿no? O sea, el 60, mirá vos, que pareciera ser como una contradicción y no lo es. El 63%, según otras encuestas, dice, mirá, yo quiero un cambio, no quiero más. Milei, no quiero. Esto no lo quiero más. Ahora, al mismo tiempo, el 42%, que es un montón, es el nivel más alto en la historia política democrática argentina, el 42% dice, mirá, de los que está, ninguno me representa. Así que, ¿cómo se resuelve esto? Bueno, por eso empezaron a aparecer caras nuevas. Por un lado, Dante Gebel, que pareciera ser que ahora va a reaparecer en un acto en Vélez. Eso están tratando. O lo que fue el raíz periodístico la semana pasada de Haddad, y algunos dicen que podría ser candidato. O lo que Haddad promovió, que es la candidatura de Jorge Brito. ¿Qué sé yo? O tal vez algún otro tapado que aparezca por ahí. No lo sé. 44-73-12-68-51-22-6332.
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0: Buen día, ¿quién habla?
2: Sí, buenos días. Miguel de Casero, Jorge, ¿cómo estás?
0: Muy bien, bienvenido, señor.
2: Bien, bueno, ya hace muchos años que te escucho.
0: Bueno, muchas gracias. Yo
2: otras radios, te seguía de noche. Muy preocupado, Jorge, preocupado, la verdad que desmoralizado totalmente, miedo, mucho miedo también. Uh-huh. Con esto de Bolivia, este tipo que apareció en Bolivia, ¿no? Vos fijate con qué gente se estaba rodeando Milei. Sí. Espera, Dornis, este hombre también, asesor de él. Hablan del oro boliviano que se fugó. ¿Y el oro nuestro dónde está?
0: Claro.
2: Piensa mal y acertarás, ¿viste? Como dice el gallego, si no el otro dicho. Dime con quién andas y te diré quién eres. Yo ya esto lo veía venir, ya de apenas se presentó, y se notaba que era un tipo que impostaba las cosas, actuaba, como lo sigue haciendo. ¿Viste? Que inclusive hubo reportajes que se mostró cómo delante de un espejo él hacía las poses
0: caritas. ¿A quién te referís?
2: A Milei.
0: A Milei.
2: Directamente a Milei. O sea, para mí es un tipo, o sea, está bien. Yo no. Para mí es un desequilibrado. Y lo digo directamente sin ofender al presidente, pero es el empleado público número uno, el señor. Supuestamente está para servir a la ciudadanía, no para servirse él y la hermana. Así que me preocupa mucho, o sea, ¿dónde va a terminar esto? ¿Me entendés? Si tenemos tipos como este, y lo peor que no tenemos... A ver, está usando la misma política de odio que usó el kirchnerismo. Yo soy peronista y soy totalmente antikirchnerista, tuve una causa penal yo con la Cámpora hace muchos años. Para mí destruyeron el movimiento justicialista. Pero bueno, ya está, eso es otra historia, eso es hablar de política que Y bueno, y no le veo la quinta pata al gato, ¿viste? Como dicen, la pata a la sota. Mm. ¿Viste? Como con, veo que esto va a terminar mal.
0: ¿Por qué sentís eso? ¿Qué sería terminar mal?
2: No sé, en un estallido social como en el 2001, en que otra vez los bancos, ¿viste? Dejen culo para arriba a la gente, disculpa que... Pero... En Steam me está vendiendo todo, así de simple, ya vendió, regaló las hidroeléctricas a mitad de precio, lo del grupo Neus, que se están ahora también al grupo Neus le dieron toda la pesca del calamar, cosas que por ahí, viste, pasan así muy por arriba, pero no se difunden. Y me da bronca las entrevistas de otros, o sea, de otros periodistas muy sobones que ninguno le pregunta las cosas que le tienen que preguntar. Señor, discúlpeme, ¿por qué haber vendido las hidroeléctricas, cuatro hidroeléctricas, las regaló a mitad de precio? Las mineras, ¿qué regalías nos dejan las mineras? Sí, está bien, sí.
0: ¿Pero por qué tanto desánimo? Porque, a ver, frente a las cosas mal, lo que uno dice, bueno, a ver, le voy a poner pila, energía
2: porque
0: para...
2: Porque no encuentro... Yo te voy a ser sincero. Yo milité... Disculpa que te tute. Yo tengo tu edad, somos de la misma edad, pero bueno, no nos conocemos, sí. Pero disculpa que te tute.
0: No, no hay problema.
2: Pero no tengo... Yo milité toda mi vida. Nunca tuve ningún puestito político ni nada. Y hoy no encuentro un referente... ¿En dónde militar? Salvo, no sé, bueno, con Acarrió, que me parece una persona relativamente, o sea, honesta.
0: ¿Pero vos como peronista militarías para Acarrió? ¿O sea, votarías a Acarrió?
2: Mirá, hoy, a esta altura del partido, te soy sincero, como no se transmitieron los valores ni lo que hizo Perón en los planes quinquenales, tercer plan trienal, tuvimos... las flotas navieras, tuvimos Somisa, o sea, tuvimos Olive, un montón de cosas. Se equivocó en un montón de otras, ¿no? Por supuesto. Pero de eso no se transmitió nada, como que no hay. Lo que hoy busco, más que nada, es gente honesta, hermano, y con sentido común.
0: Bueno, ¿viste lo
2: ya
0: que...
2: Ya eso,
0: viste
2: el partidismo, ¿viste? El voy porque voy, ¿viste? ¿Viste lo que porque me gustó, entonces lo sigo. No, a mí no me arrean como ganado, ¿viste?
0: ¿Viste lo que leía María del Mar hace un ratito? Que la UBA hizo una encuesta, el grupo Pulsar, sobre esta nueva categoría de ciudadanos, que es los ciudadanos del ningunismo. Es decir, el 42% de los encuestados reveló que no lo representa ningún partido político.
2: Tal cual, es así. Entonces, a ver, obvio que para mí este presidente es un tipo peligroso y que nos va a dejar mal parados. Dios quiera que no, Dios quiera me equivoque.
0: Bueno, pero a ver,
2: para mí no,
0: pero justamente por esa decepción que produjeron los candidatos tradicionales es que apareció Milei. Es peligroso, sí,
2: eso fue culpa de Cristina Fernández. Para mí fue un negocio entre Cristina y él para decir, bueno, flaco, para imponer ahora Máximo, la tengo en eso, esa idea no me la saca nadie.
0: Bueno, pero Máximo hoy está lejos.
2: Sí, está lejos, pero a ver, sigue siendo el hijo de Cristina, y Cristina, convengamos que tampoco es un estadista, lo único que le interesa a ella es a ver cómo posiciona al hijo, y se posiciona a ella, nada más.
0: Bueno, no, pero hoy ella tiene entre el 28 y el 30% de intención.
2: Es mucho encima.
0: Es un montón.
2: Por eso la siguen sosteniendo, ¿me entendés? O sea, por eso hay muchos pseudo justicialistas, pseudo peronistas que la siguen sosteniendo porque tienen 30% de votos, como lo tuvo Milei. Y ahora Macri lo sigue apoyando a Milei, y entonces me da mucho miedo todo eso. Primero, ¿viste? Ahora no vamos a juntar, pero ¿qué? ¿Se van a juntar para qué? ¿Para ver la repartija que le dan? ¿Que Milei si le va a tirar algo a los del PRO? Como Patricia Bullrich, como al Colorado Santilli, que el Colorado Santilli antes era peronista, empezó como peronista y ahora mira dónde está.
0: Te mando un abrazo, mi viejo. Gracias.
2: Otro viejo, dale, gracias.
0: Adiós. 44-73-12-68-51-22. 6332, buen día.
3: ¿Cómo le va, maestro?
0: Uy, no me diga que está. Estoy hablando con el coso de al lado.
3: Con el coso este está hablando, sí.
0: ¿Cómo le va, don José Larralde? Bienvenido.
3: Acá estoy tomando unos amargos. Estaba escuchándolo.
0: Estamos igual. Acá hay amargos dando vuelta, ¿eh?
3: Yo estoy tomando mate hace rato. Ya tres termos me tomé.
0: A la miércoles.
3: Sí, con un poco de pan tostado y un poco de queso y dulce membrillo, despacito con la punta del cuchillo. Voy cortando de a cachito, lo voy comiendo, tomo mate, ajá, escribo, tiro la miércoles, hago palabra cruzada. Estoy acá como Corpiño sin teta, ¿vio?
0: Escúcheme, ¿cómo sería estar como Corpiño sin teta? ¿Cómo sería eso?
3: Sí, al pedo. ¿Para qué sirve?
0: Escúcheme, me hizo acordar algo muy lindo de la época.
3: Disculpe,
0: de...
3: bueno,
0: no, no, puedo decir. No, tranquilo.
3: No, además, escúcheme.
0: Si igual cuando, nadie nos escucha, así que usted hable como sienta. Le quería...
3: No, pero lo que pasa es que a veces no quiero ser un guarango tampoco.
0: No, no se preocupe. No se preocupe.
3: Hay palabras, escúcheme, le estoy dando la teta al nene y nadie dice nada por eso.
0: Claro.
3: No es una mala palabra.
0: No, por supuesto que no. Escúcheme, me hizo acordar a una imagen linda de mi niñez que compartía mucho tiempo en la casa de mis abuelos. Y mi abuelo.
3: Sí, siempre lo escucho.
0: Y mi abuelo comía el pan tostado. ¿Sabe cómo lo hacía tostar mi abuelo? No sé si usted tiene tostadora, si usted es moderno o no, pero
3: no,
0: mi abuelo
3: no, no.
0: Mi abuelo lo partía, agarraba el pan viejo, pone una flautita vieja, la partía por la mitad, le sacaba un poquito de miga y le clavaba el cuchillo en un extremo. Y el cuchillo así lo llevaba arriba del fogón o de la hornalla, ¿vio?
3: Claro.
0: Y lo ponía como, qué sé yo, como a una mano de distancia del fuego. Y lo hacía tranquilo para que no se le quemara. Calentito así claro. Como lo sacaba, sin tostadora, sin nada.
3: Sí,
0: le ponía un poquito de queso o de manteca, si no había queso. Pero el dulce membrillo lo iba cortando de a poquito. Y mi abuela lo retaba porque no cortaba la feta. Él iba cortando de a poquito y le iba poniendo en la puntita. Mordía y otro pedacito. Y así lo comía.
3: Claro, es como se comen los boliches, el salamín con la mano.
0: Ahí me mataste, esa no sé cómo
3: agarra
0: es.
3: Agarra el salamín.
0: Sí.
3: No confundamos con el salamín.
0: El salamín, ¿no? Sí.
3: Uno le va con el cuchillo parado ahí en el mostrador, mientras mira cómo juegan al choco los demás, o borracean, y le va sacando la piel. Corta de a cachito chiquitito y un cachito con la misma mano tiene el pan y le va cortando de a cachito chiquito. Que ese es el gusto, porque uno se mete un bocado grande de cualquier tipo de comida y no tiene gusto a nada. Una pelota que da vuelta en la boca y uno dice, hacerte un lado corazón que va a pasar una bola de fierro caliente. Se lo traga.
0: Bueno, vos sabés que los médicos dicen hoy que gran parte del problema es que no se mastica. O sea, cada bocado uno lo debiera masticar entre 25 y 30 veces. Y hoy, dicen los médicos, el problema es que hasta se come, todo se hace rápido, todo.
3: Sí,
0: estás en la cama con una mujer, es rápido. Vas al baño, rápido. Te bañás, rápido. Te levantás y ya estás corriendo. Y se come, en lugar de saborear la comida, se traga.
3: Claro, lo único que se puede tragar es la sopa. Que es lo único que va quedando, más o menos.
0: Bueno, pero viste que hay gente que la sopa la toma de asorbito y hace ruido.
3: Claro, de a poquitito, con la puntita de la cuchara.
0: Con la puntita.
3: Además, en estos momentos mejor porque dura más.
0: Dura. Claro, claro. Pero, ¿usted de los que hace ruido al tomar la sopa o no?
3: No, tuvo muy poca sopa. Yo soy bastante monotemático para comer. Como estoy solo y como a la hora que se me antoja,
0: sí.
3: Yo tengo una costumbre que eso sí es infalible. Me levanto, no tengo horario, por lo general siempre vivo de noche porque ya vengo de la época de los tractores que siempre pedía el turno de noche, ¿no?
0: ¿Por qué?
3: La noche es más amiga mía, ¿no?
0: Ajá.
3: Me llevo mejor con la noche que con el día.
0: Ajá.
3: Y después con el asunto de la viola, siempre me acostaba a las 7, 8 de la mañana cuando llegaba. Entonces me he acostumbrado a dormir de día y ahora si me acuesto temprano, me empiezo a pelear con la almohada, que es la peor consejera que existe. Porque uno se entra a dar máquina y en la almohada todo se multiplica, ¿no?
0: Ajá. Pero vos viste que para algunos, el refrán es, la almohada es mi mejor consejera.
3: Claro, para algunos sí, cuando uno está bien de la cabeza, pero a mí me mató mucho el hecho de dejar de laburar. Eso es lo peor que le puede pasar a un hombre, de jubilarse, o no, pues yo si en este momento jubilado y todo estaría trabajando, si no fuera porque me accidenté, pero bueno, después tuve otros problemas más serios que bueno.
0: Bueno, vos sabés que una de las cosas que hace unos días me preguntó mi hijo, me dice, che, papá, vos vas, venís, qué sé yo, y me dice, pero vos te das cuenta que estás ya en edad de jubilarte, ¿estás preparado para jubilarte? Y le dije, la verdad, ni se me ocurrió.
3: Claro, es muy jodido.
0: Uh-huh.
3: ¿Me da un cachito más de retorno?
0: Sí, claramente. Ahora te
3: gracias,
0: levantamos un poquito el retorno.
3: Muy amable.
0: No, por favor.
3: Disculpe.
0: ¿Ahí está bien? ¿Escuchamos mejor?
3: Sí, lo escucho bien.
0: Bueno.
3: Además, con esa cálida voz que tiene, una lástima perder.
0: No, bueno. Pero usted tiene, claro. Usted también tiene una linda voz. Lástima que la esconde, ¿eh? Como dicen en el campo, no la escuenda.
3: La vez pasada agarré la guitarra, no podía meter un tono, porque no puedo levantar la mano hasta arriba del diapasón. Y entonces me pongo mal y la guardé. Cada tanto la miro y qué sé yo, y bueno, son las cosas de la vida eso.
0: O sea que vos a la guitarra la estás jubilando.
3: No, la guitarra no tiene nada que ver conmigo, ella tiene su vida propia, se me entregaba a veces para que estemos juntos un rato, mientras yo hablaba ella me escuchaba y cuando yo la tocaba trataba de acariciarla. Yo no soy guitarrista, soy un guitarrero nomás que aprendió solo.
0: Uh-huh. Bueno. Pero por ahí la guitarra te está diciendo, hey, José, llévame un poquito el apunte, acariciame.
3: No, si le llevo el apunte, la tengo guardadita ahí, la miro, la saco, le aflojo las cuerdas para que no se arquee. No, está como para trabajar. Lo que pasa que me duelen mucho las manos porque me han dado unos remedios que me han hecho más mal que todo lo que tenía, que no tenía nada en realidad.
0: Uh-huh.
3: Pero esto de bueno, es muy viejo y es muy jodido hablar de estas cosas, ¿no?
0: Uh-huh.
3: Pero el negocio también es medio complicado, eso de ir a buscar a los hospitales gente que tiene mutuales para llevarlo a sanatorio es medio complicado eso.
0: Uh-huh.
3: Es muy viejo. Pero seguimos cada vez más refinado el afán. Pero
0: yo creo,
3: no sabe y a quién le voy a contarlo, a nadie.
0: Yo creo
3: y
0: que
3: todos lo saben.
0: Yo creo que hoy ya ni siquiera el afán es refinado.
3: Claro, yo hay cosas que no las puedo contar por teléfono, menos por radio. Porque son, no porque no se puedan decir. Lo que pasa que es son comentarios muy duros y los demás no tienen la culpa, ¿no? Pero yo he visto cosas muy jodidas en este ambiente, ¿no?, de que estamos hablando. Y bueno, caí con mucho bolito yo también y acá estoy peor que antes porque me han hecho unos laburos raros ahí en el corazón. Y el corazón parece que estaba bien, ¿vio? Y ahora está enojado y no puedo dormir, nada, es una cosa. Tuve que agarrar los remedios que me dieron, tirarlos a la puta que lo parió, perdóneme, pero me da bronca cada vez que me acuerdo, porque vivo acalambrado, las manos, todo, el cuerpo brotado. Y bueno, menos mal que me avivé y tiré los remedios.
0: Escúcheme.
3: Es una mezcla de remedio, pero yo tengo la costumbre de leer todos los prospectos.
0: Sí.
3: Y todo lo que dice ahí, porque te lo ponen lo malo chiquitito.
0: Sí. Pero te voy a decir una cosa. Atendeme con esto. Vos sabés que el gobierno acaba de sacar una normativa que exime a los laboratorios de poner el prospecto en la cajita y que los obliga, a publicarlos en internet. O sea, ni afuera ni adentro.
3: ¿Y el que no tiene internet qué hace?
0: Y bueno, se joroba.
3: Es lo que me pasa a mí. Yo no puedo hablarlo al doctor, no puedo llamarlo porque tengo el por teléfono, no te da pelota. Tengo que llamar por internet y yo no tengo internet. Tenía una tablet acá que la piloteaba bien y un día no sé qué hizo y agarré el martillo, que es mi amigo acá, lo tengo siempre al lado mío, y cuando no anda lo hago bolsa y no más.
0: Pero, ¿y qué? ¿Y te enojaste un día y le diste un martillazo a la tablet?
3: Yo no enojo mucho. Sí, claro, si no sirve le damos un martillazo, ¿para qué va a estar molestando ahí?
0: Pero por ahí tenía, pero por ahí tenía una posibilidad de arreglar.
3: El teléfono este que para lo único que sirve es para hablar nomás. Porque después todo lo demás me lo fueron sacando, como no lo uso, pero igual te lo cobran.
0: Claro.
3: Que es todo un afano.
0: Escúchame, pero por ahí me puedo poner en campaña y conseguimos alguna internet, alguna tablet por ahí.
3: No, querido, no quiero. Tengo el televisor que me regalaron mis hijos ahí, nuevo. Sin uso, grandote, y lo puse en marcha el otro día para ver los partidos y no anda porque de no usarlo, sea sulfatado, qué sé yo. Y ahí está, pero mejor, porque no me gusta ver el televisor. A mí me gusta más la radio. Porque en la radio mienten mejor, ¿viste?
0: ¿Ah, sí?
3: Sí, la televisión es un desastre, ya me jodé.
0: Y escúchame, ¿pero cómo te das cuenta cuando mienten en la radio? ¿Cómo sabes?
3: Pero si hay tipo que respiran y ya sabes que está mintiendo. O sea, es muy evidente, ya la gente no es tan tonta como antes, que se escuchaba Fachenzo el Maldito, el León de Francia, Cumbres Borrascosas con Pedro López Lagar, mirá de qué época te hablo.
0: Ajá.
3: Ya la gente no se come eso.
0: El radioteatro, vos decías.
3: Claro, la gente ahora está más aligerada. Además, los pibes tampoco le dan bola, andan con el teléfono en la mano todo el día. Yo veo gente hablando sola por la calle, digo, ¿está loco? Y no, está hablando por teléfono, me dice un amigo que tengo.
0: Ah, claro, no, porque...
3: escúchame, y si habla por teléfono, ¿para qué le hace ademanes si el otro no lo oye?
0: No, porque viste que ahora están esos auriculares que vos te pones en la oreja, que tienen auricular y micrófono todo junto. Entonces,
3: no le dan pelota a los autos y cruzan como vengan o la calle. Yo lo veo acá, es un desastre. La gente anda tocando bocina porque los tipos pasan, no tienen drama, viste. Es un despelote acá. Las grúas, la grúa me causa mucha gracia con el asunto del señor Macri que está acá en la gobernación de la ciudad. Ajá. Porque yo nunca veo un auto muy importante con la grúa, siempre el auto de un laburante. Porque los autos bacanes o van a las cocheras o se los dejan en la calle, no los tocan por las dudas, porque si es semejante auto debe ser de algún capo. Entonces llevan autos de gente que labura.
0: ¿Vos decís que sigue funcionando así la cosa?
3: Que sigue, es que cada vez peor sigue. Yo lo que pasa es que fui muy mirón de muy chico, siempre me interesaron las cosas, por eso también empecé a escribir de chico, ¿no? Y otras montones de cosas, he hecho de chico de todo, menos quedar bien. Pero... las cosas no van mejorando.
0: Escúcheme, don José.
3: Yo a veces me engrano y me amargo, y mis hijos me dicen, pero el paquete calentado a esta edad, ¿qué podés hacer? Y bueno, si San Martín hubiera pensado así, no me estoy comparando, por favor. Pero si nuestros próceres, nuestros hombres de lucha pensaran de esa manera, estaríamos como estamos.
0: Bueno, pero viste que... me parece que, no voy a generalizar, pero los pibes jóvenes, no digo todos, pero hay un porcentaje muy alto que está en la suya y nada más que en la suya.
3: Claro, pero tampoco le enseñan otra cosa. Por eso yo le agradezco siempre, a pesar de las patadas en el traste que me solía dar el viejo, aprendí a trabajar de chico, y eso es lo mejor que le puede pasar a un chico, que aprenda a trabajar de chiquito.
0: ¿Por qué?
3: Es lo mejor.
0: ¿Por qué decís vos eso?
3: Porque la mejor escuela es el laburo. Uno va aprendiendo de todo, y más en los pueblos chicos, que uno no puede tener un oficio solo porque te morís de hambre. Tenés que ser albañil, tenés que trabajar en el tractor, tenés que trabajar en la cosecha, tenés que limpiar cunetas, tenés que limpiar cámara séptica, lo que salga. Y eso es muy importante cuando uno es grande, porque nada te asusta. A mí no me van a hablar de hambre. Si me he pasado comiendo cardo, que el cardo tiene mucho alimento, porque, bueno, acá no se usa, pero en otros lados son como ensaladas, son carísimos, ¿no?
0: Pero escúchame, pero el cardo no tiene una hoja que tiene punta, pincha.
3: Por eso yo siempre digo, lo más importante para un hombre cuando anda en la calle, en el campo principalmente, es el cuchillo. Vos vas con una ametralladora, ¿y para qué te sirve? En cambio, con el cuchillo uno puede hacer una lanza para matar un animal, puede cuerear, puede cortar un árbol, incluso sirve de brújula. Porque uno corta una rama y ves de qué lado está el nudo y sabes que ese es el norte.
0: Ah, mirá.
3: Entonces sirve para todo. Y bueno, es una forma de sobrevivir, porque el cardo vos lo pelás, le sacás la cáscara y lo que tiene adentro tiene mucha fibra y mucho azúcar. Y te levanta el ánimo muy rápido.
0: Claro.
3: Además tiene mucha agua. No, pero es una cosa, en el campo hay mucho molino y eso. Lo que pasa es que hay que tener cuidado cuando uno se arrima al molino, de fijarse en el agua, hay que poner las manos y fijarse que no tenga piojo el agua, porque hay una en el campo se le dice piojo el agua, que son una ameba, otra cosa. Ajá. Son unicelulares, creo que son, según Darwin. Eso te tomas un trago con un bicho de eso y te agarras una aquella que, para colmo, en el campo el excusado está a 50 metros.
0: Pero escúchame. Claro,
3: y más cuando llueve, Dios me libre.
0: Pero escúchame, pero en el campo todo se usa, así que podés hacer en cualquier lugar que termina siendo abono eso.
3: Sí, no, a veces sí. Yo esas cosas las tengo muy claras. Lo primero que tenés que buscar, cuando andás con el asunto así medio complicado, es una paja brava, que es un coirón, se llama, se le dice paja brava, pero uno se agarra de la paja brava, primero con los talones hay que hacer dos montañitas atrás de los pies, para que no se vayas para atrás. Entonces te pones los talones ahí, agarrás la malvarrula, la paja brava con la mano, entonces no te caes.
0: Ajá.
3: Y ahí le da, lo único que no sé, no hay una mosca, pero vos empezás a con el asunto así medio complicado, es una paja brava, que es un coirón, se llama, se le dice paja brava, pero uno se agarra de la paja brava, primero con los talones hay que hacer dos montañitas atrás de los pies, para que no se vayas para atrás. Entonces te pones los talones.

0: Escúchame, escúchame. Bueno, cosa...
1: Bueno, es parte de la vida. Yo sí. No sé por qué se esconden estas cosas a veces. Sí, es parte de la vida.
0: Sí, porque viste que hay un falso, hay un falso caretaje.
1: Sí, parece que hay que hablar bien, que esto, que el otro, y metés la pata. Hablá como sabés hablar y se terminó el problema.
0: Claro. Escúchame, tengo
1: además,
0: que hacerte...
1: Además, todos nos entendemos en este idioma.
0: ¿Qué? Sí, claro. Tengo que hacerte una pregunta, porque un oyente... Sí. Quiero decirte que los oyentes estaban extrañando tu aparición. Y algunos no me creen que yo no tengo tu número de teléfono y que vos aparecés cuando tenés ganas. No me lo creen, pero es la verdad.
1: Vos tenés mi número de teléfono, te estoy tuiteando, discúlpame.
0: No, está bien.
1: Bueno, pero usted es un hombre mayor,
0: ¿vio? Yo soy un hombre grande. Escúchame, hace unos días llamó un fulano, me dijo, por favor no se olvide, cuando hable con Larralde, de preguntarle sobre la afinación de la guitarra galopera. Y ahí me metieron
1: en... La guitarra galponera, lo escuché yo.
0: Perdón, galponera, tenés razón. Galponera.
1: Sí, yo lo estaba escuchando.
0: Bueno, ¿y qué es una guitarra galponera?
1: No, es la guitarra común que se afina de una manera para... Se supone que uno cuando canta una milonga con esa guitarra que a veces tiene dos sextas o dos terceras o... le falta cuerdas, uno tiene que afinar como puede. Entonces se afina y cuando tiene todas las cuerdas normal, pero esto se lo tiene que preguntar a un músico, no a mí, yo soy un rasca, no soy músico, pero bueno, yo le digo cómo lo hacía. Para que suene a galpón, ¿no es cierto? Se suena a galpón, no, suena a un hombre que tiene los dedos como manojo de morcilla, de laburo, claro, de laburar, y después toca la viola y el pobre tipo tiene todos los dedos duros, y siempre le está pifiando, ¿no? Entonces uno para llegar a ese punto, se desafina un poco la cuarta, que es la que más predomina dentro de lo que hago yo, ¿no? Se desafina un poquito una cuerda o se pisa el traste, ¿no? El traste del diapasón, ¿sabe lo que es?
0: Sí.
1: Las barritas.
0: Sí, claro.
1: Bueno, se pisa eso para que parezca desafinada la guitarra. Entonces tiene más gusto a galpón. Más gusto a cuero. Porque un galpón sin olor a cuero no es un galpón, es un salón de baile.
0: Claro,
1: se mezclan todos los perfumes ahí, porque no son olores, son perfumes.
0: Ajá.
1: Olores son cuando está uno dentro de la milonga y se ponen de aquel viejo 555.
0: Claro.
1: Pero para que sea una milonga como corresponde, como Galpón de ayer, la milonga que yo escribí alguna vez, tiene que tener olor a todo. Olor a berija, tiene olor a cuero, se mezclan todos los olores ahí, hasta que aparece una vieja con las tortas fritas y ahí tiene un olor a grasa insoportable, que cuando uno tarda mucho en comerla parece que se está tragando una vela, le queda atascado en el esófago.
0: Escúchame. Bueno, parece que...
1: Escúcheme, cuando usted quiere corte...
0: No, está todo bien, está todo tranquilo.
1: Yo lo llamo para saludarlo y hablo con el chico.
0: Con Luciano.
1: Con el amigo Luciano, que no estuvo estos días, porque yo llamo siempre, pero nadie me da pelota ahí. Entonces, ahora me enganchó, porque llamé un montón de veces hoy.
0: Escúchame.
1: Hasta que me atendió el chico este.
0: Pero ¿cómo no? Pero ¿cómo vos llamás y nadie atiende? Se supone que...
1: No, te atiende una máquina ahí, que te dice, apriete el 2, apriete el 3, te podrías apretando ahí.
0: Ah, mirá.
1: Me voy a poner a apretar números, habiendo tantas cosas para apretar.
0: Bueno, escúcheme, ¿qué le gustaría apretar? A ver, no, primero me acabas de decir algo, porque a veces nos llama la atención que los teléfonos funcionan medio raro, pero por ahí es lo que estabas diciendo vos, que en lugar de... Acá los tenemos puestos, se supone, para que atienda a Luciano, pero...
1: Claro, pero no estaba Luciano.
0: No, pero estaba Fernando.
1: Bueno, pero hay gente que está ocupada en otras cosas, no atendiendo a un viejo pelotudo.
0: No, nada.

0: que ver. Acá, al contrario, todo el mundo lo quiere a usted. Escúcheme.
1: Sí, pero ¿qué tiene que ver con que me quieran? ¿Cuántas veces uno quiere a un pelotudo? Lo mismo, pero en femenino.
0: En eso tenés razón, porque uno no elige bien a quien quiere, ¿viste?
1: No,
0: Pasa.
1: ¿cómo en eso tengo razón? Siempre tengo razón, y más
0: No,
1: cuando no la tengo.
0: casi siempre. Si yo le
1: No
0: diera
1: es que los
0: siempre la razón,
1: políticos.
0: usted se aburriría de hablar conmigo. Entonces.
1: No, yo siempre tengo razón y más cuando no la tengo, como hace Trump y como hacen los gobiernos.
0: Sí, escúchame, qué máquina de mentir son los gobiernos, ¿viste? No aprenden más.
1: No, pero la culpa no es eso. Los gobiernos no vienen de Marte, son de acá. Y ven lo que está pasando en Estados Unidos, ya ahora Cuba no tiene corriente. No estoy hablando a favor del comunismo, no va a salir ahora un pavote ahí. Estoy hablando de la gente. Están sin luz, están con todos los desastres que hay, todavía se siguen peleando con los iraníes. ¿Por qué no se dejan de joder de una vez? Si gastaran toda esa guita en darle comer a la gente, no habría hambre en ningún lado del mundo, ni las pestes que está habiendo ahí por África, no sé por dónde. Aparecen enfermedades nuevas todos los días, pero guita para los científicos no hay. Hay para hacer bomba. Y bueno. Pero
0: Bueno,
1: esto viene de siempre.
0: uno de los temas más dolorosos del programa de hoy fue esto de que hay una asociación que nuclea a los pediatras que se han propuesto luchar contra el hambre de los chicos. Y decía el doctor con el que hablamos, el doctor Adrián Díaz, que preside esta organización que se llama Pediatras contra el Hambre, que 5 de cada 10 chicos o están mal alimentados o están con anemia.
1: Sí. Pero bueno, pero eso los gobiernos están cosas importantes, no en eso. La gente ha dejado de ser importante. La gente tiene un color verde. Y si no sos verde, perdiste, no sos nada. Se acabó el cuerito liebre, el billete marrón de una gamba. No hay más de eso. Ahora, si no tenés dólares, no sos nadie. Y se vende el oro, se regala el oro. Ahora estaban hablando de andar dándole tierra a gente de otros lados. ¿Por qué no le dan los de acá? ¿O vos que te crees que no saben laburar el campo los de acá? Lo que pasa es que no. Tenés que darles no solamente el campo y arreglarte, tenés que darle también herramientas y enseñarle al que no sabe. Pero bueno, así se empezó el país y así se empezó el mundo. Lo que pasa es que vamos para atrás, siempre deslumbrándonos con el norte, ¿no?
0: Ahora,
1: Si por lo menos fuera con el norte argentino o el norte de Sudamérica, ¿no? Pero sin hacer diferencia, ¿no? Simplemente cada vez nos vamos quedando con menos
0: Sí,
1: rebusque, ¿no?
0: ahora lo que a veces cuando razono lo mismo que vos, me quedo pensando, digo, bueno, está bien, los tipos encaran este camino, ¿no? Pero mucho recorrido no tiene este camino.
1: No.
0: Porque a la larga, a la corta, te estrellás contra la realidad.
1: Sí, la realidad, eso ya lo había dicho Aristóteles, la única verdad es la realidad, que después dijeron que lo dijo Perón. Sí, Perón lo dijo, pero no dijo que lo había dicho Aristóteles unos días antes.
0: Perón, un gran copiador, ¿viste? Pero el
1: Bueno,
0: tipo
1: pero está
0: tenía.
1: lleno de eso.
0: ¿Cómo?
1: Que está lleno de eso. De copiadores está lleno. Porque no, ya no corre más en propiedad intelectual. Porque vas a propiedad intelectual a registrar una obra y tenés que vender la casa si tenés. Entonces no, ¿y para qué? Y si no te la afanan, por eso tiré tantas obras yo.
0: Sí. Hace un ratito mencionaste que estabas escribiendo. ¿Qué es lo que escribías?
1: ¿Cómo?
0: Que hace un ratito dijiste que estabas escribiendo. ¿Qué escribías?
1: ¿Dónde estás yendo para Moscú? Que te escucho muy lejos.
0: No, esperá, ahora te arreglamos el retorno, te retocamos el retorno otra vez. Lo que decía es que
1: Sí, ahora sí.
0: hace un ratito vos mencionabas que estabas escribiendo. ¿Qué estabas escribiendo?
1: De todo. Yo siempre escribí de todo. Empecé a escribir a los 7 años. Y me acuerdo como si fuera hoy, porque antiguamente en el colegio te hacían hacer composiciones.
0: Claro.
1: Y uno elegía el tema. Y bueno, yo cuando me daban composiciones, yo las hacía en verso y siempre buscaba algo romántico. Me acuerdo la primera vez, tenía 7 años, que le escribí una composición a la maestra, que me la corrigió, nunca me voy a olvidar, porque yo le escribía la rosa, ¿no? Rosa, sos la flor pura y bendita de un perfumado jardín, hermana flor de los lirios, del pensamiento y jazmín. Las mariposas en ronda pasan sin dejar de ver tu belleza pura y suave, porque eres flor del querer. Y la maestra,
0: hermoso,
1: me corrigió, me puso, porque yo puse sos la flor y ella me puso eres flor, y me puso no queda mejor así. Claro, yo había puesto sos.
0: Claro.
1: Y ella me corrigió, y de ahí, de gracias a esa corrección,
0: sí,
1: que yo empecé a meterme un poco dentro de lo que es el estudio de las palabras, ¿no? Y de ahí me di cuenta de qué mal que hablamos a veces.
0: Bueno, Pero la maestra lo que te llevó es a utilizar el purismo español. El sos es más argento.
1: Claro. Claro, bueno, hay un montón de palabras que nosotros usamos acá, que decimos que son lunfardas, por ejemplo, y son de las naciones de aborígenes.
0: Claro.
1: Mucha palabra quichua, mucha palabra el che, por ejemplo. Che es hombre. Uh-huh. Acá lo usamos como tuteo.
0: Claro. O acá decimos que el che es un porteñismo, y sin embargo...
1: No, nada que ver.
0: Claro.
1: Pero hay montones. Igual que yo la vez pasada creo que estaba hablando con vos sobre el asunto de la mina.
0: Mm.
1: La mina es una mujer, ¿no?
0: Sí.
1: Es cierto, el lunfardo. No, sí, es lunfardo. Mi abuela ya hablaba de mina y mi madre me contaba lo que era. ¿Por qué se le decía mina a una mujer? Que en realidad es a la persona, no solamente la mujer es una mina, el tipo también es una mina. ¿Por qué? Porque no sabes cuánto puede dar.
0: Claro,
1: vos le ves la punta y hasta que no cavás bien adentro, como si fuera el alma de un tipo o de una mujer, vos no sabés hasta dónde da, cuánto te va a dar, o mejor dicho, cuánto podés esperar de esa mina. Por eso la mina es extensiva al hombre también. Lo que pasa es que acá se tomó en el lunfardo como algo femenino, a una, pero viene de ahí, de cuánto puede dar, y se le enchufó a la mina, a la mujer. Pero esto ya viene de los árabes.
0: Mirá, o sea que nada que ver, que es algo del arrabal hablar de la mina, que es algo propio del tango.
1: Tiene que ver también, bueno, el tango, la mayoría de los tangueros conocidos, de los más famosos, son todos hombres del interior, Homero Manzi, Homero Espósito, Virgilio Espósito, qué sé yo, Pontier, Franchini, son todos de Lizarli, de Bahía Blanca, son todos gente de Cobián, de Pigüé, Mansi de Santiago del Estero, y todo así. No son todos porteños los que cantan tango. Y yo canté mucho tango, y cuando nos moríamos de hambre cantando tango, hacíamos el tipo del tango con mi compañero, andábamos por la Patagonia, hacíamos tango en tiempo de bolero, que es la misma medida tiene.
0: Ah, mira.
1: De ahí viene, por eso me da mucha gracia cuando dice la milonga surera, la milonga campera, la milonga pampeana. La pampa no tiene milonga. La milonga vino de África y de Arabia, las formas, y se fue cada vez más lento el candombe, que venía de allá, de aquella forma de los caló y de los africanos, una mezcla. llegó acá el candombe, que después candombe, y le bajás la velocidad y es una milonga. Uh-huh. Le bajás la velocidad y es un tango, y le bajás la velocidad y es un bolero. Claro. Entonces nosotros agarrábamos y cantábamos los tangos en tiempo de bolero para comer, porque cantábamos tango y nos moríamos de hambre.
0: Está bueno eso, vos al candombe le bajás la velocidad y el candombe se transforma en un tango, y al tango le bajás la velocidad y se transforma en un bolero.
1: No, sí, de la milonga lo bajás del candombe o candombe, bajás la velocidad y es una milonga.
0: Bien. Por eso
1: la milonga no vino de la pampa. La pampa no había milonga. La milonga fue con los conquistadores, como le llamaban, y con los paisanos, con las postas, los bodegones que se iban haciendo, los boliches, las pulperías, de acá de Buenos Aires hacia el interior. No vino del interior. La milonga no se inventó en el interior.
0: Escúchame.
1: Es una mezcla de habanera con...
0: Sí, vos viste que...
1: En realidad la música es la música.
0: Los que estudian el origen del tango dicen que el tango no es propio de la Arrabal, sino que más bien el tango se lo debemos, aquí en el Río de la Plata, a la inmigración negra, especialmente a los esclavos, que traían sus ritmos afro y que cantaban expresaban en música su melancolía por el destierro, claro. Y que eso, bueno, fue evolucionando y se transformó en la música del puerto del Arrabal.
1: Yo por eso digo, yo tengo definido al hombre, por ejemplo, al hombre en general, aunque él no lo sepa, el hombre es un tango que camina.
0: A ver, explícame
1: porque
0: eso.
1: Porque todo lo que te puede pasar en la vida está en un tango. Entonces, el hombre es un tango que camina.
0: Está bueno eso. Está bueno.
1: Esas son cosas de loco que pienso yo, ¿no? Eso pasa de estar acá como te decía hoy, alpedeando, ¿no?
0: Bueno, escúcheme. Tengo que ir cerrando porque ahora viene...
1: Sí, ya sé. Sí. Ahora viene tu compañero.
0: Fantoni.
1: Claro, hablan un ratito,
0: sí,
1: y después sigue él,
0: sí,
1: y vos no sé dónde te irás después,
0: y...
1: te va de joda por ahí o te va a dormir, qué sé yo, porque estás en todos lados, sos como la miseria, estás en todas partes, bueno,
0: sí, son rachas, ¿qué va a ser?
1: Sí, la vida es linda de todas maneras, la hacemos fea nosotros.
0: Sí, pero hay que, ¿sabés qué? De alguna manera, sin vestirse de boludo, hay que amigarse con la vida.
1: Pero y sí, ¿y qué te queda si no? Si es lo más hermoso que hay. La mujer y la vida es lo mejor que ha hecho Dios. Porque la vida sin una mujer... Pero no te estoy hablando de sexo ni que te haga la comida, no, como complemento de la vida,
0: claro.
1: Lo más importante es la mujer, porque si no hay una mujer, el mundo no existe.
0: Bueno, mire cuántas cosas nos ha dejado para pensar.
1: Dios hizo a Adán y sacó una costilla, dice, y después la hizo a Eva y la puso en el paraíso. El paraíso no da manzana, pero vos me dijiste que era el árbol, no me olvido de la que era.
0: El árbol de la sabiduría.
1: Ahora, ¿qué es la sabiduría?
0: Bueno, es un...
1: Esa, la próxima la vamos a discutir un
0: sí,
1: rato largo.
0: Esa, sí, esa la podemos discutir un rato largo, pero en principio la sabiduría no es una sola cosa.
1: No, por supuesto, por eso es para discutirlo, porque la gente cree que sabiduría es tener un título... y saber muchas cosas.
0: No.
1: Pero escúchame, yo por eso digo en la parte de herencia, cuanto más cosas se saben, más quedan por aprender.
0: Cuantas más cosas se saben...
1: El saber termina lo que se ignora, hasta la luz de la aurora termina el anochecer.
0: Vamos, escúchame, el que dice mucho saber, al mismo tiempo está reconociendo que es más lo que no sabe. Porque cada cosa que aprendes te abre un universo... que te lleva a pensar todo lo que no sabes.
1: Uno más se da cuenta que es un bruto.
0: Exacto, Exacto.
1: Es así, Einstein era Einstein, pero por ahí no sabía hacer un huevo frito, era sabio lo de él. Yo no puedo hacer lo que hace un colla en el medio de la montaña para comer porque me muero de hambre. Sin embargo, él no sé cómo hace, se la rebusca. Bueno, ahora hay colla por todos lados, hay gente que se muere de hambre en todas partes, no solamente aquí a la montaña. En plena llanura donde el trigo nos pasa por arriba, la gente se muere de hambre.
0: Sí.
1: Y bueno,
0: sí,
1: algún día tendremos que aprender a repartir un poco y ver que lo que me sobra a mí le falta a otro.
0: Y eso sería aprender a vivir mejor. Escúcheme, prométame que no va a tardar tanto en volver a llamar, por favor.
1: ¿Qué es eso? Y si no, me llama usted, diga.
0: Bueno, ahora...
1: Usted se manda a la parte y mi teléfono lo tienen ahí.
0: No, te juro que no. Ahora le voy a pedir a Luciano que te lo tome, pero...
1: Si lo tienen registrado ahí.
0: No. Yo le mandé a sacar esa mierda. No.
1: Oh, gracias por el... Bueno, menos
0: no.
1: El número.
0: No. Eso de... los teléfonos, no.
1: ¿Qué pasa, sabe qué? Que si usted no lo tiene agendado, le da spam.
0: No importa, yo me arreglo. Ahora le pido a Luciano que te lo pida. Escúchame, lo quiero mucho, lo respeto mucho, le mando un gran abrazo.
1: Yo también le tengo mucho afecto, mucho cariño, en serio.
0: Dios me lo bendiga mucho. No corte, sí. Que ahí Luciano lo saluda. Un abrazo grande. Adiós.
1: Chao, viejo. Suerte y saludo a toda la gente de tu equipo y de toda la gente que te escucha, que te aguanta, mejor dicho.
0: No seas bravo.
1: Y sé feliz que se puede, de
0: sí,
1: alguna manera.
0: Claro que sí. Abrazo grande. Adiós.
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5: No, mi corazón no resiste tantos ídolos. De José Larralde a Roberto Sánchez, al Gitano, a Sandro, para decir que un día como hoy, pero en 1945, nacía este personaje increíble, señora.
6: Cantautor, famoso, no solo en la Argentina, sino también en Latinoamérica. Y además de todo eso, Sandro fue el primer artista latinoamericano en dar un recital en el Madison Square Garden en la ciudad de Nueva York.
5: Impresionante. Grabó 52 álbumes.
6: Sí.
5: Y de Sandro, a ver a quién.
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5: Bueno, lo dejo para vos. Me quedo con Sandro yo, ¿viste? Pero bueno. Vos estás permitida, habilitada para esto, dale.
6: En 1951 nace John Deacon, ingeniero, músico y compositor británico, bajista de la banda de rock Queen. 14 discos de estudio grabó y además es el autor de alguno de los grandes éxitos como Quiero Ser Libre y Amigos Son Los Amigos.
5: Bueno, también en 1951 nace un grande de la música y este es argentino, bien argento, y además ganó un Oscar, ¿eh? Dale, vamos.
6: Estamos hablando de Gustavo Santaolalla. Nació en la localidad bonaerense del Palomar. Productor discográfico, compositor, líder de la banda Arcoiris y uno de los pioneros del rock nacional, se llevó el premio Oscar por mejor banda sonora de la película El secreto de la montaña en 2006 y por Babel en 2007. También ganó premios por la música de Babel y también de la película Diarios de Motocicletas y el premio Platino por Relatos Salvajes.
5: Bueno. Y hemos tenido una panzada de música, ¿eh? Desde Larralde hasta Sandro, hasta Santaolalla y ahora un poquito de tango, del tango nuestro de cada día. Porque un día como hoy, en el año 2016, le dijimos hasta pronto, ¿a quién, señora?
6: A Horacio Salgán, pilar del tango de vanguardia y creador del famoso Quinteto Real.
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5: Hola. Mi capullito.
10: ¿Cómo? Mire qué lindo capullo que trajo Comedia del Mar, ¿eh? Qué lindo, qué bueno verla hasta ahora.
5: Bueno, sí, pero yo te estaba diciendo, bienvenido mi capullito.
10: Gracias, pero el capullo sí, yo no tengo nada que ver. Igual, estamos muy cortitos de tiempo. Che, qué bueno escucharlo a Larralde. Venía pensando cuando...
5: Escúchame, te estoy dando la bienvenida. Me mato diciéndote capullito y vos me corré con el reloj. Sí, pareces el mono relojero.
10: Obvio, porque a las 4 tengo que arrancar, si no me llaman después de arriba. Escúcheme, no, te venía escuchando a
5: Larralde. ¿Quién te llama de arriba? ¿Quién?
10: Carballo y compañía.
5: Pero para felicitarte te llaman, vas segundo.
10: No, ojalá.
5: Escúchame,
10: ojalá.
5: Vas segundo. Ojalá. El panorama es un éxito.
10: Sí,
5: dale.
10: Sí, bueno, pero bueno, ojalá. No, pero me vi escuchando a Larralde y pensaba en esto que explicaba de cómo cambiando la velocidad pasás del candombe, llegás al tango, llegás al bolero.
5: Del candombe a la milonga, de la milonga al tango y del tango al bolero.
10: Y pensaba en esa maravillosa versión que él hace de Afiche, guitarra en mano, que tiene una hermosa versión del tango con Goyeneche, tiene otra hermosa versión hecha por Larralde.
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5: Es esta. Muy bien, Lean, perfecto.
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5: Estuviste muy bien con esto, ¿eh? Me encantó.
10: ¿Usted se cree que solamente puedo hablar del Kama Sutra como usted me propone, no? También tengo esto. Y a su vez, pensaba en lo que él explicaba.
5: Yo no digo que vos solo podés hablar del Kama Sutra, yo digo que vos vivís en pose de Kama Sutra.
10: Para nada. Y pensaba justamente en lo que explicaba también de su poema a los 7 años que la maestra le corrigió. Y pensaba justamente en esa amplitud de conocimientos que nos daba la educación, donde nos permitía, desde la cultura musical, que muchas veces no entendíamos para qué nos enseñaban el valor música. De los ritmos y claro. estas cosas, y entre otras cuestiones era para aprender esto, cómo las distintas variantes que a lo largo de la historia cultural de los pueblos se iba transformando y nos permitía conocer de dónde surgían determinados ritmos, melodías, etcétera. Como también nos enseñaban desde muy chicos el valor de la sintaxis, de la gramática,
5: bueno,
10: que de pronto no sabíamos dónde lo íbamos a emplear.
5: Alguna vez me llamó un ministro de educación y yo pensé, dije, uy, le debo haber caído bien algo que dije. No, me pegó un reto bárbaro porque yo hace algunos años insistía en que había que llevar el tango y el folclore a la currícula de la escuela primaria y secundaria como materias, porque era una manera de aprender la historia, las costumbres, entretenida y muy vinculada al proceso del ser humano en esta tierra.
0: Yo de la radio aprendo mucho.
10: Me así sacó, es, señora, bueno, tiene razón.
5: Me sacó corriendo. ¿Quién era yo para decir esas
10: bueno,
5: cosas?
10: Bueno, los teóricos, que son estos muchachos que nos gobiernan generalmente, que son muy teóricos y en su vida pisaron un aula, entre otras cosas, por ejemplo, reniegan de los cambios en la enseñanza de la matemática.
5: Bueno, a ver, un pentagrama es un cálculo matemático.
10: Claro. Pero justamente cuando aparecen los nuevos mentores que dicen la matemática hay que explicarla de otra forma, es decir, vos podés explicar las fracciones con la fórmula tradicional o podés usarla de la forma gráfica.
5: Claro.
10: Entonces, con la forma gráfica va a ser mucho más fácil entender, por ejemplo, el sistema de partición. El ejemplo famoso, a ver, nosotros en la radio, para los oyentes por ahí que no conocen, ¿cómo trabajamos el horario de la radio? Con una torta, se llama torta. Hacemos un círculo para dibujar el valor de la hora y a esa hora la vamos dividiendo en porciones, como si fuese una pizza, para ir asignando el tiempo que salimos al aire, el tiempo de música, el tiempo que le asignamos a la publicidad, a la artística, etcétera. Son fracciones, es aprender a dividir el tiempo. Pero todo eso que nos van enseñando, que vamos acumulando conocimientos, muchas veces no tenemos claro cómo lo vamos a terminar aplicando. Sí. Lo escucho a Larralde y digo, esto que él recibe, el resumen, que el tango es un poco la historia del hombre, ¿no? El hombre, la mujer, lo que va transitando por la vida. Y pensaba justamente eso, cuántas cosas nos brindaron la posibilidad de ir aprendiendo de aprender, ¿no? Elementos, conocimientos, que no teníamos la menor idea que lo íbamos a aplicar. Y cuando te aparece un tipo como José que te lo hace reflexionar en medio de la madrugada, decís, ¡a la pucha! ¡Cuántas cosas que sé! ¡Cuántas cosas que conozco! Y que no me había dado cuenta que las sabía. Maravilloso escucharlo. Sí.
5: Y cuando uno lo aprende así, desde lo cotidiano, desde lo simple, ¿sabés qué termina ocurriendo? No te lo olvidás nunca más. Podrán pasar los años, te podrán cambiar las circunstancias, pero eso que aprendiste razonando, aprendiendo, es decir, metiéndolo bien adentro de tu conocimiento, eso perdura para siempre. Es mucho mejor que lo que para los educadores terminó siendo más fácil pero menos eficiente. Insistir para que los pibes aprendan de memoria. Lo cual saben hoy y olvidan mañana.
10: No, y además esta cuestión de que de qué te sirve saber en qué año nació, murió determinado prócer, sí, o cuánto era el cálculo en millones de tal cosa, si después no sabes cómo aplicarlo.
5: Ni más ni menos.
10: Esto, hablando de aplicarle,
5: sí,
10: resulta que,
5: a ver, si vos, hoy viniste, por ejemplo, vos con el...
10: Vio, para que se me diga. Si usted pide, por ejemplo, un préstamo
5: de
10: 21 palos,
5: sí,
10: de 21 palos,
5: sí,
10: en 72 meses,
5: sí,
10: con una cuota de 1.415.000 y una tasa del, sí, 79%, con un costo financiero total que supera el 100%, de 21 millones va a terminar pagando en 102.
5: Escúchame, no, vos sabés qué, qué locura.
10: Pero esto no es fintech, esto es un banco.
5: No, pero te quiero decir una cosa, mirá, parece como que cada día estamos más hermanados. Ayer me llegaron 3 avisos del mismo banco, ¿no? Un banco privado que me vendía este crédito. Vos pedí 15 millones de pesos a una tasa súper conveniente. 72 meses, ¿cuánto devolvía? 48.
10: Bueno.
5: Y me lo vendían como si fuera una genialidad.
10: Yo a mí digo, esas publicidades a mí me encantan porque vos abrís en el banco, ¿no? Y te aparece el cartel que te dice, tenemos 15 palos para vos. Entonces sí. Yo digo, bueno, ¿por dónde los paso a buscar?
5: ¿A dónde voy?
10: Claro, y cuando voy me dice, no, no, hermano, usted va a tener que devolverlo. Ah, no, como me decís que tenés 15 palos para vos, yo dije, bueno, vengo, los agarro y me los llevo. Nunca te dicen que es un préstamo. Te dicen, tengo 15 palos para vos.
5: Sí, ¿sabés qué? Cuando sí. Vos decís, ¿cómo dice el aviso?
10: Tengo 15 palos para vos.
5: Sí, y vos decís, ¿a dónde los voy a buscar?
10: Sí.
5: ¿Y ellos qué te dicen? ¡De acá!
10: Agarrá de acá y hacé gimnasia. Bueno, hablando de tengo 15 palos, no tengo 15 patadas que me están dando para hacer panorama. Chau, chau, chau.
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5: Está la señora Eli Almirón, que recorre la radio como si fuera una patrulla. Ya va viendo que todo esté en orden, todo quede ordenado, que nadie diga nada incorrecto, ¿eh? Así que nuestra jefa es la señora Eli Almirón. Bueno, gracias.
6: No, por favor. Esperaba menos que Eli sea la patrona, la jefa en este horario.
5: Bueno, perfecto. Bueno. Sigan agrandándola, después hay que bancarla. Usted no viene una vez cada tanto, bueno. La madrugada. Bueno, gracias a Luciano Buentecura por la producción, la realización artística, Ariel Mayorano y Leandro Escorsante. Gracias, Lean. La música la van buscando Marcelo Stacchiotti y Javier Fábregas. Durante la madrugada nos mantuvo al tanto de todo lo que hay que saber. Carlos de Andrés, Cristian Bonet, cuida que la radio se escuche súper bien. Oscar Zambrano y Claudio Díaz nos reciben y nos cuidan. Y a ustedes, las gracias de siempre por acompañarnos y por estar, simplemente por estar. Cosas hermosas pasan todos los días, Dios es bueno todo el tiempo.

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2: ¿Cómo les va? ¿Cómo andan? Aquí estamos transitando ya el panorama con este miércoles 19 de agosto que vuelve a comenzar frío, tal como se venía planteando. Está algo nublado. Ya ayer por la tarde comenzaba a verse algo de cielo sin tantas nubes, así que parece que finalmente hoy tendremos el sol que se venía anticipando. De hecho, se están registrando algunas neblinas a esta hora porque hay alta humedad, 84%. Y dicen en el campo que cuando tenés neblina por la mañana, luego aparece el sol y empieza a mejorar la cosa, así que puede ser entonces que se vaya cumpliendo lo que nos anticipaba el Servicio Meteorológico Nacional y Eloísa Armela cuando nos repasaba las chances que tenemos, en un ratito la escucharemos en el panorama, de tener una jornada en la que finalmente aparezca el sol. Y de ser así, en principio, no vamos a dar tanta alabanza porque, ojo que después se modifica, en principio hasta la semana próxima tendríamos sol. O sea, llegar a tener una semana completa de sol puede llegar a ser casi milagroso después de la cantidad de días que tenemos, con nubosidad, con llovizna, con garúa. Creo que fue hace 10 días, el anterior sábado que tuvimos, un sábado con sol hermoso y al día siguiente domingo ya empezamos con nubosidad y después de ahí nunca más. Si no recuerdo mal, creo que hace como 10 días que no estamos teniendo al sol allí presente. Así que prepárense porque parece ser la cosa que apunta a tener una muy linda jornada en este tramo de invierno ya casi en las últimas, esperemos, etapas. Viene muy cargado este miércoles de información. Ustedes saben todo lo que ha derivado en este escándalo que anticipaba ayer Radio 10 en Mañana Silvestre con esta detención de Fernando Cerimedo en Bolivia cuando quería viajar hacia Buenos Aires, con declaraciones de Nadia Beller, la mujer que fue atacada. Esto está vinculado también con cuestiones que nos llevan a pensar en el caso Andis y bueno, todo lo que se ha generado en torno a este intento de asesinato, esta mujer que fue baleada en Santa Cruz de la Sierra, Cerimedo que se negó a declarar por la tentativa de femicidio de Nadia Beller, un tema que, bueno, sin duda está dominando gran parte de las portadas y será tema para seguir muy, muy de cerca a lo largo de esta jornada. Con novedades también en esta reunión que se desarrolló en Economía con gobernadores del Norte Grande, donde iban a reclamar el tema de subsidios para tener energía más económica en zonas cálidas por justamente las altas temperaturas que afrontan. Y que obviamente esto está relacionado con zonas frías. El tema está en que este acuerdo apunta a que respalden la quita del beneficio para zonas frías. Veremos qué dicen los gobernadores de las zonas frías, qué actitud van a tomar cuando se trate en el Senado. Este proyecto es una especie de pie de guerra, ¿no?, entre el norte y el sur, las zonas más afectadas por zonas frías, que como veníamos diciendo en estas últimas ediciones del panorama, repasábamos un invierno muy duro, muy crudo, que justamente ha afectado muchas de las zonas en las que quieren quitar este beneficio. Javier Milei va a reaparecer en otro acto público, será en un aniversario de la Bolsa de Comercio de Rosario. Entre otros temas, hay una movilización prevista por los trabajadores de ATE al Ministerio de Economía. Con bombos y platillos se aplaudió por parte de la gestión económica la baja de la inflación mayorista en julio, que se ubicó en 0,8%. Y obviamente ahora quieren apuntar a que el presidente había dicho que la inflación iba a empezar con cero. Ahora es por la mayorista. Quieren llevar el agua hacia esta cuestión. Recuerda, en el caso de Agustina Vega, esta chica asesinada en Córdoba, bueno, se agravó la situación del principal imputado por su femicidio. Hablamos de Claudio Barrerier. Tendremos que hablar también del fútbol, porque goleó Boca, avanza la Copa Sudamericana. Novedades también en la Copa Libertadores. Vuelve la Fórmula 1 con Colapinto ahí expectante con el equipo Alpine. Temas que desarrollaremos hasta las 6 de la mañana.
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0: 4 de la mañana, 14 minutos, 11-23-66-0710, la vía de comunicación entre ustedes y nosotros. Capital Punto 24, uno de los medios de la ciudad de La Plata, con los que habitualmente comenzamos la recorrida por medios de todo el país, tiene como título principal en portada: crece la bronca vecinal contra EDELAP por los cortes de luz y su histórica falta de inversión. Anoche en Gonet y Ringuelet había cortes de calles. En el Consejo piden explicaciones, obviamente todo esto relacionado con el incendio que se dio en un transformador en Tolosa, que dejó sin luz a gran parte de la ciudad de La Plata y localidades aledañas. De hecho, anoche todavía había cortes, pero además habían llevado algunos equipos electrógenos para subsanar la falta de servicio hasta tanto se repusiese todo lo que fue dañado por el siniestro, y algunos de esos grupos electrógenos fueron llevados con muy poco combustible, con lo cual por pocas horas pudieron dar servicio a los barrios que estaban afectados por los cortes de luz. Así que si estás todavía en esta situación o tenés algunos inconvenientes, estos altibajos que se han dado en el suministro de esta forma provisoria, podés contarnos a través del 11-23-66-0710 cómo está la situación allí en esa zona. También en la portada de Capital Punto 24, crisis en el cordón flutio-hortícola platense. La CGT regional acompañará el reclamo de los productores. En otro de los títulos destacados que está presentando Capital Punto 24. Extra, El País y El Mundo destaca que el gobierno busca dar otro paso hacia el fin de la zona fría, relacionándolo también con esto que hablábamos, ¿no?, del acuerdo con gobernadores del Norte Grande para obtener un beneficio para justamente zonas cálidas, ¿no? Cambiar el beneficio de las zonas frías con zonas cálidas. El diario Hoy de La Plata, León de América, es el título principal para la victoria de Estudiantes frente a la Católica para avanzar de ronda. También el Boca arrasó en Paraguay, aparece en la portada del diario Hoy. Y un título muy destacado es este informe de la UCA que se conocía ayer, este nuevo estudio que determina que el 40% de los menores no logra acceder a ropa y calzado, que lo destaca. Y también Kicillof cruzó Milei por el deterioro del sector científico en otro de los títulos. Según el diario Hoy, pone en portada, EDELAP informó que el 90% de los usuarios afectados ya recuperaron el servicio, contrasta con el título de Capital Punto 24, que habla justamente de los reclamos que llevaban adelante justamente los vecinos allá de la zona de Gonet, por ejemplo, y de Ring, porque aún no tenían la reposición del servicio eléctrico. Principales títulos de los medios de la ciudad de La Plata, una La Plata que amanece fría, con 3 grados y medio de temperatura, cielo algo nublado. También se espera una jornada con sol, con algunas neblinas en estas primeras horas, y 14 grados de máxima.
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0: Nos vamos a Mar del Plata, si escuchás Radio 10 en FM 105.5, el diario El Atlántico tiene como título principal: polémica por la emisión de cuasi moneda en La Rioja. El presidente Javier Milei salió al cruce del gobernador Ricardo Quintela por la decisión de volver a poner en circulación los chachos, la cuasi moneda provincial, y apuntó contra el peronismo por lo que definió como una política de mayor gasto financiado mediante emisión monetaria. Plan Platita 2.0, escribió Milei en una publicación de su cuenta de X, en la que vinculó la decisión riojana con lo que considera una receta económica que llevó al país a elevados niveles de pobreza e indigencia. También en la portada del Atlántico, Boca goleó en Paraguay. Algo que anticipábamos la semana pasada con un informe que nos alcanzaba Samuel Zamorano, nuestro corresponsal en Mar del Plata: Camus y Gas terminará una obra clave en la costa atlántica. Es esta planta reguladora en la zona de Las Armas. Lo comentaba justamente Samuel Zamorano y está hoy en portada de El Atlántico. Por su parte, la capital de Mar del Plata tiene como título principal: destituyeron al juez Alfredo López por sus mensajes antisemitas. Era titular de uno de los juzgados federales de Mar del Plata. Lo resolvió en Consejo de la Magistratura en el marco del jury que se le siguió por expresiones discriminatorias y antisemitas a través de sus redes sociales. Y también aparece en portada de la capital Cerimedo, un marplatense, ex asesor de Milei, preso en Bolivia por por un intento de femicidio. También en la portada de La Capital, un tema que en varias oportunidades hemos comentado, la situación del Estadio Minella, su concesión, un estadio mundialista que necesita reparaciones, mantenimiento. Piden profundizar la investigación penal por el Minella, ampliaron la denuncia, está reflejado entre los títulos principales de La Capital de Mar del Plata, que también, por supuesto, destaca lo que fue la victoria de Boca en Paraguay, que le permite seguir adelante en la Copa Sudamericana. Mar del Plata, que inicia con cielo despejado este miércoles, 4 grados 3 décimas la temperatura, 1-2 la sensación térmica, por acción del viento del noroeste a 13 kilómetros por hora, algunas neblinas para estas primeras horas y luego sol, con una máxima de 14 grados.
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0: Vamos recorriendo también algunos medios del conurbano, como El Sol de Quilmes, que tiene destacado en portada al intendente de Florencio Varela, Andrés Watson, que pidió controles fronterizos para poner un freno al narcotráfico. También en los títulos destacados, Mayra, por Mayra Mendoza, tildó de vago a Milei, lo cuestionó por la alta morosidad que enfrentan las familias argentinas. Perspectiva Sur tiene título destacado, detuvieron a un ex asesor de Milei, lo investigan por un ataque a su expareja. También destaca en portada que el gobierno informó un superávit de 244.897 millones de pesos. Lo interesante del superávit sería saber cómo lo logran, ¿no? Porque si parte de este superávit está vinculado con la guita que no destinan a los fondos que corresponde hacer, como por ejemplo el tema del impuesto a los combustibles, o lo que no le pagan a las universidades, por, como indica la decisión de la Corte Suprema, etcétera. Bueno, es un superávit, entre comillas, mentiroso, ¿no? Sería interesante saber de dónde surge este número. También en la portada de Perspectiva Sur, Lanús instalaron 470 alarmas vecinales conectadas al centro de monitoreo, en otro de los títulos destacados. Por el lado de La Tercera, el diario del Conurbano Sur, entre los títulos destacados, Otermini y Lugones lanzaron una campaña conjunta para prevenir las adicciones. El municipio de Lomas de Zamora y la diócesis presentaron Con la droga no se juega, una iniciativa que articula iglesias, escuelas, clubes, centros de salud y organizaciones barriales para prevenir consumos problemáticos y acompañar a las familias. Esto está relacionado con el título que recién repasábamos en la portada del Sol, las declaraciones del intendente Andrés Watson de Florencio Varela. La Tercera justamente pone en portada: Varela, sicarios mataron por error a dos albañiles y gente del barrio quemó todo. Ariel Machi y Franco Herrera esperaban retirar herramientas cuando fueron baleados por atacantes que habrían confundido la vivienda. Días después, vecinos incendiaron un presunto búnker y una mujer murió apuñalada. Acá viene el complemento del título que El Sol ponía en portada con las declaraciones del intendente de Florencio Varela. En la parte superior aparece Miriam Bregman. La izquierda mueve fichas en el conurbano. Bregman suma jóvenes en Lanús y prepara su marcha de la bronca contra Milei. Así lo destaca La Tercera, el diario del Conurbano Sur. Por el lado de La Primera, que es el que nos comenta la actualidad del norte y oeste del conurbano, aparece en portada una imagen de uno de los sectores de construcción de Nordelta, carpinchos en primer plano, la imagen de los edificios un poco más alejado. Nordelta quiere crecer sobre los humedales y los carpinchos regresan a la pelea. Conflicto ambiental en Tigre, dice La Primera en su portada. La empresa presentó un estudio ambiental que podría destrabar nuevas urbanizaciones hoy limitadas por la justicia. El proyecto prevé pasar de unos 40.000 a 84.000 habitantes. Organizaciones ambientalistas cuestionan las medidas de mitigación y apuntan contra el municipio de Tigre por habilitar el proceso que puede abrir otra etapa de expansión. También vuelve el tema FATE, en este caso en la portada de La Primera. FATE, sus obreros proponen que provincia reactive la histórica fábrica de San Fernando, que lleva 6 meses cerrada, entre otros de los títulos que está destacando La Primera en su portada. En la parte superior, Merlo, cayó un manager de la movida tropical acusado de liderar una banda narco, narcomenudo y música tropical en el oeste, dice La Primera en su portada para este miércoles 19 de agosto. Y justamente el diario Varelense en su portada dedica gran parte de ella a este tema que recién repasábamos también en El Sol y en La Tercera, este hecho ocurrido en Varela donde mataron por error a dos albañiles. Watson solicitó al ministro Alonso multiplicar y fortalecer la seguridad en Florencio Varela, es el título destacado, y aparece en imagen la Surán de los sicarios, el vehículo desde el cual partieron los disparos, sin detenidos por los asesinatos y la revuelta de El Alpino, que habla justamente de esta bronca vecinal a partir de este asesinato de estos dos albañiles. Y ¿recuerdan el triple crimen de Florencio Varela, estas tres chicas que habían sido asesinadas? Bueno, el diario Varelense también en portada dice, ¿no? Triple crimen de Florencio Varela, esperan nuevas pericias y uno de los detenidos pidió salir de prisión, en otro de los títulos destacados para este miércoles 19 de agosto que ya estamos transitando. Seguimos la recorrida por el conurbano, nos vamos a Pilar. El diario regional de Pilar tiene como título principal: las tarifas duplicaron su peso en el bolsillo de las familias. Ya insumen el 15% del salario, el doble que lo que acaparaban a fines de 2023. El transporte ocupa la mayor porción, seguido por la luz, el gas y el agua corriente, en uno de los títulos principales que viene presentando el diario regional de Pilar. Una Buenos Aires que está comenzando fresca, por no decir fría, pero con la esperanza de que hoy tengamos sol. 7 grados 4 décimas la temperatura, 6,6 la térmica por acción del viento del sur a 6 kilómetros por hora. Una jornada que se espera con sol y quizá lleguemos a los 15 grados de máxima.
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4:32, oyentes que se van comunicando al 11-23-66-0710, como lo hace José Luis desde Posadas, a quien le agradecemos por supuesto sus saludos, también a Eliana desde Brasil, que nos comenta, ¿no?, a raíz de lo que charlábamos con Jorge Pizarro en el pase, a partir de lo que escuchábamos en la interesante charla de José Larralde, ¿no? Decía, yo también creo que la mejor forma de aprender es enseñando, así nunca se olvida. Un saludo grande a Betty, que está recuperada, que está cumpliendo años, que nos anticipa Elías de Escobar esta noticia. Nancy de San Martín también allí presente, al igual que Pablo de Wilde. A todos les agradecemos estar enganchados con el panorama Siempre Noticias de Radio 10 desde muy temprano, acompañándonos hasta las 6, como lo hacemos habitualmente, con todo el resumen de la información. En el recorrido que vamos haciendo por el país, pasamos también por la ciudad de San Nicolás. El diario El Norte justamente se hace eco de este dato que ayer se conocía respecto de la caída de la actividad metalúrgica, y el título principal es: el polo sidero metalúrgico no escapa a la pérdida de empleos industriales, las empresas desaparecen o ajustan, 90.000 puestos destruidos desde 2023, el título principal del diario El Norte de San Nicolás, que también habla de la victoria de Boca y anticipa que está confirmado que el TC vuelve al Autódromo de San Nicolás. 3 y 4 de octubre será la fecha prevista. 4 grados 4 décimas la temperatura allí en San Nicolás de los Arroyos, con 2 grados 6 décimas de térmica. Empleos industriales, las empresas desaparecen o ajustan. 90.000 puestos destruidos desde 2023. El título principal del diario El Norte de San Nicolás, que también habla de la victoria de Boca y anticipa que está confirmado que

con sol, según lo que nos viene anticipando el Servicio Meteorológico Nacional. Pasamos por Tandil, donde tiene como título principal El eco de Tandil. Lunghi pidió explicaciones oficiales a su par de azul por el traslado de una familia en situación de vulnerabilidad. También el tema transporte. La Comisión de Transporte citó a las empresas para analizar la crisis del servicio de colectivos allí en Tandil. También en la portada, CONICET Tandil suma proyectos y fortalece su agenda de investigación, y se hace eco también, el eco de Tandil, de la victoria de Boca en Paraguay, que le permitió avanzar en la Copa Sudamericana. 5 grados, 4 décimas la temperatura en Tandil, con una jornada con cielo ligeramente nublado, se espera sol y 12 grados de máxima. En La Voz de Zárate, lo que aparece en portada es el diseño de el Papamóvil. Aparece la Toyota, que tiene ya esbozado el diseño justamente de... me da la impresión que está sobre la base de un Yaris, hecho justamente este Papamóvil que está preparando Toyota y lo está justamente presentando. La Voz de Zárate en su portada como título destacado. Estos preparativos que, bueno, también con las reuniones ayer organizativas que se dieron en Casa de Gobierno para justamente empezar a organizar todo lo concerniente a la visita de León 14 que se va a estar dando en noviembre aquí en nuestro país. También allí en La Voz de Zárate, entonces, destacado la cómo se está armando ya el Papamóvil para recibir a León 14.

0: Nos vamos a Catamarca, tengo la portada del diario El Ancasti, título principal. En su portada se archivó la segunda denuncia contra el cura López Márquez, a pedido del Ministerio Público Fiscal por prescripción, se tomó esta decisión. Y la imagen que domina la portada del diario El Ancasti es la de los gobernadores del Norte Grande reunidos con Diego Santilli y con Luis Caputo. Amplían subsidio al consumo de energía, dice la portada El Ancasti, subsidiarán hasta 550 kilovat en zonas muy cálidas y 300 en zonas cálidas desde noviembre hasta abril. Veremos ahora qué respuesta hay a las zonas frías cuando se trate el tema en el Senado. El SKU también pone en portada el archivo de la segunda causa por abuso contra el cura López Márquez, y también el acuerdo Provincias-Nación por el proyecto Zonas Frías. Bueno, acá viene, ¿no?, el engaña pichanga. Acuerdo Provincias-Nación por el proyecto Zonas Frías. O sea, te saco zonas frías, pero te voy a dar zonas cálidas. Esa es la negociación con los gobernadores. Bueno, así está la cuestión reflejada en la portada del SKU de Catamarca. 10 grados 2 décimas en San Fernando del Valle de Catamarca, la temperatura a esta hora, con cielo parcialmente nublado, una jornada que se espera con chaparrones a lo largo de todo el día y 17 grados de máxima.
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4:39. Según nuestro... Vamos a hacer una especie de relato de crónica de nuestro compañero Marcelo Bartolomé, que está camino a la radio, y dice... ¡Qué fresca! Diga fría. Hay un vientito helado que congela la pilosidad de la parte del cuerpo que usted elija. Nos están manifestando, así que evidentemente, claro, en las zonas un poco más abiertas de las que viene Bartolomé, se nota un poco más el viento que está acompañando este inicio de la jornada. Así que tomamos esta referencia para todos los que estén levantándose y estén saliendo. 7.4 la temperatura, 6.6 la térmica. Claro, el viento que congela cualquier parte pilosa es del sur a 6 kilómetros por hora, la referencia. Lo bueno es que en un rato, cuando él se vaya tipo mediodía, va a encontrar sol, teóricamente, según el Servicio Meteorológico Nacional, para que se queje un poco menos. Nos vamos hacia Comodoro Rivadavia, allí tenemos la portada del diario Crónica de Comodoro, justamente título destacado, 8 imputados tras violentos incidentes en Puerto Madryn, una protesta que derivó en disturbios, madrugada violenta en Trelew, se viralizó en redes sociales un video, una pelea a golpes en Belgrano y 25 de mayo. En la parte superior, Crónica, dice: dólares prestados, ingresos en pesos y el fantasma de los 80. El título que presenta en su portada, Crónica de Comodoro Rivadavia. También advierte el acuerdo histórico con los gobernadores del Norte Grande por las zonas cálidas y expectativas sobre una reunión también con gobernadores del sur, porque, insistimos, tiene que tratarse en el Senado el proyecto que tiene media sanción para quitar el beneficio para zonas frías. Y está destacado justamente en el diario Crónica. Y un título tragicómico, por decirlo de alguna forma, no, por supuesto, para el vecino al que se le estropeó el auto, porque dice: hicieron un asado y las brasas provocaron el incendio de un vehículo en el barrio La Floresta. Esto ocurrió en pasaje Quilmes al 2500, donde efectivos constataron un foco ígneo en el sector delantero de la propiedad, donde se encontraba estacionado un Chevrolet Astra, que es el que resultó afectado por el fuego. Una Comodoro Rivadavia que inicia la jornada con 8 grados 3 décimas de temperatura. Hace más de temperatura en Comodoro que en Buenos Aires. Estas cosas raras del clima. 6.4 la térmica por acción del viento del sudoeste. Atención, que hacia la noche se esperan algunos chaparrones, según anticipa el Servicio Meteorológico Nacional para Comodoro Rivadavia, donde, te recuerdo, escuchás Radio 10 en FM 88.3.

0: Pasamos por Resistencia, donde hay una alerta amarillo por lluvias que se esperan tanto para esta tarde-noche como para también las primeras horas del jueves. Lluvias fuertes, por eso este alerta amarillo, por la intensidad en cuanto a la cantidad de agua que va a caer. Luego mejora y se espera un descenso de temperatura, pero buenas condiciones climáticas hacia el fin de semana, con sol, según lo que viene anticipando el Servicio Meteorológico Nacional. La Voz del Chaco tiene como título principal: caso Julián, dictaron prisión preventiva a Victoria Cantero. Estamos hablando del crimen de Julián Álvarez Guardia, esta joven que quedó imputada y que aparece como tema principal en La Voz del Chaco en su presentación de portada de este miércoles 19 de agosto. En Resistencia, Chaco, te recuerdo que escuchás Radio 10 en FM 92.9. Nos vamos hacia Córdoba, allí en la ciudad de Córdoba, escuchás Radio 10 en FM 98.7. Hoy día Córdoba tiene como título destacado: advierten que cerca del 95% de los incendios forestales tiene origen humano. Habla también del superávit fiscal que anunció el gobierno. Y una noticia que pasó un poco desapercibida en la jornada de ayer y que fue la muerte de Lucio Garzón Maceda, un abogado laboralista muy reconocido, pero figura central, entre otros, pero el único que permanecía con vida del histórico cordobazo de aquel año 1969. Bueno, justamente hoy día Córdoba lo destaca en portada. También aparece testimonio de Roberto Urquía, el dueño de Aceitera General de ESA, ex senador. Vamos a escuchar en minutos en el panorama justamente las declaraciones que hacía el empresario, alertando que con los sueldos no se llega más allá del 15 del mes. Y en una entrevista que brindó a la radio local de General de ESA, hizo estas declaraciones. Así destacado también en la portada de Hoy Día Córdoba. Por el lado de La Voz del Interior, Río Seco, la choza de los abusos, y ponen la imagen del lugar donde se habrían cometido delitos sexuales en un campo que es del legislador Flores, así lo presenta La Voz del Interior en su portada. También el riesgo país se fue a más de 500, otra cifra, otro número de la economía que le da espalda a Caputo. ¿Se acuerda que hace unos meses Caputo decía que para él tenía que estar por abajo de 200 el riesgo país? Bueno, JP Morgan mucha bola no le dio y se fue arriba de 500 el riesgo país, y está destacado en la portada de La Voz del Interior, que también pone a Moria. Moria, reina de Carlos Paz, la serie de Netflix que emite el nexo de la diva con las temporadas de Córdoba, y aparece en La Voz del Interior también destacado este suceso que es la serie de Moria Kazán, que realmente está acaparando la atención y batiendo récords. Allí entonces, medios que repasamos de la provincia de Córdoba, una Córdoba que está iniciando la jornada con 3 grados 8 décimas de temperatura, 2 y medio la sensación térmica, se espera sol por la tarde, 17 grados de máxima.
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A propósito de que Barcelona nunca duerme, nuestro oyente Hanna, que está allí en Barcelona, nos envía foto, captura 29 grados. Ya en Barcelona sigue con máxima de 34, la ola de calor allí en España, y nos pasa los datos justamente de Barcelona. Gracias, Hanna, por estar allí atenta a todo lo que sucede y por sumarte al panorama Siempre Noticias. 11-23-66-0710. Pasamos por Corrientes, el diario República, justamente en portada, tiene como título destacado: Corrientes reafirmó su lucha contra el narcomenudeo. Pero aparece en portada también el tema del Norte Grande, con la foto de que se ha distribuido oficial de los gobernadores reunidos con el ministro Caputo y con el jefe de gabinete Diego Santilli. Gran avance, así entre comillas, titula, por una tarifa energética diferencial para el Norte Grande. Además, habla del Niño, protocolo común para la microrregión del río Santa Lucía. Está destacado en la portada de República. Título destacado: el Niño en Norte de Corrientes. El Niño está operativo y se estudia el impacto que tendrán las lluvias. La costa correntina sobre el río Uruguay es la primera zona que recibe el impacto del fenómeno. La mayor intensidad se sentiría entre noviembre y diciembre, en perspectiva superior a 1998. Pero fíjense cómo venimos repitiendo en los pronósticos. Recién estábamos comentando el de Resistencia, que está anticipando lluvias intensas tanto para hoy como para mañana. Y esta alerta por lluvias, que también se está dando por Corrientes, se esperan lluvias fuertes, abundante caída de agua, tanto hoy como durante gran parte del jueves. Ya está empezando a tener una anticipación. Corrientes viene con una acumulación de agua importante. No solamente se sigue de cerca lo que es crecida de los ríos, sino también muchas zonas interiores con algunos anegamientos, con suelos que en algunas zonas están bastante saturados, con muchos arroyos y riachos que están con aumento de caudal. Esto es algo que se viene repitiendo ya desde hace varias semanas, con lo cual empieza a notarse este cambio a la influencia de El Niño. Y un título: recordarán que se está llevando adelante el juicio por la desaparición de Loan, que destaca Norte de Corrientes. Perito ratificó rastros de Loan en auto. Está destacado en la portada, en una nueva instancia de este juicio oral. El diario Época de Corrientes también habla del acuerdo por tarifas cálidas para el Norte Grande en portada, también sobre la victoria de Boca. No hubo milagro, Goliat destrozó a David por el 4-0 en Paraguay, y también anticipa la visita de River a Colombia, con bajas muy importantes para enfrentar a Independiente Santa Fe. El Libertador, diario de todos, pone la imagen que está repetida en casi todos los medios, donde están los gobernadores reunidos en el Ministerio de Economía, pero también el título principal va por la política, pero por otro lado. Dice: PJ, dos figuras bajan línea para 2027. Coqui llega a Corrientes. Coqui es Capitanich, el ex gobernador del Chaco. Axel al Chaco, dice El Libertador en su portada para la edición de este miércoles 19 de agosto.

0: El tema El Niño, el tema de la región mesopotámica, como sigue de cerca, lo tiene también en portada el diario El Heraldo de Concordia, Río Uruguay. El antecedente de 2015 vuelve a poner la mirada sobre Concordia por el fenómeno del Niño, y se ve justamente un bote frente a una casa que sufre justamente ya el crecimiento en cuanto a la altura del río Uruguay, y declaraciones del intendente de Salto, Carlos Albizu. Está destacado en portada de El Heraldo de Concordia. Además, fuerte retracción de la actividad económica local durante el primer semestre de 2026. Según el INDEC, la inflación mayorista fue de 0,8% en julio, celebrado por el gobierno. Y además destaca Blanca Osuna en contra del nuevo sistema de provisión de alimentos en comedores escolares, y toma declaraciones de la diputada nacional por Entre Ríos. Concordia, recordá que escuchás Radio 10 en FM 91.1. También tiene alerta por lluvias para esta jornada, 12 grados 7 décimas la temperatura. Se esperan algunas lluvias aisladas durante este miércoles, que se intensificarán hacia el jueves con aumento de la cantidad de agua caída.
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4 de la mañana, 54 minutos. En la mañana de Formosa, el tema del niño también está dominando la portada y de hecho el título principal es Formosa está bajo alerta por lluvias fuertes. Ya estamos en pleno El Niño, confirmaron, y justamente este alerta amarillo es similar al que venimos repasando, por ejemplo, para Chaco, para Corrientes, también para Entre Ríos, por estas lluvias fuertes que se esperan tanto para hoy como para mañana jueves, advirtiendo justamente por la cantidad de agua que se espera, sobre todo en cortos periodos. Está destacado justamente en la portada. También vamos repasando otros medios. Nos vamos a Jujuy, donde escuchás en San Salvador Radio 10 en FM 98.1. En este caso es el Pregón, el diario que tenemos, y donde se destaca que el gobernador Sadir destacó el potencial minero de Jujuy y también estuvo presente en esta reunión con los gobernadores del Norte Grande que se desarrolló ayer. A propósito de Jujuy, de la reunión en economía, otro título que presenta Pregón en portada: Jujuy no recibió 12.000 millones de pesos de las transferencias nacionales. Sería interesante saber si fueron con este reclamo también los gobernadores, aprovechando el encuentro. Y esto de los 12.000 millones de pesos que no se recibieron en transferencias nacionales, por ejemplo, por Jujuy, habría que fijarse cuánto de esto está incluido en el superávit fiscal que anunció la Nación. O sea, claro, superávit que da la sensación se llega por la guita que no se reparte. Y ahí está planteado. Una Jujuy que inicia su jornada con 10 grados 2 décimas de temperatura, con algunas lloviznas. Se esperan chaparrones a lo largo de esta jornada con 15 grados de máxima, pero al menos sin alerta, según lo que anticipa el Servicio Meteorológico Nacional.

4 de la mañana, 56 minutos, pasamos por Santa Rosa, La Pampa, si escuchás Radio 10 en FM 99.5, La Arena, como título destacado, ex asesor de Milei, acusado de hechos de corrupción, Fernando Cerimedo, lo denunció su ex novia luego de sufrir un ataque sicario. También destaca La Arena que clínicas y sanatorios no atienden al PAMI, corte por 24 horas. Se renueva el reclamo por la ruta 151. Intendentes pampeanos, intendentes de Algarrobo, del Águila y de Puelén, dieron detalles del pésimo estado de la traza nacional. También estuvo Daniela Salsoto de Catriel. En la portada de La Arena, se derrumbó el consumo de carne vacuna. Cayó 12% interanual en los primeros 7 meses del año. El diario de La Pampa justamente hace referencia al tema rutas, pero en este caso porque Dinápol inaugura nuevas obras en Villa Parque, fuerte señal política para el electorado. Y también en portada, cumbre del PJ pampeano, encabezado por el gobernador Sergio Cilioto, aparece justamente en la portada del diario de La Pampa. Nos quedamos en La Pampa porque la reforma de General Pico hace referencia a este dato que divulgó con bombos y platillos el gobierno sobre la inflación mayorista, que comenzó con cero. Y dice justamente, la inflación mayorista comenzó con cero, pero la producción es la más baja en 7 años. Destaca la reforma de General Pico. Por el lado de La Rioja, donde escuchás a Radio 10 en FM 106.5. 5 grados 7 es la temperatura en Santa Rosa, La Pampa, a esta hora. En La Rioja, donde escuchás Radio 10 en FM 106.5, con 9 grados 6 décimas de temperatura, Nueva Rioja también hace referencia al acuerdo de Nación con gobernadores por subsidios eléctricos a zonas cálidas. En el caso del Independiente, el título principal es impulsan un proyecto de ley para refinanciar el endeudamiento familiar. También habla de la victoria de Boca, la visita de River a Independiente Santa Fe, entre los títulos destacados de su portada para hoy, en este caso repasando los medios de la provincia de La Rioja. Si pasamos por Mendoza, título destacado de la portada del diario Los Andes, cerraron 700 empresas en el último año en Mendoza, dato que corresponde a mayo pasado respecto del mismo mes de 2025 y surge de los registros de la Superintendencia de Riesgos del Trabajo. Solo en Neuquén creció la cantidad de firmas. Destacado, insisto, en la portada del diario Los Andes para Mendoza, que inicia la jornada con 6 grados 6 décimas, 5,2 de térmica y se espera sol y 18 grados de máxima. Esta señal está indicando las 5 de la mañana, momento de comenzar a recorrer la segunda hora del panorama Siempre Noticias.

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1: Nadia Vela, ex pareja de Fernando Cerimedo, habló desde la clínica donde está internada y reveló que Cerimedo le dijo que la hermana de Javier Milei estaba involucrada con la corrupción. La mujer que fue baleada en Santa Cruz de la Sierra relató que su exnovio le contó que se había alejado del presidente argentino porque tenía un entorno demasiado podrido. Además, Fernando Cerimedo se negó a declarar por la tentativa de femicidio contra Nadia Vélez. El gobierno y la iglesia avanzan en los preparativos de la visita de León XIV. El vocero de la Conferencia Episcopal Argentina, Máximo Kurcinovic, confirmó que el sumo pontífice estará en ciudades de Buenos Aires, Córdoba y Luján. El gobierno llegó a un acuerdo con los gobernadores del Norte Grande. El ministro de Economía, Luis Caputo, y el jefe de gabinete, Diego Santilli, se comprometieron a dar subsidios para obtener energía eléctrica más barata en verano y primavera, a cambio de que las provincias acompañen el proyecto oficial para recortar los subsidios por zonas frías. Javier Milei dejará Rosario para el aniversario de la Bolsa de Comercio. La oposición en diputados impulsa un proyecto para revisar deudas tomadas con más de un prestador. ATS movilizará mañana Economía para protestar por el endeudamiento de más de 20 millones de personas. Bajó la inflación mayorista en julio, se ubicó en 0,8%. El consumo de carne vacuna volvió a retroceder en Argentina, alcanzó el nivel histórico más bajo registrado para un mes de julio. Para criar a un nene se necesitaron 700 mil pesos en julio, según el INDEC. La defensa de Dalma, Yanina Maradona, pedirá incorporar nuevas pruebas al proceso judicial por la muerte de Diego. Se complica la situación judicial del principal imputado por el femicidio de Agostina Vega. La justicia de Córdoba agravó la imputación contra Claudio Barrelier en la causa de la joven de 20 años que lo denunció en 2025. Fútbol, Boca goleó en la Sudamericana, pasó a cuartos de final. River está en Colombia para jugar esta noche por octavos con Independiente Santa Fe.
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0: 5 de la mañana, 3 minutos, les damos la bienvenida a los amigos que se suman a partir de este momento al aire de Radio 10, al panorama Siempre Noticias. Seguimos con el 11-23-66-0710, habilitado para que estemos en contacto, y vamos repasando la información que vamos ampliando de los títulos que te estábamos presentando. Este escándalo que se ha generado en Bolivia con este ex asesor de Javier Milei y actual del presidente boliviano, Rodrigo Paz. Hablamos de Fernando Cerimedo, que quedó detenido por el intento de homicidio tras el ataque de dos sicarios a su expareja Nadia Beller. Camuflados como repartidores de un delivery, abordaron a la mujer cuando salía de un edificio y le dispararon a quemarropa. Cerimedo además es investigado en Brasil por su presunta participación en el intento de golpe de Estado contra Lula, por el cual está detenido el expresidente Jair Bolsonaro. Empezó a generar declaraciones. Técnicamente definiríamos como que prendió el ventilador Nadia Beller desde su lugar de internación. Ratificó que fue la ex mujer de Cerimedo, segunda de la ANDIS de Españolo, para que nos ubiquemos en el contexto, quien filtró los audios del escándalo en la agencia de discapacidad.
1: Y comienzo la grabación en ese sentido. Y luego terminamos hablando de un montón de cosas. Es una grabación de más de una hora. Y él ahí me cuenta y le digo encima, la tipa es una corrupta. Y él ahí me dice, no, de hecho, ella es la que filtra los audios. Ella es la que denuncia para frenar la corrupción de la hermana de Milei y demás.
0: Dijo que en Bolivia no gobierna Rodrigo Paz, sino Cerimedo.
1: Maneja a todos los ministros e inclusive le podría decir de que tiene mayor incidencia de decisión que el mismo Rodrigo Paz. Rodrigo Paz es un tipo demasiado flojo para tomar decisiones, no toma decisiones, todo lo aplaza. Él es el que dice, hay que votar a este ministro, hay que hacer esto, otro, él pone gente. Rodrigo Paz le ha delegado absolutamente todas las competencias y él maneja al ministro de gobierno, maneja al ministro de defensa, maneja absolutamente todos los ministerios. Tiene toda la tuición de tomar decisiones en cualquier ámbito del gobierno.
0: Nadia Beller dijo que no se siente segura en su país.
1: No me siento segura en mi país. Estoy con la plena certeza de que va a mandar gente a que termine de hacer lo que hicieron. El Ministerio de Gobierno me puso una policía mujer de escolta, una sola. No tengo seguridad. El hospital me restringió por muchas horas acceso a mi abogado, a mi familia. Pese a que yo estaba plenamente consciente, inclusive impertinentemente me hacían hablar hasta con nutriólogas, pero me negaban el, aunque sea un teléfono para hablarle a mi hermana. No quería que denota la prensa.
0: Y también Nadia Beller explicó por qué cree que la mandó a matar Cerimedo.
2: Son dos personas que fueron en motocicleta. La misma sufrió de 3 impactos en su cuerpo. Las lesiones son 1 a nivel del cuello, 2 a nivel del tórax y 3 a nivel del brazo derecho. Todos con orificio de entrada y ninguno salida, por lo que es trasladada al centro médico donde se realiza de emergencia la limpieza y exploración quirúrgica, de donde se extraen los 3 proyectiles que fueron entregados a los investigadores policías del caso con características de 9 milímetros.
0: Bueno, este que escuchábamos era el fiscal Mariaca, que hacía la descripción, ¿no?, de lo que era el repaso de las heridas recibidas. Pero nombraba Nadia Beller al ministro de Gobierno, que según dice ella, es manejado por Cerimedo. Bueno, Marco Antonio Oviedo es el ministro de Gobierno y dijo que Cerimedo está a disposición de las autoridades.
3: Desde que se tomó conocimiento del hecho y la presunta participación del señor Fernando Cerimedo en el mismo, personalmente di la instrucción al comandante departamental de la policía en Santa Cruz para que actúe de manera inmediata como corresponde en este tipo de casos. Actualmente el señor Cerimedo está a disposición de las autoridades competentes y hoy la investigación se encuentra bajo competencia del Ministerio Público. En Bolivia nadie está por encima de la ley y pedimos una investigación seria y profunda.
0: Hey. El vicepresidente de Bolivia, Edman Lara, habló también. Está distanciado de Rodrigo Paz, según nos informan desde allí, desde Bolivia. Y justamente habló Lara de este hecho y reclamó una investigación transparente e imparcial.
4: Condenamos enérgicamente el atentado contra la ciudadana Nadia Bellier. Y exigimos el esclarecimiento total de este hecho que atenta contra la vida, la democracia y la libertad de expresión en nuestro país. Respaldamos también la inmediata acción de la policía boliviana que logró el arresto del principal sospechoso cuando este pretendía abordar un vuelo internacional con destino a Buenos Aires, horas después del ataque a Nadia Bellier.
0: Y también Edman Lara agregó que el gobierno no debe encubrir a nadie.
4: Exigimos también una investigación transparente, imparcial y sin ningún tipo de favorecimiento. El gobierno no debe encubrir a nadie. Caiga quien caiga, la justicia debe actuar con toda fuerza. El señor Fernando Cerimedo, al igual que cualquier ciudadano, debe someterse al proceso y responder ante la justicia y no tener ningún privilegio, aunque sea el asesor personal del presidente Rodrigo Paz.
0: 5:09. Hay distintas formas de ir presentando la información. Clarín, por ejemplo, pone en portada: detienen en Bolivia a un ex asesor de Milei tras un ataque de sicarios a su pareja, y está así reflejándolo en su portada, aunque el título principal es: el gobierno mantiene el superávit, pero el riesgo país sube a pesar de pagar la deuda. También Crónica destaca uno de los textuales que íbamos escuchando de Nadia Bellier en este relato que hacíamos aquí en el comienzo del panorama. Dice: si no fingía estar muerta, me remataban. La ex de Cerimedo lo acusó por su intento de asesinato. Diario Popular, en portada: detuvieron un ex asesor de Milei en Bolivia, investigan un atentado contra su expareja. El cronista destaca en su portada el tema del superávit y la inflación mayorista. E intento de femicidio y corrupción, un ex asesor de Milei preso en Bolivia, así lo titula La Nación. Al tema está destacado también en la portada. Por lo que veo, el diario La Prensa no incorpora. En la parte superior, en un ángulo izquierdo, dice: el consultor Francisco Cerimedo fue detenido en Bolivia acusado de mandar a matar a una mujer. Así lo presenta La Prensa al tema en portada. Y página 12 lo presenta como Cerimiedo. La imagen justamente de Cerimiedo en momentos en que era detenido, firma nuestro compañero Raúl Tuni Colman. Fernando Cerimiedo, hombre clave en la llegada de Milei a La Rosada, está preso después de que su expareja embarazada fuera atacada por sicarios que la balearon dejándola por muerta. Sobrevivió y no solo acusa al consultor por el atentado, sino también de corrupción de la mano del actual presidente Paz Zamora. En verdad, Cerimedo es el que gobierna, asegura. Bueno, lo escuchabas aquí en el testimonio, en el panorama Siempre Noticias de Radio 10. Y esta nota que firma Tuni Colman en la portada de Página 12. Bae Negocios, por su parte, tiene como título destacado: el riesgo país extendió su escalada, rompió el techo de los 500 puntos, pero en un recuadro señala que en 2 semanas llega una avanzada del Papa antes de la visita oficial. Y esto se relaciona con la reunión que ayer por la tarde en Casa Rosada encabezó Karina Milei junto con una comisión del Episcopado que estuvo encabezada por el arzobispo de Buenos Aires, Monseñor Jorge Ignacio García Cuerva, justamente para comenzar a delinear todo lo que va a ser la operatoria para la visita de León XIV. Al respecto, justamente esto decía el arzobispo porteño:
5: nosotros estamos esperando una segunda avanzada de la Santa Sede, es decir, gente que viene de allí, para poder confirmar el itinerario. Y para eso nosotros, gobierno nacional, gobiernos locales, Comisión Nacional de la Visita del Papa, pero también las iglesias locales, tienen que responder preguntas. Y entonces tenemos que contestar ese cuestionario para que se confirme el itinerario. En el caso de los eventos masivos, son celebraciones al aire libre, claramente para que se garantice la posibilidad de que mucha gente se convoque. Estamos pensando, por ejemplo, en términos de 1 millón de personas en cada uno de esos eventos, por ejemplo.
0: También se refirió a la recorrida que puede hacer León XIV, el vocero de la Conferencia Episcopal Argentina, Máximo Jurcinovic.
6: Yo creo que el Papa va a hablar de todo, y el Papa va a decir todo lo que quiera, y todo lo vamos a escuchar. Y seguramente nos va a ser bien escucharlo. A todos, ¿eh? A la iglesia, a nosotros, a los curas, a la gente, a los que gobiernan, al pueblo. Cuando uno escucha a alguien que tiene tanta sabiduría, y además, acordémonos que el Papa conoce América Latina, estuvo muchos años de misionero en Perú. Bueno, lo vamos a escuchar todos.
0: Y ratificó Jurcinovic que la seguridad va a estar a cargo del Estado Nacional.
6: El Papa, por supuesto, es el jefe de los católicos, es también un jefe de Estado, con lo cual todo lo que significa seguridad, traslados y cuidado de la comitiva le corresponde al gobierno nacional. Por supuesto, nosotros estamos a cargo de la organización pastoral del viaje, lo que significa como católicos. Y después recordemos también los gobiernos de cada lugar. Es decir, que por supuesto van a estar articulando con el gobierno de la nación, pero también tienen un lugar muy importante.

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1: Y en las distintas portadas que fuimos repasando aparece Boca, justamente por su goleada en Paraguay. Pesto es Boca, dice el diario deportivo Olé, con el festejo de los jugadores. Paseo en Asunción con goles de Ascasiva, Arvilla, Merentiel y Velasco y un 7-1 global. Ahora lo espera San Pablo en cuartos, define allá. En la parte superior, León una fiera por la victoria de Estudiantes ante Católica 3-0. El resumen de lo que fueron los partidos para los equipos argentinos en las copas internacionales nos los trae Julián Quintero.
2: Resultados positivos para los equipos argentinos en las copas internacionales. En la Libertadores, Independiente Rivadavia de Mendoza empató 1-1 con Fluminense y fue eliminado tras caer 5-4 en los penales. Más tarde, Estudiantes de La Plata goleó 3-0 a Universidad Católica y en cuartos de final espera por el ganador de la serie entre Rosario Central y Corinthians. En Sudamericana, Boca aplastó por 4-0 a Recoleta FC en Paraguay y en la siguiente instancia enfrentará al San Pablo de Brasil. Este miércoles se disputarán 3 partidos. Platense visita Coquimbo Unido en Chile por la Libertadores y con un resultado de 1-1 en la ida. En Copa Sudamericana, Tigre viaja a Uruguay para dar vuelta al 0-1 en contra ante Montevideo City Torque y River juega su partido de ida ante Independiente Santa Fe en Colombia.
1: 5 de la mañana, 15 minutos, se volvió a anotar Sebastián Villa en su regreso a Boca y así se expresó el colombiano al término del partido.
3: Fuimos por más, se vio reflejado con los que estamos al principio, los que entraron y bueno, esperamos seguir así. Muy contento por volver a marcar con esta linda camiseta, espero seguirle dando mucha alegría a este club y bueno, este camino, ¿no?
1: Pero también hubo Copa Argentina, avanzaron Riestra, avanzó Banfield, nos lo cuenta Julián Quintero.
2: Deportivo Riestra y Banfield avanzaron en la Copa Argentina. El Malevo igualó 1-1 frente a Gimnasia y Esgrima de la Plata en los 90 minutos y pasó por 4-2 en los penales. En la siguiente instancia enfrentará al Taladro, que empató 2-2 en el tiempo reglamentario y derrotó por 4-3 a Midland en la definición por penales. Este miércoles, Racing buscará cortar su mala racha de derrotas ante Belgrano en el Estadio Único del Parque La Pedrera de San Luis. El árbitro será Sebastián Zunino.
1: 5 de la mañana, 16 minutos. Oyentes que se van comunicando al 11-23-66-0710. Gracias al amigo que nos escribe desde Polonia, con 21 grados en Varsovia. Nos envía la captura allí presentes. También a Camila, a propósito de lo que repasábamos hace un ratito en portadas del conurbano, estos terribles hechos ocurridos en Florencio Varela. Y dice, hola Marcelo, entre lo que pasó en Bolivia y estos chicos laburantes asesinados por error en Varela, cuando era chica esa zona era de Quintas, nos comenta, elijo la causa de los carteles. Pinchos, animalitos adorables invadidos en su hábitat, nos dice Camila. El que está re enojado es Antonio de Caseros, ¿no? Que nos dice, a ver si de una vez por todos los argentinos tomamos cuenta que al final sumisos dolientes a los resultados desastrosos de desquicio paranoide del gobierno mileísta, somos el producto errado de la alevosa prolongada deformación influyente de las codiciosas corporaciones ultraderechosas instituidas, políticas de poder económicas antipopu nacionales para la desintegración soberana. Está que arde. Antonio, le mandamos un abrazo grande y gracias a todos los que siguen comunicándose al 11-23-66-0710. El diario La Nación, al igual que Clarín, destacan en su portada, y también lo hace el cronista, este dato de la inflación mayorista. La Nación dice que la inflación mayorista fue de 0,8% en julio, la cifra más baja en 14 meses. Aunque también La Nación habla de la suba del riesgo país, que es el más alto de toda la región. También Clarín, el gobierno mantiene el superávit, pero el riesgo país sube a pesar de pagar la deuda. El recorte de los gastos del Estado llegó al 7% y fue clave para lograr el resultado. Bueno, también el dinero que no se reparte a las provincias, por ejemplo, que está repasado en varias portadas de las que venimos comentando en la primera hora del panorama, forma parte de este superávit que presenta La Nación, entre otros títulos que presenta Clarín. El cronista, te decía, también pone en portada: oxígeno para el gobierno, en julio volvió el superávit financiero y la inflación mayorista quedó en 0,8%. Con la deuda de Estados Unidos bajo presión, el riesgo país argentino rompió el techo de los 500 puntos, dice el cronista, entre los temas destacados. La privatización de los trenes cada vez más cerca, habilitan el RIGI para las inversiones, en otro de los títulos que presenta el cronista en portada. Mientras ocurre esto, ayer fue consultado el vocero presidencial Adrián Rabier sobre cómo veía el panorama respecto del año próximo, año eleccionario, y esto respondía.
4: Y la pregunta es: ¿cómo llegamos a octubre del 27? ¿Nos imaginamos reelectos en primera vuelta?
1: En este contexto, Rabier ratificó el rumbo de la economía y puso a la motosierra como símbolo de la gestión.
4: La motosierra es un símbolo de este gobierno. A través de la motosierra hemos logrado equilibrar las cuentas públicas, recordemos el déficit fiscal heredado, hemos logrado bajar la inflación de más del 200% al 30% anual actual y seguirá en descenso. Hemos logrado comprar equipamiento para los hospitales públicos, hemos logrado el orden público. Digamos, la motosierra es el símbolo.
1: Mientras tanto, la oposición en diputados impulsa un proyecto para revisar deudas tomadas con más de un prestador. La intención es habilitar a los jueces a ponerle un freno a las tasas abusivas y práctica de cobranzas agresivas. Esta propuesta la impulsa el legislador de Provincias Unidas, Pablo Juliano, quien justamente por Radio 10 explicó que las aplicaciones que ofrecen créditos o financiación deben operar bajo una normativa similar a la de los bancos.
5: Facultamos al juez a que revise todas estas deudas, y ahí, en caso que nosotros podamos, en caso que el juez corrobore que hubo una ruptura de lo que nosotros llamamos la arquitectura digital. ¿Por qué es la ruptura de la arquitectura digital? Esto que te digo, vos te metés a mi aplicación, yo sé cuánto pagás, cuánto consumís, cuándo se te vence la tarjeta, cuándo te estás por quedar sin plata. Yo tengo más información, la cancha está reinclinada. Ni los bancos tienen ese nivel de información. Sin embargo, los bancos tienen que pasar por el scoring. Entonces tienen que decir: che, pará, y le puedo prestar hasta tanto. Yo tomé normativa del Banco Central aplicable a lo que vendría a ser al resto del mercado que te presta plata. Yo digo, si vos prestas plata, no quieras no comportarte como un banco cuando me ofreces tarjetas, me das cuotas y me estás dando créditos.
1: Cuando repasamos en la primera hora, el diario Norte de San Nicolás hablaba de la crisis del sector siderometalúrgico, la cantidad de empleos perdidos, cierre de fábricas. En la actividad metalúrgica, habíamos dado el dato, según difundía ADINRA, la asociación que nuclea a las industrias del sector, con una baja del 4,4%. Pero este 4,4% a nivel nacional tiene un desglose que en distintas provincias se siente de distintas maneras en función de las que son más industrializadas respecto de otras en cuanto a actividades. Y, por ejemplo, Córdoba, que es una industria muy vinculada, por ejemplo, con producción automotriz, con producción de máquinas agrícolas, en este caso la caída de la actividad metalúrgica es del 7,9% en la medición interanual, según detalló Elio del Re, el titular de ADINRA.
6: La caída está generalizada en todo el país, ¿no? Claramente nosotros estamos viendo fuertes caídas en diferentes sectores y en diferentes provincias. Lo de Córdoba creo que tiene que ver, Córdoba tiene dos anclas metalúrgicas muy importantes, que una es la maquinaria agrícola y el otro la industria automotriz, y son industrias donde están con muchos problemas, ¿no? Con muchos problemas de actividad. Y eso creo que es lo que está reflejando en Córdoba un número un poco más abultado que en el resto del país.

0: Pero la industria textil es otro de los sectores que también está teniendo muchos inconvenientes, y justamente el presidente de la Fundación Proteger, Luciano Galfione, se refirió a la sostenida recesión que atraviesa el sector.
1: Ya hemos perdido como 25.000 puestos de trabajo, ¿no? Y bueno, muy triste, ¿no? Después de muchos años, nuestras empresas son empresas esencialmente pymes, empresas familiares y demás, donde los trabajadores son parte de nuestra empresa, y tomar estas decisiones cuando son empresas de tantos años es muy doloroso, mucho más cuando estas cosas ocurren no por decisiones desacertadas de los empresarios, que puede pasar, pero sino por factores exógenos que nada tienen que ver con lo que uno sabe hacer, con lo que uno, con las decisiones que uno va tomando.
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0: Y le agradecemos a Nora Acosta. Esto es Radio Acosta, ustedes saben, ¿no? Porque Nora no solamente tiene el informe del tránsito por la tarde, sino que está también trabajando en la mañana en el servicio informativo de Radio 10, así que está camino a la radio, pero ella ya nos está anticipando que hay un choque en General Paz a la altura de Alberdi, que está involucrando un colectivo. Atención, porque hay un carril obstruido en cada sentido y genera ya congestión en este comienzo de la mañana. Insistimos, esto es en General Paz a la altura de Juan Bautista Alberdi. Máxima precaución porque la congestiones en ambos sentidos, y es una hora en la que se empieza a cargar General Paz, así que paciencia, mucho cuidado. Estaremos ampliando, por supuesto, la información del tránsito aquí en Radio 10. Gracias, Nora, por la información que nos acercas.
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0: Y así como no, quien no cree la cosa, nos tenemos que meter otra vez en el Golfo Pérsico, porque cuando parece que la cosa empieza a normalizarse, empiezan a aparecer cosas nuevas. Ahora, Emiratos Árabes denunció que Irán lanzó 2 misiles hacia su territorio. Es información que nos trae Fernanda Cornejo.
3: Emiratos Árabes Unidos afirmó que Irán disparó 2 misiles balísticos contra su territorio en un episodio que activó alertas en la población, movilizó a los sistemas de defensa aérea del país y elevó otra vez la tensión en torno al estrecho de Hormuz.
0: En el repaso de portadas internacionales, los diarios españoles, más allá de que siguen ocupándose de lo que es el tema Ceuta, el tema Marruecos, esta crisis migratoria, también ABC me muestra en portada lo que fue el terremoto en Granada, que provocó realmente muchos inconvenientes. No descartan nuevos terremotos los expertos, que podrían dañar estructuras ya afectadas. Los expertos vigilan 4 fallas. Miedo en Granada que el suelo tiemble por tercera vez, dice el diario ABC. El diario El Mundo justamente sigue teniendo la crisis migratoria en Ceuta como título destacado en su portada. El diario El País habla de la sequía y el calor extremo que ponen en emergencia a Europa. También esta declaración que hizo Donald Trump de declarar el estrecho de Hormuz como nuevo territorio de Estados Unidos. Ya no le fue bien con Groenlandia a Trump. Vamos a ver qué pasa con Hormuz. No nos parece que le vaya mucho mejor. La Razón en su portada: Feijóo regresa a Ceuta en plena escalada con el gobierno. Allí anda el titular del Partido Popular queriendo sacar alguna ventaja de esta cuestión, evidentemente. La Vanguardia dice que el gobierno quiere acotar la crisis a Ceuta para tranquilizar a Europa. También habla de esta declaración de Donald Trump de proclamar en su red social que Hormuz es territorio de Estados Unidos. Y la imagen de lo ocurrido en Granada, este terremoto de magnitud 4.8, la Alhambra fue desalojada por precaución. Y hace una pregunta: si favorece el cambio climático los terremotos, así lo presenta La Vanguardia en su portada. Por el lado del diario británico The Guardian, título principal, el ministro de Defensa de Ucrania rechazó los llamamientos a la celebración de elecciones presidenciales en tiempos de guerra. Respecto de la ola de calor en Europa, señala el diario británico The Guardian que un estudio revela que la contaminación por carbono provocó una expansión masiva de las olas de calor marinas en Europa, y está destacado en la portada de este miércoles 19 de agosto.
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0: Eloísa Armela, ¿cómo viene este miércoles?
4: En la región del AMBA tendremos un miércoles con mañanas muy frescas, con temperaturas mínimas de 6 grados, la presencia de neblinas por la mañana, la máxima estará rondando en 15 grados y el cielo estará parcialmente nublado.
0: Y Eloísa, como hemos ido repasando, hay alertas para varias partes del país.
4: El Servicio Meteorológico Nacional emitió distintas alertas amarillas para la región noreste de nuestro país, afectando la provincia de Jujuy por fuertes vientos. En tanto, abarcando las provincias de Salta, Catamarca y norte de La Rioja, el alerta es por intensas nevadas, mientras que en la región del litoral de la Argentina, afectando las provincias de Formosa, parte de Chaco y Corrientes, el alerta amarillo emitido es por intensas lluvias.
0: Aquí en Buenos Aires estamos comenzando este miércoles con 7 grados 2 décimas de temperatura, cielo ligeramente nublado. La gran noticia para hoy es el sol, que finalmente volverá a aparecer luego de algunas neblinas que se anticipan en estas primeras horas de la mañana, una tarde que va a ser bastante agradable en cuanto a la temperatura, con 15 grados y persistencia del viento del sector sud-sudeste. Y en principio este sol que se estaría extendiendo... No digan nada, pero todo parece ser que hasta el martes que viene vamos a estar viendo el sol. Casi algo increíble después de este último mes y pico en el que predominaron los días nublados, con llovizna, con garúa. Así que, no digan nada. El top va a indicar las 5:30 de la mañana y hasta las 6 nos vamos a acompañar aquí en el panorama Siempre Noticias.
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0: 5 de la mañana, 31 minutos. Le damos la bienvenida a los amigos que se van sumando a partir de este momento al programa Siempre Noticias de Radio 10. Gracias a quienes están acompañándonos desde las 4 cuando comenzamos a recorrer estas dos horas de información. Repasábamos portadas de diarios de Córdoba y aparecían allí las declaraciones que el ex senador y director de Aceitera General de ESA, Roberto Urquía, realizó a un medio local justamente de General de ESA, donde se refirió a la situación económica en general. Y entre otras cuestiones destacó que es importante la mejora de la macroeconomía. A propósito, ¿no?, de este número que se está presentando hoy en la mayoría de las portadas respecto del superávit y respecto de la inflación mayorista que finalmente empieza con cero. Bueno, justamente Urquía hablaba de la mejora de la macroeconomía, pero que también se debe atender la micro.
1: La macro y el equilibrio de la macro es importante, pero no hay que descuidar lo que uno observa en la micro, porque si no, la macro hoy por hoy no llega a algunos sectores de la micro, y eso es una realidad. Seguramente hay que observar un poco más, llegan muchas cosas del exterior con subsidios de los países donde se produce. Bueno, tengamos cuidado con eso, porque en realidad nos están enviando mano de obra de un país extranjero y quitándole trabajo a nuestra gente. Hay cosas por hacer.
0: También Urquía advirtió que los sueldos llegan apenas hasta el 15 del mes.
1: Con los sueldos no se llega a fin de mes y a las empresas que tienen que pagar los sueldos les cuesta mucho. Qué paradoja, ¿no? Si la empresa ganaría muchísimo y la gente cobraría y no le alcanza, sería un tema. Pero hoy le cuesta mucho a las empresas pagar los sueldos y a la gente no les alcanza, no para llegar a fin de mes, no les alcanza para llegar al 15 de cada mes, dependiendo en qué estamento esté en el tema salarial.
0: Y también advirtió Urquía por la crisis que está pasando el comercio.
1: Hay otros sectores de la economía como la minería, Vaca Muerta, parcialmente el campo, están en una buena situación. Y hay otros sectores que están en una muy mala situación, fundamentalmente el comercio y otra serie de actividades. Todo lo percibimos y lo vemos. En esta comunidad de chica donde vemos gente que ha trabajado 30, 40 años en un comercio y está preocupado, con deuda y no vendiendo. No es un problema de tener un producto de la China o nacional. Ya no vende directamente, sea chino, sea nacional, así que esperemos que todo esto pase pronto y que la gente esté un poco mejor, ¿no?
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0: Y hay novedades en Independiente, no solamente por la llegada de su nuevo entrenador, sino también por la llegada de un nuevo refuerzo, Chimi Ávila, y nos amplía esta información Julián Quintero.
3: Chimi Ávila se realizó la revisión
1: médica. Y no vendiendo. No es un problema de tener un producto de la China o nacional. Ya no vende directamente, sea chino, sea nacional. Así que esperemos que todo esto pase pronto y que la gente esté un poco mejor, ¿no?
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0: Y hay novedades en...

0: sobre las expectativas de llegar al rojo.
1: Bueno, bien, la verdad que muy bien, esperando ya conocer a los compañeros, ponerme al hilo. Ya saben que es un proceso, pero bueno, de estar, como el temperamento mío dice siempre, estar presente y estar ya para jugar, pero bueno, esto es un proceso que hay que llevarlo poco a poco.
0: Además, Franco Calderón también pasó por el centro médico y le dejó un mensaje al hincha antes de firmar su contrato.
2: Estén tranquilos, que obviamente que me voy a tirar de cabeza, como lo hago en el equipo que estuve. Obviamente por ahí con errores, como todo, pero que se queden tranquilos, que me voy a tirar de cabeza por esta camiseta.
3: Cinco de la mañana, 35 minutos. En este contraste de números de la economía, que por un lado te pregonan el éxito del superávit fiscal, la baja de la inflación mayorista, van conociéndose otros números que también muestran un poco lo que explicaba recién Roberto Urquía, ¿no? Donde hay que poner el foco también de atención, porque son números que reclaman atención. La cantidad de empresas empleadoras disminuyó 3,3% en el último año, según el relevamiento a mayo. Indicó que el número de compañías en el sector formal fue de 477.463. Esto implica una disminución de 16.422 con respecto al año anterior, según los datos de la Superintendencia de Riesgos del Trabajo. Llega al nivel más bajo durante mayo de 2026, luego de 27 meses consecutivos de caída. A esto le podemos sumar, por ejemplo, que el consumo de carne vacuna volvió a retroceder en nuestro país, cayó 9,4%, los precios subieron más del 50% en un año. En los primeros 7 meses de 2026, el consumo fue de 1.2 millones de toneladas, 12% menos que en el mismo periodo del año anterior, para tener alguna idea de números que muestran esta realidad que contrasta con muchas de las bondades que te quiere presentar el gobierno nacional. Ya te había comentado que el Diario Popular tiene destacado en portada esta detención del ex asesor de Milei en Bolivia, Fernando Cerimedo, pero también gran parte de ella se la lleva a Boca, con paliza y goles, el festejo del triunfo en Paraguay, 4-0 ante Recoleta, 7-1 en el global de los octavos de la Copa Sudamericana, también la victoria de Estudiantes, River, que busca reafirmar su mejoría desde las 21:30 ante Independiente Santa Fe, aparece junto con Racing y el desafío clave ante Belgrano. Y en la parte superior, además de hablar de la inflación mayorista, la familia de Luis Badalá demandará la serie de Moria Kazán, polémica, y lo pone el Diario Popular en su portada, que nos remite a la contratapa, y sostiene que no fue de la gran del entorno de una de sus exparejas, la hija de quien fuera pareja de la diva, confirmó que hará un juicio por lo, como entiende, lo hace quedar a su padre en esta ficción que propone Netflix y que está reflejado justamente en los títulos de El Diario Popular en su portada de este miércoles 19 de agosto.
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3: Y nos tenemos que ir hacia Colombia, donde el presidente Abelardo de la Espriella le activó el plan Milagro, así entrecomillado, para reconstruir viviendas tras el terremoto, y sobre esto nos amplía Fernanda Cornejo.
5: El presidente de Colombia, Abelardo de la Espriella, anunció la puesta en marcha de un ambicioso Plan Nacional de Reconstrucción, denominado Plan Milagro de Reconstrucción, con el objetivo de atender a las personas que perdieron sus hogares y bienes tras los recientes desastres que dejó el terremoto ocurrido el lunes 10 de agosto de 2026.
3: En las portadas de diarios deportivos internacionales, entre otros temas, aparece Julián Álvarez y dice: la semana de la verdad para Julián, el diario Marca, tras los dichos de Diego Simeone sobre la reincorporación del delantero argentino al Atlético de Madrid. Además, anticipa test definitivo para Carlos Alcaraz, dice Marca, para saber si puede retornar al juego el tenista español. También en la portada de Mundo Deportivo. En este caso aparece Rodri fichando por el Barcelona y los rojiblancos abren el telón sin Julián ni Sorlo. Está puesto en portada entre sus títulos. También el diario Sport. Julián se cae de la primera lista de la temporada, dice en su portada el diario Sport, el diario

0: Paz tiene entrevista exclusiva a José Mourinho, el técnico del Real Madrid, y un estreno sin Julián para hablar de la presentación del Atlético de Madrid en su portada del diario AS. Pero también en el contexto internacional deportivo hay mucha preocupación por la situación de Jamal Musiala, que protagonizó un nuevo desmayo, y sobre esto nos amplía Julián Quintero.
1: Jamal Musiala protagonizó un nuevo desmayo y genera preocupación su estado de salud. El futbolista del Bayern Múnich se desvaneció en pleno campo de juego en el amistoso ante Heidenheim y horas después explicó en su cuenta de Instagram que está bien y que estos episodios ocurren por disfunciones neurológicas. Musiala había sufrido una descompensación hace 3 días en el partido ante RB Leipzig y había sido atribuido a un golpe de calor, ya que había 33 grados de calor mientras se disputaba el encuentro.
0: Cinco de la mañana, 40 minutos, 7 grados 2 décimas, la temperatura en Buenos Aires y alrededores. Se espera una jornada con sol y 15 grados de máxima. En otro de los números que se conoció en las últimas horas, para crear un niño se necesitaron casi 700 mil pesos en julio, según el relevamiento del INDEC, en lo que es el cálculo de costos mensuales de bienes y servicios esenciales para la protección de la primera infancia y el costo del cuidado. Según el informe de la canasta de crianza del organismo oficial, en base a una inflación del 2,1% para bebés menores de un año, el valor fue de 545.683 pesos, mientras que para chicos de entre 1 y 3 años alcanzó los 649.935 pesos. Números que también nos muestran otra realidad que hay que contrastar con las cifras que, bueno, se pregonan desde otros ámbitos y que también son relevantes. Recordemos que en una de las portadas que repasábamos justamente se hacía mención también a un nuevo informe que dio a conocer el Observatorio de la Deuda Social Argentina de la Universidad Católica, que concluye que casi el 40% de niños y adolescentes argentinos tienen dificultad para acceder a ropa y calzado. Según se desglosa de este informe, vestimenta se consolidó como la privación que presenta la mayor brecha de desigualdad socioeconómica en la Argentina. Afecta al 58,3% de los chicos de sectores muy bajos, cifra que triplica el 17,8% registrado en los niveles medios altos. El análisis también revela el impacto de la falta de recursos de las infancias, que queda expuesto en dificultades en el aprendizaje educativo, la socialización y la salud mental. Problemas de aprendizaje afectan al 36,8% de los menores evaluados, en un contexto educativo que sigue sufriendo el impacto indirecto de la crisis. El 27,3% de los chicos argentinos manifestó tener problemas para entablar amistades o integrarse a grupos de pares, mientras que el 18,1% atravesó situaciones explícitas de malestar emocional. Este informe de la UCA puntualizó que las transferencias de ingresos, como la asignación universal por hijo y la tarjeta alimentar, explican más del 90% de la reducción de la pobreza infantil y entre el 97 y el 98% de la contención de la indigencia extrema. Y cierra también este informe con las proyecciones de UNICEF para el primer semestre de 2026, que advierte que la pobreza de las infancias podría llegar al 44,4% y la indigencia al 10,8%. Insisto, estos son datos que surgen del último informe del Observatorio de la Deuda Social Argentina de la Universidad Católica.

0: Veníamos repasando en portadas, sobre todo los diarios que del litoral argentino y de gran parte de las zonas que están cercanas a todo lo que es Río Paraná y el sistema del Río Uruguay, la región mesopotámica, Chaco, Formosa, que están todas bajo alerta por lluvias extremas. Lo repasábamos recién con Luis Armela y esto está vinculado con el fenómeno del Niño. Y justamente el gobierno despliega un sistema de monitoreo en tiempo real ante la llegada del denominado Super Niño, integrado esto por el Ministerio de Salud y la Agencia Federal de Emergencias por las fuertes lluvias e inundaciones que se prevén a partir de septiembre, aunque el foco está puesto sobre todo en noviembre y diciembre, y trazan un paralelo con lo que ocurría ya por 1997 y 1998, donde se dio un impacto que se prevé similar o mayor a de aquella temporada con el efecto del Niño. Se estima que hay más de 5.4 millones de hectáreas potencialmente inundables y en ese contexto, casi 1 millón de habitantes expuestos a lo que pueden ser las consecuencias de estas fuertes lluvias e inundaciones. La buena noticia en cuanto al clima, que aquí estamos hablando de una ventana de una semana aproximadamente de sol para Buenos Aires y alrededores, algo parecido se está dando en Mendoza, donde finalmente comenzó a ceder las intensas nevadas en alta montaña, y esto permitió que se reabra el cruce a Chile por el Cristo Redentor. Por ahora, camiones hacia Chile, hacia fin de semana de Chile hacia Argentina para descomprimir los camiones que han quedado varados por más de 30 días. Nos amplía sobre esto nuestro corresponsal Cristian Morón.
1: Luego de una ventana de buen tiempo, reabrió el paso que conecta Argentina y Chile y hay un operativo especial solamente para transportes de carga desde Argentina hacia Chile. Los primeros en cruzar fueron transportistas que se ubicaban en la zona de Punta de Vacas, mientras que durante la jornada y toda la semana lo harán los camiones que estaban varados en diferentes puntos de la provincia, como en Luján de Cuyo, en la estación de servicio Eloy Guerrero en la zona este y en los diferentes puntos que fueron encapsulados camino hacia Uspallata, desde donde fueron clasificados, reordenados y a la espera de la reapertura. Más cerca del fin de semana serán recibidos los transportistas que vengan desde Chile hacia Argentina, pero tanto el turismo como el transporte privado deberá aguardar aún más para poder transitar por la Ruta 7.
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0: Cinco de la mañana, 47 minutos, como todos los miércoles, se prevé concentración de jubilados. Nos informa nuestro compañero, nuestro amigo Juan Carlos Rodríguez, el periodista decano del Congreso de la Nación, en cuanto a la sala de periodistas, que se prevé un operativo mínimo de seguridad en torno al Congreso. Pero además, nos advierte que por el tema Cerimedo, ya se están preparando pedidos de informes y están a cargo, por un lado, de Marcela Pagano y de Esteban Paulón, justamente por la relación de Cerimedo, a partir de todas estas declaraciones que ha formulado Nadia Bello, que bueno, la han escuchado aquí en el programa Siempre Noticias, además de que bueno, la gran actividad se espera para el próximo miércoles, sesión justamente allí en el Congreso, así que le agradecemos a Juan Carlos que nos envía toda esta información. Un hecho muy particular se dio en Mar del Plata, donde un sujeto se las ingenió con un palo de escoba y una soga para tratar de hacerse en principio de un salamín, aunque aparentemente encontraron algunos otros objetos. Bueno, fue detenido este señor y sobre esto nos amplía nuestro compañero Samuel Zamorano.
5: Un insólito intento de robo ocurrió en la zona de Luro y Olazábal, en Mar del Plata. Un hombre de 53 años fue detenido tras ser atrapado infraganti usando un palo de escoba con una soga atada en la punta para pescar embutidos a través de la ventana de un comercio de quesos y fiambres. Al momento del arresto, la policía constató que el sospechoso ya tenía en su poder bolsas con 16 salamines y cantimpalos. Tras recuperar la mercadería, la fiscalía dispuso trasladar al detenido a tribunales bajo la acusación de tentativa de hurto.

0: 5 de la mañana, 49 minutos. Un hecho muy particular se dio también en Córdoba, donde un nene llevó envoltorios de cocaína al jardín y por este hecho detuvieron a su mamá. La mujer fue apresada luego de que la maestra del nene de 2 años descubriese que el menor había llevado 71 dosis escondidas en un monedero. La policía arrestó a la madre cuando volvió a retirar al pequeño y exigió que le devuelvan la droga. Esto ocurrió en el centro infantil de Barrio Ampliación Cabildo. El chico va a la Sala Naranja y su hermana de 3 años a la Salita Verde. Nos quedamos en Córdoba porque te decía en los títulos que se complica la situación judicial del principal imputado por el femicidio de Agostina Vega. La justicia agravó la imputación contra Claudio Barrelier en la causa de la joven de 20 años que lo había denunciado en 2025. En este caso queda acusado por los delitos de privación ilegítima de la libertad calificada y abuso sexual con acceso carnal en grado de tentativa. Mientras tanto sigue la investigación por el crimen de Agostina Vega allí en Córdoba. Se sigue desarrollando el juicio por la muerte de Diego Maradona, este segundo juicio, y se conoció a través del doctor Fernando Burlando, que es quien ejerce la defensa de Dalma y de Yanina, que va a pedir incorporar nuevas pruebas del proceso judicial por la muerte de Diego, entre otras cosas porque busca incorporar más pruebas de que los médicos de Diego no le administraban medicación obligatoria.
1: Me parece que va a ser importante, algo que vamos a pedir la exhibición, vamos a ver si el tribunal autoriza la incorporación de un audio para poder litigarlo, de una conversación de Luque, el médico cardiólogo de Ipensa, donde precisamente también, no solamente Kosachov ya había puesto en conocimiento de que conocía que se le daba medicación para la presión, sino también Luque sabía lo mismo. Así que van a ser audios interesantes.
0: Sí, me corrijo, representa a Dalma y Yanina, no ejerce defensa porque no están acusadas de nada, ¿no? Justamente son querellantes. Bueno, Félix Infante es abogado que representa a Hanna Maradona y en este caso se refirió a estas declaraciones que están brindando los médicos que intervinieron en las pericias forenses para establecer en qué condiciones llegaba Diego a esta instancia en la que finalmente iba a fallecer, y a esto se refería el doctor Infante.
2: El estado de los riñones de Diego estaba muy afectado. Sus conclusiones en la Junta fueron lapidarias en cuanto a que había indicadores en la historia clínica de Diego de mucho tiempo atrás y que no se habían hecho los exámenes, los laboratorios mínimos para controlar esa falencia. El toxicólogo tiene más que ver con el aspecto farmacológico, porque se le estaban aplicando determinadas drogas que tampoco se controló con laboratorios que debieron ser controlados.
0: 5 de la mañana, 52 minutos. Crónica también destaca gran parte de su portada la victoria de Boca. De paseo por Recoleta es el título que le pone a la victoria ante Recoleta en Paraguay. También destaca que el riesgo país superó los 500 puntos. El dato de inflación mayorista, el dato de lo que se necesita para criar un hijo que reciente comentaba. Pero también en el Teatro Colón presenta justamente Crónica lo que fue la celebración de los 70 años de la cooperadora del Hospital Ricardo Gutiérrez, así lo está presentando en la portada de hoy. Dentro de la actividad deportiva que tendremos en este fin de semana, regresa la Fórmula 1 tras el parate habitual que se hace durante el verano europeo, y sobre esto nos amplía Julián Cianamea.
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4: Se viene el Gran Premio de Países Bajos y hay una novedad importante desde el box de Alpine para Franco Colapinto. De cara a este reinicio de la temporada, el equipo confirmó que finalmente introducirán un paquete de mejoras en el monoplaza. Es una noticia clave, ya que la escudería viene de perder la quinta posición en el campeonato de constructores frente al Racing Bulls y necesita recuperar terreno urgente. Según adelantó Steve Nielsen, el director general del equipo, estas piezas nuevas se probarán directamente en la única tanda de entrenamientos libres que tendremos este viernes. Recordemos que este es un fin de semana con carrera sprint, por lo que tampoco habrá demasiado tiempo para probar estas mejoras. El objetivo es claro, capitalizar este avance para mantenerse en la pelea por los puntos importantes.

0: 5:53 el sismo en Granada también está en la portada de Clarín con el desalojo de la Alhambra, el monumento andaluz, obviamente, donde se temía justamente por posibles daños por este terremoto de magnitud 4,8 en la escala de Richter. También Clarín hace referencia a la destitución del juez de Mar del Plata. Estamos hablando de Alfredo López por expresiones antisemitas en su portada. También la portada que habíamos repasado de página 12, que domina como título principal la nota que firma nuestro compañero Raúl Tuni Colman, titulada Cerimiedo, por la detención de Fernando Cerimiedo en Bolivia. Hace referencia a la situación de Flybondi. Dice, no vuela ni en la web. Tras el despido de 700 trabajadores y contenciones entre los accionistas, el sitio de Flybondi dejó de funcionar. Y también, lucrar con los morosos. Los bancos hacen negocio vendiendo paquetes de deuda a terceros. Diputados piden investigar los préstamos de billeteras virtuales a intereses usurarios. Y repasamos lo que decía justamente Pablo Juliano, ¿no?, aquí en Radio 10, sobre este proyecto para investigar estas cuestiones. Cierra justamente página 12 bajo el título La cajita feliz de Caputo. Nuevos datos señalan otros fideicomisos con fondos desviados para negociar votos, maquillar el déficit, en tiempos en los que el gobierno hace gala de haber logrado un nuevo superávit financiero, y es otro de los títulos que dominan algunas de las portadas de este miércoles 19 de agosto.
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0: ¿Recuerdan que hablamos de estos entredichos, algunos golpes de puños y algunos insultos cruzados al término del partido entre Vélez y Defensa y Justicia entre los entrenadores? Bueno, el árbitro Nicolás Ramírez dio a conocer los informes de ese encuentro y nos trae justamente la data Julián Quintero.
2: Nicolás Ramírez emitió los informes del partido entre Vélez y Defensa y Justicia. El encuentro terminó en escándalo luego de un cruce entre Guillermo Barros Schelotto, entrenador del Fortine, y Julio Bacari, director técnico del Halcón de Varela. Incluso, los testigos hablaban de golpes de puño entre ambos protagonistas. Sin embargo, el juez no expulsó ni informó a ninguno de los entrenadores ni a los integrantes de los cuerpos técnicos, por lo que no serán suspendidos y podrán dirigir la próxima fecha.
0: O sea, listo, ya está, todo queda en la cancha, como declararon después en la conferencia de prensa, no pasó a mayores y quedó ahí, en definitiva, ¿eh? Así que ahí está, final feliz sería para este incidente, poco menos que terminaron los besos y los abrazos, según también el informe del árbitro. 5:56.
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0: Obviamente seguiremos girando en torno a las repercusiones de todos los dichos de Nadia Veller, la expareja de Fernando Cerimiedo, detenido en Bolivia. Este anticipo que fue de mañana silvestre, justamente este hecho por el cual, a partir de estos sicarios que intentaron asesinarla, las revelaciones respecto de que la hermana de Javier Milei estaba involucrada en la corrupción, señalando Nadia Veller que Cerimiedo se había alejado del presidente argentino porque tiene un entorno demasiado podrido. Cerimiedo, que también se negó a declarar por la tentativa de femicidio, un tema que va a generar muchísima repercusión. Lo que reciente comentábamos, estos diputados que están también preparando pedidos de informes respecto del rol de Cerimiedo dentro de la gestión que se lleva adelante, el impacto que tienen con la ANDIS y esta revelación que también hace Nadia Veller respecto de quién divulgó los audios vinculando a Españolo y a Karina Milei con los hechos de corrupción que se investigan en la justicia. Bueno, mucha tela para cortar en este tema. Mientras tanto, van conociéndose otras cuestiones. ¿Qué va a pasar con este acuerdo al que han llegado los gobernadores del Norte Grande para lograr tener beneficios en el consumo de energía eléctrica para zonas cálidas en primavera y verano, a cambio de quitar zonas frías para las partes del país más expuestas en el invierno? ¿Cómo reaccionarán los gobernadores de las zonas justamente afectadas por temperaturas temperaturas bajas, bueno, será un tema seguramente a seguir muy, pero muy de cerca, entre otras cuestiones, a estar atentos a nivel informativo en la continuidad aquí en Radio 10. Ariel Maggiorano nos ha puesto en el aire en el panorama Siempre Noticias, con Nando Escarzanti trabajando en la edición, Fernando Paolucci en la producción, Carlos Andrés en la redacción, con todo el equipo que trabaja todos los días para llevarte estas dos horas de información, con Fernanda Cornejo con toda la data internacional, Julián Quintero con la información del deporte, Siana Mea con el automovilismo, Quique Cano con el tenis, y el Siempre Noticias presente. Te recuerdo este siniestro que ocurrió en General Paz, a la altura de Juan Bautista Alberdi, involucra un colectivo, hay demoras en ambos sentidos, ya se registra congestión justamente, así que precaución si vas circulando por General Paz o camino hacia allí, porque te vas a encontrar con estos inconvenientes en el comienzo de la jornada. Sol, sí, sol para la tarde, aparentemente va a ser así la jornada, con 15 de máxima. Nosotros nos reencontraremos mañana a partir de las 4. Que tengas un lindo miércoles, chau.
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0: todas, bienvenidos a este miércoles 19 de agosto del 2026, 6 de la mañana, 4 minutos, mañana muy fría en la ciudad de Buenos Aires, Hay que sacar nuevamente, yo saqué el ponchito hoy de nuevo, porque ya, viste, cuando amaneces con frío, y bueno, tenés que arroparte, sobre todo para enfrentar a esta hora, ¿no? El frío matinal que se siente, está despejando lentamente el cielo, parece que va a alumbrar el sol. Eso nos han prometido en este miércoles. Así que bienvenido sea. En un miércoles que, ¿para qué te cuento, Tenemos mucha información, Y atenti, enseguida ya Cristian Romero nos va a contar, pero te vamos anticipando que la General Paz, para ustedes que están saliendo con nosotros a esta hora de tu casa, a la altura de Mataderos, está cortada. Hay que desviar por la colectora Alberdi, a la altura de Alberdi. Así que atenti, atenti. Si tomás habitualmente, te vamos guiando nosotros. General Paz en ambos sentidos, a la altura de Mataderos, totalmente cortada. Hay que tomar por el desvío de Alberdi. Y hay un colectivo que ha quedado ahí, en el medio, en la divisoria. ¿Vio esa divisoria de cemento que hay en la General Paz? El colectivo quedó ahí, es como una postura artística, como una postura artística. Bueno, enseguida ya nos va a ampliar Cristian Romero. El gustazo de saludarlos, de reencontrarnos como todas las mañanas, con todos ustedes, donde quieran que estén, a lo largo y a lo ancho de nuestra querida República Argentina y en el mundo, esta locomotora de la primera mañana que vuelve a emponcharse, cargada de información y de muy buen talante. Buen día, señora Weise.
1: Pero buen día, buen miércoles, señor Gustavo Silvestre.
0: ¿Sabe qué me encontré?
1: ¿Qué pasó?
0: Cuando venía para las cinco y las tetas de Moria.
1: No, las encontré.
0: Sí, las encontré.
1: ¿Por dónde?
0: 5:30, ahora después les cuento.
1: Fuerte.
0: Misterio.
1: Fuerte eso.
0: Ahora les cuento. Sí, vas a ver.
1: En la plaza Sever está el zapato.
0: Ah, no, acá las tetas, te impresiona, ¿viste? 5:30 de la mañana. Después, para irse a colgar de las tetas de Moria.
1: Me encanta, muy divertido. Y si no, el colectivo, te vas a colgar ahí el colectivo.
0: Ahí el colectivo
1: que está ladeado así, sí, suspendido.
0: Quedó como una, ¿viste cuando?
1: Ya está de lado, de coté, así.
0: Cuando...
1: Pobre.
0: Dice Dudechi que parecen, sí, los perritos cuando levantan la pata para
1: claro.
0: hacer el pie. Quedó como una postal artística.
1: Sí, que son 108, esa, ¿no?
0: Parecen de la de Marta Minujín.
1: Claro, de costado en medio de la impresión.
0: Subido, ¿cómo hizo para subirse a la divisoria?
1: Sí, sí. Tremendo, tremendo.
0: Ahí estamos. Para los que nos siguen a través de YouTube, radio10.com. Nos tenés que enganchar en YouTube, Y ahí tenés la imagen,
1: Ahí está.
0: En General Paz, a la altura de Mataderos, ambas manos cortadas, Ambas manos cortadas para que, bueno, vayas tomando las precauciones si es tu camino habitual. Muy bien.
1: En lo climático, contarte que bajó un poquito más en la temperatura, 6 grados 2 décimas ahora en Capital Federal, mucha humedad, 92%, hay viento del sector sudeste apenas a 4 kilómetros por hora y el cielo está despejado. Hoy esperamos una máxima de 15 grados, ojo que puede haber neblina en estas primeras horas del día y después va a quedar parcialmente nublado.
0: Numeritos de la quiniela de anoche.
1: Repasamos los sorteos nocturnos. Te cuento que en la Lotería de la Ciudad de Buenos Aires salió a la cabeza anoche el 4640. El cura es el 40 en la ciudad. ¿Qué pasó en provincia de Buenos Aires? Anoche el 6778 como primer premio. La ramera, el 78 en la bonaerense. Vamos a Santa Fe y nos encontramos a tope de pizarra con el 2250. 56 la caída, el 56 en Santa Fe. ¿Qué pasó en Entre Ríos? Anoche el 0413 como primer premio. ¿Quién dijo Jetta? Ahí está, el 13 en Entre Ríos. En Córdoba, el 7412, el soldado. Anoche en Córdoba. Y cerramos con la tómbola uruguaya. En Montevideo salió anoche el 517, la desgracia.
0: Y el santoral de este miércoles.
1: Hoy es 19 de agosto y la Iglesia Católica está recordando la figura de San Juan Eudes, un sacerdote misionero francés, fundador de la Congregación de Jesús y María, los llamados eudistas de la Orden de Nuestra Señora de la Caridad del Refugio, considerado uno de los grandes maestros de la llamada Escuela Francesa de Espiritualidad que se desarrolló durante el siglo XVII. El Papa León XIII lo consideraba el autor del culto litúrgico del Sagrado Corazón de Jesús y del Santo Corazón de María. Hoy, San Juan Eudes.
0: A las 6 de la mañana, 10 minutos, primer informe sobre el estado del tránsito en la ciudad, el funcionamiento de los servicios públicos, los accesos, toda la información con Cristian Romero. Buen día, Cristian.
2: Gustavo, muy buenos días. Atención a los conductores. Comenzamos hablando de este incidente que estabas mencionando al inicio del programa sobre la avenida General Paz a la altura de Juan Bautista Alberdi. El paso está interrumpido en ambos sentidos, está trabajando personal de Ausol, está trabajando policía también allí en la zona, personal del SAME, 4 heridos como consecuencia de este choque entre un colectivo de la línea 108 y un auto particular. El colectivo quedó sobre el guardarray, montado en la división de los sentidos de circulación, en sentido que va a Río de la Plata y en sentido que va hacia Riachuelo. Allí quedó montado el colectivo de la línea 108, por eso se tarda. Hay un corte total al colapso de tránsito porque toda la circulación se desvía hacia la colectora, tanto en dirección Río de la Plata como sentido Riachuelo. Así que precaución a los automovilistas porque esto va para un rato largo. Atención porque esto va a dejar colapsada la avenida General Paz en ambos sentidos. Esto ocurre, reitero, a la altura de Juan Bautista Alberdi.
0: Es decir, que los que habitualmente toman la General Paz para venir a la capital, ni la tomen hoy, antes de a la altura de Mataderos, ni la tomen hoy. Busquen vías alternativas, ¿no?
2: Totalmente, totalmente. Si bien se está desviando hacia la colectora, bueno, la colectora no puede...
0: No, por eso, la colectora menos, está colapsada
2: exactamente,
0: también.
2: Exactamente, hacer que el tránsito sea fluido de toda la traza, más el habitual de la colectora, ¿no? Sí. Así que precaución y paciencia y como dice Gustavo, tratar de evitar la zona en lo posible, por lo menos en la primera mañana, después vamos a ver cómo avanza, si se va normalizando.
0: Ya es tremendo el colapso de la... estamos viendo las imágenes de los canales de noticias, ya kilómetros y kilómetros de cola en la General Paz totalmente colapsada, así que evítenla.
2: Sí, totalmente, Gustavo, totalmente. Y además tenemos que hablar de la conexión del acceso este con la avenida General Paz. Hay un auto detenido sobre carril izquierdo, un Corsa que está detenido con desperfectos mecánicos y no tiene baliza triangular puesta, así que los vehículos que van ingresando desde el acceso hasta la General Paz se arriman muchísimo a este auto y eso es un peligro. Así que precaución también ingreso del acceso este a la avenida General Paz en la rampa, precisamente antes de que se dividan los sentidos hacia el Río de la Plata y sentido Riachuelo. Por eso se van generando trastornos también sobre la autopista del Oeste en este tramo de Ciudadela. Tránsito por ahora intenso en Panamericana, cargado el Camino Negro para llegar al Puente La Noria y buena marcha en Buenos Aires La Plata, los trenes y subtes sin cancelaciones, Gustavo.
0: Muy bien, nos vas contando, por favor, de esto, porque va a ser vital para mucha gente que nos viene escuchando y que utiliza la General Paz a esta hora. Nos vas anticipando y nos vas contando, Cristian, por favor.
2: ¿Cómo nos gustaba?
0: Gracias, hasta luego. 6 de la mañana, 13 minutos. Bueno, rápidamente los titulares hoy de los diarios. Clarín dice, el gobierno mantiene el superávit, pero el riesgo país sube a pesar de pagar la deuda, es el título principal. Y por supuesto que toda la portada, y te vamos a contar detalle del anticipo exclusivo que ayer 9:15 de la mañana te dábamos acá, ¿eh? Tenés que escuchar desde las 6 hasta las 10. Mañana Silvestre para no perderte nada. Porque acá Ariel ayer te anticipó todo el escándalo Cerimedo, el intento de asesinato a su pareja. Y hoy tenemos muchos más detalles, ¿no? Esto ocupa también media página del diario Clarín. Detienen en Bolivia a un ex asesor de Milei. Eso de ex asesor, la verdad, asesor, porque trabaja para la derecha, trabajó para Bolsonaro, trabajaba para Milei, trabajaba ahora para el gobierno de derecha, Rodríguez Paz, siguen operando con lo que ellos saben, fake news, lawfare y toda la propaganda negativa de la derecha, ¿no? Detienen en Bolivia un ex asesor de Milei tras un ataque de sicarios a su pareja, que ayer habló mucho, que contó y reveló datos incluso de la causa de corrupción de Diego Españolo en la Agencia Nacional de Discapacidad. Después el diario La Nación, la inflación mayorista fue de 0,8 en julio, la cifra más baja en 14 meses. Miren de los que se agarra ayer durante todo el día, el presidente, el Toto Caputo, los voceros mediáticos del gobierno, que la inflación mayorista, ¿y a quién le importa la inflación mayorista? Lo que importa es lo que le llega al bolsillo de la gente todos los días. Pero te la dibujan y te confunden, te confunden el aparato de propaganda del régimen. Sube el riesgo país, es el más alto de toda la región. También La Nación, la foto de tapa, el momento preciso en que los sicarios intentan asesinar a la pareja de Cerimedo, acusado y detenido, según dicen en Bolivia, de por ser el autor, el instigador intelectual de este intento de asesinato. Crónica, título principal, de paseo por Recoleta. Boca aplastó al equipo paraguayo tras el 3-1 en la ida. Ahora goleó 4-0 y se metió en cuartos de final de la Sudamericana. Si no fingía estar muerta, me remataban, las declaraciones de la pareja de Cerimedo tras el intento de asesinato. Y Estudiantes ganó y pasó a cuarto de la Libertadores. En los penales, Independiente Rivadavia eliminado por Fluminense. Diario Popular, Boca con paliza y goles. Detuvieron a una ex asesor de Milei en Bolivia. La familia de Luis Badalá demandará a la serie de Moria Kazán. River busca reafirmar su mejoría en Colombia. Página 12, que hoy dice y titula Cerimiedo, con el momento de la detención de Fernando Cerimedo en Bolivia. Fernando Cerimedo, hombre clave en la llegada de Milei a La Rosada, está preso después de que su expareja embarazada fuera atacada por sicarios que la balearon dejándola por muerta. Sobrevivió y no solo acusa al consultor por el atentado, sino también de corrupción de la mano del actual presidente Paz Zamora. Es verdad, Cerimedo es el que gobierna, asegura. No vuela ni en la web Flybondi. Y el diario deportivo Olé, Pesto es Bosca, Sudamericana 4-0. Pesto.
3: Pesto es Boca, gatito. En vez de esto, pesto. ¿Y por pesto qué? Porque le pegó un pesto. 4-0. Cualquier futbolero en la faz de la tierra sabe que un pesto es haberle pegado una salsita. Lo hizo bailar.
0: No, pará.
1: Aflojemos, volvamos al periodismo afloja. En serio.
0: Si hay que estar explicando un título. Yo pensé que era...
1: Seamos claros.
0: Yo pensé, estaba, me detuve a ver quiénes habían sido los autores del gol. Dije, ¿será algún pesto de apellido?
4: Claro, no. Raviol.
1: Claro.
0: Ascacíbar.
1: No.
0: Villa, Merentiel y Velasco.
1: Es mucho.
4: Pero qué pesto, es cierto.
0: Pesto es Bosca. No, muchachos, no, dejen de jorobar. ¿Por qué no? Tienen que sacar el... Así como en algún momento, cosa que se nos ha olvidado, tenían un manual de estilo. ¿Por qué no sacan el diccionario para entender los títulos de Olé? Bueno, 6 de la mañana, 18 minutos. Juan, muy buen día. Primer título para esta mañana.
5: Buen día, Gato. Buen día para todos y para todas. Bueno, la City y Wall Street le empiezan a pasar una factura importante a Milei por su debilitamiento político. Se pone en modo electoral y le complica fuerte el plano financiero al gobierno. Después te voy a contar de qué se trata.
0: Señor Ariel Sack, buen día. ¿Cómo estamos?
3: Buen día, Gato. Muy bien, por suerte. Un teléfono satelital, una moto con las llaves puestas, dinero en efectivo, algunos muebles con espacios para esconder cosas, una remera de la policía boliviana, tarjetas que decían principal asesor presidencial. Esto y mucho más fue hallado en el allanamiento a Fernando Cirimedo, quien se encuentra detenido y se negó a declarar. En un rato, todos los detalles del caso que sacudió América Latina. Todos los detalles del caso que empezó con una mujer en el suelo que gritó, fue Cirimedo. Tenía 3 balazos en el cuerpo.
0: Así es. 6 de la mañana, 20 minutos. Bueno, tenemos toda esta información sobre Cirimedo, lo que importaba Cirimedo en Brasil, porque también él fue uno de los instigadores del intento de golpe contra Lula, cuando ganó Lula y evitó, Bolsonaro se negaba a reconocer. Cirimedo era uno de los instigadores para que justamente haya un levantamiento de las Fuerzas Armadas contra Lula y le impidieran llegar al poder. Por supuesto, eso no ocurrió y Cirimedo está con causas judiciales también en Brasil. Bueno, es creador de La Derecha Diario, uno de los sitios que más retitúa el presidente Javier Milei. Un hombre de mucha influencia en la derecha regional. 6 de la mañana, 21 minutos. Vamos con otro título, Juan.
5: La crisis en las pymes empieza a adquirir formas más complicadas. Hay un deterioro muy importante en la cadena de pagos. Te voy a contar los datos que asustan de un informe del Observatorio Pymes. Se duplicó el atraso en los pagos de proveedores y cayó al nivel más bajo en 7 años la producción del universo industrial PYME.
0: A las 6:21 nos vamos al encuentro de Loisa Armela para que nos clarifique sobre cómo estará el tiempo este miércoles. Buen día, Loisa.
6: Buen día, Gustavo. Comenzamos haciendo un repaso general a nivel federal, porque este miércoles tendremos el ingreso de aire frío polar en buena parte de la Patagonia, provocando esto precipitaciones aisladas y lluvias sobre la cordillera de Chubut, en donde, recordemos, rige alerta oficial amarillo durante la noche de hoy, justamente por lluvias. Nos vamos a la región de Cuyo y buena parte del centro del país, donde retorna el tiempo estable y soleado, con algunas heladas matinales, mientras que en el noroeste argentino se pronostican lluvias y también nevadas en sectores altos de la cordillera. Nos vamos a la parte del litoral, al noreste argentino, donde se mantiene el evento meteorológico más destacado del día de hoy. Hay alerta por lluvias persistentes entre hoy y mañana, alerta amarillo, con acumulados probables de agua entre 30 y 70 milímetros en provincias como Corrientes, Chaco y Formosa. Recordemos que es una zona que desde hace días que está teniendo intensas lluvias. Y finalmente, Gustavo, hablamos de la región del AMBA, donde hoy nos espera una jornada fría, con cielo parcialmente nublado, algunas neblinas matinales con mínimas de 6 grados y máxima de 15. ¿Recuerdan que ayer les dije que por la tarde íbamos a ver el solcito? Bueno, así sucedió. Y a partir de hoy, las temperaturas van a ir en descenso, provocando mucho más frío el resto de los días, Gustavo.
0: Muy bien, gracias, Eloisa.
6: Hasta luego.
0: Los diarios de Brasil también dan cuenta del escándalo Cirimedo en Bolivia. O Globo hoy dice, aliado de Eduardo Bolsonaro es arrestado sospechoso por el atentado contra su novia en Bolivia. También repercute esta información, por lo que les anticipaba anteriormente, en Brasil, el escándalo Cirimedo, ¿no? Que sigue preso, Ariel, que anoche lo comentábamos al instante, se negó a declarar y, bueno, esto produce también una crisis política que después vamos a comentar en Bolivia, ¿eh?
3: sigue preso y tiene un pedido de prisión preventiva. Por ahora está aprehendido. Lo tiene que resolver el juzgado. La fiscalía fue la que pidió que quede detenido como preso de manera preventiva durante la investigación judicial. ¿Por qué? Entienden que su libertad podría poner en riesgo la investigación, toda vez que lo encontraron en un aeropuerto y que cuando fueron a su casa se encontraron con una escena de alguien que se tuvo que ir corriendo. Uh-huh. A las 20:30 fue el atentado contra Bélier y a las 12 de la noche ya estaba en el aeropuerto Fernando Cerimedo.
0: Hay toda una cronología que después nos vamos a detener, que buscaba escapar. Cuando dicen algunos ayer rápidamente intentaban decir no, ya con Milei, con el gobierno no tiene, venía a Buenos Aires. ¿Y dónde iba? ¿A qué iba a venir a hacer? A buscar refugio político. Incluso hay algunas fuentes que dicen que intentaba retomar, que siempre en ligazón con el gobierno de Milei, ante el ostracismo de Santiago Caputo, que venía a ocupar funciones similares, ¿no? Bueno, de todo eso vamos a estar hablando. 6:24, señor Pablo Ladaga, buen día.
7: ¿Cómo le va, señor Silvestre? Bueno, ganó, gustó y goleó Boca en el global 7-1 a Recoleta con el debut de Ener Valencia en el segundo tiempo, el ecuatoriano que ha contratado Boca para esta parte del año. Así que espera rival, ya tiene rival porque es San Pablo, que ayer venció a Bolívar y en la semana de septiembre va a estar jugando esa instancia de cuartos de final para seguir avanzando o intentar al menos en esta Copa Sudamericana. Pasó Estudiantes, vamos a estar hablando de Estudiantes, se quedó lamentablemente Independiente Rivadavia Mendoza en los penales y hoy tenemos una gran agenda deportiva que vamos a estar contando porque, entre otras cosas, juega River.
0: Y no nos olvidemos las Leonas.
7: Ahora ya están jugando, ¿no?
0: Ah, bueno,
7: ya,
0: dale.
7: Ahora, también debe estar jugando ya las Leonas.
0: También lo vamos a hablar. Con bueno, Escocia. 6:25, primera pausa.
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1: Muy buenos días, Bahía Blanca, buen día región, buen día país, muy buen día para todos en este miércoles 19 de agosto de 2026. El 19 de agosto de 1945 nacía este señor, Roberto Sánchez. Nosotros lo conocimos como Sandro de América. Desde chico lo influenció Elvis Presley. Grabó en su carrera más de 50 discos. Falleció en Mendoza el 4 de enero del año 2010. Tenía 64 años de edad. Un saludo para una de las fans más grandes que yo conocí de Sandro, Titi Cedrani, allí en el Boulevard Juan B. Justo en Kenia, Uruguay.
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1: Una mañana que cuando uno sale le pega el viento en la cara, se nota, está del noroeste, del lado de la cordillera, 25 kilómetros por hora. Hay algunas ráfagas un poquito más fuertes. La temperatura está en 7 grados, la térmica en 4. La humedad muy baja con respecto a todo lo que ha venido pasando estos últimos tiempos. 60% en este momento. La presión está en 1019 hectopascales. Hay pocas nubes en el cielo, todavía es de noche. La máxima para el día de hoy se prevé en 19-20 grados. Nos ponemos en marcha en este país donde hay un calor político interesante. En respecto a la temperatura, Corrientes, Formosa, Misiones, lluvias y más lluvias. Hay una alerta para mañana muy fuerte en la zona de Neuquén, en la zona de Chubut, algo de Santa Cruz. Nevadas, lluvia, viento, granizo, de todo un poco, Por suerte, aquí en este sector del planeta estamos gozando de buenas temperaturas y días bastante soleados. Arrancamos primero Bahía, aquí en esta Radio 10, FM 92.3 de la ciudad de Bahía Blanca. Acompaño en la mesa a Miriam Muyani, Diego Riche y en la operación técnica en Sobravo. Saludo a Graciela Mabel Wagner, titular de Empire Servicios Publicitarios, Nicolás Sevi, director general de todos nuestros productos de radio y televisión. Muy buenos días para todos aquellos empresarios, amigos que están levantándose, otros camino al trabajo y otros ya están trabajando, Me refiero a Betina Cuchereno y en la operación técnica en Sobravo. Saludo a Graciela Mabel Wagner, titular de Empire Servicios Publicitarios, Nicolás Sevi, director general de todos nuestros productos de radio y televisión.

0: Vieri, Gisela y Damián, los Hugos de Guay, Salvucci, para Huguito Martellini, para Víctor Rolfo, Edilio Vázquez, para Nevio, empleado histórico del Banco Credicop, para nuestro amigo Oscarcito, para Ricardo, este radioescucha histórico que tiene este programa, y para todos aquellos oyentes que de a poco se van incorporando aquí a Primero Bahía en esta Radio 10, FM 92.3 de la ciudad de Bahía Blanca, ubicada 38 grados 43 minutos latitud sur, 62 grados 16 minutos longitud oeste, aquí en la provincia de Buenos Aires, República Argentina, en esta convulsionada América del Sur. La frase que hemos elegido para el día de hoy dice: a veces sentimos que lo que hacemos es solo una gota en el mar. Pero el mar sería mucho menos si le faltara una gota. Bueno, esta frase es de la Madre Teresa de Calcuta. Fue una monja católica de nacionalidad albanesa e india. Fundó la Congregación de los Misioneros de la Caridad en Calcuta en el año 1950. Estamos haciendo Primero Bahía, mi nombre es Omar Sebi. Junto a mis compañeros vamos a desarrollar la mayor información de nuestra ciudad, la provincia de Buenos Aires, la República Argentina y el mundo. Lo haremos hasta las 9 de la mañana. Ya está habilitado el teléfono de la radio y el programa 2915-386-923. Comenzamos a desarrollar los primeros títulos e informaciones. Muy buen día, Miriam Bugliani.
1: Buen día, Turco, para vos, todo el equipo de la audiencia. En lo que tiene que ver con el ámbito local, hablar de varias cuestiones policiales que siguieron durante el día de ayer, algunas cuestiones judiciales también, inicios de juicios que se van a dar durante esta semana. Lo que tiene que ver con los servicios, vamos a hablar de cortes de EDES y cortes de APSA que se van a estar llevando a cabo en la ciudad. También ayer se presentó lo que es la inscripción justamente para este fondo de 300 millones de pesos para los comerciantes, además de otros beneficios municipales que se van a estar dando también. Ya arrancó desde ayer esta inscripción, así que vamos a estar también con eso. Así que varios temas para ir repasando durante la mañana.
0: Mucha información deportiva, fundamentalmente el fútbol que no para. Muy buen día, Diego Riche.
2: Buen día, Omar, Miri, Enzo y a la audiencia, exactamente. Una jornada asignada por lo que tiene que ver las tratativas anoche de Boca Juniors, que vapuleó a Recoleta de Paraguay, precisamente este último jugando de local 4-0 y cerró la serie 7-1 y pasó a la próxima instancia para medirse ante São Paulo. Independiente de Rivadavia, que cayó por penales ante Fluminense de local en el Estadio de las Malvinas y de esta manera se despidió de la Copa Libertadores, cosa que Estudiantes de La Plata pisó fuerte en Chile y arrasó a la Universidad Católica por 3-0 y de esta manera espera cruce para la próxima ronda de la Libertadores. Y hoy es el turno de River Plate, que debuta, y vamos a ver cómo le va frente a Independiente Santa Fe, 21:30 en Colombia. Recordemos que el cotejo debía presentarse la semana pasada, pero se suspendió producto del grave sismo que padeció parte del país cafetero. Vamos a estar analizando la posible formación. Además, continúa esta noche lo que es el básquetbol local de la Liga de Bronce, los equipos que van a estar enfrentándose y también todo perfilándose para lo que va a ser mañana jueves, el comienzo de la Liga de Oro, donde van a estar disputándose este tramo clausura. Mientras tanto, en el contexto de la Copa Argentina, después hubo resultados y juego y cruces que se dieron directamente en estos octavos de final. Y hoy va a ser el turno de Racing Belgrano, todo perfilándose también para la victoria que en este contexto, bueno, ahora están jugando las Leonas y los Leones que cayeron ayer ante el local, ante Países Bajos, en el marco de los mundiales que se están disputando simultáneamente, tanto femenino como masculino de hockey. Y por supuesto todo lo que se viene en materia de deportes del automovilismo para el fin de semana.
0: Cuando cada mañana hago la presentación, siempre hablo de la convulsionada América del Sur. Siempre hay un tema que trasciende a nivel mundial. Ayer, Nadia B.

0: Keller, pareja de Fernando Cerimedo, habló desde la cama de un hospital acusando por un atentado en el cual recibió 4 tiros y dijo: si no finco estar muerta, me remataban. Ella afirmó tener pruebas de esta supuesta corrupción por parte de funcionarios bolivianos, dijo que en Bolivia no gobierna Rodrigo Paz, gobierna Cerimedo, y que vio en la casa de él cajones de billetes de la corrupción. Cerimedo, ayer, estaba con prisión preventiva, es un ex asesor de Milei, lo metieron preso cuando bajó del avión. Aparentemente Nadia Veller estaría embarazada, supuestamente de él. Entonces, todavía no se ha descubierto qué es lo que realmente pasa acá. Si hay un tema pasional, un tema de pareja, un tema político, un tema de ideas. Espero que la justicia pueda resolverlo pronto. Por ahora, esta mujer se salvó de milagro. Tiene miedo de que la maten por lo que sabe. Cerimedo, por ahora, preso. Está con prisión preventiva. El gobierno está evaluando decretar asueto durante la visita del Papa León XIV a la Argentina. Ayer la Comisión Episcopal Argentina se reunió con Karina Milei en La Rosada. Con García Cuerva, bueno, estuvieron delineando. Todavía no hay exactamente ninguna posición. Hay una misa final que no se sabe bien dónde la van a hacer. Indudablemente en estos casos, con la presencia de millones de personas en la calle, tienen en cuenta la seguridad. Ayer recordaban en la última visita de Juan Pablo II, donde se realizaron las misas. Bueno, la idea del gobierno es hacerla en el 9 de julio, pero vamos a ver, todavía se está trabajando en esto. Acuerdo para las provincias norteñas con la Casa Rosada. En las olas cálidas contemplan las particularidades del clima. En Catamarca, Salta, Chaco, Corrientes y Jujuy. En una palabra, a ellos lo quieren salvar en el verano cuando gastan más electricidad y a nosotros nos quieren condenar con el gas con respecto a los subsidios de la zona fría. Detuvieron a una funcionaria del gobierno de Axel Kicillof, Albertina Mancini, quien trabajaba en el patronato de Liberados, justamente por el lavado de 27 mil millones de pesos y justamente con el curso de datos biométricos de expresos. Los usaban para hacer negocios. Milei sostuvo el superávit en julio, un recorte fuerte de gastos, y a pesar de los pagos de la deuda, según el Ministerio de Luis Caputo, hubo recortes de partidas del 7% de ese mes, hubo 2,4 billones de intereses de pesos, en lo que va del año acumula un superávit primario de 0,9% del Producto Bruto Interno. Después de los reclamos del gobierno, va a anunciar un aumento para las Fuerzas Armadas y de Seguridad. El porcentaje se va a definir en los próximos días. Fallos sin precedentes. Destituyeron al juez federal Alfredo López de Mar del Plata por expresiones antisemitas. Era el titular de juzgado federal número 4 de La Feliz. Este fallo histórico fue por la publicación de expresiones de odio y contenido judiófobo, así se dice, en sus redes sociales. Donald Trump ha nombrado a un hijo de argentinos en un puesto clave para las relaciones con Latinoamérica. Se trata de Juan Pablo Segura, que juró como nuevo secretario de Estado para el hemisferio occidental. Vamos a comenzar a desarrollar estos primeros títulos de la mañana, Miri.
1: En el ámbito local, un hombre de 30 años fue aprehendido en nuestra ciudad acusado de agredir a su pareja, mantenerla privada de su libertad e intentar prenderla a fuego en el interior de una vivienda ubicada en el Aguaribay al 2400. El procedimiento se inició por un llamado 911 realizado por una amiga de la víctima.
2: Boca Juniors superó a Recoleta de Paraguay y se metió de esta manera en los cuartos de final de la Copa Sudamericana. El Genesee se impuso de visitante 4-0 en el estadio Defensores del Chaco y cerró la serie 7-1 a su favor. Los goles del triunfo de anoche los anotaron Santiago Casibar, Sebastián Villa, Miguel Merentien y Ángel Velasco. Ahora se enfrentará en la próxima instancia ante Sao Paulo.
0: La fiscal de La Plata, Bettina Lacki, hizo detener a una funcionaria bonaerense acusada de captar personas vulnerables con el fin de utilizar sus datos biométricos sin su consentimiento y abrir cuentas en billeteras virtuales para lavar dinero que provendría del juego clandestino en la provincia. En un caso con conexiones con la causa Surfinanzas, la financiera vinculada a la AFA.
1: Los dos hechos fatales registrados el último domingo en nuestra ciudad que tuvieron como víctimas a motociclistas volvieron a poner en discusión la seguridad vial y la necesidad de reforzar los controles de tránsito. Romina Villarreal, integrante de Estrellas Amarillas, expresó su pesar por las familias de los dos jóvenes fallecidos y pidió prudencia a la hora de analizar ambos incidentes, ya que se encuentran bajo investigación.
2: Independiente Rivadavia perdió 5-4 en la tanda de penales ante Fluminense en el Malvinas Argentinas y se despidió de la Copa Libertadores. Tras el 0-0 de la ida, la Lepra Mendocina y el equipo brasileño culminaron 1-1 en los 90 reglamentarios y la visita estuvo más certero desde la definición de los 12 pasos.
0: El gobierno nacional volvió a tener superávit fiscal en julio tras un mes en el que había registrado déficit financiero. El ministro de Economía informó que sostuvo en julio un superávit primario de 2,9 billones de pesos y un excedente financiero de 244.897 millones, al contabilizar los gastos de deuda que fueron de 2,7 billones de pesos por los vencimientos de los bonos en moneda extranjera a principio de ese mes.
1: Dos medidas de acompañamiento al comercio local fueron presentadas ayer a la mañana en el Salón Estoma de la Municipalidad en el marco del trabajo conjunto que la comuna viene llevando adelante con la Corporación del Comercio, Industrias y Servicios y la Cámara de Comercio de Bahía Blanca. Del encuentro participaron el secretario privado Luis Calderaro, el secretario de Economía Carlos de Vadillo, el gerente de la Corporación del Comercio, Industrias y Servicios Juan Starowinski y el titular de la Cámara de Comercio Facundo Borri.
2: Estudiantes de La Plata fue contundente en Chile y superó a la Universidad Católica 3-0 en el marco de los cotejos de vuelta por los octavos de final de la Copa Libertadores y se metió entre los 8 mejores. Joaquín Correa y Guido Carrillo por duplicado marcaron los goles del Pincha y ahora cruzará contra el vencedor de Corinthians o Rosario Central.
0: Nadia Beller, pareja del consultor político Fernando Cerimedo y ex asesor de Javier Milei, bueno, lo acusó por el ataque a balazo que sufrió el martes a la noche, al señalar que se trató de una tentativa de femicidio. Denunció que ya había sido golpeada por él y amenazada para que el caso no llegue a la justicia. También afirmó tener pruebas de supuesto hecho de corrupción en el nuevo gobierno de Bolivia. Dijo: vivíamos juntos en el mismo condominio y llevo 4 semanas de embarazo. Esto lo reveló la mujer al canal de la televisión boliviana Red DTV al asegurar que espera un hijo de Cerimedo.
1: Padres de alumnos de la escuela número 55 reclaman la construcción de una pasarela peatonal en inmediaciones del canal Maldonado y la calle Malvinas ante la falta de un cruce seguro para los chicos que concurren a ese establecimiento y a otras instituciones educativas de la zona. Explicaron que el puente ubicado en Malvinas está destinado exclusivamente al tránsito vehicular, pero es utilizado diariamente por estudiantes y familias porque no existe una alternativa peatonal cercana.
2: River juega esta noche visitando Independiente Santa Fe de Colombia en el marco del cotejo pendiente de ida de los octavos de final de la Copa Sudamericana, que recordemos debió suspenderse la semana pasada por el catastrófico terremoto que afectó al país cafetero. El encuentro está programado 21:30 en el estadio Nemesio Camacho bajo el arbitraje del venezolano Jesús Valenzuela.
0: ¿Quién es Fernando Cerimedo? Pasó en pocos años de trabajar en la estrategia digital de Javier Milei a convertirse en uno de los consultores políticos argentinos con mayor presencia en las nuevas derechas de América Latina. Dueño del 50% del portal de noticias La Derecha Diario, CEO de la consultora Numen Publicidad, trabajó para Jair Bolsonaro en Brasil y también asesoró en campañas en Chile, Honduras y Bolivia. Es uno de los principales asesores del presidente boliviano Rodrigo Paz, pero la policía boliviana detuvo a Cerimedo el martes en el aeropuerto Viru Viru de Santa Cruz de la Sierra, cuando intentaba viajar a Buenos Aires. Lo investiga por su posible vinculación con el ataque a tiros contra su expareja, la abogada y activista política Nadia Veller, quien lo acusó por el atentado.
1: Entre el jueves y el viernes próximo, en dependencia del Tribunal en lo Criminal número 1, se desarrollará el juicio oral y público para analizar la conducta de Manuel Alejandro Colo, quien se encuentra detenido por un violento robo cometido en Punta Alta. Según la causa investigada por la OFIS número 12, el delito tuvo lugar el 16 de septiembre del 2024, cuando el acusado y un cómplice habrían escalado un paredón de casi 3 metros para acceder a la vivienda ubicada en la calle Bernardo Irigoyen al 1100, previo al vidrio de un ventanal, para sorprender a la dueña de 71 años.
2: Nueva fecha correspondiente a la Liga Bahiense de Básquetbol de Bronce. Esta noche, a partir de las 21 horas, estarán enfrentándose Velocidad B, Barracas, Bahiense B, Bellavista, Sporting Pellegrini, Los Andes, Casa y Pesca, Huitense, Fútbol y Tenis y Sporting B, Sporting Club. El segundo tramo de los equipos lo iniciaron arrastrando el 50% de los puntos del primero.
0: Fallos sin precedentes. Destituyeron al juez federal Alfredo López de la ciudad de Mar del Plata por expresiones antisemitas. Era el titular de juzgado federal número 4 en la ciudad feliz. Este fallo histórico fue por la publicación de expresiones de odio y contenido judiófobo en sus redes sociales.
1: El municipio y la Oficina Municipal de Información al Consumidor advirtieron a la comunidad sobre una nueva modalidad de estafa que utiliza mensajes de texto y WhatsApp para solicitar el pago de supuestas tasas municipales. Según se informó, en las últimas horas se reportaron comunicaciones enviadas por una supuesta agencia de recaudación municipal en las que se informa sobre supuestos vencimientos de tasas e invita a ingresar a un enlace para realizar el pago de una deuda. Aclararon que se trata de una estafa.
2: Comienza mañana el segundo tramo de la Liga Bahiense de Básquetbol de Oro, denominado Rubén Filotrani. Después de que Napostá se consagrara en el primero, en la primera fecha contemplará los siguientes cotejos: Estrella Pacífico, Liniers Napostá, Pueyrredón Alem, Estudiantes Villa Mitre, Bahiense del Norte, Barrio Hospital y Olimpo Independiente. Los 12 participantes arrastran el 50% de los puntos obtenidos en la fase regular.
0: El presidente de la Nación, Javier Milei, está convencido de que su modelo no tiene fisuras y defiende su política económica. No es la batalla cultural, no es la interna política, no es el riesgo opositor ni tampoco la línea editorial de los sectores de prensa. El gobierno nacional sabe que la discusión es por la economía, por la política económica y por la sustentabilidad del plan. En definitiva, por el rumbo que ha elegido este gobierno. La conversación pública de arriba hacia abajo es transversal. Un día se instala la morosidad de la población, otro día la caída de los salarios frente a la inflación y luego por el cierre de alguna empresa que genere impacto por el mensaje que da uno de sus dueños al reconocer que son 50 años tirados a la basura porque no pude llegar a nada.
1: Un hombre de 39 años fue aprehendido ayer a la tarde acusado de haber agredido físicamente y haber intentado estrangular a su pareja en medio de una discusión en el barrio 9 de noviembre. El hecho se registró alrededor de las 15 en una vivienda ubicada en calle Mateo al 2300 tras un llamado de alerta 911 que dio cuenta del violento conflicto familiar.
2: Con victorias de Bahiense del Norte y Villa Mitre comenzó anoche el segundo tramo correspondiente a la Liga Bahiense de Básquetbol de Oro Femenino. Tuvo fecha libre el 9 de julio, ganador del primer tramo. En este contexto, Bahiense del Norte derrotó como local a Estudiantes 69 a 53 y la Villa de Visitante también se impuso a Sportivo Bahiense 65 a 55.
0: Preocupación en el mercado local. El riesgo país superó los 500 puntos básicos, el nivel más alto en 3 meses. Pero puntualmente, ayer pesó mucho más el contexto internacional que la incertidumbre local, que es lo que había impulsado la suba de las últimas semanas. Desde fines de julio, esos factores locales y externos habían llevado el indicador desde 403 puntos a los 511 puntos que marcó el día de ayer.
1: Un hombre fue aprehendido ayer a la tarde por la policía luego de causar destrozos en la vivienda de su hermana y enfrentarse a los efectivos en una vivienda de calle Mitre del 3400. Esto ocurrió sobre las 14 horas cuando una llamada alertó a las fuerzas de seguridad sobre un conflicto familiar en desarrollo. Según informaron, Lucas Sebastián Lozano, de 30 años, se presentó en el domicilio de su hermana de 29 con la intención de exigirle dinero para la presunta compra de estupefacientes.
2: Por los octavos de final de la Copa Argentina, Deportivo Riestra se impuso en la tanda de los 12 pasos ante Gimnasia y Esgrima de La Plata. Había igualado el reglamentario en 1 y finalmente la definición por la tanda desde los 12 pasos se impuso 4-2. Y también Banfield y Ferrocarril de Midland igualaron los 90 minutos 2-2 y en la tanda el equipo de Banfield se impuso 4-2. Esta noche estarán jugando Racing Belgrano de Córdoba 19:15 en el Estadio Único La Pedrera.
0: El Tribunal Supremo de Justicia de Bolivia ordenó que la investigación de la Fiscalía por el presunto delito de tentativa de femicidio contra la abogada y activista Nadia Beller no sea declarada en reserva. El principal investigado es el argentino Fernando Cerimedo, quien permanece aprehendido en Santa Cruz de la Sierra tras el ataque armado que sufrió su expareja.
1: Argentina es naturalmente un escenario ideal para hacer un socio importante a nivel estratégico, político y económico de Italia. En esos términos se expresó el embajador italiano en nuestro país, Fabrizio Nicoletti, durante su visita ayer a la tarde a la Unión Industrial de Bahía Blanca.
2: En el marco del Mundial de Hockey, las Leonas están jugando en estos momentos frente a Escocia. En el marco del final de la fase regular, en la jornada de ayer, los Leones cayeron ante los anfitriones Países Bajos 3-1. Estos últimos, recordemos, son los campeones. Y ahora el seleccionado va a tener que medirse mañana 7:30 ante Nueva Zelanda.
0: La secretaria general de la presidencia, Karina Milei, recibió en su despacho de la Casa Rosada a distintos referentes de la Iglesia Católica para ajustar detalles de la visita del Papa León XIV a la Argentina, que va a incluir a las ciudades de Córdoba, Luján y Buenos Aires. Según han informado las autoridades eclesiásticas, participaron miembros de la Comisión Nacional para la Preparación de la Visita, el arzobispo de Buenos Aires, Monseñor García Cuerva, y los sacerdotes Matías Tarico y Máximo Jursinovic, quienes ingresaron alrededor de las 5 de la tarde. A la salida del encuentro, el arzobispo de Buenos Aires, José García Cuerva, dijo: "Es una visita nacional y es una primera aproximación, pero el espíritu es de trabajar absolutamente en conjunto". Además detalló: "La seguridad estaría a cargo del gobierno nacional y van a articular con las fuerzas provinciales". En tanto, Jurinovic afirmó en declaraciones televisivas: "Preparar la venida del Papa es algo sumamente importante que nos excede a todos y que cada uno tiene un nivel de responsabilidad muy grande". En tanto, aclaró que no se habló de la posibilidad de decretar feriado nacional por la visita del sumo pontífice.
1: Cortes de dehesa a tener en cuenta para el día de hoy en nuestra ciudad. De 9 a 12 afectará a Borguino, Gambaretes, Indiada y Urtasun. De 9:30 a 13:30 a Piola, Perú, 12 de octubre y Paraguay. De 9 a 13:00 en la localidad de Saldungaray. De 9:30 a 13:30 afectará a las calles Sixto Las Piora, Avenida Buenos Aires, Adrián Vélez y Bolivia. De 8 a 20 la zona de Galván y de 8 a 12 la zona de Guaminí y Laguna Alsina.
2: En tanto, por los octavos de final de la Copa Sudamericana, más allá del debut de River ante Santa Fe, estarán midiéndose Tigre frente a City Torque en el Estadio Centenario de Uruguay, 21:30 en el cotejo de vuelta. Y por los octavos de final de la Copa Libertadores, Platense estará tratando de definir la serie de visitante ante Coquimbo Unido desde las 19:00.
0: 7 grados la temperatura en nuestra Bahía Blanca. Está de noche, el cielo hay bastantes nubes, 1019 hectopascales la presión, 60% la humedad, hay una brisa moderada del noroeste a 25 kilómetros por hora. Hoy vamos a tener una tarde muy soleada que va a llevar a una temperatura máxima aproximadamente de 19 grados aquí en nuestra Bahía Blanca.

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14: 7 horas 4 minutos, 7 grados la temperatura. Ayer se produjo en Ingeniero Guay la desaparición física de Anita Forte. Para mí, la esposa de Mario, la madre de Adrián y de Silvina, alguien que con mi familia no tenía lazos de sangre, tampoco lazos familiares, pero fueron familia. Llegaron a Mascarello 3712, cuando ya estábamos instalados con casa nueva. Se instalaron al lado de mi casa y más que vecinos fueron familia. Miles de vivencias a través de los años. Yo vi a Stamatis Tsiolakis allí en Mascarello 3712 bailar Zorba el Griego antes que Anthony Quinn en el cine. Porque cada cumpleaños en la casa de los griegos se terminaba bailando. Eran muy alegres, muy dados, muy solidarios. Un culto de la amistad, un culto de la palabra, donde no se ocultaba nada, todo estaba arriba de la mesa. Una época distinta, una parte de esa época ayer se fue con Anita, un ser muy querible, inolvidable, como lo fue su marido, tan particulares. Acompaño en el sentimiento a toda la familia. Ayer estuve a la noche con muchos vecinos de Ingeniero Guay que se hicieron presentes. Adrián pasó por los scouts y por eso estaba Tuchursino, estaba Bardetti y había gente de las empresas del pueblo, mucha gente en general. Sus restos van a ser inhumados hoy en el Parque de Paz a las 10 de la mañana. Ya está habilitado el velatorio hace un ratito, hasta las 10, y allí llevarán a Anita a su último lugar de descanso. Inolvidable el recuerdo y el abrazo interminable para aquellos que más que mis vecinos fueron mis hermanos.
4: 291-5386-923. Tenemos audio de Ricardo, escuchamos a ver qué dice.
15: Hola, buen día, ¿cómo andan, gente? De Primero Bahía. Bueno, te escuché decir 19 grados, casi 20 para hoy, Turco, qué bárbaro. Se acerca la primavera. Bastante benévolo el día, la mañana está algo fresca, con bastante viento, te digo. Que estoy en la calle, vine a acompañar a una de mis nenas a tomar el colectivo. Así que se acerca, vos que estás esperando la primavera. Antes contaba los días, Turco, ¿qué pasa que no los contás más? Bueno, chicos, un abrazo acá, como siempre, todos los días.
14: Faltan 32 días para la primavera. Estoy preocupado. Hay una alerta a nivel mundial para este sector del planeta. Mañana se esperan tormentas importantes, especialmente en la zona de Neuquén y Chubut. En algunos lados puede ser muy severa. Está anunciado que vamos a tener en este sector, no sé si nos va a tocar a Bahía Blanca, pero hay que estar atento, canaletas limpias, que haya buen desagote, tener en cuenta una serie de cosas por si nos toca algo. No digo mañana, hablan del mes de septiembre, que puede haber complicaciones meteorológicas, hablan de que va a ser al norte de la Argentina, pero siempre es importante no angustiarse, no volverse loco, simplemente tener en cuenta cosas que a veces antes no mirábamos, ¿no? Como por ejemplo tener en aquellos techos que tienen desagote por canaleta, bueno, que estén limpias, como mínimo eso, tenerlo en cuenta. Y también, ya sabemos, qué partes de nuestra casa, porque más allá de lo que pasó con el desborde del canal en muchos sectores, hay lugares altos que también, por canaletas tapadas, por patios con desagotes tapados, las casas se inundaron. Así que bueno, simplemente tener en cuenta todo ese tipo de cosas.
4: Muy bien, ahora es momento de conocer qué ocurrió un día como hoy.

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1: El 19 de agosto de 1945 nacía Roberto Sánchez, conocido como Sandro de América. Nació en el barrio de Valentín Alsina, en Buenos Aires. Desde chico fue influenciado por la música de Elvis Presley. Decididamente, el momento bisagra fue cuando en un acto escolar debió cantar imitando a su ídolo estrella del rock y se llevó todas las ovaciones. Ello despertaría su interés neto por la música. Grabó en su carrera más de 50 discos, vendió millones de copias. Fue un pionero del rock argentino en 1960. Fue la primera guitarra de los de Fuego, Centurión. Perdió la voz y lo reemplazó, formando Sandro y los de Fuego. En 1963 grabó como solista, participó en cine, incursionó en 16 películas, actuó en Nueva York, en el Madison Square Garden, recibió varios premios Grammy Latino. Falleció en Mendoza a los 64 años de edad, un 4 de enero del año 2010.
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1: Hoy es el Día Nacional de la Prevención contra el Síndrome Urémico Hemolítico, enfermedad endémica y grave que se transmite por alimentos contaminados por varias cepas de la bacteria Escherichia coli, productora de una toxina que suele estar presente en la materia fecal de animales y personas. Hoy es el Día Mundial de la Asistencia Humanitaria. Es el Día Mundial de la Fotografía. El Día Mundial de la Fotografía o del Fotógrafo que se celebra en este día. Es que un día como hoy del año 1839, el fotógrafo francés Louis Daguerre patentó la fotografía. 1883, un día como hoy, nace en Francia Gabriel Boncheur Chanel, Coco Chanel, un ícono del mundo de la moda y del feminismo. 19 de agosto de 1810, en Buenos Aires, bajo la supervisión de Felipe Centenach, se fundaba la Escuela de Matemática. Su creación fue impulsada por don Manuel Belgrano. 19 de agosto de 1948, mediante la sanción de la ley 13.229, se creaba la Universidad Obrera Nacional, que estaba apuntada a los trabajadores con una orientación a la especialidad técnica. Sería el nacimiento de la Universidad Tecnológica Nacional, que se crearía el 14 de octubre de 1959, con la sigla UTN. 19 de agosto de 1971, en Córdoba se crea la Escuela de Ingeniería Aeronáutica, lo que hoy es el Instituto Universitario Aeronáutico, en la calle Avenida Fuerza Aérea Argentina, al 6500 de la ciudad de Córdoba. El 19 de agosto de 1983 fallecía Ulysse Petit de Murat, destacado poeta, novelista y guionista cinematográfico. Guionista de películas como La Guerra Gaucha, su mejor alumno, participó en Odol como jurado, un programa televisivo. Murió a los 76 años, en 1983. El 19 de agosto de 1944, nacía el loco Hugo Orlando Gatti. Jugó 765 partidos oficiales en AFA. Falleció el 20 de abril del año 2025. Hoy cumple 54 años el Pato Abbondanzieri, es arquero de Boca y la Selección Nacional. 19 de agosto de 1984, Diego Armando Maradona debutaba en el Napoli, en el Estadio San Paoli. Allí ganaría 5 títulos. 19 de agosto de 1977, fallecía Groucho Marx, uno de los mejores actores humorísticos de la historia.
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1: En 1951, un 19 de agosto, nacía Gustavo Santaolalla, compositor y productor musical. Trabajó con grandes bandas, Divididos, Café Tacuba, Bersuit Vergarabat y esta que estamos escuchando, La Vela Puerca.
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1: Ganó 2 premios Oscar por la mejor banda sonora de las películas Babel y El secreto de la montaña.

0: 7:16, 7 grados en la ciudad de Bahía Blanca, 4 grados la térmica, está nublado, 1019 hectopascales la presión, 60% la humedad, la brisa es ligera del noroeste a 20 kilómetros por hora. A media mañana habrá claros y nubes, por la tarde pleno sol y la temperatura actual de 7 grados llegará a lo largo del día hasta 19-20 grados. Para mañana, nubosidad variable, viento 5 de mínima, 16 de máxima. El viernes, nubosidad variable, 5 de mínima, 10 de máxima. El sábado, nubosidad variable, 1 grado bajo cero de mínima, 12 de máxima. El domingo, nubosidad variable, 0 grado la mínima, 10 grados la temperatura máxima. Pronóstico extendido para la ciudad de Bahía Blanca.
1: La temperatura actual en Montehermoso es de 8 grados, térmica de 5, una máxima para el día de hoy que llegaría a los 19 grados, una mínima de 8, con cielo despejado. Mañana cielo algo nublado, mínima de 6, máxima de 14. Para el viernes frío, cielo mayormente nublado, mínima de 3, máxima de 9. El sábado, cielo algo nublado, mínima de 1 grado, máxima de 12. Y el domingo, cielo mayormente nublado, mínima de 3, máxima de 10. El pronóstico extendido de Montehermoso.
2: En Pedro Luro, la temperatura actual es 7 grados, máxima por hoy de 21, templado, cielo completamente despejado para mañana jueves, mínima de 2, máxima de 15, frío a fresco, mayormente el cielo cubierto el viernes, mínima de 0, máxima de 12 grados, soleado alternando con nubosidad variable. Similares condiciones para el sábado con una mínima de 0 y una máxima de 14. Y el domingo, mínima de 2, máxima de 12. Mayormente el cielo cubierto con inestabilidad. El pronóstico extendido para Pedro Luro.
0: Sobre el puente negro en Sierra de la Ventana, el cielo está completamente despejado y en un rato va a aparecer el astro rey. Ja, cuando agarro los recursos literarios no me fijo en nada. La presión está en 1020 hectopascales, la humedad 65%, la brisa suave del noroeste a 10 kilómetros por hora. Va a estar muy lindo en Sierra de la Ventana, se va a poder disfrutar este día que va a tener una máxima de 19 grados. Para mañana el Servicio Meteorológico Nacional dice que va a haber más sol que nubes, pero va a haber viento. 5 de mínima, 16 de máxima. El viernes, nubosidad variable, no muestra viento. 5 de mínima, 10 grados, la temperatura máxima. El sábado, nubosidad variable, viento, 1 grado bajo cero la mínima, 12 de máxima. Y el domingo, más nubes que sol, 0 grado la mínima, 10 grados la temperatura máxima. Pronóstico extendido para la comarca serrana.
1: La temperatura actual en Bahía Blanca, 6 grados 9 décimas, térmica, 2 grados 6.
0: 7:19, momentos de ver aquí en Primero Bahía cómo han titulado sus tapas los principales diarios argentinos.
1: Nuestro diario digital primerobahía.com.ar dice cortes de redes previstos para hoy. También un estudio revela que el 42% de los argentinos no se identifica con ningún partido político. Zonas frías, el gobierno acordó con los gobernadores un nuevo esquema de subsidios para garantizar la aprobación en el Senado. En espectáculos, Margarita Ponce, la niña salteña de 11 años, ganó la final de Es mi sueño. En deportes, Boca Juniors goleó 4-0 a Recoleta en Paraguay y avanzó a los cuartos de final de la Copa Sudamericana. Y por último, un hombre fue detenido luego de golpear y tratar de estrangular a su pareja en el barrio 9 de noviembre. Son los títulos de primerobahía.com.ar.
2: Mientras tanto, en la etapa central del diario deportivo Olé, Pesto es Boca, Sudamericana 4-0 a Recoleta. Paseo en Asunción con goles de Acacibar, Villa, Merentiel y Velasco y un 7-1 global. Ahora lo espera San Pablo en cuartos y define allá. Santa Fe y los laterales, River 21-30 en los cotejos de ida de la Sudamericana en Bogotá. Libertadores 3-0 a la Unión Católica. León, una fiera. Estudiantes sigue de fiesta en Santiago con los gritos del Tucu Correa y Carrillo por 2. Va con Corinthians o Central en cuartos. Define afuera. Son los títulos de la portada del diario Olé.
0: Título de etapa del Buenos Aires Económico. Negocios hacia un capitalismo nacional. Sin industria no hay nación, dice el diario. Título de etapa. El riesgo país extendió su escalada y rompió el techo de los 500 puntos. En un contexto global complejo, la caída de los bonos superó a la del resto de los emergentes. En 2 semanas, llega una avanzada del Papa antes de la visita oficial. Con fuerte ajuste en prestaciones sociales y subsidios, volvió el superávit fiscal. Se resiente la cadena de pagos entre las pymes. A pedido de las provincias, el gobierno va a modificar subsidios por zonas cálidas. Más títulos. La macro se ordena, la economía real espera. Negocios, el promedio de las expensas se ubicó en los 354.652 pesos mensuales en el mes de julio. Sociedad Cooperadora del Hospital Gutiérrez celebró sus 70 años de vida. Son los títulos de etapa del Buenos Aires Económico.
1: El diario Clarín dice: el gobierno mantiene superávit, pero el riesgo país sube a pesar de pagar la deuda. El recorte de los gastos del Estado llegó al 7% y fue clave para lograr el resultado. Precios mayoristas fue del 0,8%, el índice más bajo en 14 meses. En deportes, Boca aplastó a Recoleta y está en cuarto. Fue 4-0 en Paraguay por la Copa Sudamericana. Le había ganado 3-1 en el partido de ida. Estudiantes y su mística copera derrotó 3-0 a la U Católica en Chile y clasificó a cuartos de la Libertadores. Una funcionaria bonaerense fue presa por lavado y la vinculan con Surfinanzas. Destituyeron a un juez de Mar del Plata por expresiones antisemitas. Detienen en Bolivia a un ex asesor de Milei tras un ataque de sicarios a su pareja. Y por último, un nuevo sismo sacudió a Granada y tuvieron que desalojar a Alhambra. Son los títulos del diario Clarín.
2: Los temas de la portada del diario Hoy de La Plata. El 40% de los menores no logra acceder a ropa y calzado. Así lo reveló un estudio de la Universidad Católica Argentina, que afirmó que gracias a programas estatales la pobreza infantil no es aún mayor. Kicillof cruzó a Milei por el deterioro del sector científico. La secretaria de Malvinas trabaja junto al gobierno británico. Realizará una charla para analizar la situación del aeropuerto de la ciudad. Edelap informó que el 90% de los usuarios afectados ya recuperó el servicio. Denuncian presuntos abusos de una jueza en el caso del empresario Agustín Raimondo. Mientras tanto, el León rugió en Chile y se metió en los cuartos de la Copa Libertadores. Boca arrasó en Paraguay, Casibar sigue haciendo goles. Por su parte, la comunidad de la Universidad Nacional de La Plata realiza un banderazo, será este miércoles frente al rectorado. La inflación mayorista acumula un alza del 16.6% en lo que va del año. El índice de julio subió 0.8% y marcó 31.1% interanual por debajo del IPC minorista. Y la Corte bonaerense ratifica multa de 17 millones de pesos a pedido ya contra la plataforma de repartos. Son los títulos destacados de la portada del diario Hoy de La Plata.
0: Título de tapa de Diario Popular. La serie de Moria Casán ha sido muy sincera. Polémica. La familia de Luis Badalá demandará a la serie de Moria Casán. Lo festejó Milei. La inflación mayorista retrocedió al 0,8 en julio. Detuvieron a un ex asesor de Milei en Bolivia. Investigan un atentado contra su expareja. River busca reafirmar su mejoría. Desde 21:30 enfrenta a Independiente Santa Fe en el partido de ida por la Sudamericana. Libertadores, el pincha rugió en Chile y clasificó. Derrotó 3-0 a la Católica y está en cuartos. La lepra mendocina quedó eliminada por penales. Copa Argentina, Racing y Bogboda ante un desafío clave versus Belgrano. Riestra eliminó a Gimnasia. Banfield ganó y avanza. Boca con paliza y goles. Ayer lo pasó por arriba a Recoleta de Paraguay. Le ganó 4-0. Título de tapa de Diario Popular.
1: El diario La Nación dice: la inflación mayorista fue del 0,8% en julio, la cifra más baja en 14 meses. Es la medición interanual, registró 31,3% y en el acumulado del año subió 16,6%. En ambos casos, por debajo del IPC. Fue clave la caída de los precios del petróleo. Con más ajuste hubo superávit fiscal en julio. Aún con precios estables volvió a caer el consumo de carne vacuna. En deportes, Boca avanzó en la Sudamericana con lluvia de goles, con tantos de Ascacíbar, Villa, Merentiel y Velasco, el Ceney se arrolló 4-0 a Recoleta en Asunción, 7-1 la serie para acceder a los cuartos de final. Escándalo en Mendoza, por un error de la corte no se pudo hacer justicia, lo condenaron por atropellar y matar a un joven, pero el tribunal demoró la notificación de la asistencia y la pena prescribió. Sube el riesgo país y es el más alto de toda la región, alcanzó los 511 puntos, hay factores externos e internos. En el análisis, AFA, jueces que garantizan la impunidad. También intento de femicidio y corrupción. Un ex asesor de Milei preso en Bolivia, Fernando Cerimedo, fue señalado como autor intelectual. La víctima lanzó graves acusaciones. Y por último, ya juzgan a Instagram y Facebook por generar adicción. Meta enfrenta una demanda de 29 estados por 200.000 millones de dólares, son los títulos del diario La Nación.
2: Mientras tanto, la voz del interior de Córdoba, Río Seco, la choza de los abusos. Allí se habrían cometido delitos sexuales, según la justicia. El campo es del legislador Torres. Además, el asesor legislativo de José Villarreal tiene antecedentes de abuso. El riesgo país se fue a más de 500. Mientras Milei defiende el plan, dudan los inversionistas. Condena de 3 años y 4 meses al cura Cruz Viale. La justicia dictó sentencia contra el párroco cordobés denunciado por una fiel. Seguirá preso en su domicilio. La querella evalúa apelar para pedir una condena mayor. Nuevo centro estrategia para captar a Sara. El shopping tramita permiso para sumar 6.000 metros cuadrados comerciales. Estados Unidos se complica en Medio Oriente. Donald Trump atrapado por las estrategias iraníes del estrecho de Hormuz. Y Belgrano quiere seguir de racha en la Copa. Enfrenta hoy a las 19:15 a Racing en San Luis. Y si pasa, se mide ante Boca o Vélez en el contexto de la Copa Argentina. Son los títulos de La Voz del Interior de Córdoba.
0: Título de tapa del diario Página 12. Me voy a la parte superior izquierda, al dibujito de Paz y Rudy. La caricatura de un periodista consultando a un señor. Le pregunta, ¿usted puede llegar a fin de mes? Ah, si pudiera. ¿Por qué votó a Milei? Ah, si supiera. Lucrar con los morosos. Los bancos hacen negocio vendiendo paquetes de deuda a terceros. Diputados piden investigar los préstamos de billeteras virtuales a intereses usurarios. No vuela ni en la web. Tras el despido de 700 trabajadores y contenciones entre los accionistas, el sitio de Flybondi dejó de funcionar. Cerimedo. Hay una foto de él a toda página. Pinta de garca. El ex superasesor de Milei fue detenido en Bolivia en medio de una trama de balazos, sexo y corrupción. Fernando Cerimedo, hombre clave en la llegada de Milei a La Rosada, está preso después de que su ex pareja embarazada fuera atacada por sicarios que la balearon, dejándola por muerta. Sobrevivió y no solo acusa al consultor por el atentado, sino también de corrupción, de la mano del actual presidente Paz Zamora. En verdad, Cerimedo es el que gobierna, aseguró Nadia. Siguiente, nuevo caso. Quienes creían que las imágenes y palabras en la frontera de Lolisérgico había terminado con la salida del investigado por enriquecimiento ilícito, Manuel Adorni, no podían prever un personaje como Adrián Ravier. En otro encuentro en Casa Rosada, el vocero protagonizó un penoso cruce con periodistas acreditados que le señalaban que invertir una parte del impuesto de la nafta, como había firmado, podía implicar un delito del ministro Luis Caputo. En sus dubitativos intentos de explicar y desdecirse, Ravier terminó contestando a cada requisitoria con la misma frase. Siguiente pregunta. La cajita feliz de Caputo. Nuevos datos señalan otros fideicomisos con fondos desviados para negociar votos y maquillar el déficit. A liberar los archivos, la Justicia Federal intimó a la CIDE a entregar documentación sobre secuestros y desapariciones. Estos son los títulos de página del diario Página 12. Bueno, hoy cuando hablaba de recursos literarios, Enzo me miraba. No, cuando yo hablaba del Astro Rey. Entonces, para ir al corte, le voy a dedicar un poema. Cultivo una rosa blanca en marzo como en enero para el amigo sincero que me da su mano franca y para el cruel que me arranca el corazón con que vivo, cardo ni ortigas cultivo una rosa blanca.

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3: 7 horas 36 minutos, 7 grados la temperatura en la ciudad de Bahía Blanca, la térmica de 4 grados. Hoy vamos a tener un muy lindo día soleado. La temperatura máxima rondará los 19-20 grados. Tenemos en línea a Nancy Fernández, rectora del Instituto de Formación Superior Huguet. Bueno, allí con una carrera a distancia, técnico en ludotecas, con diseño de juegos y juguetes. Bueno, vamos a hablar de lo que fue este congreso Homo Ludens, así Homo se Ludens. Dice. ¿Cómo le va? Buen día.
4: ¿Qué tal? Buen día. ¿Cómo están?
3: Bueno.
4: Qué alegría que nos convoquen para sí. difundir el juego lo más que podamos.
3: Y siempre, nunca es tarde para aprender y quiero que me diga que de qué se trata todo esto.
4: Por supuesto, mira, sucedió un hecho histórico. Un hecho histórico en la ciudad de Bahía Blanca. Y fue realmente, bueno, convocado por el colectivo de Homo Ludens, ¿no? Pero lo que sucedió fue el primer congreso de aprendizaje basado en juegos. Y fue un histórico también por la dimensión del contenido que se pudo generar allí, ¿no? Inicialmente tuvimos la presencia de referentes internacionales, como Oriol Ripoll o Fernando desde México. La verdad que han sido grandes motores, pero mucha gente de distintos lugares de la República Argentina. Y nos trasladamos a descubrir la hermosa ciudad de Bahía y vivir esta experiencia de sumergirnos, cada uno contando su experiencia educativa para comprender cómo puede ser que la educación pueda ser algo nuevo, ¿no? Nosotros desde el Instituto Huguet, ¿no? Tenemos una tecnicatura, como vos bien lo decías, una tecnicatura en ludotecas, o sea, una tecnicatura donde vos podés formarte sobre el juego. ¿Qué tiene el juego que puede ser más, no? El juego es casi, yo siempre digo, bueno, es un gran objeto de estudio, ¿no? No es solo una técnica, no es solo una herramienta. El juego tiene una dimensión que si uno puede entrar en ella, puede descubrir una dimensión social, ¿no? Una dimensión también de transformación personal, y una gran posibilidad para que todo eso que estamos deseando, de que la educación sea activa, que haya, que sea significativa, que sea un proceso donde los estudiantes sean los protagonistas, bueno, eso pueda acontecer, ¿no? Y claro que sí, perdón, siempre me doy play y yo sigo hablando.
3: No, Jessy, usted es la que sabe y usted es la protagonista. Lo que se me pasaba por la cabeza es, ¿esto es aplicable en alguna edad en particular o para todo?
4: Para todos, inclusive, primero, el rango del juego en el ser humano es desde que nace, desde que está en el vientre de su mamá, ¿no? O sea, hasta el último instante, ¿no?, de la vida. El juego es posible, nosotros lo verificamos, y aparte el desarrollo del juego en personas mayores es necesario, tan necesario. Mira, pensé que los aprendizajes más significativos que el ser humano realiza, el tiempo donde el aprendizaje es inmenso todo el tiempo, ¿no? Es el momento de la infancia, es siempre jugando. Y

0: siempre el juego coloca una instancia nueva, ¿no? De repente con adolescentes, hoy el juego es un tiempo sin pantallas, ¿no? Muchas veces. Para las personas mayores, para los adultos necesitamos jugar, simplemente porque jugar está en el corazón del ser humano, ¿no?
1: Qué bueno que usted explique todo esto, ¿no? Porque hoy en día, ante tanta oferta de otro tipo de juego, ¿no? Donde ha causado problemas, fundamentalmente en los chicos, en las escuelas, se creía que no iba a repercutir en los chicos, que era para grandes, pero lamentablemente al ser promocionado por figuras nacionales e internacionales significativas, realmente ha causado un desastre. Qué bueno que ustedes traten de aplicar de este lado, ¿no? Esto para el aprendizaje.
0: Tal cual, porque también eso que ha sido y que sigue siendo un gran problema en la educación en nuestros hijos, ¿no? En las infancias, las adolescencias, no tiene que ver con el juego, sino con las apuestas, ¿no? No es el espacio de jugar, es el espacio, digamos, el gancho está en la apuesta, ¿no? Nosotros siempre decimos, no es una adicción al juego, es una adicción a la apuesta, ¿no? Que parte de distintos lugares. Y te digo que nosotros tenemos desarrollado elementos de específicos socioeducativos para recuperar el juego también ahí. El juego es una herramienta y es una posibilidad, porque es más que una herramienta, ¿no? Es una gran posibilidad también para espacios terapéuticos. De hecho, hoy por hoy hay terapias que exclusivamente trabajan sobre el juego, ¿no? Y no solo espacios terapéuticos, sino espacios de recuperación. Por eso es tan importante descubrir el juego, porque me parece que es el gran desafío. Por eso es tan importante capacitarse, ¿no? Nosotros ofrecemos cursos cortos, a distancia, en el tiempo que vos tengas, ¿no? De aprendizaje basado en juego. Los pueden encontrar en nuestra página web, que es Yuguets, que se escribe yuguets.edu.ar. Pero si pones tecnicatura en ludotecas, nos vas a encontrar fácil, ¿no? Y claro, la apuesta grande es la tecnicatura, ¿no? Que es una inmersión en el juego para descubrirlo, ¿no? Es un gran desafío y es una bella experiencia. El juego siempre te da comunidad. El juego siempre te pone de empatía con el otro.
1: Esta formación que ofrece el instituto, ¿es una carrera de cuánto? ¿Esto a distancia en cuánto se puede hacer estudiando?
0: Sí, en este momento tenemos cursos que duran aproximadamente un mes o dos meses, y tenemos una tecnicatura en bibliotecas con diseño de juegos y juguetes que, bueno, nos ha dicho el Ministerio de Educación que no hay una carrera que tenga esta mirada 360 sobre el juego en Latinoamérica, ¿no? Lo cual es un gran orgullo. Esta carrera, esta preparación, nosotros le llamamos esta profesionalización en el juego. El juego sea tu profesión, está articulada en 5 cuatrimestres, 2 años y medio. Pero la gran facilidad es el formato, ¿no? Que sea una carrera a distancia, donde todo está pensado también desde el juego y para que vos, cada vez que pase semana tras semana, juegues más, juegues mejor, descubres el universo de juegos de originarios en el cual estamos sumergidos, ¿no? Juegos originarios específicamente de nuestro territorio y también del mundo entero, ¿no? Abrirse a conocer juegos que en el mundo son elementos que generan identidad. Eso es una maravilla.
1: ¿Esto para docentes?
0: Tiene puntaje docente en algunos distritos, igual todos los distritos, porque bueno, no es título es nacional, ante todo, y la carrera ha sido creada en la ciudad de Buenos Aires, en la ciudad de Buenos Aires tiene puntaje, y en muchas provincias o en ciudades de la República Argentina. Nuestros estudiantes, a medida que se van graduando, van gestionando este puntaje en sus localidades.
1: Esto que se hizo acá a Homo Ludens en Bahía Blanca, ¿ya lo habían hecho en otras ciudades?
0: Es la primera vez a nivel nacional, personas de distintos lugares, distintas provincias, desde Neuquén hasta Corrientes, hasta donde imagines, fue convocado para pensar juntos, para compartir juntos las experiencias de lo que es el aprendizaje basado en juego. Porque el aprendizaje basado en juego es mucho más que llevar un juego al aula, ¿no? Ante todo tiene que ver con una actitud lúdica. Es descubrir en el docente esa actitud lúdica que lo vuelve a poner fresco, joven, sin estrés, de nuevo, frente a su propia vocación, ¿no? Y hablo de docentes, pero también de terapeutas, de personas que trabajan socioeducativamente, de personas que trabajan con el juego, como por ejemplo muchos movimientos scout, ¿no? O también de espacios lúdicos para personas mayores o terapéuticos, ¿no? Entonces, descubrir el aprendizaje basado en el juego es mucho más que un juego. Empieza con esta actitud lúdica y después tiene como un insight para que ese juego se vuelva propio, se vuelva de ese juego el aprendizaje significativo para aquel que participa, ¿no? Yo siempre digo en la carrera, ¿no? El aprendizaje es un acontecimiento. No es un decir algo, es algo que sucede, para lo cual tenemos que estar en una posición de ser grandes diseñadores de experiencias. Experiencias que sean significativas y al mismo tiempo que permitan también el otro, ¿no? Aquel que viene a participar de la experiencia del protagonista. Porque solo cuando uno es protagonista, la propia, ¿no? Y esa significación, el entender por qué ese tema, ese contenido, eso que vos querés transmitir, será importante para la vida de cada uno, ¿no? Y no te lo vas a olvidar más, uno se olvida de las cosas que te dicen. Yo particularmente, pero de las que haces, de las que vos sos parte, te queda grabado, hay algo que se inscribe en el cuerpo de cada uno de nosotros.
1: Nancy, pienso luego existo, o sea, se me ocurre algo desde la ignorancia, un poco competir con los medios tecnológicos que hay, con el celular, con todo eso.
0: Tenemos idea del juego, y este es otro tema, ¿no? Como algo ligado a cosas que hemos conocido, ¿no? Hemos conocido juegos como Monopoly, como Ted, como el juego de la boca, ¿no? Y sin embargo hoy hay una dimensión de juegos de autor que le llamamos, que son extremadamente atractivos. Yo trabajo también en espacios educativos con adolescentes y son espacios donde no quieren el celular porque están tan metidos en el juego. O sea, permiten que el juego los convoque, cuando el juego te convoca, cuando el juego en esta circunstancia, ¿no? en una circunstancia social te convoca a un vínculo con el otro. Cuando descubrís el vínculo con el otro, bueno, ahí empieza la fiesta, ¿no? Esto es así.
1: Nancy, ¿cómo puede comunicarse la gente con el espacio? ¿Cómo, si quiere averiguar algo más, si quiere saber más?
0: Perfecto, por supuesto. Mira, nos pueden encontrar a través de la página web, como les decía, que es Xuguet, se escribiría, es una palabra que viene del catalán, o también a través de Instagram, puede colocar Instituto Schugetz, o Schugetz, ¿no? Y enseguida nos va a encontrar para digamos, descubrir la potencia del juego, ¿no? Y encontrar, bueno, todas las posibilidades, tanto de los cursos, nosotros, uno puede comenzar simplemente por algo chiquito, ¿no? Cuando empezás por algo chiquito decís, quiero más. Cuando encontrás la dimensión de lo que el juego tiene, la pasión que te vas a encontrar con profesores que cada uno es referente en su área, ¿no? Y cada uno te abre una ventana a un universo nuevo de juego. Bueno, seguramente siempre uno se queda con este deseo, ¿no? Hay otra cosa que siempre decimos en la carrera que es, bueno, siempre hay tiempo. Y siempre hay formas, así que nos convocan, nos escriben, estamos a disposición para pensar algo personal para cada uno.
1: Es bueno recuperar la capacidad de atención de los chicos. Nancy Fernández, muchísimas gracias, gracias por tu tiempo.
0: Al contrario, gracias a ustedes, la verdad que es una alegría encontrar personas que quieran difundir estas experiencias que hoy son un gran motor para la transformación de la educación.
1: Gracias, buenos días.
0: Buenos días, hasta pronto.
2: Bueno, allí pasaba entonces la palabra de Nancy Fernández, ella es rectora del Instituto de Formación Superior Schugetz, donde, como decía, contó lo que tiene que ver con este congreso que se llevó de Homo Ludens en Bahía Blanca, primer congreso en la ciudad.
3: Por lo pronto, en el marco de los Juegos de la Copa Sudamericana, en la jornada de anoche, Boca continuó a paso firme en esta nueva era a cargo de Arruabarrena. El equipo del Vasco finalmente se impuso de visitante en Paraguay ante Recoleta por los cuartos 4-0 en el Estadio Defensores del Chaco y de esta manera culminó la serie 7-1 a su favor tras el 3-1 que obtuvo en la Bombonera. Los goles en este caso del triunfo de anoche los anotaron Santiago Escacibar a los 31 minutos, Sebastián Villa a los 43, Miguel Merentiel a los 51 de la etapa complementaria y Alan Velasco selló el marcador a los 77. Ahora, en la próxima estancia, estará esperando ante Sao Paulo.
1: Qué corto te quedaste, Albertito. Ricardo, me estoy refiriendo a Alberto Migré. Terminó el culebrón de Facundo Moyano y ahora está el de Nadia Veller y Fernando Cerimedo. ¿Qué tal? Mientras nosotros estamos lidiando y nadando en dulce de leche, hay gente que tiene plata, poder y tiempo para todo este tipo de cosas, inclusive hasta para matarse entre ellos.
2: Bueno, cortes de APSA a tener en cuenta para el día de hoy en nuestra ciudad. Según ha informado la empresa, se harán tareas de empalme de cañerías como parte de las obras de recambio de los conductos que la DEPAC ejecuta en nuestra ciudad. Los trabajos se van a ejecutar en la esquina de las calles 25 de Mayo y Chile y afectarán el servicio en el cuadrante comprendido por las calles Chile, Undiano, Beruti y Donado. Por esto se solicita a las personas usuarias realizar las reservas para cuando se produzca justamente la afectación durante el día de hoy. También cortes de desde 9 a 12 en calle Borguino, Gambartes, Indiada y Urtasun, de 9:30 a 13:30 horas en Zapiola, Perú, 12 de octubre y Paraguay. De 9 a 13 afectará la localidad de Saldungaray. De 9:30 a 13:30 horas el cuadrante comprendido por las calles Sixto Las Piura, Avenida Buenos Aires, Adrián Vélez y Bolivia. De 8:20 afectará la zona de Galván y de 8 a 12 la zona de Guaminí y Laguna Alsina. Los cortes también previstos por EDES durante el día de hoy.
3: Y también por la Copa Libertadores, en la jornada de ayer, Independiente Rivadavia no pudo de local en Malvinas Argentinas y cayó en la tanda de definición desde los 12 pasos 5-4 ante Fluminense. En el cotejo de ida de la semana pasada, Lele para Mendocina igualó en 0 y ayer igualó los 90 minutos reglamentarios en 1. Y de esta manera, en la definición de los 12 pasos, el equipo brasileño estuvo con más certeza y de esta manera dio un paso para la próxima ronda.
1: Acuerdo para las provincias norteñas con la Casa Rosada. En las zonas más cálidas van a contemplar las particularidades del clima: Catamarca, Salta, Chaco, Corrientes, Jujuy. Y nosotros con zona fría, me parece que no tenemos oportunidades.
2: Bueno, en el ámbito local hablamos de algunas cuestiones policiales que se dieron durante el día de ayer. Un hombre que fue detenido, en este caso lo decíamos por los en los títulos, un hombre de 39 años que fue aprehendido ayer a la tarde, acusado de haber agredido físicamente y haber intentado estrangular a su pareja en medio de una discusión en el barrio 9 de noviembre. Esto se produjo cerca de las 15 horas de ayer en una vivienda ubicada en calle Mateo al 2300, luego de un llamado 911 que alertaba justamente de un violento conflicto familiar. Al llegar al lugar, el personal policial constató la agresión. Según se informó, el imputado, identificado como Jonathan Morales, de 39 años, habría atacado a su pareja, una mujer de 36, asestándole golpes de puño en el rostro que le ocasionaron lesiones visibles, y posteriormente el agresor la sujetó del cuello ejerciéndole maniobras de estrangulamiento con las manos. Los efectivos procedieron a la inmediata aprehensión de Morales en el lugar. El detenido quedó a disposición de la Office número 15 del Departamento de Bahía Blanca, acusado de lesiones agravadas por el vínculo en el marco de la Ley 12.569 de violencia familiar. Y también otro hecho policial que se dio en el día de ayer tiene que ver con esta persona también, aprehendida ayer a la tarde luego de causar destrozos en la vivienda de su hermana y enfrentarse también a los efectivos en una vivienda de calle Mitre al 3400. Fue sobre las 14 de ayer cuando un llamado 911 alertó también a las fuerzas de seguridad sobre un conflicto familiar en desarrollo. Según informó la policía, Lucas Sebastián Lozano, de 30 años, se presentó en el domicilio de su hermana de 29 con la intención de exigirle dinero para la presunta compra de estupefacientes. Ante la negativa de la joven, la situación se tornó agresiva. Lozano comenzó a propinar reiterados golpes contra la puerta de acceso al inmueble, logrando desprender una de las bisagras por la fuerza del impacto, y al llegar el personal policial, el agresor mantuvo su actitud hostil, lejos de acatar las órdenes que daban los uniformados. Bueno, opuso resistencia física, lo que derivó en un breve forcejeo en la vía pública hasta que logró ser reducido y aprehendido. Fue trasladado también a la comisaría y se espera que en el día de hoy declare. Está acusado de daño, desobediencia y resistencia a la autoridad.
3: Y Estudiantes de La Plata fue otro de los que tuvo certeza frente al arco y de visitante en Chile. Y de esta manera superó a Universidad Católica 3-0 en el marco del cotejo de vuelta por los octavos de la Copa Libertadores. De esta manera, junto con Joaquín Correa y Guido Carrillo por duplicado, le dieron al Pincha los goles del triunfo. Y ahora espera por Corinthians o Rosario Central, que estarán jugando recién mañana jueves.
1: 7 grados la temperatura en la ciudad de Bahía Blanca, pleno sol en la ciudad. Aquí estamos escuchando ahora un tema que marca Joaquín Sabina, el cantor de Úbeda, que ya está retirado de los escenarios desde el mes de noviembre. Este contemporáneo de 77 años, Joaquín Sabina, dijo: me arrepiento de haber hecho el idiota tanto tiempo por los bares cuando podía haber estado escribiendo. Me importa un carajo mi trascendencia. Lo único que me importa es que cuando me muera deje al menos 16 canciones que no me den vergüenza. Y esta, por supuesto, es extraordinaria.

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0: 8:04, tenemos invitado en piso, 7 grados la temperatura afuera. Aquí estoy con Vero Rengelmann y Pablo Rivera. No son gente de peso, son gente que levanta peso. Así que, un gusto. ¿Cómo están? Muy buenos días.
1: Muy buenos días para vos y la audiencia.
0: Bueno, díganme ustedes qué hacen. Entonces, se presentan.
2: Bueno, mi nombre es Verónica. Somos atletas de powerlifting. Yo soy especialista en banco plano.
0: Bueno, y decir a la gente común qué es todo eso.
2: Bueno, el deporte consiste en levantar pesas. Consiste en general en tres movimientos: sentadilla, fuerza en banco y despegue, de los cuales en cada torneo tenemos tres intentos de cada ejercicio. Se suman los puntos, los mejores puntos de los tres movimientos, y eso determina quién gana.
0: Para los que no sabemos, o sea, porque esto normalmente la gente a veces tiene oportunidad de verlo cuando hay Juegos Olímpicos. Cuando hablas de tres movimientos es cuando levantás hasta las rodillas, cuando inclinás la rodilla y levantás hasta los hombros, y cuando levantás final. ¿Esos son tres movimientos?
2: No.
0: Bien, explíquenme.
2: Nuestro es distinto al, ese es el, vendría a ser levantamiento olímpico.
0: Olímpico.
2: Claro. Nosotros hacemos powerlifting, que es otra rama.
0: ¿Y cómo levantan?
2: Son tres ejercicios. Uno es sentadilla. Ajá. Que es la barra atrás o sea, cargada sobre los hombros.
0: Ajá.
2: Hay que inclinarse, o sea, sentarse. Ajá. Quebrar los 90 grados y volverse a levantar. El segundo movimiento, o sea, el segundo ejercicio, fuerza en banco, que es banco plano. Lo que hacemos en el gimnasio, que es bajar la barra hasta el pecho.
0: Ajá.
2: Y volverla a subir. Y el tercer ejercicio, que es, nosotros decimos despegue, pero es peso muerto, es levantar la barra desde el piso hasta la altura de la cadera, más o menos. O sea, ponerse completamente erguido.
0: Ay, me está mostrando Pablo. Y pregunto, ¿qué es lo máximo que levantaste?
2: Yo tengo el récord histórico acá en Bahía Blanca con 100 kilos en banco plano. Y después tengo el récord argentino con 92.5, ya 2 años consecutivos en banco plano. Yo hago solamente banco plano.
0: 100 kilos, mueve un auto como nada. Bueno, ¿y en tu caso, Pablo?
1: ¿Qué tal?
0: Buen día.
1: En el caso nuestro, yo hago powerlifting, hago los tres ejercicios, sentadilla, banco y despegue, en la modalidad equipado, o sea, con una malla de sentadilla, una remera para el banco, más cinto, o sea, con elementos de seguridad para evitar los riesgos de las posibles lesiones, y vendas elásticas que llevan sobre las rodillas. Al igual que ella, competimos en categorías de peso corporal y por edad, varones y mujeres, de los 14 años en adelante, y cada uno compite dentro de la categoría de peso corporal y de la edad, ¿sí?
0: Pablo, te conozco de hace tiempo. ¿Hay límite de edad para esto?
1: El límite mínimo es 14 años, de ahí en adelante. Tenemos competidores de nivel nacional e internacional de más de 90 años.
0: ¿En serio?
1: Sí. Existe hoy por hoy a nivel internacional un señor que hace la misma especialidad que Verónica, que tiene 94 años.
0: O sea que no hay límite para ejercitar los músculos y poder...
1: No hay límite, el límite lo pone uno cuando realiza algo que le gusta, pero...
0: ¿Ustedes lo hacen independientes? ¿Están agrupados en un gimnasio? ¿Cómo trabajan?
1: En este caso, nosotros representamos al gimnasio Orión de Bahía Blanca. El gimnasio está afiliado a la Asociación Bahiense, de la cual soy el presidente de la asociación. Y a su vez la Asociación Bahiense se encuentra afiliada a la Federación Argentina de Levantamiento de Potencia. Y esta a su vez a la Internacional, la IPF, Federación Internacional.
0: Vos sabés, Pablo, que es imposible con la edad que tengo y con tantos años en periodismo no recordar a figuras como Banderet, ¿no?
1: Correcto.
0: Que fue un símbolo.
1: Uno de los referentes emblemáticos más importantes que tuvo el levantamiento de pesas en Bahía Blanca desde hace ya más de 50 años.
0: Yo provengo del puerto. Me acuerdo cuando de chico veía a Romero, al Colorado Serra. Había mucha gente que en Ingeniero Guay... A Tirio Miglianelli, bueno, hacían tenían unos físicos.
1: Sí.
0: Uno miraba era chico, ellos eran un poquito más grandes, y veía lo físico que desarrollaban con levantamiento de pesa.
1: Correcto. ¿No? Sí, uno de los que nos estuvo acompañando hasta hace 2 años más o menos, Oscar Hernández del Club Universitario.
0: Otro,
1: este, gente conocida. El último referente, digamos, ya grande en edad, que habrá estado hasta hace 2 años o 3 compitiendo. Sigue en contacto con nosotros, pero ya no compite.
0: Siempre es bueno traer gente con distintas actividades deportivas, físicas, pero ustedes en particular han sido designados para representar a la Argentina en Chile. Con explícame cómo es el torneo, de qué se trata.
2: Bueno, a Chile viajamos ahora en septiembre al Sudamericano de pesas, de levantamiento de pesas, en la localidad de Santiago, en la capital. Para eso uno tiene que clasificar y tiene que ser invitado por la federación. O sea, no solamente ganar el torneo, sino que la federación arma el equipo, el seleccionado, que va a concurrir al Sudamericano o a cualquier internacional donde esté la posibilidad de viajar. Así que bueno, hemos sido convocados los dos para el Sudamericano, así que...
0: ¿Ustedes tuvieron que clasificar para ser convocado?
2: Sí.
0: ¿Y la categoría está como es? ¿La de ustedes powerlifting o el levantamiento de pesa normal? ¿Cómo es lo que se va a competir?
1: En este caso es powerlifting, la modalidad equipado y clásico. El clásico es remerita, como estás vos, y elementos de sencillos. Y el equipado, como te describí al principio, tanto en varones y en mujeres, como te decía al principio. Como dice Verónica, la necesidad de haber pasado por un clasificatorio nacional para ir a un internacional, y la federación, con los mejores puntajes, con los mejores puestos de cada categoría, primero, segundo y tercero de podio, ellos arman y convocan a quienes consideran ellos que pueden integrar el equipo argentino. En este caso, por ejemplo, de acá de Bahía Blanca, en la categoría Master 1, en banco está ella, en Master 2, en Powerlifting estoy yo, y después hay 2 chicos que están en categoría Open, que es hasta 39 años. Fuimos llamados y convocados por la Federación Argentina para integrar un equipo internacional que va a representar a Argentina, con un total de alrededor de 12, 13 atletas de todo el país.
0: ¿Esto comienza cuándo en Chile?
1: Del 20 al 27 de septiembre.
0: ¿Ya de la federación le mandaron los pasajes de avión, la comida?
1: No.
0: Me imagino que le mandaron todo.
1: No,
2: eso lo hacemos nosotros por amor al arte, digamos.
0: ¿Cómo? ¿Vas a representar a la Argentina? ¿Te manda la federación y tenés que pagarte todo vos?
2: Todo, sí.
1: Lamentablemente, a pesar de ser un deporte federado, porque obviamente representamos a una federación y vamos a torneos oficiales, es un deporte, como yo siempre suelo explicarle a la mayoría, que tiene esa misma inquietud que planteas vos. Es un deporte no rentado, a diferencia de fútbol, básquet, automovilismo, en donde aquellos deportistas pertenecen a un club donde cobran un sueldo y a su vez cobran por ir a representar a nuestro país, en el caso nuestro no. Entonces, los medios económicos para solventar esos viajes generalmente viene de nuestros propios bolsillos, o por ahí, en este caso, por ejemplo, nosotros lanzamos hace una semana un banner para obtener por ahí la colaboración de Bahía Blanca, alguna rifa, para poder costear lo que es la inscripción, doping, traslado, estadía.
0: ¿Y cuánto sale ustedes dos?
2: Y nosotros tenemos solamente en inscripción y la tasa de doping, porque nosotros somos la única federación que hacen controles de doping. Tenemos 135 euros cada uno, entre inscripción y doping, porque el doping también lo tenemos que pagar.
0: Ajá.
2: Y bueno, y después lo que...
0: ¿Estadía?
2: Las estadías, por lo general, se convoca a todos los atletas a un mismo hotel o a un grupo de hoteles, donde nos tenemos que registrar sí o sí en esos hoteles, porque tenemos que estar a disposición de la UADA. La UADA es la que hace los controles antidoping. Así que andamos más o menos $110 la noche, que es de los más baratos. Es el más barato.
1: Es el más barato.
0: Más la comida.
2: Más la comida, sí.
0: ¿Y pasaje?
2: Y pasajes.
1: Y pasajes, estábamos viendo alrededor de 1.200.000.
0: Avión.
1: En avión, correcto.
0: Sí,
1: sí. Estaba la posibilidad de los pasajes, alrededor de 850.000 pesos cada uno. El tema es que se encuentra cerrado el Cristo Redentor. Entonces, si bien hay posibilidades de que lo abran, la duda es si lo abren en tiempo y forma para que nosotros podamos cruzar.
0: Está abierto, pero están pasando camiones. Por
1: exacto.
0: Ahora.
1: Ese es el gran problema.
0: No pasan vehículos.
1: Claro, ese es el gran problema.
0: Hay mucha gente que ha quedado de este lado, que tiene familiar en Chile.
1: Exacto.
0: Por ahora están pasando camiones, porque todavía siguen los temporales.
1: Exacto, ese es el gran problema. Entonces, la expectativa pasa a ser mucho más grande porque, obviamente, cambia el costo. Y tenemos que tratar de resolver el tema de conseguir los medios como para poder asegurarnos de estar sí o sí el día 19 allá, el día anterior a la convocatoria.
0: En Santiago ya se
1: en
0: está.
1: Santiago de Chile, exacto.
0: Ajá. ¿Cuánto les implica los trabajos que hacen para entrenar ustedes por día? ¿Entrenan todos los días? ¿Levantan todos los días?
2: Sí, en realidad nosotros entrenamos, yo por lo menos de lunes a viernes, todos los días entre 1:30 y 2, a la tarde-noche, que es, cada uno busca su horario de entreno, tanto dependiendo del trabajo como de la hora biológica que uno elige para entrenar. La mía es a la tarde-noche, es la mejor hora para hacer mis entrenos, y llegan, o sea, durante el año tenemos distintas etapas en los entrenamientos. Por ahí hacemos en alguna época un poco como una especie de descanso, hacemos un poco de hipertrofia, más movimientos para mantener también la elasticidad, porque si no uno se pone duro como una madera.
0: Acá la alimentación...
2: Sí, también tiene mucho que ver. Ajá. Mucho que ver. Se come proteína todos los días.
0: Huevo y huevo.
2: Sí, huevo, pollo, pescado, carne, sí. Bueno, y después, bueno, sí, algo de carbos también para mantener un poco lo que es la energía, pero es una dieta que se puede mantener y tiene lo más equilibrada posible.
0: Vero, ¿cuánto es lo máximo que levantaste?
2: 100 kilos.
0: ¿Y vos acá ya tenés alguna marca que sabés que tenés que, para figurar ahí... ¿Que tenés que más o menos levantar? ¿Hay alguna marca que sepas?
2: El récord sudamericano está en 112. En este momento en mi categoría.
0: Ajá.
2: No creo que llegue a ese quilaje, pero bueno, en algún momento me gustaría...
0: Aclaramos, vos competís contra mujeres.
2: Contra mujeres, solamente mujeres.
0: Exacto.
2: Sí, sí, sí.
1: ¿De su peso corporal y
2: de
1: su
2: mi
1: edad?
2: Peso corporal y de mi edad.
0: ¿Y vos, Pablo?
1: Exactamente lo mismo.
0: ¿Y qué cuánto levantás vos?
1: Y en este caso nosotros sumamos el de los tres intentos, como te decía ella, de sentadilla, el mejor de los tres.
0: Ajá.
1: En banco el mejor de los tres y en despegue el mejor de los tres. En este caso estoy en una sumatoria de 585 kilos. La idea es poder llegar en este sudamericano a los 600 en la suma. Eso implica alrededor de 220 de sentadilla, alrededor de 140 en banco. Y
0: levantás casi un auto.
1: Y algo de 230, 240 en peso muerto, que en este caso el récord bahiense en mi categoría lo tengo yo con 242.5. Así que bueno.
0: Siempre me llamaba la atención en Banderé cuando se ponía ese cinturón. Eso lo usan todos, ¿no?
1: Sí, exactamente.
0: El tema de la columna.
1: Seguimos usando. Son uno de los cuidados que tenemos para poder mantenernos sin lesiones o que el riesgo de lesiones sea lo más bajo posible.
0: Y por supuesto, las determinadas técnicas para poder. Ahí está, me está mostrando perfecto. No, es increíble.
1: Ahí en ese entrenamiento hay una serie de trabajo con 190 kilos.
0: Lo que pasa que indudablemente hay deportes, yo siempre digo, hay determinada cantidad de deportes que uno a veces le gustaría, pero lo ve medio imposible, porque diciendo yo por ahí no soy capaz. ¿Cuánto trabajo implica llegar a levantar 100 kilos? O sea, desde cuando vos arrancás de cero hasta que llegas a levantar esos 100 kilos, ¿cuánto trabajo, cuánto tiempo te llevó eso?
2: Y a mí, por ejemplo, me llevó entre 6, 7 años.
1: Más o menos.
2: Más o menos.
1: Toda una especie de adaptación,
2: sí,
1: a las cargas, ir planificando.
2: Y aparte, porque nosotros apelamos solamente por ahí a lo genético, a la alimentación y al entreno. O sea, no usamos ningún tipo de sustancia.
0: Claro.
2: Porque hay, obviamente, como en todos los deportes, hay sustancias que uno puede tomar para obtener fuerza más rápido, pero nunca fue mi idea.
0: ¿Son los famosos anabólicos eso?
2: Sí, en algunos anabólicos, sí.
1: El apoyo de suplementación química, en el caso de la federación nuestra, no es partícipe dentro de esto, porque, como te decía ella, nosotros nos regimos a través de la WADA, la Federación Internacional de Antidoping, que es la que hace los controles. Entonces, vos estás sujeto a que el control puede ser a sorteo, puede ser a elección, puede ser antes del torneo, durante y hasta después. No. Obviamente, como todo, te arriesgas a las sanciones, ¿no? Y las sanciones por ahí implican tiempo de no competir, sanciones económicas y hasta la imposibilidad de volver a competir de por vida.
0: Vero y Pablo, más allá del orgullo de que los hayan elegido para representar a la Argentina en este tipo de torneo, ¿cuáles son sus expectativas?
2: Y las mías son las mejores. Espero estar otra vez entre las primeras. El año pasado gané el Sudamericano en Brasil, así que espero este año volver con la misma medalla.
0: O sea que estás... tenés hándicap, está
2: sí.
0: Está en la encuesta, está favorita entonces.
2: Sí.
0: ¿Con quién, de qué otro país es el que más se te acerca? ¿Con quién competís? Los países que se destacan.
2: Las mujeres de mi edad, las brasileras, son muy, muy fuertes.
0: ¿Ah, sí?
2: Sí, muy fuertes.
0: Yo no te veo muy deformado el cuerpo, ¿viste? A veces yo veo en alguna que...
2: No,
0: deforman el cuerpo.
2: Sí, pero eso también es
0: porque toman.
2: Sí, exacto. Exacto.
0: Y bueno.
2: Pero yo tengo mi cuerpo de señora de 49 años.
0: No sea normal.
2: Normal, o sea, yo voy caminando por la calle y nadie se da cuenta que es lo que hago. Pero
1: rumbo sí, al no es en Brasil.
2: No es necesario deformarse de ninguna manera, porque lo nuestro no es volumen, sino es fuerza.
0: Y Pablo, en tu caso, ¿con quién competís? ¿Quiénes son los más fuertes?
1: Y también, como dice ella, tenés Brasil, tenés Chile, tenés Perú, tenés Ecuador. En el caso de ella, humildemente, lleva ya su séptimo argentino... consecutivo,
0: claro.
1: Ganado. En el caso del sudamericano, este fue su primer internacional, así que viene bien. En el caso mío, llevamos alrededor de 12 argentinos, un panamericano y dos sudamericanos.
0: A nivel mundial, en lo de ustedes, ¿quién es el mejor? En hombres y mujeres, en los dos casos.
1: Normalmente tenés gente... de Francia, tenés gente de Italia, tenés gente de Estados Unidos y Japón.
0: Viste, no sé por qué siempre las películas te muestran a los rusos, viste.
1: Sí, en líneas generales sí, pero no, tenés gente muy fuerte.
0: Ajá.
1: Muy fuerte.
0: ¿Y eso es por contextura física, por genética, esta gente, o hay una alta capacitación?
1: No. A ver, físicamente, como decías vos recién, vos ves acá delante tuyo gente con contextura normal.
0: Normal, dos personas normales.
1: Bueno, estamos exactamente en lo mismo a nivel internacional. Es exactamente lo mismo. Por allá puede implicar un poco las condiciones genéticas, como te decía ella, y que en cada país por ahí tenés gente que con poquito que entrena ya se marca o se define sin necesidad de buscar la estética, que en este caso acá lo que buscamos es levantar el mayor peso posible en una sola repetición.
0: Vero Rengelmann, Pablo Rivera, bueno, le dejo este minuto final para que realmente le hablen a la gente, que la gente pueda colaborar, los pueda ayudar, para que realmente puedan participar realmente de esto que es importante. Han sido seleccionados, nada más ni nada menos que para representar al país.
1: Sí, en este caso, bueno, estamos agradecidos a quienes han estado aportando su granito de arena, que es un principio, y de acá hasta el primero de septiembre, digamos, hemos lanzado un alias para poder colaborar a quienes lo deseen, y un sorteo de gente que ha estado colaborando con nosotros para poder solventar los gastos más importantes.
0: Se acerca gente, se han acercado algunos para poder colaborar con ustedes, porque me imagino que no es la primera vez que por ahí tienen que, acuerda cómo se manejan, no es la primera vez que tienen que pedir colaboración para nada más ni nada menos participar en un torneo.
2: Sí, hemos pedido colaboración, hay gente que nos ha ayudado. El año pasado, para viajar a Brasil, hasta mi mamá me prestó el auto. Así que siempre hay alguien que dentro de todo nos da una mano.
1: Por lo general,
2: familiares y amigos
1: han sido quienes han estado apoyando la carrera nuestra, en este caso los 17 años de ella que lleva, el 20 y tanto de míos. Generalmente, como dijimos en un principio, esto ha sido siempre a pulmón, porque obviamente entendemos lo difícil que está en líneas generales para todo, pero bueno, a veces nos cuesta opinar del resto, a lo que vos apuntás, por una cuestión sencilla de que los timbres se tocan, ¿sí? Los timbres se tocan, y nos encontramos a veces con la respuesta clásica de que por el momento no se puede, así que bueno.
0: Vero Rengelmann, Pablo Rivera, muchas gracias por venir. Le deseo lo mejor en este torneo internacional sudamericano en Santiago de Chile, de powerlifting, levantamiento de pesas, para aquellos que no conocemos mucho del tema. Realmente los veo, y ya ustedes han dicho, se han preparado para ello. Así que bueno, los veo a la vuelta, seguramente con algún trofeo. Dios quiera que así sea.
1: Si Dios quiere.
2: Eso esperamos.
1: Muchísimas gracias a vos por la invitación.
2: Por la invitación.
1: Y estamos a disposición.
0: Muchas gracias a ustedes. 7 grados la temperatura en Bahía Blanca, cielo despejado y a pleno sol en esta bahía, que hoy va a llegar una máxima de 19-20 grados.

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0: Levantando de a poco la temperatura con cielo despejado y vamos a llegar a una muy buena máxima, casi primaveral, ¿eh? 19, casi 20 grados. Ayer ya tuvimos una tarde linda. Hoy a la mañana arrancó un poco el viento, pero va a ir parando de a poquito, ¿eh? Se va a poder disfrutar de, especialmente de la tarde. Bueno, Feria Regional de ACTE, Educación, Arte, Ciencia y Tecnología. Y cuando mencionamos que la Jefatura de Educación Regional 22 es la que invita, tenemos que hablar de Claudio Martini, que está sentado acá frente a mí. Buen día.
1: Buen día, equipo, ¿cómo estás? Muy bien.
0: Siempre un gusto hablar de educación, de todos estos temas con vos. Sabemos de tu aplicación, siempre hay que decir las cosas como son. A los funcionarios que no funcionan, leña. Y a los que funcionan, hay que destacarlo, no queda otra.
1: Muchas gracias.
0: Bueno, Claudio, ¿de qué se trata esto que van a hacer?
1: Este programa de Feria de Ciencias tiene 50 años ya en la provincia, este programa. Se han realizado las ferias distritales en cada uno de los 5 distritos de la región, Patagones, Bahía Blanca, Rosales, Montehermoso y Villarino, con un total casi 300 proyectos que participaron, 298, y han pasado en instancia regional, que es la del día de mañana, 116 proyectos. De esos 116, 12 van a pasar a la instancia provincial. Este programa de la Política Socioeducativa de la Dirección General de Escuelas trabaja con proyectos de carácter científico-tecnológico, también hay artísticos, tenemos la robótica, tenemos de las ciencias sociales. La verdad que ver año tras año, desde el 2019 que me ha tocado acompañar la gestión, no solo el volumen de los proyectos, sino la calidad de los proyectos y el crecimiento de los proyectos, porque mucho a la instancia provincial. Este programa de la Política Socioeducativa de la Dirección General de Escuelas trabaja con proyectos de carácter científico-tecnológico, también hay artísticos, tenemos la robótica, tenemos de las ciencias sociales. La verdad que ver año tras año desde el

0: los chicos trabajan todo un año para el nuevo, la nueva propuesta o la mejora del proyecto en Feria de Ciencias.
1: Mañana a partir de las 10 de la mañana en el Dow Center, la gente que va a poder ver, aquel que quiera ir a ver de qué se trata, ¿qué es lo que va a ver?
0: Va a encontrar 116 escuelas de toda la región con stands distribuidos donde los propios estudiantes les van a contar qué proyecto trabajaron, por qué eligieron ese proyecto y para qué eligieron el proyecto. Es muy interesante ver cómo los estudiantes, y te digo, Omar, desde el nivel inicial tenemos chicos de 3, 4 y 5 años contándonos qué hicieron con su maestra para mejorar el espacio colectivo. Todos los proyectos, todos tienden a la mejora colectiva. Han encontrado algo que no estaba bien, que no les gusta, que no sabían, algo para profundizar, y se han puesto a trabajar en ello, hasta el nivel superior. Así que es un día muy esperado. Es un día de fiesta, porque solo con los expositores y los papás tenemos más de 500 personas, más todos los que vienen de visita. Es un día de festivo.
1: ¿Todos los que participan pertenecen a esta región 22? O sea, ¿y qué abarca? ¿Qué abarcaría?
0: Toda la región, desde Patagones hasta Montehermoso, los cinco distritos del cono sur de la provincia, han tenido oportunamente sus ferias distritales. Y ahora los cinco se trasladan, por ejemplo, los chicos que vienen de más lejos, de Carmen de Patagones, mañana se suben al colectivo a las 5 de la mañana y se levantan a las 4 y vienen con una alegría que es contagiosa.
1: ¿Hay alguna evaluación de esto que hacen? O sea, ¿destacan a alguien? ¿Cómo es?
0: Sí, la evaluación tiene dos partes. Una que es netamente la parte que los evaluadores le dicen qué puntaje o cómo tienen que mejorar este proyecto para el próximo año. Y después de esas evaluaciones hay una tabla y los 12 proyectos que mejor califican son los que pasan a la feria provincial.
1: ¿Va a haber algún acto o algo?
0: Hay una apertura a las 10 de la mañana con autoridades provinciales, con autoridades municipales. Va a estar nuestro intendente municipal, que ha confirmado su asistencia, Federico Susbieles, y a quien aprovecho a agradecerle porque él se ha declarado públicamente fan de la Feria de Ciencias. Le encanta. Así que, bueno, también va a estar, hemos invitado a los intendentes vecinos, Rodrigo Listimuño, Carlos Bevilacqua, Ricardo Marino y Hernán Arranz. Así que estamos esperando la confirmación de los intendentes, y va a haber legisladores. Va a haber una apertura a las 10 de la mañana, y no quiero olvidarme de agradecer a Santiago Manderos y Burgos, el presidente del consorcio, que es quien apoya constantemente la logística de la feria, que es muy grande.
1: Es que ya han dado muestra ustedes, es muy interesante lo que se hace, muy interesante los proyectos de los chicos, de todas las edades, que realmente llaman la atención, ¿no? Porque van concientizándose sobre determinados problemas que hoy tenemos en la ciudad. Es imposible preguntarte, Claudio, que vamos camino, son los 120 últimos días, más o menos, ya de clases de este periodo de educación de este año 2026. Venimos de años muy duros por todo lo que nos ha pasado. ¿Qué balance ya más o menos vas previendo? ¿Qué es lo que vas viendo?
0: Nosotros nos disponemos a ya empezó el segundo semestre, el segundo cuatrimestre, como le querramos llamar, luego del receso invernal, con una fuerte impronta en la asistencia a clases, en el proceso alfabetizador del primer y segundo año, y este año en particular, en sexto año de educación secundaria, porque son la cohorte que estuvo en pandemia al inicio de su cambio de nivel, de primaria a secundaria. Así que es un grupo que venimos siguiendo desde el 2020, para tratar de, sabemos que en el 2020 fue imposible que los chicos aprendieran todo lo que tienen que aprender, porque la pandemia nos pasó para arriba. Y hicimos todo lo que pudimos, acompañamos al sistema sanitario en todas sus indicaciones, pero el aspecto pedagógico lo tratamos de suplir con la virtualidad. Sabemos que después teníamos todos estos años para trabajar con el nivel primario que pasaba al secundario y el secundario que se iba del sistema educativo. Así que un año muy importante para nosotros.

0: en clave estas tres cuestiones que te puedo nombrar. Hay muchas más, pero son las tres más destacables que vamos a profundizar en lo que nos resta del ciclo activo.
1: Y a veces llama la atención, ¿no? Porque con todo lo que nos ha pasado, a veces con todo desde el punto de vista climático, los conflictos a veces que hay desde el punto de vista gremial, con los docentes y todo, Bahía Blanca da la sensación que ha seguido caminando.
0: Bahía Blanca ha dado sobradas muestras, yo lo digo para toda la ciudadanía, por supuesto, en su conjunto en general, pero hoy tengo que enfocarme en el sistema educativo. Ha dado altas muestras de estar a la altura de las circunstancias. Yo diría mucho más. Siempre la solidaridad de nuestros docentes se saca un 10 en términos educativos. La escuela fue lugar de albergue para la inundación, la escuela soportó la turbonada, la escuela soportó la pedrada y se sobrepuso y salió adelante, por supuesto, con dificultades, con mucho trabajo, con mucho esfuerzo, pero hoy, si tuviera que resumirlo en dos o tres frases o palabras, diría que son un orgullo, que son una responsabilidad y que son una alegría y que son un desafío. Y bueno, y podría estar diciéndote muchas cosas del sistema educativo, de los docentes, de las familias. ¿Nos falta mucho? Sí. ¿Siempre hay mucho por hacer? Sí. Eso está más que claro. Pero que se han puesto la 10 en todo momento, no me cabe ninguna duda.
1: Por ahí no estuve muy atento, pero ¿tu compañía de trabajo ya se retiró?
0: Julieta Conti se jubiló el 30 de junio, una gran compañera, una gran trayectoria, una gran jefa, una gran inspectora, así que bueno, el 30 de junio dejó la gestión, la extrañamos un montón y valoramos el gran trabajo que ha hecho en estos casi 8 años.
1: ¿Y cuánto llevas?
0: Yo llevo en la gestión de principios del 20, fines del 19, principios del 20, y bueno, allá vamos rumbo al 10 de diciembre del 2027, que es cuando termina bueno, el mandato, el compromiso, y luego veremos.
1: Viste, a veces, yo te digo desde el punto de vista periodístico, viste, a veces los funcionarios se visibilizan más, menos, algunos ni te das cuenta que pasan. En tu caso, siempre has estado bien visible, inquieto, te has movido. Esta es una región que ¿cuánto? No me imagino qué cantidad de alumnos.
0: La región tiene el distrito más extenso de la provincia de Buenos Aires, que es el distrito de Patagones,
1: Ajá.
0: y es, si no es la región más extensa, junto con la 21, de las más extensas en kilómetros cuadrados. Así que,
1: Y tenés
0: y
1: un...
0: tenemos entre las dos gestiones 155 mil estudiantes
1: Ah,
0: y
1: mira.
0: casi 700 escuelas. Pero un gran equipo para acompañar, para conducir, sería imposible una tarea titánica. Me he propuesto visitar las
1: Claro, te iba a
0: más.
1: preguntar, son muchos kilómetros
0: Muchísimos.
1: de viajar seguido, tenés que moverte
0: Sí, viajo seguido,
1: ¿cómo te enterás si no?
0: Viajo
1: Mira qué
0: toda
1: pasa. Claro, ¿cómo te enterás lo que pasa, viste? Parece que no, pero
0: Bien, no,
1: sí.
0: no, es muy rico la comprobación en primera persona
1: Estar
0: la
1: ahí.
0: semana pasada estuvimos ya no sé en qué día estamos, hoy es miércoles.
1: Sí.
0: El viernes pasado estuvimos en Carmen de Patagones, a mitad de semana estuvimos en Coronel Rosales, bueno, Bahía, por supuesto, en Villarino.
1: Y encima tenés que moverte en auto, porque estas distancias.
0: Sí, en auto. Pero uno más camina, lo digo en términos ¿no? no literales, más camina por las escuelas, más ve la riqueza de las escuelas, más ve el trabajo y más ganas te dan de todas las mañanas decir, bueno, le meto con esto, le meto con lo otro. Y en realidad tomo lo último que me dijiste, lo de la visibilización, en realidad lo hago en términos colectivos, nunca es algo personal, no, no soy aspiracional. La idea es que alguien le ponga voz, le ponga relato, le ponga visibilización al gran laburo que hacen las maestras y los maestros. Tenemos 20.000 docentes, 155.000 estudiantes, más los que hacen cursos. Hay años que podemos tener 170.000 estudiantes y 535 escuelas de gestión estatal, casi 170 de gestión privada. Es un universo que trabaja mucho y a veces castigado injustamente y no es así. Es un gran equipo que hay que respetar mucho, que hay mucho por hacer, no me cabe ninguna duda, pero que le mete todos los días un montón. La región tiene contexto de encierro. Ayer estuvimos en contexto de encierro. Estuvimos en la unidad penitenciaria acá, en Villa Floresta.
1: La unidad 4.
0: Trabajando con el sistema penitenciario para hacer los ajustes necesarios, sistema educativo, inspectores, directores de escuela primaria, escuela secundaria, contexto de encierro, islas, ruralidad, escuelas de un alumno, escuelas de 1.800 estudiantes, doble jornada, jornada extendida. Tenemos todas las propuestas del ministerio están en la región 22.
1: Y Claudio, más allá de las ideologías, nosotros los periodistas trabajamos con las realidades. Un año complejo, padres con falta de trabajo, padres precarizados, momento económico complicado para la familia. El tema de deserción, ¿cómo lo ven?
0: Nosotros
1: en este sector del país
0: trabajamos muchísimo con el seguimiento del abandono, de la alternancia, porque la alternancia y a la larga, digo, al chico falta 2 días, falta 3, falta 4, te falta toda la semana.
1: Y no viene más.
0: Y claro. Y así, digamos, coloquialmente no viene más. Entonces estamos muy, muy atentos cuando los chicos alternan su asistencia. Hay un programa que se llama Quédate en la Escuela, que es del municipio de Bahía Blanca, cuando Federico, su intendente, nuestro intendente, nos dice cuáles son los causales de la alternancia. Una es el traslado, ¿no es cierto? Así que puso a disposición en espacio de la municipalidad, con aportes económicos para el boleto escolar, y bueno, esto empezamos, no tengo exactamente los números, pero creo que empezó el programa en el 2024, con 500 estudiantes. Hoy estamos acompañados de la municipalidad cerca de 1.600 estudiantes con el Quédate en la Escuela, y eso ha mejorado el índice de los chicos que tenían alternancia. Así que un gran programa, más el trabajo de los docentes, más el trabajo de los equipos de orientación escolar, estamos en números bajos, Omar, estamos en números muy bajos, los números más bajos de la historia del distrito. Más allá de todo lo que nos pasó.
1: Otro de los ítems que se siente en este momento de bolsillo flaco, donde todo cuesta tanto, son las locaciones, las escuelas. ¿En qué condiciones están? ¿Más o menos se van manteniendo?
0: Voy a dividir la pregunta. Primero, esto que decías de la conflictividad económica, toda esta cuestión, nosotros lo vemos por el pedido de cupo de comedor de las escuelas.
1: Sí,
0: digo, ahí tenemos el termómetro.
1: Toda la vida fue igual.
0: Sí, sí.
1: Se sabe rápidamente en qué condiciones o qué está pasando.
0: Sí, y nadie come en la escuela porque le gusta. Es una necesidad, no. Es un derecho, la alimentación.
1: Y lo importante que es, Claudio.
0: Y por eso trabajé mucho.
1: Hay que estar en el momento observando, sin preguntar absolutamente nada, te da una idea, una realidad de la vivencia de cada chico en su hogar.
0: Sí.
1: Con lo que pasa ahí en ese momento en la escuela.
0: Yo trabajé muchos años en escuelas con comedor y me quedaba hacer como solemos llamar, el turno de comedor para acompañar a los estudiantes. Y hay escuelas que hoy hacen 3 turnos de comedor, Omar. Se va un grupo, se va y viene.
1: Es que en muchos casos es la única comida del día.
0: Sí, sí.
1: Lamentablemente es una realidad que le duela a quien le duela. Vos te das cuenta que para el chico, porque generalmente jamás me acerqué para preguntarle algo de eso a un chico en esa condición, porque me parece brutal, pero hay que observar, y lamentablemente,
0: sí.
1: Bueno.
0: Sí, lo has descrito muy bien, hay que observar una observación respetuosa, porque es un tema muy sensible, muy delicado, y que lo vemos en las escuelas, sí, claramente. Y en cuestiones edilicias estamos bien, siempre nos queremos estar mejor, las escuelas queremos seguirlas hermoseando, queremos seguirlas mejorando, se han hecho grandísimas obras de gas, que eso ha permitido tener la menor cantidad de conflictos posibles de gran envergadura. Estamos hablando de un calefactor, algo que puede no funcionar. Pensá que tenemos 199 edificios, evidentemente algo puede pasar, pero estamos por allá por el 2021, 2022, una gran inversión de la provincia, del municipio, un gran trabajo articulado. Se logró algunas conexiones de gas totalmente nuevas. Y bueno, nuestro intendente sabemos que tiene destinado el 100% del fondo educativo educativo y siempre algo más de aporte, porque sus objetivos desde el día uno era que las escuelas estén bien, que estén hermoseadas, que estén cómodas, que estén lindas. Y bueno, hay, son muchos edificios de muchos años y bueno, el emblema es Vieite 51, que era, ¿no? Colonia Vieite, Vieite 51, como le querramos llamar.
1: Está quedando muy bien, ¿eh?
0: Está quedando muy bien. Eso es un gran trabajo, el arquitecto Singoni con su equipo, Federico Susviles con su equipo, la provincia, digo esto, y cierro con esto. Ahora está lo que se ve, pero se hizo todo el reemplazo del techo. Techo, luminarias, electricidad, instalación de gas, cielo raso, baños, ascensor, salida de emergencia. Ahora pudimos llegar a la etapa de que cualquier peatón lo ve, y es un motivo de mucha alegría. ¿Sí? Es una gran deuda, lo pondría en ese lugar.
1: Gracias por venir, siempre es muy interesante conversar con vos, y te dejo este último minuto para invitar a la gente mañana.
0: Todos invitados.
1: 10 de la mañana.
0: 10 de la mañana, Dow Center, todos invitados a recorrer lo que hacen todas nuestras escuelas, o un grupo de ellas, pero son un buen reflejo, una buena ventanita de todo lo que hacen nuestras aulas, nuestros maestros, a quienes vuelvo a agradecerles junto a sus directivos. Mañana hay una gran movida en toda la región y bueno, los esperamos gustosos para contarles, para compartir una buena jornada.
1: Claudio Martini, muchas gracias.
0: Gracias a ustedes.
1: 7 grados en la ciudad de Bahía Blanca.

0: Muy bien, muchas gracias. Diego Ricci con información deportiva.
1: Bien, finalmente las Leonas obtuvieron la victoria frente al seleccionado de Escocia 2-0. Y de esta manera resta esperar con 7 unidades para el conjunto albiceleste en qué posición van a quedar, porque dentro de un rato van a estar jugando Estados Unidos y Escocia. Estados Unidos y Alemania, que van a definir precisamente si las Leonas terminan primera o segunda en este contexto. Así que recordemos 2-0 y mañana va a ser el turno de los Leones, que estarán emplazándose 7:30 hora de nuestro país contra Nueva Zelanda.
0: Muy bien, Donald Trump ha nombrado a un hijo de argentinos en un puesto clave para las relaciones con Latinoamérica. Se trata de Juan Pablo Segura, que ha jurado como nuevo subsecretario de Estado para el hemisferio occidental.
2: Bueno, para cerrar lo que tiene que ver con otro hecho policial, ayer a la tarde personal de la Comisaría Segunda, destacamento Paligüe, con colaboración de la motorizada y el grupo GAT, llevó adelante un allanamiento en el marco de una investigación por un hecho de robo agravado ocurrido el pasado 12 de agosto en un domicilio de calle San Andrés al 100 del barrio Paligüe. En esa oportunidad un hombre fue sorprendido al ingresar a su domicilio por un sujeto que mediante la utilización de un arma de fuego le sustrajo una importante suma de dinero y distintos elementos de billutería. Por este hecho había resultado aprehendido Hernán Sebastián López y a raíz de las tareas investigativas realizadas luego, el personal policial logró establecer un domicilio relacionado con la investigación ubicado en calle Caracachofa al 300, donde se llevó a cabo en el día de ayer un allanamiento. Allí se procedió a secuestrar una pistola calibre 9 milímetros marca Versa, una carabina calibre 22 y un rifle calibre 308, además de municiones de distintos calibres, y se aprehendió a Mariana Soledad Correa, de 40 años, quien quedó imputada por infracción al artículo 189 bis del Código Penal.
0: Sí, en las tragedias en las rutas argentinas, en este momento la televisión nacional muestra ruta 205, está totalmente cortada ahora porque entre Roque Pérez y Lobos volcó un camión con gas butano. Debería estar vacío, supongo. O capaz está todo cortado porque está lleno, ¿no? Un peligro total. Todo lo que está pasando en nuestras rutas. 8 grados la temperatura en la ciudad de Bahía Blanca. La presión está en 1019 hectopascales. La humedad sigue bajando, 55%. Es porque indudablemente el sol está haciendo de las suyas. Hay una brisa ligera del noroeste a 20 kilómetros por hora. Hoy vamos a tener una temperatura máxima de aproximadamente 20 grados. Muy linda tarde y a pleno sol aquí en la ciudad de Bahía Blanca. En nombre de Miriam Bugliani, Diego Ricci, Enzo Bravo y quienes habla Marcevi, les agradecemos que hayan utilizado esta frecuencia y este programa para poder informarse y les deseamos a todos que disfruten de la tarde, que pasen un muy buen día.
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0: señores. Boca 2, Recoleta 0. Boca siente que se mete en la siguiente ronda de la Conmebol Sudamericana. Apareció el gol del colombiano. Boca 2, Recoleta 0. Primero no, después sí, gana Boca.
1: Y pensar que mató.

hace la bestia, lo hace Berentiel. Una definición fantástica de Miguel Berentiel. Señoras y señores, en este segundo tiempo a los 6 minutos, Boca 3.

0: se abrió demasiado. Va llegando Valencia, va llegando Zenón. Llega Villa también, vaya Velasco que tiene el cuarto. Velasco. Señoras y señores, noche para que todo el mundo agarre confianza, noche para ligarse con el gol. Señoras y señores, Velasco, Boca 4, Recoleta 0.
1: Noche ideal para ser delantero de Boca, decía.

0: Hermosa mañana para ser hincha de Boca, pero mal que hoy no está Seba, que le mandamos un abrazo enorme. Buen día a todos, bienvenidos. Arranca Posturas, otra vez Radio 10 en el aire, con todo lo que pase en esta mañana informativa para entretenerlos, para acompañarlos, con muchos temas, como siempre. No hay un solo día que no vengamos acá, que básicamente no digamos, tenemos mucho para comentar y mucho para compartir. Es que realmente hay mucho. Hay una muy buena noticia, hay otra que no es tan buena, como decía mi amigo. Hola, Cari, buen día.
1: No, hola, Jorge, equipo, ¿cómo estás? Muy buenos días.
0: ¿Cómo era? No es mala, pero no es tan buena, o no es buena, pero no es tan mala.
1: Sí, pero no
0: era?
1: Sé quién dijo esa frase por primera vez.
0: No, eso siempre lo hacía el conductor de Canal 3, eso lo hacía Guido Casca, que decía, es buena, pero...
1: pero no tan buena.
0: O no tan buena, una cosa así. Sí. Bueno, la buena es buena. La noticia buena es muy buena. La noticia buena.
1: Sí.
0: Y las malas son malas.
1: ¿Muy malas también?
0: No. El muy no me animo. El muy no. Pero la buena, que la vamos a tirar rapidísimo. Así. Ahora, es más, vamos a sortear un 0 kilómetro a ver quién pega la buena. La buena es buena. La buena es buena. No, agrego. La buena es muy buena. Uh-huh. Es muy buena. ¿Y sabés por qué es muy buena? Porque nos enorgullece haber formado parte de la noticia buena. Porque lamentablemente los medios de comunicación a veces forman parte de las malas noticias de alguna manera. Y bueno, y nosotros a veces también formamos parte de las malas noticias. Pero esta es buena, buena, buena, buena, buena, buena. Así que te la voy a contar rapidito. Bueno, ¿cómo anda todo, mi vida?
1: Todo muy, pero muy bien, con una agradable mañana en el día de hoy. Si tenemos que hablar del clima y si somos de las personas que dependemos del sol para estar de buen humor o de mal humor, la verdad que nos aseguramos un muy buen miércoles con mucho solcito en la ciudad y temperaturas cercanas a los 20, un poquito más de lo que se vivió en el día de ayer.
0: Vos sabés que yo ayer le dije a mi señora, porque mi señora siempre está preocupada de que yo me cague de frío, y me pregunta, gordo, ¿qué te vas a poner? Me voy a poner esto, esto, esto y esto, porque ella me da una mano, porque yo el ropero lo tengo arriba y me cambio abajo, ¿no? Entonces le digo que es un problema, porque ella nunca metió en mano mi ropero y ahora se nota que nunca metió en mano, porque la poca mano que mete pase quilombo. Entonces, claro, las cosas no están guardadas como yo las guardé en el 2024. Están guardadas así nomás, como se puede, ¿no? Entonces, es muy difícil. Yo soy muy ordenado con el ropero, excesivamente, tirando a toc. Entonces, digo, negra, quiero ponerme tal cosa. Claro, la ropa es mía, no es de ella.
1: ¿Dónde está?
0: Claro, ¿dónde está? Claro, el tema no es dónde está, porque está en el ropero. El tema es dónde está. A ver, creo que más de una vez yo lo he dicho acá en la radio, y creo que lo he charlado contigo en alguna situación. ¿Vos sos de la que cuando viene el verano o viene el frío haces un cambio de 180 grados?
1: Sí.
0: Ah, yo también.
1: Tengo algunos problemas como los tuyos.
0: Claro.
1: Me siento que estoy más relajada igual.
0: Pero bueno, sacando el embarazo.
1: No, con los años...
0: El embarazo trajo un quilombito.
1: No, ahí saqué prácticamente todo. Muy poca ropa me quedó para poder usar.
0: Claro.
1: Nada, te diría.
0: Bueno, yo con el tema calor y frío, por lo menos hasta que me operé de la cabeza, lo manejaba de esta manera. Yo tengo la suerte o la dicha de tener mucha ropa. Pero no porque me sobre plata, porque a mí me gusta comprar ropa y no comprar otras cosas. A mí me gusta tener ropa. Fundamentalmente, en la otra vida, donde yo vivía, no bien vestido porque ahora estoy mal vestido, pero yo era más de los sacos, alguna corbata, más de vestir, ¿no? Pero bueno. Hay gente que gasta la plata en una cosa y yo la gastaba en eso. Ahora ya no, porque tengo ropa para 8 años más y para 3 operaciones de cabeza más. Entonces, cuando venía el... A ver, yo desaparecí de este mundo en diciembre del 24, ponele, ¿no? Y reaparecí en este mundo hace 4 meses. Entonces, ¿qué pasa? Cuando yo en diciembre ya se venía el calorcito, en diciembre del 24... Empezaba el calorcito y venía el calorcito. Entonces, ¿qué hice? Guardé toda la ropa de invierno, la ropa dura de invierno, Dejé la típica dos, tres bucitos por las dudas, una camperita por las dudas, porque no iba a ser el primer verano que el por las dudas te terminás cagando de frío, ¿no? Bueno, así que guardé toda la ropa de invierno, saqué toda la de verano, toda completa, que como es una ropa más liviana, ocupa menos lugar, pero también tengo mucha ropa. Yo venía con una onda deportiva, porque había arrancado un año de muy buena gestión en el gimnasio, así que había vuelto con ropa que habitualmente 2 años atrás no usaba, ropa nueva, porque bueno, tenía que bajar algunos kilos y todo lo demás. Después del terremoto del 2025, me dio que se enquilombó. Yo viajé con ropa de verano a Buenos Aires a pelarme. Entonces, claro, cuando yo llego al Británico a operarme, llegué en pantaloncito corto, parecía Luis Miguel.
1: Pantalón
0: Pantaloncito corto,
1: cortito.
0: chombita larga, zapatilla haciendo composé en el color. Yo iba a una fiesta de casamiento al Británico. El final del Titanic saben cómo es, ¿no? Bueno, cuando salgo de ahí, me meten en la clínica. Calor de cagarse en Buenos Aires. Hay que estar en verano en Buenos Aires, ¿eh?
1: Ay,
0: Mami,
1: feo, húmedo, pesado,
0: qué calor que hacía en Buenos
1: oloriento.
0: Aires. Así que yo me operé el 25 de enero. Obviamente en el Británico no hacía calor, pero cuando tenía que salir, mami, la humedad esa como cacho castaño te pegaba en la cara. Y digo, qué mierda. En vez de estar en mi querido monte, estoy acá. ¿Qué estoy haciendo acá? Después me acordé por qué estaba ahí, ¿no? Bueno, me llevan a una clínica. Calor, 20 kilómetros del obelisco, 25 kilómetros del obelisco en ambulancia. ¡Ah! Mamadera, en pantaloncito corto. Bueno, me interna, buen aire en la clínica, la verdad que buen aire en la clínica, pero muy, muy verano Buenos Aires. Así que empecé la rehabilitación, pantaloncito, chombita, remerita, pantaloncito, chombita, remerita. Hasta que me vengo a Bahía en abril. Y ahí también, chombita, pantaloncito, camperita. Y cuando me interno en Irel, que no me voy a olvidar más, ya empezó a hacer frío, abril. El frío que hacía en Irel, no en la habitación, ¿eh? Qué frío que hacía en Irel, la puta. Entonces ahí empezó el problema. Negra, llévate todo lo de verano y empezá a traerme de invierno. Y mi señora no estaba pasando su mejor momento anímico, entonces agarró, creo que algo de la cucha del perro, no sé si agarró un buzo de Toto, que no me entraba ni en la pierna, si bien yo vine con casi 20 kilos menos, que ya empecé a recuperar, gracias a Dios. Bueno, así que en definitiva, un verano y un invierno perdido, y ahora la ropa de invierno me quedó del invierno antes de operarme, toda amontonadita como puse yo, como el 2024, pero mi señora no lo alcanza. Entonces, tengo problemas. Ahora sí voy a tener que ir al psicólogo. Ahora, viste que a mí no me gusta ir al psicólogo, ni pienso ir al psicólogo. Ahora sí, para ver cómo hago para encontrar la ropa. Entonces, ayer le dije, negra, va a ser un poco más de calor. No, va a ser frío, va a ser frío. Cuando salgo de rehabilitación, me transpiraban hasta las que te dije, porque ayer hizo calorcito.
1: Sí, muy lindo estuvo ayer.
0: Sí, no sé si lindo, pero bueno, estaba clarito. ¿Y hoy qué panorama tenemos?
1: Hoy tenemos en mejores condiciones climáticas, acercándonos seguramente a los 20 grados en el día de hoy.
0: Bien, eso es más que ayer.
1: Sí, ayer estuvimos en 10, casi 18 de máximas.
0: Está muy bien. Bueno, le mandamos un abrazo grande a Seba que volcó, tal cual
1: Y
0: estaba
1: sí.
0: previsto, volcó. No había ninguno, yo no lo quise amargar ayer. De hecho, yo ayer lo invité a que se fuera, pero él es muy responsable, se quiso quedar, casi dando lástima, pobre Seba. Pero hoy volcó. Hoy a las 7 de la mañana creo que terminó de toser y me llamó. Y obviamente, ¿qué le dije? Quédate. Ya desde ayer tenía que haber quedado. Así que bueno, no va a estar Seba hoy. Por supuesto que conociéndolo ya se debe estar recontrapapeando para poder estar mañana, pero bueno, no nos apuremos. Así que no vamos a tener, gracias a Dios, con el triunfo de Boca, no vamos a tener información deportiva, salvo algo urgente que lo va a manejar Ori, pero básicamente estaremos muy tranquilitos con el tema Boca, que la verdad que ayer metió un triunfo sensacional, ya para que lo diga yo. Metió un terrible 4-0
1: ¿Con quién jugó?
0: con la gente de Recoleta.
1: Bueno, Jorge.
0: ¿Qué pasa hoy? ¿Que no fue un buen triunfo o buen día?
1: Buen día, Jorge.
0: ¿Qué
1: Creo que
0: pasa,
1: hicieron.
0: Karina? ¿Qué pasa,
1: No
0: Karina?
1: sé, Karina está. El embarazo la tiene
0: El
1: bastante.
0: embarazo la cagó hormonalmente,
1: Estoy
0: ¿no?
1: acá, chicos, no, por si
0: No, no, no,
1: quieren.
0: no, no, más vale que estás ahí.
1: Creo que Boca hizo lo que tenía que hacer, ni más ni menos. Un equipo.
0: No, hizo más,
1: Sí,
0: hizo
1: bueno, pero
0: más.
1: un equipo muy inferior. Si bien Boca no es un gran equipo todavía, se está formando con el Vasco, me parece que Recoleta era un equipo muy inferior. Lo había demostrado en la ida y bueno, ayer Boca terminó pasando de fase.
0: Está muy bien, está muy bien. Bueno, enseguida vuelvo contigo. Ayer, ¿no te sonaron los oídos, Doña San Román?
1: Tuve una jornada
0: ¿Movida?
1: tan agitada como al despertar. Así que.
0: ¿Con Emita?
1: No, no, no. No, no, no.
0: Con las cosas que
1: Laboralmente.
0: vienen extra Emita.
1: Laboralmente. No, el trabajo.
0: Ah, está bien, bueno. El trabajo dadita.
1: Por
0: Está muy
1: supuesto.
0: bien.
1: Viaje, tenía que hacer varias cositas allá, volví tarde, así que estuve como desconectada.
0: Está muy bien. Bueno, ayer conseguí, me lo prestaron en kinesiología, uno de los problemas que yo tengo fundamentalmente con esta cama móvil que tengo yo, es me cuesta mucho mirar televisión, pero no por el tema de la pierna ni el brazo, no, no, no. Me pasaba lo mismo antes. No, no. Me cuesta mucho mirar televisión acostado y me encanta. Inclusive los primeros problemas que yo tuve con el tema de la cabeza es porque decían que yo miraba televisión apoyado en el codo. Es decir, como para tener la cabeza directa, apoyado en el codo. Bueno, fíjate cómo terminó la novela, ¿no? No tiene nada que ver el codo. Bueno, ahora sí, no puedo apoyar el codo porque no me puedo dar vuelta completo con tanta facilidad. Así que realmente teníamos algunos inconvenientes para mirar televisión. Se lo propuse o se lo expuse a mi kinesiólogo y me prestaron una cuña, por radio es medio complicado, que no tiene que ver, repito, no tiene que ver con mi salud, ¿eh? Puede ser para cualquiera. Una cuña de cuatro o cinco posiciones que es para estar totalmente sentado en la cama con la espalda derecha, un poquito acostado como para mirar televisión y dormirse, que yo no lo uso, y otro decididamente tipo reposera arriba de la cama. La verdad que es espectacular, es todo de goma espuma, inclusive me dijeron los kinesiólogos que se conseguía en un negocio que yo era muy amigo del dueño, que lamentablemente falleció, que era Almohadones Sin H, un negocio, porque se llamaba así, Almohadones Sin H, porque no llevaba H, ¿eh? De mi amigo Guarino, que estuvo muchos años en la calle Celarrayán y después se fue a la calle de Chiclana, donde lamentablemente el año pasado murió. Yo no sé si el negocio sigue, capaz que sigue con algún amigo, con algún
1: Vos sabés
0: socio.
1: que no lo sé, pero bueno, uno siempre que arma y habla
0: Pero
1: de
0: sí te suena el
1: almohadones,
0: negocio.
1: por supuesto. Es más, estuve pensando el fin de semana. Digo, tengo que cambiar unas cosas, tengo que ir a almohadones sin H. Es como que uno siempre lo tiene como muy
0: Bueno,
1: registrado.
0: ese negocio yo lo conocí cuando estaba en Universal, me hice muy amigo del dueño, de hecho él publicitaba en Universal, que lo primero que le pregunté es, che, pero ¿cómo hacemos para publicitar Almohadones Sin H? Se nos van a cagar de risa de la falta de ortografía. Y pues se llamaba Almohadones Sin H. ¿Qué quieres que
1: Claro.
0: haga? Bueno, es como que me diga, yo vendo pizza con S. No, yo no te puedo publicitar pizza con S. No, no. Bueno, mi amigo Guarino era un poco nochero. Y si cada vez que yo iba al negocio a charlar con él, eran horas y horas de charlar. Y acá me dice un oyente que el negocio de Almohadones Sin H sigue estando.
1: En Chiclara.
0: Bien, en Chiclana está.
1: Sí, estaba buscando lo mismo.
0: En Chiclana está. Yo ahí ya no tenía contacto con él. Nosotros le hicimos muchos años publicidad Universal. Hacía unas cosas bárbaras. De hecho, por supuesto, yo no tenía ningún problema de salud. Yo le he comprado cosas para usar en la cama, almohadones con H. Le he comprado almohadones, le he comprado cosas para la silla. Procuraba ese tipo. Y yo aprendí mucho, que la goma espuma, que alta densidad. La verdad que era un negocio que laburaba muy bien. pero laburaba él nada más, él como dueño. Me acuerdo que creo que tenía una hija que un poco le ayudaba. Vago, era vago, vago mal, ¿eh? En la mejor época de vagancia mía también. Así que, bueno, después perdí un poco de contacto, fundamentalmente cuando me fui de Universal, y después vi que se mudó. Vi que cerró en la calle Celarrayán y abrió en Chiclana, ahí pasando el Banco Provincia, que tiene un cartel muy grande. El año pasado, lamentablemente, viste que yo miro los muertos, de hecho hoy no miré todavía, el año pasado falleció, me acordé que él tenía algunos problemas de salud y mucho no se cuidaba, así que no llegué a despedirme. Pero bueno, el negocio creo que está, lo que no sé es si lo sigue atendiendo alguien, así que si alguien tiene alguna información, no dónde está, sino si sigue andando. Bueno, en memoria de Guarino le regalo este pequeño chivito que se lo ha ganado en vida. Bueno, entonces, ¿qué pasó? Me prestaron uno, que la verdad que no sé si lo compraron ahí, uno de cuatro posiciones. Así que ayer apenas vine a las cuatro, lo estrené. Lo puse, me senté en la cama, que es semiacostado. Ah, oh, otra que la reposera de monte. Espectacular. Ya veo derecho, no se me juntan las líneas, porque en un momento casi le pregunto al médico, me preocupaba. ¿A vos no te pasa? Vos, bueno, ahora con la panza, ¿vos mirás televisión acostada?
1: No, no. O sea, me gusta prender la
0: Ahora ve la
1: tele.
0: panza nada más, te ve el ombligo.
1: No, no, tan, estoy tan. No, no estoy tan mal. No, no, no, no.
0: Si vos te
1: No.
0: acostás a través de
1: Veo.
0: las mamas, ¿vos ves el televisor?
1: Sí, veo, veo. Parada
0: Ah,
1: no
0: ¿no
1: me
0: te
1: veo el
0: tapa la
1: dedo
0: panza?
1: gordo, pero veo la tele acostada.
0: Está bien, pero ¿estás plana, plana o con dos almohadas?
1: No, no, con la almohada, una almohada sole.
0: Ah, mierda.
1: No, no
0: Se
1: estoy
0: nota que
1: tan
0: tenés
1: mal.
0: salud. ¿Vos ahora sos media revoltosa, pero mirá televisión en la cama?
1: No, no, pero sí me gusta estar acostada mirando televisión o alguna serie, sí me gusta y
0: Y pero ¿cuál es tu postura en
1: tengo
0: este
1: un par
0: programa,
1: de
0: postura?
1: almohadas, tengo un
0: Ah,
1: par de
0: un par de
1: almohadas,
0: almohadas.
1: sí.
0: ¿No te duele el cogote?
1: No, no, no, no, no.
0: No, eso es pendejo. Bueno, entonces ayer lo empecé a probar, tenía mucho laburo acá en el escritorio para hacer, estaba medio así, medio como grido, estaba tapado de laburo, tenía muchos papeles que hacer, pero quise probar la nueva cuña para mirar televisión. Cuando me quise acordar, llevaba 1 hora y media mirando televisión. A eso agregale que me habían hecho cadorcha en rehabilitación, me vino el pelo. Entonces, ¿qué dije? Voy a empezar a ver la serie de Moria Kazan.
1: Ay,
0: Así
1: papi.
0: mañana lo charlo con mi amiga o ex amiga, con esto voy a decir ahora, Karina San Román.
1: ¿Quién es Sean?
0: Vi el primer capítulo, no me llegó al esófago, como cuando me invitan a comer y me ponen una brucheta. Odio que me conviden una brucheta.
1: Qué rico.
0: Nah, qué rico.
1: Me
0: Necesito
1: encanta.
0: 14 bruchetas para empezar a comer yo.
1: Pero es la entrada, Jorge, no es la
0: Nah.
1: cena. También cómo
0: Es
1: te pones.
0: la entrada de su desarrollo, la
1: Dios
0: brucheta.
1: mío.
0: Bueno, pasó el primer capítulo. Dije, no me llegó. Pero como yo no soy del amor a primera vista, no me llegó. Vi el segundo. Ya no lo vi muy concentrado. Y después hice algo que no hay que hacer, que es adelantar un poco y adelantarme. Que no corresponde a eso. Moraleja, Yoshi querido, hoy me vas a tener que ayudar mucho, Yoshi, ¿eh? Moraleja. Dije, ¿qué hago? ¿Rubio fino o rubio auténtico?
1: Me hiciste acordar un tema de los auténticos decadentes. Eres
0: ¿Cuál?
1: auténtico. Vamos con auténtico.
0: Auténtico, no un rubio formal.
1: Nah, no existe ese.
0: ¿Qué querés? ¿Un rubio de Universal Radio 10 o un rubio de LU2?
1: Universal Radio 10.
0: No dudaste, ¿no?
1: Nah.
0: ¿No un rubio de LU2?
1: No.
0: Te gusta, total, después me critiquen a mí.
1: ¿Y
0: Vos querés un
1: sí?
0: rubio de Universal y Radio 10. Estoy mirando esta poronga. Bueno, vos lo que dices.
1: ¿Pero por qué tan así?
0: En esta te tengo que dar la razón, te tengo que dar la derecha. No porque esté mal hecho, sino que sinceramente yo entré con un pequeño prejuicio y se me afloró a piel rápidamente. Porque sinceramente yo no me la fumo mucho a Moria Kazan.
1: Mira.
0: ¿Por qué? ¿Porque no es exitosa? No. Recontra exitosa. ¿Por qué? ¿Porque es quilombera? No, a mí me encanta la gente quilombera. No, no. No, lo que no me fumo mucho, lo que pasa es que nunca pensé que lo iba a ver en una serie. Yo no me fumo mucho ese estilo que tiene ella de cómo crió a la hija, que tiene todo el derecho del mundo y libertad de hacer lo que quiera, de cómo manejó a su hija. Porque, a ver, los que de alguna manera seguimos a Moria Kazan artísticamente y en forma privada, la serie es prácticamente un calco. Lo que no entiendo, vos que la viste completa, porque yo no, ya la suspendí, ¿por qué la familia de Badalá le va a hacer un juicio? Porque vos la viste completa, yo no. ¿Qué, Badalá queda muy boludo en la serie o no existe?
1: No existe.
0: ¿No está Badalá en la serie?
1: No dicen su apellido, dicen solamente el nombre y uno tiene que atar hilo y decir, ah, mirá quién era.
0: No, bueno, no, el nombre no, está bien, pero el personaje existe.
1: El personaje existe. Es el único personaje en el que solo se lo nombra como Luis. No hay un apellido. El resto son todos con nombre y apellido.
0: El papá de la nena figura.
1: Sí, por supuesto. Todos. Amigas de Moria, Susana Jiménez. Él es solamente Luis. Pero un Luis de
0: eso,
1: nariz floja.
0: Eso, no llegué a verlo.
1: Oh, su narizota estaba como like.
0: Está bien, pero ¿cómo juega en la película? Para que la familia quiera hacer un juicio.
1: Y por eso te estoy diciendo, con una nariz como loca.
0: Ah, ahora entiendo. Ah, claro. No es que hablan mal de él.
1: No.
0: No. Porque, a ver, los que no vieron la serie, pero sí conocemos la vida de Moria, Badalá es un tema muy, muy importante. ¡Uy, Yoji! Me perdí el info. Perdón, Yoji. Mil disculpas. Bueno, acá un oyente me dice que lo de Moria es por el tema de la droga. Está bien.
1: Claro.
0: Así que, bien. ¿Pero qué? ¿Lo ve mucho con droga el personaje?
1: Sí, excesivo. Varios negocios muy turbios que le realizó a Moria, hasta que, bueno, nada, Moria lo termina echando, ¿no? Pero eso es lo que se muestra. Muy poco igual, ¿eh? Tampoco es un exceso de Luis, pero lo poco que se ve...
0: ¿En la vida real los quilombos con Badalá fueron esos?
1: Sí.
0: Ah, eso no me acordaba.
1: Sí.
0: De algunos negocios medio turbios, sí. Bueno, ¿por qué decidí no verla más? No por nada especial. Y no pongo en tela de juicio la confección de... la ficción, que capaz que está muy bien hecha, porque realmente está muy, muy bien. Lo que pasa es que me afloró el prejuicio y nadie tiene que compartir esto, ¿eh? Y mucho menos vos, Cari, porque decididamente en esto capaz que pensamos distinto. Yo tengo una crianza, no digo distinta, jamás usaría la palabra mejor, no puedo ser tan ridículo de pensar que todo lo mío es mejor que lo demás. Medio que a mí no me gusta cómo Moria Kazan crió a la hija. No tiene que ver con mis principios y algunos valores. A mí no me gusta que ella haya permitido, no voy a usar la palabra avalar porque no hablé con Moria, que haya permitido que en la libertad de que la chica hiciera su vida, que mucho de la serie apunta a eso, hace tu vida, la chica se haya empezado a drogar a los 14 años. No, a mí no me va eso. O que tuviera sexo con tipos de 30 años para que se diera cuenta de lo que es la vida. No. Como padre, no. Yo no soy el dueño de la verdad, debo estar cometiendo errores permanentemente con mis hijos, pero bueno, creo que tengo una formación que, repito, no es la mejor ni nada. Y acá no tiene que ver la política, ¿eh? Pero yo no puedo permitir que Moria Kazan, a través de una serie que netamente es ficticia, está claro, me venga a decir a mí que está bien que la hija de 14 años tiene todo el derecho del mundo de drogarse abiertamente para que vea cómo es la vida y porque te doy la libertad. No, no son mis principios. Ella crió a su hija de su manera, yo la respeto, no lo comparto, y tampoco que para aprender cómo es la vida tuviera relaciones sexuales, si fuera un rubio auténtico lo diría de otra manera, con tipos de 30 años, de ninguna manera. Y esto yo lo cuento no por la serie, sino porque yo sé lo que ha hecho Mori en su vida, porque soy, digamos, contemporáneo. Entonces, no, conmigo no va. Entonces dije, no, yo no puedo estar viendo esta serie cuando yo no comparto lo que voy a ver. Seguramente vos me dirás, pero Jorge, te perdiste muchas cosas buenas. Seguramente. Dije, no, no, no, no. Yo no miro televisión. Prefiero mirar a los 14 pelotudos del Gran Hermano que están chiflados, que necesitan tratamiento psicológico, pero que obviamente hablan de pelotudeces. Y así todo, el Gran Hermano, cuando lo miro, es porque quiero aprender algo que no se aprende nada. Pero yo no puedo ver una serie donde la mina le dice a la hija, drogate tranquila, así vas a saber elegir en la vida, no lo dice así textual, y tener relaciones con tipo de 30 años, los 14. No, no. No hace falta que piensen como yo, ¿eh? No soy ni pacato, ni antiguo, porque tengo un hijo de 25 años y otro de 20 que está ahí y no sabe los quilombos que tengo de grande que no tuve de chico. Entonces, no. Forma parte de mi forma de pensar, no de ustedes. Así que, si no te chillaron los oídos anoche, amor, no te va a chillar nunca más, salvo cuando nazca Emita, ¿eh?
1: ¿Pero qué? Cuando nazca Emma me van a chiflar los
0: No,
1: oídos.
0: porque ahí sí te voy a acompañar. Mirando Moria, no. Mirando Moria, no te voy a acompañar. No, no. No hace falta que piensen como yo, ¿eh? No soy ni pacato, ni antiguo, porque tengo un hijo de 25 años y otro de 20 que está ahí y no sabe los quilombos que tengo de grande que no tuve de chico. Entonces, no. Forma parte de mi forma de pensar, no de ustedes. Así que, si no te chillaron los oídos anoche, amor.

0: jodeme.
1: Pero ¿cómo no me vas a avisar? La rechacón
0: Nah.
1: de tu hermana,
0: Pero
1: ¿cómo no
0: por
1: me vas a avisar
0: favor.
1: cuando nazca Anita?
0: Mirá cómo le
1: ¿Qué
0: voy a
1: pretende que
0: quitar.
1: esté?
0: ¿Cómo?
1: ¿Pretendés que esté parado, que no puedo parar, estar parado más de 15 minutos? Ojo, estoy 15 minutos parado ahora. Ojo.
0: ¡Epa!
1: ¡Opa!
0: Anda practicando con uno,
1: ¡Ojo! Ojo que
0: con
1: el
0: unos 3,
1: paralítico se
0: 4
1: para 15
0: kilitos,
1: minutos ahora, ¿eh?
0: Bueno, por eso, anda practicando con
1: ¡Ojo,
0: 3,
1: eh!
0: 4 kilitos porque va a tener que hacerle upa al abuelo.
1: No, upa, no. Brazo izquierdo. Abuelo las pelotas. Abuelo es tu papá. Yo soy, a lo sumo, tío. Viste que tío, todo el mundo tiene tío. ¿Abuelo? De ninguna manera. ¿Qué abuelo?
0: El abuelo un
1: Aparte, no tengo
0: día.
1: edad. No tengo edad de tener una nieta recién nacida.
0: ¿Por qué no? ¿Quieres
1: Qué
0: que te haga
1: boludo que
0: cuentas?
1: sos. Qué
0: ¿Quieres que te haga
1: boludo.
0: cuentas?
1: No.
0: Ah, bueno.
1: De ninguna manera. No, no. Y menos en Terriana. Menos.
0: Toca de
1: Menos.
0: lejos, podría verlo.
1: Mesopotámica, me muero. Llego a tener un nieto mesopotámico, me muero. Me muero. Me atraganto con la yerba de Misiones, una cosa así. Bueno,
0: Madre
1: pongámosle piedad a
0: mía.
1: esto. Ori querido. Ah, ahora te cuento la buena. La buena es buenísima, ¿eh? La buena es buenísima y la voy a contar ahora. Pero primero, ya que no tenemos deporte y ya que me comí el informativo, me va a matar, Yoshi. Ori querida, ¿cómo estamos con los cortes, amor?
2: Bien, tenemos que repasar corte de tránsito que lo mencionamos en el día de ayer por el término de 21 días, corte total en la boca calle de Río Negro y Paunero por obra de reconstrucción de Badenes. Además, por parte de Edes, de 9 a 12 va a afectar el sector de Borguino, Gambartes, Indiada, Urtasun. De 9:30 a 13:30 el sector de Sapiola, Perú, 12 de octubre, Paraguay. Además, de 9:30 a 13:30, el sector de Sixolas Piur, Avenida Buenos Aires, Adrián Vélez, Bolivia. Y por parte de APSA, se informó que se está trabajando en la reparación de una cañería de agua en Rawson y Paro y 100. Hasta la finalización de las tareas, se va a ver afectado el servicio en los barrios Estela Maris, San Jorge y Villa Hipódromo. Y además, en el día de hoy, se van a realizar tareas de empalme de cañerías por la obra que está llevando adelante la DIPAC. Y estos trabajos se van a ejecutar en la esquina de las calles 25 de Mayo y Chile. Y va a afectar el servicio en el cuadrante de Chile, Hundiano, Beruti y Donado.
1: Bueno, rápidamente, ¿cómo tiene que hacer la gente para comunicarse con nosotros, Cari querida?
0: A través del 291-53-86-92-3 y aprovechamos a saludar. Yo conozco muy poco a todos los fotógrafos. ¿Eh? Hoy Día Mundial del Fotógrafo. Del fotógrafo,
1: Ah,
0: Toto,
1: hoy
0: no
1: es
0: te
1: el día
0: sumas
1: mundial. ¿Y
0: títulos que
1: en
0: no.
1: función de qué?
0: En función
1: De una
0: del.
1: foto.
0: Sí, del primero. Esperá que no me acuerdo el nombre porque me estás matando
1: Hoy
0: justo
1: es el
0: ahí.
1: Día Mundial del Fotógrafo.
0: Del
1: Mira qué bien.
0: fotógrafo, o sea, de la fotografía.
1: Bien, ¿ustedes conocen algún fotógrafo, aunque no sea pseudo profesional?
0: Sí, dos compañeras de deporte a quienes saludé hoy tempranito a la mañana.
1: Ah, que son prensa de Bahía Baje.
0: No, ahora se
1: No, te lo
0: dedican.
1: pregunté en serio,
0: No,
1: ¿eh?
0: ahora se dedican al deporte, papi. No hacen más prensa.
1: Ah, ¿dejaron la cámara y agarraron la pelota?
0: Claro. ¿Cómo yo voy a dejar el
1: Pero son,
0: micrófono y
1: son
0: voy a agarrar
1: compañeras.
0: la
1: No, pero vos no
0: pelota?
1: sos fotógrafa.
0: No, voy a dejar el micrófono, dije, voy a agarrar la
1: ¿Pero juegan
0: pelota.
1: bien?
0: Bueno, jugamos todos a un nivel de Maxi, Jorge. Yo tampoco te pregunto a vos cómo
1: ¿Cómo te
0: jugás.
1: escondiste en la frase del Maxi, eh?
0: Es que es
1: Bueno,
0: genial, es
1: yo tengo
0: genial. Y por otro
1: dos o tres
0: lado,
1: amigotes. Yo tengo dos o tres
0: sí.
1: amigotes en la nueva provincia, pero uno de los que teóricamente forma parte de toda la vida de mi historia con fotógrafos tiene que ver con el Cachorro Mansur, que es fotógrafo profesional. Y después tengo varios fotógrafos, pero bueno, fundamentalmente un par que laburaba conmigo y no laburaba conmigo en la nueva provincia, que son los mejores. Así que le mandamos un abrazo a los fotógrafos. Yo saco fotos, he hecho algún curso que otro, pero no me considero fotógrafo profesional. De hecho, no vivo de eso. Es apasionante. ¿A vos te sacar fotos?
0: Vos sabés que tuve una época, de hecho tengo unas cámaras y no, no, no pude, Jorge.
1: Pero
0: Quería.
1: no, no, pero
0: Lo
1: no, no,
0: intenté.
1: ¿no te contagió?
0: No, lo intenté, me ponía nerviosa. Es más,
1: ¿Nerviosa para disparar una cámara de
0: sí,
1: foto?
0: recuerdo muy bien que me habían
1: Pero
0: llegado las.
1: pará, porque sos carne de Iván. ¿Por dónde pasaba el nervio de disparar?
0: Que no me quedaba bien la foto. No me.
1: ¡Ah, tenés todo!
0: No me
1: ¡Sos
0: quedaba, y
1: enfermita!
0: digo, ¿por qué me la estoy complicando tanto con esto si el teléfono saca unas fotos magníficas? Y no me voy a olvidar que era el bautizo de Yara, mi sobrina, que cumplió hace no mucho tiempo, 13 años, y llevé la cámara y todo. Digo, nada, la rompo en la iglesia. La rompo la cámara,
1: Claro,
0: porque me agarró una cosa.

0: Pasó a mí, el problema que me pasó a mí en algún momento, después ya, es un miedo, es un pánico, ¿no? Un pánico escénico, es el hecho de que, claro, cuando vos vas a sacar fotos de algo que no se puede repetir, y, ¿dónde debutaste? En un casamiento, me salió todo como el culo. ¿Y ahora qué hacemos?
1: Ya, no, no.
0: Claro, a vos te toca sacar fotos, toda la publicidad de Moria. Me dice mi hermana que si me gusta Moria, me va a gustar la serie. Claro, es que yo no me banco a Moria.
1: Y
0: Ahí
1: bueno,
0: está
1: ahí
0: el tema.
1: está.
0: Ahí está el tema. En la de Moria salió el noviazgo con mi amigo Andrés del Sol, como técnico de...
1: Sí.
0: ¿En serio?
1: Sí.
0: ¡Uy, me sorprendés!
1: Muy prolongado incluso y tienen ahí como un picoteo de regresa.
0: Mirá qué bien. Vos sabés que yo soy muy amigo de Tatita. Él casi públicamente no puede hablar de eso.
1: Ah, mira, no, no lo sabía.
0: Sí. No sé si tiene... ¿Y cómo lo presenta? ¿Como técnico de básquet?
1: Técnico y representante, creo. Ah, me
0: Claro.
1: hiciste ahora
0: ¿Qué
1: marear, ¿no?
0: es
1: Pero
0: lo que hace
1: sí.
0: Tatita? ¿Y
1: Incluso
0: qué
1: está
0: estuvo?
1: Susana Jiménez, que a mí me sorprendió. Porcelio Olmedo,
0: Pero tiene que
1: que
0: estar.
1: sí, pero
0: Eso
1: no los
0: tiene que
1: deja,
0: estar.
1: o sea, está como rari.
0: Y bueno, nena,
1: Para
0: la
1: la
0: figura es ella,
1: época.
0: la película.
1: Sí, pero no
0: Pero
1: sé
0: lo
1: si
0: del
1: está.
0: Tatita me, lo del Tatita del Sol me sorprende, ¿eh?
1: Sí, yo no espero no estar confundiéndome.
0: Y te diría que fue después de Badalá.
1: Ah, entonces no. No.
0: O no,
1: A ver.
0: después de ese que era medio enfermizo, ¿cómo se llamaba? El rubiecito, el que casi lo internan por de loco, por loco.
1: Ah, no, ni idea, me mataste.
0: Sí, el más famoso de él, de ella, sacando a Castiglione, ¿no? Bueno, ahora voy a mirar, quédate
1: Ahí
0: tranquila.
1: lo voy a buscar, sí, porque no, no.
0: Bueno,
1: Incluso está
0: no sé
1: muy
0: cómo
1: bueno
0: caí en
1: también la
0: esto.
1: parte en la que está presa.
0: Ah, lo de Paraguay. Está
1: Sí.
0: bien, está bien. No, yo no digo que esté mal hecho, ¿eh? De hecho, tengo entendido que hoy por hoy en Netflix es uno de lo más mirado, ¿eh?
1: Sí, pero además dura tan poquito los capítulos.
0: Y sí, pasa rápido.
1: Pasa rápido, termina
0: Bueno,
1: siendo como...
0: Yojin querido, vamos con el pronóstico del tiempo y pegadito cuento la buena noticia y arrancamos con todo lo que
1: Y
0: tenemos.
1: después tengo una más, una efeméride más. Pero
0: Ah,
1: te
0: no,
1: la voy
0: no, decímela
1: a...
0: ahora,
1: No,
0: decímela
1: porque
0: ya, no, no, no.
1: se nos hacen las 11 de la mañana, Jorge.
0: Ah,
1: Se
0: pues,
1: nos
0: para
1: hacen
0: que vos
1: las
0: digas
1: 11.
0: eso. Bueno, pronóstico del tiempo y voy con la buena noticia del día.
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1: 10 grados la temperatura. A esta hora en la ciudad de Bahía Blanca, algo comentamos, 20 la máxima pronosticada para el día de hoy. Algunas nubecitas que nos estarán acompañando en horas de la mañana, pero se despeja después del mediodía. Viento moderado del sector noroeste. Mañana jueves empieza a cambiar la temperatura para abajo. Lamentablemente, mínimas de 7 y máximas que estarán cercanas a los 16 grados. Tiene que ver simplemente con la rotación del viento. Parece ser que sobre la madrugada se va de aquí para allá y mañana lo tendremos ubicado del sector sureste moderado, alguna ráfaga que pueda superar los 40 kilómetros en la hora y nubosidad variable, lo que nos trae similares condiciones climáticas para el día viernes, un viento que no deja de estar ahí en esa dirección, ¿no? Del sector suroeste moderado, con mínimas de 3 grados y máximas de 14 grados. Así que a disfrutar este día casi primaveral, este miércoles 19 de agosto, donde la máxima estará cercana a los 20 grados.

0: ¡Qué buena noticia! ¡Qué buena noticia! ¡Qué buena noticia! ¡Qué alegría poder venir acá y decir lo hemos logrado! No es la primera vez, ojalá no sea la última, pero bueno, uno no puede manejar el destino completo, pero otra vez lo hemos logrado. Y yo siempre digo lo mismo, yo podré ser un tipo muy importante, Karina puede ser la mejor locutora de Bahía, que lo es, Oriana tiene más garra que paredes, Seba es un pibe gauchito, pero cuando puede te mata, Toto es el sobrino de la doctora Cázar, pero por ahí encuentra el camino, y Yoshi. Y Santi, y a Santi lo estamos analizando de a poquito. Todavía no pasó el verano, Santi. Pero lo tenemos ahí. Mucho de lo que se logra en este programa se logra gracias a la presión de la gente. Y si no, vayan a preguntarle al Club Universitario, que ayer tuvo una reunión de último momento por el quilombo que planteamos acá con el chico accidentado. Quilombo ayer en el Club Universitario, después les voy a contar. Bueno, la buena noticia es una muy buena noticia. Ustedes seguramente recordarán que hace más o menos un mes y medio, a lo sumo me va a ayudar. Ah, ¿sabés lo que necesito, Ori? Que me mandes, por favor, en privado, el link de la nota de Montenegro, porque ayer subí una editorial y reventó la editorial de Montenegro con la nota que hicimos en la radio el otro día. Eso aparte. Bueno, ustedes recordarán que hace un mes y medio más o menos nos llamó una señora, Graciela, que tenía que operarse, creo que en la cadera, por PAMI, y no había manera. El médico que le tocaba por cápita le quería cobrar una X cantidad de plata, y no había manera. En aquel momento, corríjanme si me equivoco algo, ¿eh? En aquel momento la gente de PAMI, bueno, PAMI y Bahía Blanca, como buenos libertarios que son, no hablan con nadie. Ah, después vamos a hablar de los libertarios, ¿eh? Qué quilombito ayer, ¿eh? Mamadera. Vamos a aprovechar cuando Cari tenga que ir al baño, lo vamos a contar. Qué quilombito en Bolivia ayer, ¿eh?
1: ¿Qué me hagas enroscar con un audio de ayer que no sé ni de dónde sale?
0: No, te enrosco, amor.
1: Porque
0: no,
1: yo tengo
0: no.
1: una linda mañana. No, tengo amor, una linda
0: no,
1: mañana.
0: No, pero cuando me acuerdo. Bueno, a ver, no te enojes, negra, vos lo bancás, Milei, y está bien.
1: Pero no soy libertaria.
0: Nah, ¿qué vas a decir?
1: Pero vos lo bancás, Milei. Libertaria, no voy a recordar.
0: No, negra, pero vos lo bancás, Milei, y yo te banco que vos banques a Milei. Me parece muy bien que banques a Milei.
1: Hay cosas que sí y hay cosas que no, como me ha pasado con todos los gobiernos.
0: ¿Lo que pasó ayer en Bolivia lo bancás?
1: Ya, ayer tuve un día.
0: ¿No te enteraste de lo que pasó ayer en Bolivia? ¿No te enteraste?
1: No.
0: Ah, bueno, escuchá Radio 10 que te va a enterar. Bueno. Avisale a Emita, que no es con ella el tema.
1: No.
0: Avisale a Emita. Pobre Emita. Pobre.
1: Ahí está.
0: ¿Cuánto va a tener que hablar un
1: detenido,
0: Emita con el tío Jorge?
1: Un detenido es asesor de Milei. Ahí está. Ya está. Ya estoy.
0: ¿Detenido por qué?
1: El tema que sacude a Bolivia.
0: ¿Cuál es el tema que sacude a Bolivia? Que no es el lamento boliviano. ¿Cuál es?
1: Fernando, mira, no lo tengo a este. Esperá que termine porque viste.
0: ¿No
1: que
0: lo tenés? ¿Asesor de Milei?
1: No, pero no lo tengo.
0: Pero eso es no
1: que
0: es
1: yo
0: grave.
1: No soy libertaria, no, que voy a conocer todos los que están con Milei, no tengo ni idea.
0: Ya sé que no soy libertaria, pero aparte.
1: Trabajó para Bolsonaro, declaró por las presuntas causas de coimas de. Y te saqué de tu tema lindo.
0: No, porque también es una muy buena noticia esta, no mejor que la mía. Estamos hablando de un tipo que mandó a asesinar a la mujer por dos sicarios. Había sido asesor de Milei, pero eso no tiene que ver. Y la pobre mina, que tampoco es la hija menor de la madre Teresa, desde el hospital está pidiendo que la cuide porque la van a matar. Y no tuvo mejor idea de decir que su expareja, el que quiso matarla, está metido en todos los quilombos de los robos de coimas que tienen que ver fundamentalmente con Karina Milei y el tema de la sobrefacturación en discapacidad y todo lo demás.
1: Ajá.
0: Hermoso, es decir, pobre Milei, si hasta ayer no se cagaba en el pañal ahora con esto, sabe lo que va a hacer, ¿no? Pero bueno, de eso vamos a hablar después. No vamos a empañar esta buena noticia. Después. Sí. Después me dedico a vos, Cari. Ahora no. Ahora
1: estás
0: no.
1: Como, mirá.
0: Uy, estoy. Se nota que la pastilla nueva que me dieron. Fíjate que oré y no pasé la primera pausa, ya voy. Pero la noticia es muy buena. Bueno, en definitiva. ¿Me aguantás? ¿Me aguantás un segundito?
1: Sí.
0: Jojín, haceme un favor. Dale a Toto el teléfono a Sebastián Marchese. Que tengo que hablar con él. Que me olvidé de llamarlo. ¿Para qué le voy a grabar? Me olvidé de llamarlo a las 9:30, me enquilombé. Hoy tengo un día hoy. ¿Para qué le voy a decir? Para. Esto se lo voy a decir ahora. Hola, Seba, estoy al aire. No, no es que me olvidé, me enquilombé. Te llaman en un ratito. Bueno, dáselo, Jojín. Mil disculpas. Esto es lo que tendría que hacer el productor, no yo mientras conduzco, ¿no? Pero bueno, yo lo amo a mi hijo. No sé hasta cuándo, pero lo amo. Bueno, rapidísimo entonces. La señora había dicho que tenía muchos inconvenientes para operarse porque Pami le había conseguido todo, inclusive la prótesis, pero ella no podía conseguir un médico que no le cobrara por arriba. El que le tocaba, que yo no lo voy a nombrar, porque no quiero enquilombarle la operación, el que le tocaba le dijo, yo te cobro tanto. Millonario, ¿eh? No sé si 3, 4, 5, millonario. Ella dijo, no, yo no tengo tanta plata, no te puedo operar. Esto lo contó ella, ¿eh? Ella empezó a buscar médico y llegó a uno de 2 palos, que tampoco prácticamente podía pagarlo. Ahora, esto tiene que ver con lo que hablamos ayer del club universitario, por eso viene con Marchese. Qué triste que es la vida, ¿no? Tener que buscar un médico barato. Ya voy con Seba. Termino con esto y voy con Seba, que me interesa hablar con él. Bueno, en definitiva, veníamos bien. La semana pasada me llama, creo que le hicimos una nota estando en la lobía, y me dice, Jorge, no me quiere operar nadie, porque ya conseguí la prótesis, pero ahora el médico que corresponde, que repito, yo voy a obviar el nombre, pero no porque no quiere decirlo, sino que, sinceramente, no quiero complicarle la operación a ella. No me quiero operar. ¿Cómo no te quiero operar? No me quiero operar. Y pero debe estar enojado porque no le quisiste pagar. Bueno, no me quiero operar. ¿Qué pasó? Me llamaron de Buenos Aires, me dijeron, Jorge, ¿qué pasa con este tema? Y pasa esto. Bueno, vamos a ver qué hacemos. Bueno, estoy en condiciones de confirmarles que finalmente, y por una gestión del Hospital Español, donde es cápita la señora se va a operar con el médico que le corresponde, que seguramente no le va a hacer ningún chiste. El que no la quería operar, la va a operar. Finalmente ha habido algún tipo de tratativa del Hospital Español. Yo hablé al Hospital Español y le dije, no me das una mano con esto. La señora está partida de dolor en una silla de ruedas, no la quieren operar. Y anoche, mientras estaba viendo Moria, me llamaron y me dijeron, Jorge, confirmado, el doctor fulano de tal finalmente va a operar a la oyente tuya con el problema de Pami. Si yo tuviera que opinar, creo que algún mango lo va a poner el hospital, pero no es tema mío. Yo trato de cuidar el bolsillo de los oyentes, no de los hospitales. Así que la muy buena noticia es que Graciela finalmente, con todo lo que rompimos los huevos, se va a poder operar de esa dichosa cadera, la va a operar el médico que no quería, lo cual para mí no es una alegría total, yo espero que sea profesional, les cuento que va a ser profesional, y no que la va a ver si esta es la vieja hija, no, no creo que haya médicos así. Pero bueno, quería compartir con ustedes, porque esta es una historia que lleva casi 60 días en la radio, van a operar a Graciela con Pami en el Hospital Español, tendrá su prótesis, tendrá su operación, y después va a venir corriendo, va a subir la escalera de la radio y se va a caer en la escalera de la radio.
1: No, pará. No,
0: esperemos que no. Bueno, una gran alegría una que yo quería compartir noticia. Con ustedes. Decime cómo tiene que hacer la gente para comunicarse, Cari, y me voy con mi amigo Sebastián Marchese.
1: 1291-5386-923.
0: Seba, querido, mil disculpas y perdón por la desprolijidad. Buen día, ¿cómo estás?
2: Hola Jorge, buen día. No, no pasa nada. No
0: Lo que
2: pasa
0: pasa es que
2: nada.
0: como soy
2: Todo lo
0: hincha de Boca, te
2: contrario.
0: imaginás lo que fue el arranque del programa hoy, ¿no?
2: ¿Cómo, cómo?
0: Como soy hincha de Boca, no sabés lo que fue el arranque del programa hoy.
2: Ah, está bien, está bien. No, a mí, nosotros los hinchas de Olimpo estamos contentos.
0: Está bien, está bien. Nosotros los de Boca estamos pasando un momento alucinante, así que... Bueno,
2: Sí, vienen bien, vienen bien.
0: ayer... Sí, no, pero quedate tranquilo que soy de River, soy de Boca. Ni en joda puedo decir que soy
2: Sí,
0: de
2: ya
0: Boca, así
2: sé,
0: que...
2: ya sé, ya sé.
0: Pero había jolgorio, había jolgorio. Seba, te jodo porque estás a cargo de Liga, que es una... Puedo decir, no quiero decir la palabra rejunte porque no te va a gustar, pero están manejando ustedes muchas ligas amateur dentro de Liga, y ustedes son realmente muy buenos laburantes con el tema de la seguridad. Nosotros ayer sacamos a la luz un quilombo en el club universitario, de la Liga Universitaria, que después le voy a contar a la audiencia que trajo un poco de cola porque allí hubo una reunión de último momento a ver qué hacemos. ¿Cómo se manejan ustedes que básicamente tienen jugadores más grandes de edad, donde lamentablemente puede haber una sorpresa en cualquier momento con el tema ambulancias?
2: Sí, mirá, yo te comento, soy el presidente de la Liga Profesional de Fútbol, se juega en el Country Club Argentino. Nosotros tenemos cuatro categorías: femenino, regulares, veteranos y super veteranos, que es mayor de 55 años. Nosotros tenemos como norma de la liga que sí o sí, para comenzar a jugar, tiene que estar la ambulancia en el predio. Nosotros
0: La
2: contamos con una
0: ambulancia en el
2: ambulancia.
0: predio, no que la llamamos y pasa algo.
2: No, no, no. Nosotros contamos con una ambulancia con chofer, enfermero, y aparte contratamos un médico que está toda la jornada, desde que se empieza a 12:30 hasta que termina el último partido, la ambulancia de ahí no se mueve. Creo que es
0: Seba, como
2: algo.
0: yo no soy de AFIP y para que pueda tener sentido la nota, ¿cuánto sale eso?
2: Bueno, ahí está el punto que justo también en mi posteo en Twitter. Uno me puso, ¿y quién pagaría eso? ¿Quién sería a cargo? Y claramente los socios. Pero bueno, está también la decisión política, entre comillas, de cada asociación, de cada liga, a ver en qué gasta o no los recursos, qué le
0: Está
2: parece
0: bien, pero si vos
2: necesario
0: me
2: o no
0: vas
2: le
0: a
2: parece
0: cobrar a mí,
2: necesario.
0: si vos me vas a cobrar a mí 5 lucas para jugar y de 5 lucas los llevamos a 6 y me pones una ambulancia por si me agarra un paro, no me puedo enojar.
2: Claro, bueno, a eso venía. Nosotros, mira, la hora de ambulancia hoy la estamos pagando 125 mil pesos.
0: El médico
2: Un
0: aparte.
2: total tenemos, ¿cómo? Y el
0: El
2: médico
0: médico
2: aparte. Tenemos un
0: aparte.
2: total, sí, el médico aparte, de 870 mil pesos la ambulancia por sábado, más 300 el médico. Se hace un total de un palo 200, 1.200.000 por
0: Ese es el
2: sábado, un
0: número,
2: total
0: ese
2: de
0: es el
2: 5
0: número.
2: palos al mes.
0: Es decir, que tener una ambulancia, un médico, una enfermera, sale un paro 200, 3 horas.
2: Y nosotros son 5 horas, 6 horas que
0: Ah,
2: está, que
0: cinco
2: dura
0: horas,
2: por
0: cinco
2: son
0: horas. Está
2: seis
0: bien.
2: horas, sí.
0: Pero con eso vos te garantizás que si hay un fracturado, lo atienden rápido y lo llevan, y si hay un infartado, ni hablemos.
2: Ni hablemos, porque la ambulancia encima es de alta complejidad, tiene hasta desfibrilador, o sea, es una ambulancia completa. Y es más, te digo por qué a veces es lo que te decía anteriormente, la decisión de cada comisión directiva. Nosotros hace 2 fines de semana que nosotros jugamos siempre los sábados, a veces se pasa el domingo, por tema de lluvia y demás. Íbamos a pasar el domingo y como había muchos eventos en Bahía, no nos podía cubrir la ambulancia. Y mi discusión fue de la comisión directiva, decir, el domingo no podemos jugar. ¿Entendés? No tenemos ambulancia, nosotros no podemos jugar. Por más que todos te digan, no pasa nada, es más, en la liga hay muchas profesionales, hay muchos médicos, muchos enfermeros, podemos jugar
0: Claro.
2: igual, de última la llamamos que venga. Nosotros en la comisión directiva dijimos, sin ambulancia nosotros no podemos jugar.
0: Muy
2: Por
0: bien.
2: eso digo que a veces es difícil, es un costo, pero a veces hay que ver, medio lo que yo ponía en el Twitter, qué es caro y qué es barato.
0: Es que por eso
2: Nosotros
0: te
2: también
0: llamé,
2: pedimos.
0: por lo que posteaste te llamé. Yo me imagino que
2: Claro.
0: como dirigente, más allá de que se te va un palo 200 por fin de semana, como mínimo encarás tranquilo como dirigente que hacer lo que tiene que hacer, porque más de una vez te habrás ido a tu casa diciendo, puta, gasté un palo 200 y no usamos ni una curita.
2: Exacto, La mayoría de las veces por ahí no se usa. Esto es como el seguro. Vos lo pagás, lo pagás. Bueno, nosotros queremos no estar cubiertos la comisión directiva, sino estar cubiertos los 700 socios que tenemos. Por eso también pedimos, como hay mucha gente que por ahí es una liga amateur, pedimos una planilla médica que tiene examen de fuerza.
0: También, pero eso no te garantiza, eso lo que hace es cubrirte, pero no te garantiza que un jugador de 50 años le agarre un paro cardíaco de un exceso de físico. Pero bueno, eso lo que hace es cubrirte de que, bueno, acá el tipo trajo algo. En cambio, si vos tenés un fracturado y no tenés una ambulancia ahí, entre que llega, lo tratan y lo demás, la garantía tuya está.
2: Sí, sí. Por eso te digo, nosotros desde siempre estaba la ambulancia y hace un par de años decidimos contratar un médico que está las 6 horas ahí. Vuelvo a decir, es un presupuesto y sí, pero bueno, yo sé que de otra liga que hubo un inconveniente en las canchas de la UTN, no tiene nada que ver la UTN, pero se jugó la liga ahí y hubo un inconveniente hace un par de semanas y me llamaron a ver cómo nosotros lo manejábamos, los costes.
0: Eso te iba a preguntar, bueno, ¿son muchos los que tienen esta idea como vos de que sin ambulancia no se juega o cada vez se suman más?
2: Mirá, yo creo que esto estoy hablando medio sin saber.
0: No, es tu opinión, es tu opinión.
2: La única liga que hay una ambulancia permanentemente en el predio.
0: Ah, bueno, tema menor. Pero cuando te preguntan, ¿qué te preguntan? ¿Como yo, cuánto vale para analizarlo?
2: Exactamente, sí. Porque, como digo, una vez que te pasa algo, lo ideal es no usarla nunca. Pero una vez que te pasa algo, no es fácil. Por ahí uno parece, lo ve afuera y dice, qué fácil, es un torneo de fútbol, lo pones contra el azar y lo pones con todo el equipo a jugar y lo organizas. Pero atrás hay un montón de cosas. Ojalá nunca pase, nunca la tengas que usar. Pero cuando
0: de hecho, ¿nunca tuviste que usarla por nada grave en la liga?
2: Sí, ya, viste, como decís vos, rotura de rodilla, de cabeza, que uno le pega un cabezazo.
0: No, infarto.
2: No.
0: Bien. Pero no puede pasar con gente mayor, con jugadores que no son... Bueno, a ver, el muchacho ese que juega en Alemania, se está por morir en cualquier momento y tiene 20 años.
2: Sí, por eso, es para todos. Ya no importa la edad y demás, aparte como si vos por ahí un golpe, se chocan dos cabezas, que es algo habitual en el fútbol, se entra la gracia dos cabezas, agarra un dolor en el cráneo y demás, y necesitas, tener la ambulancia, los doctores ahí, le da una tranquilidad, no solo a nosotros como liga, sino como te digo al socio, no es lo mismo que te dejen ahí una hora esperando que te venga a buscar a alguien, que vos ya estás en la ambulancia, un médico, que te dan el analgésico que te tienen que dar, un montón de las partes médicas que por ahí yo mucho no me meto porque eso no sé, pero te digo, nosotros en la comisión directiva tenemos al doctor Ángel Tuma y Osvaldo Rioni, que son gente que se dedica a la medicina, entonces ellos se dedican a la parte médica. Por eso digo que atrás de una liga no es solo una pelota de fútbol, sino hay que tener muchos temas y estar en muchas partes organizativas para tratar de achicar siempre el margen de error. Si nos puede pasar algo, nos puede pasar. Pero bueno, uno se queda más tranquilo si hace todas estas cosas, tener ambulancia, tener médico, tener enfermero. Siempre se puede sumar la como te decía, la planilla médica, un montón de cosas que hace que el socio esté más tranquilo y nosotros como comisión directiva también.
0: Seba, quería tu testimonio para felicitarte públicamente por la responsabilidad. Así que gracias por tu tiempo y te mando un abrazo enorme.
2: Bueno, gracias a vos, Jorge, y a disposición.
0: Chau, querido, que la pases bien. Bueno, ahí estaba Sebastián Marchese. Lo conocemos por accionarios políticos, ha sido funcionario. En la última fue candidato a intendente. Es el presidente de la Liga Profesional, es decir, una de las más complicada, porque juegan abogado, médico, ingeniero, se cagan a palo, se putean, son peores. Los que son universitarios son peores que si haces un barrio contra barrio. Pero Ha sido también dirigente de Olimpo en algún momento, pero yo quería tener su testimonio porque ayer entró en nuestras redes. La repercusión, Cari, que ha tenido el tema universitario en nuestras redes ha sido gigantesca. Sí. Mirá, son esos temas que yo nunca tengo la dimensión de lo que puede pasar, ¿eh? Ayer todo el mundo opinó de esto, ¿eh?
1: Sí, lo estuve leyendo. Pero bueno, me quedé pensando un poco en esto de la ambulancia que debería estar en el predio.
0: Y un palo 200. Así, clarito.
1: Sí, yo no sé si es exigencia para todas las...
0: Ese es el título para la querida Ori. Un palo 200 sale tener una ambulancia en una cancha amateur para evitarte problemas graves. Que debe ser muy feo que terminó todo... No, muy feo no. Pero digo, che, nos gastamos un palo 200 y no pasó nada. Bueno, mejor que no pase nada. Es un palo 200 tirado a la calle. Pero bueno, eso es prevención. Eso es ser organizado y realmente... prevenir la situación. Así que queríamos el testimonio. Bueno, me voy a la primera pausa porque me van a echar de la radio. En cualquier momento me van a echar. Todos estamos expuestos a que nos echen, pero ahora estoy dando mucho motivo para que me echen. ¿Cómo tiene que hacer la gente para comunicarse con nosotros?
1: 1291-5386-9223.
0: Ay, tengo otra cosa para contar, pero después, pues va a traer cola. Va a traer cola. Ponete N que están hablando del amigo de Milei, Cari. No vayas al baño. Vamos a la pausa, Jordi, ya volvemos.
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0: suerte de los
1: corazones. 10 de la mañana, 13 minutos con 12 grados de temperatura en Bahía. 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
4: Santi, querido, te damos la bienvenida. Buen día, ¿cómo estás?
5: Buen día, Jorge. Para vos, para todo el equipo de posturas, ¿cómo va todo?
4: Bien, querido. ¿Cómo arrancó la jornada?
5: Una linda mañana, agradable, el solcito a pleno, una buena temperatura, la verdad que nada para quejarse, para los que nos gusta el sol y somos del team verano, la jornada del día de hoy, la verdad que es para disfrutar. Hay un poquito de viento, si buscamos el aspecto negativo, bueno, ahora estamos igual acá en el Consejo Deliberante, ahora vamos a presentar la nota que tenemos para revisar, pero la verdad que es una linda jornada, Jorge.
4: Bueno. Sé que tenés alguna noticia si debemos la nota de Reyes, pero yo quería hablar con Gisela Caputo en vivo, aprovechando sí. Que la tenía cerca, así que arrancá con ella y pasámela, que tengo que charlar con ella del tema de telemedicina.
5: Así es, Jorge. Sí, vamos a arrancar con la nota del día de hoy, no perdemos tiempo porque también tiene otros compromisos, así la liberamos. Bueno, estamos con Gisela Caputo, le agradecemos estos minutos, como siempre. Tema telemedicina, la verdad que es algo muy importante, se terminó de aprobar en el Consejo, es una herramienta para los vecinos, para los valienses, que tienen que aprovechar, ¿no? Porque quizás recién hablábamos un poquito fuera del aire, ¿crees que falta un poquito también de difusión y que la gente lo conozca?
6: Sí, de hecho, bueno, nosotros cuando se trajo este proyecto desde el Ejecutivo acá del Consejo Deliberante, se lo planteamos, tuvimos varias reuniones con funcionarios del área de salud. Se lo planteamos justamente que faltaba comunicación, porque el tema es así, es una muy buena herramienta la telemedicina, sobre todo porque la realidad es que, mira, en todos los barrios a donde vamos, como por ejemplo tenemos con los vecinos, te podría nombrar cada sector que nos dicen que las unidades sanitarias no tienen médicos. Que cuando van a los hospitalillos de los diferentes sectores de la ciudad van a hacer fila a las 5 de la mañana para sacar turno. A veces llegan a las 7 de la mañana cuando abre justamente el hospitalito y ya no hay más turno. Entonces estuvieron a las 5 haciendo cola y no consiguen turno. Cuando tienen turno y van, a veces llegan y el médico no está y tampoco se avisa. Entonces la verdad que hay una cuestión sí bastante compleja, que como yo les decía, me acuerdo en un bar cuando fui, estuve en Villalobos, les decía que la verdad que ahí va por una pequeña gripe y termina saliendo con una neumonía, porque vos imagínate, estos días a las 5 de la mañana que te levantás, que vas, que hace frío, que estás ahí 2 horas esperando un turno y no la conseguís, bueno... Todo esto, sumado además a que en la guardia del hospital municipal, también sabemos porque cuando vinieron los directores del hospital a defender el presupuesto, nos explicaron justamente esta situación, que la guardia del hospital está absolutamente colapsada y por situaciones que se deberían tratar en la atención primaria. Entonces, por todas estas razones, nosotros, muchos concejales de la oposición que acompañamos este proyecto con nuestro voto, entendemos que es una buena herramienta. Pero, hay un pero. El pero es que es una buena herramienta que tiene un valor considerable y que vos, lo que paga el Estado es porque un médico esté disponible 24 horas los 365 días del año. Ahora, si llama una sola persona, entonces el valor ese, pues suponete, no sé, vamos a hablar de valores fáciles, 100 pesos, bueno, 100 pesos. Si vos eso llama a una sola persona, la consulta de eso sale 100 pesos. Si en vez de llamar a una sola persona, llaman más personas, ese valor se divide por todas las personas que llaman. ¿Me seguís? Entonces, por eso es muy importante que esto se comunique, para que el valor de la consulta termine siendo un valor accesible. Nosotros, lo que conversamos con los funcionarios, que nos dijeron que se iban a comprometer de parte del municipio, es que haya por lo menos 2.000 consultas al mes. Si esto fuese así, el valor de la consulta quedaría 30.000 pesos. Entonces vos decís, ¿qué médico hoy en la ciudad de Bahía Blanca o en el país me atiende por 30.000 pesos? Ninguno. Menos alguien de la guardia. Entonces, claro. Entonces, y está el otro punto que me parece muy importante respecto a la pediatría. Por eso yo también en lo que estoy comunicando es este factor, ¿no? Vos tenés dos puntos, uno que es la clínica médica, atención de clínica médica, y otro pediatría. Entonces, esto me parece que es mucho más significativo, porque lo he hablado con muchísimas mamás en los barrios, y la verdad que poderse quedar en su casa cuando tienen al nene enfermo, a la nena enferma, su hijito,
0: hola. Se asusta,
6: exacto. Totalmente, que viste que para eso, no sé, de padres, madres, de primerizos, que viste que a veces les pasa cualquier cosa a los chicos, necesitan consultarla al médico, en vez de ir a una unidad sanitaria, en vez de ir al lugar del hospital municipal, desde la comunidad, de pronto se conectan por la aplicación de Mi Bahía, entran a la medicina, listan a videollamada, y ya está, y tenés un médico que te va a atender, que te va a explicar qué es lo que pasa, si te tiene que resultar algo, lo va a hacer. Y lo bueno también es que si vos tenés obra social, el médico te va a pedir los datos y esto se lo factura a la obra social. Entonces, es un sistema que se está usando en muchísimos lugares de la Argentina, en provincia de Buenos Aires, pero bueno, tiene esta condición que hay que darle publicidad, porque si no, termina siendo carísimo para el Estado. Entonces, por eso es que ayer con nuestro equipo iniciamos esta comunicación, algo que de todas formas nosotros al Ejecutivo le pedimos que haga con las herramientas y los instrumentos que tiene un municipio en términos de comunicación, que obviamente es mucho más fuerte que lo que pueda hacer una sola persona, que también lo hagan, porque la idea es que esto le llegue a todos los medios.
7: Jorge, ya te está escuchando Gisela, por si quieres hacerle alguna pregunta.
4: Gisela, buen día, ¿cómo estás? ¿Bien?
6: Bien, muy bien.
4: Vos sabés que yo vi el video, estás con esta nueva modalidad de difusión, te imaginás que nosotros, siendo profesionales, buscando distintas formas de comunicar a diario, porque la comunicación hoy es de una manera, ayer fue de otra, mañana será de otra. Después vuelvo al tema este. ¿Cómo te sentís con este sistema nuevo que has implementado, que no te voy a preguntar de dónde lo sacaste, porque al fin y al cabo está todo inventado, pero este nuevo sistema que tenés para comunicar así de face to face, ¿es una cosa que vos lo querías hacer? ¿Surgió de casualidad? ¿Cómo lo ves? ¿Cómo lo vivís?
6: No, lo vivo así, digamos, yo soy una persona, bueno, vos me conocés hace muchos años, soy una persona muy transparente, muy sincera. Entonces, por ahí lo que hablamos con nuestro equipo de comunicación es que justamente la idea es que podamos ser lo más transparente cuando lo comunicamos y lo menos forzado. ¿Viste? Esa comunicación que todavía tiene muchísima edición, muchas cosas así como muy artificiales, no tienen a la gente porque está muy armado. Entonces, justamente quien Euge, que es quien desarrolla toda la comunicación del equipo y mía, era quien nos trae esta sugerencia, ¿no? Justamente de ser lo más natural posible cuando comunicamos, porque es como cuando estoy en un barrio, digamos, estoy en un barrio, me cruzo un vecino, este domingo estaba en el festejo del Día del Niño del Barrio del Sol y hablaba con las mamás que estaban ahí con sus chicos y se las expliqué de la misma forma que las expliqué ayer en el video sentada en mi oficina. Entonces, la idea es un poco esa.
4: Independientemente de la rosca política que, bueno, existe y en el Consejo Liberante se ve a diario y hasta forma parte de la historia de la rosca política, los que critican esto de telemedicina, más allá de estar opuestos netamente al Ejecutivo Municipal como ideología, ponen de manifiesto el tema de que es una inversión que no se justifica. Y yo veo que vos hacés mucho hincapié en que para que rinda tiene que haber más consultas. ¿Vos realmente también crees, más allá de la aprobación, de que esto es muy caro al divino botón?
6: Y bueno, pero claro, justamente ese es el tema. ¿Va a ser caro, va a ser muy barato? Depende de la cantidad de gente que lo use. Si lo usan, no sé, 100 personas en toda la ciudad, es carísimo. La consulta te puede quedar, no sé, 700.000 pesos la consulta del médico. Entonces, la idea justamente es que le llegue a muchos vecinos. Hay otros concejales que por ahí plantearon esto de, bueno, ¿por qué en vez de hacerlo con empresas de afuera o con médicos de afuera, y qué sé yo, no lo hacemos con los médicos de Bahía Blanca y presencialmente? O por telemedicina, pero con médicos de Bahía Blanca. Y un poco lo que nosotros le decíamos a esos concejales es que en realidad justamente hay una falta de médicos en la ciudad que quieran trabajar en sistemas, digo, incluso en sistemas del Estado. Eso si no, las unidades sanitarias estarían llenas de médicos, habría guardia de pediatría, y todo eso no existe hoy en la ciudad porque hay una falta primero de médicos. Entonces, la otra es cuando tuvimos la reunión con las directoras de los hospitales privados. Los directores nos decían, miren, cuando un pediatra se recibe, un alumno de la Universidad Nacional del Sur, por decirlo de la universidad, se recibe de médico, después tiene que hacer la residencia, y la residencia de pediatría dura entre 4 a 5 años. Hoy hay muchos médicos pediatras en la ciudad que se tienen que jubilar y justamente no están teniendo chicos recién recibidos que estén haciendo la residencia para después poder hacer la especialización de pediatría. Y fíjate que te estoy hablando 4 o 5 años. Entonces, hoy tenemos una falta muy grande en la ciudad de médicos especializados en esto y los que hay que quieren además trabajar para el Estado, con todo lo que significa eso. Entonces, a los concejales que plantean esta situación, lo que están teniendo es una profunda ignorancia de cuál es la situación de la salud pública y privada hoy en la ciudad. Es muy compleja, muy profunda, por eso creo que esto no es la solución, pero es una alternativa muy importante. Ahora, el municipio esto no lo explota en el sentido de que esto llegue a cada vecino de la ciudad de Bahía Blanca que pueda requerir esta herramienta, que sin duda es una gran necesidad, si no la bola de la pita no estaría todo el tiempo colapsada, entonces no rinde, porque sí, ahí nos saldría muchísimo más caro que tener el médico.
4: ¿Cuál es la solución, según vos? ¿Una campaña del municipio?
6: Sí, totalmente. Sí, nosotros la planteamos, Nosotros le planteamos que tienen que hacer campañas, que tienen que estar en los barrios con equipos de salud contando sobre esta herramienta. Equipo de salud me refiero al personal del municipio, no médicos, a empleados municipales, no sé, que miren la estrategia, eso la dijimos, pero que era muy importante. Obviamente que lo que puedo hacer una concejal, que igual tuvo bastante impacto, no va a tener el mismo impacto que si usan todos los instrumentos del municipio para comunicarlo. No, mira, estuve en Cerre la semana pasada, estuve solo en Villa Gloria de los vecinos, no lo van a hacer cuando se lo expliquen. Esto es buenísimo. Otros vecinos que lo habían usado, pues esto se aprobó en febrero, la primera vez acá en el Consejo Deliberante, la sesión que hicimos en la universidad. Pero viene funcionando como diferentes pruebas desde diciembre, creo, del año pasado. O sea, que hace bastante que está. Y los vecinos me decían, sí, lo usé, o algunos me decían, lo usé alguna vez, pero pensé que ya no funcionaba más, no estaba segura, no sabía que había pediatría. O sea, lo que falta claramente es comunicarlos.
4: Claro. Gise, la última, no tiene que ver con esto, cuando eras chiquita, jovencita, hace bastante, formabas parte con Emiliano Álvarez Porto y la Secretaría de Seguridad, que en aquel momento tenía el Intendente Gay, y seguramente recordarás cuando se quiso impulsar el tema de sacar a los trapitos de la calle, qué mal que le fue cuando una jueza le dijo que estaba mal, que no podía hacer eso, cuando Gay quiso sacarlos de la calle a través de la Secretaría de Seguridad, que estaban ustedes, y cuando tuvo el buen efecto de sacar fundamentalmente a los más revoltosos, una jueza salió a decir que era anticonstitucional. Con esto que está prosperando ahora, ¿no tenés miedo que pase lo mismo?
6: Bueno, yo en ese momento en el equipo de Emiliano no estaba, para lo cual no te puedo dar el detalle justo.
4: Bueno, pero te lo habrá contado más de una vez.
6: Sí, lo conozco, digamos, no sé el detalle, pero sí sé los términos generales de cómo se ve esa situación. De hecho, creo que también se habían organizado los trapitos como una especie de sindicato o algo así, que también la habían tenido varias reuniones. A diferencia de lo que se está generando ahora en el Consejo Deliberante, se está generando una norma, una ordenanza, con también acompañamiento de la justicia. De hecho, está viniendo Santiago Garrido, están viniendo los jueces de falta y demás. La norma no es que solo busca sancionar y erradicar, o sea, bueno, saquemos a todos los trapitos de la calle, sino también crear algo, una herramienta que sea más profunda. ¿En qué términos? ¿Te acuerdas cuando, María Gara, te pongo otro ejemplo? Estaban los carboneros con transmisión de sangre acá en el centro de la ciudad. Bueno, que también se generaron diferentes herramientas, que no fue, bueno, che, los sacamos, los destruimos, los echamos, sino se generó una política pública de, bueno, a ver, hacer un registro, quiénes son, cuáles son sus temas, cómo
4: bien,
6: podemos trabajarlo.
4: Bueno, penal, la idea el es... Código Penal no, ¿cómo? Vas a poder cambiarlo. Si acá una jueza cree que es que no es constitucional detener o por lo menos retirar un trapito, ¿cómo lo vas a manejar?
6: No, yo creo que, claro, ahí hay dos puntos. Por un lado, creo que se tienen que crear este registro de quiénes son estas personas, si tienen antecedentes o no, porque nos ha pasado también que algunas de las personas, no todas, son las menos y las más conflictivas, tienen antecedentes penales. Entonces ya ahí hay otro tratamiento que hacer. A través de la justicia, pues, también lo que nos decían es que se podría hablar de oficio de un inspector del municipio o esta situación, pero eso la gente tampoco quiere denunciar la amenaza, ¿no? Porque acá tiene que haber un derecho al delito, es la amenaza y la extorsión en la vía pública, ¿no? No, me tenés que pagar para cuidar del auto, te puede pasar de cosas, bueno, ahí está la amenaza, es donde la gente dice, no voy a denunciar esto, tipo, ya está, lo naturalizamos, lo minimizamos. Si eso es testigo, un intercambio, por eso la idea es que el municipio se involucre con todas esas situaciones, eso se puede labrar un acta y la justicia actuar de oficio. Siempre nos vamos a encontrar igual, porque esto pasa en otros delitos, furto, robo, lo que sea, justamente sí, si la justicia después lo suelta a los tres días, a la semana, no lo operativiza y demás, vamos a tener un problema. Pero bueno, ya será un problema de dar respuesta de parte de la justicia. Lo que no puede hacer el municipio es intervenir en estas situaciones, acompañar y tratar de encontrar soluciones. Después la justicia, eso Miguel mismo ya me lo venía diciendo, cuando Miguel fue secretario de Seguridad, lo ha dicho en un montón de notas y reiteradas veces, porque la verdad que la policía, el Estado tiene el trabajo que tiene que hacer, que era la prevención. La policía tiene el trabajo que tiene que hacer, que era la detención. La justicia la semana lo soltaba y el chorro estaba otra vez en el mismo barrio, en la misma cagada. Entonces, la justicia no va a cumplir su rol, bueno, lo que vamos a hacer es salir a decir también con toda la fuerza que sea necesaria, porque las herramientas ya las estamos generando, ya están, entonces que cada uno se haga cargo del trabajo que tiene que hacer.
4: Está muy bien. Bueno, gracias, Gisela. Justo estaba escuchando gracias, a la gente de la municipalidad la nota, viste, siempre algún alcahuetón me escucha. No son muchos los
6: escuchan
4: que me
6: escuchan. Escuchan mucho, sí, lo sé, porque eso me escriben a mí también.
4: Bueno, me está confirmando que el... Qué boluda que sos, me hace poner colorado. El 22 de agosto... No me hagas poner colorado que soy una persona mayor ya. El 22 de agosto... Y el 22 de agosto van a Villarrosa... Casa por casa contra la medicina y unas gestiones más sociales. Ya está. Pero bueno.
6: Bueno, muy bien, muy bien. Va a faltar. Imagínate que la ciudad tiene muchos barrios, 300.000 habitantes, así que bueno, pero manera, tienen que seguir.
4: Bueno, te dejo cerrar con Santi. Gracias, Gisela.
6: Dale, un beso grande.
4: Santi, todo tuyo para cerrar y después vuelvo contigo. Vamos.
5: Bueno, me pasaba la palabra de Gisela el Caputo, bueno, que tenía también otras responsabilidades, así que también le agradecemos estos minutos. Bueno, después tenemos para también escuchar la palabra de Mauro Reyes, también tenemos algunas noticias importantes, por ejemplo, que han sucedido en el día de ayer y también en el día de hoy, así que tenemos de todo para mencionar también después, si te parece, Jorge, más adelante para la próxima salida.
4: En un ratito vuelvo contigo, gracias Santi.
5: Listo, dale, dale, saludos.
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4: ¿Cómo tiene que hacer la gente para comunicarse con nosotros, Cari?
1: 1291-5386-923.
4: ¿Y temperatura a esta hora en la ciudad?
1: 12.5, Jorge, el último registro.
4: ¿Y la máxima?
1: La máxima 20 para el día de hoy.
4: Bien. Ya podemos mirar el fin de semana, porque con esto del feriado se hizo cortita la semana, ¿no?
1: Sí, en realidad un fin de semana que se viene frío en nuestra ciudad, tanto el sábado para el domingo, con mínimas de 1/2 grados y máximas que no se van a alejar tanto de los 13.
4: Bueno, nos vamos a la pausa en algún ratito porque me voy a olvidar. Finalmente el gobierno ayer, en esta estoy de acuerdo, pone, en esta estoy de acuerdo con Milei. Mamá de avisar a sus bieles del alerta meteorológico.
1: No.
4: Pues estoy de acuerdo con Milei en esta.
1: A ver, quisiera saber en qué. Ahora que después te llaman libertario,
4: Llamó mi.
1: Ahora que después te dicen compañero libertario.
4: No. Ah, si me dicen compañero, no son libertarios.
1: Entonces no se entiende. Habría que dar mejor los mensajes.
4: No, los libertarios, la palabra compañero es como dislexia, no le sale. Pero en serio, en esta estoy de acuerdo con mi amigo Milei, que finalmente decidió, esto no le va a caer bien a mucha gente, a mí, la verdad, no me va ni me viene, porque sinceramente a mí no me cambia la forma de pensar, y en esto seguramente muchos peronistas amigos me dirán, Jorge, vos no podés decir eso. Yo puedo decir eso y mucho más puedo decir. El gobierno decidió cambiarle el nombre y el concepto al 12 de octubre. Uh-huh. Ya no es, quiero desmentir que Milei quería poner que el 12 de octubre era feriado porque era la previa de cumpleaños de Jorge Rubio. No, eso no está confirmado. No logré que Jabo haya puesto feriado el 12 de octubre como previa de cumpleaños. Pero el gobierno nacional, demostrando que se diferencia mucho con los gobiernos fundamentalmente kirchneristas, y acá donde la gente se va a enojar, a mí no me va ni me viene. Porque a mí el niñez y el chique y el este y el pelotudeces y eso conmigo no va. Por eso la gente de la campo a mí no me quiere. Yo tampoco los quiero, Quédense tranquilo que me parece que es muy nefasto. Ah, te reí con esta, Cari,
1: Ah, bueno. Mandaron un chiste interno.
4: Cuando critico la cámpora, hasta Emita se ríe, Para que no digan que la placenta no es la que comunica a la madre con la hija, ¿no? Mamita. Critico la cámpora y escuché hasta reírse a la nena.
1: No, bueno, ya tuvo demasiadas risas ayer, basta.
4: El chiques y el martes y el miércoles y los lunes y ustedeses y todos esos son pelotudeces, desde mi punto de vista. Bien, ¿a qué voy? Bueno, el gobierno nacional decidió volver al nombre del Día de la Raza, que se había cambiado en uno de los periodos kirchneristas, que le había puesto el nombre de la diversidad, no sé cuánto, y yo seguía diciendo Día de la Raza y todo lo demás. Bueno, finalmente el gobierno decidió, una boludez, ¿no? Volver a poner el 12 de octubre como Día de la Raza y darle identidad entonces al topu de Colón y a los amigos y a... desde mi punto de vista. Bien, ¿a qué voy? Bueno, el gobierno nacional decidió volver al nombre del Día de la Raza, que se había cambiado en uno de los periodos kirchneristas, que le había puesto el nombre de la diversidad, no sé cuánto, y yo seguía diciendo Día de la Raza y todo lo demás. Bueno, finalmente el gobierno decidió, una boluda,

0: Ma.
1: ¿Cómo confundimos los pibes que yo que me crié con el anteojito y el bigíker y los pibes que se crían con? Entonces, ahora va a venir Emita y va a decir: mamá, mañana tengo que ir a la escuela y entre desarrollo y mañana hay clase. ¿Qué es el día de la raza o es el día de la diversidad? Mira, Emita, no vaya y listo, no me rompa el huevo porque no sé ni qué es el día de qué. Porque, sinceramente, el 12 de octubre pasa a ser nuestro feriado largo próximo, ¿no?
0: Sí, porque septiembre no hay feriados.
1: En
0: Septiembre es un
1: septiembre
0: mes
1: fuiste mía,
0: extraño. En
1: canta
0: septiembre
1: Bermillo.
0: solo fuiste mía, así es.
1: Exacto.
0: Pero
1: Bueno,
0: bueno, es un ida y
1: así que
0: vuelta,
1: vuelve el Día
0: cansador.
1: de la Raza.
0: Coincido
1: Milei dijo:
0: contigo.
1: no me vengan con la boludez y la diversidad. ¿Eh? El Jabo, en un ratito que estuvo lúcido, dijo: vuelve el Día de la Raza, la foto de Colón, la carabela y todo el circo. Así que así
0: La
1: está
0: niña la
1: Argentina.
0: pinta, ¿cómo era? No me acuerdo.
1: Sí,
0: En fin,
1: María.
0: María.
1: Sí. Vuelve la carabela,
0: Todas.
1: vuelve el topu de Colón
0: Las
1: y
0: tres.
1: vuelve la costumbre de poner un huevo arriba de la mesa. Ahí está.
0: ¿Eh?
1: Jabo lo logró. Vuelve Colón con el huevo arriba de la mesa. Día de la Raza, el próximo 12 de octubre. Le gusta a quien le guste y no le gusta a quien le guste. Y lo que sí le gusta a todo el mundo, que es feriado. Nos vamos
0: Claro,
1: a
0: y
1: la
0: lo mismo
1: pausa.
0: pasó
1: ¿Cómo
0: cuando se
1: tiene que
0: había
1: ser?
0: cambiado por primera vez el nombre. Del Día de la Raza pasamos a este, algunos sí, otros no, y ahora
1: Bueno.
0: volvemos. Bueno, ya
1: Si
0: está.
1: no gana Jabo, si, taparle los oídos a
0: Dependeremos de quién
1: Emita.
0: gana, volverá a
1: Vamos a ver qué nombre
0: cambiarse
1: le ponemos.
0: o se llamará de otra manera.
1: Está
0: Vamos a
1: muy
0: ver,
1: bien.
0: vamos a ver. Después te
1: Pero que
0: cuento la
1: es
0: efeméride, es
1: feriado.
0: feriado. Después te cuento una efeméride que quiero compartir con vos, porque es
1: Si
0: divertida.
1: Dios quiere y se alinean los planetas
0: Sí.
1: para el Día de la Raza, ya estará Emita con nosotros, ¿no?
0: Por supuesto, que esté. ¿Cuánto tiempo se va a
1: Grande
0: quedar
1: Emita.
0: guardada?
1: Grande Emita.
0: Dios
1: Su
0: mío.
1: primer Día de la Raza con Jabo. Grande Emita. Pausa, ya volvemos.
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0: Solo 15 minutos se restan para que llegara a las 11 de la mañana. Sí, estamos al aire, Tomás. 12.5 la temperatura a esta hora en la ciudad. 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
1: 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Esa es auténtica.
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3: Hola, Jorgito y compañía, ¿cómo andan? Día de fotógrafo a todos. Yo me acuerdo que cuando yo era chiquita, en la escuela, iban siempre el fotógrafo a sacar la fotito del año, la anual, y te sacaban una individual. Yo me acuerdo que el fotógrafo de nuestra escuela, por muchísimos años, pues yo tengo hermanas mayores que yo, que a ellas y a mí y después a mis hijos y así, fue un fotógrafo García, no me puedo acudir el nombre, pero el apellido era García, siempre sacaba la foto él. Y bueno, hoy ya no está, pero siempre me quedó grabado que siempre García venía a sacar las fotos. Creo que después de un tiempo estuvo el hijo, pero ya hoy en día ya van fotógrafos con cámaras comunes o con teléfono directamente y te lo hacen así. Ahora, hoy en día, sacar una foto es más fácil. Con un teléfono la arreglás digitalmente y listo. Yo fui a un curso de fotografía con cámaras manuales. Era un curso terciario de la universidad y estaba muy bueno. La verdad, supe cómo revelar una foto y eso estuvo muy bueno. Pero hoy en día no lo hago.

Buen día, Jorgito. Buen miércoles para todo el equipo y para vos. Bueno, como de costumbre, en mi familia seguimos permanentemente tu agenda, ¿no? Y bueno, estábamos últimamente con el tema este de la chica de la señora de Pami. Y por un lado, la magia que genera, totalmente ad honorem tuya, como para solucionar temas. Eso a uno lo alegra, se alegra de que he solucionado el tema y que todo toma su curso, ¿no? Pero realmente, si ponemos a hilarnos un poquito fino, no tiene que ser así. No tiene que ser como el tango, el que no llora no mama, ¿viste? Porque el que no reclama y que no se visualiza ante la sociedad, no tiene lo que le corresponde por derecho, ¿no? Realmente el derecho tendría que funcionar sin ningún tipo de contemplaciones, ¿no? Realmente es muy loable lo que vos hacés, es muy bueno lo que vos hacés, pero nos muestra el fondo de que cuánta gente sin vos, ¿no? Cuánta gente que se cansa de que se le venzan las recetas, que tiene que conseguir plata o endeudarse para pagar un ecodoppler, que lo paga Pami, pero igual tiene que cobrar entre 100.000, 80.000 pesos, una radiografía, 30.000 pesos, y así sucesivamente cuando el salario del jubilado ya pasa a ser de risa, ¿no? 300.000, 400.000 pesos ya es una risa. Es un gasto espantoso, ¿no? El que tienen y el ingreso es el mismo hace 4 años. Realmente subrayo dos cosas. Una, el esfuerzo que haces vos para llamar a gente de Buenos Aires. Pero lo execrable de todo esto es que porque vos tenés un poder mediático, los tipos no quieren y te solucionan el tema de una manera rápida, y está bueno que sea así, pero no tiene que ser así, porque hay mucha gente que no tiene voz, que no llega a una radio o no llega a nosotros, ¿no? A nosotros, porque me considero parte de tu impronta. Realmente la matriz que está generando el PAMI hoy no ayuda a nadie. Pasás por la puerta ahí de calle San Martín y los ves todo lúgubre, todo oscuro, con empleados totalmente desquiciados y sufridos, lleno de banderas, protestando. Ese no es el PAMI que tenemos que tener. Es la obra social más importante del país, la que recauda, porque más allá de los fondos públicos que pueda llegar a tener, es la que más recauda en ingresos, ¿no? Así que visualizás dos cosas: la miseria de PAMI y la hipocresía de PAMI, ¿no? De que al reclamo de una personalidad como la tuya, que se visualiza hacia la gente, te lo solucionan solamente para que no se vea la pudrición que son. Disculpame si fui muy violento en lo que digo, pero tengo dos sensaciones encontradas. Una, la alegría de que esta señora se va a operar gracias a vos y a tu gestión, aunque no lo quieras reconocer. Pero también me pongo en la carne de la gente que no tiene voz y es meada por este tipo. Saludos, Jorgito. Un abrazo, Oscar.

0: Bueno, a ver, Oscar, no, ¿cómo me voy a enojar? Si yo pienso igual que vos. Lo que pasa que, a ver, estamos en momentos donde pareciera que el que no llora no mama, usando una frase fácil, y yo lo único que hago es tratar de poner a disposición de la gente el alcance de lo que yo puedo tener. Que te puedo asegurar que no alcanza, no alcanza. A mí no me gusta subirme a la montaña del exitismo, porque de dos batallas que ganamos, perdemos 20. Pero también debo reconocer que de las dos que ganamos, si yo le puedo dar una mano o ayudar a una o a dos personas, en el total final del día no es nada, pero para mí sí. A mí me gustaría hacer otro programa de radio, venir acá, opinar, pelearme con los peronistas, porque me encanta el análisis político, que yo trato a veces de reducirlo al mango, porque mucha gente no le gusta hablar de política. Mucha gente no le gusta escuchar la radio de política, pero cuando hay un quilombo son los primeros que te llaman. Jorge, qué vergüenza lo de Subiele, qué vergüenza lo de Milei, qué vergüenza. ¿Cómo? ¿No es que a vos no te gusta escuchar radio de política? A mí no me cuesta nada volver a hacer los programas musicales que yo hacía con Turcumán. Y pasar pachanga, y hoy, por ejemplo, y Yogi es un producto de Universal como yo, hoy es el cumpleaños de Sandro. ¿Saben qué programa, para los que tienen más de 60, yo podría hacer con el cumpleaños de Sandro?
1: Te estaba esperando porque yo quería contar esa efeméride. Todo mal. Lo que teníamos preparado, lo acabo de tirar a la basura.
0: ¿Pero vos no sabés lo de cocodrilo que se duerme?
1: Pero es que vos no me das lugar.
0: Me lo dijo un oyente. Me lo dijo un oyente.
1: Me lo dijo una gitana.
0: ¿Vos sabés la cantidad de boludeces que vos y yo haríamos cantando temas de Sandro en joda o en serio?
1: Así.
0: Así. La noche.
1: Y ahí te tiran un corpiño.
0: Claro. Y seríamos muy, muy divertidos con el cumpleaños de un tipo muy querido en la República Argentina y en América. ¿Pero qué querés que haga? Ahí está, mirá. Mirá yo allí. De señor Emilio de adentro. Yo soy cuando se hacen los análisis y le sale diabetes y emilitis.
1: Me gustaría ser Emilio ahora, ¿eh? Hoy.
0: ¿Eh?
1: Me gustaría ser Emilio hoy.
0: Pobre Emilio. ¿Qué? El feriado escuché un rato en la radio.
1: ¿Sabes dónde está?
0: No, justamente por eso escuché la radio. Pero... Sí, ya sé dónde está.
1: Ah.
0: Sí, sí. No te olvides que Emilio es mi amigo. ¿Cómo no voy a saber?
1: El mío también.
0: Mándome no me trae ni una banana caribeña, pero... Igual me parece que ya había ido a ese lugar, ¿eh?
1: Sí.
0: Ya había ido, ¿no? Bueno. Viaja más que Marley, Emilio, ¿no?
1: Ha aflojado bastante, ¿eh? Yo conocí una época...
0: Ya tiene 70 y pico, ¿qué querés, hermano?
1: Bueno.
0: Aparte sería bueno que se dedique un poco a la radio.
1: Disfruta.
0: Que largue todo.
1: Claro, él disfruta, ya está.
0: Porque el lunes, como no estábamos nosotros al aire, me puse a escuchar radio.
1: Ajá.
0: Escuché un rato La Brújula, puse un rato El Eudó, pero el neurocirujano se enteró y me llamó al toque y me dijo, no quiero ninguna recaída. Así que bueno, saqué el E2 y me fui a Universal. Y ahí me llamó otra vez el Nero Sujano. Y me dijo, te dije que no quiero recaída, no que te suicides. Así nomás. Así que me fui a Spotify y me puse un recital de los VG mientras laburaba.
1: ¡Ay, qué linda! ¡Tragedy!
0: Una cabeza. Escuchar VG un lunes feriado. Pero sinceramente... Y lo digo con todo respeto, y mucho más en esta empresa que tiene varias radios, no pude escuchar ninguna. Como alguno dirá, bueno, Jorge, yo tampoco te puedo escuchar a vos. Bueno, me parece muy bien que no me escuche. Pero volviendo a lo de Oscar. Oscar, tenés razón. Tenés muchísima razón. Pareciera que la gente que no se queja no puede solucionar los problemas. Y tenés razón, y no debería ser así. Porque de hecho... Yo no puedo atender a todos. De ninguna manera puedo atender a todos. Y eso que me lo propuse, yo cuando estaba saliendo de terapia intensiva en el Británico, creo que se lo dije a mi mujer, Y le dije, yo vuelvo a Bahía y lo primero que hago es laburar en la radio para esto. Dije, laburar en la radio cuando yo no sabía si tenía lugar en la radio. Porque uno no sabe hasta cuánto va a estar en la radio. Cada vez que se va acercando fin de año, uno cree que se puede quedar sin programa de radio. Porque por ahí la radio no le gusta lo que yo hago y tiene todo el derecho del mundo de decir, Jorge, hasta acá llegó mi amor. Y está perfecto. Y yo siempre digo lo mismo. Yo de esta radio estuve a punto de irme un par de veces. Y dije, me voy a mi casa, me voy a mi casa. Y ahora lo digo lo mismo. Siempre llegamos a fin de año donde puede haber novedades en la radio que estás. Es más, después les voy a contar otra cosa y te tapo la efeméride que tenías vos, porque me preguntaste si podía contar algo. Bueno, después te voy a contar algo. Yojin, dame el audio que te mandé en privado cuando estábamos escuchando los audios de los oyentes, por favor.
2: Buen día, don Jorge. Tengo noticia para darle. Me llamaron del Hospital Español y me dieron turno para mañana 2:30 para ir a ver al traumatólogo Franco Noel. Me dijo el muchacho que no tengo que pagar nada, así que mañana 2:30 tengo que ir para que él me vea. Esa es la novedad que tengo hasta ahora. Y quería agradecerle que escuché la radio y muchísimas gracias por todo lo que hicieron por mí. Así que recontra agradecida. Ya cuando ande voy a ir y voy a saludar.
0: ¿Cómo no voy a decir que todo me chupe un huevo? Oscar, vos que sos un tipo muy solidario y sentimental, ¿a vos te parece que esto no me alegra el alma? Está bien, es una. Ante la cantidad enorme de gente que tiene quilombo con Pami y en cualquier momento, prepárense. Es más, estoy esperando que se vaya Cari para no preocuparla porque entra en un preparto que yo no quiero molestar. El día que abramos el teléfono por los quilombos de Ioma, no nos alcanzan 4 líneas telefónicas. Más que Pami. Más que Pami. Porque los
1: No lo
0: quilombos
1: dudo.
0: que hay. ¿Vos, Marina?
1: Que no lo dudo, digo.
0: Me quedo corto.
1: Tristemente, sí.
0: Me quedo corto.
1: Sí.
0: No, porque
1: Y hay muchos afiliados,
0: parece
1: ¿eh?
0: que yo le pego a Pami porque es de
1: No.
0: Milei y no le pego a Ioma que es de Kicillof. Me importa dos huevos Kicillof a mí.
1: Tristísimo lo de
0: Dos
1: Guillaume, te
0: huevos me
1: entero.
0: importa Kicillof, en el buen sentido. Dos huevos me importa. Por eso tampoco me importa la Cámpora, ni los que son de la Cámpora, porque no han arreglado un carajo de nada. El día que yo abra el teléfono por Ioma, tenemos 20 quilombos más que Pami. Y me quedo corto. Porque lo que está pasando con Ioma es un desastre. Más que Pami. O por lo menos igual. No, no tengo la estadística. No se puede vivir así. Ayer, por ejemplo, me agarra un amigo que es paramédico y me dice, Jorge, ¿cómo andas de salud? Y con esto nos vamos a la pausa rápidamente. ¿Cómo andas de salud? Bien, le digo, bien, bien, gracias a Dios, bien. Cada vez camino más, cada vez muevo más el brazo, la cabeza me sigue andando bien, corto con los cubiertos. En la primera de cambio seguramente van a intentar que empiece a manejar el auto, lo cual para mí va a ser tocar el cielo con las manos, ponele. En cualquier momento ya vuelvo a la radio, porque voy a poder tener un vehículo que me lleve. Hoy, después de la casi tragedia de mis hijos, me quedé sin vehículo. Ah, a propósito, hablando de vehículo, a partir de la semana que viene volvemos a Aerovía, pero los martes,
1: Ajá.
0: porque dependo de mi hijo con la universidad. Si no, no puedo ir a Aerovía, decididamente. Así que a partir de la semana que viene, yo me tengo que manejar con el horario disponible de mi hijo en la universidad, por lo menos mientras estudie. Cuando no estudié, iremos todos los días. Así que a partir de la semana que viene estaremos en Aerovía los martes. Que no cambia mucho la historia. Es lo mismo, pero cambiamos de día. Bueno, ya vamos a hablar de idioma también. ¿Cómo tiene que hacer la gente para comunicarse con nosotros?
1: 1291-5386-923.
0: Vamos a la pausa, ya volvemos.
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grados en la temperatura a esta hora en la ciudad de Bahía Blanca. 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
1: Buen día, Jorge. Buen día a todos desde la radio. Y bueno, Jorge, acá estamos escuchándote y queriendo opinar. Lo que está diciendo Jorge, a la gente sí les gusta la política. Tenías radio desde municipal, hacías mucho con los intendentes y eso era muy bueno. Mucha gente se educaba y te escuchaba. Si nosotros no hablamos, si la radio no habla de la política, obvio que siempre vamos a ser ignorantes. Y por la causa de lo que se está hablando de la señora que no quieren operar, que esto, ¿por causa de quién? De este gobierno. Ahora Fernando Cervedo encontraron con tantos millones de plata en los cajones. Esos son los que están haciendo desastre al país. Primero con Bolsonaro en Brasil y ahora en Bolivia. Él estaba como presidente allá. El otro era como un títer puesto ahí. Y bueno, Jorge, tenemos que informar que los chicos de hoy tienen que saber, Jorge, tienen que saber qué es la política, porque si no vamos a seguir siendo ignorantes. Así que yo me alegro mucho de lo que puedes informar de la política. Tienen que comprender los chicos, tienen que saber, tienen que informarse. Por eso los chicos de hoy en día, los que votan de 17 años, no lo saben qué es informarse. Lo único que saben, TikTok y otras cosas. Así que, Jorge, de eso hay que informar, Jorge. Hay que informar de la política. Yo sé que a mucha gente quiere saber, mucha gente. Así que listo, Jorge. Una

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1: Bueno, Santi querido, vuelvo contigo.
2: Bueno, Jorge, sí, vamos a prometer y ya cumplir lo que habíamos dicho. Vamos a arrancar con algunas noticias que quedaron pendientes, policiales, importantes, que vale la pena recalcar y mencionar. Son varias, así que bueno, vamos a resumir de cada una de estas noticias. Bueno, vamos a arrancar con un hecho que sucedió en el día de ayer, donde la policía realizó un allanamiento en un domicilio de calle Karakachov al 300. Esto viene derivado de una investigación por un robo a mano armada. Esto fue en el barrio Peligüe el pasado 12 de agosto. En esa oportunidad un hombre fue sorprendido al ingresar a su domicilio por un sujeto que, mediante la utilización del arma de fuego, le sustrajo una importante suma de dinero. Por ese hecho había sido aprehendido Sebastián Hernán López, y bueno, a raíz de las diferentes tareas investigativas que también que se realizó, bueno, finalmente también pudieron dar con otra persona, la presión también de Mariana Soledad Correa, de 40 años de edad. Eso, como habíamos mencionado, viene ya de la mano entonces de un trabajo previo de una serie de seguimientos, y bueno, se realizó finalmente el allanamiento del día de ayer por este robo que había sucedido en agosto en el barrio Paliwe. También otro hecho, en este caso detuvieron a un hombre por intentar robar en una obra en construcción, en una vivienda de calle Paraná, al 1500, bueno, fueron observados por una cámara de seguridad, se terminó delatando el intento de ilícito. Esto fue en la madrugada de este miércoles, alrededor de las 20:15 del día de ayer, el propietario de la vivienda pudo observar en la cámara de seguridad. Bueno, finalmente, gracias a eso, en la madrugada de este miércoles, se dio finalmente con esta persona, finalmente en las inmediaciones de Manuel Molina, al 1500. También otro hecho que sucedió, vamos a hablar, esto fue en calle Mitre, al 3400. Acá arrestaron también a una persona por intentar ingresar a la fuerza a la casa de su hermana para exigirle dinero. En la tarde de ayer fue en calle Mitre al 3400. Estamos hablando de Lucas Sebastián Lozano, de 30 años, que se presentó en el domicilio de su hermana de 29 años con la intención de exigirle dinero para la presunta compra de estupefacientes. Bueno, ante la negativa de la joven, la situación se puso un tono agresiva, y bueno, finalmente Lozano comenzó a propinar golpes contra la puerta de acceso al inmueble. Bueno, finalmente terminaron, como habíamos mencionado, arrestando a esta persona a la fuerza, finalmente. Y después también otro hecho, también un hombre detenido, estamos hablando también de violencia, porque fue detenido tras golpear y dar también un intento de estrangular a su pareja en el barrio 9 de noviembre. También esto fue en el día de ayer, en una casa ubicada en calle Martel, al 2600, estamos hablando del barrio 9 de noviembre, una persona de 39 años que fue aprehendida. Bueno, finalmente, al arribar al lugar, el personal policial constató la agresión. Estamos hablando de Jonathan Morales, de 39 años, que atacó a su pareja, una mujer de 36 años, con golpes de puño en el rostro que le ocasionaron lesiones visibles. Y por último, ya para completar esta ronda de noticias policiales, en este hecho también que sucedió, importante para mencionar, estamos hablando ya en calle Bouchard, estamos hablando en Villa Don Bosco, donde finalmente una persona fue herida y le robaron su celular. La víctima terminó con una lesión en el cuero cabelludo, producto de un fuerte culatazo. Le quitaron además su campera y huyeron en una moto, además del celular. Fue un hombre de 30 años que sufrió este hecho en Villa Don Bosco. La víctima, identificada como Ezequiel Nahuel Macías, fue abordado por dos sujetos en Bouchard, al 2300, y bueno, finalmente después pudieron dar con estas dos personas que fueron los que cometieron ilícito. Bueno, en estos testimonios, en estas declaraciones, estas noticias también que se dieron en el ámbito policial.
1: Bueno, ¿y qué hablaste con Reyes?
2: Bueno, Jorge, también sí vamos a presentar esta nota que pudimos concretar con Mauro Reyes. Respecto a varios temas, uno de los temas es finalmente se terminó de confirmar en el Consejo Deliberante en la última sesión. Bueno, se aprobó de forma unánime lo que es esta obra en el sector del Cholo, que va a comprender un largo tramo, bueno, en ese sector donde se da mucho tránsito. Bueno, finalmente pudimos hablar respecto a ese tema y también nos fuimos un poco en el plano nacional, algunos temas importantes. Ya estamos entrando de a poco lo que va a ser en 2027 movidito en cuanto a las elecciones, a la rosca política. Bueno, también hablamos de algunas decisiones encima de la ley de la propiedad privada, bueno, de todo un poco con Mauro Reyes, así que si les parece vamos a escuchar la palabra del concejal de la Libertad Avanza.
3: Bueno, Mauro, comentanos un poquito lo más importante. Ya pasó una nueva sesión, siempre deja tela para cortar. ¿Qué es lo que se trató y lo que podemos destacar? Bueno, brevemente un poco para también poner un poco en contexto a los oyentes.
4: Bien, buenos días. Ayer fue una sesión bastante extensa donde se tocaron varios temas. Se dio la aprobación de dos bancas 25, es decir, una nueva participación de los ciudadanos con el Consejo, con diferentes reclamos barriales, y por ahí un punto importante de la sesión fue la aprobación de los convenios entre el Consorcio de Gestión del Puerto, el municipio y Vialidad Nacional para las obras del Cholo y algunas obras también de reactivar los convenios Ciudad-Puerto que tienen mucho que ver con lo que es el acceso a puerto, las obras de ruta de acceso a puerto, así que...
3: Eso fue de forma unánime, ¿no?
4: Sí, salieron ambos por unanimidad, así que creo que es importante porque es un trabajo donde el municipio va a tener una tarea simple de básicamente ordenar el tránsito, pero el consorcio de gestión va a poner los recursos para la reactivación de obras importantes para lo que es el entorno de la ciudad, y bueno, Vialidad va a colaborar con todo lo que es el proyecto, el control de obra y el visado final, así que creo que es una buena sumatoria de todos los entes, tanto público como privados de la ciudad, en este caso el puerto poniendo los recursos, Vialidad del ordenamiento y bueno, el municipio colaborando con el ordenamiento de tránsito.
3: ¿Estás de acuerdo? ¿Pensás que es una buena decisión?
4: Sí, entiendo que desde nivel nacional se entiende que las obras, aquellas que son importantes para los privados, van a ser reactivadas de esta manera, y bueno, esto creo que es el claro ejemplo. El puerto, que es tal vez el ente privado, público-privado, sí, más grande, sí, de la ciudad, sí, sí. Que cobra tasas para ello, tanto a barcos como a camiones, tienen los recursos para ser el interesado en que estas obras se hagan, y obviamente los vecinos van a poder disfrutar de la ruta y los accesos nuevos, tanto a puerto como la conectividad hacia el sector del Cholo. Así que creo que es lo que propuso Javier Milei tanto en su campaña como en estos primeros años, donde si el privado entiende que una ruta es necesaria, la va a hacer. Bueno, se está dando en este momento, y con los recursos que también extraordinariamente está teniendo nuestro puerto, que viene batiendo récords de carga en los últimos años, también relacionado con una cuestión macro de apertura al mundo y de mayor superficie de siembra en cereales y oleaginosas a partir de la baja también de retenciones. Entonces, creo que es un ecosistema completo.
3: ¿Hay un estimativo en cuanto a tiempo de obra? Bueno, ahora hay que ver el tema de la licitación, pero se habló también un poco del tema tiempos y la idea, y también te pregunto más que nada también por Vialidad Nacional, que va a tener un trabajo importante después también en esta obra, ¿no?
4: Sí, a ver, los plazos luego de la licitación se van a saber, sí, una vez que la empresa ganadora estime cuánto va a demorar con la obra. Uh-huh. Vialidad está dándole prioridad a esta cuestión por la importancia de las obras. Ya lo viene haciendo en este convenio de los accesos a puerto, en obras que han finalizado, y Vialidad tuvo un papel destacado. Ahora se está trabajando en lo que es ambas rotondas, tanto la de acceso a Ingeniero White, sí, como la de Charlone, en todo lo que es la parte de interferencias, planos finales y demás. Y con respecto a la del Cholo, ya ingresó también en la documentación correspondiente a Vialidad y se está trabajando en la devolución y la aprobación, como decía, dándole prioridad por la importancia que tienen estas obras, sí, no solo para Bahía, sino, sí, para la región. Así que creo que de plazo no se puede hablar aún, pero sí que todos los entes involucrados están full time con esta cuestión a partir de la prioridad que le dan.
3: Te llevo un poco, cambiando de tema, al plano un poquito más nacional. Estos últimos días se estuvo tratando mucho, se habló y se debatió también acerca de la ley de propiedad privada. Bueno, hubo unos cambios finalmente. ¿Qué opinión también tenés al respecto? También todo esto del tema de tierras de gente extranjera que puede apropiarse, que puede comprar. Bueno, ¿qué opinión también tenés al respecto?
4: Bien, creo que lo que se terminó aprobando es positivo, lo de los las cuestiones de los alquileres, la de las sí. Las cuestiones de desalojos express y demás, que le dan mucha más solvencia y seguridad a los propietarios, lo cual hace que exijan menos garantías a los inquilinos. Hoy por hoy, cuando se ve la problemática de los alquileres, el tema garantía, mes de adelanto y demás es una problemática para los inquilinos, y bueno, tener una garantía mayor para el propietario de que el inquilino sin pagar se va a poder quedar muchos meses, sino que va a tener que salir de la vivienda rápido.
3: Está claro que acá el perjudicado es el inquilino, quizás también en esta cuestión de que si te atrasás, no pagás por un par de meses, ojo que yo tranquilamente ahora con esto te puedo echar.
4: Sí, depende del lado que lo veamos, porque hoy si se atrasa un par de meses, ingresa en mora, se lo termina echando unos meses después y queda con una deuda generada más importante. Lo que también te decía es positivo, sí. Que tal vez ese mes de adelanto o las garantías no son tan fuertes, porque ya el propietario tiene la garantía de que si 2 meses o 3 se atrasa el inquilino puede disponer de su propiedad para realquilarla, que es algo que hoy no pasa. Así que creo que si las cosas van mejorando como vienen mejorando hasta ahora, los niveles de ingresos le van ganando a la inflación como en algunos meses de este último tiempo, me parece que va a ser positivo que cada vez menos sean las exigencias para inquilinos. Y después, con respecto a los capítulos que se sacaron, bueno, lo dije ayer un poco en sesión, se va a pasar del 15% al 25% en la ley de tierras en propiedad extranjera. Hoy por hoy, entidades que relevan esa información sostienen que el 4% recién de rendida está en propiedades de manos extranjeras. No es un número significativo. Extenderla no quiere decir que vamos a ser invadidos por extranjeros, que nos vienen a sacar el petróleo y nuestros minerales, lo cual están protegidos por ley también. Me parece que tal vez desde medios nacionales y algunos sectores han expresado ideas que no son lo correcto, no son lo que plantea la ley, y por eso se ha generado esta presión social de esta cuestión nacionalista. Y cuando uno mira, por ejemplo, países vecinos como Brasil, tiene una ley similar a la que proponía este gobierno, sabiendo que su postura política es totalmente enfrentada a la que pone Javier Milei. Entonces, me parece que no era regalarle nada a nadie, sino dar garantías a la propiedad privada, lo mismo que se buscó hacer con la ley de desalojos y demás. La garantía de la propiedad privada está establecida en nuestra Constitución Nacional, creo que debemos respetarla y es uno de los principales contratos a respetar para que las inversiones a largo plazo den en la Argentina y que por fin podamos ser un país desarrollado. Así que es una lástima que la ley de manera completa no haya salido. Creo que será trabajo de legisladores y del Ejecutivo Nacional seguir acordando con senadores y diputados para encontrar un punto intermedio y darle curso al proyecto.
2: Gracias. Bueno, ahí pasaba la palabra del concejal de La Libertad de Avanza. Estamos escuchando a Mauro Reyes.
1: Bueno, yo lo quiero mucho a Mauro Reyes y el que obviamente no negocio con nadie, respeto a todo el mundo, inclusive hasta que no piensan igual que yo. Es medio pillín mi amigo Mauro Reyes, porque mezcla argumentos. Habría que avisarle a Mauro que la decisión de no presentar la ley completa o el proyecto de ley que hablaba de el tema de la venta de tierras al extranjero y fundamentalmente la ley de fuego, tiene que ver porque cuando vieron que la sociedad no estaba de acuerdo, no quisieron tener una derrota más grande. No lo cuenta Mauro así. La ley vigente en Brasil no tiene nada que ver con lo que quería el gobierno para la Argentina. Y los que retiraron la ley, porque no querían perder en el Congreso, fueron ellos. Lo que pasa es que, bueno, para eso hay que estar un poco en tema nacional. No digo, Santi, que vos no lo estés, igual que lo que no estás en tema nacional. Estás haciendo un gran esfuerzo para estar en lo local. Pero Mauro es medio pillín. Y está bien, porque es político. Los políticos son pillines. Y hay que decirle a Mauro, y se lo voy a decir cuando lo crucemos en el Miglore, pero de buena manera, pues yo lo quiero mucho, que el arreglo que ha tenido el gobierno nacional con la ley caliente del norte es a base de conseguir votos sacando la zona fría en Bahía Blanca y algunos lugares. ¿Por qué? Porque nosotros, ¿de qué nos quejamos? De que cuando hace frío la calefacción se va a ir al carajo. Si nos llegan a sacar zona fría, que todo parece que nos van a sacar zona fría dentro de muy poquito, vamos a pagar más del 45% de lo que estamos pagando ahora, los de clase media, los que tienen subsidio no. El que paga 10 lucas de gas, que obviamente no se puede calefaccionar, pobre tipo, en vez de 10 va a pagar 10.500. Pero los de clase media, los que estamos en esa categoría, recontra cagado a palo, del otro gobierno también, ¿eh? No solamente de este, vamos a pasar a pagar el 45% más. Los que pagaron 100 lucas de gas van a estar casi de los 200. Los que pagamos 300 lucas de gas vamos a estar cerca de los 500. Todo porque lo que se saca acá se lo da al norte. El gobierno va a tener convenios con el norte porque ellos tienen el otro problema. Ellos tienen muy caro los aire acondicionados de calor, o mejor dicho, de frío porque hace calor. ¿Qué hizo el gobierno? Bueno, si vos me das los votos en el Consejo, yo los cago los del sur, que no tengo votos en el Senado, y se lo doy a ustedes. Así negocia el gobierno. Pero no lo dice Maurito Reyes, ¿eh? Es pillín, pillín. Bueno, Santi querido, vas a tener que empezar a leer más de Nacional y tu familia me va a cagar a pedo porque va a decir, Jorge, ¿vos lo tenés de movilero o tenés analista? No, lo que pasa es que para trabajar en esto tenés que ser enfermo. Buen laburo, Santi, incluso, gracias. Enseguida vuelvo contigo.
2: Sí, para cerrar, incluso Mauro Reyes al final de la nota dice, es una pena que no se haya completado y se haya firmado la ley en su totalidad, digamos, de forma completa.
1: Pero si lo sacó
2: completa.
1: Bullrich, ¿por qué no se lo dijiste?
2: Claro, sacó Bullrich. Bullrich
1: decidió sacar la ley. ¿Por qué te crees que el otro anda amargado 10 días en Olivo? La que decide sacar la ley es Bullrich, no presentarla.
2: Sí, ante la presión de la gente, de los vecinos.
1: Más vale salir la gente a decir, no vendan la tierra argentina. Después, Mauro Reyes puede llegar a tener razón. Yo le digo que no. Pero el que retira la ley es la propia presidenta del bloque, fue Bullrich. Fue la que le dijo, Milei, Javo, no tomes a mal. No lo presentamos porque nos van a romper el tuje. Y el otro se calentó tanto, se amargó que tuvo una semana guardado. Diga la verdad. La ley no salió porque no se la bancó con la gente.
2: Sí.
1: Y no sé si tenía los votos.
2: Como Mauro Reyes que estamos hablando, te lo va a aceptar en una y te lo va a confirmar en una nota.
1: ¿Cómo me lo va a confirmar si no estoy inventando nada? ¿O vos te crees que yo hablo con los senadores peronistas? La propia que sacó la ley fue Bullrich. Bullrich le tuvo que decir a Milei, Javo, no lo tomes a mal, nos vamos de esta porque nos van a cagar a palo. Y el otro loco se puso como loca. Pero los que retiraron el pliego fueron los propios libertarios. Digan la verdad. Porque no querían perder en el Congreso. Lo hubieran perdido. Y lo postergaron. Hay que decir la verdad. Cuando no gusta, hay que decir la verdad. Como yo voy a decir ahora otra verdad a favor de Milei, porque la verdad que hay que decir las cosas como son, de un lado o del otro. Ahora voy a contar algo con Cari. Santi, ¿algo más, querido?
2: No, Jorge, bueno, eso, para mañana seguramente, para seguir presentando un poco lo que va a ser la agenda del día jueves, bueno, hablando del Consejo Deliberante, de los concejales, mañana una nueva sesión territorial, mañana nos vamos a estar metiendo con eso también, en Hardy Green, va a ser el barrio elegido para el día de mañana, y después vamos a tener el testimonio de Gustavo Trankels, para que nos comente un poco cómo viene el tema de las obras en Calle Líbano, todo lo que es el sector de Don Bosco, y también lo que es ahí en Calle Pacífico, y bueno, cómo vienen los avances de esas obras.
1: Muy bien, estaremos atentos, Santi, gracias.
2: Saludos.
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1: Bueno, mucha gente me está escribiendo por el tema de lo que dije de Ioma y que tiene que ver con PAMI, y no pude terminar porque ando disperso y me olvidé un comentario. Yo te estaba diciendo, Cari, que muchas personas a diario me preguntan cómo ando de salud, y lógico, porque me preguntan, porque me ven bien o porque creen que estoy bien. Y hubo un amigo de un médico que me llamó ayer, me dice, Jorge, te hago una pregunta. Y arrancó así. ¿Cómo andas de salud? Bien, bien. Camino, muevo el brazo, muevo la mano. ¿Y cómo andas con los controles médicos? Y le digo, mira, estamos en una etapa donde todavía no pasé de controles semestrales. Ah, dice, ¿cuándo te tocan? Le digo, mira, lo maneja mi señora. Yo soy medio reticente. No porque no sea paramédico, sino que me rompe un poco los huevos, los análisis y todo lo demás, pero sé que los tengo que hacer. Bueno, cuando vayas, te vas a acordar de mí. Le pregunté. Digo, ¿por qué me decís eso? No, porque pensé que estabas al tanto de los que están cobrando los médicos por arriba de las obras sociales. Entonces me tiró unos números que la verdad que no puedo creer. Está bien, yo hace por lo menos, a ver, ¿qué mes estamos?
6: Agosto, ocho, así es.
1: Bueno, yo creo que de marzo a abril, cuando tuve el tema de la intervención urinaria, no estoy yendo al médico porque no tengo que hacer controles. Tampoco me sale así de ir al médico todos los días, ¿no? Demasiado ya estuve. Claro, yo perdí un poco el sentido. No me quiero meter en tu vida personal, Cari, porque en serio nunca me meto, más ya que por ahí me te cago a pedo por algo, pero lo hago con todo amor. Y no quiero meterla a Ori porque no sé cómo se maneja ella. Sí podría meterme con Georgie, porque fue papá hace poquito, y con Toto, que lo veo en casa. ¿Cuánto están cobrando los médicos promedio por arriba de la obra social?
6: 40. Depende del médico.
1: Me parece que te quedaste corto.
6: No, digo, yo por ahí lo que estoy yendo ahora, 40, 50.
1: ¿Vos arriba de tu ginecólogo cuánto pagás? 40. Y al final me meto en tu vida, perdón.
6: Sí, no importa, 40.
1: ¿40? ¿No es tanto?
6: No. No con lo que he escuchado de otras
1: es
6: personas.
1: Es triste con lo que te digo, ¿no?
6: No, por supuesto, porque en realidad con lo que uno paga de la prepaga, pero bueno.
1: A mí me dijeron que hoy, en general, y justo me está escribiendo David Roldán, que vamos a grabar los íntimos en cualquier momento, ya lo voy a avisar. Hoy, cualquier especialista, por arriba de lo que tengas, está entre 90, 100 y 120 lucas. Mamadera, ¿no?
6: Una locura.
1: Más madera. Y estoy hablando, no lo que tienen para mí, aparte, lo que tienen OCCAC, lo que tienen esto y lo que tienen otro. Fíjate que David, que está con un control, acá me meto en la vida privada David, pero yo sé que no va a tener problema, David está con controles oncológicos desde hace mucho tiempo, desde que se fue del diario, cada vez que va, 90, 100, 90, 100. Hay gente que está pagando 120. ¿A dónde mierda vamos a parar? Yo entiendo, que los médicos tienen que ganar plata. ¿Cómo no lo voy a entender? Si yo hubiera estudiado medicina, lo más factible es que me hubiera gustado ganar plata. Pero ¿cuál es el límite de esto? Y yo no estoy pidiendo que los médicos salgan a bancar a los pobres, Yo no soy Robin Hood. No me vengan con esa boludez. Pero digo, ¿dónde se va a parar? Esta mujer que hoy nos habló, que no tiene con qué comer, ¿qué es culpa de los médicos? No, de ninguna manera. Nadie la está pasando mal por culpa de los médicos. Sería una boludez mía, netamente populista, que no es mi estilo. No, yo no soy populista al pedo. ¿Pero dónde va a parar esto? ¿Quién le va a decir a los médicos, loco, estás cobrando 90 lucas por arriba de la obra social? Y, pero la obra social me paga como el culo. Tenés razón. ¿Borrate? Pues vos me cobrás 90 lucas a mí la consulta y después te llevas los 60 que te paga la obra social. ¿Borrate? ¿Para mí o no para mí? Y también, y con esto me voy a la pausa, y también, porque quiero dejar para el final un temita donde la Cari va a opinar como loca, ¿no? Porque como no lo tengo a Seba, hoy terminamos de otra manera. Me voy ya a la pausa, pero quiero decir esto. De la misma manera que yo digo una cosa ahora, digo otra después. Para mí, está hecha mierda por todos los gobiernos. Algunos ayudaron más y otros ayudaron menos. Ponerle que este no ayuda mucho, ¿no? Y les voy a dar un ejemplo. Porque muchos, yo podría estar en ese grupo, no lo estoy porque tengo una conciencia social, eso sí tiene que ver con mi ideología. Yo trato de no cagar a nadie, con ninguna actitud. Y si cago a alguien y me doy cuenta, pido disculpas. Ayer hablé con un médico por el tema este del quilombo del club universitario. Sí. Que seguramente mañana les voy a contar algún detalle de lo que pasó ayer, después de la nota nuestra con Don Adío. Ayer hablé con un médico, no importa quién, y dice, Jorge, vos que sos tan crítico con el PAMI, recontra crítico, porque para mí los jubilados son de oro, más allá de sus falencias y más allá de sus defectos. Dice, bueno, yo te voy a contar una, vos crees en mí, ¿no? Sí. Totalmente. No, vos no, me dijo el médico. No, vos sí crees en mí. Si vos no crees en mí, no soy tío de Mita. Me dice el médico, yo te voy a contar uno. Ayer vino un paciente. Yo soy médico de los padres. Sí, típico médico de PAMI, de cápita. Vino un hijo y me dice, doctor, ¿me puede preparar la receta de los medicamentos para mi mamá y mi papá? Sí, por supuesto, ¿cómo no te lo voy a preparar? Bueno, así, ¿me puede preparar? Ponele que esto lo puedo haber entendido mal. Digo porque por ahí está escuchando a mi mujer en la farmacia y me caga pedo. Ponele que le hizo una para 3 meses y una para 6 meses. Bueno, el detalle no importa, no cambia la historia. Yo soy médico de los padres, sí, típico médico de PAMI, de cápita. Vino un hijo y me dice, doctor, ¿me puede preparar la receta de los medicamentos para mi mamá y mi papá? Sí, por supuesto, ¿cómo no te lo voy a preparar? Bueno, así, ¿me puede preparar,

0: PAMI.
1: ¿Por qué?
0: Porque los va a comprar, son afiliados de PAMI, los padres están viviendo en Canadá. Entonces, va a comprar los medicamentos con PAMI, que no digo que no corresponda, y se los manda a Canadá. ¿Cómo querés que PAMI no te echó mierda? ¿Quién hace el relevamiento? Si los padres están en Canadá, más allá de que habrán aportado, deben tener un poder adquisitivo para no tener que mandarle los medicamentos de acá. El niño pedía medicamentos para mandar a los padres en Canadá, que tienen todo el derecho del mundo a vivir entre la nieve como quiera. Entonces, ahí es cuando llego a la situación de que todos los argentinos somos argentinos de raza en el mundial y para cagar nuestro propio sistema. Pero bueno, una cosa no justifica la otra. ¿Cómo tiene que hacer la gente para comunicarse con nosotros si nos vamos a la pausa?
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4: Buen día, chicos. ¿Por qué le preguntan a este que está hablando ahora, el mamón este, libertario mamón, que no sabe nada, que gracias a Milei están haciendo la ruta, tiene una enfermedad en la cabeza? Ese muchacho, pobrecito, Dios querido. Mal Reyes, tiene un pedo en la cabeza, muchacho ese. Que deje de fumar un poco, se la pasa fumando de la OPA, me parece que se fuma. Bueno, Cristian del Talsi y de Ingeniero Güey.
5: Pero tan

0: Bueno, ha llegado el momento de empezar la salida nuestra. Rápidamente, hay un tema que seguramente lo vamos a tocar mañana. Ah, primero quiero saludar formalmente a mi amigo José Valle, que va a estar en el Café Migliore el próximo viernes. ¿Saben por qué va a estar José Valle el viernes en el Migliore, Cari?
1: No.
0: Junto con un amigo, con un médico amigo, son los nuevos dueños del Café Histórico.
1: ¡Ay, qué lindo!
0: Así que le van a dar un toquecito importante a la movida del Café Histórico. Yo fui un par de veces, ¿no? Como no es la onda mía, no tiene nada que ver con mi pierna inmóvil, ¿eh? No es la onda mía el Café Histórico. Fui a ver un día ahí a... ¿cómo se llama? A... qué laguna me hizo. Eso significa que hace mucho que no hablo. ¿Cómo se llama la chica de Ledo que canta? ¿Mi amiga?
1: ¿Malena? No, ¿Florencia?
0: ¿Qué? Florencia.
1: No, pero Malena...
0: ¿Dijiste primero?
1: Malena, porque Malena también... Malena Ruppel también
0: canta. ¿Malena canta un tango? ¿Quién es
1: como
0: Malena?
1: Ninguna. Malena Ruppel trabajaba en Ciudad y trabaja en Eludos.
0: ¿Pero es cantante?
1: Sí, yo la escuchaba, no sabría decirte en qué lugares ha estado, pero sí.
0: ¿Y cuando se baña?
1: No, Jorge.
0: No, pero es que no la conozco como artista, no. No,
1: bueno,
0: no tengo nada contra la chica, porque como locutora me gusta, no tanto como vos, pero me gusta.
1: Sí. Y cuando yo no esté, seguí diciendo lo mismo, ¿eh?
0: No. Cuando vos no estás, va a estar mi amiga Fardighini.
1: La mejor, amiga también. Tenés que decir. La más mejor.
0: La segunda. Conmigo trabaja la 1 y la 2. Es como el... bueno, no está Seba, es como el PIN. Vos sos la Gasly y ella la Colapinto.
1: Bueno.
0: Con la diferencia que ella, crucemos dedos, creo que no está embarazada, ¿no?
1: No, hace días que no la veo.
0: Hace días que no está embarazada, pensé. Me parecía. Bueno.
1: Será, no, pero bueno, sí, Malena canta. Será
0: un gusto enorme tener a Meli acá cuando vos te vayas a tener familia, ya lo hemos dicho. Y le vamos a hacer un gran recibimiento. No, yo digo, fui a ver un día a Florencia Alvarezzi, que canta tango.
1: Sí, y muy
0: que
1: bien.
0: No canta mal.
1: No, lo hace muy bien. Mucho. Interpreta muchísimo cada uno de los temas que hace.
0: Sí, yo diría que interpreta más que lo que canta.
1: Claro.
0: Es más escénica que lo que canta. Pero yo no soy una persona que puede opinar porque no soy técnico. Bueno, José Valle, junto con su hijo Galo, me imagino que estará jugando también su señora Gaby, aunque no se la nombra, junto con un médico amigo mío, el doctor Fabián Ramón, que nos criamos de la infancia, infectólogo, que yo siempre le dije, no creo en eso de las alergias, que vos con tu hermano Germán, son dos tipos que yo amo, se criaron conmigo, son amigos míos, pero a mí la onda de darme agüita, de tirarme agüita para las alergias, viste, no. Un día fui, la acompañé a mi señora y dice, y el problema es que vos tenés mucho bicho en el colchón. Pará, el bicho del consón soy yo que me casé hace 20 años. Porque, ¿viste? ¿Cómo son los bichos de los...
1: Ácaros.
0: ¿Eh?
1: Los ácaros.
0: ¿Y qué hacen los ácaros?
1: Y hay gente que es alérgica.
0: ¿Vos?
1: No.
0: No.
1: Ni los ácaros.
0: Ajá. ¿Y qué hacen esos bicharracos?
1: Y te dan un zambullido.
0: Ah, ¿te pica?
1: No, como vos sos alérgico, te genera vos el zambullido. No es como el mosquito que pica.
0: Ajá. Y eso es alergia a los ácaros.
1: A los ácaros, que en realidad es terrible, porque están en todos
0: lados. ¿Y cómo es terrible? ¿Cambiando el colchón todos los años?
1: No, pero lo que pasa es que el ácaro está en el aire, es como el polvillito, imagínate, es imposible.
0: Inchequeable.
1: No, ¿cómo inchequeable? Está en todos lados.
0: No, me van a llamar a los infectólogos.
1: Si vos querés decir.
0: Irrespetuoso,
1: no, pero si vos querés tratar a alguien de así onda como que está en todos lados, está bueno decirle ácaro.
0: Ah, sería como un dios.
1: El polvo.
0: Bueno, me dejás colgando.
1: No, deja por eso.
0: Cari, pase, no, pase. Ori, no le contesto, ¿no?
2: No.
0: ¿Vos tenés alergia a los ácaros que le pega a todo el mundo jugando al fútbol?
2: No tengo alergia. Creo que a nada.
0: A nada.
2: Creo.
0: Al laburo no. Porque la verdad que más de uno en este equipo de mierda tendría que comparar lo que vos laburás, negra. Así que te agradezco.
1: Lo hacemos.
0: En definitiva, no sé por qué me metí en este quilombo. Fabián Ramón, desde mi punto de vista, el mejor infectólogo que hay, o alergista, digamos, no infectólogo.
1: ¿Siguen trabajando allí en la clínica de 25 de mayo? Sí.
0: Exactamente, sí. Ahí atendí al papá.
1: Claro.
0: y ahí atienden los dos hijos, Germán Ramón, que es más chico, y Fabián Ramón, que tiene mi edad, y nos criamos juntos. Y los dos hemos jugado al golf juntos, que inclusive le mando un abrazo enorme porque me enteré cuando lo saludé el otro día que salió de una peritonitis. ¿Cómo puede ser que un médico se complique con peritonitis?
1: ¿Vos sabés que no sé?
0: ¿Un
1: ¿Demorará?
0: médico no se da cuenta los síntomas de peritonitis?
1: Pero ese es de otra rama. Se dedica a la
0: Pero sos
1: alergia
0: médico,
1: también.
0: negra.
1: Sí, pero también uno está como medio acostumbrado a que todos deberían saber todo y por ahí no, ¿eh?
0: Algo de eso hay. Bueno, son los nuevos dueños del café histórico, así que vamos a charlar con José el viernes. O sea, además de cantar su señora, obviamente, viene una movida cultural importante en el café histórico.
1: Me gusta.
0: Bien, eso va a ser el viernes, ¿eh? Después le paso los horarios por los otros invitados que ya tenemos. Y mañana, vamos a hablar de un tema que nos quedó colgado desde el lunes por el feriado. ¿Qué vamos a hacer con las motos en Bahía? Sí, pero aparte de...
1: Qué
0: ¿Qué vamos a
1: ganas de
0: hacer con las
1: ponerle
0: motos? ¿Vamos a
1: eso.
0: dejar que se sigan mandando? ¿A dos por fin de semana? ¿Qué vamos a hacer?
1: O controlar, ¿no? Va, qué sé yo.
0: Ah, bueno. Controlarse y de hacer algo, ¿no?
1: Sí, porque espejos tienen que tener las motos, ¿eh?
0: Ah. ¿Y qué vamos a hacer en los lugares liberados? Caso la Carrindanga. Que lo único que sirve que esté liberado de la carindanga es los que van al tuyo y no los mira nadie.
1: Bueno, yo no sé por qué hay espacios liberados en la ciudad. No
0: No,
1: debería.
0: no, bueno, ¿quién te lo va a decir eso?
1: Ah.
0: Nadie. Pero acá, liberar carindanga o ponerle más elegante, no controlar carindanga, donde hoy hay picada, moto, picadita, motito, gente que toma mate, que se mete con los coches, que caga al lado de los árboles. Hoy, lo único importante de no controlar la carindanga es los que se escapan con la mujer de otro, porque sigue existiendo eso de que la gente va al tuyo con la mujer de otro o con el hombre de otra, ¿no? ¿Sigue existiendo eso?
1: Está abierto, creo, así que
0: Ah, está
1: alguien
0: abierto.
1: va.
0: No está en la ley eso, ¿no?
1: Por
0: Que no
1: eso
0: se puede ir
1: digo.
0: con la pareja de otro o de otra.
1: Y no,
0: No
1: no
0: hay ninguna
1: sé.
0: ley de eso, ¿no? Bueno, porque
1: Sí.
0: pareciera que el poco control que hay en
1: Una
0: Carrindanga es
1: ley
0: para no ver quién va
1: divina.
0: al tuyo a las 2 de la tarde.
1: Chao.
0: Bueno, en esto sí que no te voy a meter, Cari.
1: A ver.
0: Mañana sí nos metemos en el tema moto en Bahía Blanca porque hay que buscarle la vuelta, porque no hay que esperar que se maten todos. No es la mejor manera que se maten todos.
1: No, pero yo
0: Porque
1: reniego un
0: sí.
1: montón con las motos, ¿eh? Y mirá,
0: Pero ya sé que renega.
1: el único comentario que te hice es, che, las motos les queda espantoso, ¿no? Pero el espejitos tienen que llevar, entonces evitamos que vos, que vas delante mío, hagas lo que te parece por no poder mirar para atrás.
0: Mirá, ayer,
1: Y
0: y
1: eso no es
0: termino con
1: difícil,
0: esto,
1: ¿eh? La
0: y
1: verdad que
0: termino
1: te
0: con
1: parás
0: esto y
1: en
0: le dejo
1: cualquier
0: la...
1: lugar, parás
0: Sí,
1: 10
0: sí.
1: motos en 2 segundos y le decís, che, mirá, tiene que tener espejito, te la secuestro.
0: Mirá, ayer termino con esto y le dejo las tandas a George y nos reencontramos mañana. Tratando de usarlo a Ori nada más. Ayer iba a ir a rehabilitar en la calle Beruti. Me traía a mi hijo, íbamos por la calle, obviamente Donado. Llegamos a la esquina, ¿viste dónde está el local de la Cámpora?
1: Sí.
0: Bueno, para una señora para el semáforo, se pone en rojo, y atrás venía una motito de PedidosYa. ¿Qué estaba haciendo? Chequeando un pedido por el celular.
1: Claro, porque lo tienen en
0: No
1: el volante.
0: frenó,
1: No.
0: no frenó. ¿Querés que te cuente la piña que se pegó contra la cola del auto? Eso sí, la pizza le llegó derecha, ¿eh? ¿Cuándo vamos a terminar con todo eso? ¿Qué vamos a esperar? Que venga el sábado y el domingo, que sabemos que dos o tres por fin de semana se matan. ¿Qué vamos a hacer con todo esto? Lo charlamos mañana. Temperatura para irnos, Karim.
1: 15 grados, Jorge, el último registro, 20, la máxima pronosticada para el día de hoy. Linda jornada, aprovecharla porque mañana tendremos una mañana más fría.
0: Ori, ¿vos andás en moto con tus
2: No,
0: amigas?
2: no, no, no, no.
0: No te permito, ¿eh?
2: Sería peligroso. Con mis amigas sería peligroso.
0: Bueno, primera vez que no hablo yo de tus amigas. Bueno, te pido por favor que no andes en moto porque yo tengo algunas directivas de tu vieja pampeana, ¿eh?
2: Ah, mirá, no sabía eso.
0: Sí, habla conmigo más de lo que vos pensás.
2: Bueno.
0: Bueno,
2: No,
0: y
2: no, no.
0: mañana les cuento la reunión que tuve en el Migliore que no pude terminar el programa el viernes que terminan ustedes.
1: Ah.
0: ¿Ah? ¿Ah?
1: Tarde.
0: ¿Cuándo? ¿Qué tarde? ¿Por qué tarde? ¿Que no venís mañana? ¿No
1: No
0: te
1: digo,
0: toca?
1: ¿cuántos días pasaron?
0: Ah, ¿y que no vengo yo?
1: Sí, pero ya vos dijiste el lunes, ah, no, el martes.
0: No, si el lunes estuve al aire. No,
1: por eso, después era el martes, me la pasaba,
0: sí,
1: me la pasaba.
0: Mucho kilo. Mañana. Dale. Tenemos un programa cargadito mañana, con dos invitados, así que Toto tiembla. Chau Totito, chau Ori, chau Cari. El martes que viene volvemos a Aerovía. Chau Yojin, que la pase bien. Beso a Pía, beso a Fran y apaga la cámara. Nos reencontramos mañana, que la pasen bien. Y aunque

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0: Buenas tardes, queridos amigos y amigas de Radio 10. ¿Cómo están? Bienvenidos a De Primera con Meneghini. ¿Cómo andan este día soleado? Ya lo habíamos anunciado un poco que se venían estos días lindos porque ya era tiempo, ¿no? De que empecemos a cambiar un poco el clima ese feo, todo nublado que teníamos. Pero la verdad que un día muy, muy soleado. Me llega información por la cucaracha. Creo que estamos desde el más allá conectados con Lucho. ¿Lucho?
1: ¿Cómo andan? ¿Cómo andan? ¿Se escucha?
0: Ah, pero una voz de ultratumba.
1: Es que me dieron whisky acá.
0: Bueno.
1: Me dieron whisky. Y está el conductor del programa anterior que se quedó un rato. Y me dice, ¿cómo es esto? Le digo, no se va a aparecer una chica que te va a presentar. Así que presentame a la segunda mañana de Villarino. Saludalo, Nati.
0: Bueno, bienvenido a la segunda mañana de Villarino a Radio 10.
1: A la segunda mañana acá, no, la robamos nosotros el horario. O sea, no.
0: Bueno, bienvenido a esta fusión.
2: Muchísimo gusto, mi nombre es Enrique Sosa, estamos todas las mañanas desde Radio Municipal de
1: Eminencia acá, Nati,
2: No es para tanto. Así que un gusto poder tenerlos acá, porque estamos...
1: Está escuchando Bahía, está escuchando,
2: Bueno, muchas gracias, un gusto. Mucha familia, muchos amigos en Bahía Blanca.
1: Alguna cosita, no quiero meterme en lío, pero sí. Que haya para allá a saludar a alguien, de algún nombre especial, algún bolonqui, una deuda,
2: acabo de salir de un pequeño problema que me arregló mi abogado, la verdad que es genial.
1: ¿Con un abogado?
2: No, claro, porque hubo un problema con una deuda que quedó enganchada y eso genera, ¿viste? Los problemas que generan con inhibiciones y cosas que de una deuda ya saldada. Entonces, eso implica... No es un error. Lo que ocurre es que por ahí es ¿viste? Salir de un embarazo, estar en una situación...
1: Tardadas.
2: Así que, la verdad que...
1: Nati, ¿vos tenés deudas, Nati?
0: ¿En qué sentido? Porque viste que hay deuda, les cambié. Hay deudas emocionales, sentimentales, hay deudas materiales.
2: No, estábamos hablando de algo financiero.
1: Yo sé que vos tenés muchas deudas emocionales, Nati, pero esto es financiero.
0: No, por suerte no debo, tampoco puedo hacerme la fifí, claramente. Pero bueno, no he caído por el momento porque no me dan los créditos en las billeteras, viste, estas nuevas que andan dando vuelta.
2: Uno está muy limitado, uno forma parte del...
1: ¿No te dan el mercado pago
2: del préstamo? Somos pirinchos. No nos da la cuenta.
0: No, por supuesto. Aparte, quiero decir algo que estoy completamente sorprendida, pero bien de escuchar una voz tan de...
1: Este, una voz tenue, nosotros hacemos sí, tapada.
0: No, pero tan de... ¿Viste esa voz que te lleva a la radio de antes? Pero yo sabía que ibas por ese lado.
2: No, absolutamente contento y orgulloso de eso porque me crié escuchando radios que transmitían eso que vos decís. Que alguien me diga que se transmite eso de aquella radio, para mí es un honor, es un orgullo. Así que muchas gracias.
0: No, por favor. Y yo sé que Lucho siempre me va a meter el dedo en la llaga, pero digo, la realidad es que hoy lamentablemente no encontramos mucha gente, y esto con Lucho lo hemos hablado, que sepa la responsabilidad que hay al estar enfrente de un micrófono, o detrás en nuestro caso.
2: Claro. Sí. Estar frente a un micrófono implica que uno tiene que tener el mínimo deseo, la mínima condición lógica, porque por ahí, viste, se ha exacerbado mucho esto de que no hay que... ha bajado un poco la vara y no se ponen límites para decir, mira, la verdad, vos podés dedicarte a la ingeniería, podés dedicarte a la enfermería, podés dedicarte a lo que te guste. Pero si lo tuyo era radio y vos no tenés voz, o no te cultivaste, o no estás capacitado para hacer
1: el oficio,
2: no tenés el oficio, claro. Dedicate a otra cosa. Bueno, mundo va frente a un micrófono.
1: Perdón que me sume a esto, ¿no? Digo, y el tema que nosotros también lo hablamos mucho en Mayada, que no, nosotros en Mayada estamos... Acá yo estoy con un clon, parece. Porque yo en Mayada se me... ¿Por qué? Porque es otra... Vengo con una paz, fui a un colegio a dar una charla y me fui... Me atendieron tan bien acá, hasta luego. Nos atendieron tan bien donde nos dieron, ya tenemos el proyecto listo, y yo llego, perdón, con respeto a la escuela de Beca, algunas deben estar escuchando, no todas. Llego alguna, ayer me pasó, fui una de Bahía, y ahora vuelvo al tema de la radio que estaban hablando, pero No, cambio de directora justo, pero se iba la directora, no que se iba a la casa, se iba del oficio,
2: Justo,
1: se iba cambiado.
2: se jubiló, sí.
1: ¿Dónde quedó el televisor? Ah, lo están usando, pero yo lo pedí. ¿Dónde está el proyector? Digo, y te va, eso te desgasta. Esas cuestiones van desgastando. Y a lo que voy es que acá veo todo eso. Entonces veo una calma, que a mí me empieza a gustar cada vez más esto, no sé si va para dormir hoy acá, porque me está gustando esa calma, que es un tema, porque uno es bahiense, ama Bahía. Y yo sin me muero, pero cada tanto una escapada, salir un poco y mirar desde afuera,
2: Claro.
1: donde por ahí nosotros, Nati lo sabe, yo tengo, sabes que soy el periodista con más multas en el auto, yo
2: No me
1: manejo.
2: digas.
1: Y porque dejo el auto a cualquier lado. Pero
2: Claro.
1: por una cuestión, el parquímetro sobre todo.
2: De
1: Que
2: parquímetro.
1: soy el único bolu que no tiene el permiso, me hay un permiso para no pagar parquímetro.
2: Claro.
1: Yo no lo busqué, entonces,
2: No,
1: pero,
2: ya
1: ya.
2: lo que sí ya te iba a poner en una mala condición o situación delante del público era decir, tengo un montón de multas y que serán por exceso de velocidad.
1: No,
2: O
1: ya vengo
2: pasar
1: bien.
2: semáforo en
1: No, por
2: rojo.
1: estacionar mal.
2: Ah, por
1: Y
2: estacionar
1: uno
2: mal.
1: tiene que
2: Bueno.
1: ser consciente de eso,
2: No, está
1: que
2: bien.
1: uno estaciona y deja el auto donde no va, pero que
2: Claro.
1: llega medio tarde. Y acá hay una calma. Y está bueno eso para hacer radio también, ¿eh? Pues te baja un poquito, te
2: Sí.
1: calma y te hace pensar. Entonces, bueno, me pasaba eso con respecto a escucharte también, que yo llegué acelerado, me saludaste, me miraste a los ojos, hola, ¿qué tal? Me dijiste. Yo esas cosas a uno le va quedando.
2: Hay
1: Yo
2: que
1: dije, vengo acelerado acá.
2: claro, hay que encontrar un equilibrio,
1: Sí.
2: porque el dinamismo, lógicamente que hay momentos para la radio también.
1: Sí,
2: Vos
1: eso
2: tenés
1: es verdad.
2: un viernes a la tarde, un sábado a la tarde,
1: Y
2: tarde
1: estás
2: noche, vos
1: aterre, tirar
2: decís,
1: un
2: quiero
1: pibe.
2: escuchar algún tipo de FM Horizonte, ¿viste? Y alguien que me cuente cómo era la historia del tema musical. Entonces,
1: La
2: pero eso
1: un
2: es
1: La
2: para,
1: 100, un
2: claro,
1: Aspenol,
2: es
1: ¿no?
2: claro, un Aspen, eso es para un momento. La mañana exige dinamismo, pero
1: La
2: tampoco
1: mañana sí.
2: enloquecerse.
1: Sí, que
2: O
1: se
2: sea, uno le
1: entienda lo
2: puede,
1: que quiere
2: exacto,
1: decir.
2: uno le puede dar dinamismo, puede ir cambiando rápidamente, puede pasar de una cosa a otra, pero no tampoco enloquecerse,
1: Estoy de
2: de manera
1: acuerdo.
2: que no lo escuchen, o transmitir, en vez de transmitir algún valor positivo, o que la gente esté más calma, o que quiera escuchar la radio
1: ¿Vos querés hacer una
2: mientras
1: locura?
2: cocina,
1: ¿Vos
2: mientras
1: estás
2: limpia.
1: apurado? ¿Vos querés hacer una locura?
2: ¿Qué querés
1: Yo
2: hacer?
1: me falta un integrante del equipo. ¿Querés
2: Un integrante.
1: probarla, Nati?
2: Vos.
1: Vamos a ver si está en. Porque tengo gente en Sandungaray también.
2: Ah, qué bien. Saludos a la
1: ¿Querés?
2: gente de
1: No
2: Sandungaray.
1: avisé. ¿Querés probar?
0: En este momento
1: Nati,
0: la
1: desde
0: estoy
1: ahí, dale,
0: probando.
1: probala. Porque ya hacemos. Porque, ¿qué pasa?
2: Triplex hacemos.
1: No, no vamos. Estamos todo Mediano, todo Bahía Blanca y todo Torquín ahora.
2: Claro, pero vos pensás
1: Y
2: que
1: agarrate.
2: estamos hablando de Villarino,
1: Sí.
2: porque Radio Municipal en este distrito que te
1: Qué
2: cuento es el
1: hermoso.
2: segundo distrito en extensión de la provincia de Buenos
1: Tremendo,
2: Aires,
1: tremendo.
2: tiene 11.000 kilómetros cuadrados, casi 11.000
1: No,
2: kilómetros
1: es
2: cuadrados,
1: terrible.
2: además de las rutas 3 y 22 que lo atraviesan de este a oeste y de norte a sur, tiene aproximadamente 3.800 kilómetros de caminos interiores,
1: Claro, que no
2: tiene
1: es rurales, ¿no?
2: claro, cinco localidades que son las más grandes y después colonias y parajes también.
1: Sí, lo de ustedes es
2: Es
1: una
2: muy
1: locura,
2: grande. Entonces te quería decir que
1: Sí.
2: nosotros estamos saliendo desde Médanos en el 87.9 al
1: 87.
2: aire en villarino.gov.ar, que es la página oficial, tiene un streaming al pie de la
1: Estamos en
2: página
1: la página oficial
2: donde
1: también,
2: podemos
1: ¿no?
2: salir y la gente escucha a través de dispositivos electrónicos, pero también estamos saliendo en el 88.5 en Hilario Ascasubi.
1: Un
2: Así que
1: saludo,
2: vos
1: Hilario.
2: pensá, Hilario Ascasubi
1: Ahora nos vamos a Burato
2: y
1: nosotros
2: la
1: a las 3.
2: zona que puede, qué bueno.
1: Vamos a una escuela de Burato a las 3 de la
2: Viste
1: tarde.
2: que ahora vas a saber lo que significa dar la vuelta a Villarino.
1: A ver
2: Porque
1: si
2: hace 100 kilómetros y todavía estás en
1: hay.
2: Villarino.
1: No, lo de
2: 120
1: ustedes
2: kilómetros y
1: es
2: todavía estás en
1: y me,
2: Villarino.
1: perdón, me pasa mucho que yo soy automovilismo zonal.
2: Sí.
1: Bien, Autódromo de Viedma, Pigüé, después apareció Bahía, después apareció todo ahí
2: Claro.
1: con otra federación. Entonces, conozco a los Aranea de Burato,
2: Claro.
1: los conozco siempre, todo,
2: Sí.
1: le hemos ido a chorear entre paréntesis, canje, perdón, nafta con el programa
2: Claro.
1: para llegar a Viedma, no
2: Claro.
1: llegábamos. No, toda la locura, por eso este distrito tiene algo.
2: Es muy
1: Bueno, Nati
2: grande.
1: que nos está del otro lado, no es de Valles de Dorrego, aunque esté viendo Valles de Dorrego.
2: Claro.
1: Entonces, yo también aprovecho a las pibas que las tengo allá. De que uno también mira la zona, además de que uno como va diciendo que es la capital de la Sexta, ¿qué tiene que ver? Usted tiene acá una riqueza, por
2: Sí.
1: eso molesto mucho, lo molesto a los que tienen responsabilidad política de, che, ¿qué va a pasar la primavera? Y está difícil, me decía Cali, y guarda con, porque no tenemos la, ¿cómo hace? Y
2: Aparte
1: hablamos de la
2: recursos.
1: autonomía, los recursos, entonces uno dice, nosotros tenemos el puerto para allá por lo menos,
2: Sí,
1: si no, no sé dónde estamos, no
2: eso
1: sé.
2: es cierto. El polo
1: El
2: petroquímico, el
1: juego, claro.
2: puerto. Ahora, ¿sabés qué me llama la atención de esto, del desarrollo de Bahía, que vive todavía y depende de decisiones estratégicas que
1: Estoy de acuerdo.
2: significaron darle impulso al puerto y erradicar un polo petroquímico que es si no el primero, el segundo más grande de la Argentina, porque hay dos, San Nicolás, la zona del norte, sur de Santa Fe, norte de Buenos Aires, ahí entre medio, Sarte, San Nicolás. Bueno, allá hay industria petroquímica, un complejo, digamos, pero el más grande del interior, lejos, es el de Bahía Blanca, porque tiene además el nodo que es el complejo general de Nel Cerri, que fue de gas del Estado, que era el transportador de gas del sur, que es el que provee la materia prima para todo lo que es el polo petroquímico, ¿no? Las instalaciones de Galván,
1: exactamente.
2: Bueno, que también contribuyen, fíjate, al desarrollo del puerto, está conectado con lo que tiene que ver con Puerto Rosales también, por el oleoducto. Bueno, nosotros estamos en una zona que es la encrucijada Villarino, Bahía Blanca, es la encrucijada del sur argentino. Todo lo que va a la zona andino-patagónica o a la zona costera patagónica pasa por Bahía Blanca.
1: Y si no, es no tenía fiel el escáner Villarino, que inauguraron, me claro. Lo explicaba. Claro.
2: Bueno, sí, sí. Es el lugar, es el lugar, es la encrucijada de la Patagonia. Entonces, no somos patagónicos, esta es otra discusión.
1: Y porque estamos, vayate con el lío Zona Fría.
2: Bueno, no somos patagónicos porque Patagones, como único distrito patagónico bonaerense, jamás te lo va a permitir, y está bien, pero no discutamos semántica. Tratemos de generar, y esta es otra discusión para instalar a nivel que se diluyó, pero venía tratando de instalarse y se diluyó, tratemos de, más allá de la semántica, instalar que, si vos te pones a medir, Bahía Blanca ayer fue, nuestra zona ayer sí, fue sí. La quinta más fría de todo el país. Y siempre estamos ahí. Siempre, siempre estamos entre la. Si no, o sea, era más.
1: Son estudios, nosotros tuvimos la oportunidad de hablar con. ¿Quién era Nati de Conicet, verdad? Que la cerraste vos esa nota.
0: Sí,
1: de
0: sí. Conicet,
1: por el tema del estudio de las temperaturas. Por ahí fueron 10 años de estudio. No, o sea, no es que a alguien se le ocurrió. No estamos.
2: ¿Sabés el trabajo que se hizo desde la Estación Experimental de INTA del Área Jasubi, Universidad Nacional del Sur, y además los organismos de investigación?
1: Que por algo están, ¿no?
2: Para
1: desprevenido.
2: Para lo que fue la ley 13.647 de 2007 de Plan de Desarrollo del Sudoeste Bonaerense. El Plan de Desarrollo del Sudoeste Bonaerense, que tiene desde Zona de Ventania hasta Patagones una subregión, que es la región del Sudoeste Bonaerense, plena y completamente identificada, y que además tiene todos los estudios hechos de suelo, de todos. Reservorios de agua, de temperatura, de capacidades productivas, de todo, todo, absolutamente todo. Es una ley que está recontra, ultra bien fundamentada, pero que no está financiada no para está operar financiada como se esperaba. Eso,
1: claro. Qué raro, ¿no?
2: Entonces, raro. Lo que pasa es que el financiamiento te da autonomía, y lo que no quieren desde los poderes centrales es que seas autónomo.
1: La plata capital, que claro.
2: Porque
1: que
2: te
1: por algo que ¿entendés? Está luchando. Claro. Subirle también, también como, o que por ahí tengan algunas discusiones políticas, hablo más de fondo con Bevilacqua, tienen esa idea de autonomía porque estamos al horno. ¿Denis se pudo conectar?
0: ¿Con quién estás hablando vos? ¿Con qué equipo estás hablando? Deni, bienvenida.
1: Ahí la escucho bajito. La
0: a
1: voz,
0: ver,
1: Saldungaray.
3: Está en lejos. ¿Se me escucha?
1: Ahí va, Saldungaray. Médanos, digo, Villarino. In situ, Villarino del distrito y Bahía Blanca. Tomá pa' hola, Deni.
3: Hola.
0: Pasa que, claro, ella no te escucha.
1: Porque, ¿cómo estás vos? ¿Vos estás con tu teléfono?
0: Claro, así es.
1: Ah, eso no sabía, pensé que estabas en línea.
0: No, bueno, pará, ahí la vamos a conectar desde la consola, así la escuchás y la saludás vos también.
1: Claro, así, dos minutitos antes, porque hora y media empiezan a caer, creo yo, unos emprendedores acá, Villalino. Yo supongo, espero que vengan.
2: Sí, yo dentro de dejo no, de molestarte aproximadamente y media, te dejo de molestar.
1: Pero no, siempre hacemos igual siempre hacemos esta media hora, nos me encanta a mí.
0: No molesta.
1: No, para nada. Es más, creo que me voy yo y se quedan con él. Qué bombago era. Viste que nosotros somos así, somos vagos.
0: No nos abandones.
1: Quería ver sobre todo, a ver, ¿qué opina o cómo está Saldungaray? No sé si se habla mucho acá, porque a ver, no creo que el Saldungaray hable mucho de Médano, con respeto. No digo, capaz que sí hay algo que une.
2: Somos parte de una región. Somos parte de una región que tiene eje en Bahía Blanca y no podemos escapar a eso.
1: Porque yo lo veo desde Bahía, está bueno ver eso.
2: Claro. Como lo ven ustedes. Nosotros tenemos que reconocer y entender que de la zona de Ventania hasta Montehermoso y de Montehermoso hasta Patagones,
1: somos uno.
2: Pasando por Villarino, es una sola región.
1: Eso me gusta.
2: La inmediata Bahía Blanca, porque si hablamos del Interland del Puerto, estamos hablando de otro tema y estamos hablando de La Pampa, sur de Mendoza, sur de Santa Fe, sur de Córdoba, todo Río Negro, eso es otra cosa, es la influencia.
1: ¿Qué programa que estamos haciendo? No, yo estoy aprendiendo cosas también. Porque, no, uno lo tiene en el mapa, pero hay que analizar las cosas.
2: Claro, depende del punto de vista que uno lo vea, pero hablemos de la zona inmediata y tenemos que reconocer y hacer pie y reconocer ambos. La condición de Bahía Blanca como la cabecera de la región, y que Bahía Blanca también empiece a preocuparse por las cosas que tienen que ver con la región, porque no, te pregunto algo,
1: totalmente
2: le fue bien a un chacarero, ¿a dónde compra departamento? ¿En Mar del Plata?
1: No.
2: ¿En General Hacha?
1: ¿Compro en Bahía o a Ras, me diría, lo compro en Monte?
2: En Bahía, que... para que después los chicos vayan a estudiar a la universidad. Porque si vas a estudiar, ¿a dónde vas a estudiar?
1: Bueno, tengo la...
2: En la Universidad Tecnológica, en la Universidad Nacional del Sur.
1: Hablaba con la... Tiene usted una, la semana que viene, que vengo, la semana que vengo, la muestra acá. Sí. Pero digo, ¿qué bien? Digo, míralo vos, ¿cómo se dice? Villarinenses. Bien, digo, mira su propia muestra de carreca, claro. Todo lo que han hecho, laburado...
2: Bueno, con... este es un valor que se ha incorporado durante la gestión municipal, que es el poder estudiar a distancia.
1: Con internet, bien.
2: Exactamente, porque todas las localidades del distrito tienen centros educativos que están en línea con cinco universidades.
1: Eso es tremendo.
2: Tiene convenios con cinco universidades.
1: No Estelio, sino con la tecnología. Estelio, digo bien, ¿no? Con mucho respeto, los lugares que son pueblos que están con distancia, ¿no?
2: Sí.
1: Que, perdón, a Denis le debe pasar lo mismo, porque vos tenés Aldungaray, Villa, no es lo mismo, pero digo... Villa Ventana, Sierra,
2: sí.
1: No, Deni, ¿me escuchás ahora? Bueno, Deni, un placer haberla. La quisimos, intentamos, pero.
2: Se hizo lo posible.
1: Se hizo lo posible, Deni, no me odies. Después de última media hora, te encargás vos con ella.
0: Me parece que está igual, ¿eh? Deni.
4: Sí, yo los escucho. Hola.
1: Ahora bien. Sí, te escucho. Hola, amiga, ¿cómo le va?
4: ¿Todo bien?
1: Todo muy bien. ¿Dónde está usted? La está escuchando la gente también de Médanos y todo el distrito de Villarino.
4: Yo estoy en Saldungaray.
1: ¿Qué es un lío esto?
2: Claro.
1: Esto es un
2: lío. Qué hermoso lugar.
1: ¿Lo conoces?
4: Sí.
2: Que además tiene en común con Villarino que tenemos viñedos.
1: Por eso no.
4: Claro, sí, es el viñedo que acerca.
2: Claro.
1: ¿Cómo es el viñedo de allá? Que creo que lo conozco yo, pero lo conozco la bodega, sí, claro. Pasando las vías, Deni, por ahí, ¿no?
4: Sí. ¿Cómo?
2: Bueno.
1: Pasando las vías, digo.
4: Sí.
2: Bueno, eso es un factor común que tenemos con la zona serrana.
1: Total.
2: Así que fíjate vos si tenemos cosas para...
1: Creo que lo voy a llamar acá al capo, a Diego, sí. Diego, ¿no?
2: A Daniel Dinucci.
1: A Daniel Dinucci, Diego, perdón, Daniel. Bueno,
2: Daniel es el titular de...
1: Va a salir por teléfono.
2: ¿No? Bodegui Viñedos al Este.
1: Estuve también que me probaban, hace esto con él, me explicaba... ¿Cómo hacer con el respira, meter el vino acá?
2: Claro, ¿cómo se degusta el vino?
1: ¿Cómo se degusta un vino?
2: Sí. No vas a salir siendo un sommelier, pero aprendés.
1: Pero vas a un coso a comer a un restaurante y te hace ahí a ver, te hace
2: Claro. No. Bueno, pedís el que te gusta. Vas a saber pedir el que te gusta, claro. Que en definitiva ese es el mejor vino.
1: El mejor vino que te gusta a vos.
2: Claro, el mejor vino, te dicen los sommeliers, es el que te gusta a vos.
1: Totalmente.
2: Puede ser más caro, más barato.
1: No te quiero sacar mucho tiempo. ¿Clima ahí cómo lo tenés en Saldungaray? Porque acá está hermoso, acá me da, no sé.
4: No, está hermoso, salió el sol y está espectacular, deben hacer 20 y pico de grados.
1: ¿Qué pasa? Primavera adelantada.
2: Sí, 20 y pico, wow.
4: Sí.
2: Bueno, es un poquito más que acá porque nosotros estamos en alrededor de 15 grados. Así que, bueno, enhorabuena que allá esté tan lindo.
1: ¿Te metiste?
4: Sí, está muy lindo, está el sol a pleno.
1: Está para arroyo, no me tiran frío. Deni, algo para explicarle, ¿qué tenés en Monte? Se viene la... En Monte,
2: En Saldunga,
1: porque lo vamos a hacer para Monte, ¿no? Con la primavera, ¿no? Si estamos...
4: Y se viene la fiesta del pueblo ahora, dentro de poco.
1: ¿Qué tenés allá para dejar en claro?
2: Promocionar
1: dos minutitos.
4: ¿Cómo?
1: ¿Qué tenés ahí? Allá, que se viene alguna fiesta o algo, creo que es el Sierra Sue.
4: Se viene la fiesta del pueblo el 29 y el 30.
1: ¿De septiembre?
4: Sí. No, ahora, de agosto.
1: ¿De agosto es? ¿Ya?
4: Sí.
2: ¿Estamos?
4: Sí, bien. Ya. Ahora, el fin de que viene.
1: ¿Al fin de qué viene?
2: Bueno, la gente entonces ya sabe y está escuchando y estás promocionando para todo Villarino también la fiesta de Saldungaray, que seguramente va a tener atractivos que vos nos dirás cuáles son.
1: Que va a ser en Sierra. Va a ser en Sierra, ¿no?
4: Sí, como siempre. No, esto se hace en Saldungaray.
1: Bueno, va a haber
4: peñas.
1: Para donde me voy a acomodar, porque entre las llamadas, yo me fui al Sierra Suena, por eso te pregunté pensando que era septiembre.
4: Ah, Sierra Suena, claro, después. Claro. No, sí, en Sierra sí está, no, Sierra Suena. Sí,
1: Sierra
4: sí,
1: Suena, sí.
4: Pero sé para la primavera.
1: Claro, pero entonces, previa, el fin de que viene hay algo en Zaldungaray.
4: Sí, está la fiesta del pueblo en Zaldungaray.
1: Fiesta del pueblo en Zaldungaray, ¿qué hay?
4: Y siempre hay oferta gastronómica, muchas cosas caseras que se hacen acá en el pueblo. Siempre se hacen peñas, vienen bandas que tocan folclore, es muy lindo, muy familiar, la verdad.
1: Va a ir Nati, que le gusta el folclore, hace décima, van a subir el equipo.
4: Claro, sí.
2: Y tanto,
1: ¿En serio?
2: Sí, quieren cantar el folclore, vamos.
1: ¡Wow! ¿Te escuchaste, Nati? Yo no puedo creer esto.
0: A ver, pará, ya nos ponemos de acuerdo.
1: Y bueno.
0: ¿Cuál? A ver, canción favorita de folclore.
1: Te toma prueba.
2: Uy, no, 20
1: años tiene, 20 años tiene, te toma prueba.
2: Muchísimas, de folclore. Vos imagínate, yo me quedé en una casa donde. Yo soy un hombre grande ya. Yo viví la década de oro del folclore. La década de los 60, de los principios de los 70. Imagínate vos escuchar a los chachaleros, los fronterizos, los trovadores, los de Salta, los cuatro de Córdoba.
0: Despierta ya, mujer.
2: Ah, bueno, pero esa
1: es más moderna, ¿no?
2: Es un poquito más moderna. Ahí me tengo que agenciar de la letra para poder cantártela.
0: Pero temón también de ellos. Yo la tengo bastante clara, por ejemplo, la que me gusta.
1: Cero Santiago. Tiene el ego, esa es no yo Narciso, ¿sabías vos?
0: No seas así.
1: Está un chido. Aprovecho que te tengo lejos.
2: Claro, porque si no, ya estaría volando un coscorrón, ¿no?
1: ¿Sabes los coscorrones que tenemos? Claro.
0: Bueno, pero una. Mirá.
2: Así yo puedo ver. La mirada de tu alma tan profunda,
1: es
2: que me hace tanto bien y sueño, que entre tus brazos tu boca me diga te quiero. Oh, vamos el coro.
0: Pasa que lo vamos a arruinar.
1: Escuchame, a ver,
4: para el tiempo.
1: Puede haber mensaje acá para la gente villano. ¿Cómo es el WhatsApp nuestro?
0: El WhatsApp nuestro es 291-5386-923.
1: ¿Qué opinan nuestros oyentes de Bahía con esta radio donde está? Han cantado. Una cosa.
0: Un lapucha con el hombre, sí.
1: Voy con Denis, o sea, para terminar acá. Sí. Fiesta del pueblo, que lo vamos a invitar al compañero para que vaya a cantar. Y después está el Sierra Suena, ¿verdad?
4: Sí, Sierra Suena, que se hace el 19 y el 20 de septiembre.
1: Para, que estoy chequeando el calendario, dame un segundo, porque acá se va a picar, a ver si es lo que yo pienso.
2: Se va a cruzar con la fiesta de Villarino.
1: Este morón es medio raro, ¿eh?
2: El morón
1: es raro, él le gusta molestar. A ver, ¿cuándo es entonces esto?
4: 19 y 20 de septiembre.
1: ¿Y la de Montehermoso cuándo es?
4: 20 y 21. Sí. Si no me equivoco.
1: A vos le gusta molestar. No. Tiene fines de semana para hacer las cosas, le gusta.
2: Pero van a coincidir, eso sí. Si vos querés hacer algo.
4: Sí, van a coincidir.
2: Claro, se van a chocar siempre.
1: Pero mira, lo que voy yo con respeto, no quiero ser muy Montehermoseño porque estoy en Villarino, pero digo, mañana creo lo va a hacer un día, una semana, sacando que es otro público, el de Bahía con Monte, ¿no? Que.
2: Claro, tratan de
1: diferenciarse por una cuestión de ser que es de cercanía. Bahía, en ese sentido. Pero,
2: sí, sí.
1: Pero este Bordone que se metió con la primera que hace.
2: ¿No? Claro, lo que pasa es que comparten público, ese es el problema. Claro. Vos sabés, si haces una fiesta en la zona, vos sabés que el grueso de tu público al que tenés que atraer es el de Bahía Blanca. Entonces, si a vos te viene el 1% de la población de Bahía Blanca, a cualquier festejo de la región, metés 30.000 personas.
1: ¿Y vos me podés expoliar?
4: Sí.
1: Preguntar los 10%, me patearon los Bevilacqua. ¿Acá se viene algo lindo? ¿O sea, algo se va a hacer? ¿O qué,
2: yo no
1: qué hay
2: quiero,
1: que tironear, no?
2: No, yo no quiero anticiparme porque sé de las dificultades, o sea, de la responsabilidad financiera que tiene la gestión con relación a en dónde va a poner los recursos. Y cuando hubo para la fiesta, había fiesta.
1: Sí, claro.
2: Pero lamentablemente ahora vos tenés que atender los sueldos, tenés que atender la seguridad, la salud, tenés que atender muchas cosas, la educación, lo que le corresponde, lo que le toca por fondo educativo.
1: Sí, claro.
2: Entonces, imagínate que hay que ser muy cuidadoso y responsable con el dinero. Y hoy,
1: pero puedes saltarte vos los temas.
2: Un sonido, imagínate un sonido de iluminación para una fiesta regional importante. Estamos hablando de 150 millones de pesos, 200 millones de pesos, como si tal cosa. Sí, sí, sí. Entonces,
1: esos
2: hay
1: escenarios
2: que ser...
1: enormes que uno ve con esas luces inteligentes. Luces,
2: pantallas, cosas robóticas, pantallas. Además de que el sonido tiene que ser de primera calidad, porque
1: y
2: hoy...
1: Y repito, había en un momento, bueno, no me quiero ir al ajo, porque esto es primavera, pero eran fiestas nacionales, donde lo que pasa a Montalmoso, sí, que es fiesta nacional de la primavera, claro, donde el Estado Nacional retirado, ¿y cómo la lleva adelante?
2: Pero además te baja un rider, un artista, y vos te viene con exigencias donde que son naturales,
1: una
2: porque
1: él
2: va a cuidar su producto, que es lo que canta, y te va a pedir una especificación técnica altísima, que solamente te la pueden dar los sonidos importantes. Entonces, viste, sí, nosotros estamos trabajando mucho con Nativa aquí en Villarino, y tiene su origen en Puerto Viejo, la familia, son inversiones de millones de pesos,
1: sí, claro.
2: De decenas de miles de
1: y
2: dólares.
1: Es para la gente, para que el productor pueda laburar, pero para el municipio es un gasto gigantesco, ¿estamos de acuerdo? Sí, sí.
2: Aunque vos pudieras conseguir auspiciantes importantes, que estaría bueno, y que está bueno que participen, vos tenés que pensar en que tenés comprometido personal de seguridad, personal municipal de tránsito, personal de salud, personal acondicionando los predios donde se realizan las fiestas, que vos tenés que hacer tendidos eléctricos, tenés que hacer instalaciones, o sea que esos son montones de horas extras también que salen del presupuesto municipal.
1: Estoy de acuerdo.
2: O sea,
1: totalmente vos
2: imagínate que es todo un desafío una fiesta.
1: Y tiro una media balonga que no te llueva ese día. Porque si más, perdón la palabra, te la querés en dos. Sí, porque realmente vos jugás con un factor que no puedes manejar.
2: Claro. ¿Sí?
1: Pero bueno, Delio, y el Sierra Sur entonces es esa fecha. ¿Qué está la Delio?
4: Sí, está la Delio Valdés y Tambo como bandas principales.
2: Tambo.
1: Bueno, tiene su... va a picar la primavera y en Monte tenés Guasones, de banda histórica.
4: Acá se tiran más para la cumbia, más para otro
1: estilo.
2: Sí,
1: va
2: a repartir en el público.
1: Sí, sí. Bueno, yo quiero a Deni te libero, porque vos eras su día de un elaborado hoy. Hoy somos a
4: prestar. Sí, no hay problema.
1: Así que sé que estás de festejos allá, agradecido, Deni, por tu tiempo. Y si te parece, ahora de Nati mandamos una tanda de Bahía, ¿te parece? Pero voy a dejarlo que se despida el conductor original, esta vez ya vamos a radio.
0: Por
1: ya
0: supuesto.
1: Viene una emprendedora.
2: Ya tenemos invitados en la radio para el programa de primera.
1: De primera, déjalo ahí, de primera.
2: Sí, sí.
1: Quiero agradecerte también la amabilidad, el tiempo te compaste también con nosotros. Bienvenidos todos los días que quieras hacerlo, estamos nosotros.
2: Me encanta, o sea, hacer radio para mí es una pasión, ¿eh?
1: Así que
2: me encanta. Muchas gracias por el gusto de poder compartir con ustedes desde Médanos y desde todo Villarino.
1: Voy a dejarlo que se despida el conductor original, esta vez ya vamos a radio.
0: Por
1: ya viene
0: supuesto.
1: Una emprendedora.
2: Ya tenemos invitados en la radio para el programa de primera.
1: Déjalo ahí, de primera.
2: Sí, sí, sí.
1: Quiero agradecerte también la amabilidad, el tiempo te compaste también con nosotros. Bienvenidos todos los días que quieras hacerlo.

0: de ustedes, no es lo mismo decir
1: para lo que ustedes estén, ¿eh? Nosotros saludos a toda la gente y la audiencia de Radio 10 de Primera con Meneghini.
0: ¿Cómo se llama tu programa?
1: Este programa, sí. este espacio es simplemente la mañana de identidad.
0: La mañana de identidad, pero es tu mañana, claro.
1: ¿Cómo nos metimos? Hace unos años atrás había una programación muy específica que se llamaba Para toda la gente. Pero eso fue cambiando porque es más flexible ahora.
0: Claro.
1: Y es simplemente la mañana de identidad, ¿eh?
0: Bien, acá teníamos que levantar la llamada y luego una pausa.
1: Bueno,
0: desde Bahía.
1: El negro, que no sé, espero que no haya problemas con nadie, porque acá si decís
0: no
1: negro,
0: tenés
1: cuidado. Bueno, el sistema.
0: Decir lo que quieras.
1: Claro, el negrito, nuestro operador, es otro fenómeno. El negro Belén, Juan Pablo.
0: Que estaba Nati acá, que viniste vos también a este piso.
1: Claro.
0: Nati ya lo conoce.
1: Juan Pablo.
0: Es más, Nati le pidió el teléfono. ¿No?
2: Deni también.
0: Deni también le pidió el teléfono. A Deni Vino también le pidió el teléfono también. Ah, Dios.
1: Es un fenómeno, negro. Además es músico profesional, eres guitarrista de una banda muy conocida y la tiene muy clara.
0: ¿Cómo lo conocida? Pero no va a decir, no me lo vas a picando.
1: No, son. ¿Cómo? Vos hablaste de. Sí. De bueno, la banda What is Night se llama.
0: Ah, What is Night.
1: Porque viene de histórico.
0: No.
1: Tiene otra, formó parte de otras agrupaciones.
0: Está hablando de músico.
1: No, el negro.
0: Sí.
1: No, músico de conservatorio.
0: No,
1: el negro no rasca la guitarra.
0: No,
1: él es frontman de una banda que se llama, como te decía, o sea, el tipo que pone la cara y le mete la guitarra es el negro Belén, así que guarda. Es músico en serio, ¿eh?
0: Y acá intentaremos algo en serio. Bueno, agradecidísimo.
1: No, gracias a ustedes, un saludo cordial para todos y ya tendremos tiempo de compartir aquí,
0: claro, donde
1: pongan
0: más
1: aire y más radio.
0: Minero de Bahía, ¿me puede tirar la tanda? Hacemos así la pausa, ya venimos, dale.
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0: Bueno, continuamos en De Primera con Melini y por Radio 10 hasta las 2 de la tarde. Tenemos en todos los puntos cardinales en este momento, porque tenemos a Luchito nada más y nada menos que en Villarino. Pero mientras tanto les vamos contando algunas noticias, una información importante que hay que saber. Porque, a ver, alertan porque se están realizando estafas por WhatsApp a nombre del municipio. Justamente el Ejecutivo informó que en las últimas horas se detectaron mensajes falsos enviados por una supuesta agencia de recaudación municipal, que en el mensaje te solicitaban que tenías que traer un enlace para poder pagar las tasas municipales. Eso es mentira, es una estafa. Justamente las autoridades aclararon que el municipio no te va a estar enviando estos mensajes ni de texto ni de WhatsApp para recordar pagos y sobre todo para pedirte que entres a un leak, eso menos que menos. Entonces, si a vos te llega este mensaje, de paso, los oyentes nos pueden decir si recibieron este mensaje al 291-5386-923. Si recibieron algún tipo de este mensaje, los pasos a seguir son: no tenés que ingresar al link que te enviaron, no tenés que brindar ningún dato personal, tampoco de tu banco, y sobre todo menos claves de seguridad. Muchas veces lo que hacen para robarte tu WhatsApp es pedirte un código de 4 o 2 cifras. No, para nada, no lo den. También tenés que verificar si las deudas que tenés, las tenés que verificar en en las páginas oficial de la municipalidad, ¿sí? O en la aplicación Mi Bahía, pero siempre por canales oficiales, nada por estos links raros que te envían. Tampoco realices ni transferencias ni pagos si no es justamente lo que tenés que pagar, y menos si no confirmaste el destinatario, que en este caso, si es una deuda de impuestos, sería el municipio. Y, por supuesto, consultar directamente con el municipio si tenés deudas y si te querés regularizar tu situación. Bueno, lo haces directamente a la entidad oficial, que es el municipio. Cambiando un poco de tema, y en este caso nos metemos más que nada con la educación, sabemos que en Bahía Blanca es una de las ferias más lindas, puedo decir, que he visto. La Jefatura de Educación Región 22, me recontra Remil Trabé, anunció que se viene una nueva feria de arte, ciencia y tecnología que, a ver, reúne proyectos hermosísimos. La verdad que es una súper propuesta para poder ir y ser parte. El evento se va a llevar a cabo en el Dow Center, que es en Rodríguez 4985. Tiene muchísimos, pero muchísimos proyectos. Sobre todo que tiene la participación de la zona, de la región, que eso es muy importante porque nuclea no solamente escuelas o cursos de Bahía Blanca, sino que permite esta interacción con el resto de las escuelas. Se va a llevar a cabo desde el jueves 20 de agosto y podés ir a visitar los proyectos, podés ir a conocer. Justamente la Dirección General de Cultura y Educación destacó que la jornada va a ser una oportunidad para celebrar el talento y la dedicación de estudiantes y docentes en el marco del Año de los Derechos Humanos por la Memoria, la Verdad y la Justicia, a 50 años de la última dictadura cívico-militar. Como siempre, toda esta información la van a ver en fla.media, nuestro Instagram, que todo el tiempo estamos llevando la información que tienen que saber. Creo que Luchito está en vivo, nos está escuchando, no sé dónde sí, claro. Anda. Ay, bueno, ¿viste la información que te conté?
1: Sí, espectacular, pero debe tener una información que a vos te va a gustar.
0: A ver.
1: Porque vamos a hablar con Yanina Macrubrey, ¿dije bien? No,
0: ¿viste? Macubre. Que te dije que
1: decir más, digo muy mal los nombres yo, por eso, Yanina.
2: Macubrey.
1: Bueno, vamos a hablar un poquito, a ver, de lo que significa la sociedad de fomento en lugares que son claves también en este momento. Y me viene a la mascota, que la mascota ayuda a memorizar, no me hago el capo, la que se me casó vos. Si yo estoy en Médanos y voy para Bahía ahora desde Médanos hacia Bahía, me la voy a cruzar.
2: Te la vas a cruzar, está a 5 kilómetros de Médanos sobre ruta 22 en el kilómetro 728.
1: Y hay 3 millones de habitantes más o menos.
2: Te sacaría unos cuantos ceros. No, un poquito menos, pero sí.
1: La gente de Villano me está puteando ahora, pero soy bueno, pero digo... la gente a veces creo que se debe estar riendo un poco porque, claro, ¿cuántos tiene?
2: Como mucho te diría 60 habitantes estables. 60
1: habitantes estables, que están ahí, que Exacto. Viven ahí.
2: Sí, sí, sí.
1: Y es más gente más grande, me imagino. ¿Vos
2: No, tenés de
1: están
2: todo.
1: todos
2: Tenés familias
1: viviendo
2: jóvenes,
1: y
2: tenés.
1: que buscan la paz?
2: Exactamente. Hay gente que viene de la ciudad buscando eso, la paz, la
1: Porque antes era
2: tranquilidad,
1: Buenos
2: la
1: Aires, era Bahía, ahora
2: naturaleza.
1: es Bahía y es la zona.
2: Y ahora es la zona. Sí.
1: Yo en la zona se viene, por eso también me vine a dar vueltas acá, creo que es el lugar, hay lugar, hay tiempo. Yo poder fui al colegio a dar la charla, puedo estacionar enfrente de la plaza. No hay autos en la plaza, Nati. Yo que pongo el auto, Chen decía que soy el rey de las
2: Sí,
1: boletas.
2: acá sí, viste, no
1: ¡Qué
2: tenés adelante
1: espectáculo!
2: del local el espacio, decís, uy, la pucha.
1: No, hermoso. Bueno, a Bahía le pasó el tema que no prendió. Vaya, cuando ahora queremos seguir haciendo lo mismo, porque tenés tres autos antes. Después, Yanni, ¿está?
2: Sí, sí,
1: Sí.
2: sí.
1: A ver, ¿qué? Cuando yo le decía que a Nati le iba a gustar eso, creo que en septiembre vos tenés. Ahora vamos a todo lo que se hace, pero en septiembre hay un evento muy particular de la zona, ¿no?
2: Nosotros sí, nosotros ya vamos a hacer la cuarta cabalgata, la, perdón, cabalgata, porque se me mezclaron los eventos.
1: Está con mucho evento.
2: La cuarta jineteada mascotense, que va a ser de 2 jornadas,
1: Chao,
2: de
1: Nati.
2: domingo,
1: Sí.
2: sábado 26 y 27 de septiembre. Bueno, es algo que venimos haciendo continuo ya hace 4 años.
1: Es una jineteada.
2: Sí, es una jineteada.
1: Desde la ignorancia, que se está claro, pero ¿cómo es? ¿Cómo es una jineteada? Y a ver, aparece, se anotan, ¿cómo es la logística? Demás. Para
2: Depende.
1: un ciudadano medio
2: Ah,
1: boludo, como yo.
2: nada, depende de la forma en la que se vaya a organizar la jineteada.
1: Okay.
2: Hay veces de que las tropillas, que vendrían a ser las agrupaciones de los caballos, vos
1: Okay.
2: sos el dueño
1: De tres
2: de
1: caballos.
2: 3 caballos, que es tu tropilla, la
1: La
2: traes y la
1: tropilla
2: anotás.
1: Lucho. Anoto la tropilla Lucho
2: Exacto.
1: con tres.
2: Y
1: Bien.
2: hay otras ocasiones, como en esta, que yo contrato, digo yo en este caso Sociedad de Fomento,
1: Okay.
2: se contrata a tal tropilla con tal caballo
1: Porque hay una especie.
2: especial,
1: Ah, porque hay
2: exacto,
1: una movida ahí. Se pone.
2: exacto.
1: Ah, se puso lindo
2: No
1: esto.
2: es que viene cualquier tropilla y cualquier caballo a
1: Es cali, esto
2: participar.
1: cali, esto es, ya es calidad. Bien.
2: Ya se está eligiendo y se
1: Bien.
2: está superando un poco cada vez que se hacen los eventos, vamos mejorando esto.
1: Tremendo.
2: Y
1: ¿Lo organizás
2: después,
1: vos, que lo sabés Fomento, pero vos a cargo?
2: no, no,
1: No.
2: no, somos un grupo,
1: ¿Muchos?
2: muchos.
1: Estamos.
2: Y bueno, lo que es jineteada en particular, lo que es la coordinación, la organización es de la Sociedad de Fomento y la coordinación es de Sergio Echeverri y la familia, que es tropillero, viene de, es de domador, es muy del ambiente y bueno, los chicos la tienen más que clara y en
1: La
2: eso.
1: selección, esa
2: En
1: selección.
2: esa selección le dejamos todo ellos porque son los que entienden y los que saben. Nosotros
1: Total.
2: sabemos otras cosas que hacemos, pero bueno, eso precisamente, a ver qué caballo traer, qué jinete elegir, qué espectáculo en particular hacer. Por ejemplo, no sé, ahora este año vamos a traer a, que capaz que vos no lo conozcas, pero la gente del ambiente sí, a Amílcar Unanue, Amílcar Cruz Unanue, que es un, ¿cómo decirlo? Una persona, leo en las redes,
1: Bien.
2: ¿sí? Pero que se,
1: Listo.
2: de esto, que
1: Ah,
2: se
1: okay.
2: dedica a amansar caballos, a domar caballos y a hacer carreras de potros. Las carreras de potro, que es otra parte del espectáculo, que normalmente te cuento a vos
1: Sí,
2: como
1: contale y vaya, te está escuchando, Nati.
2: claro, y
1: Alguno
2: por ahí a la
1: debe.
2: gente que no está en conocimiento
1: Sí.
2: de cómo es, se ata un potro por palenque. Hay tres palenques,
1: Hay
2: tres
1: tres
2: palos en
1: palenques, sí.
2: el campo de jineteada, en el cual por turno se va atando un caballo, un potro, y el jinete lo tiene que
1: Un potro,
2: montar.
1: estamos hablando de un caballito, para el boludín como yo, que es un
2: Es un caballo
1: cachorro, un
2: que
1: cachorrón,
2: un
1: o si lo
2: cachorro.
1: lleva a otra mascota, ya que hablamos de la mascota.
2: Es un caballo que no está
1: Domado,
2: domado.
1: perfecto. Ah, no importa la edad, no
2: No,
1: está domado,
2: no está domado.
1: buen dato. Ok.
2: No, y no es un caballo
1: Yo seré un
2: de.
1: potro.
2: No, no es un caballo de 2, 3 años.
1: Ah, perfecto. Perdón, Nat, yo sé que vos sabes de esto, yo no. Y creo que mucha gente ahí está como yo, ¿no? Tocando ahí, escuchando y aprendiendo. ¿Vos sabés de esto, Nati?
0: Sí,
1: Bueno, yo
0: obvio,
1: no me
0: obvio. No,
1: avisé.
0: acá estoy. Sí,
1: No, no
0: estoy
1: importa, no importa.
0: escuchando.
1: Vos estás saltando. Porque vos sabés de esto, ¿o no?
0: Sí, a ver, saber, heredé, por así decirlo, no es que pude estar en contacto, pero sí, los caballos ariscos, la verdad que el arte de amansarlos es increíble. Y también diferenciar lo que es un caballo salvaje a un caballo arisco, son dos cosas diferentes, ¿no? Porque tiene que ver en la crianza y en cómo nacieron. Los caballos salvajes ya
1: Habla de la
0: nacieron.
1: crianza.
0: Claro, no, los caballos salvajes ya nacieron justamente totalmente en libertad, y los ariscos en realidad no, simplemente le falta este aprendizaje de conducta que si vamos, a ver, yo lo puedo decir como lo hacía mi bisabuelo, que creo que la mayoría, ella nombraba Milcar y sí lo conozco, que él también
1: Mira.
0: creo que usa la misma técnica, que básicamente es tener una conexión con el caballo, primero que te tenga confianza. Y después, viste la famosa imagen que vemos en la mayoría de las películas, que se meten a la tranquera, ¿sí? Al cachito de prado, y es tipo trote, trote en círculo hasta que se canse.
1: Mira qué increíble.
2: O sea, hasta que se encuentre la conexión con el animal,
1: Que eso puede
2: la
1: llevar
2: persona.
1: tiempo, no hay un tiempo estimado o
2: No, no hay un tiempo estimado, pero
1: qué
2: bueno,
1: bueno eso.
2: este chico, como hay muchas otras personas, tienen una capacidad, por
1: Claro,
2: así
1: que
2: decirlo, una
1: logran.
2: virtud que logran que este contacto, esta relación sea en muy corto
1: Y sabes,
2: tiempo.
1: acá se hace un prejuicio de que no es cruel. ¿Se entiende a lo que voy?
2: Sí, hay
1: Porque
2: mucha
1: hay
2: gente
1: ustedes
2: que
1: que
2: dice,
1: doman caballos
2: exacto,
1: y
2: que se los
1: toman. Sí,
2: maltrata,
1: está bueno esa tono.
2: hay mucha gente que está en contra de estas actividades. Porque dice que se los maltrata. Son los caballos estos
1: Los
2: más
1: quieren más que nunca.
2: están criados especialmente para esto, pero son una raza ya, terminaron siendo una raza especial, una sangre especial, y están comiendo, por así decirlo, mejor que cualquier otro caballo, que el que tiene una tropilla los cuida,
1: Claro,
2: como vos tenés tu
1: son
2: mascota en
1: tal
2: tu
1: cual,
2: casa, tu
1: sí,
2: perro, tu gato.
1: de la mejor le da lo mejor.
2: Le das lo mejor.
1: Sí,
2: Entonces,
1: sí, sí.
2: es un animal que está muy bien alimentado, muy bien de sanidad, tienen todos los
1: Control,
2: controles sanitarios,
1: vacunas,
2: es
1: claro.
2: absolutamente todo. Y cuando los atan, que así se dice, cuando se lo ata al palo, son segundos que está corcoveando, pero corcovea por una cuestión
1: Sí,
2: natural del
1: no, no,
2: animal,
1: no,
2: no
1: no, no
2: porque,
1: está llorando.
2: exacto, no lo estás lastimando.
1: Ahora, perdón que me meta en esto, tenía habilitada cada cosa que. A ver, también está bueno esto de informar, de saber un poco. Yo, que estoy fuera de este tema, que te lo dije de entrada, cuando me puso una cara pobre Jan y dice: este pibe va a entrevistar. Y pero él
2: No.
1: digo: nada, te lo digo bien. Le digo: vos tranquila, que algo bueno vamos a sacar. Yo la tengo a Nati de respaldo allá, Deli también, pero la cortamos porque no le tocaba hoy estar pobre. Pero son de pueblo y me llevan un poco a eso, ¿no? Y uno siempre, lamentablemente, ha andado ahí en el parque, ha subido esas cuestiones, pobrecito, o encierra, que pobrecito los caballos vuelven solos, yo siempre jodo. Pero siempre el caballo, bueno, que dice, a ver, en Oterapia hablamos mucho en Bahía, el rol que tiene este animal, digo, es algo muy loco. Por eso está bueno saber. Entonces, esto es el 26 y 27.
2: 26 y 27 de
1: Y
2: septiembre.
1: si está escuchando a alguien y quiere participar, ¿cómo hace?
2: Participar en lo que es la jineteada en particular, los jinetes que quieren
1: Ah,
2: participar tienen que estar presentes ese día,
1: se
2: se
1: anota.
2: anotan en cada categoría. Hay diferentes
1: Perfecto.
2: categorías. Después, la gente que quiere venir a ver el espectáculo, tenemos nosotros en nuestra página de Facebook e Instagram de la Sociedad de Fomento
1: Es,
2: Mascotense.
1: así se buscaba.
2: Así se busca, Sociedad de Fomento Mascotense. Estamos ofreciendo las entradas anticipadas para los 2 días en un valor de 40 mil pesos. Después, si vos venís
1: Contra.
2: nada más que solamente el sábado o nada más que el domingo, también vas a tener otros valores diferentes, pero más altos.
1: Ok, la idea es que
2: ¿Sí?
1: venga los 2 días, claro, pero 40 lucas de
2: Los 2 días.
1: 20 mil pesos, nada.
2: Nada.
1: Tengo 20 lucas que no.
2: Es
1: Bueno.
2: más, hay muchas personas que nos están consultando por el tema de Amilcar, que dicen, sí,
1: América es, hablando en serio, porque
2: hoy
1: a vos es mi ideal
2: es la
1: goal.
2: estrella Amilcar, más allá
1: Qué
2: de
1: lindo.
2: la jineteada y los chicos que vienen
1: Perdón, te interrumpí. ¿Conocés gente que pueda hablar de que yo escuché en la radio? Estaba en la Prida.
2: ¿Puede ser?
1: En la Prida estaba. Estaba menos, fui a hacer un evento. Como siempre, estas con locura que hago. Y yo me gusta escuchar radio de los pueblos. Y empiezo a escuchar una jineteada por la radio. Y estaba, y me quedé. Y digo, esto está bueno. Y lo escuchaba por la radio. Digo, bueno, acá, meto la púa yo acá. Pero digo,
2: Estaría muy bueno.
1: hay que, ¿quién podría relatar? Hay que conseguir quien relate eso, porque hay que saber, ¿eh?
2: No,
1: ¿Tenés? Ahora,
2: en la
1: usted.
2: misma jineteada nosotros
1: Ah, tenés para
2: tenemos
1: que.
2: quiénes son los animadores y tenés los animadores y tenés las personas que están, los
1: Los
2: payadores.
1: payadores.
2: ¿Sí?
1: Nati, ¿sos payadora?
0: Ya te voy diciendo que no me metas en esa, que escriba décimas no me hace payadora.
1: Ah, perdón.
0: Quería consultar, Lucho, si me permitís
1: Se
0: meterme.
1: está escuchando, sí,
0: ¿Qué
1: claro, obvio.
0: tal? Sí, quería consultar el
1: Pero
0: tema
1: para.
0: de, sabemos que cuando hay también las jineteadas puede haber algún, no sé, show o no de lo que son la madrina, ¿viste? Con sus leales
2: Las
0: caballos.
2: pistas.
0: Claro.
2: Vos decís la parte de las tropillas.
0: Claro, las tropillas con su madrina. No sé si acá va a ser solamente la jineteada o también por ahí, como van a alguna tropilla por ahí más grande, si van a llevar a la madrina.
2: No, en este caso no se va a hacer, no se hace. Normalmente no se hace en lo que es por ahí nosotros, las jineteadas, porque es un espectáculo aparte, es hermoso, es divino ver cómo se manejan a los caballos con su madrina y cómo los reconocen y cómo se buscan. Pero no, nosotros no lo hemos implementado todavía. Lo de las tropillas entabladas, se dice, tropilla entablada.
1: ¿Cómo estoy aprendiendo yo, eh?
0: Decime.
1: Nati, ¿algo más para ahí?
0: No, no, era solamente esa consulta para preguntar, digamos, pero bueno, muy interesante todo lo que están contando por ahí de este evento que se viene.
1: Gracias, Nati. Yo quiero preguntar a Jenny antes de despedirla. Esto, bueno, es el 26 y 27, para que se copen. La sociedad de fomento es clave en la mascota, ¿no? Digo, es una mini intendencia, una mini municipalidad, Dios. ¿No?
2: No, no, por favor. No, la sociedad de fomento en realidad sí
1: Que tiene un rol.
2: es el nexo entre lo que es el municipio y la población y todo lo que se pueda, acorde a nuestras posibilidades, hacer por la comunidad, se hace, obviamente. No sé, por decirte un reductor de velocidad, un nomenclador, una luz que no anda y poder hacer un reclamo.
1: Total.
2: Convengamos que es una población muy reducida, entonces tampoco es las grandes necesidades
1: Claro.
2: que podemos llegar a tener.
1: Pregunta Pava. El auto abierto.
2: Obviamente,
1: ¿La
2: sí,
1: casa?
2: también.
1: Oh. Quiero ver a la mascota ya, ¿eh? Qué
2: Y bueno,
1: lindo.
2: nosotros somos la única institución activa en este momento. Teníamos, bueno, años atrás la escuela que cerró por falta de matrícula,
1: Mirá qué loco.
2: que funcionaba en el en un
1: ¿Cuándo cerró?
2: en el
1: Mazo.
2: 3,
1: Y
2: no,
1: quedó todo
2: en el
1: así.
2: 14.
1: Y perdón, ya me agarré la loca, el edificio lo quedó ahí,
2: El
1: ¿o?
2: edificio quedó, pero ¿qué pasa? El edificio estaba cedido a
1: Ah, ya
2: préstamo,
1: estaba presto.
2: es de la sociedad de fomento
1: Ah, mira.
2: y se le cedió a la
1: A la
2: escuela
1: escuela.
2: para que
1: Pero
2: pudiera
1: acá, ¿cómo
2: funcionar.
1: mantener ese monstruo?
2: No, era muy grande igual,
1: Ah.
2: es un
1: Bueno,
2: espacio
1: pero una
2: bastante.
1: escuela, viste vos,
2: Era
1: es dos aulitas.
2: dos aulas, un salón de actos que ahora lo modificamos y bueno, ahí se pueden hacer diferentes eventos, pero más reducidos. ¿Qué más? Por no sé, por decirte ahí, en ese lugar de lo que era la escuelita, hemos hecho noches de pizzas libres, empanadas
1: No, quedo en
2: libres,
1: Bahía Blanca yo.
2: ferias de manualistas, bueno.
1: Y además lo que voy, claro, la gente que va es la misma siempre. O sea, se arma una, ¿qué se arma? Una linda, bueno, las cosas que se ven por contar y no, lo dejamos ahí eso. Pero a lo que voy, digo, es la gente que, a ver,
2: La
1: se entiende a lo que quiero ir.
2: gente que participa en
1: Sí.
2: nuestros eventos siempre es muy variada.
1: Ah, mirá.
2: Es muy variada porque
1: ¿La del lugar?
2: la del lugar
1: La
2: también,
1: zona. Claro.
2: la del lugar participa, la de la zona también, pero digo,
1: Mirá.
2: depende mucho del
1: El
2: evento que
1: evento, el
2: vos
1: nicho.
2: hagas, entonces la participación de la gente es distinta. No es lo mismo el que te vaya a ir a una jineteada a ponerle, en su momento también hicimos travesías de cuatris y
1: Mirá.
2: motos y UTV. Entonces no es el mismo público, para
1: No, tal
2: nada.
1: cual, tal cual. Y de él que anda a caballo, te va a seguir la UTV. ¿Acaso?
2: Claro,
1: Pero no te entiendo, sí,
2: pero
1: claro.
2: bueno,
1: Sí, sí.
2: últimamente nos estamos inclinando más por lo tradicional. Bueno, como ya hablábamos, en septiembre hacemos esta jineteada, que es un evento fijo.
1: Ese es un evento fijo, el cuarto me dijiste que era.
2: Sí, en enero,
1: Ah, atención, ¿eh?
2: el año pasado y en enero hicimos la primer jineteada nocturna
1: Nocturno.
2: Sí, acá en La Mascota, fue la primera en La Mascota, y en la zona se había hecho, pero hace muchos años que ya se dejó de hacer. Y en el mes de abril también otro evento fijo que tenemos es una cabalgata.
1: Pará, perdóname, no parás porque terminás uno acá con el otro.
2: No, y en el medio también
1: ¿Sabes qué?
2: tenemos,
1: No,
2: picoteamos con otras
1: no, pues
2: cosas.
1: es tremendo la actividad. ¿Y en abril?
2: En abril tenemos la cabalgata
1: Cabalgata.
2: fija, que es todos los abriles la
1: Que
2: hacemos.
1: agarrás un otoño espectacular para hacerla o no tiene que ver la.
2: Sí, son días cortos, pero no son unas temperaturas
1: Claro.
2: todavía que muy, muy frías.
1: Qué bueno, che, la grilla así de actividades que.
2: Y bueno, normalmente en lo que es las cabalgatas, nosotros pasamos por un sitio, por, no sé, por decirte, el casco de una estancia, y les contamos la parte histórica de ese lugar que por donde pasamos.
1: Claro, y le das el marco histórico. Que a mí me pasó cuando me subí a la Combi y la Fiesta del Ajo, por decirlo de alguna manera, que nos llevaron un poquito a recorrer la historia. Hay una historia, fuimos a la sinagoga, hay una historia acá, pero me encanta que un lugarcito, con respeto lo digo, tenga esta actividad porque lo mantiene con vida. O sea, no, mantiene con vida todo a la gente.
2: Aparecimos otra vez en el mapa.
1: Está espectacular.
2: Esa era la
1: Y ahora
2: idea.
1: yo lo voy a tener más, voy a entrar a la vuelta dentro, una
2: Bueno,
1: vueltita con el auto y sigo.
2: te cuento un dato
1: Sí,
2: curioso
1: claro.
2: de más allá de nuestros eventos y todo.
1: ¿Hay algo más todavía? Bueno.
2: Tenemos una plaza
1: Mira, bueno,
2: que
1: te
2: no es
1: juro.
2: plaza,
1: ¿Qué es?
2: está el predio de
1: No,
2: la plaza,
1: no
2: está
1: me
2: la
1: acuerdo. Sí,
2: manzana, que
1: no.
2: está retirado de la población unos 500, 600 metros, con una estatua de Mitre.
1: De Mitre.
2: Sí.
1: ¿Por qué?
2: ¿Por qué? Porque la persona que fundó el pueblo en su momento, en 1909, admiraba a Mitre.
1: Mirá vos.
2: Entonces mandó a hacerlo
1: ¿Viste
2: a
1: esas
2: Buenos
1: cosas?
2: Aires.
1: Como los arquitectos de no sé dónde los mandaban. Esas cosas que uno no
2: Entonces,
1: comprende cómo
2: ya,
1: las hacían.
2: lo
1: Sí.
2: puso a Mitre, al
1: Ahí.
2: pobre Mitre, ahí en el medio de lo que iba a ser la
1: Y no lo
2: plaza.
1: ves.
2: Y cuando vas por la ruta, si prestás mucha atención, viniendo de Bahía a la izquierda,
1: Sí.
2: vas a ver a Mitre. Y está,
1: Ahora,
2: vos decís,
1: ¿qué hace Mitre
2: ¿qué hace
1: acá?
2: Mitre acá? Y sí,
1: Ahí se va a hacer la plaza supuestamente
2: ahí
1: central.
2: está el diseño para hacer la
1: Mirá el
2: plaza.
1: dato que nos tiraste, ¿eh? Tremendo. Y las cosas que habrá. Bueno, me sorprende cada todos los lugarcitos que tienen. Después siempre la molestaba Fernanda con el tema de las playas ocultas que tienen ustedes. Ustedes tienen todo acá en Villa, no hay que hablar tan fuerte. Quiero agradecerte, primero, la buena onda que te haya sumado a
2: No,
1: esta
2: por
1: locura,
2: favor.
1: la idea de venir más seguido, conocerlos, rosquearlos en Bahía también. Yo creo que hay un
2: Bien.
1: turismo, me pongo, perdón la palabra, pero muy goma con esto. Hablo mucho con Bevilacqua, con la gente de turismo. Usted le pregunta a Hernández Montehermoso, hablo con Bahía, digo, me encantaría que haya un tren que haga todo. También tengo uno
2: Sí,
1: sueña.
2: tenemos
1: Nos
2: muchas.
1: falta Bahía para salir, para venir para acá. No tenemos el lío del cholo, nosotros ahora
2: Sí.
1: nos cuesta salir. Y uno viene a observar que lo que le falta a las rutas, a los caminos, ¿no? Donde no está en un aeropuerto, estamos en una vía, ¿no? Donde están y hay que reacomodarlas, que haya un tren, que haya un tren turístico. Bueno, pues están los colectivos que van y vienen también, pero digo, que la gente se siente y diga, oye, ¿qué dónde va? Paso por la. Y que entre. Locura que uno desde acá mira, ¿no? Pero bueno.
2: Sí, a
1: No
2: ver.
1: está tan cerca. Hay cosas muy diferentes, a veces hay cosas que no conozco. Que iba a decir una genética, sé lo que es. Pero no sabía esto, las tropillas, yo no sé esas cosas. Y yo no estoy lejos. Estoy a
2: Bueno, estás
1: 25.
2: invitado.
1: Bueno, muchas gracias. Y si vamos a laburar. No
2: Bueno,
1: vamos a molestar. En el buen
2: no hay
1: sentido,
2: problema.
1: pues estaría bueno conocerlo. Nos gustan las pibas del otro lado, me lo van a avalar. Me gusta estar en los lugares que hablamos para poderlos conocer después. Nos gusta mucho. Así que, Yanni, un placer. Gracias
2: Bueno,
1: por
2: no,
1: venir.
2: gracias a vos por el espacio.
1: Cuando quieran emprendemos algo, ¿ves? Que eso terminaste siendo un emprendedor otra vez. Qué cosa, ¿viste?
2: Dale.
1: Cuando llevé a la gente, cada vez yo voy a llamar a algunos emprendedores, digo, ahora hay un emprendedor y me miraba ya y dice, yo no soy emprendedor, ¿no? Así que, pero bueno.
2: Bueno, no, quería recordarles
1: Sí,
2: que
1: dale,
2: nos
1: dale.
2: sigan,
1: ¿Cómo era el Instagram? Sociedad de Fomento,
2: La
1: La
2: Mascota.
1: Mascota.
2: Sociedad Fomento Mascotense, perdón.
1: Mascotense. La Sociedad de Fomento Mascotense, ahora estamos ahí con nuestro medio, Flamedia, que hemos logrado algunos seguidores de tanto laburo, así que vamos a rosquear un
2: Así que
1: poquito.
2: bueno, que nos sigan y ahí van a estar viendo
1: Sábado 26.
2: 26 y domingo 27. Y ahí van a ir viendo todas las
1: Perfecto.
2: noticias y todo lo que vamos haciendo.
1: Gracias por venir.
2: Gracias a vos.
1: Bueno, no todos metimos. La verdad, yo estoy sorprendido con estas cosas que estamos haciendo acá en Villarino y sobre todo en Negros y la zona. Hacemos la pausa, yo ya sea María Blanca y ya venimos, dale.
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0: Bueno, volvimos. Yo quiero darle directamente el pase a la persona que está más lejos. Como el tren, le paso el teléfono a la persona que está más lejos, que es Lucho.
1: Bueno, acá estamos, continuamos. Muchas gracias, amigos de Radio 10 de FM Identidad. En Villarino estamos en la radio municipal 87.9 y en Bahía, como siempre, 92.3. Que espero que no estén celosos los oyentes que los abandoné a los de Bahía. Me vine con los más fieles, que son los de Villarino, la mentira. Bueno, está Gladys Hernández. Gladys, docente. Te voy a notar la edad de Gladys, porque parece muy joven.
2: Ajá, qué suerte, 69.
1: No, pero te noto muy bien.
2: Estoy bien.
1: Sí, claro, unos estoy ojos celestes tiene Gladys.
2: Llevo muy bien mis 69. ¿Estás
1: mucho con los ojos, Gladys?
2: Sí, siempre.
1: Siempre, acá, puta madre, soy más malo yo para estas cosas. Gladys, escúchame, ¿vos sos de dónde? ¿Asociación? Parezco, viste, Guido Casca, que no sabe nada Guido Casca, viste, porque pregunta cosas, me está pasando lo mismo. ¿Asociación?
2: Asociación Amigos de la Estación de Nicolás Levalle.
1: ¿Y qué pasa ahí?
2: Bueno, la Estación de Nicolás Levalle es una estación de ferrocarril muy grande.
1: Abuelo ferroviario, acá ya empezó a llorar. Dale.
2: Muy grande. Es más grande que esta de acá de Médanos.
1: Aprendan los de Médanos.
2: ¿Por qué? ¿Por qué se creó esa estación? Esa estación se creó porque cerca de ahí, frente, si vas por la Ruta 22, están las Salinas, la Aurora. Bien. Y las Barrancas.
1: Que siempre estoy por ir a conocerlas y no las conozco.
2: Bueno, te invitamos, porque nosotros tenemos veces que entramos, porque no podés entrar, claro. Si a vos se te antoja ir y entrar, no podés.
1: No, es una movida.
2: Tenés que entrar con una guía, que la tenemos nosotros.
1: ¡Fua!
2: Bueno, esta estación de ferrocarril, que en su tiempo llevaba la sal por ferrocarril, se transportaba, entonces...
1: Se transportaba la sal, que era escasa en su momento, ¿no? Acá no, digo. Pero...
2: No, porque está por eso, porque son las salinas.
1: Acá vienen a buscar la sal.
2: ¿Acá?
1: ¿Viste? Todas las cosas que uno les queda, pero estoy en vida, me están contando la historia.
2: Tresal, por ejemplo.
1: Tresal.
2: Tresal es de acá. La sal se saca de ahí, de esas salinas.
1: Fo.
2: Son dos salinas. Era un mismo dueño, después dividieron dos.
1: Bueno. Se picó.
2: Y bueno, en el tiempo que dos dueños igual allá transportaban, y pensó Graciarena, que era el señor dueño de la salina, pensó que eso no iba a terminar nunca, entonces compró muchos terrenos y también, por ejemplo, la escuela número 7, hoy cerrada porque no tiene alumnos.
1: ¿Eso estamos hablando de qué localidad?
2: De Nicolás Levalle.
1: Nicolás Levalle, también cerrada la escuela.
2: Cerrada la escuela número 7, cerrada, y se llama Graciarena.
1: Mirá vos.
2: Al lado de esa había un Ramos Generales en su tiempo. Un Ramos Generales y un hotel. Así empezó la vida. Pero yo te cuento, Nicolás Levalle no es un pueblo. No hay ni una, hay una sola casa.
1: O sea, ¿qué es?
2: Un paraje.
1: Un paraje. ¿Qué es el ferrocarril?
2: Es un paraje. Pasó el ferrocarril.
1: ¿Qué me están poniendo por acá? Ponelo, ¿eh? Ah, estamos con la estación. Lo estoy viendo siempre, me había olvidado que el operador era tan crack. Cuando vinimos en diciembre.
2: Esa es la estación.
1: Que Nati se va a acordar y viene que... Claro, Nicolás Levalle, uno ve esos nombres. Yo digo algo, perdón, ¿no? De asustar a las nuevas generaciones. Que yo soy nueva generación, me parece, sí. Y yo veo nueva generación para abajo, tengo 37. Yo tuve un abuelo ferroviario, que se la daba a llorar cuando veía lo que pasaba en Bahía con el desmantelamiento.
2: Ni hablar,
1: ¿no?
2: Ni hablar.
1: De parte del medio, como las estructuras que uno observa que
2: esto, tiene sí, esto que ves es lo que está, lo que quedó del Ramos Generales.
1: Fua,
2: lo que quedó es nada, o sea, solo escombros, digamos, y nada. No quedó nada, pero en nosotros quedó sí el recuerdo.
1: Perdón, pongan lo que quieran en Bahía. Hay mucha gente del otro lado que le gusta estos temas. Estación Nicolás Levalle, punto partido Villarino, provincia de Buenos Aires, en YouTube. Muy sencillo.
2: Estamos en Instagram y estamos en Facebook. Mirá, busquen Nicolás Levalle y está la foto esa divina de la estación.
1: Esa
2: es la escuela.
1: Es hermoso ese lugar.
2: Es muy lindo. Es muy lindo. Y te cuento, bueno, nosotros, sí. que yo viví hasta mis 5 años. Viví.
1: ¿Vos naciste ahí?
2: Viví ahí, sí.
1: ¿Y viviste hasta los 5 años?
2: Hasta los 5 años viví ahí, mis abuelos tenían el hotel.
1: Ah, imagino lo que era para el hotel.
2: El hotel era el wow.
1: Es como las películas.
2: Pero es que yo tengo una historia de hotel, yo viví en hotel, y acá en Médanos también viví en hotel, porque mis abuelos...
1: Siguieron con el mambo del hotel.
2: Sí, acá enfrente.
1: O sea, mirá qué increíble.
2: Esas son las casitas donde viví.
1: Me vuelvo loco.
2: Una de esas casas, porque cada los ferroviarios tenían, había cuatro casitas que era para los que
1: Para.
2: trabajaban. Es, por eso te digo, no es pueblo, eso es
1: Es un paraje.
2: parte de la estación. Es de Nicolás Lavalle. Muy bien,
1: Qué increíble.
2: nosotros, como teníamos remembranza de ese lugar, y un compañero que se llamaba, y digo se llamaba porque falleció, Juan Luis Sabatini.
1: Hasta me va a emocionar, te quiero
2: Sí.
1: mucho. Qué lindo.
2: Juan Luis Sabatini, que estudió con nosotros, él en el año 94 hizo un proyecto de un centro cultural para hacerlo ahí en lo que era Ramos Generales. Bueno, nunca llegamos a eso.
1: Perdón, que acá estás con un productor cultural, los lugares culturales, bueno, identidad se llama la radio, ¿no? Clave, ¿no?
2: Dan,
1: Tener un lugar.
2: fíjate lo que es tan lindo ese lugar. Lo encontramos así con Juan Luis y
1: ¿Lo
2: con...
1: encontramos? ¿A qué te referís?
2: ¿Qué pasó? Juan
1: Sí.
2: Luis pasó porque tenía campo ahí,
1: Y lo.
2: vio abierta la estación, porque para esto la estación en un tiempo fue cedida, bueno,
1: Ah, tiene su historia,
2: hubo
1: ¿no?
2: una historia, no importa. Ahí fueron pasando personajes que la cerraron y que nada, vivían, era como una casa de fin de semana.
1: Okay.
2: Pero cuando pasó Juan y vio abierta la estación, nos llamó
1: Muy bien, Juan.
2: a ver
1: Muy
2: si,
1: bien, Juan.
2: bueno, él trabajaba en cultura en Bahía Blanca, por eso
1: Juan.
2: Luis Sabatini.
1: Juan Luis Sabatini. Claro.
2: Y entonces nos llamó a Beatriz Carela, Alicia Beatriz Carela y yo, y somos los tres primeros que entramos a la estación para ver qué habían dejado, que era nada.
1: Nada.
2: Nada material. Estaba toda la estación, sí. La infraestructura que en realidad no lo podemos creer porque vos si ves las paredes, todo lo cuidamos como nuestro, pedimos el permiso en ferrocarriles y acá en la municipalidad,
1: Claro.
2: nos dieron y empezamos a crear ese centro cultural que pretendía Juan.
1: Mira
2: Así
1: vos.
2: que tenemos el Museo del Trabajo y de la Sal. Después
1: Museo del Trabajo y de la Sal.
2: con los años pasó con que cómo nos solventamos,
1: Claro, pequeño detalle, ¿no?
2: ¿no? Bueno, viste, las asociaciones siempre son así, socios, pero no te da.
1: No, claro.
2: Bueno, entonces con los en una oportunidad Beatriz Betty para nosotros cocina muy bien, entonces ella ofreció sus servicios y empezamos a hacer té. Vengan al campo, a un lugar, a un paraje,
1: Sí,
2: a tomar el té.
1: mira.
2: Y no, un éxito increíble.
1: Mira vos.
2: Increíble. Y la
1: Y
2: gente ya la tiene como
1: eso
2: costumbre.
1: era tomar el té, o sea, se
2: ¿A qué se
1: entiende,
2: refieren?
1: es casa de té,
2: Casa de té.
1: casa de té.
2: Los
1: Con la
2: primeros,
1: tortita,
2: todo.
1: todo.
2: Los
1: Porque, bueno, ¿conocés
2: primeros.
1: a Ameguino?
2: No.
1: Ameguino, que igual, que no sé si es inglés, ¿no? Que tiene como la parte del té donde te dicen, ay, acá es. Tenés casas de té en este lugar. Por ahí uno va a almorzar, no es como si ahora, como si yo ya piqué algo a las 11, me voy a las 3 a tomar el té y un almuerzo, porque es un té con las tortas,
2: Sí,
1: comer. Mirá qué lindo.
2: nosotros también tenemos así el servicio de té.
1: ¿Esto está ahora?
2: Sí, generalmente los
1: Ah,
2: primeros domingos del mes lo hacemos.
1: bien.
2: Ahora para septiembre va a ser el día 13 porque es como,
1: 13 de septiembre,
2: sí,
1: anoten.
2: Día del Maestro.
1: Día del maestro, qué boludo. ¿Usted es
2: No,
1: docente?
2: sí,
1: No.
2: el 11
1: ¿Es
2: es el día,
1: que
2: en realidad, el
1: el
2: 11,
1: 11? ¿Y qué dabas?
2: el preescolar.
1: Preescolar.
2: Bueno.
1: Necesitamos docentes así, ¿eh? Más, más. Bueno, ya
2: Así
1: moraron.
2: que, bueno, nosotros lo hacemos. Ahora el 13 es el té y hay un servicio que va a ser con degustación. Entonces va a haber dos salados y tres dulces. Búsquenlo, que está 24 mil pesos
1: Bien.
2: y están los números de teléfono. Búsquenlo en Instagram porque
1: ¿Cómo era el
2: así.
1: Instagram o más o menos para
2: Nicolás
1: buscarlo?
2: Levalle.
1: Nicolás León. Ah, derecho Nicolás León.
2: Bueno, así fuimos, ves, y vos mirás ahí, vas viendo que tenemos. Ese es el lugar de donde las mujeres esperaban el tren,
1: Mirá
2: en la sala de
1: vos.
2: mujeres. Y
1: La sala
2: entonces,
1: de mujer.
2: ¿por qué? Porque no podían amamantar frente a los hombres,
1: Claro,
2: entonces
1: estábamos
2: tenían
1: con estos temas.
2: su lugar aparte.
1: O sea, pensé que era más lindo.
2: No,
1: O sea, lindo no estoy me refiero a que sea malo amamantar, se entiende, ¿no?
2: no,
1: ¿Cómo era
2: no,
1: la sociedad, no?
2: pero era así,
1: Así
2: acá
1: es,
2: era para las mujeres.
1: claro,
2: Entonces
1: sí.
2: nosotros lo ambientamos todo con elementos de la mujer,
1: Qué lindo.
2: que la gente nos va llevando.
1: Sí, me llama el año ahí, año aprox de eso. Un año del tren y las mujeres ahí esperando. ¿Lo que año hablaríamos?
2: 30
1: y pico. Sí. Apenas estaba el voto femenino.
2: Apenas
1: arrancaba el voto.
2: Sí.
1: Qué época, ¿no?
2: Nosotros todos los años recreamos alguna historia que la gente nos trae. Cuando la gente viene a tomar el té o a
1: conocer. Pase por a conocer.
2: Ay, saben que yo acá vivió mi mamá. Bueno, así. Sí, entonces claro. Nosotros vamos tomando todas esas historias.
1: Y como
2: Y como a mí me gusta el teatro, a fin de año lo teatralizamos.
1: Estás con un profe de teatro, claro. Upa, me gusta. No, listo, acá, viste. Yo no tengo una vida villarino, chicos. ¡Qué tremendo! ¿Lo llevaron? ¿Lo pudieron llevar adelante la obra?
2: Lo llevamos ya 4 años haciéndola. Todos los años una historia distinta de gente que viene y nos cuenta. La primera historia...
1: ¿Puedo preguntarte algo? ¿De dónde sacas ganas?
2: Ah, no, nació conmigo. La gana nació conmigo.
1: No bajás nunca, ¿no?
2: No.
1: Qué espectacular.
2: El que me conoce...
1: Me hacía acordar a mi abuela también de teatro, cantaba el petardo... Cora Salguero, le mando un abrazo al cielo también. ¿Conocías a Juan Carlos Cané? No.
2: No.
1: Bueno, porque era un radioteatro. Mi abuelo en Bahía hacía radioteatro.
2: Ah, sí.
1: Ya que estábamos, la tiramos. Pero mirá qué loco todo esto.
2: Sí, bueno, eso hacemos a fin de año, porque de hecho tenemos la colaboración de la Cooperativa Obrera.
1: Mirá.
2: La parte de cultura de la cultura cooperativa. De la lo pedimos y nos ayuda bien. Con esto de teatro para los gastos, digamos.
1: No, claro.
2: Que tenemos. Y no, bueno,
1: mirá, ahí vemos cómo
2: trabajan las salinas.
1: Mirá el lugar. Claro.
2: Te digo otra cosa que surgió dentro de todo esto, en una época surgió Villa Pajarito, porque se llama.
1: ¿Qué ve un cartel ahí?
2: Sí, ¿viste? Porque eso Villa Pajarito es porque es un lugar donde nosotros para el mes de octubre lo reinauguramos siempre, hicimos una casita como si fuese la casa de una golondrina.
1: Mira.
2: Está ambientada como casa de un pájaro, donde no entran los gatos.
1: Ah,
2: por ejemplo, los gatos están enjaulados, los bajan afuera.
1: Bien.
2: Así tenemos una casita y Villa Pajarito, todos los niños llevan su casita y la colgamos en un caldén. Que ahora
1: tenés una organización, puedes ser presidente de la nación.
2: Que ahora
1: sí. Una organización.
2: Y somos muchos.
1: Son muchos y hay daños, ¿no?
2: Para pensarlo.
1: Por los propios vecinos o personas del lugar o que aman el lugar, se mantiene vivo también.
2: Eso está gracias a eso, a las ganas del que vivió ahí, porque el que vivió en el Valle, hicimos los 100 años de la escuela a pesar de estar cerrada.
1: Muy bien.
2: Y pudimos hacer el abrazo simbólico de la cantidad de gente que había todo alrededor de la escuela. Hermoso.
1: Qué loco, ahí están las casitas.
2: Sí, ves.
1: No lo puedo creer, la verdad es...
2: Perdóname,
1: tengo una pregunta. Aprovecho que tenemos 5 más, podemos reunir 5 para liberar porque no me va a quedar opción. Pero digo, me queda esto que puedo que lo lleve a estos términos. Porque vos me contando algo lindo. Yo te quiero por algo feo que no está tan bueno. No sé si, yo no quiero decir, las generaciones van cambiando. No, digo, ¿a qué costo, hombre? Yo que la historia del dinero, porque se docente desde la sal, ¿no? Hasta hoy pagamos con un QR, a lo que voy.
2: Sí.
1: Digo, ¿crees que, viste, te pasó, viste, cuando sucedió lo de las Malvinas en el Mundial, que se volvió a tomar, no es nada, nunca se había perdido, pero era una nueva generación,
2: sí.
1: ¿No? A ese che, sentí que falta esa juventud que los venga, en el buen sentido, Leo, a reemplazar a ustedes en algún momento.
2: Sí, nos quejamos siempre de esa, de que la comisión se va poniendo vieja, ¿viste?
1: Claro,
2: que pero,
1: los pibes, las
2: pero pibes. Yo logré ponerle a mi hijo que actúe. Que
1: claro,
2: en la obra.
1: Ahí,
2: bueno, sí, ahora conseguimos una profesora también que entró, que es más joven. Buscamos gente joven, justamente por esto que vos decís, que no quedemos ahí, ¿viste? Que se nos termine, que se no termine con nosotros.
1: No, claro.
2: Que esto continúe, porque tiene un sentido y porque tiene una historia.
1: Bueno, o sea, que es todo la sal que hay.
2: Eso es hermoso. La salina es hermoso para ir a verla. Sí, y ya te digo, tenemos dentro de la comisión la chica que es la guía.
1: Algo más que le dije, recordarme la fecha de evento, 13 de septiembre.
2: El 13 de septiembre ahora, y después, bueno, tenemos otro, pero lo tenemos charlando.
1: Tenemos los números, pero no me clavé, hablame.
2: Tenemos charlando. No,
1: charlame, me clavé un pulgar, un pulgar. Estamos bien, las cosas claras. No, pero a disposición, estoy muy contento también de conocerte, porque ella lo bueno que tiene salir un poco de nuestros estudios locales y salir un poco más.
2: Sí, es como cuando, viste, si salgan de la capital y vean lo que es, bueno,
1: acá, a ustedes les pasa igual. Somos muy boludos a veces nosotros, porque tenemos una zona...
2: Porque esto es muy cerca.
1: Es nada.
2: Es de acá, 16 kilómetros de acá de Médanos.
1: Que no es nada.
2: ¿Viste? O sea, es muy cerca y igual te digo que tenemos gente, ¿eh? De Punta Alta va gente, sí, de Bahía Blanca va gente. O sea, va gente que nos propagandea.
1: No, tal cual, porque además es espectacular. Quiero agradecerte, el 13 entonces, y Nicolás Levalle en las redes.
2: Sí.
1: Gladys Hernández, gracias por pasar por
2: no,
1: aquí.
2: No, por favor, gracias.
1: Un placer, tremendo. Vamos a la pausa que nos queda, Yoshi. Yo entro 2 minutos después con ustedes y me despido y sigue Nati, dale.
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0: no estaría tan mal que siga así el mismo clima para lo que resta de la semana, que vamos a después comentar un poco, pero así será. Lucho, ¿cómo está ya el clima? Un poco me contaste al principio del programa.
1: Totalmente, está hermoso, hay sol, está muy similar a supongo que a Bahía, por lo que escuché, no tanto como el Saldungaray, que hablaba nuestra compañera de Nick, que creo que hace más temperatura, pero está hermoso, está para disfrutar, está para meter el que le guste una caminata, ¿no? Salir un poco, dar la vuelta al perro, diría un amigo.
0: ¿Es lo que vas a
1: Y
0: hacer
1: después,
0: vos?
1: Nati, yo voy a dar la vuelta acá, a la FM Identidad.
0: Muy bien.
1: Le voy a dar la vuelta acá a las vías, es un lugar acá. También para caminar un poco, espectacular.
0: Sí, increíble.
1: ¿Vos tenés gente ahí?
0: Tengo gente en el piso.
1: Bueno, escúchame, déjame agradecer un poco y te libero.
0: Dale.
1: La gente se va a quedar escuchando, le cuento en la radio 10 como siempre. Y la gente acá de Villarino, del sector, se va a quedar escuchando a Nati hasta las 2 de la tarde con una gran nota sobre...
0: Mira, vamos a hablar deporte, salud mental... Vamos a hablar también, vamos a poner un poco los puntos sobre las IES, como te dije ayer que te gustó, sobre lo que es tener una característica de entender que un deporte no es lo mismo que una defensa personal, no es lo mismo que un estilo de vida. Vamos a ir por toda la parte de entender completamente lo que es un arte marcial. Ahí te spoileé un poquito.
1: No, me gustó, no voy a decir de qué, pero sé que Nati también sabe estos temas. Nati, primero agradecerte a vos, hemos metido un programa junto con Denny, no me pasa que no está ahora en vivo, pero hemos metido un programa loco, distinto otra vez, en dos radios, en dos localidades, el programa es el mismo, le dimos obviamente a la gente de Radio 10 Bahía Blanca, creo entendido la gente de este público, que hemos enfocado a que los conozcan a ustedes. En nuestra ciudad de Bahía Blanca, sobre todo estos detalles, no fuimos a que estoy en medio de Novena Mera, es donde está la Muni, no, fuimos a hablar cosas posta, fuimos a hablar cosas de los lugares de ustedes, donde por ahí ustedes les parece normal, para mí no, para mí es distinto, para mí, a mí me gusta conocer las cosas nuevas y me llama mucho la atención. Ahora voy a pasar, yo si no hubiese tenido la nota, no entraba a las mascotas ahora cuando vuelvo de Médanos hacia Bahía Blanca. Y voy a entrar, lo mismo con otros lugares, y les pido a ustedes del otro lado, la gente de este sector, que si aparecen en Bahía, también busquen, no ir al shopping, o solamente ver Olimpo, cuando aparece un espectáculo que viene, no sé, ahora Los Fabulosos, al Dow Center, por ejemplo, en Bahía Blanca. Busquen estas locuras como las que tienen ustedes, que tienen ese sentido de pertenencia. Bueno, vos, Nati, sos de una sociedad de fomento en Dorreo, ¿qué decirte? Digo, Denny recién nos contaba lo que va a pasar en su fiesta de pueblo, y nosotros no tenemos, nos encanta, eso es la sexta sección, es la sexta. Nosotros tenemos que pensar como sexta, o como hablaba recién Eduardo con respecto a esta situación. Entonces, nada, me parece que tenemos que ir por ahí. Y yo desde nuestro humilde lugar, que es la comunicación, nuestra intención es poder meter ese dedito, o que suene mal lo que digo, pincharnos un poquito para seguir defendiendo lo nuestro. En este caso lo de ustedes, que es todo este distrito hermoso que tienen. Así que Nati, nada, agradecerte a vos, a Josh, a la radio allá, todo lo que han hecho, y se quedan con la gente de... Cuídenme a la gente de Villarino, ¿eh?
0: No, obvio, por supuesto. Bueno, muchas gracias también a vos, Lucho, por también esta propuesta... de hacer radio de una manera diferente y poder conectar, que creo que eso también es un poco el espíritu, ¿no?, de este medio. Y quiero que nada, vayas a tomar un poco de vitamina D.
1: Ya me voy para allá, sí, claro, y me voy a Burato ahora.
0: Increíble.
1: A ver qué onda. Así que bueno,
0: mañana
1: amiga,
0: nos contás. Dale, no, por favor, gracias a vos, Lucho.

0: Bien,
1: Bueno,
0: Juan Lati, beso grande, chau, chau.
1: ya me tiraron la posta y un poco les estábamos contando de lo que se viene porque tenemos en piso a nada más ni nada menos que dos personas profesionales en la materia de cada uno. Por un lado tenemos a Martina Suárez, que es psicóloga, licenciada en psicología, y tenemos a Julieta Gómez, que es instructora de taekwondo, que es cuarta Dan.
2: Exactamente.
1: Bueno,
2: Buenas tardes a
1: bienvenidas,
2: todos.
1: chicas, ¿cómo están?
3: Buenas tardes.
2: Buenas tardes, ¿cómo están?
1: Bien, a ver, queríamos meternos un poco porque por ahí los oyentes nos están diciendo qué tiene que ver la psicología, qué tiene que ver el taekwondo, pero en realidad tiene mucho que ver y por eso nos interesaba poder meternos en el tema de manera conjunta. Primero voy a hacer la pregunta, que es la del millón, que es, ¿qué es taekwondo?
2: Bueno, bienvenidos a todos en esta charla de taekwondo. Mi nombre, como dijo Natalia, es Julieta Gómez. Tengo la graduación de cuarto dan, soy cuatro veces cinturón negro, traducido en castellano eso. Y nosotros somos un arte marcial coreano que surge, digamos, en el año 955, que en realidad viene desde antes, ¿sí? Formándose en algo que se llaman kwanes, que son escuelas coreanas. Eran distintos tipos de estilos de defensa personal hasta que se formaliza el nombre de taekwondo el 11 de abril de 1955.
1: Creo que dijiste algo, ya empezamos un poco ahí a meternos. Creo que dijiste algo muy importante, que la defensa personal forma parte del taekwondo, pero en sí misma no puede ir sola por la vida la defensa personal. ¿Qué diferencia hay de el arte marcial del taekwondo con la defensa personal por sí misma, que por ahí vemos que hay cursos o que hay, no sé, escuelas o demás? ¿Cuál es la diferencia y por qué es importante también entender esto?
2: Bien, partiendo de la base, las artes marciales tienen su filosofía, que en este caso la nuestra es el Tao, y la diferencia entre los cursos que nosotros, perdón, que entre los cursos y lo que nosotros proponemos es la seriedad de lo que se enseña. Cuando una persona ingresa a un doyan, que es lo que nosotros le llamamos las sedes, somos responsables de enseñarles a esas personas que lo que nosotros les estamos transmitiendo, además de servirle para defenderse, también los forma como personas. Y nosotros como institución no estamos de acuerdo a que haya gente que una vez al mes les dé cada tanto un curso de defensa personal, porque si la persona se arriesga a utilizar eso, puede poner en riesgo su vida. Por eso es que no estamos de acuerdo.
1: Es muy importante porque digo, la defensa personal no es solamente saber pegar, ¿no? Creo que también ustedes tienen esa formación de, es un estilo de vida.
2: Tal
1: Tenés que
2: cual.
1: adoptar un montón de, no sé si lo estoy errando, pero digo, también para avanzar en sí mismo en el arte marcial tenés que empezar a cambiar también tu estilo de vida, ¿no?
2: Así es. Nosotros apuntamos mucho a la filosofía, a la disciplina, a la responsabilidad, al compromiso y también en el caso de la defensa personal, preparar a la persona psicológicamente para la situación, ¿no? Porque ahí se activan todos los mecanismos de defensa, los instintos primitivos humanos, como quien dice.
1: Y ahí también estás como dándome mucho el pie, Juli, porque dijiste la parte de la psicología, y acá es donde entra Marti, y nos cuenta, digamos, creo que en la parte de la salud mental como que hay muchísimas cosas que se pueden hacer para mejorarla y demás, digo, pero también se ha hecho mucho foco últimamente en la parte de el deporte, o no el deporte en sí mismo de una disciplina además, pero digo, el hecho de mover el cuerpo, ¿no? De salir a tomar aire, de caminar, digo, que también ha afectado positivamente, ¿no? Por ese lado se ha visto un cambio.
3: Sí, está bueno que lo podamos abordar desde el lado de los hábitos, ¿no? Imagino vos, Juli, que la tenés súper clara en lo que es taekwondo. Tiene que ser un hábito, tiene que ser un estilo de vida porque claramente se relaciona con lo saludable, ¿no?
2: Tal cual. Sí, en realidad todo proceso físico, todo entrenamiento es un proceso mental. La persona establece lo que se llaman conexiones neuronales y a raíz del entrenamiento la persona luego hace un sistema de gratificación, ¿verdad? Que es ese sistema de
3: Exactamente.
2: recompensa que la persona hace que se sienta bien consigo misma y vuelva a entrenar.
3: Exacto, el sistema de recompensa es como un circuito interno que obviamente lo estudian las neurociencias, donde el principal neurotransmisor que interviene es la dopamina, ¿no? Que está relacionado con el placer y el deseo, ¿no? Más allá de la motivación, los aprendizajes y esto de formar hábitos.
2: Tal cual, así es. Así que bueno, está
1: ¿Cómo?
2: apuntado a eso.
1: Eso, digo, ¿cómo se une por ahí en una misma disciplina como el taekwondo, que después te quiero preguntar un poco la diferencia de uno, porque sabemos que por ahí es una ensalada que tenemos que empezar a separar, que es una ensalada de tomate solo y no una ensalada de fruta, ¿no? Hay que
2: Claro.
1: empezar a que sea cada uno. Digo, ¿cómo también es encontrar este tipo de disciplina donde por ahí te da un combo de esto, de estos recursos de poder cambiar, que digo, ahora lo estamos abordando nosotros y lo estamos hablando, pero digo, por ahí también el inconsciente de por ejemplo, mi niña tiene que hacer algo, ¿no? Y lo notás capaz en otro deporte que hemos visto que últimamente, lamentablemente, hay algunos deportes que son bastante violentos o que el tema de la competitividad completamente... Digo, empezar que artes marciales, aparte, que están hace años entre nosotros, ¿no? Y que también formaron un poco la sociedad que conocemos hoy en día. Digo, empezar como a descubrir estos espacios, ¿no? De tipo, el análisis de que hace Marty es súper importante. Porque yo por ahí no lo tenía, no lo veía de esa manera. Y esto de, vos lo sabrás explicar mejor, de nuestra mente empieza a cambiar, ¿no? En función de que empezás a meterte en esto de tipo, bueno, tengo que cambiar esto para hacer lo otro, ¿no?
3: Sí, totalmente. Obviamente que toda obligación, ni hablar el deporte, arte marcial, disciplina, se necesita no solamente poner el cuerpo, sino que en esto de poner el cuerpo, bueno, organizarse, planificar. Creo que es un arte marcial en donde, si bien obviamente en todo donde se pone el cuerpo hay algo del cuidado personal, pero me parece que es un arte marcial donde se involucra mucho la concentración, la planificación, y esto lo que va también a ayudar es a poder fortalecer un poco la autoestima, ¿no?
2: Tal cual,
3: ya que se hace mucho hincapié en uno mismo, ¿no? Porque es un arte marcial, entiendo, individual, más allá de que se compita con otros, ¿no?
2: En realidad, nosotros en las clases grupales, si bien apuntamos a una clase general, buscamos que la persona desarrolle sus propias habilidades, y ahí entra la seguridad de uno mismo y la mejora de la autoestima. Yo creo que está bueno que una persona descubra que es bueno para algo y por qué no explotar esas habilidades al máximo.
1: Y ahí que me quiero meter. ¿Cuál es la diferencia? En realidad no sé si meterme en diferencias, pero digo... ¿Qué tiene por ahí el taekwondo que no tienen, no sé, te dieron nombres de karate, jiu-jitsu, algo así? Kung Fu, digo, ¿qué hay de diferencia? Porque por ahí se mete como todo en la misma bolsa y hay algo que está muy mal, que no hay que desprestigiar ninguno a la otra, ¿no? Tipo, el respeto sobre todo, entonces la vamos a diferenciar desde el respeto para entender de qué se trata el taekwondo.
2: Bien, volviendo un poco a lo que decía Marty hace un ratito, nosotros, además de explotar las habilidades de las personas, tanto físicas, el ser humano es cuerpo, mente y, bueno, y espíritu. Entonces, uh-huh. Por eso es que se abarca tanto, ¿no? Las diferencias de las artes marciales es la cuna de cada una, las raíces de dónde viene cada una. Nosotros somos un arte marcial coreano. Antiguamente se lo conocía como el karate coreano. Incluso nuestros orígenes son del karate. Pero bueno, el taekwondo ha desarrollado su propia, digamos, raíces, digamos, y su propio estilo. Entonces, cada arte marcial es distinta, cada arte marcial apunta a su propia filosofía, pero yo creo que todas venimos de un algo en común. Y bueno, son todas las artes marciales buenas. No hay uno mejor que el otro, sino que cada practicante buscando su mejor versión. Así que nos ha pasado por ahí de escuchar de otros instructores de otras artes marciales o de leer, de que por ahí se enojan cuando van a su dojan, a su salón, y le preguntan por taekwondo. Yo creo que la gente merece un poco de respeto de eso, porque la gente no sabe, desconoce el que uno es coreano, el otro es de Japón, el otro... Somos todos distintos, y como la persona no sabe, nosotros como educadores de un arte marcial, tenemos que tener esa empatía y ese respeto de decir, bueno, mi arte marcial es esto, representamos esto. Así que somos los responsables de que muchos vayan a preguntar por taekwondo o otras artes marciales.
1: Te veo, Marty, muy anotadita, digamos. ¿Qué nos falta por conocer de este tema, de cómo impacta estas disciplinas y esta elección de mover el cuerpo y la mente?
3: No, respecto a lo que hablábamos hoy de la importancia, obviamente, de mover el cuerpo, nunca está de más aclarar este concepto de la neurociencia, que es la neuroplasticidad, ¿no? Que es lo que nos permite adaptarnos, es una cuestión meramente de supervivencia. Y con esto de la neuroplasticidad no solamente sirve para el presente, ¿no? Para fortalecer la autoestima, para generar hábitos, para armar una cuestión disciplinar, sino también para el día de mañana, porque solemos minimizar que artes marciales o deportes se suele hacer niñez, adolescencia, juventud, adultez. Bueno, ¿y qué pasa con los adultos mayores, no?
2: Los beneficios, claro, que obtienen, claro. Yo creo que es muy importante que los adultos sigan en actividad física por el hecho de conservar no solamente su neuroplasticidad, sino también su movilidad articular, ¿no? Llega un momento en el que ya las células no se mueven a la misma velocidad, por ahí va uno un poquito más despacio, y es importante que podamos, por ejemplo, no sé, mantener nuestro propio cuerpo estable, poder agarrar una bolsa sin perder el equilibrio. O sea, es importante el movimiento en el cuerpo.
3: Prevención.
2: Prevención de todo tipo, sea de lesiones o de degeneramiento celular, ¿no? Así que...
3: Que no se sigan muriendo las neuronas, que en verdad se mueren todo el tiempo millones y millones y se regeneran, pero bueno, sabemos que la vejez tiene esto de que mueren y no se regeneran tanto como en la niñez y en la adultez y en la juventud, ¿no?
2: Tal cual.
3: Entonces, qué importante no solamente la neuroplasticidad, sino también lo que se conoce como neuronas espejo. Las neuronas espejo se descubrieron a partir de una investigación con monos donde el investigador se da cuenta que, esto es viejo obviamente, se da cuenta que uno replica lo que ve, ¿no? Entonces la importancia del proceso de enseñanza-aprendizaje y lo que es imitación, que al fin y al cabo uno termina imitando, ¿no? En cualquier deporte, bueno, ¿cómo pongo las manos en la pelota de vóley? ¿Cómo agarro la pelota de handball? ¿Qué movimientos empiezo a hacer con el taekwondo, ¿no?
2: Tal cual. Nosotros apuntamos, en el caso de los adultos, a que ellos sigan estando en actividad. No pretendemos que sean Bruce Lee ni nada por el estilo, simplemente que puedan conservar su salud en todo aspecto. Y bueno, nosotros tenemos alumnos adultos, incluso me atrevo a decir que el alumno más grande es mi viejo, mi papá.
3: ¿En serio? Que, no sí, me digas.
2: Así que
1: ¿cuánto tiene tu papá?
2: Actualmente 82. Wow. Pero él arrancó, cuando la gente escucho que dice, no, yo soy muy grande, yo soy muy viejo, ahí es donde a mí se me infla el pecho como hija de decir, bueno, mi viejo arrancó con 60 a
3: practicar. Claro. Ah, pero hace un montón que hace. Wow, qué genio.
1: ¿Qué mensaje le das a quien por ahí está dudando de voy a taekwondo, no voy a taekwondo? Muchos piensan que, bueno, que tenés que tener alguna característica en especial para poder arrancar. ¿Qué le decís a esa persona que está dudando?
2: Primero, en principal, que se anime. Yo creo que una carrera siempre se hace con un primer paso, ¿no? Así que importante que se anime.
3: Rompiendo el hielo.
2: Que se rompa esos estigmas por ahí que tiene la gente de decir, un arte marcial es violento. No, al revés. Nosotros siempre buscamos que la persona se forme, sea feliz, tenga éxito, ¿sí? Y tenga sus propios logros personales, ¿no? Entonces, que se anime a probar, que se anime a apostar a un arte marcial y a cambiar, ¿por qué no?, su estilo de vida.
3: Totalmente.
1: ¿Y desde lo psicológico?
3: Bueno, desde lo psicológico todos sabemos que mover el cuerpo, hacer un deporte, un arte marcial, no solamente puede disminuir pensamientos intrusivos, puede reducir cuestiones ansiógenas, pensamientos de ansiedad, es un tipo de terapia, podemos llegar a decir, ¿no? Porque esto de armar una disciplina que después implica lo que es una higiene del sueño, armar una rutina, estructurarse, ordenarse, es lo que permite, valga la redundancia, darnos orden, ¿no? En la semana, a lo largo de nuestro año. Así que está bueno para poder esto, ¿no? En el animarse y romper el hielo con algo, no solamente se entra en juego lo que es la socialización, sino esto disminuye niveles de ansiedad, porque hay una descarga, y hay una descarga sana, ¿no?
2: Tal cual.
3: A diferencia de lo que pueden llegar a dar otro tipo de consumos, hacer deporte es una descarga que el cuerpo la termina procesando como corresponde.
2: La descarga del cortisol, ¿no? Que es la hormona del estrés.
3: Exactamente.
1: Bueno, les quiero agradecer primero por venir, por estar y por este análisis. No quiero dejar de pasar los lugares donde los podemos encontrar a Taekwondo
2: Kaizen. Bueno, vuelvo a insistir con mi nombre. Mi nombre es Julieta Gómez, pero nos pueden encontrar en las redes como Taekwondo Kaizen Oficial. Así que bueno, Taekwondo Kaizen es la institución, digamos, que yo represento. Y nosotros nos encontramos en todo Bahía Blanca. Somos los responsables de los papelitos que ven pegados por todo Bahía. Así que ya tienen una voz y una cara posiblemente a esos papelitos. Somos unos cuantos profesores en tanto Bahía Blanca como Tandil, como Pringles, Coronel Dorrego, que bueno, acá mi amiga y compañera Natalia es oriunda de Dorrego, así que estamos contentos de poder estar acá y poder seguir transmitiendo y poder contarle a la gente los beneficios que tiene de hacer este arte marcial.
1: Sí, síganos en las redes, nosotros después en fla.media los vamos a subir, porque también hacen continuamente eventos. La realidad es que están todo el tiempo organizando cosas para sus alumnos, la verdad que es una institución muy responsable en eso. Y también a Marti, que las podemos contactar, si quieren los oyentes nos pueden pedir su contacto, ¿no?
3: Exactamente.
1: Tiene agenda abierta para poder tener nuevos pacientes, así que nos contactan por la radio, ya saben, nosotros después les vamos respondiendo y le pasamos el contacto. Chicas, muchas gracias por venir.
3: Gracias, Nati, no, a vos por la invitación.
1: Yoshi, ¿nos vamos? ¿En dónde?
4: Y en el camión de Germán.
1: Pasar la vida en carroza. Muchísimas gracias a los que estuvieron del otro lado. Muchas gracias, Yoshi, que te tuvimos como pulpo hoy para todos lados. Gracias a Deni, que nos está escuchando desde su hogar. También le mandamos un beso muy grande a Ile, que fue el cumpleaños ayer. Nosotros nos reencontramos mañana a las 12 por Radio 10. Y disfruten este día soleado que los va a acompañar por lo que resta de este miércoles lindo. Chau, chau.

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Hola, hola, hola, ¿qué tal? ¿Cómo les va? Buenas tardes, bienvenidos y bienvenidas una vez más a este Armando la Tarde de día miércoles, iniciando la semana, no iniciando la semana, iniciando la mitad de la semana, eso es lo que quería decir, ya en el meridiano justamente de la semana para traerte toda la información de 14 a 15, como siempre te tenemos acostumbrado acá en Radio 10, la radio de la gente. 92.3 la frecuencia modulada. Radio10bahía.com.ar, también el lugar donde nos podés encontrar. También podés hallarnos en twitch.tv/radio10bahía blanca. Allí también estamos para traerte la información con imagen, ¿sí? Porque tenemos acá también la cámara prendida. Y como siempre, te decimos, también tenés la opción de bajarte la aplicación de la radio, tanto para Android como para iOS. Cualquiera de las dos opciones para poder llevar justamente el formato de la radio en cualquier lugar donde estés. Mi nombre es Andrés Villar y estoy acompañado del señor Yoshi Lernia en la parte técnica de este programa. Y vamos a estar acá la próxima hora tratando primero de que me ande el keyboard, el teclado, porque se me acaba de morir. No sé si se me terminó la batería, las pilas o qué. Pero bueno, estoy sin... Bueno, veremos cómo murió. Básicamente murió. Hay que ver si es las pilas o que se me murió el teclado. Pero bueno, no pasa nada. Decíamos, vamos a estar acá la próxima hora con información, con algunas cuestiones que tienen que ver con el ámbito local. Hoy vamos a estar hablando del Consejo Deliberante con una propuesta que ya habíamos tocado, pero que se va a estar tratando seguramente en la próxima sesión. Tiene que ver con los trapitos en Bahía Blanca y también algunas cuestiones que tienen que ver con el deporte, porque ayer hubo mucho y sobre todo en el ámbito deportivo y hoy también en el ámbito, perdón, en el ámbito futbolístico, eso quería decir, y hoy también en el ámbito del básquet, también incluso con partido de las Leonas hoy por la mañana por la Copa del Mundo, con victoria para ellas, así que vamos a estar justamente hablando de todo ello. Te decíamos, en un día realmente agradable, lo habíamos anticipado, ¿no? Se veía una semana bastante, pero bastante linda desde lo climático. 19 grados en este momento de temperatura en Bahía Blanca. Está soleado, realmente recién cuando venía caminando para la radio se extrañaban estos días, ¿no? Se extrañaban realmente estos días cuasi primaverales, sobre todo porque más allá de que el invierno ha sido crudo, y lo dijimos y lo decimos todos los días acá, no había sol, ¿viste? Ha sido un invierno realmente con muy poco sol. Desde que la selección argentina quedó fuera del mundial nos quedamos sin sol, perdimos la final y nos quedamos sin sol, se murió el indio y nos quedamos sin sol, porque también durante el mundial no tuvimos sol. Estuvo realmente complicado en cuanto a la falta de sol. Ayer estaba paseando el perro y decía, qué lindo, ¿no? Un poquito de vitamina D, porque estamos, parece que estamos en Suecia, en Dinamarca, en invierno, en Londres. Está complicado desde lo climático Bahía Blanca. Encima se viene el Super Niño, así que a prepararse, ¿sí? A prepararse. Agua, que lo que sea, dice Yoshi, completamente resignado. Sí, que venga el Super Niño, que venga las 7... Acá realmente en Bahía Blanca podemos las 7 pestes de así, las bancamos, no tenemos problema, ya tuvimos el tornado, tuvimos el agua, tuvimos el granizo, nos falta la langosta nada más, ¿no? La langosta y bueno, tenemos las palomas, que está más o menos cerca. Alguna cosita venga al mar, claro, tal cual, es lo único que nos falta, y un meteorito, estamos en medio de la ciudad. Estamos un poquito salados con respecto a la cuestión climática, pero bueno, se banca. Lo importante es que el bahiense sale adelante, ¿no? Como sea. Le hemos puesto el pecho a dos situaciones realmente muy, pero muy problemáticas. Y acá estamos, no nos importa. Que venga lo que venga, estaremos preparados para salir adelante. Eso es lo que tiene que saber del otro lado de la gente. El bahiense promedio está acostumbrado justamente a este tipo de situaciones. Vamos a meternos con los titulares de este programa, señor Lernia.

Bueno, en el ámbito local, hoy el embajador de Italia estuvo en la Argentina y presente en nuestra ciudad. Mantuvo una reunión con el intendente Federico Susbieles. Hizo una presentación allí en el Salón Stomba, hoy por la mañana en el Palacio Municipal. Y en primer lugar, obviamente, el intendente agradeció la presencia del embajador. El embajador que dijo que venía en busca de inversiones, en busca de algunas, obviamente, más allá de la conexión con la ciudad argentina. Bahía Blanca tiene una ciudad hermana en Italia, que es Fermo, justamente, además de la cuestión, como decía, económica. Hay un montón de ligazón, sobre todo con los descendientes justamente de italianos que han venido a la Argentina y que se han establecido también acá en Bahía Blanca. El embajador Fabrizio Nicoletti, ¿sí?, admitió que las relaciones entre Italia y Argentina es una relación de países hermanos, hermanos de verdad, ya que tenemos mucho en común. Es un honor para mí ser el embajador de Italia en Argentina y es un orgullo estar en Bahía Blanca, dijo el embajador. En el ámbito nacional, bueno, una presentación que se hizo en Diputados y tiene que ver con la obra pública, ¿sí?, y la infraestructura vial, sobre todo. Hubo reclamos, ¿sí?, fue durante un encuentro que se produjo, como decíamos, en la Cámara de Diputados. Especialistas del sector de vialidad y actores políticos de la oposición hicieron una presentación en esta reunión de la Comisión de Obras Públicas, marcada por la ausencia de los representantes de La Libertad Avanza. Visibilizó la preocupación por el destino de la recaudación del impuesto de combustibles líquidos, algo que veníamos hablando en este programa, ¿no? ¿Qué pasa con ese impuesto que nos cobran cada vez que vamos al surtidor, pero no lo vemos reflejado en las obras, que es justamente lo que dice ese impuesto? En el ámbito policial y judicial, en Bahía Blanca declararon culpable a un hombre por abusar sexualmente de su sobrina. Fue sentenciado a 8 años de prisión, aunque seguirá libre hasta que el fallo quede firme. El sujeto arribó en libertad al debate y permanecerá justamente en esa condición hasta que firme el fallo el Tribunal Criminal número 1. No obstante, la justicia determinó la prohibición de acercamiento a la víctima y una serie de reglas de conducta que deberá obedecer. De acuerdo con la causa, el hecho ocurrió entre 2020 y 2022. En el ámbito del deporte, volvió el básquetbol femenino de primera división, ¿sí? Ahí jugaron por la primera fecha Bahiense del Norte y Estudiantes, con victoria para el tricolor de Calle Salta. Y también lo hizo en segunda instancia Sportivo con Villa Mitre, con victoria para el conjunto tricolor, el tricolor de Villa Mitre, ¿no? Porque el otro también es tricolor de Calle Alvarado, que cayó como local justamente. Así que vamos a estar hablando después de eso en la parte de deportes, entre otras cosas, como decíamos, con el triunfo de las Leonas, que le dio la clasificación a la segunda ronda del Mundial. Esto fue victoria contra Escocia en el día de hoy por la mañana. En el ámbito del trabajo, bueno, el PBI crece, pero el empleo cae, ¿no? Algo que estamos viendo justamente a lo largo de cada vez que surgen los números a nivel macro de la Argentina. Un informe, en este caso de Business School de la Universidad Austral, expone el desacople entre la recuperación de la actividad y el mercado local. Desde fines del 2023, estamos hablando del principio, del comienzo del mandato de Milei, el PBI avanzó 6.5, mientras que el empleo privado registró y cayó cerca del 3%. El deterioro de los ingresos, además, el crecimiento de la informalidad y el fuerte endeudamiento de los hogares completan un escenario en el que la mejora de los indicadores financieros todavía no llega con la misma intensidad a la economía real. Son las 14:18, nos vamos a ir a la primera pausa y ya venimos con la nota del día. ¿Qué vamos a escuchar, señor Dilernia? Callejeros.

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1: Volvemos al aire y ya lo habíamos anticipado en el primer bloque y tiene que ver justamente con algo que ya habíamos tocado, habíamos hablado justamente con Carlos Alonso, que nos ha atendido del otro lado muy amablemente, y tiene que ver con la propuesta justamente de, bueno, cómo tratar justamente con un problema que tiene la ciudad y tiene que ver con el tema de trapitos. Carlos, ¿cómo estás? ¿Todo bien?
2: ¿Qué tal? Buenas tardes, muy bien, ¿y ustedes?
1: Muy bien, muy bien. Hablamos hace, creo que un mes aproximadamente, justamente con respecto a esto, y la última vez que habíamos hablado, habías dicho que, bueno, que ibas a convocar para a las diferentes personas, obviamente a las diferentes entidades de la ciudad, para que opinen con respecto a esto antes de ponerlo en juego justamente allí en el recinto. ¿Cómo está la situación?
2: Bueno, justamente hicimos una nueva convocatoria junto a Gisela Caputo. La primera fue hace justamente cerca de un mes, la segunda fue la semana antepasada, un viernes más precisamente, el viernes este que pasó no el anterior, y ya con algunas modificaciones que habíamos estado conversando en la primera convocatoria abierta, se trató en esta segunda convocatoria nuevamente esas modificaciones y conjuntamente con la justicia de la provincia de Buenos Aires, con el Tribunal de Faltas, con el Poder Ejecutivo, con comerciantes y con representantes de diferentes bloques. Bien. Y se hicieron algunas observaciones mínimas nuevamente, las cuales están siendo trabajadas en esta oportunidad junto a Emiliano Álvarez Porte, y entendemos que en los próximos días / semana tendremos esas modificaciones volcadas al proyecto, que tienen que ver con cuestiones mínimas, pero sí con cuestiones técnicas. Sí. Y entendemos que después de esas modificaciones se convocará nuevamente y se llegará a una conclusión para poder presentar el proyecto para que sea votado.
1: Carlos, corregime a ver si me equivoco. Quizás los principales problemas con respecto a la propuesta pasa por la cuestión de las sanciones.
2: Claro, nosotros habíamos trabajado en las sanciones a partir de la primera reunión. Son sanciones administrativas que tienen que ver más que nada con una cuestión de protocolo, porque, por ejemplo, vos le vas a labrar un acta con una multa a una persona que probablemente no tenga dónde dormir y no tenga inclusive, qué sé yo, documentos, y llegado el caso, así lo tuviese, tampoco tiene el dinero ni los medios para cubrir una multa, que es una cuestión administrativa. Pero era requerida por la justicia, por el Tribunal de Faltas, para que esa falta, si se convierte en un delito, comprobable, que es la ocupación del espacio público, la venta o el pedido de dinero a cambio de algo o a cambio de nada, o inclusive también, como ha pasado, agresiones o daño a la propiedad privada o la propiedad pública, esa misma acta sea despachada hacia la justicia para que la justicia tome las medidas correspondientes.
1: Uh-huh. Y en ese caso, en el caso de que se apruebe un tipo de sanción, ¿cómo sería específicamente?
2: No, las sanciones a nivel municipal tienen que ver con multas que no van a ser abonadas. Bien. Pero sí que pueden ser trabajos en los espacios públicos, como, qué sé yo, cortar el pasto, perfecto, hacer limpieza. Eso va a depender de lo que el Poder Ejecutivo determine al momento de la reglamentación de la ordenanza, si es que fuese positiva.
1: Pues vendría a ser una función comunitaria, sería.
2: Sí. Tareas comunitarias, claro. Como también el Poder Ejecutivo tiene en la ordenanza, en el artículo, si yo mal no recuerdo, el 5, donde se puede el Poder Ejecutivo disponer de medidas alternativas para contención de esta gente.
1: Bien, bien, bien. Entiendo yo que para tratar de reinsertar en caso de que tengan en busca de trabajo y demás, ¿no?
2: Exactamente, exactamente. Uh-huh. Y en el caso de que las personas quieran también,
1: claro,
2: ¿no es cierto?
1: Obviamente, sí.
2: Sabemos que hay muchos de ellos tienen un problema de adicción importante, donde creemos que ojalá puedan ser recuperables, pero en muchos casos no lo son.
1: Uh-huh. Carlos, entendiendo que hay otras ciudades que tienen la misma problemática, ¿has analizado alguna situación de cómo lo tratan esta temática?
2: Sí, son, se tratan más o menos de la misma manera, y todos son paliativos y con y medidas atenuantes de la proliferación de la modalidad y de la reducción de la misma, porque hay algo que es cierto, la erradicación es prácticamente una utopía, porque son personas que no difícilmente se pueden reinsertar en la sociedad. Lo que nosotros como legisladores y el Poder Ejecutivo tiene que hacer es tomar medidas paliativas y medidas de control para que no solo no prolifere y se multiplique, sino que haya una contención que permita que estos casos no lleguen a cometerse delitos como ha pasado, ¿no?
1: ¿Cuándo crees que pueden llegar a ser tratadas?
2: Entendemos que en 15 días podría llegar a ser, entre 15 y 30 días máximo, es posible que sea tratada el proyecto.
1: ¿Desde la oposición te pusieron algún tipo de peros o dijeron alguna observación?
2: Hoy hay más predisposición del Poder Ejecutivo o del oficialismo, en este caso.
1: Sí, en este caso el oficialismo.
2: Que inclusive queda la Alianza de la Libertad de Avanza, que tiene dentro de sus legisladores personas que han permitido la proliferación de esta modalidad, como la de los vendedores ambulantes, como Compañón y Marcos Steitenberger, que se resisten bastante, por lo menos hasta ahora, a votar favorablemente una ordenanza que va claramente en favor de la libertad del resto de los ciudadanos, porque no nos olvidemos que, tomando como ejemplo la plaza de calle de la Plaza del Sol, es un condicionamiento para que muchas personas que viven cerca y aquellos que no viven cerca y quisieran disfrutar de la misma, no lo pueden hacer por la ocupación indebida del espacio público de personas que están en situación compleja de adicciones.
1: Carlos, hablabas recién de que la consulta, bueno, se hizo la consulta, una doble consulta con diferentes actores de la ciudad. ¿Qué es lo que te han aportado los comerciantes?
2: Los comerciantes no solo están de acuerdo y coinciden en que es un problema a erradicar, porque genera, ellos hacen hincapié que así estuviese controlado el tema de trapitos, entre comillas, y cuidacoches. Eso permite que, por ejemplo, en eventos festivos de la ciudad, se acerquen personas de otras ciudades, que ellos los han detectado y los han denunciado al Poder Ejecutivo, que vienen con intenciones de robar. De hecho, mencionaron el caso de los gitanos, que a veces vienen de otras ciudades y de otras provincias, inclusive, en el Día de la Madre o el Día del Padre, y entran a los negocios a robar directamente.
1: Bueno,
2: Ellos necesitan que la ciudad, en este caso los legisladores y el Poder Ejecutivo, los funcionarios públicos, pongamos, como se dice normalmente, las barbas en remojo y tomemos medidas para que esto por lo menos se vea reducido.
1: Sácame de una duda, si está legislado y eventualmente se puede hacer esta infracción administrativa, ¿la Guardia Urbana va a tener algún tipo de intervención o simplemente la policía?
2: No, la Guardia Urbana o quien el Ejecutivo determine tiene la posibilidad de solicitarles amablemente que se retiren de la ocupación del espacio público y retenerle
1: los elementos,
2: las cosas que están utilizando para tal fin, ¿no es cierto? También esto no tiene que ver solamente con aquella persona que por ahí está de manera indebida en una esquina, sino tengamos presente que en eventos deportivos y culturales de magnitud, como fue por ejemplo la fiesta del camarón en Langostino, hay personajes y entidades que se adueñan de la calle y te cobran un plus para cuidarte el vehículo y estacionártelo.
1: En este caso, si está legislado de esta manera, eso estaría prohibido.
2: Exactamente, y tendría graves consecuencias para los organizadores que permiten este tipo de modalidad.
1: Ah, ¿tendría algún tipo de sanción también la persona que organiza el evento?
2: Sí, sanciones, ahí sí te entraríamos en sanciones económicas graves, inclusive hasta la clausura del evento y la clausura del local por tiempo indefinido.
1: Ah, bueno, eso es novedoso, no estaba al tanto realmente de que esto también participaba dentro de la ordenanza.
2: Sí, eso fue otra de las cosas que se modificaron en una de estas reuniones que tuvimos, que fue agregar la falta administrativa y las consecuencias de que estos organizadores no puedan evadir la responsabilidad, porque suponete que cuando se hacen los eventos en los midgets, se esté cobrando estacionamiento en la vía pública, el responsable del Club Mijita del Sur puede desconocer que en su evento o a causa de su evento hay gente pidiendo, con o sin el permiso, ¿no?
1: Entiendo, perfecto, que quedó clarísimo, sobre todo para traspasar justamente las responsabilidades y en este caso también ayudar a que esto no ocurra. Carlos, te agradezco la comunicación, como siempre muy amable, y estamos en contacto.
2: Gracias a ustedes.
1: Ahí pasaba Carlos Alonso, edil justamente de La Libertad Avanza.
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1: Son las 14:37, nos vamos a meter en la segunda pausa, señor Dilernia. Cerati, escuchamos.

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14:45 en la ciudad de Bahía Blanca. Nos vamos a meter ya en la parte final de este programa y vamos a hablar de deporte, que hay y hay mucho. Arrancamos con el fútbol, justamente porque nos vamos a meter en lo que fue la fecha de copas en la noche de ayer, con par de triunfos rutilantes, realmente, porque ayer hubo Copa Argentina, Copa Sudamericana y Copa Libertadores. Vamos a arrancar por la parte que nos atañe, justamente, que tiene que ver con la Copa Argentina, ayer, con lo que fue los enfrentamientos, justamente, entre Riestra y Gimnasia de la Plata. El Lobo, que viene de capa caída, ¿no? Quedó afuera, que se comió 4 el fin de semana con el Pincha, en el clásico platense, y quedó afuera de la Copa Argentina. Ayer Riestra le ganó por penales, después de haber empatado 1-1, le ganó 4-2. Banfield es el otro clasificado, le ganó a Midland por penales también, después de haber empatado 2-2, 4-3 en la definición por penales en los partidos del día de ayer. Hoy juega Racing, ¿sí? Lo estará haciendo con Belgrano, así que partido de octavos de final de Copa Argentina, lindo partido, el día de hoy entre Racing y Belgrano, un Racing que necesita ganar, como sea, para salir de la mala situación. Vamos a adentrarnos en lo que tiene que ver con las copas internacionales. Decíamos ayer, Copa Libertadores, importantísimo triunfo de Estudiantes de La Plata. Tremendo triunfo, Pincha Rata en condición de visitante. Le dio la clasificación a los cuartos de final. Si hay equipo copero es el Pincha. Ganó 3-1 en Chile. Ya le había metido 3 a la U de Chile la temporada anterior, la segunda vez que va a Chile, y convierte 3 goles Estudiantes. Ahora, para pasar a cuartos de final, terminó ganando la serie 4-1 de manera muy pero muy clara el Pincha, que le dio la clasificación a los cuartos de final. El que tuvo mucha mala suerte fue Independiente Rivadavia de Mendoza, porque empató 1-1 después con un tiro penal al final del partido, con Fluminense, a un Fluminense que ya le había ganado en la fase de grupos, y tuvo la mala suerte que le cayó de vuelta en el sorteo. Hay que estar salado, ¿no? Le ganó Brasil en la fase de grupo con un gol de Villa, en aquel momento, cuando Villa todavía estaba allá en Independiente Rivadavia de Mendoza, y el sorteo los perjudicó y terminó cayendo nuevamente como rival, y le terminó, empató en Brasil, se fue sin perder, una cosa increíble. Una mala suerte realmente importante la del conjunto mendocino, que terminó afuera, lamentablemente, por penales al perder la definición 4-5. Incluso estaba arriba en la definición por penales porque Acosta había errado su penal. O sea, mucha, pero mucha mala suerte para el conjunto de Mendoza. Va a estar jugando en el día de hoy Platense, que es el otro equipo argentino que está en la Copa Libertadores junto con Central. Platense lo hará hoy en el global 1-1, después que le empataran al final del partido el otro día con Coquimbo. Irá a Chile el equipo de Palermo para tratar de definir. A partir de las 19 horas estará jugando justamente Cerro Porteño con Palmeiras, juega el otro juego. Y por último, Cruzeiro estará haciendo las veces de visitante contra Flamengo en el clásico, en uno de los clásicos de Brasil. El jueves juega justamente Central, que es el otro equipo que está presente en esta etapa. Había empatado 0-0 con el Corinthians. Irá a Brasil en busca de la hazaña el conjunto de Di María. En cuanto a la Copa Sudamericana, decíamos, otro triunfo realmente muy pero muy bueno de Boca, el Boca de Arruebarrena, que se despachó, le ganó 7-1 en la serie a Recoleta, le pegó un bailongo. 4-1 en realidad, esto es la fecha anterior. Ahí está, 4-0 ganó Boca en condición de visitante a Recoleta. Una gran actuación del conjunto de Arruebarrena, con goles de Villa, el primer gol después de su vuelta al Ceneice, gol de Merentiel, y un par de goles de los chicos que entraron desde el banco. Buena victoria para el Ceneice, que ganó 4-0 ante Recoleta y se clasificó justamente a la siguiente ronda. ¿A quién enfrentará? Bueno, lo hará el Sao Paulo, que terminó ganándole 3-1 al Bolívar. El choreo que le pegaron a los bolivianos no tiene ni sentido. El penalcito que le dieron al Sao Paulo realmente es para
enojarse y enojarse mucho cuando el partido estaba empatado 1-1 y la serie estaba igualada. Le dieron un penal. Te voy a decir, el jugador está así, mirá. Yoshi, le hago la seña a Yoshi. Está mirando para aquel lado. Y hace así, levanta la mano y le pega la pelota en la mano. Pero no hay, te das cuenta que no hay intención de ninguna manera de tocar la pelota. Está mirando para el otro lado y le dieron el penal para darle la ventaja. Después, obviamente, el conjunto boliviano salió a buscar el partido y se expuso a la contra para que el Sao Paulo termine ganando. Hoy juega River, ¿sí? No el partido de vuelta, sino el primer partido. Y tiene que ver con lo que habíamos hablado la otra semana pasada, que teniendo en cuenta los hechos en Colombia, del terremoto, va a estar jugando el partido de ida recién hoy, y la semana que viene, que no hay copa para los demás, estará jugando River el partido de revancha. Por ahora, el Independiente Santa Fe lo hará allí, en Medellín, hoy 21:30 estará jugando el conjunto de el Chacho Coudet. El que sí va por el partido de vuelta tiene que ver con Tigre, que en condición de local perdió el primer partido contra el City Torque, el conjunto uruguayo, y estará jugando la revancha justamente en el país oriental, hoy también a las 21:30. No quedan más participantes de Sudamericana que ellos. Boca, como decíamos, que pasó cuartos de final. Tigre, River son los que quedan en este momento jugando la Copa Sudamericana para los equipos argentinos. Fecha de primera femenino, vuelve la actividad, volvió en realidad con triunfo de Valencia del Norte 69-53 ante Estudiantes. Buena actuación del conjunto tricolor con tres jugadoras en doble dígito. Estamos hablando de Aileen Carcas con 13 puntos, Paolo Mavecchi con 11 y también lo que fue Vasconcelo, Renata Vasconcelo con 11 puntos, la ex Olimpo también con doble dígito. En el conjunto visitante, estoy viendo si hay doble dígito, sí, lleva con 10 y nada más, ¿sí? La hija justamente del dirigente de Estudiantes con 10 puntos, la única que llegó al doble dígito en el Albo, que se fue con la derrota. En el conjunto, perdón, en el otro partido, eso lo quería decir, Sportivo Bahía se cayó como local allí en el Eladio Santos 55-65 ante Villa Mitre. El tricolor con varias ex estudiantes tuvo una buena actuación, dos jugadoras en doble dígito en el conjunto local. Del otro lado, tres jugadoras en doble dígito. Estamos hablando de Carly, justamente la ex Pacífico, Josefina Brosar con 15, la pivot, ex pivot de Estudiantes, y la otra también ex estudiante, estamos hablando de Jenny Chini, con 10 puntos para el conjunto tricolor para Villa Mitre, que se llevó el triunfo en condición de visitante 65-55. También hoy tuvimos actividad en el Mundial de Hockey, como decíamos, con victoria para las Leonas sobre Escocia 2-0. Esto le permitió cerrar el grupo con 7 puntos y clasificarse a la siguiente ronda. Buen triunfo de las Leonas. Habían iniciado el día sábado con empate, ganaron Alemania 3-2 y pudieron ganar ahora 2-0 de manera clara ante el conjunto británico. Por último, noticias de Fórmula 1. Hoy renovó también en Williams Carlos Sainz, el ex piloto de Ferrari, que estaba pendiente de su renovación para la escudería inglesa, y ha firmado en el día de hoy un contrato multianual por 30 millones de razones por un año. La verdad que le paguen eso a Sainz realmente es increíble, teniendo en cuenta que no es un piloto de super elite. Gana 4 millones menos que Leclerc, que estamos hablando de un tipo que está en Ferrari, lo cual es realmente extraño el contrato que le ha dado Williams. Se habla también un poquito de la desesperación que tiene la escudería británica de que no se le vaya un piloto de ese renombre. Veremos lo que pasa a largo plazo. Albon ya había renovado el día anterior. Se espera que el anuncio de la renovación de Colapinto se dé, si no es esta semana, es la próxima. Y como decíamos, va a haber novedades con respecto al Gran Premio de Países Bajos el próximo fin de semana, porque Isaac Hatcher, el piloto de Red Bull, sufrió una lesión en la muñeca y va a ser reemplazado por Lawson, el piloto de Racing Bulls,
y subirá el piloto suplente, estamos hablando de Tsunoda, al segundo auto de Racing Bull. Así que el neozelandés, después de haber sido echado prácticamente de Red Bull la temporada pasada, se volverá a sentar en el monoplaza este fin de semana, en este caso reemplazando a Isaac Hatcher, que se espera que no sé si se va a perder un par de carreras, porque si hay fractura en la muñeca va a tener para un tiempo. Señores, nos estamos despidiendo. Yoshi, gracias por la operación. Nos encontramos mañana a partir de las 2 de la tarde. Chau, chau.

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0: 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Tengo el agrado de presentarla a ella, tu amiga, tu compañera, tu compinche, tus oídos, la que nunca baja los brazos, la que siempre te saca una sonrisa, humilde, sencilla, única, alegre, nunca te va a caretear nada y siempre va a estar ahí como ahora, una vez más, para decirte, ¡animate! Es Ani Murias.

Hola, hola, hola, hola, hola. A vos. ¿Están ahí? ¿Dónde están? Quédense, porque arrancamos con Animate, por favor, se los pido. En este día miércoles, que te quiero miércoles. Ahí está. Vamos. Claro que sí. Gracias a la vida, gracias a todos. Ay, qué lindo, ahí está Dani, Bueno, gracias Dani, Daniel Irusta, mi querido compañero de tareas, porque en este día de hoy, 19 de agosto, estoy cumpliendo años, junto con el querido Sandro y tantos otros que cumplen hoy 19 de agosto, leoninas, leoninos, y el gitano Sandro, que por supuesto beso al cielo, y él sigue estando. Bueno, es mi cumple, ¿hay que decir la edad? Bueno, por ahora lo mantengo, no me avergüenza, pero unos cuantos años, así que bueno, estamos acá, qué mejor que festejando con ustedes. Muchísimos saludos por WhatsApp, por Instagram, por todos los medios, en la calle, bueno, aquí en la radio, también colegas, una de las que me saludó y es tan amorosa y que trabaja acá en Radio 10, en esta casa, Karina San Román, te mando un beso enorme, mi querida. Me saludó por Instagram y tuvimos una charla muy, muy linda y bueno, va a ser mamá. Qué tarea, así que bueno, todo, nos hablamos todo. Por ahí vamos a tener un audio de ella y si no, por ahí mañana, si ella quiere, la llamo. Bueno, todo el mundo me saludó y feliz de cumplir un año más y agradecida con esta vida porque de verdad, como te digo yo, cero queja, no hay que quejarse porque tengo todo, tengo una hija maravillosa, tengo mi mamá desde el cielo que me sonríe, mi papá también, por supuesto, y tanta gente querida, tantas amistades. Esta noche es algo de joda, Sí, joda, cenita y a pasarla bien. Y bueno, ahora vamos a arrancar con este programa que hoy va a tener de todo. Música movidita, ¿no es cierto, Dani? Pero también, si alguien quiere, no sé, pachanga o romanticoso o qué sé yo, bueno, también si me quieren saludar. Mi nombre es Animurias, Nuria para algunos. Esto es Animate Radio. Vamos a estar desde ahora y hasta las 16 horas compartiendo toda la buena onda, porque quiero que te olvides de toda la pálida y de los no puedo. Este programa es para que te aferres a lo que sí. Vamos por lo que sí. ¿Sí? Bueno, y arrancamos. Hoy le tiré todo el fardo hacia Dani. Le dije, elegí vos, querido Dani. ¿Cómo estamos, Dani? ¿Bien? Gracias, gracias por el saludo. Y nada, estoy feliz. Y está bueno eso de cumplir años. Si no, estaríamos moridos muertos. Así que nada, cumplimos un año más. Y como le dije a Dani, no me considero vieja. Y lo voy a decir a mucha honra. Cumplo 6-3. 63 años, así que vieja nada, viejos son los trapos y yo digo que vieja no soy, soy vintage. Y la Juan, que cumplió el 16 de agosto también, leonina, somos la Juan, mi amiga, mi querida amiga, hermana de la vida, Sandra Martínez Cortés, que cumplió años el 2 de agosto, así que somos mayoría los Leo. Bueno, Ani, callate la boca, Dani, sorpréndeme, pone musiquita. Ajá, mirá vos, gracias. Auténticos decadentes, dedicado a mí, diosa, y a todas las diosas.

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1: Ahí estamos, compartiendo con Dani Irusta. Daniel Irusta, él es quien hace que vos escuches todo perfecto, todo lindo y con una música, pero súper, súper, Ya están entrando mensajes, pero antes quiero, pará, cortame que voy a bajar el micrófono que voy a hacer ruido. Ahí estamos, porque si no, hago ruido. Bueno, vamos a reiterar los regalos, por favor, que necesito que me digan si fueron a buscar los premios. Si no, voy a estar sorteando nuevamente el viernes, este próximo viernes. Bueno, la pandereta de Panelli la ganó Andrea 136. Andreita, si estás escuchando, avísame si fuiste o no, porque si no, al piste perdiste, Andrea 136 ganó la pandereta de Panelli. Tenés que ir a O'Higgins 250 a buscar la pandereta de niña, niño. Ana 904 ganó la docena de facturas. Anita 904, mi tocallita, ganaste la docena de facturas de Madame Pastelier, que está en esa esquina famosísima de O'Higgins y Saavedra, y además que viene con un premio sorpresa para por el Día del Niño. Acuérdense que estos son lo que sorteé por el Día del Niño. Beto 324 se ganó el premio de Ikebana, ese perrito hermoso que es un adorno que mueve la cabecita. Ikebana, que está en donado 181. Cristian Álvaro 084 ganó las dos luncheras, ¿sí? Que son a modo de mochila, dos luncheras que son chiquitas para nena, nene, así que tenés que ir a Clouda Drago 20, Cristian 084, anda a Clouda Drago 20, avísenme si ya fueron, por favor. Estela Mazagué, divina ella, coqueta, se ganó los ravioles de Abuela Ana, la caja de ravioles que equivalen para dos personas. Tenés que ir a Avenida Colón 184 a partir de 18 horas, Estela Mazagué. Querida Estela, que tengo anotado, a ver, el número de documento. Bueno, pero ya sabés quién sos, Estelita. A ver, espera. Estela, ¿dónde estás? Bueno, ahora voy a mirar los mensajes y por ahí estás. Bueno, Estelita, te ganaste el premio de Abuela Ana, Avenida Colón 184. Esther 441, te ganaste el pack de medias de Blanco Dior, que está en donado 237. El pack de medias divinas, bueno, anda a buscarlas. Daniela 549, te ganaste el regalazo de R.A.N. Co, que está en Brown 136, ese buzo talle para niño, niña, del talle 6 al 12, así que Daniela 549, bueno, avísenme si están atentas, si no, y si han ido, y si no, chau, si no van hoy, lo sorteo el viernes. Bueno, tenemos mensajes. Ay, qué de mensajes, ¿a dónde me fui? Acá, a ver, hay audio de Beto, ¿lo escuchamos, querés, o qué? O voy leyendo, ¿lo tenés? Dale, vamos. No,
2: hola, Nuria, feliz cumpleaños, Dios.
1: Gracias.
2: 63, 64, 80, 90, lo que sean.
1: Bien, claro.
2: Mientras
1: que
2: sean,
1: sí,
2: años vividos.
1: Exacto.
2: Y no desperdiciados, eso.
1: Pero
2: son
1: totalmente.
2: Los otros se descuentan, ¿vio?
1: Claro que sí.
2: Y bueno, nada, tío. Eso, ahí le pedí un par de temas.
1: Bueno.
2: Lo estoy haciendo un par de cosas en mi ranchito, ¿vio?
1: Bien, bien, Betito, bien.
2: Acá.
1: Bien,
2: y
1: me encanta.
2: Y después me voy al gimbio.
1: Muy bien.
2: Que con el feriado y todas estas cosas, tuve un par de cositas y bueno.
1: Y comiste y hiciste fiaca,
2: bueno,
1: claro.
2: Y el sábado le doy con Tuti.
1: Bueno,
2: vamos,
1: Betito.
2: A ver, porque era feriado y estaba cerrado, ¿vio?
1: Eso. Claro.
2: Que,
1: bueno, qué Betito.
3: Lo estaba escuchando recién, discúlpeme, ¿dónde está el perrito que lo voy a buscar después?
1: Ah, Jorge. Bien, bien, te iba a decir eso, Beto. Tenés
3: la
1: que ir a
3: no
1: Donado.
3: La estoy escuchando recién.
1: Sí, Donado 181 y que van a decir, sí, soy el ganador del premio de Animate, de Animurias, y vengo a buscar el premio. Es un perrito para chicos que mueve la cabeza, un perrito de juguete. Donado 181 y que van a. Así que bueno, anda, Betito. Gracias por tu buena onda y nada. hace gimnasia para el cuerpo y gimnasia para el alma, para la cabeza también, leer, consumir todas esas cosas que te hagan bien, leer un buen libro, buena música y todo lo demás. Bueno, vamos ahora con Cristian, a ver qué dice Cristian Álvaro. Feliz cumple, Ani, bella mujer, besotes, gracias, Cristian, querido. Bueno, contame si fuiste a buscar las luncheras, por favor, tenés que ir a Clouda Drago 20. Gladys, ¿qué dice Gladys, querida? 727. Ah, hay audio de Gladys. A ver, ahí vamos.
4: Feliz cumpleaños, Ani.
1: Ahí está, Gladys, querida.
4: El lunes fue mi cumpleaños también.
1: Feliz cumple.
4: Otra leonina tuya.
1: Leonina bonita.
4: Muy feliz cumpleaños, que lo pases lindo, muchas bendiciones.
1: Gracias, mi corazón, gracias. Hermosa, ¿eh? Gladys 727, te anoté para lo que haya el viernes, ¿sí? Gladys 727. Hola, Ani, equipo, feliz cumple, todo lo mejor en este nuevo año que inicias. Te pido un tema de Michael Jackson. ¿Y quién es Claudia? 879. Gracias, Clau, querida. Claudia 879. A ver, ¿quién más? ¡Ay, están todos! Hoy estoy mimosa, ¿eh? Porque hoy festejo la vida. En un momento lindo, pero bueno, mi mami que está en el cielo, mi Bebota que por temas laborales no pudo venir, está en Buenos Aires, beso volador, Bebota mía, pero me mandó unos mensajes, fue la primera en llamarme anoche, así que nada, y hoy subió a Instagram, me subió una historia dedicándomela que se me piantó un lagrimón con esa Bebota hermosa que amo, así que nada de soledad, y esta noche, bueno, festejar con amistades. ¿Qué me dice Cristian? Ah, que fue a buscar las luncheras ayer. Bien, Cristian, me encanta. Daniela, a ver qué dice Daniela 549. Feliz cumpleaños, Ani. Espero que pases un día genial. Daniela 549. Daniela, no me escuchaste, me parece. Te ganaste el buzo de chico de 6 a 12 años de R&Co. Tenés que ir a Brown 136. Andá a buscar tu premio. Decís, me gané el premio en Animate con Ani Murias. Y es un buzo de nena. Nene es, ¿cómo se dice? ¿Es para nena o nene? Del talle 6 al 12. Tenés que ir entonces, Daniela, 549 a R&Co. Es el lugar. Y de paso le mando un beso a Karina, querida Karina, amiga, y al ruso que están ahí y tienen la mejor pilcha, ¿eh? R&Co, que está en Brown 136. Andá hoy, sí, me dice que no estuvo. Bueno, andá hoy. Hacen horario corrido, ¿eh? Bueno, estoy hablando mucho, Dani. Poneme música que tengo en mi celular, mensajes que dije que los iba a poner al aire. A ver. Ahí está. Lo pedís, lo tenés, Beto, querido. Ahí va el tema que pediste.

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1: Ay, qué lindo, ¿eh? Gente que adoro, gente que amo, estrellas, ¿eh? Nuestros artistas de acá de Bahía Blanca, de la zona, de todos lados. Ahora en un ratito vamos a hablar con uno de ellos. Y, por supuesto, ahora tenemos pausa, ¿sí? A cumplir con mis queridos sponsors. Y en segundos nada más continuamos con más. ¡Animate en este día feliz, feliz, feliz en el que cumplo años! ¿Qué más se puede pedir? Ya volvemos.
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1: Acá estamos en Radio 10 92.3 compartiendo Animate. Mi nombre es Animuria, Nuria, y ahí ya tengo un llamado muy especial porque voy a hablar con él, que es la estrella, es nuestro artista que lo amamos y además es mi amigo. Tengo la dicha de tenerlo como amigo. ¿Y de quién te estoy hablando? De Gustavo Gervino, que anda por la vida, anda por el mundo, no sé por dónde anda. Hola Gus, ¿cómo estás?
14: Hola, Ani, feliz cumple. Genia de las genias, Ani.
1: Gracias, feliz, gracias.
14: Qué lindo hablar con vos, qué lindo escucharte.
1: ¿Cuánto hacía que no hablábamos, Gus?
14: Hace rato, sí, hace rato. No nos cruzamos, hace rato que no nos cruzamos, sí, tenés razón.
1: No nos cruzamos.
14: Pero bueno, y... qué alegría poder saludarte y bueno, desearte siempre lo mejor, sabés que te quiero mucho.
1: Yo también
14: y bueno,
1: te quiero
14: que
1: mucho.
14: Que estés pasando un feliz cumple, genial.
1: Pero sí, sí, además está bueno cumplir un año más, pero bueno, como le digo recién, dije recién, no me considero vieja, soy vintage. 6'3", 63
14: pero no,
1: años,
14: pero no, ¿cómo que?
1: Por favor, soy vintage.
14: Como el dicho, ¿viste? Viejos son los trapos. No,
1: viejos son los trapos.
14: Mientras
1: bueno,
14: mientras uno tenga... Uno por dentro,
1: claro,
14: mientras
1: sí.
14: Uno por dentro tenga toda esa energía, este, no,
1: claro
14: no
1: que
14: pasa
1: sí.
14: Nada.
1: Bueno,
14: la...
1: vos sabés que a mi energía me sobra, viste como soy.
14: Pero
1: bueno, y la alegría, y hay que tener alegría, y yo siempre les digo a mis oyentes, viste, que cuando uno agradece, todo el tiempo agradeces a la vida, a Dios por el techo, por la comida, por esto, por lo otro, la vida te manda más cosas para agradecer, así que bueno, de eso
14: no,
1: se
14: por
1: trata.
14: Por supuesto, sí, por
1: es
14: supuesto,
1: así.
14: Es así.
1: La queja no deja
14: de,
1: nada.
14: De reírse, de pasarla bien, de juntarse con buena gente.
1: Claro que sí, claro que sí. Bueno, contame, así corazón, que, claro, ¿dónde estás? ¿Por dónde andás? ¿Dónde estás ahora?
14: Ahora estoy acá en Bahía. Ahora estoy acá en casa. Estaba justo preparando algunas cosas para hacer, para agregar al repertorio.
1: Bien.
14: Y bueno, mañana ya tengo un evento privado en Lima.
1: Eso te quería preguntar.
14: El día viernes me voy a Pihué, acá cerquita.
1: Sí.
14: Ya después, el otro fin de semana, creo que estoy en Cutralcó.
1: Ajá, ya te vas. Cutralcó,
14: después viene Puerto Madryn.
1: Sí. Te presentás muy seguido en Puerto Madryn. Bueno, en todos lados estás.
14: Sí, y también voy cada mes y medio, 2 meses, a veces pasan 3 meses. Y depende, porque en Madryn tengo 2, 3 lugares que uno los va rotando, ¿viste? Y en Trelew también, voy a Trelew.
1: Bien. Y escuchame,
14: bueno, Gus, siempre con esto de la música, ¿no?
1: Claro, con esto que tenés un arte, una voz. Ahora me vas a cantar un pedacito de algo, pero bueno, primero preguntarte, ¿tu lugar, tu estadía, o sea, tu hogar, está acá en Bahía o tenés aquí en Bahía, dónde más? ¿Tu familia dónde está acá?
14: No, yo estoy radicado acá en Bahía Blanca.
1: Acá en Bahía.
14: Estoy con mi familia hace 16 años más o menos.
1: Bien, con tu esposa. Que
14: sí, ya cumplí 16 años.
1: Hace rato. ¿16 años de casados?
14: 16 años que estamos acá en Bahía.
1: Ah, ¿y de casados cuánto?
14: No, juntos llevamos 23 por ahí.
1: ¡Qué bárbaro! Ella que es tan amorosa y tan bella, qué bella mujer. Bueno, contame, y con Canal 9, el programa que estabas haciendo, Bienvenidos a Bordo, ¿era? No, ¿cómo era que se llamaba?
14: ¿Quién subió el avión en Canal 9?
1: ¿Quién? ¿Sí? ¿Qué pasa con eso?
14: Bueno, no, ahí están interesados en seguir.
1: Sí, Marcelo, que
14: también,
1: es
14: un... También otro, de otro canal y...
1: Bien.
14: Pero se fue atrasando un poco todo y...
1: Sí.
14: ¿Y cómo es? A lo mejor para el año que viene capaz que sale algo.
1: Pero sí.
14: Está todo ahí, ¿viste? Marcelo está en reuniones y esas cosas.
1: Y claro, porque Marcelo también es empresario de los medios, ¿no?
14: Claro.
1: Marcelo es empresario de los medios también. ¿Él dónde está radicado?
14: Sí, Marcelo tiene una cadena de radio allá en Chubut.
1: Mira, en Chubut.
14: Se llama Cadena Total.
1: Bien, me acordé que me mandaron un video ustedes, que ahora se lo voy a pasar a Dani para, aunque sea que salga el audio, el saludo de ustedes que me encantó. Ahora sí. Lo encuentro, lo tengo guardado, lo vamos a pasar.
14: Sí, una experiencia muy linda fue.
1: Qué bueno. El buen formato, me gustó, se veía mucho, Sí, y con grandes artistas.
14: Fue el programa más visto de los sábados del Canal 9.
1: Mirá vos, qué
14: por
1: bien.
14: Por eso tuvo una linda repercusión y...
1: Él como conductor, un genio, Marcelo como conductor, un genio, bárbaro. Y bueno...
14: No, Marcelo es un capo, sí, Marcelo es un capo. ¿No?
1: Y ustedes...
14: Muy amigos, nos conocemos hace un montón de años y...
1: Sí.
14: Y siempre charlábamos y yo siempre le decía que él podía tranquilamente...
1: Pero sí...
14: Tener un programa en Buenos Aires, así que bueno, por suerte se le dio
1: y... ¿Estuvieron dos temporadas o una? ¿Dos o más? Estuvieron un tiempo.
14: Él había arrancado el año anterior, sí. En el 5N, con un formato muy parecido que se llamaba Sosa Te Haces.
1: Sí.
14: Que le fue muy bien, a raíz de eso lo convocaron de Canal 9 y después ahí surgió Quién Subió al Avión, donde ahí me sumo yo para darle una mano, para ayudarle. Sí, sí. La participación mía no era mucha, pero...
1: Y con esta bueno, chica, que ¿cómo es que se llama? La que también hacía a modo de secretaria también, bien, no recuerdo el nombre.
14: Claro, Mariana.
1: Bien, bárbaro, lindo formato. Bueno, ¿qué se viene entonces?
14: Sí, salió bien. Por suerte,
1: van a volver.
14: El programa se grababa, salió todo.
1: Van
14: todo
1: a volver.
14: Bien, derecho, así que...
1: Vas a ver que van a volver, acordate de mí. Escuchame, Gus, entonces...
14: Ojalá.
1: Vas a ver que sí. Y por supuesto, a vos te llueven propuestas de para que te presentes con tu show acá, allá. Bueno, ya va a llegar el momento que te pueda hacer una nota. Ahora no estoy en tele, pero bueno, podemos hacer algo acá.
14: Sí, cuando quieras, sí.
1: No hay problema. Podemos hacer acá en la radio que vengas
14: sí,
1: una tarde.
14: Sí, me puedo hacer la radio,
1: intentar
14: algo, no hay problema.
1: Me alegra un montón el carrerón que ya venís teniendo de toda tu trayectoria. Y bueno, contale a la gente, presentate para quienes se suman a Animate.
14: Bueno, para aquellos que no me conocen, bueno, para que sepan un poquito lo que hago, yo hago un show variado en música, tanto para escuchar, para bailar, rock nacional, internacional. temas viejos, temas actuales.
1: Bien, sí.
14: Algo de folclore, algo de tango. Es muy variado el show que hago, entonces siempre trato de...
1: Sí, sí, te
14: renovás. Lo hago desde que arranqué, ¿no?
1: Claro,
14: de abrir el abanico, digamos, en cuanto a...
1: Sí.
14: A los géneros musicales, como para tratar de abarcar a todo el público, ¿no? O a la mayoría.
1: Bien, y quien te quiera contratar,
14: Cuando uno va a cantar, tenés gente que le gusta escuchar, otro que le gusta bailar, otro que le gusta
1: rock, sí.
14: Otro que le gusta... Entonces...
1: Y tenés tus fans, sos como Sandro, tus chicas que te aman. Escúchame, Gus, sí, claro
14: que
1: sí.
14: Tengo gente que me sigue hace más de 30 años, sobre todo allá en Puerto Madryn, ¿no? Que yo soy de Madryn.
1: Claro. Y generaciones también, sí. La madre, la hija, así, claro. La abuela.
14: Sí, porque, claro. Y es increíble porque a veces uno no se da cuenta, a veces no tomas dimensión.
1: ¿Viste?
14: Hasta que por ahí te lo comentan, ¿viste? Te dice, yo te sigo de cuando vos arrancaste, tenías 16, 17 años y nosotros ya te íbamos a ver.
1: Claro que sí. Te aman, hombres y mujeres, ¿eh? Escuchame.
14: Pero estás lindo, sí.
1: Este es tan lindo, pero es lo que vos das. Quien te quiera contratar para un casamiento, un evento o algo privado, ¿cómo se comunican con vos?
14: Me llaman a este número, que el número que yo tengo
1: decilo.
14: No es acá de Bahía, porque
1: lo traigo
14: desde Madryn. No lo cambié nunca, es 280.
1: Sí.
14: 440 8278.
1: Ahí está, decilo de nuevo. 280
14: 440
1: 8278.
14: Gustavo, ahí me ubican, o si no me buscan por Facebook, por Instagram.
1: Por Instagram, exacto. Bueno, me encanta escucharte y saber de vos. Y ahora cantame algún chiquitín,
14: igualmente.
1: Gracias, mi amor. ¿Qué querés cantar? A ver.
14: Un placer poder charlar con vos.
1: Canta un pedacito de algo, ¿podés? Si querés.
14: Sí, a ver qué te puedo cantar, déjame que pienso.
1: Un Luismi, a ver, ¿algún romanticoso o qué? No sé, ¿qué quieres cantar?
14: Sí, cualquier cosa.
1: Lo que vos quieras, a ver lo que te surja.
14: A ver, precisamente ahora que tú ya te has ido, me han dicho que has estado engañándome, porque de pronto tienes tantos enemigos, porque tengo que andar disculpándote. Si ellos están mintiendo, por favor, defiéndete. Yo sé que no lo harás, pues dicen la verdad.
1: Ay, me muero muerta.
14: Es una pena, siempre seguirás doliéndome. Y culpable o no, el actor...

0: Pero por favor, ¿vieron lo que es Gustavo Gervino? Contrátenlo, por favor. ¡Qué voz! Pero salió perfecto. Luis Miguel, este tema es Miénteme. ¿Cómo se llamaba este tema? Ay, pero temón.
1: Miénteme, sí.
0: ¿Culpable o no? Ahí me dice Luis de Luis Miguel. ¡Qué voz! Esto es para vos, esto es para vos. Ahí está.
1: Muchas gracias, muchas gracias.
0: Gustavo Gervino, muchas bueno, gracias. Que tu vida... Mirá, ahí está. Por favor, contrátenlo porque tenés un show, un espectáculo, pero de lujo. Así que, por favor, repetí,
1: gracias, Ani, gracias.
0: Repetí tu teléfono. Repetí tu teléfono, por favor, para que te contraten. Ya,
1: 280,
0: ya, ya.
1: 280-440-8278.
0: Ahí está. Y yo cada tanto lo voy a decir. Te quiero con todo mi corazón. Viste que los tiempos de
1: igualmente,
0: la radio son
1: Ani,
0: así.
1: Feliz cumple, todo... seguí pasándole lindo.
0: Gracias, mi
1: saludo
0: amor.
1: Para toda la audiencia. Para todo el equipo de trabajo ahí.
0: Gracias, mi amor. Gracias,
1: y
0: gracias,
1: corazón. Como siempre, un honor. Cuando quieras, coordinamos y me arrimo y cantamos más canciones ahí.
0: Claro que sí. Y ya te tomo la palabra. Invitado acá en el piso. Bueno, mi amor, te quiero con todo mi corazón. Beso a tu esposa
1: igualmente,
0: y a esa hermosa familia.
1: Te mando un abrazo gigante.
0: El placer es mío tenerte siempre, siempre en tele, acá. Gracias, gracias. Ay, hago manotazos. Bueno, mi corazón... Todo el éxito del mundo, ¿eh? Te quiero. Sí, y todo el mundo te quiere. Te amamos, todo el público te amamos. Chau, chau. Gracias.
1: Gracias a mí. Chau,
0: ahí, chau. Chau, mi corazón. Ahí estaba, ¿eh? Gustavo Gervino, después te voy a decir el teléfono. ¿Qué tenemos? Pausa, ¿qué? ¿Qué? Música. Dani quiere música. Vamos con la música, vamos. Ahí estábamos con Michael Jackson, Beat It para Claudia. Lo pedís, lo tenés.

0: hoy, hoy sí que necesitaría un programa de 2 horas, porque hay tanto saludo, tanta música linda para compartir, pero Dani me dice, tenemos pausa, bueno, vamos a la pausa y ya continuamos con más Animate Cumpleañero. ¿Por qué? Porque es mi cumple. Ya volvemos.
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7: Hola Ani, ¿cómo andás? Yo bien. Sí, ya fui a retirar el premio.
0: Ay, qué bonita, ella fue a retirar el premio. Anita 904, Anita, ¿qué era? Esperá. Ah, lo de Madame Pastelier. Bueno, bien, Anita, te mando un beso enorme, mi corazón. Bueno, acá tengo más mensajitos al WhatsApp de...
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7: Hola Ani, ¿cómo andás? Yo bien. Sí, ya fui a retirar el premio.
0: Ay, qué bonita, ella fue a retirar el premio. Anita 904, Anita, ¿qué era? Esperá.

Siempre te mandamos saludos con Paloma. Soy Lu 223. Gracias, Lu, que es mi fan, me sigue por todos lados, divina, te quiero. Ya es como de la familia, Lu, Gracias, mi corazón. Te mando un beso volador hasta donde estás. Bueno, me agarraron justo tomando un poco de juguito porque hablo tanto, tanto que se me seca la lengua. Hola, ¿cómo estás? Hoy paso a buscar la pandereta de Panelli. Quería avisarte, gracias. Bueno, muy bien, Andreita, dale, muy bien. Tenés que ir a O'Higgins 250, Andrea 136. Bien, me gusta que avisen, ¿eh? Me encanta. Hola, Ani, muy feliz cumple, que pases un hermoso día. Gracias, corazón, a Roxana, 247. Y ¿qué más? Bueno, nada, por ahora nada más, pero muchos saludos, ¿eh? ¿Tenemos música? Vamos con música. Esto es Animate hasta las 4 de la tarde. Eso, vamos, ¿querés joda? Vamos, que hoy es un día de cumple, es un día que estamos vivos, que tenemos un techo, que tenemos morfi, que tenemos lo que tenemos, qué sé yo, tenemos de todo. Así que dale, agradecé que la vida te manda más cosas para agradecer. Me gusta esta musiquita.

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1: Bueno, ¿qué pasa? ¿Ah? Que se quedaron ahí calladitos. Bueno, ya me confirmaron. Andrea 136 va a buscar la pandereta del Día del Niño. Tiene que ir a Panelli o Higgins 250. Anita, Ana 904, mi tocallita, ya fue a buscar el premio de esa esquina famosísima, esa confitería, pastelería, de todo rico. Madame Pastelier, que está en O'Higgins y Saavedra. Bueno, premio

retirado. Betito, 324, va a ir a buscar el regalo de Ikebana. Ya hace un ratito dijo. Falta Estela, Estelita, Estela Mazagué, que se ganó el regalo de abuela Ana, los ravioles. Pero hasta ahora no acusó recibo, así que si no se comunican, si no me avisan, el viernes vuelvo a sortear. Esther 441, te ganaste el pack de medias de Blanco Dior, que está en Donado 237, que son medias divinas, y Blanco Dior, que tiene, ¿sabes?, de todo, tiene pijamas, tiene... los corpiños hasta el talle 120, recibió camisetas de todo y lindo, esa ropa interior con encajes, bueno, todo para la dama, para el caballero, para los niños. Así que date una vueltita por Blanco Dior, que está en Donado 237. Daniela me dijo que va hoy a la tarde a R&Co, que está en Brown 136, que se ganó el buzo de que es unisex para nena, nene, en del talle 6 al 12. Así que me dijo que va a ir, Daniela 549. Y el viernes veremos qué hay para regalarles. Y si no hay nada, bueno, un día no habrá nada por ahí, qué sé yo. Bueno, mis amores, estamos compartiendo Animate hasta las 16 horas en este día especial. ¿Especial por qué? Porque es mi cumple y estoy feliz de compartir este día con ustedes. ¿Música? Uy, este tema lo pedí yo, porque me encanta y me retrotrae a momentos tan lindos de mi juventud. Mirá qué temazo.

Ay, qué temazo. Ay, me encanta este tema, me encanta, me encanta. La traducción dice Dani que sería al ritmo. Esto es de BB&Q Band. Ay, cómo estamos, Ahí está, se apersonó el Libriano, que viene después de Animate, pero viene con su programón, Mati, que se viene con su tarde de 10, junto a Miriam, ese dúo, que se las traen y que te informan de todo. Lo que no te enteraste, te lo cuentan ellos. Lo que vos te enteraste, ellos te lo cuentan mejor. Y así durante 2 horas. Ahí estamos. Dígame feliz cumpleaños, caballero, que soy ya mucho más mayor que usted. Me dice feliz cumpleaños, qué divino, qué divino, qué. No traje torta porque acá la gente hace como dieta y yo ya estoy pasada de harina. Bueno, mañana te traigo facturas, te lo prometo. ¿Facturas no? ¿Torta? Yo no sé hacer tortas, no cocino. Y la torta la voy a soplar la velita esta noche. Si querés ir a donde voy a festejar, andá, querido. No traje torta. Una porcioncita. A él que, pobrecito, ¿qué? No, no me dijo, por el que... Bueno, mañana, mañana te traigo, ahí está. Dani, porque Dani se está cuidando, no le podemos traer harinas y cosas, pobrecito. No, ¿no ves el físico que está teniendo? Tendríamos que tener nosotros, seguir la conducta del que come sano, muy sano. ¿Por qué hablo tanto? Bueno, ya se viene una tarde de 10, pero todavía falta, ¿eh? Así que esperen, mañana lo pedís, lo tenés, mañana te traigo aunque sea lo que quede de la torta. Pan duro, dice. Qué divino. Bueno, tenemos más música y por supuesto tenemos nuestro WhatsApp, que es, ya te lo pone Dani a cada rato, y nada. Y están muy callados, ¿qué pasa? A ver si hay algún otro mensaje. No, no, no, pero esto no es de despedida, lo pedí yo también, lo mangué para que disfrutemos. Baila, gordo, dale. Agarra el gato, la escoba, no sé. Bailemos, por favor, movamos las cachas.

Ahí estamos, Good Time. Esto es de Chic o Chic. Bueno, como te guste, Good Time, buenos tiempos, ahí estamos. Bueno, y ya es momento de ir despidiéndome, porque ya se viene, como te dije, una tarde de 10, y yo me voy de acá y tengo que ver a ver si me compro alguna cosita para ponerme, no es de hueca ni nada, simplemente que para buen augurio, ¿viste? Hay que, me encanta ese tema, hay que estrenarse algo, qué sé yo, así que... Bueno, vamos a ver qué me estreno. Mis uñitas, si es que nos están mirando por Twitch, nos miran por YouTube. Mis uñitas de Sandra Martínez Cortés, estudio Sandra Martínez Cortés, que en este caso me hizo las uñitas. Leonela, que me hizo unas uñas divinas, ¿las ves? Para estar arregladita. Mañana tengo turno con Armando Gelaver, con Gelaver Estilistas, que está en Avenida Alem 216. Mañana Armandito me va a hacer un cambio de look. Por supuesto, siempre rubia. Y ahí vamos, ¿eh? Hay que estar bien, hay que estar arregladita. Bueno, soy coqueta, ¿qué va a ser? Bueno, mis amores, esto fue Animate. Gracias por tantos mensajes, por los mensajes que han mandado, por estar ahí del otro lado. Gracias a toda mi gente que se han comunicado de todos lados, ¿eh? Una querida productora, Emi, que ya la vamos a sacar en tele, en una nota. Emi Crevani, que es productora de eventos, que está en Buenos Aires y anda por todos lados presentando artistas de diferentes cosas. Bueno, y gracias a todos por el amor, por el aguante, por bancarme así, buena, no tan buena, loca, mecha corta, qué sé yo. Pero bueno, esto es lo que soy, sin caretas. Gracias, mis amores. Ahí estuvo Dani Irusta con su profesionalismo de siempre y su inventiva. Así que gracias, Daniel Irusta, que sigue, sigue trabajando, pobrecito. Y bueno, Animurias, Nuria, para ustedes, los amo con todo mi corazón. Y esta noche, cuando levante mi copa para pedir los tres deseos, porque al fuego se le pide, a la velita le tenés que pedir que se lleve. Entonces esta noche al fuego le voy a pedir que se lleve esto, lo otro, lo otro, lo otro. Y a la copita, en los tres tragos de con algo de alcoholcito, un pancito, hay que pedir lo que uno quiere que venga para su vida. Y también voy a pedir por cada uno de ustedes. Los amo, saben que los amo y hago esto con mucho respeto y con todo mi amor. Me fui. Chau. Mañana nos encontramos con Animate de 15 a 16. Adiós. Me fui. Chau.

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0: Hola, ¿qué tal? Tengan todos muy, pero muy buenas tardes. Bienvenidos a un nuevo comienzo, una tarde de 10. Aquí estamos en vivo por Radio 10, la radio de la gente, FM 92.3, www.radio10bahía.com.ar, o si no, también a través de la aplicación de Radio 10 Bahía. Allí también nos podés estar escuchando. Recuerden que nos pueden ver. ¿Cómo? Bueno, ingresás a la página web www.radio10bahía.com.ar, como decíamos recién, y directamente nos podés estar viendo, ¿eh?
1: ¿Quién te dejó así?
0: Bueno, no, nadie, qué sé yo. Es como hemos estado, no sé. La verdad que...
2: ¿Quién te cortó el pelo?
0: No, no me lo corté. Hoy tengo que ir a cortármelo justo.
3: ¿Por qué
0: que...
3: viene otro cambio de look?
0: No, no, hoy me lo arreglo así nomás, mire cómo viene siendo y ya está. Bueno, en la operación de los controles, el señor Daniel Irusta, arrancando en este día miércoles 19 de agosto, una muy linda tarde de 10 que estamos teniendo en nuestra querida ciudad de Bahía Blanca, más allá de que hay algo de viento, y ese viento genera un poquito de tierra en suspensión, o polvo en suspensión, pero dentro de todo está agradable, es muy buena la temperatura.
1: ¡A la playa!
0: Nada, tampoco para ir a la playa. Quien les habla, Matías Freidi, y a mi lado, Miriam Buyani. ¿Cómo andás, Miriam?
3: Oh,
0: buenas tardes.
3: Hola, ¿qué tal? ¿Cómo va?
0: ¿Todo bien?
3: Bien. Ay, sí, así estoy. Como...
0: Oh, ¿Estás cansada?
3: Estoy cansada, jefe, sí. Bueno. Y recién arranqué ayer la semana, así que...
0: Es bueno. Verdad. Y cuesta,
3: acá estamos,
0: ¿eh? Es que cuesta, hoy sería cuesta. Tu martes, Miri.
3: Hoy es mi martes, el día martes... que me cae como el culo.
0: Sí, sí. Los martes.
3: Sí, sí, generalmente.
0: Son odiosos para chicos. Vos los martes.
3: Sí, sí, así que bueno, lo voy a tomar como un martes.
0: ¿Sí?
3: Así de enojo, sí.
1: ¿Por qué está enojada?
3: Y porque la gente me agota.
0: ¿La
3: me
0: gente?
3: Agota.
0: Mire.
3: La gente.
0: ¿Pero qué pasa con la gente?
3: Ay, no. Es que cansancio. ¿Todo bien?
0: Bien, ¿vos?
3: Bueno, muy bien.
0: Más allá
3: bien.
0: De cansancio, bien.
3: Bien, bien, hay solcito, chicos.
0: Hay solcito,
3: me encantaría mire. Estar afuera disfrutando del solcito, pero bueno.
0: ¿Y por qué no haces una salidita?
3: Pasaron cosas.
0: De 2 minutos.
3: No, tranqui.
0: ¿Vas? Hasta
3: si
0: la
3: voy
0: esquina.
3: No vuelvo, ese es el problema, el riesgo es no volver.
0: ¿Y volvés?
3: No, ese es el riesgo.
0: No, mire.
3: El riesgo si no vuelvo.
0: Pero dejá todas tus cosas acá.
3: El riesgo...
0: Dejá la compu, dejá el celu, dejá
3: me
0: todo.
3: Llevo el DNI, aunque sea.
0: Sí, sí, el DNI sí por si pasa.
3: El riesgo es no volver, ¿entendés?
0: Viste que siempre que hay que dejar... siempre hay que tener el DNI.
3: Sí, sí, sí, por
0: cualquier cosa. Por si pasa algo, ¿viste?
3: Sí, yo tengo el DNI nuevo.
0: Ah, discúlpame.
3: Porque soy otro level. Sí, sí, sí.
0: ¿Ya te lo hiciste? O sea,
3: sí, obvio.
0: ¿Cuándo te lo hiciste, Dani?
3: Ahora estamos en agosto, en marzo.
0: Ah, es un montón, mire.
3: Sí.
0: Ya me habías contado entonces.
3: Sí, obvio. Creo que te mostré el DNI.
0: Muy bien, muy bien. Sí, creo que sí.
3: Tiene una fotito toda.
0: ¿Se te había vencido o...?
3: No, cambié el domicilio.
4: ¿Documento tenés?
0: Sí, sí, tiene.
3: Sí, cambié el domicilio.
0: ¿Cambiaste? Ah, ya está, ya.
3: Sí, sí,
0: domicilio
3: sí,
0: real.
3: Sí, obvio, sí.
0: Muy bien, o sea que cuando te toque votar el año que viene vas a votar cerca.
3: Sí, deberías. Hay que ver si cambian, si lo hacen tan rápido los cambios o no.
5: ¡Qué bárbaro!
3: Este que a veces...
0: Sí, un año y medio tienen para
3: sí,
0: agilizar
3: bueno,
0: el trámite.
3: Sí, bueno, a veces pasan cosas. Igual voto en el barrio, normalmente tampoco es que voy y estoy con mi familia también, no es que me genera...
0: Está muy bien.
3: Ninguna incomodidad.
0: Sí, sí, vamos a decir.
3: Voy a tiro.
0: Que es el año que viene, ¿no? Porque ya
3: sí,
0: veo que la gente
3: que
0: va a votar el domingo, ¿no?
3: No. Si van a votar es un milagro, así que, sí. Que vayan a votar el año que viene.
0: Muy bien. Así que ya está, Miri, ya estás domiciliada.
3: Estoy domiciliada en el UPCN, chicos.
0: Muy bien.
3: Qué level.
0: Qué nivel. Che, está bueno el DNI nuevo, ¿no?
3: Está bueno, sí, sí, sí. Igual me pasó.
0: Tiene vencimiento
3: que para algunos.
0: También, ¿no?
3: Sí, todos. Me pasó que para algunos trámites, viste que el DNI, el que todos tienen actual, el normal, tiene un código de barras abajo.
0: Ajá.
3: Un tipo código de barra.
0: Sí.
3: Bueno, y este no tiene. Entonces hay trámites que necesitás como cuenta de DNI y no lo podés hacer con ese DNI, tenés que hacerlo con el viejo, porque el nuevo no tiene un código de barras para escanear.
0: Ah, mira qué dato estás dando.
3: Sí, sí, sí. Así que tengan, no lo tiren, no lo den al registro
0: no.
3: Ni nada. Quédenselo ustedes el viejo porque sirve para algunos trámites todavía.
0: Che, qué cagada, digamos, lo
3: sí,
0: del nuevo,
3: sí,
0: ¿no?
3: Sí, sí, sí. En realidad capaz que tiene que ver con que no hay cosas que no se han actualizado todavía, ¿no? Capaz que ahora ya está actualizado. Yo cuando probé esa vez que tenía que hacer con la cuenta de DNI, bueno, tuve que hacerlo con el DNI viejo.
0: Ajá. Uh-huh. Bueno, la verdad
3: cositas,
0: que no es un
3: cositas.
0: Datito menor, ¿no? Porque vos
3: cositas
0: decís...
3: Cositas a tener en cuenta.
0: Quieras o no, si antes existía y aparecía, para algo estaba. Y sí, ahora...
3: Este no tiene, este tiene como ese chip y demás cosas integradas, pero no tiene un código de barra.
0: Bueno, como para tener en cuenta, ojalá que realmente aquellos que están haciendo, renovando el DNI, les aparezca, ¿no? Bueno, si hay algún oyente que hizo el DNI hace poco,
3: claro,
0: o le toca
3: nuevo,
0: hacer... Che, acuérdense de hacer la renovación del DNI.
3: Sí,
0: fíjense,
3: chicos,
0: la fecha de vencimiento.
3: Por favor,
0: A ver, yo me voy a fijar del mío. Creo que sí, me quedaba un año todavía, Miri. O más, no me acuerdo.
3: Te queda un año todavía.
0: Pero sí me pasó con el del carnet de conducir.
3: ¿Te, qué, se te venció?
0: No, por suerte no. Llegué bien, pero lo miré y dije, ah, se me vence el mes que viene. Dije, esto es fecha de vencimiento. 27 de octubre. De 2029, Miri, falta.
3: Falta, a ver, ¿tiene el código?
0: Sí, abajo.
3: Claro, es ese código, bueno, el nuevo no lo tiene.
0: ¿No lo tiene?
3: No, mira.
0: Qué joda, che, Y la firma, viste, te la hacen hacer con la firma esa digital que te sale...
3: Sí, la firma digital.
0: Te sale para cualquier...
3: Sí, no sé cualquier cosa sale.
0: Sí, viste, es re complicado firmar por ahí.
3: Claro, ves, tiene el QR...
0: Ah, tiene el QR, pero...
3: Pero no tiene acá. Sí tiene código. Incorporado el lenguaje braille.
0: Ah.
3: Tiene un chipcito por acá.
0: ¿Un chip?
3: Sí.
0: ¿Qué, para el teléfono?
3: Tiene la fotito acá también, tiene la fotito ahí que se verá. No, ¿ves que está la foto acá? Acá.
0: ¿En el plateado este?
3: Sí, en el chiquitito, en transparente.
0: Uy, mirá, mire, sí.
3: ¿Viste?
0: Sí, es verdad. Sí, bueno, para
3: alta
0: la gente
3: carico,
0: que nos
3: chicos.
0: Está escuchando en la radio. Ay, del lado atrás también.
3: Sí.
0: Para la gente que nos está escuchando
3: está,
0: es muy difícil,
3: DNI.
0: ¿No?
3: Pero
0: estamos hablando de los DNI nuevos.
3: Que... Voy a tapar el número para que no me roben mi identidad.
0: Sí.
3: Pero este es el nuevo.
0: Ahora, qué caripa, mire, porque saliste muy seria.
3: Siempre salgo enojada en las fotos. Me
0: sí,
3: gusta,
0: muy
3: me gusta
0: seria
3: parecer
0: saliste.
3: Mala.
0: Pero...
3: Me gusta ser mala. Este vence, mirá. Vence en el 2041.
0: No, no vas a salir haciendo, viste, la lengua.
3: Vence en el 2041.
4: Epa.
0: Ah, tenés.
3: Falta un montón.
0: No, va.
5: El culo, Boni.
3: Sí. Mirá, te pone el queer. Mirá, lo firmó Santiliche.
0: ¿Santili?
3: ¿El tuyo quién lo firmó? No. Randazzo.
0: No sé.
3: ¿Randazzo era? No me acuerdo.
0: A ver si
3: lugar
0: lo
3: de nacimiento, provincia de Buenos
0: Florencio.
3: Aires.
0: ¿Dónde dice eso,
3: Miri? Y atrás, fíjate, en la firma. ¿Quién te lo firma?
0: Florencio Randazzo.
3: Randazzo,
0: sí.
3: ¿Viste?
0: El ministro del Interior y
3: claro.
0: Transporte.
3: Ahora es Santilli, que bueno,
0: vos,
3: justo lo cambiaron.
0: ¿Frigerio, Daniel? Mira, la Frigerio.
3: Re viejo la Andrea Frigerio.
0: Andrea Frigerio. Que va firmado DNI antes de ser vedette.
3: Impresionante. Así que bueno, guarden el otro, Gentulis, porque lo van a necesitar.
0: Van a necesitar el código barra. Bueno, sí. Para la gente que por ahí trabaja... ¿El ministerio de qué es esto? ¿Transporte, Miri?
3: No, esto es ministerio de...
0: ¿Del interior?
3: En realidad es registro de las personas para nosotros.
0: Ah, registro de las personas.
3: Sí.
0: Bueno, para la gente que labura en el registro de las personas...
3: Y acá tengo mi DNI viejo,
0: la avisen.
3: Era Flogger, mirá.
0: Mal, Miri, tenía flequillito ahí, ¿qué pasó?
3: Sí, 2014.
0: Era cumbio.
4: No te da vergüenza.
0: Eras cumbio.
3: Sí, era cumbio. Es verdad.
0: Era terrible cumbio, era una Flogger bárbara.
3: Mira, Randazzo también.
0: Che, tremendo, Che, no le quiero avisar al titular que está acá a cargo de Ioma, para que le avise a la gente del DNI.
3: No, sabe que no le llega nunca la info.
0: Porque no le va a llegar nunca la info, no. Franquito. No,
4: ahora
0: no.
4: Te voy a mandar una foto.
0: Sí, no le manden nada al titular local de Ioma porque no se ve que no manda después la info para La Plata. Así que en este caso, a quien corresponda, al registro de las personas, más allá que eso de, ahora el registro de las personas es... Eso es nación igual, ¿no? Sí, es nación.
3: No, es provincia.
0: ¿Es provincia?
3: Sí. Creo que es provincia.
0: Pero el que está acá a cargo del titular es libertario, Miri.
3: Registro Nacional de las Personas, Ministerio del Interior. Nacional, entonces.
0: Es nacional, sí. Sí, es nacional. Bueno, nada, no sé, caímos acá.
3: Mira, antes era del Interior y Transporte, ahora solo es del Interior.
0: Y cada vez le van sacando. Van sacando
3: qué
0: oficinas,
3: pobreza,
0: ¿no?
3: Hermano.
0: No, terrible.
3: Bueno, en el 2041 expira.
0: Ahí ya apareció ¿cómo es? La motosierra.
3: Cuando che, ahí ya empezaron a cortar. Sí,
0: el
3: este
0: DNI
3: año,
0: nuevo.
3: Chicos.
0: Claro, por eso empezaron ya, a recortar como loco oficinas.
3: Recortaron a full. Tengo el Buba, si querés.
0: ¿El qué? Mira el Buba. Buba Travel. Muy bien.
4: Dale.
0: Muy
4: dale.
0: Bien. Dale. Bueno, la gente que se puede comunicar con nosotros. Hoy tenemos consigna, Miri.
3: Ay, qué bien.
0: Y ya tenemos que entablar comunicación con Sandrita. que vino acá al programa. Así que, Dani, ahí te pasé. Vamos a llamarla por teléfono. A la ¿A qué?
3: ¿Un sticker del tiro querés?
0: No, está bien, Miri, gracias. Ah, muy amable. Guardalo, lo tenés todo doblado, los stickers, Miri. Sí. Cuidalo un poco más.
3: Está re bueno, bueno. Se lo compramos a Pepe.
0: ¿A Pepe Sánchez?
3: Lo compró Andrés a Pepe, acá.
0: Pepe, ¿qué quiero? Mira, está muy bien. Bueno, en un ratito vamos a tener el micro, ¿cómo lo digo? Como siempre, los días miércoles va a estar visitándonos
3: Matías.
0: Morena Rosselo, nuestra licenciada en letras, especialista en comunicación. Sí, vamos a hablar del tema nombre. Hay consigna, la gente ya puede participar, nos puede escribir a través de WhatsApp de Radio 10 o si no en las redes sociales, mire.
3: Así es, en nuestro WhatsApp 2915386923 y si no también en Instagram y Facebook arroba una tarde de 10.
0: Muy bien, participan directamente ahí en las redes sociales. Hemos publicado la historia de Instagram. Uh-huh. O si no, directamente también, como dijo Miri, nos escriben a través del WhatsApp de Radio 10. Ya tenemos algunos mensajitos que van llegando a través del WhatsApp, así que la gente obviamente se puede ir comunicando con nosotros. Pero además de More hoy, Miri,
3: sí,
0: tenemos nota.
3: Bien.
0: Nota con una campeona.
3: Ay, me encanta.
0: Nota con una campeona que pasó previamente acá por los micrófonos de Radio 10.
3: ¿Somos como Mirta?
0: Ah, bueno, no sé si traemos suerte. Pero era la primera vez que competía.
3: Sí.
0: Y que finalmente viajó, compitió y salió campeona.
3: ¿Qué
0: Miri.
3: Nivel, chicos?
0: Estamos hablando de la físico-culturista Sandra Bassi, que ya está en línea con nosotros. Así que Sandra, Matías y Miriam te saludan. Buenas tardes y felicitaciones.
4: Bueno, buenas tardes a los dos. Muchísimas gracias por felicitarme. Sí, la verdad que estoy muy contenta porque fue mi primer competencia. Lejos de la ciudad, bastante lejos.
3: Uh-huh. Sandra, contanos un poco cómo se desarrolló toda la competencia, ¿cómo fue?
4: Bueno, llegué allá después de varias horas de viaje, más o menos 11 horas de viaje a Rosario. Uh-huh. Fui con mi hijo, y bueno, nos instalamos en el hotel donde estaba el mismo evento, hay teatro, todo ahí.
3: Claro.
4: Y bueno, yo competí el viernes 15, el viernes... Sí, creo que fue 15, no, 14, me equivoqué. 14, a las 6 de la tarde subí al escenario. Sí. Y bueno, estaba anotada en tres, en la categoría bikini, pero en tres diferentes. Una era la Truno Vice, que era para la primera competencia. La otra, la categoría que es la que yo gané y salí campeona, que es la Master de mayores de 50. Uh-huh. Yo tengo 61, así que me tocaba esa.
3: Claro.
4: Y bueno, ahí salí campeona, traje una medalla y segunda salí en la Truno Vice, que es la primera, y después quinta en el overall de todas las edades, ¿no? Que se hace.
3: Claro. Y
4: traje tres medallas, por suerte.
3: Claro, impresionante. ¿Y con cuántas personas competías? ¿Es algo que un concurso que va mucha gente, participan muchas personas?
4: Eran más o menos 9 chicas. Bien. Por ahí, 9, 10 chicas. Sí, porque bueno, eran de varias edades, ya claro. Todo en el overall se mezclan las edades, se mezcla todo lo que es bikini. Uh-huh. O sea, la categoría por la que vos competís.
3: Claro, claro, claro.
4: Pero bueno, muy, muy lindo todo. Aparte, me crucé con gente muy, muy grosa. Uh-huh. Y bueno, en la tarima también subieron chicas también muy experimentadas que ya están compitiendo hace rato. Así que bueno, esos nervios, ¿verdad? Y de subir, claro. Y decir, wow, estar acá con semejante gente, qué sé yo. Fue muy lindo, muy emocionante para mí. Uh-huh. La verdad que sí.
0: Estabas ansiosa, Sandra, recuerdo cuando charlábamos aquella vuelta, pero cuando tenías que subir, ponerte los tacos, estar toda preparada, sí. ¿Esa ansiedad al subir al escenario se terminó o seguía esa adrenalina de alguna manera?
4: Esto allá es un proceso hermoso, muy organizado estaba, supongo que todos los torneos deben ser así, pero este me quedé muy... muy emocionada por todo lo que vi, la organización en sí, ¿no?, que tienen. Bueno, en la organización no te da tiempo a ponerte nerviosa porque es un turno detrás de otro, el turno del maquillaje, del peinado, el del timing, que es la pintura que te hacen. Bueno, va todo así, organizadísimo. Cuando llega el momento, encima yo era primera para subir al escenario, ni el número 22, y después venían todas las otras chicas atrás. Uh-huh. Así que digo, bueno, me tengo que mandar y listo. Pero no, no, ansiosa no, pero el momento que pisás ahí, y bueno, ves todas las luces enfocándote, la gente abajo, el jurado mirando, sentís una cosa, ¿no? Que bueno, me dijeron que es normal, aunque compitas muchas veces, se vas a sentir esa ansiedad o esa cosa rara que te agarra sobre el escenario.
0: Un cosquilleo, ¿no?
4: Pero no, después ya está, es un momentito así que lo sentís y vos te concentrás en lo que tenés que hacer, en tu pasado individual, porque cada una hace su pasado individual. Y después viene el tema de que ellos eligen o, bueno, te hacen hacer las poses reglamentarias que piden. Uh-huh. Y después viene la premiación.
3: Uh-huh. Sandra, ¿y esperabas el resultado que tuviste? Porque uno obviamente imagino que te preparaste para eso, ¿no? Para ser primera, para ganar y demás, pero
4: sí, obviamente que
3: al ser la primera competencia...
4: Tengo un proceso que llevé a cabo desde el año pasado, cuando decidí prepararme para competir, a pesar de que vengo de hace años entrenando. Uh-huh. Pero este año, casi un año, va a ser que venía con dieta, con entrenamientos específicos. Para mí fue maravilloso, porque fui disfrutando día a día, creo que se los había dicho la otra vez, este proceso lo fui disfrutando todos los días, cada cosa que yo hacía, cada comida que pesaba, no era un peso, no era un sacrificio para mí, sino un gusto, un placer. Y bueno, llegar ahí y decir, bueno, sí, voy con expectativa, quiero ganarme algo, quiero, ¿no? Pero bueno, sí, sí, uno quiere más siempre. Y después decir, puta, hubiese ganado más todavía, tengo que prepararme más para ganar otra cosa más, ¿viste? Te está entusiasmando.
3: Claro.
4: Es así, una cosa te lleva a la otra. Y bueno, ahora pensando en un próximo torneo de acá a fin de año.
0: Bueno, ¿y qué se viene ahora? ¿Qué se viene ahora, Sandra, en tu agenda, en tu preparación?
4: Ahora seguir preparándome, y viene un torneo que me interesa, que ojalá que lo pueda hacer, que es en noviembre en Mar del Plata.
0: Ajá.
4: Así que eso es más cerca, y bueno, me va a quedar mucho más cómodo para ir.
3: Claro.
4: Porque este, ya te digo, fue un viaje bastante arduo, porque bueno, lo hicimos en colectivo con mi hijo. Llegué allá con los pies hinchados del viaje, porque si bien vas en el coche cama, todo, pero es un viajecito.
0: Sí, sí,
4: te acuerdo. Lleva sus horas. Mm. Y bueno, iba con todos los tuppers, todo en el bolso adelante llevaba para ir comiendo. Cada dos horas y media, tres, tenía que ir comiendo. Pero bueno, muy... muy lindo, muy emocionante todo.
0: Y lo
4: de
0: verdad,
4: aparte, como yo digo, es un estilo de vida que yo tengo ya. Y, claro, y poder lograrlo a esta edad, cumplir ese sueño que yo tenía de competir, es algo tremendo. Mm. Me emociona al pensarlo.
0: Sí, sí, me imagino, obvio. Es todo un sacrificio, una lucha y la competencia, ese torneo que realizabas por primera vez, ¿no? El hecho
4: es un torneo grande encima.
0: Claro.
4: Importante.
0: Sí. ¿Y lo de noviembre, lo de Mar del Plata, es lo mismo, es similar o cómo es?
4: Sí, yo voy a competir seguramente, me voy a ver las categorías que hay, si me anoto en las mismas o no. Bueno, la primera competencia ya no, supongo, porque ya hice la primera, así que me anotaré en otras categorías, en la mía, que por supuesto siempre tengo que anotarme en la mía, que es la de mi edad, la que corresponde, que es más 50. Y después ver alguna otra, puede ser alguna Open, creo que se llama, y bueno, tengo que averiguar en qué otra me puedo anotar.
0: Bien.
4: Pero sí, la idea es anotarme, esta me anoté en tres, así que bueno, y gané ya en las tres, vamos a ver ahora en cuál me anoto.
3: Uh-huh. Sandra, ¿y el profe qué te dijo?
4: Y re contento, profe, Leandro Mayo, bueno, ahora... quiero aprovechar, si me dan un ratito, para agradecerle un montón a él y bueno, al Centro Deportivo Villamite, sobre todo al señor Santiago del Collado, que me dio una mano tremenda y me la sigue dando, con su buena predisposición, ¿viste? Porque me permite ir a entrenar al Club Villamitre todas las veces que yo quiera, es un capo. Así que bueno, estoy re agradecida a ellos.
0: Uh-huh. Me imagino que tener una persona como Leandro que ha competido, que es reconocido, ¿no? En lo que es este deporte y en lo que es la actividad Digo, me imagino que también es como un alivio, ¿no? Tener a alguien así al lado, Sandra.
4: ¿Qué te parece? Claro, sí, tenés totalmente una persona al lado que sabe un montón, que está para cuando lo necesito también, porque yo necesito decirle algo, cualquier WhatsApp, cualquier duda que tengo, y él al toque me contesta, me da ánimo, o si yo tengo nervios por alguna cosa o algún tema que a veces pasa, que uno en la vida le surgen alguna cosa o complicación y le decís y él está, te escucha, nada, tremendo.
0: Uh-huh. La preparación entonces tiene que seguir, Sandra, digamos, en cuanto a cómo te venías preparando, o va
4: Sí, ahora me relajé un poco unos días porque, bueno, yo estuve con el tema de mudanza, justo me agarró en un... Pero bueno, fue ayer y hoy, y ahora arrancamos de vuelta con todo, vamos a ver las comidas de vuelta, vamos a empezar con toda la rutina.
0: Uh-huh. ¿Y qué mensaje le das a esa persona o a esa gente que te está escuchando que por ahí quiere animarse, no sé si a competir así, en lo que es el fisicoculturismo, uh-huh, o en alguna que otra actividad, digamos, porque en parte lo hemos charlado nosotros cuando viniste acá con Leandro hace un tiempito atrás, de vos misma, ¿no? Hablabas que te animabas y que lo tomabas como un desafío a esta edad, ¿no?
4: Sí, obviamente. Claro, esto para mí fue un desafío. Y bueno, el mensaje que yo siempre quiero dejar, ¿no? Digo, es que hay que animarse, bueno, no solo a cumplir sueños o lo que uno quiera, pero más allá de eso, animarse y por el bien de la salud, hacer una actividad física, porque eso es lo que te va a dar la calidad de vida cuando seas mayor. Eso y bueno, acompañado de una buena alimentación, de lo más sano que vos puedas hacerla. Uh-huh. No hace falta competir, no hace falta medir ni pesar comida, solamente tener hábitos sanos, lo más sano que puedas. Y bueno, hacer una actividad física.
0: Tal cual.
4: Para no perder la masa muscular, que es un seguro de vida.
0: Uh-huh. Ni hablar. Bueno, Sandra, nos alegramos de que hayas competido finalmente y nos hayas representado de tan buena manera, ¿no? Trayendo tres medallas,
3: una genia,
0: siendo campeona, la verdad, impresionante.
4: Muchísimas gracias. Sí, muchas gracias, le agradezco mucho.
0: Bueno, y de acá a noviembre seguramente volveremos a charlar, para noviembre, para lo que va a ser esa competencia.
4: Porque, bueno, ya nos vamos a ver de vuelta, seguro.
0: Tal cual. Bueno. Sandra, un placer, felicitaciones, un abrazo grande.
4: Saludos a todos, chao, chao.
0: Bueno, hasta allí Sandra Bassi, nuestra representante, Miri, que
3: qué
0: vino
3: genia,
0: acá.
3: Qué bien.
0: Con la categoría Master más 50.
3: Impresionante.
0: Tremendo.
3: Impresionante, la disciplina, todo lo que conlleva, ¿no?
0: Sí,
3: este tipo de trabajos que vienen realizando, así que bueno, impresionante, y además qué mejor que tener tu primer torneo y encima ganarte medallas.
0: Ganarlo, sí.
3: Tres medallas.
0: Sí, tres medallas, mira.
3: Impresionante.
0: Muy bien, muy bien. La verdad, como para sacarse el sombrero, ¿no? De lo que es el tema del sacrificio, lo decíamos, del hecho de horas de entrenamiento, el tema de la alimentación. Pero bueno, también animarse, ¿no? Porque vos decís, che, una cosa es prepararte y el hecho de también ir, de viajar, de estar allá, ¿no? Uh-huh. De tener que ponerte, digamos, frente a toda esa gente que está ahí midiendo.
3: Sí, en algo que nunca hiciste, ¿no? Que nunca, ¿no?, te presentaste, porque en realidad era la primera vez que ya hacía una competencia de ese estilo.
0: Sí, la verdad que sí. Bueno, Sandra Bassi, nuestra campeona argentina acá en este caso, que pasó por los micrófonos de Una Tarde 10 en lo que fue su viaje previo, su preparación previa a la competencia, y ahora charlando con ella después de lo que fue el mismo resultado, Bueno, ya llegó More. Vamos a tener ratito el micro de Cómo Lo Digo con Morena Rosselló. Vamos a leer la pregunta, la consigna que tenemos.
3: Claro que sí.
0: Tenemos consigna en el día de hoy porque queremos que nos cuentes la historia detrás de tu nombre, Miri.
3: Me voy a preguntar a mamá.
0: ¿No le preguntaste a tu mamá?
3: No, ahora le voy a mandar.
0: Daniel, ya mismo, pregúntale a tu querida madre que te cuente la historia detrás de tu nombre, ¿eh? O por qué te pusieron Daniel.
3: Hola, ma, ¿por qué me llamo como
0: al aire,
3: me llamo?
0: Todo al aire.
3: Mandame un audio, que era la consigna de hoy y me olvidé. Mandame un audio, ma.
0: Dale, dale, mamá. Mamá Miriam.
3: ¡Mamá!
0: Bueno, hay una palabra capaz de hacer que te des vuelta en medio de una multitud. Tu nombre. ¿Alguna vez pensaste que hay detrás de él? Bueno, ahora en un ratito en Cómo Lo Digo vamos a hablar del nombre propio, de dónde viene qué significa y por qué nos llamamos como nos llamamos, Miri. Y el tuyo, ¿quién lo eligió y por qué?
3: Mi mamá.
0: ¿Eh? Así que en un ratito vamos a leer y vamos a escuchar todos los mensajes que vamos recibiendo a través del WhatsApp de Radio 10, 2915-386-923, si no directamente vas a la historia y al estado de Instagram, como así también al estado de WhatsApp de Radio 10, para poder participar de esta consigna que tenemos en el día de hoy. Hacemos la primera pausa. No, pausa. Te pregunté la temperatura, Miriam.
3: 19 grados la temperatura actual en la ciudad, viento del sector noroeste 32 km/h, la presión baja 1008.2 hectopascales y la humedad del 39%.
0: Ahora sí, hacemos la primera pausa en una tarde de 10 y enseguida volvemos.

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0: 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Ahora, en una tarde de 10, columna ¿Cómo lo digo? Lo que decís importa. ¿Cómo lo decís? Puede cambiarlo todo. Nos acompaña Morena Roseló, licenciada en Letras y especialista en comunicación.
2: Muy bien, hecha la presentación. Sí, ya arrancamos riéndonos, ¿eh? Es tremendo, porque terminó la apertura y salió una risita, la risita de Mora.
3: Ay, no te puedo creer que salió al aire.
2: Sí, salió al aire, pero está bien, hay que reírse, hay que disfrutar.
3: Hay que descontracturar.
2: Exactamente. Sí. Bueno, hecha la presentación, Miri, y ya habló, así que le vamos a dar las buenas tardes.
3: ¿Quién es?
2: Morena Roseló. Claro.
3: Ya está, yo ya me metí, ya saludé, me reí sin que...
4: Hoy tenemos una tarde, no puse a transmitir esto.
3: ¿Lo pusiste a transmitir?
2: Sí, ahora sí. Así que bien. Buenas tardes, More.
3: Primer plano. ¿Qué tal? Buenas tardes.
2: ¿Todo bien?
3: Sí. Bien, muy bien. Bien, venimos con una tarde muy risueña, le decimos a la audiencia, así que vamos a tomar
5: muy dicharache.
3: Muy dicharachera, vamos a tomar el tema con seriedad como corresponde, pero bueno, se nos puede escapar alguna risita ahí medio... medio descontracté.
2: Qué gusto, ¿no?
3: Que no se escape. Bueno, que no se escape nada. Solo el humor y la buena onda. No, tenemos un chiste interno, le decimos a la audiencia.
2: Sí, pasa que More vino con... Yo preparé el mate y More vino con unas llagas.
5: Claro, no puede tomar mate.
2: Claro, no puede tomar.
3: Y entonces, a partir de ahí, imagínense...
5: No, todo
3: muy divertido, muy entretenido, pero bueno...
5: Nosotros nos reímos de las desgracias ajenas, siempre.
3: Y está bien, yo también me río de las mías, porque bueno, el que no se ríe, ¿qué va a hacer? Pero bueno, no, por suerte, arrancamos un miércoles... Sí. ¡Pum para arriba!
5: Tal cual, mitad de semana corta,
3: ay, sí,
5: con una consigna copada en el día.
2: Con una muy buena consigna que tiene que ver con nuestro nombre, More.
3: Así es. Miren, esto empieza con una historia muy triste, con una historia... No, les digo qué pasó, les comento por qué salió este tema estos días, porque estuve en un acto. Y bueno, estaba en el acto sentada ahí en un acto escolar, invitada, y de golpe escucho que alguien grita de atrás: Morena, vení para acá. Yo dije, la gran siete, ¿quién me está hablando así? Y
2: me retaron,
3: y digo, bueno, puede ser que me reten, pero ya el tono puede cambiar.
2: Y el vení para acá también.
3: Y el vení para acá, toda la forma. Claro, primero pensando que yo era la única del mundo, que en un momento era prácticamente la única del mundo con el nombre que tenía. Entonces digo, pucha, ¿qué pasa que, por ejemplo, en una actividad donde vos estás lleno de gente, con un montón de ruido, con un montón de estímulos y demás, primero te llaman Morena y encima como que te retan? Bueno, por supuesto que me di vuelta, no era yo la que estaban llamando, era una nena. Vieron que, bueno, el nombre Morena, en la época en que me lo pusieron a mí, creo que debíamos ser tres que más o menos tenía registrada, después no había más.

0: Pero uno le queda como que el nombre, esa forma que eligieron para designarnos, es única, claro, irrepetible, y es lo que te salta enseguida, donde parés pones todas las antenas dispuestas hacia ese llamado. Uh-huh. Entonces digo, bueno, qué importante que es, incluso para charlarlo con la audiencia, y sobre todo para escuchar también historias e ir orientando algunas cuestiones, uh-huh, qué importante que es el nombre en nuestra vida, ¿no? La designación. Sí. Cómo deciden llamarnos, en muchos, cuando hablamos de nuestros padres, también cómo decidimos llamar a nuestros hijos, y cómo resuena nuestro nombre en distintos lugares, en distintos ámbitos, porque un día por ahí te dicen, en mi caso, Morena, otro día Morenita, otro día More. Así que vamos a ir viendo todos esos temas que están muy buenos y además nos conecta con nuestra identidad, ¿no?
1: Muy bien.
0: Así que bueno, vamos a ir por ese lado, básicamente porque alguien me llamó y yo creí que me estaba retando. Y,
2: claro,
0: bueno,
2: y al final no era para mí, vos.
0: Era otra Morena.
1: Era otra Morena que nos estaba portando muy bien.
0: Que tenía, sí, como, claro, no sé, 10 años tendría, o sea que teníamos una diferencia bastante importante.
2: Bueno, o sea que el nombre se sigue eligiendo, ya partimos desde ahí.
0: Claro, bueno, fíjate esto que se sigue eligiendo, cuando me lo pusieron a mí, en realidad no se elegía, no existía, era una cosa, claro, muy muy rara.
1: Era época, novedoso.
0: En mi nombre, época, era novedoso, claro, sí, era raro, ni siquiera novedoso, porque no se entendía, porque ni en España estaba. Entonces, en ese momento no era un nombre que estuviera de moda, pero hoy escuchás en muchos lugares el nombre Morena, yo lo escucho con mucha más frecuencia, quiere decir que se ha hecho más común, pero porque, claro, por ahí hay modas, ¿no? Capaz que, uh-huh, en ese momento, cuando yo era chica, era Victoria, el nombre que estaba más de moda, en nombres de mujer, o Julieta, o Florencia.
2: Sí, sí.
0: Pero bueno, también hay como modas, o que uno reconoce modas
1: en las formas en que... O pasa mucho con los personajes, ¿no? Con, sí, los artistas, deportistas, bueno, tenemos una cantidad enorme de Enzos, tenemos una cantidad enorme de... Sí. Ahora mucho Franco también, por el tema de Colapinto, hay muchos, sí, nombres, ¿no?, que se empiezan a usar por dependiendo lo que, sí, sea el artista.
0: Hay como distintas cuestiones, o sea, el tema del nombre se puede tomar desde distintos ángulos o desde distintos ámbitos del saber. Por ejemplo, desde la filosofía, uh-huh, desde la onomástica, es decir, todo lo que es el estudio de los nombres y qué significan, desde la psicolingüística, que es, bueno, pensar qué hace el cerebro y nuestra identidad una vez que lo nombran, qué se reactiva dentro, uh-huh, de nuestro cerebro, qué se activa cuando nos llaman a nosotros, las modas, las generaciones, claro, el hecho de que, por ejemplo, en un momento determinado todos les quieran poner a sus hijos el nombre de Diego o el nombre de un, uh-huh, futbolista. También está bueno, es re interesante y muy divertido, rastrear los diferentes nombres que han tratado de poner y cuándo un nombre está... por ejemplo, querés registrar a tu hijo con el nombre de Lucifer,
1: sí,
0: que fue un caso, y bueno, y te lo prohíben en el registro civil porque se considera un nombre extravagante que puede afectar, por ejemplo, la vida cotidiana de, claro, de esa persona. Entonces hay un montón de temas, hay modas, hay figuras, uh-huh, y hay hechos. Por ejemplo, hay un caso de una, no sé si era nena o nene, no recuerdo ahora, Agua se llama.
2: Agua.
0: Sí, aire, bueno, y está aprobado. Bueno, otro se puede llamar agua, claro, aire, digo, o sea que puede ir, puede
1: hoy
0: ir variando.
1: Hoy eso por ahí no está tan directo a un nombre, a una línea de nombres que se tengan que seguir, no. Debe haber algunas excepciones, como decías, en, sí, cuanto al tipo de nombre que se puede poner, pero están permitidos, sí, casi en general todos.
0: Sí, hay la última reforma que se hizo del Código Civil y Comercial, uh-huh, dice que, bueno, en el artículo creo que es 62 y 63, fija, bueno, que primero todas las personas pueden tener un prenombre, que es el que nosotros denominamos nombre, y el apellido, ¿sí? Y que no hay restricciones sobre nombres, salvo aquellos que puedan considerarse extravagantes, ¿sí? Ajá. Un caso, por ejemplo, alguno que le había querido poner Osama Bin Laden, ese estaba, claro, registrado en la ciudad de Buenos Aires. Esperen que les digo, porque son nombres así que uno dice, bueno, Lucifer, Satanás, Claro, muy raro, sí, nombres sí. que en realidad pueden afectar la vida cotidiana de ese chico inicialmente, incluso, bueno, tenés una cuestión asociada con temas de terrorismo y le vas a poner a tu hijo Osama Bin Laden.
2: Sí, no.
0: Entonces hay otras otros puntos que también son considerados. Entonces,
1: mirá,
0: sí.
1: En Google aparecen nombres, ejemplos de nombres rechazados.
0: Sí.
1: Robocop.
0: Ay, Robocop, ese no lo tenía.
1: Nutella. Dale.
2: Sí,
1: Nutella. No. Sí. Lucifer, Osama Bin, la Bombonera, chicos.
0: Ay, sí, el de la Bombonera.
1: Este bueno, banquito.
2: Hijo de pobre.
0: Yo no lo... pero, ese, pero
1: Satanás, nada le querían poner.
0: Nada, nada, y bueno, como, nada.
1: Fox.
0: Bueno, vení, nada.
1: Fox.
0: Fox, bueno.
1: Pinta, tampoco.
0: Claro. Bueno, fíjate que eso sí son nombres que se consideran extravagantes. Cuando los vas a registrar directamente... no te los toman. Uh-huh. Pero el resto está mucho más abierto. Yo me acuerdo que también cuando yo era... yo no me acuerdo, me lo cuentan mis padres. Yo me llamo Morena Llanca. Llanca, Llanca. A ver quién me gana con la rareza del nombre. Llanca. Y en ese momento, que fue hace unos cuantos años, el nombre no fue admitido. Claro. No querían colocarme ese nombre porque era un nombre, bueno, es un nombre de origen araucano, pero en ese momento no se permitía. Entonces, lo que había que hacer era toda una fundamentación del porqué del nombre, si existía, la etimología, el claro. uso, dónde estaba y demás, para que te permitieran colocar ese nombre. Y hoy, en realidad, ya eso no pasa tanto, salvo esto de que pueda afectar la vida de la persona. Sí está, que vos podés tener... ponerle, por ejemplo, a una persona tres nombres, ¿sí? No claro, más de tres total, sí. en total, y después, bueno, el apellido, y si suponete que son hermanos, tenés tres hermanos o dos hermanos, la secuencia del apellido o el apellido tienen que tenerlo idéntico los dos. Uh-huh. Suponete que yo quiero ponerme, yo soy Morena García Pérez, uh-huh. mi hermano se tiene que llamar, qué sé yo, Nicolás García Pérez. El orden de los apellidos también tiene que ser el mismo para los dos hermanos.
1: Claro. ¿Sí? Lo que no sabía, que esto me dirás vos si es cierto o no, dice, no se puede repetir el primer nombre de un hermano vivo.
0: Claro, por ejemplo...
1: No sí, pueden ser dos...
0: Dos no se pueden Carlos. Llamar Carlos.
1: Ok.
0: Exacto.
1: Mirá,
0: pero
1: no
0: dice
1: sabía
0: el primer
1: eso.
0: Nombre, ¿viste? Sí, eso tampoco. Vaya a saber, bueno, la verdad que no estudié ahí el, claro, el no, motivo no, no, por no el cual se da, pero no podés tener dos hermanos con el mismo primer nombre.
1: Mira,
0: eso
1: no,
0: también
1: no
0: está...
1: No conocí esa...
2: No, pero bueno, sería algo muy extraño, ¿no?
1: Que bueno.
0: Y no
1: por
0: sé,
1: ahí sí ya Carlos primero, Carlos segundo, Carlos tercero,
0: claro.
1: Carlos Junior.
2: No, lo que sí pasa muy frecuentemente que le pongan al segundo nombre, siempre se le ponía el nombre del padre, ¿no? Era muy
0: también.
2: Histórico, muy característico eso, es decir, al primer, por lo general siempre era el primer hijo, ¿no?
1: Sí, como que arrastran a veces los nombres de la familia.
2: Como que vos decís, bueno...
1: Del abuelo.
2: Pasaba en mi familia,
0: claro.
2: Mi hermano el mayor, el primer nombre es nombre, digamos, primer nombre... Es Silvio, pero el segundo nombre de él es el de mi papá.
0: Claro. Bueno, ahí se va
2: por
0: viendo.
2: Por lo que
0: claro.
2: sé, porque le he preguntado, y aparte sé de personas que son más o menos de las mismas edades o un poquito más grandes, que por ejemplo siempre al primer hijo se le ponía algo muy tradicional, el segundo nombre, el nombre del padre.
0: Uh-huh. Claro, eso tiene que ver también...
2: O algunos hasta el primer nombre.
0: Sí,
2: como
0: sí.
2: primer nombre, el mismo del padre.
0: Una cuestión es, el tema de nombrar es algo sumamente significativo. Uno cuando nombra, desde el momento en que nombras un hijo hasta el momento en que decidís nombrar tu compañía, cualquiera de todas las instancias que uno tiene, el hecho de poner un nombre, de poner un nombre propio a algo, es... va con una carga que tiene que ver o con la identidad, con la tradición, con valores, con la cultura, con qué nos representa. Por ejemplo, uno puede decir, hay familias donde hay, como vos decías, hay un nombre que se reitera, el primer hijo claro. varón siempre se llama Juan, por ejemplo.
1: Sí, sí.
0: Entonces, bueno, eso está figura dentro de esa tradición. Lo que no significa que, o sea, son reglas o normas no escritas hoy en día, uh-huh. que cada familia, cada grupo define mantenerlas o no mantenerlas. Lo que sí es clave la importancia que tiene esa designación, ¿no?
2: Uh-huh, tal cual. Bueno, tenemos consigna, More,
0: sí.
2: tenemos preguntas. ¿Cómo surgió nuestro nombre? ¿No? Es una de las preguntas que hemos hecho o que nos has enviado. ¿Cómo surgió nuestro nombre? ¿Lo eligieron nuestros padres? ¿Por qué lo eligieron? ¿De qué manera surgió? ¿No? Bueno, surgen muchas preguntas. Estaba bueno, me acuerdo antes, yo era muy chico, y cuando ibas a las supuestas ferias, ¿viste?
0: Sí.
2: Y te entregaban el diploma con las características o la definición de tu nombre, no sé si se acuerdan de eso.
0: Sí,
2: que lo hacían todo por una...
1: Yo me acuerdo
2: por
1: del
2: internet.
1: Tema del apellido que te hacían también, con el tema de tu bandera. De...
2: Y te lo daban tipo como si fuera un diploma o un...
0: Sí, y te daba una información que en realidad, bueno, eso...
2: Estaba bueno igual, o sea, no sé, era medio de internet, pero...
0: Bueno, ahí hay un tema que para mí es muy entretenido, jugar con el tema de los nombres y con las tradiciones que a veces te dicen que tal nombre reúne X... características, o sea que las personas que tienen se llaman así, son asá. En realidad eso no es algo que esté estudiado científicamente. Sí, lo que se estudia científicamente es qué procesos empiezan a intervenir en la mente de las personas a partir de que se los nombra. Pero es muy divertido decir, bueno, a ver, se llama tal, se llama María. Bueno, las Marías son así. Claro. O los Carlos son asá. Entonces, empieza a jugar también con la identidad y con la representación y las referencias que nosotros tenemos respecto de esos nombres. Si yo tengo una hija y le pongo Moria después de la serie que salió ahora, que está tan, bueno, ese nombre propio ya tiene una impronta y probablemente va a haber una generación que si ve que la nena, por ejemplo, se llama Moria, y van a tener una referencia que van a buscar, ¿no? Van a buscar dónde está ese
1: sí, sí, la
0: ese
1: comparación.
0: Nombre, la comparación. ¿No? Pero bueno, eso es muy interesante también dentro de los nombres.
2: Bueno, hoy Miri lo decía, por ahí hay nombres que surgen muy del momento, ¿no? El hecho de decir, qué sé yo, un Franco por Colapinto, un Lionel por Messi.
1: Hay muchos Noah que nacieron por la película, por Diario de una Pasión.
2: Claro.
0: Ah, mira.
1: El actor Ryan Gosling hacía de Noah. Y tenés toda una serie de chicos de 10, 11 años que se llaman Noah.
0: Sí, por eso vos fíjate cómo cambió, y esto está bueno, porque cuando se estudia más que nada el tema de los apellidos, pero bueno, lo podemos pensar también con los nombres, se dice que los apellidos, por ejemplo, originalmente provenían de o patronímicos, es decir, el nombre del padre que se anexaba al hijo, por ejemplo, Martínez, esto que se dice el hijo de Martín. También por el lugar de procedencia, por ejemplo, Martín Herrero, y Herrero es porque la actividad que realiza, la procedencia, también por si tenía alguna particularidad física, ¿sí? o de dónde venía. Esas eran formas que se decidían para poner el nombre de las personas. Claro. Hoy puede ser también el nombre o los apellidos, bueno, ya los apellidos no, pero los nombres vinculado a otra cuestión que tiene que ver con un personaje de una película.
2: Sí, bueno, pasaba
0: o antes
2: mucho.
0: Podía ser de un libro, ¿no? Sí. También.
2: De libros, de telenovelas, de series. La verdad que surge a partir de muchos nombres, de por ahí de cosas momentáneas, ¿no? De que están surgiendo. Bueno, acá tengo a varios que están conectados a través de la cuenta de Instagram, @unatardediez. Tenemos a... Y los vamos a nombrar de paso y podemos hasta describir sus nombres.
1: Claro.
2: ¿No? Como el caso, bueno, Daniel Suárez Prado, que se unió. Carlos Dom Fotografía. No sé si es Domínguez, creo que es.
0: Dominguini debe ser.
2: Bueno, y aprovecho y saludo porque hoy es... En realidad es el día de la fotografía, no el día del fotógrafo. Pero bueno, Daniel y Carlos me van a saber entender hoy en el día de la fotografía.
0: Feliz día.
2: Bueno, tenemos a Mirta por acá conectada, Mirta Gorosco, Marta Kramer, Carrizo por acá también, Laura del Collado. Bueno, mucha gente que se está uniendo a través del vivo de Instagram, @unatardediez. Y mensajes que vamos recibiendo también a través del WhatsApp, Miri.
1: Muy bien, 2915-386-923.
2: Bueno, nos quedó porque, claro, ayer en medio que anticipamos el tema que vamos a estar charlando hoy con More.
1: Sí.
2: Y ya teníamos algunos mensajes de ayer, More. Bien. Así que fíjate la audiencia cómo está.
0: Muy bien,
2: ¿no?
0: Muy bien.
2: Graciela por acá que nos había escrito en el día de ayer. Nos había puesto Matu, Miri, Olivia, muy buenas las empanadas. Nos había puesto. Y dice Gra de Graciela, es la que tiene la gracia, el encanto y el favor bendito. ¿Qué me cuentan?, decía Graciela.
0: No, no. Con ese nombre no se puede, ya tiene todo. No, pero vos fíjate, bueno, hay todo un, dentro de lo que es el estudio de los nombres, se estudia, bueno, cuáles han sido las significaciones que han tenido diferentes denominaciones, y también las tradiciones, ¿no? Porque, y también cómo se identifica uno con ese nombre. Porque yo me puedo llamar Graciela, y la verdad que el nombre, el significado es un significado bellísimo. Uh-huh. Después hay que ver cómo uno, si uno se reconoce en ese nombre, o el nombre se reconoce en uno. Claro. Esa es un poco la vuelta. Pero es cierto que los nombres, uno intuitivamente va como tratando de procesar o de generar determinada información sobre esos nombres que tienen que ver con formas que nosotros empleamos para entender el mundo, incluso protegernos. ¿Por qué digo esto? Porque yo digo, todos los Pedros son peleadores, cosa que lo digo, cualquier Pedro puede ser, no responde a eso.
2: Sí.
0: Entonces, ¿qué hace? Mi mecanismo de defensa o mi mecanismo se pone en alerta por cuestiones que tienen que ver con supervivencia. Uno lo que va tratando es de establecer ciertas generalizaciones del mundo que nos rodea, incluso de los nombres propios o personales que tienen los diferentes individuos. Pero bueno, eso es parte de lo que uno va haciendo cuando se encuentra con el nombre de otro.
2: Tal cual.
0: Lo importante es que cuando se enuncia o se dice el nombre de uno, se activan diferentes conexiones, redes neuronales, mentales, que son las que, por ejemplo, se están estudiando dentro de lo que son las neurociencias, porque cuando vos nombrás, incluso, por ejemplo, en cuestiones que tienen que ver con el ámbito laboral, el ámbito empresarial, el nombrar a alguien, decirle hola Juan, implica otro tipo de conexión, como también el nombrarlo mal, ¿no? Cuando uno se equivoca y le dice hola,
1: Mariana, como
0: Mariana, o Marina, claro. O bueno, vos que te dicen Miri, sí, Mariana.
1: Impresionante.
0: A veces puede haber un error, el error no está mal, el otro puede corregirlo. El tema es si eso es recurrente, bueno, decir, bueno, claro, no te importa cómo me llamo. Y mi nombre es parte de mi identidad, ¿no? De quién soy yo.
1: More, ¿pasa lo mismo con los sobrenombres?
0: Sí, bueno, el tema del sobrenombre, en realidad lo que pasa ahí es quién le pone el sobrenombre.
2: Un sobrenombre puede ser desde el nombre o puede ya ser, es claro, medio como tipo un apodo.
1: Claro, yo puede ser, si gritan Miriam, no doy bolilla. Ahora, si dicen Miri, como que digo, alguien que me conoce.
0: Claro. Bueno, ahí ya son formas incluso que uno puede llegar a aceptar. Lo que se plantea con respecto al uso de estos apodos o nombres apocopados y demás es definir bien si vos te identificás o no te identificás con esa denominación. Claro. Porque, por ejemplo, si a mí me dicen el Rengo, ahí viene el Rengo, y yo, bueno, estoy bien con que me digan así, porque tengo determinada característica y ya es familiar y que me digan de esa manera, bueno, es una forma. Ahora, si esa denominación ya se impuso de una manera colectiva, pero a mí no me agrada, ya es otra cosa. Ahora, vos estás acostumbrada y a vos te gusta que te digan, o de alguna manera respondés al Miri, ya te identificás con Miri. Mis hijas, por ejemplo, la más chica se llama Franca. Claro, le digo Franca y me dice, no me llames Franca, decime Franky. También está esto de el adulto designa o el padre designa. Y después hay como posibilidades en distintas etapas de la vida de poder definir si se cambia o qué cambio pudo haber habido con ese nombre. Porque por ahí tiene que ver con cómo se percibe uno o cómo perciben el nombre. Capaz que si yo le digo Marta a alguien y me dice, no me digas así, parece que me estás retando. En cambio, le digo Martita y ya suena más afectivo.
2: Claro. Claro.
0: Y el otro lo acepta mejor. Todas esas cuestiones también a veces son conversables con quienes nos encontramos. ¿Cómo preferís que te diga? ¿Marta o Martita o Martí? Sí. ¿O cómo te dicen? Es una forma de mostrarle al otro que me interesa y que quiero nombrarlo de la forma en que el otro quiere ser nombrado.
2: Bueno, ahora ya vamos. Dani, ¿averiguaste por tu nombre, Dani, ahí? ¿Averiguaste? No, averiguaste, Dani. ¿Vos, Miri, ya te respondió tu mamá?
1: Sí, sí.
2: Muy bien. Bueno, yo ya averigüé ayer, More.
0: Sí, de un actor, ¿no era? ¿De una novela? No, uno de tus hermanos. No,
2: claro. Ah. Me había
1: al final
2: puesto.
1: Lo estafaron,
2: dice, te puse ese nombre porque me encantaba. Dice, tu hermano tiene el nombre de una novela.
0: ¿Y qué novela?
2: Y no sé.
1: ¿Era Silvio?
2: Y no sé si es Silvio, Mauro o Rodrigo. Son tres hermanos.
1: A ver, vamos a
2: buscar. Así que imagínate. Claro. Pero bueno, sí, mi madre debe estar escuchando, que me diga los significados de mis hermanos, ¿no? Por acá Elsa nos escribía también. Dice, hola chicos. Dice, quiero saber de dónde es mi nombre. Sé que me puso mi mamá. Dice, era el nombre de mi madrina. Soy Elsa, dice.
0: A ver, Elsa, perdón, Elsa, me fijo. Sí. Me fijo a ver si lo encuentro. Bueno, por internet seguro que lo podés encontrar.
2: Ah, ¿tenés un libro de nombres, More?
0: Sí.
2: Me muero.
0: Sí. Es un pequeño librito.
2: Ese es el mismo libro que buscan muchos padres primerizos, ¿o no?
0: La verdad que no sé. No
2: porque
0: sé,
2: viste pero que
0: es
2: también un está
0: completo,
2: eso.
0: Este.
1: Sí, hoy pasa que hoy pasa tanto por Google.
0: Claro, sí. Hay mucho que se busca por internet y de hecho, por ejemplo, hay información, yo la estaba googleando a Miri,
1: sí,
0: y buscaba en el libro y daba una información muy escueta. Después cuando empecé a buscar en internet tenía mucha más referencia histórica al nombre, por ejemplo, de Miriam, que estaba muy interesante y al mismo tiempo entendí por qué en el libro no había mucha información, era porque había diferentes opciones para atribuirle determinadas características o al origen de Miri, ¿no?
1: Además pero acá, ahí está como Miriam con N, como soy yo, con M. Yo soy con N al final.
0: No, está con M.
1: ¿Ves?
0: Claro.
1: Ya no somos iguales.
0: Pero son variaciones del mismo... Cuando vos vas después ahí a leer, por ejemplo, en María... Sí. Aparecen las variaciones del Miriam en sus distintas formas de escribirse. Por ejemplo, hay apellidos que terminan con una N en un lugar y con una M en otro. Uh-huh. Y tiene que ver a veces o con quien los anotó.
2: Sí,
1: claro.
0: Que estaban en un determinado lugar, vivían en determinado país, y emigraron, fueron a otro los anotaron como,
2: muy frecuente.
0: Como sonaba.
1: Sí, cambiando, ¿no? Sí.
0: Pero Elsa, mira, Elsa dice...
2: A ver, Elsa.
0: La astróloga de los nombres. Elsa dice, es una variante de Elizabeth y posee, y acá ya esto hay que tomarlo con pinzas.
2: Atenta
0: igual,
2: Elsa, ¿eh?
0: Todas sus características, pero tiene una vida propia y a través de sus máximos exponentes descubriremos las sutiles diferencias, bueno, que hacen tan personales a las mujeres que han preferido esta versión del nombre. Y ahí nos menciona, espera que no te leí todavía, a ver si tiene alguna característica de la personalidad. A Elsa Maxwell, a Elsa Schiaparelli,
2: ajá,
0: Elsa Morante, escritora, muchas escritoras, te digo, Elsa Cross, poeta, ensayista, Elsa Triolet, novelista francesa, ninguna es de ahora, te digo, Elsa.
2: Sí, sí, sí.
0: Pero bueno, en realidad nos tenemos que ir a Elizabeth. Nos vamos por todo el diccionario.
1: Claro.
0: Porque es una variante de Elizabeth.
2: Bueno.
0: Y dice que procede de la raíz hebrea Eli, que quiere decir Dios.
2: Mira.
0: A la que se ha añadido una palabra que podría derivar de sabad, dar, consagrar. O sea, como consagrado a Dios. Algo así quiere decir tu nombre, de acuerdo con este libro que dice todos los nombres, origen, significado y carácter.
2: Muy bien, Elsa. Bueno, por acá tengo otro mensaje.
1: Empieza a decir Elizabeth ahora.
2: Sí,
0: muy Elizabeth bien. O Elsa, claro. Es,
2: bueno, saludamos a toda la gente que se sigue uniendo, en este caso a Rodrigo, a Analía, a Miri, a Ariel,
1: ¿yo?
2: A Diana, a Sandra, bueno, a todos que se van sumando, ¿eh? No sé si te querés sumar al vivo de Instagram, Miri, si puedes sumarte.
1: Saludos, amor, y te pongo.
2: Sí. Bueno, por acá Carlos nos escribe, dice, hola, buenas tardes. Con respecto a la consigna de hoy les cuento. Cuando nací yo, les voy a pedir tiempo porque es largo el mensaje.
1: Ah,
2: ¿eh?
1: Bueno.
2: Sí.
1: Carlos.
2: Sí. Cuando nací yo, no existía la tele, las redes sociales, internet. El contacto con el mundo era el correo argentino y tampoco, dice, las ecografías. Todo esto era para ubicarnos en tiempo y forma. Tengo 63 años, lo digo con vergüenza porque no me siento de tal edad. No hay que sentir vergüenza, Carlos, tranquilo. Al no haber ecografías, las comadronas identificaban el sexo por la forma de la panza.
1: Sí.
2: Entonces, ¿qué ocurrió? Que en mi caso esperaban una niña. Bueno, pasó con un hermano mío. Y mi madre tenía... Pero igual es bastante joven este. Y mi madre tenía una lista de nombres de nenas.
1: ¿Eh? Mira.
2: Sí, de hecho Rodrigo iba a ser mujer. Lista que nunca vi. dice, yo nací en un pueblito, ahora pequeña ciudad, Guaminí, a 200 kilómetros de Bahía, y mi llegada al mundo fue en casa de la partera. Hoy sería obstetra. Una partera que vino de Francia, escapada de la Segunda Guerra Mundial. Doña María de la Ye. Toda esta introducción para decir que no tenían previsto que yo naciera con algo entre las piernas y fuera varón. Dice, por tal motivo se generó la incógnita de cómo me llamarían. A la controversia se sumó mi hermano, de 9 años, y sugirió ponerme el nombre de su mejor amigo del barrio, con nombre y apellido Carlos Alberto Beorlegui, espero haberlo pronunciado bien. Como no hubo oposición, que quedó el nombre de Carlos Alberto, pero sin el apellido. Me preguntan si me gusta o no. Creo que sí. Me acostumbré. La mayoría me llama por el diminutivo Carlitos. El nombre es lindo o feo, de acuerdo a quién y cómo lo lleve, creo. Dice Carlos, pienso que a veces es peor que te pongan el nombre de algún abuelo. Saludos, decía Carlos. Muy bueno lo de Carlos.
0: Sí, bueno, fíjate toda la historia que hay detrás de un nombre. Él la tiene, a veces nosotros no llegamos a tenerla ni a conocerla, uh-huh. qué es lo que pasa. Pero bueno, en el nombre está la familia, el entorno, el linaje. Nombrar a alguien es una forma de también de ubicarlo en el mundo. Cuando yo le pongo un nombre, estoy también categorizando o vinculándolo con el entorno dentro del cual está esta persona. Es comunidad, por supuesto que es cultura, porque de hecho hay culturas donde, por ejemplo, no está la forma del apellido como nosotros lo tenemos, claro. O los nombres como nosotros los pensamos. Y también es un acto, de alguna manera, o religioso o ceremonioso, poner un nombre, ceremonial, como lo quieran nombrar, sagrado para algunos. Es un ritual para otros, pero es algo sumamente importante, ¿no? La historia del nombre.
1: Claro, tal cual. Bueno, y esto que contaba Carlos también, el tema de lo que decían, de que por ahí pensaban que era una cosa, lo cambiaban. Sí. Es más, hasta a veces, muchas veces, si el nombre da transformarlo en el otro sexo, también se cambia, ¿no?
0: También se cambia, sí. Bueno, fíjate lo que va vinculado con el nombrar a un hijo, cómo ha variado, es decir, uh-huh. desde que en un momento no se sabía o veías la panza y, bueno, de acuerdo con la forma de la panza podías claro. pensar si era varón o si era nena, y hoy en día que tenés toda la información que te permite hasta jugar mucho más con los nombres. Uh-huh. Hasta la ciencia hace que las formas de nombrar vayan cambiando, o las formas de planificar el nombre de alguien.
1: Claro, tal uh-huh. cual.
2: Muy bien. Bueno, gracias a la gente que se sigue sumando, en este caso a través del vivo de Instagram, que estamos a través de una tarde.
1: Yo te saludé,
2: ¿me
1: viste?
2: Sí, muy bien. Saludamos a Sandra, a Adrián Stachiotti, a Miri Buiani, que se unió y puso hola. Muy bien, gracias a todos.
1: Hola.
2: Que se suma Polis. A través del Instagram. Bueno, ¿qué más tenemos por acá? Audio, si tenemos, Dani, alguno para sumar o compartir, ahora ya vamos a ir con eso. Por acá, bueno, creo que Paola mandó audios, Dani, no sé si son para la consigna. Vamos a ver, vamos a checarlo ahora. Daniela, hola chicos, mi nombre, Daniela, lo eligió mi papá, dice Daniela 549. Vamos a ver, Daniela, ¿de dónde surge el nombre Daniela? ¿O por qué? Bueno, es muy común el nombre Daniela. Sí. Y aparte tiene para los dos géneros, ¿no? Daniel, Daniela, en este caso.
0: Pero fíjate, ahí te iba a decir. Sí. Por ejemplo, no es Daniel la forma masculina de Daniela. Daniela es la forma masculina de Daniel. Siempre, bueno, lógicamente, siempre los cambios tienen que ver con esto del valor del nombre del hombre.
1: Claro.
0: Y bueno, que se le atribuye a la mujer. No pasás de Daniela a llamarlo Daniel, es a la inversa. Bueno, Daniela dice, como si no lo supiéramos, como lo dice, es la forma femenina de Daniel, por el profeta de este nombre, derivado de Din, que quiere decir juzgar, y la abreviatura de Elohim, Dios. Ajá. Es decir, Dios juzga o es mi juez. Dicen que el amor pierde a las Danielas y que buscan la luz en la oscuridad. Por eso puede encontrárselas trabajando en organizaciones de la sociedad civil, ayudando a los demás, tratando de ayudarse a sí mismas. Uh-huh. También, bueno, da otras formas, Daniel en francés y demás. Pero bueno, básicamente esa es un poquito la información que nos da. Que sos, Dios juzga o es mi juez, de alguna manera es la interpretación etimológica del nombre.
2: Muy bien. Bueno, vamos con otro más. Por acá Marga dice: hola chicos, en mi caso creo que fue por mandato familiar que me pusieron el nombre de mis dos abuelos, y los varones de la familia el primer nombre siempre del abuelo. En este caso tenemos a Margarita, que nos escribía.
0: Bien, Margarita, sí, en las tradiciones, como siempre decimos, hay cuestiones que tienen que ver hasta con legados familiares. Pensemos que antes también, quien tomaba el registro de los nombres, los casamientos y demás, era la iglesia. Claro. Era una forma del control patrimonial. En la época de la Inquisición también era una forma de identificar a las madres y a los padres. Por eso, en algunos casos, por ejemplo, en España estaba también esto del doble apellido, del padre y de la madre. Uh-huh. Y bueno, tiene que ver también con esa tradición de que generación tras generación se puede ir extendiendo. Después hay que ver quién decide en un momento romper esa tradición. Vos fijate lo importante que a veces es para algunos linajes mantener un nombre que cuando lo cambiás hay una cosa medio de movimiento, de cuchicheo y decir, uh-huh, che, no lo va a llamar como se llaman todos los hijos mayores de esta familia.
1: Bueno, uh-huh, Andrés está muy enojado, siempre lo dice, porque sí. Su abuelo era Atilano, su papá es Atilano Hugo y él es Andrés. Y su hermano sí es Atilano, es Manuel Atilano. Entonces él está indignado que a él no le pusieron el nombre de su abuelo.
2: Y pero su hermano es mayor.
1: No, es más chico.
2: Ah, es el más chico.
1: Es más chico.
2: Mirá. Ah, mira, ahí tenés.
1: Claro. Entonces él está indignado que él no tiene el nombre de su abuelo.
0: Bueno, está bueno porque uno siempre piensa en cómo si se corta de alguna manera esa tradición. ¿Y qué pasa cuando uno quiere?
2: Claro, porque
0: a
2: él lo que charramos hoy siempre le ponen
1: siempre
2: el nombre
1: del
2: padre.
1: Siempre dice que se lo va a poner el nombre, Siempre dice que se va a poner
0: el
1: nombre
0: del abuelo. Es que bueno, si él decide y lo encuentra, habría que ver esto de que es el mismo nombre del hermano.
2: Pero como segundo o tercer nombre, ¿no? ¿No se puede?
0: Creo que sí, pero no estoy segura. No quiero. Habría que ver eso. Pobre.
1: Pero sí, él siempre está indignado. Él dice, yo quería el nombre de mi abuelo. Está bien, hay que cortar. Viste que hay también como
2: Atilano.
1: Atrás.
2: ¿Qué nombre?
1: Sí,
2: es raro
1: de Atilio ese. Viene.
2: Mira.
1: Pero sí. Sí, viste que a veces dicen como que, bueno, es como cortar también. Y no sé si es real o no, creer o reventar, de que hay que cortar por ahí también las cargas que traen otros.
0: Esas tradiciones que... Pero bueno, puede ocurrir a la inversa,
1: claro,
0: ¿no? Que uno quiera mantenerse dentro de esa tradición.
1: Sí, él quiere, pero bueno.
0: Bueno, y eso también forma parte de, cuando uno habla del recorrido que hace su propio nombre, uh-huh, en su propia vida.
1: Claro.
0: Uh-huh. Incluso hay, por ejemplo, quienes lo llaman, tienen doble nombre y eligen, por ejemplo, me llamo Ana María y en lugar de... Y no quiero que me digan María, quiero que me digan Ana, o al revés.
2: Claro.
0: Que uno elige...
1: Bueno, Dani es Vicente
0: nombres.
1: Daniel.
0: Ah, ¿ves?
1: Y él es y le decimos todos Dani.
0: Y Dani, vos elegiste...
2: Por tu papá y por tu abuelo. O sea, Vicente, por Vicente. Ah, está muy bien.
0: ¿Y vos decidiste que te utilicen tu segundo nombre o...?
2: Sí.
0: Ah, bien. Por eso, porque ahí uno también tiene que ver con la tradición. Mi hermana, una de mis hermanas, que se llama Fernanda Carolina, de chica para nosotros era Fernanda.
2: Sí.
0: Y en un momento nos empezó a decir, era chiquita, y nos empezó a decir, no quiero que me digan más Fernanda. O sea, yo me llamo Carolina.
2: Mira.
0: Entonces... hubo un trabajo que ella hizo hasta que ahora
1: logró que se imponga el nombre.
0: Claro, es Carolina, pero tuvo que imponer el de alguna manera cómo ella quería llamarse, ¿no?
1: Claro.
0: Y eso también es
2: bueno, me pasa con un primo que se llama Matías Emiliano. Y en la escuela siempre le llamaban como Matías.
0: Claro.
2: Por el primer nombre.
0: Claro.
2: Pero él siempre quiso que le digan Emiliano. Y quedó Emiliano en la familia, todos le decimos Emiliano. Y hoy por hoy sigue Emi.
1: Claro, mi hermano es Luis Gastón y todos es Gastón.
2: Sí. Luis. Bueno, eso es también va, como decías, Morel. ¿Quién elige? O sea, la persona elige decir, che,
0: claro,
2: ya que tenés dos nombres, bueno, que te llamen como te
1: guste.
2: Dame
1: el changüí de elegir como quiero.
0: Claro, la opción
2: hoy,
0: de los dos nombres...
2: Hoy, que no lo comentamos,
0: sí.
2: Hoy lo tradicional es que prácticamente tengan un solo nombre.
0: Sí. Sí, incluso se estudia más la sonoridad... cómo combina ese nombre con ese apellido. ¿No? A veces optan por un solo nombre para poner los apellidos de los dos padres para que no le quede tan largo, extenso. Claro. Bueno, pero se juega mucho más con más decisiones a la hora de nombrar a una persona, ¿no?
2: Pero fíjate cómo va cambiando y no es que ha pasado muchos años, ¿no? Son pocas las épocas. Antes te ponían sí o sí como primer hijo varón, por lo general más que nada el varón, el segundo nombre el del padre, ¿no?
0: Sí.
2: Y siempre eran dos nombres. Hoy ya no. Hoy ya cambió esa modalidad, ya prácticamente no se elige el nombre del padre o el de la madre.
0: No.
2: Y por lo general ya es un solo nombre, o sea, y no pasaron muchos años.
0: No, la verdad que ha ido, va cambiando y probablemente esto vaya a seguir modificándose.
2: Sí.
0: Porque también las formas de designar el nombre propio van a ir variando de acuerdo con las diferentes... entornos, los cambios sociales, los cambios culturales que va teniendo la sociedad en su conjunto, ¿no? Uh-huh. Y de cada lugar también, o sea, esto de poder ir migrando, estás acá y en Argentina el nombre y el apellido de la madre o el nombre del apellido del padre y padre y madre, te vas a otro país y es diferente y la gente circula muchísimo más, o sea que los hábitos y las costumbres de nombrar también van cambiando. Uh-huh. Y no están tan arraigadas a una sola tradición. Hoy hay muchas tradiciones. De hecho, imaginémonos, nosotros en Argentina convivimos con muchas culturas, ¿no? Por ejemplo, migratorias. Podemos pensar en migrantes paraguayos, bolivianos, chilenos, orientales. Todos ellos tienen distintas formas también de nombrar y eso en un momento todo va circulando y te vas conectando y vas cambiando determinadas hábitos, formas de llamar, por ejemplo.
2: Tal cual. Bueno, seguimos con más mensajes, ¿eh? La gente se ha copado por acá. Rosy nos escribe, dice, hola chicos, es muy buena la historia de Rosy, ¿eh? Así que...
0: A ver.
2: Dice, hola chicos, yo me iba a llamar María Eugenia. Dice, cuando mi mamá se interna, se dan cuenta que no tenían nombre de varón, si llegaba a hacerlo. Dice, no había ecos. Dice, se ponen a buscar nombre entre los abuelos y antepasados, terminaron cambiando por Rosana del Carmen. Rosa, mi abuela. Ana, mi bisabuela, ahí está Rosana. Del Carmen, mi otra abuela. O sea, que sacaron... De todas las abuelas, tres nombres, ¿no? Dice, jaja, para ahora ser la Peti para medio mundo.
0: ¿Viste? Eso es lo que pasa. Sos la Peti para medio mundo, pero también es cómo te relacionas vos con ese la Peti. Porque deben decir, ahí viene la Peti.
2: Claro.
0: Y va la Peti y se impone con ese nombre que te lleva también atrás. Pero bueno, es muy, muy interesante cómo de una forma de designar terminamos utilizando en otros ámbitos el apodo,
2: ¿y cómo
0: el sobrenombre?
2: Conjugaron los nombres. Exacto. De las abuelas, que una era Rosa, la otra era Ana, para llamarla Rosana, ¿no?
0: Sí. Ahí hay toda una ingeniería en el nombre, cuando uno los va pensando. Y bueno, y hay una participación, porque en lo que ella recién comentaba, hay toda una participación, de alguna manera familiar también, en la forma en que se va a nombrar. Capaz que hoy los padres por ahí te dicen, no, yo le voy a poner este nombre, no se meta nadie, yo lo quiero decidir. Pero bueno, es muy lindo también pensar en todo lo que está en juego cuando uno piensa en el nombre.
2: Bueno, ya vamos a ir con el de Miri, que ya descubrió Miri de dónde surgió su nombre. Paola dice, yo cuando bailaba folclore había dos hermanos, Juan Pablo y el otro era Juan Manuel, decía Paola. Y nos mandaba un audio, Dani, ¿no, Paola? Hablando sobre el tema nombres. A ver, la escuchamos.
3: Estoy escuchando muy, muy atenta al programa. Y me sorprendió lo del nombre Elsa. Mi mamá se llama Elsa. Y mi segundo nombre es Elizabeth. ¿Será casualidad que dice que Elsa es descendiente de Elizabeth? O yo era su mamá en otra época. Muy bueno, me gusta mucho el programa.
2: Muy bien. Bueno, ahí está el de Elsa y Elizabeth.
0: Mirá vos. Ahí, bueno, habría que rastrear si se puede conocer un poco más de la historia.
1: Claro.
0: A ver qué pasó atrás de ese Elizabeth y ese Elsa. Qué lindo. Bueno, fíjate, viste, de una pequeña denominación, uno hasta empieza a rastrear su árbol genealógico.
1: Tal cual.
2: Bueno, vamos con uno más. Tenemos audio de Oscar, en este caso.
4: A mí me pusieron el nombre Oscar Alfredo y el apellido por un corredor de auto. Me pusieron el nombre, Mati. Mi papá. El sobrenombre, el jugador de River. Por eso.
2: Muy bien, Oscar Alfredo, claro, por Galvez, estaban los hermanos Galvez, muy reconocidos en el automovilismo a nivel nacional, así que Oscar Alfredo, en este caso el Pini, y Pini, más allá de su contextura, le dicen Pini por Pini nomás.
1: Por Pini nomás.
2: El ex jugador de River, ¿no?
0: Claro.
2: Y quedó como Pini. Hoy yo calculo que si al Pini le gritan Oscar en la calle...
0: No se da vuelta.
2: Y calculo que no se da vuelta. Ahora, si le gritan Pini, sí. Y ahí claro. Volvemos al tema apodos y claro, demás
0: y,
2: cuestiones. ¿No?
0: Y volvemos a esto de la importancia que tiene el nombre y cómo se nos ponemos en alerta, en el buen sentido, no por algo malo, pero el nombre, si te dicen, bueno, a Miriam, si le dicen Miriam, no se va a dar vuelta en la calle. Como
2: a mí me cuesta
0: hoy,
2: si me dicen Miriam, Matías.
0: Y Matías probablemente también.
2: La gran mayoría de mis amigos me dicen Ruso, entonces como que...
0: Ah, es mucho peor, mira, yo lo sabía.
1: Ahí te dijeron otro.
2: Sí, el único que me dice es Daniel ese, pero bueno.
0: Bueno, ese no es para decir al aire.
2: No es para el aire, ¿no?
0: No.
1: Pero si te lo cruzás está para gritarle.
0: pero bueno, ahí está esto, que se... Porque el nombre que ya aceptó, que ya circula, el apodo Ruso para Mati, quizás es el que más él va a atender y te vas a dar vuelta y es con el que te vas a vincular. Y también la forma, por ejemplo, suponete que estás en una reunión de trabajo con alguien acá de la radio, con la gerencia y demás, y no sé ahí si te dirán Matías, Mati o Ruso.
1: Ezequiel.
0: Ezequiel.
1: El segundo nombre.
2: No. Mati.
0: Matías Ezequiel. Claro. No, Mati. Bueno, Mati dentro del ámbito laboral, imagínate si un día le dicen Ruso. ¿Qué puede, si en este contexto hay una forma de comunicarse, qué puede impactar o cómo puede impactar en él el hecho de que le digan, dentro del ámbito laboral, donde normalmente no le dicen Ruso, claro, que le digan Mati? Y a la inversa, cuando se elige... Un apodo en el ámbito de trabajo o ante un cliente o un nombre con el que vas a llamar, estar lo suficientemente seguro de que al otro le gusta, claro, o se siente identificado con
1: mí,
0: esa forma.
1: Por ejemplo, me pasa que si es alguien que no tengo mucha confianza y me dice Miri, es como, guau, paremos la confianza. Yo no te di la confianza para que me digan Miri.
0: Fíjate, ¿cómo? Claro. Bueno, es como que estás atravesando el umbral de la...
1: Es como, güey, tanta confianza va a tener para decirme Miri.
0: Claro. Y a veces el uso de esas formas apocopadas son... Lo que buscan es más un acercamiento.
1: Claro.
0: O distender. Por ejemplo, puede ocurrir, que lo he visto en algunos consultorios, por ejemplo, vas y te atienden y habitualmente o te dicen el apellido y vas y entras al consultorio.
1: Claro.
0: O estás en una situación medio compleja y de golpe la secretaria, la gente que está atendiendo ahí te empiezan a tratar por tu nombre. Ahí ya muestra que no sos uno más, ¿sí?
1: Claro.
0: Que no sos uno más del montón. Entonces, por ejemplo, tiene 20 pacientes ahí, pero de los 20 pacientes, por lo menos a medida que los va atendiendo, los va nombrando para el paciente, para esa persona que está ahí, que lo nombren con su nombre. Lo predispone de otra manera,
1: claro.
0: Incluso le da más, te puede dar como más distensión, más tranquilidad, el
2: más
0: hecho de que el otro,
2: ¿no?,
0: está, hay una cercanía mayor, de que me está registrando, porque si se acuerda mi nombre, me registra más. Y eso también tiene que ver con la importancia de qué formas elegimos para nombrar en distintos ámbitos, ¿no?
2: Uh-huh, tal cual. Bueno, vamos con vos, Miri, a ver.
0: A ver, Miri.
1: Okay. Yo, según mi madre, me llamo Miriam por una vecina, le gustó el nombre y me puso Miriam.
2: Ah, sí.
1: Esa es la historia.
0: Bueno, puede ser. Es muy fácil y es muy práctico.
1: Chao.
0: Me gusta este nombre, se lo quiero poner.
2: ¿Y el segundo?
1: Y el segundo, mi mamá, sí.
2: ¿Tu mamá se llama así?
1: Mi mamá se llama Liliana.
2: Liliana,
1: sí.
0: Ah,
2: bien. Sí.
0: Pero ese no lo
1: lo tengo
0: nunca,
1: bloqueado.
0: Lo tenés bloqueado.
1: Sí.
2: Lili.
1: Claro. El que me lo dice está amenazado.
0: Ah, bien. Tampoco se puede decir al aire ni nada.
1: No, pero bueno.
2: Yo se lo digo cada tanto.
0: Sí. Cada tanto.
2: Sí, es la dueña de todos los ventiladores y de toda la cadena de...
1: Claro, si puedo sacar un billetón desde ese lado, bueno, puede que lo acepte.
0: Sí, llámate Lili. Claro. Deja Liliana.
1: En realidad muchas veces me dicen Mili, entonces como que incluyen los dos nombres.
2: Son como la versión bien el nombre.
0: Claro. Iba a decir una cosa horrible, pero no, mejor no la digo. Te iba a decir, si te dicen Mili, sos como la versión devaluada de Liliana, de los ventiladores, peor todavía. Claro, ¿qué horrible ventilador? Mili.
2: Lo pensó. Y lo peor es que te llamás así.
1: Ser mala
0: y se no, no, lo dije al aire.
1: Te arrancó un...
2: No, More, no.
1: Vos no me voy a calentar.
2: Justo lo dijiste con la peor.
0: No, el justo. No,
2: esta es re.
1: ¿Qué te decía? Pero ¿qué decía el nombre, More? Vos lo leíste. Sí, ¿qué decía?
0: Sí, que eras brava, decía. Decía que era brava, había encabezado algunas rebeliones, liberaciones.
1: Estaba San Martín y yo. Sí. Para liberar.
0: No, es un nombre fácil.
1: ¿Viste?
0: Y yo encima.
2: Liberate.
0: Y yo encima.
1: Y se hace la cocora.
0: Alimento.
2: Sí, no, More, la verdad.
1: No, chico, no colabora.
2: ¿El
1: no
2: mío
1: colabora.
2: Lo dijiste al final, More?
0: No, no te lo busqué.
1: No, igual el mío lo había dicho, me lo dijo a mí antes.
0: Fuera del aire,
1: claro.
0: Sí.
2: Mientras yo preparaba el mate.
1: Claro.
2: Ah, está muy bien.
1: Porque me dijo que lo había buscado.
0: Sí, lo había buscado y
2: viene,
0: me parecía pobretón.
2: De Mateo, viene una cosa así.
0: Seguramente.
2: Por lo que yo.
1: Es una variante también.
2: Sí, es por lo que he averiguado.
0: Es un nombre de procedencia hebrea.
2: Ajá.
0: Relacionado con la manifestación de Dios, por eso se le otorga el sentido de don de Dios. Viene de, bueno, Matija, que procede Matja, bueno,
2: Matja.
0: San Matías, fiel San a Dios, fue elegido como el duodécimo apóstol para sustituir al expulsado Judas.
1: Oh, mirá, entraste por un traica.
0: Y hay nombres, por ejemplo, variantes que son de Matías, Macías, que es el gallego, Matías. Matías con H.
2: Matías, en francés.
0: Matías en francés. Matia, también. Matia, hay, y después
2: hay
0: los apócopes se llaman hipocorísticos. No importa si no lo recuerdan, pero el apócope puede ser un mat. ¿Sí?
1: Matthew.
2: Matthew, me dicen, sí.
0: Y que bueno, y que muchas veces sí se los pueden confundir con los Mateo. Pero te digo cuáles son las cualidades.
1: A ver. Vamos a ver si es cierto.
2: Sí.
0: Vamos a ver, quienes poseen, tiene un error acá el libro, este nombre son personas que se saben expresar bien hablando y escribiendo.
1: La mentira. Tira ese libro, prende los huevos, la mentira.
0: Pero fíjense, justo.
2: Mira, muy bien.
0: Pero, fíjense.
1: Se le dice que sabe expresarse bien, More.
0: Sí.
1: Pero si ya empieza... No. Estaba la lengua para hablar.
0: Perdón, y mirá,
2: bueno, pero ese es otro problema, Miri. Ya.
0: Pero escuchen
2: es
0: cómo
2: mental,
0: sigue.
1: A ver cómo sigue.
0: Poseen una personalidad altiva, firme y resuelta. Bueno, para esto parece que estuviera preparado para vos.
1: Al psicólogo, loquito.
0: En la que no escasea la fuerza de voluntad, eso me parece. Para conseguir ver realizados sus proyectos. Y esto,
2: ¿Cómo? Para.
0: Que no es posee una personalidad altiva, firme y resuelta.
2: Sí.
0: En la que no escasea, o sea que abunda, de alguna manera, la fuerza de voluntad para conseguir ver realizados sus proyectos.
2: Muy bien.
0: Y
2: quiero hacer, ¿no?
0: Todos estos años de...
2: Sí.
0: De una tarde de 10.
2: ¿Qué te parece?
0: O sea, hay que...
2: Trabajando con la producción pila. Codo a codo.
1: No, sí, claro, la producción a veces estuvo... Todo flaca.
0: Buscan gozar de bienestar en la vida a través de sus deseos de prosperidad y felicidad.
2: Muy bien.
0: Y saben compaginar su necesidad de soledad con su sociabilidad. Ahí ya no sé.
1: Estás complicado.
2: Sí.
0: No, yo ya no me
1: animo. Pasemos la página. Sí. Vayamos a Morena.
0: Que la audiencia opine. No, yo no.
2: Muero solo, ¿no?
1: Sí, sigo compaginando.
2: Sí, sigo con la
1: compaginación. Un gran compaginado.
0: Con la producción, vos...
1: Sí, con la voluntad y la producción.
2: Claro, sí.
1: Con tu amigo la producción.
2: Básicamente,
1: con la producción.
2: Solari,
1: ¿Viste el indio?
2: Hasta la eternidad.
1: ¿Viste el indio? Bueno, el
0: pero,
1: indio Solari.
0: Pero siempre constante.
1: Claro.
0: O sea, nunca firme. Se
2: en
0: queda...
2: En la soledad.
0: En la soledad.
1: Pero firme. Vamos.
2: Sí.
1: Vos
2: sí.
1: Podés.
0: Siempre se puede. No, yo no tengo. Claro, no tengo porque Morena no existe prácticamente, así
1: ¿no
0: que
1: tiene
0: no.
1: Morena?
0: No, acá
2: no.
0: No
2: nos mientas, More.
1: Sí, yo te voy a buscar en
0: Google. Les juro que no. Te van a decir que viene de Moro.
1: Bueno,
0: y
1: los moros,
0: nada más.
1: Los moros, ya sabemos. Sí,
2: Santiago del Moro.
0: Santiago
2: bueno,
0: del Moro.
2: Tenemos audios, Dani. Vamos con los últimos, así ya cerramos. A ver.
5: Eso de Pinino me lo puso mi tía, por Pinino más. Es fanática de acá de Bahía, de Olimpo y de Buenos Aires, de River, mi tía. Mi tía, sí. Así es. muy lindo recordar así.
6: Hola, amore, ¿qué tal? Vos sabés que cuando yo tuve de primer nene, no sabía qué iba a ser. Y amaba cualquier idea, que sea hombre o mujer. Entonces me elegí un hombre, una mujer y uno de hombre. El día que llegó, se llamó Alex Ezequiel. Ahora, después de 10 años, tuve a mi nena y le puse el nombre que yo tenía destinado para cuando era él. El segundo nombre, mi tío me lo sustrajo cuando tuvo su hija. Entonces, quedó el primer nombre, que era Yasmín, el primer nombre. Y el segundo nombre es Milagros. Pero Milagros lo pusimos porque mi marido y yo, él ya tiene dos chicos más grandes, y el deseo de él era, si yo tengo una nena, supiera que tengo una nena, ya mañana lo tenemos. Y yo, vas a ver que para tus 40 vas a ser papá. Oh, casualidad, no fue buscado, fue de casualidad, y tuvimos la nena. Entonces se llamó Yasmín Milagro, porque fue un milagro y que haya sido nena. Así que es así. Y es como vos decís, Miri, a veces no nos gustan que nos llamen por el diminutivo gente que no conocemos, pero para mí es raro que me digan Paola. Cuando me dicen Paola, yo digo, o están enojados o algo pasa, es como que es cortante. A mí todo el mundo me dice Pao.
2: Bueno, gracias Paola, en este caso, que nos mandaba el audio.
1: Bueno, Morena es un nombre de pila femenino de origen italiano, portugués y español, derivado del término moreno, que significa marrón, de cabello castaño. Es un nombre popular en la Argentina, el segundo nombre más popular para niñas nacidas en Córdoba.
0: ¿Dónde está Córdoba?
2: Mira.
1: En 2009. Es un nombre popular en Sudáfrica.
0: También, muy bien.
1: El nombre significa rey o jefe.
2: Epa.
1: No, papá, mira cómo le empezó a gustar.
2: Amore.
1: Ahí está. Mira, solía darse a niños de linaje real.
0: Ah, mira, esa me gusta.
2: Qué nivel, More, ¿eh?
0: ¿Qué nivel? ¿Dónde encontraste eso?
1: Mira, muy probablemente vinculada a la diosa eslava llamada Morena o Morana.
0: Hasta nombre de telenovela, Morana. Sí. Morana. Protagonista de una telenovela, Morana.
1: Apodos Mo o Ray Ray. Empecé a decir Ray Ray.
2: ¿Ray Ray
1: qué? Ray Ray. Sí, me suena a Shakira, una canción de Shakira.
2: O el Mata Mosquito.
1: Ray Ray.
0: Pido a la audiencia perdón. Ya nos estamos derivando. Próximamente viene el tema. Sí. La canción. Sí.
1: El Ray Ray.
0: Sí, qué bárbaro. Bueno, mira, acá Carlos, nuestro oyente, me manda, dice, Morena viene del latín Maurus, que se usaba para nombrar a los naturales de Mauritania. Ajá. Con el tiempo la palabra pasó al español para describir a las personas de piel oscura, bueno, ahí coincide, cabello castaño y negro.
2: Muy bien.
0: Sí, todo.
2: Lo mandaba acá todo. También justo.
0: Así que bueno, muchas gracias por darme más de nada, referencia. Antes Ray, no aparecía Ray. Tanta información. ¿Viste? De Ray Ray.
2: Tremendo.
1: ¿Viste Ray Ray?
0: ¿Ray Ray o sí. Ray?
1: No, Ray Ray, con Ray, Ray. Al final.
0: Qué bárbaro. Bueno, todos los días se aprende algo.
1: No, la voy a agendar ahora, como Ray Ray Roselo.
0: Ahora me va a hacer el Instagram de Ray Ray y ese va a ser el Instagram
1: waka,
0: más.
1: Waka waka Ray Ray.
2: Muy bien. Bueno, More, la
0: bueno,
2: verdad.
0: Bueno, sí.
2: Tremendo.
0: Tremendo. Y no, tremendas las historias.
2: La cantidad de interacción que tuvimos con la audiencia hoy, impresionante.
0: No, re lindo el tema. Me encanta que... y está bueno, además de pensar, o sea, cómo lo digo. Es como lo digo, pero también como nombro y la importancia que tiene el nombre en todos los ámbitos de la vida, no solo en el momento en el que uno nombra, por ejemplo, a un hijo, sino en la constante relación que mantenemos entre las personas. Así que bueno, nuevamente espero que les haya servido.
2: Bueno, quédate dos minutitos. Hago una pausa, Dani, vamos a la pausa que debemos todavía y volvemos enseguida y ya cerramos con More. Sí, ya.
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4: Muy bien, regresamos a una tarde de 10. Bueno, la verdad, programón, Miri, ¿eh? Sí, con esto sí, de los sí. Nombres, con
5: me encanta,
4: More.
5: Es re lindo buscar los sí. Nombres, los significados de los nombres.
4: Muy bueno, la verdad que la gente se ha copado, muchos mensajes que seguimos recibiendo. Nota o columna o vivo que ya está subido a las redes sociales de @unatarde10 para aquellos que recién se enganchan o que quieran seguir comentando, opinando, escribiendo, lo pueden hacer también a través del vivo de Instagram. Bueno, More, gracias.
6: Gracias, chicos, gracias, a ustedes.
4: Nos reencontramos el miércoles que viene,
6: si hay algún tema que les guste o que tengan ganas de que desarrollemos. No, se lo mandan a Mati y le dicen: Mati, necesitamos exacto. Este tema sí. Sí o sí.
5: Que Ray hable de este tema.
6: Que Ray hable de este tema, o sea, Morena.
4: O si no, en tus redes sociales, More.
6: Y en mis redes sociales, bueno, es Morena Giancarrosello 22, es el
5: ya
6: Instagram.
5: Lo
6: imagínense el 22.
4: Hay que editar ese perfil, More.
6: Lo tengo que editar en estos próximos días, semanas, ya lo voy a estar editando. Y si no, pueden mandarme un WhatsApp al 291-645-8671. Incluso por si tienen algún tema que les parezca interesante para trabajar, para muy desarrollar en el micro.
4: Gracias, More.
6: Gracias, chicos.
4: Pausa y enseguida volvemos.
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0: Matías.
1: Bueno, sí, gracias, Matías. Ese es mi nombre, sí, como el de Miriam. Miriam, con N al final. Miriam. Y también el de nuestro operador técnico, Vicente. Daniel Polenta,
2: pero él es Vicente Daniel.
1: Claro,
2: es al revés.
1: Él está manejando la máquina, pero en este caso no la máquina de la pista, sino no, la máquina
2: acá.
1: La maquinola
2: sí,
1: para
2: el Atlético, chicos.
1: Está ganando el Atleti, sí, le costó el partido, te digo, ¿eh?
2: ¿Se está jugando Coutinho?
1: No, me parece que no. Creo que no. No te quiero mentir, pero no.
2: No me mientas.
1: Sí, Julián Álvarez sí, creo que jugó, pero...
2: ¿Ese no es el que hizo el pase?
1: No, porque lleva la 10. Ese es Alex Baena, lamentablemente el último campeón del mundo.
2: Baena.
1: Bueno, sí, me tenía que reír el otro día con la conferencia de prensa que dio el Cholo Simeone, que dijo, sí, estamos armando un equipo para nuestro jugador estrella, que es Julián Álvarez.
3: ¡Mentira!
1: Claro, sí, mentira, porque hasta ahora el único que incorporó fue el Cuti Romero.
2: Claro, chicos,
1: o sea, ¿qué
2: tráiganme
1: equipo...
2: a toda la selección, por favor.
1: ¿Qué jugador está armando para que juegue con Julián? ¿El Cuti Romero?
2: Bueno, juega de dos. Ojo, el Cuti, casi delantero.
1: Ah. Guarda. Hola, Sonia.
2: Bueno. Hola, que nos quería saludar hoy, pero estaba recontra.
1: Mentira. Tiro. Bueno, saludamos a todos aquellos que forman parte también de una tarde de 10.
2: A toda la gente. Ella quería beso, sí.
1: Sí. Chau, Sonia.
2: Bueno, chau, Sonia. En un ratito.
1: Sonia,
2: basta.
1: Sony, le dicen. Hablamos de los nombres hoy, Sonia. ¿A vos por qué te pusieron Sonia?
2: Porque era muy soñadora.
4: ¿Por qué? ¿Eh? Año 1985.
1: ¿Año 1985? Sí, igual no te preguntamos cuándo naciste, sino.
2: Mirá, otra vecina.
1: Otra que era por la vecina.
2: Por una vecina.
1: Sonia Mercedes. ¿Vos te llamás Sonia Mercedes? ¿Qué nombre de telenovela española? ¿O mexicana? Muy bien. Pero le dicen Sony. ¿No? ¿Sony te dicen? Sí, no me escucha.
2: Era de los Alpes, qué genio.
1: ¿Cómo te dicen? ¿Sony?
2: So. Yo digo So.
1: ¿O So? So.
2: So.
1: So. So.
2: No. So. Dale que so. Dale que so. Bueno, dale, que nos tenemos
1: bueno,
2: que ir.
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6: ¡Dale de una vez!
1: Ya vamos.
2: Hoy me lo crucé a Luciano Cajiao, el concejal, y me dijo que nos escucha a la tarde.
1: ¿En
2: que
1: serio?
2: Que le redivierte, así que le mandamos saludos.
1: Bueno.
2: Seguro que no está escuchando.
1: Muy bien, saludos a Cajiao.
2: A Cajiao.
1: Sí. ¡Es mentira! El nombre de boxeador tiene, ¿eh? 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
1: 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Y ya nos vamos, ¿eh? 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
1: 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Bueno, nos vamos.
2: Bueno, Matías, andate.
1: ¿Con qué temperatura nos vamos a la calle, Miri?
2: 19 grados. La temperatura se sostuvo, durante toda la tarde. Viento del sector noroeste a 26 kilómetros por hora. La presión baja a 1006.9 hectopascales y la humedad del 41%. Mañana. Mínima de 7, máxima de 15, ventoso para la mañana. Así que ojito con el pelito, vos si vas a la pelu.
1: Ah, muy bien.
2: Agarralo, fete.
0: ¿Te hace gato?
1: ¡No, pará! Atrevido.
2: Agarrá fete al gato.
1: Muy bien. Bueno, Miri, vos también.
2: Chao, ¿eh? Buen fin de...
1: ¿Vos tenés gatito o no?
2: Sí, tenemos dos.
1: Bueno, agarralo.
2: La Gerta y Bjorn, no, pero están adentro los gatos.
1: Ah, está muy bien. ¿No salen afuera a hacer las necesidades?
2: No.
1: Ah, está muy bien. ¿Y el perrito?
2: El perrito sí.
1: El totito. Bueno,
2: santo.
1: Que no se huele el toto, ¿eh?
2: No, el toto no, chicos, por favor.
1: Bueno, Daniel Vicente Irusta estuvo en la presión, tiene los controles.
2: El Toto Gol,
1: ¿eh? Bueno, el Atlético Chicos, Madrid está ganándole 2-0 al Málaga en este comienzo de Liga
2: son
1: Española.
2: Malas, ¿eh?
1: Son bastante Málagas. Por si a alguien le interesaba el resultado de la Liga Española, ¿eh? Miriam Buyani, Matías Freddy, quien les habló. Nos reencontraremos mañana para pasar una tarde de 10. Chao.
2: Dale, Mati, un beso.
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1: 18 horas, un minuto en todo el país. En Buenos Aires, el cielo está algo nublado, la temperatura 15 grados.
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2: La CGT marchará mañana al Ministerio de Economía junto
1: Hay organizaciones sociales, así lo confirmó el titular de la Confederación de Transportes, Juan Carlos Smith.
3: El epicentro mañana está en el endeudamiento. El endeudamiento es consecuencia del programa económico y el programa económico también está poniendo en jaque a todo el tejido industrial y además está provocando cientos de despidos, cientos de miles de despidos. Es un escalón más de la etapa de lucha que ya hace tiempo atrás empezó con el otro mandato de este Consejo Directivo y ahora ha seguido con estos compañeros.
2: En Diputados intentarán avanzar con los proyectos presentados sobre los endeudamientos.
1: El legislador de Unión por la Patria, Carlos Castañeto, estimó que la movilización de mañana será masiva.
4: Nosotros estamos unificando los proyectos que tenemos para que, primero, los intereses usurarios se terminen. No puede ser que te presten 3 millones de pesos, por dar un ejemplo, y al año devuelvas 4.800.000. Segundo, que si la gente está endeudada por la política económica de este país, por los salarios magros, porque no hay ninguna posibilidad de la deuda que hay es para comer.
2: Santiago Bausili defendió la reforma de la Carta Orgánica del Banco Central.
1: Negó cualquier posibilidad de relajar la emisión para impulsar la actividad económica.
5: Simplificar el objetivo del Banco Central en una sola función primaria, que es la estabilidad de la moneda. Nosotros tenemos un sistema financiero que es muy chico para lo que es el tamaño de esta economía, cuando lo comparamos con otras economías comparables o cuando lo comparamos con lo que es la historia de Argentina misma. Pretender que el Banco Central, a través de una política monetaria que tiene que tener un canal de transmisión, que es el sistema financiero, pueda afectar muchos más objetivos que el de intentar preservar el valor de la moneda, nos parece que es demasiado ambicioso.
2: Nadia Veller habló por Radio 10 y hundió más a Fernando Cerimedo.
1: Reiteró que fue la ex esposa de Cerimedo la que destapó el escándalo de corrupción en Landis.
6: Me lo cuenta en una discusión, pasa de que yo descubro mensajes de él y su esposa en un tono romántico, pese a que él me había dicho que hace 4 años era una relación rota, que no tenían intimidad ni nada. Entonces, en una discusión yo le digo que es una corrupta y él me dice: no es por defenderla, pero en realidad ella fue la que filtró los audios, ella fue la que mandó el correo denunciando, o sea, como tratando de decir de que ella no fue parte de eso y que ella desenmascaró a toda esa mafia de la hermana del presidente.
2: La presidenta de México también apuntó a Fernando Cerimedo.
1: Claudia Sheinbaum volvió a señalar a la derecha de

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0: ¡Vamos que venimos! Muy buenas tardes para todos y todas. Bienvenidos, bienvenidas. Esto es un día perfecto. El regreso a casa de Radio 10 hasta las 20 horas. O hasta que alguien se dé cuenta y diga, che, esto no va para más. Estamos haciéndonos compañía e informándonos para volver a casa, bueno, de la mejor manera posible. Y también cerrando el día con una sonrisa. ¿Por qué no? Porque hoy, después de 453 días consecutivos y 23 horas y de 21 minutos, ¡volvió el sol!
1: ¡Vamos!
0: ¡Volvió el sol! ¿Hasta cuándo? Bueno, es mejor no preguntárselo, Pato.
1: Por las dudas. ¿Cómo estás, Juancito?
0: ¿Todo bien? Buenas tardes.
1: Muy bien, pero 15 grados en la ciudad de Buenos
0: Aires.
1: Lindo, tuvimos una jornada hermosa, el amanecer está siendo lindo también. Viento que prevalece del este a 5 kilómetros en la hora.

0: tiempo posible.
1: Ah, jugás con el tiempo.
0: Sí, sí, soy impuntual.
1: A mí me molesta la gente impuntual.
0: ¿En serio?
1: Sí, porque me parece que no es respetar el tiempo del otro tampoco. Si nosotros quedamos que a las 6 de la tarde nos encontramos en la puerta de tal lugar y vos me llegás y 35, hoy 20, mi tiempo vale
0: que...
1: y el tuyo también, ¿o no?
0: Sí, pero a mí me pasa que, por ejemplo, Toto Ibáñez, sí, que es muy impuntual. Espero que no sea tan cara dura, ¿sí?, de decir, no, yo soy puntual y qué sé yo. Ah. Toto Ibáñez, me junto con él a tomar un café.
1: Sí, claro.
0: Llego antes,
1: sí,
0: y me escribe y me dice, estoy 15 tarde, yo soy feliz.
1: O sea, hasta ahí.
0: Porque para mí gané 15 minutos para cosas que pero... para las que no tenía 15 minutos.
2: Ah, pero hay una solución para eso.
0: Pago servicios, hago cosas. ¿Qué? Reviso las expensas.
2: No programe ni un café y sos feliz.
0: Es que, ¿a cuántos cafés te invité?
1: No.
2: Y no, por eso, no conmigo, por suerte, no, pero digo.
1: Bueno.
2: No, porque si no te diría, vengo 15 años atrasado.
1: Pero en el caso de un amigo, por ahí sí tenés esa tolerancia de unos 10 minutos, 15. Ahora, en una entrevista de trabajo, que te digan, tenés que estar a las 9 de la mañana y le caes 9 y media,
0: no,
1: ¿qué onda?
0: Bueno,
1: ah, pero
0: bueno,
1: ¿por qué a algunos sí y a otros no? ¿El tiempo se respetan de todos o no?
0: Bueno, que la gente opine. Vamos, bueno, a una encuesta en YouTube y que la gente opine. ¿Les parece impuntualidad, sí o no?
1: Sí,
0: ¿está bien?
1: Claro.
0: ¿Y si sos impuntual? ¿Y en qué número también pueden comunicarse?
1: Obviamente, a través de nuestro WhatsApp, el 1123-660710. Súmate a nuestro canal de YouTube ingresando en radio10.com.ar.
0: Bueno, tenemos un montón de temas para hoy. En un rato nada más lo vamos a sumar a Mauro Federico. Mauro Federico viene con... información muy importante, sensible, respecto de la investigación contra el asesor estrella de la ultraderecha en la región, incluyendo, por supuesto, al presidente Javier Milei. Hablamos de Fernando Cerimedo, quien fuera jefe de campañas digitales de La Libertad Avanza, de Javier Milei, durante 2023 y posteriormente... Me parece que también, en un rato Mauro Federico les va a contar, quien está detenido. La fiscalía pidió 6 meses de prisión preventiva para Cerimedo, acusado de ser el autor intelectual del atentado que sufrió su expareja Nadia Beller, quien habló hoy en Radio 10. A Cerimedo además se le abre otro frente judicial, porque en los allanamientos le encontraron cantidad de dinero en efectivo y se le abrió una nueva investigación por enriquecimiento ilícito. Bueno, viene Mauro Federico hoy, vamos a estar profundizando porque viene con mucha información exclusiva, con información sensible al respecto, y también vamos a hablar con alguien que conoció y mucho a Fernando Cerimedo y que conoce y mucho de la red de contactos políticos de Cerimedo en la Argentina, desde sus inicios, ahí cerca del calorcito de Juntos por el Cambio, de Cambiemos, que tuvo una visita incluso al búnker de la calle México de Alberto Fernández cuando ganó las elecciones. Bueno, en un rato les vamos a contar. Tenemos mucha información y muy buena. Muy buen material que tenemos hoy en un día perfecto, así que también vénganse al canal de YouTube. Señor Pablo Ibáñez, cuénteme el tema del día en materia política.
2: Todo pasa por Cerimedo, pero al mismo tiempo ocurren actividades. Me parece que es todo el rebote de la reunión de la semana pasada del peronismo. Varias actividades, algunas recorridas por el interior de la Argentina de Axel Kicillof. Una reunión me parece importante en lo que tiene que ver con movimientos en la oposición. Un grupo de legisladores, dirigentes del peronismo, que a veces se ubican en esto que uno se denomina como peronismo federal, estuvieron reunidos en Misiones con el gobernador Hugo Passalacqua. ¿Qué les dijo Passalacqua? Que está tomando distancia del gobierno, que posiblemente incluso formaría un bloque en diputados. Hay que contarlo en esta situación de la polarización política. Lo que no está de un lado pasa automáticamente a estar del otro. Por lo tanto, cada voto aliado que pierde el gobierno vale doble.
0: Claro,
2: que se convierte, claro. Perdés 3 diputados que tiene Passalacqua, o podría perder el gobierno 3 diputados que pierde Passalacqua, eso vale 6 en realidad, porque serían 3 diputados que empezarían a votar con la
0: oposición. Un degenerado matemático. La carita. Es un chiste, tonto, para un poco. Bueno, en un rato vamos a profundizar. Porque claro, en Misiones se armó el tole-tole.
2: Claro.
0: Se armó el tole-tole y hay división. Hay fractura allí. En un rato nada más me contás las novedades. Flor Gutiérrez, buenas tardes. Novedades económicas del día.
3: ¿Cómo va, Juan? Muy buenas tardes. Bueno, hay muchas novedades económicas.

0: para empezar, tenemos que decir que mañana va a haber una movilización al Ministerio de Economía a las 14 horas. ¿De quién? De los endeudados que se organizaron. Porque sí, pasó de ser un reclamo individual, personal, de alguien que dice yo no llegué a pagar la luz, no llegaba a fin de mes y utilicé la tarjeta de crédito para poder pagar y ahora no puedo pagar la tarjeta de crédito por los intereses, sí. Y pasó a ser algo colectivo. Se reunieron, de hecho tienen una página, después podemos dar un poco más de detalles y profundizar, donde cada vez se suma más gente a tratar por lo menos de explicar y de contar cuál es la situación que está viviendo cada uno y buscar una respuesta, porque para eso marchan al Ministerio de Economía. Hemos escuchado acá ya muchas veces que el gobierno habla de situación entre privados, que nadie les puso una pistola en la cabeza, entre otras cosas. Bueno, están buscando una respuesta. Hay diferentes bancos que salieron con líneas para tratar de refinanciar. No entra para todos, no están ahí contempladas muchas veces las billeteras digitales. Entonces,
1: no, en este caso, en el de la Ciudad de Buenos Aires, no están las billeteras virtuales.
0: En la ciudad no están las billeteras virtuales. Por eso están esperando otro tipo de respuesta. Por eso van a hacer esta movilización. Se sumaron otros colectivos, como por ejemplo el de Ni Una Menos, que también emitió en el día de hoy un comunicado apoyando la campaña que se va a llevar adelante. Después hablamos un poquito, Juan, de cómo están en este momento las tasas, porque uno podría decir, bueno, el nivel de morosidad en algún momento va a alcanzar como un techo, claro. ¿No? ¿Por qué? Porque se cortaron los créditos. Entonces, a medida que muchos bancos empiezan a lograr refinanciar, y
1: no hay
0: gente nueva que esté sumándose al crédito, va a empezar a mesetarse. Ahora, si las tasas en este momento siguen a los niveles que están, esta rueda va a volver a girar y esto va a volver a pasar, y ahí es donde se está pidiendo al gobierno alguna intervención en las tasas para evitar que no estemos hablando de estos niveles en donde la diferencia entre una tasa pasiva o activa, o sea, la que te cobran por un plazo fijo o la que pagas por un préstamo, está en lo más alto de los últimos 12 años. Eso por un lado. También tenemos datos de consumo de carne vacuna, que está en mínimo histórico en 20 años, 46,3 kilos per cápita anual, bajísimo lo que está pasando, y bueno, nuevas empresas que lamentablemente entran en concurso preventivo de crisis.
1: Bueno, forma parte, leí la nota respecto del consumo de carne, está otra vez en mínimos en las últimas dos décadas, y un poco más también, no es más que reflejo de todo lo que venimos hablando, ¿no? Cuestión de ir enlazando las distintas noticias que vamos dando, desde la situación de 6 millones de argentinos y argentinas que están en morosidad, pasando por los 411.000 empleos registrados que se perdieron, por las más de 30.000 empresas que cerraron, el desplome de la industria, los salarios que volvieron a perder frente a inflación y están a niveles más bajos que en noviembre de 2023. Bueno, no queda resto, ¿no? El peso de los servicios en tus ingresos, digo, es todo parte de una ecuación, de un cóctel imposible para el laburante. Y cada vez que se le pregunta al gobierno, bueno, lo de ayer de Ravier me pareció muy representativo, ¿eh? Por eso yo vuelvo a insistir, no es que comunican mal, gobiernan mal, o gobiernan mal para la gran mayoría de los argentinos y argentinas, gobiernan muy bien para unos pocos sectores, para una porción minoritaria de la sociedad argentina. El todo marcha acorde al plan no incluye al plan de todos los argentinos y argentinas, eso seguro. En un ratito nada más profundizamos. Bienvenido, Mauro Federico, ¿cómo le va?
2: ¿Cómo le baila? ¿Qué bien?
1: Estamos engamados hoy. Engamados. Yo sabía. Yo sabía, mira, ya. Ni siquiera te esperé que ya te corregí.
2: Me lié una chombita que me trajo.
0: Ay,
2: mi cuñado.
0: Muestre,
1: pues, sacate, que se saque todo.
0: Azul con el ribetito.
1: Sacate todo.
2: Me dijeron que es de una marca conocida, pero yo no la conozco. A ver. Me vio Real, que viste que tiene mucho viaje.
0: Que sabe, claro.
2: Real sabe. Y me dijo que no sé qué marca.
1: Lo estamos esperando, el señor Real, Estamos esperando su visita.
2: Se toma la de Villa 10.
1: Toma la Lopa.
2: Se va, viste, como que
1: se está
2: va.
1: Bien, le mandamos
2: un relax, se va a mandar ahora.
1: Se lo merece, le mandamos un abrazo muy grande al querido Jorge Rial.
2: Escuché que anticipaba, vamos a contar un par de cositas de Selimec.
1: Tenemos mucho, ¿eh?
2: Ah, papucho.
1: Porque vos tenés, o sea, yo hablé por privado con los integrantes de esta mesa. Todos dijimos, tengo material de Cerimedio para aportar.
2: Sí, claro.
1: Y el conductor también, ¿eh? El conductor dijo, me voy a sentar a investigar un rato, así que voy a aportar
2: algunas
1: cositas.
2: Sacó las uñas que tiene.
1: Hay unos cheques, ¿sabías?
2: Ya,
1: ah, ¿sabes?
2: Papá,
1: hay unos cheques voladores.
2: Firmaditos por
1: 500 palenques.
2: Exacto.
1: Ah, bueno, hay unos cheques voladores.
2: Firmaditos por
1: 500 palenques.
2: Exacto.
1: Ah, bueno,
2: muy bien.
1: Bueno, bien, perfecto. Hiciste los deberes y yo también. Muy bien, en un rato nada más Maurito querido. Señor Roberto Gervasi, bienvenido, buenas tardes.
3: Muchas gracias, buenas tardes, hola a todos.
0: Hola, Robert.
3: Hoy tenemos un...
1: Qué cambiado está Billy, ¿eh? Para bien.
3: Está bastante cambiado. Lo de para bien, bueno, corre por tu cuenta.
1: Sí, claro.
3: Hoy tenemos un miércoles que parece domingo en términos futbolísticos, porque mirá, tenemos Copa Argentina, en un rato juegan Racing y Belgrano de Córdoba a las 7 de la tarde. Ya jugaron por Primera Nacional Chacarita y Güemes de Santiago del Estero, empataron 0-0. Por Copa Libertadores juega Platense, a las 7 de la tarde se juega el todo por el todo para pasar a la próxima ronda en Chile frente a Coquimbo Unido. Hay Copa Libertadores, juega River, Santiago Almada, 21:30, la ida frente a Independiente de Santa Fe. En este caso todo se corrió una semana, lo que tiene que ver con Colombia por el terremoto, entonces sí. Abren la serie Independiente Santa Fe y River, recordando aquel partido en el que Enzo Pérez atajó, aquello fue en el Monumental, pero el rival era el mismo Independiente Santa Fe. Y Tigre se juega frente a City Torque en Montevideo, aquí ganó el conjunto uruguayo 1-0 hace 7 días. Además, Atlético de Madrid acaba de debutar por la Liga Española, primera fecha, le ganó 2-0 al Málaga sin Julián Álvarez, que no estuvo convocado y que además editorializó a través de su foto institucional, como solía hacerlo el Papa Francisco cuando lo visitaba Macri, que con el rostro sí. Decía lo que sentía,
1: sí. Puso
3: cara de angustia Julián Álvarez porque sí. Se quiere ir del Atlético de Madrid.
1: Lo vi, podemos después buscar la foto para sí. Subir ahí a nuestro stream para nuestros televidentes en YouTube, pues somos streamers también.
2: ¡Mamá, papá!
1: Muchachos. Bueno, sí, pues vos ves las caritas de las temporadas anteriores de Julián y tiene una sonrisa de oreja a oreja.
3: Claro.
1: Este año clavó una cara de importante.
3: Se quiere ir.
1: Sí, me parece que sí, y lo está demostrando. ¿Por qué me saltea la noticia del día, Gervasi? No entiendo.
3: Perdió la reserva de Banfield hoy.
1: No, la reserva de Banfield sí, pero no importa. Sí importa, pero es otro tema. Ganó Banfield, está cuarto de final de Copa Argentina.
3: Bueno, ya salió en los
1: Estamos
3: diarios,
1: entre los ocho mejores.
3: Son las 6 de la tarde.
1: Y podemos jugar con Racing una hipotética semifinal. Cuidado.
3: Mauro Viale decía, el diario de hoy es viejo.
1: Sí, es algo que se trate de Banfield. Todo vale. Señoras, señores, ponemos primera. Esto es un día perfecto, el regreso a casa de la 10. Pónganse cómodos que hasta las 20 horas los informamos y nos hacemos compañía.
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0: 22 minutos pasaron de las 6 de la tarde y nosotros nos vamos a adentrar en lo que es el tema del día. Ocupa los portales internacionales, incluso es una noticia que recorre el mundo, la detención del asesor estrella de La Libertad Avanza, ex asesor de Javier Milei, ex jefe de campañas digitales, ese era su rol supuestamente, y un asesor de la ultraderecha en toda la región, Fernando Cerimedo, acusado de ser el autor intelectual del atentado que sufrió su expareja. Hablamos de Nadia Beller, ¿sí?, quien permanece internada. Habló hoy en Radio 10 con el equipo del Gato Silvestre, y con el Gato Silvestre, claro, y se le abrió un nuevo expediente judicial a Cerimedo por enriquecimiento ilícito, pues le encontraron en la casa, en uno de los cajones, parece que había algunos escondites también en los muebles, es algo habitual, me parece que no.
1: Depende.
0: Le encontraron una cantidad de guita importante, entiendo, con lo cual se le abrió otro expediente. Bueno, hay mucho por charlar, ¿no?, de Cerimedo, mucho por investigar y mucho por contar, Mauro.
1: Sí, porque la trama tiene ramificaciones, no solamente en la propia Bolivia, en donde, ustedes saben, hay una interna muy fuerte entre el presidente Rodrigo Paz, el vicepresidente e incluso el candidato contra el que Paz se enfrentó en el balotaje. Y hay varias hipótesis dando vuelta en las últimas horas respecto a qué fue lo que pudo haber ocurrido. Porque nos estamos ateniendo a un hecho que es un hecho policial, un hecho criminal, que arroja muchas dudas por todo el contexto en el que se da y por particularmente la aparición de la situación personal de Cerimedo, que para muchos era desconocida. Aunque, es cierto, hay que decirlo, había habido a mitad de año, hace algún par de meses, alguna versión sobre la existencia de un episodio de violencia doméstica dentro del domicilio en donde Cerimedo, sí, compartía vivienda con esta mujer, con Nadia Beller, que no había llegado a la trascendencia pública global que tuvo, por supuesto, este incidente mucho más grave.
0: Ajá. Beller, existía una denuncia, un antecedente.
1: Exactamente, en donde la propia Beller, hoy también charlando con Jorge Rial en Argenzuela, se lo confirma y nos lo confirma, la existencia de un episodio en donde, nervioso por una situación que se había generado a raíz del descubrimiento de Beller, de una conversación con su, vamos a decirlo así, su esposa argentina, porque no está divorciado de su mujer
0: Natalia
1: aquí en Argentina.
0: Natalia Basil.
1: Exactamente, una abogada argentina que se especializó, una abogada muy libertaria, incluso, bueno, seguramente lo vamos a hablar con Toto en un ratito, pero fue la que lo trajo a Cerimedo, hacia la que lo absorbió hacia el universo libertario. Cerimedo era un point más relacionado con los Peruca de la provincia de Buenos Aires, tenía muchos vínculos con varios dirigentes e incluso, creo que algo anticipaste y supongo que lo va a contar el Toto, había sido hasta uno de los que se presentó ante
0: las oficinas de México.
1: Sí, papá. Para llevar una propuesta de comunicación digital para aquella campaña de Alberto Fernández.
0: Hasta Milei, Cerimedo era medio un rasca, ¿o no?
1: Sí, o me equivoco. Sigue siendo un rasca. Lo rasca con guita. Mirá, Dorne. O sea, lo rasca
0: con
1: guita.
0: No, bueno, está bien. Sí, pero digo, ganó poder, claramente.
1: Con el universo libertario pasó a las primeras líneas. Yo hoy contaba un episodio que después lo narraron algunos otros en algunos portales también, que tiene que ver con cómo llega Cerimedo al poder de la mano de Milei, sin que esto lo haya catapultado a ningún cargo. Uh-huh. Él llega incluso trabajando en conjunto con quien después se convierte en su adversario interno, que es Santiago Caputo.
0: Santiago Caputo, claro.
1: Los dos laburaban en conjunto desde sus espacios para tributar a la campaña de Milei. Y cuando ganan, ambos tenían la expectativa de manejar varios negocios y un área muy sensible que era la Secretaría de Inteligencia. Caputo, el sueño húmedo de Caputo, lo sabemos, él mismo lo ha contado, tuvo que ver con el control de la inteligencia y lo logró, pero luego de 6 meses en los que hubo un interregno en donde ellos no controlaron demasiado esto. ¿Por qué? Porque la elección de Milei apuntó a otra persona para controlar ese área. Jefatura de gabinete en mano de Nicolás Posse y la Secretaría de Inteligencia en manos de un hombre de Posse, como era Sibori. ¿Se acuerdan ustedes? Silvestre Sibori, el que trajo Posse para ocupar la, claro, AFI en aquel momento. Bueno, yo esta historia la conozco hace rato. hubo una reunión en enero del 2024 entre Fernando Cerimedo, lo citó incluso en la propia sede de Numen, allí en Puerto Madero, la agencia de publicidad desde la que se catapultó Cerimedo con su trabajo, citó a cuatro tipos pesados del universo de la inteligencia que habían trabajado históricamente dentro de la CIDE. Y les planteó directamente que el plan que tenían con Santiago Caputo era el de desplazar a un Nicolás Posse que había asumido hace 45 días.
0: Cerimedo y Santiago Caputo trabajaban en conjunto en esa época.
1: Exactamente.
0: Y recién lo que querían, asumido el gobierno, digamos.
1: Exactamente, era controlar.
0: Y ellos esperaban que le dieran la CIE. Cuando no le dieran la CIE, dijeron...
1: Ah, sí. Ahora te la vas a ver con nosotros. Y empezaron a operar y lo que querían era armar una estructura de inteligencia paralela.
0: Y se lo
1: dijeron estos pibes, ¿eh? Le dijeron, la idea es esta, estos pibes, que no hacen ninguno nene, se miraron, dijeron, espera, y lo pusieron a Caputo en un speaker, desde un teléfono. Y en tiempo real Caputo les confirmó lo que les estaba diciendo Cerimedo. Y dijo, y va a haber mucha caja. Y habló de el manejo de los puertos y el manejo de los permisos de pesca.
0: Espera,
1: yo estoy contando esto, ¿sabes por qué? Porque los muchachos estos de inteligencia se miraron entre ellos y dijeron, che, mirá, está todo bien, como CIDE hacemos lo que ustedes quieran. Pero un servicio
0: una
1: de inteligencia paralela,
0: claro.
1: Se pararon y se fueron. Y uno de ellos cometió un error tremendo.
0: ¿Qué?
1: Lo grabó.
0: ¿El encuentro?
1: Sí.
0: ¿A Cerimedo?
1: A Cerimedo y la comunicación con Caputo.
0: Ah, oh.
1: Entonces quedó medio en offside esa situación porque...
0: Muy de servicio, ¿no?
2: ¿Para qué te
0: traje? Inesperado.
1: ¿Para qué te traje, papá? Fue flor de quilombo esto, ¿eh? Bueno, después a Caputo le salió bien la movida, porque ¿cuánto fue? ¿Cuánto duró Posse?
3: 4 meses.
1: A los 4 meses a Posse lo limpiaron, a Cibori también, y él puso a un hombre de su confianza, a Sergio Neifer, a trabajar allí en la CIDE. Entonces, ojo, porque estos tipos son Pesuti y se manejaron con ese... Ese era Fernando Cerimedo aquí en la Argentina. Después empezó a descascararse su poder, terminó primero en Chile...
0: Sí. ¿Él estaba viviendo en Argentina?
1: Tenía.
0: Y venía en Bolivia.
1: Su,
0: ¿no?,
1: domicilio, acá lo sigue teniendo.
0: Sí, sí. Después quiero profundicemos en eso. Vos mencionaste la empresa Numen, ¿verdad?
1: Sí, claro. Numen Publicidad.
0: Bueno, anda con unos temitas financieros, Numen, por lo que vi. Hay unos cheques rebotados. Hay uno de 300 palos.
1: Mucha guita.
0: ¿300 palos? ¿Tanta guita mueve?
1: Mucha guita
0: la,
1: y además.
0: La tiene... agencia de publicidad.
1: Y lo que pasa es que tenía clientes muy poderosos. Y vos pensás que después...
0: Hay una academia también.
1: Claro.
0: De todo.
1: Él y Natalia Basil eran socios en esa agencia de publicidad.
0: Sí, y le encontramos mucho efectivo, ¿viste? A Cerimedo en el allanamiento allí en Bolivia.
1: Y hay una ramificación...
0: Un chaleco con esta... policial, una sirena... No, poder tenía, evidentemente.
1: Uf, bueno, hoy nos decía Nadia, hablando en Argenzuela, que ella supone que quienes atentaron contra ella... No son dos delivery, sino que son dos efectivos de las fuerzas de seguridad que manejaba Cerimedo.
0: Ah, bueno. Bueno, en un rato vamos a profundizar, ¿eh? Porque es obviamente el tema del día, pero ahora son las 6:30 de la tarde, es momento de las noticias. En la 10 y seguimos en un día perfecto.
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5: Seis y media de la tarde en Buenos Aires, la temperatura 14 grados.
6: El CEO de YPF destacó el ingreso al RIGI.
5: Horacio Morín remarcó el impacto que tendrá para el desarrollo de obras clave en Vaca Muerta.
7: Entramos al RIGI, a fin de año vamos a venir a la Argentina a hacer el compromiso final de inversión y se largan las obras el año que viene. Y es gigante, realmente gigante. Vamos a vender ahí 50 millones de metros cúbicos, tío. Tenemos que hacer una planta que es 4 veces más grande que la planta más grande de separación que hay en Neuquén. Tenemos que hacer el gasoducto más grande que se va a hacer en Argentina de 48 pulgadas. El diámetro es 1,22 m. Y después tenemos que hacer otro oleoducto como el que estamos haciendo, vemos, porque vamos a exportar 100.000 barriles. Y tenemos que hacer una planta de 200 hectáreas, que también es una refinería, que es gigante, más el puerto, más los barcos.
6: En Estados Unidos se complicó la situación del futbolista argentino detenido por el ICE.
5: Matías Porrián fue trasladado a un centro de detención en Texas y se canceló la audiencia que estaba programada para su fianza.
6: El presidente de Ucrania echó a una funcionaria acusada de desestabilizar su gabinete.
5: Volodymyr Zelensky destituyó a Irina Mudra después de que las autoridades anticorrupción denunciaran una operación dirigida contra miembros de la oficina presidencial y un diputado ucraniano.
6: Cielo algo nublado en la ciudad de Buenos Aires, 14 grados la temperatura, 67 el porcentaje de la humedad.
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9: Sí.
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0: 39 minutos han pasado de las 6 de la tarde. Va refrescando, ¿no, Pato?
1: De a poquito, 13 grados 9 en la ciudad de Buenos Aires. Estábamos en 15, está bien, por suerte. Viento que prevalece del este a 6 kilómetros en la hora.
0: Muy bien, ¿sos puntual, Mauro Federico, vos?
2: Sí.
0: Pues te ensuciamos, ¿no?
2: Un poco
0: en la apertura hoy.
1: No, pero es porque venías.
2: Yo vengo de allá, generalmente. Sí. Aviso siempre que estoy 10, 15 minutos retrasado.
1: Sí, por eso Juancito dijo, lo
0: yo
1: que
0: dije,
1: pasa
0: yo
1: es que viene.
0: Pobre,
2: no, no, soy muy rompequinoto con eso.
0: Ah, ¿sí? ¿Te enojás?
2: Sí, y qué sé yo. A mí me gusta que respete mi tiempo, entonces obvio, trato de respetar el de los demás.
1: No, no, no, coincidimos.
2: No te
1: ahí
2: llego nunca tarde a una cita, nunca. Me tiene que pasar algo grave.
0: Te juntás con una fuente, te citan a las 3 de la tarde, a las 3 de la tarde estás ahí.
2: 3 menos cuarto estoy ahí.
0: ¿Sí?
2: Sí, claro, por supuesto, sobre todo si es una fuente que Quincha, la coincido
1: menos
2: importante.
1: Cuarto.
0: Está Mauro Federico en la puerta.
2: Uy, la puta
0: pero si
2: madre.
0: Son menos cuarto.
1: Le dije a las 3.
0: Yo le dije a las 3.
2: No, no, soy muy.
0: ¿Para tocar timbre de 3 menos cuarto? No,
2: no, no. No,
1: no, no, no. Esperás.
2: Esperás. Banco, 59 te toco a ti.
1: Perfecto.
2: 14:59 toco a ti.
0: Yo también hago eso. Yo, si llego temprano, me quedo paveando.
2: Doy vuelta.
0: No te toco timbre.
1: Escúchame, Juancito. Me acabas de decir
3: más
1: que eras impuntual.
0: Bueno, pero puede ser impuntual a la inversa. Llegar temprano es impuntual también,
2: claro,
0: ¿o
2: claro
0: no?
2: Sí. Yo soy impuntual, sí, pero... Oh,
0: bueno. No, no me pongas el cuac, no era un chiste.
1: La pasó por ahí, trataste de salir de la situación.
0: Es una forma de ser impuntual también.
2: Sí, sí, y varias veces he pispeado a ver qué venía.
1: Ah, y
2: en función de lo cual me tomaba el palo.
1: Porque claro, para las citas antes no había
2: no, el cita, no.
1: No, bueno. Bueno, no, ya
2: no,
1: lo Pato, sé.
2: Pará, estaba hablando de fuentes.
1: Ya sé, no, fuentes. Pero
3: conozco
1: yo
3: varias
1: digo
3: de esas.
1: Que hay varias.
2: Algo medio peligroso y que no, me rajo.
0: Tenés instinto de supervivencia.
2: Sí, sí, tenés.
0: Perfecto.
2: El camión.
0: Se pone medio turbia, se pone medio turbia la fuente.
2: Claro, sí,
0: imagínate, sí.
2: No,
0: rajemos,
2: rajemos.
0: Perfecto, muy bien. Bueno, que la gente nos cuente si es impuntual o no.
1: Ok, 11-23-660-710 y también te leemos en nuestro canal de YouTube en radio10.com.ar.
0: Muy bien, vamos con una rondita informativa. Empiezo con Flor Gutiérrez y la economía.
4: Bueno, profundicemos, Juan, en este dato que estábamos hablando de consumo de carne vacuna en Argentina, que tocó en julio el nivel más bajo en 2 décadas. Es el último informe que publicó SICRA, que es la Cámara de la Industria y Comercio de Carne y Derivados. El promedio de los últimos 12 meses se ubicó en 46 kilos por habitantes al año.
1: ¿Al año?
4: ¿Es mucho o es poco? Se preguntarán del otro lado. Bueno, llegamos a estar hace no mucho tiempo atrás en el 50, en el sí, 60, en el 65 kilos per cápita anual.
0: Hay algo muy perverso ahí. Hay algo muy, muy, muy perverso que están haciendo, que lo compartió el presidente incluso, como para variar entre las, no sé, 500 cosas que comparte por día entre Twitter e Instagram. Está full el presidente. Que es poner el consumo de

0: Niveles elevadísimos de consumo per cápita anual, ahora estamos en niveles históricamente bajos y no se debe, Juan, esto a un cambio en el hábito de consumo que pueda haber en algún sector en particular, porque se han escuchado claro. barbaridades, sí. que de repente hay gente que es vegetariana y no se enteró que es vegetariana, ¿viste? Claro, sí, pero no, eso la verdad es que no está pasando.
1: Ahora vienen las notas de la moda de comer tierra.
0: Sí, por eso aparece otra carne, y cada vez se come carne de búfalo, carne sí. de burro. Porque lo que está pasando en realidad es que la carne vacuna es cada vez más cara para el salario de trabajadoras y trabajadores. Para que tengan ustedes idea, un promedio se está consumiendo casi 5 kilos menos por persona este año en relación al año pasado. Y esto es un promedio. ¿Esto qué quiere decir? Que hay gente que consume mucha carne y hay algunos que no consumen nada. Porque cuando hablamos de que cae el consumo de carne vacuna, estamos hablando de un promedio. Probablemente hay gente que no consuma nada directamente y otros que, lógicamente, bajaron su consumo. Ahora, algo que está pasando en el sector, que hoy me contaban del Instituto de Promoción de Carne Vacuna, y es que está cayendo fuerte tanto la faena como la carne que está disponible para el mercado interno. Lo voy a decir muy fácil para que se entienda. Sin embargo, lo que está volando son las exportaciones. Y se está generando un fenómeno que es de retención de vientres. ¿Para qué? Para mejorar el ganado y venderlo después más caro. ¿Por qué aclaro esto? Porque ahora estamos en un escenario en donde no está subiendo tanto el precio de carne vacuna. Pero me decían, ojo, porque esta retención lo que va a generar es que después los precios se van a disparar más cerca de octubre, noviembre y diciembre. Esto es lo que deja. Por último, Juan, lo que con lo que te compras un kilo de asado, te compras 4 kilos de pollo. Y con lo que te compras un kilo de asado, te compras 2 de cerdo.
1: Claro.
0: Esto genera también que empiece a haber reemplazo por otro tipo de proteínas.
2: Sí, se fueron más al pollo y al cerdo.
0: Exactamente.
2: De una, hace tiempo.
0: Sí. Y también es algo que viene sucediendo para seguir de cerca. Sí. Lo que está pasando con el consumo de carne.
1: Tal vez se pida online ahora. Viste que siempre está, vos decís, cayó el consumo, qué sé yo, y te dicen, no, porque hay que mirar las ventas online y demás. No, no tiene nada que ver.
0: No. De hecho, también
1: no es que estamos
0: hace
1: pidiendo
0: poco
1: vacío por Mercado
0: me tocó,
1: Libre.
0: Porque yo sigo muy de cerca el tema cárnico, de verdad lo digo. Y hace muy poco hablé con varios carniceros que me pasan su listado de precios y me decían, no se vende nada.
1: Nada.
0: Bueno, el fin
1: hace
0: de semana,
1: poco hablamos.
0: El domingo. Antes tenías, por ejemplo, antes la entraña, me decía, te la sacaban de las manos porque entra muy poca.
2: Y el asado había que encargarlo con antelación.
0: Y hay entraña, hay asado, hay achuras, no se vende. Tenemos que poner muchísimas promociones y se vende a principio de mes.
1: ¿Se acuerdan? Yo
0: mitad de mes se dejó de vender.
1: Yo les conté que en el Mundial teníamos la cábala con mis amigos.
2: Claro,
1: de,
2: hacía
1: siempre algo a la parrilla y los esperaba con un pedazo de carne en la parrilla. Y yo les contaba todas las semanas cómo en la medida que Argentina iba avanzando, siempre era, tengo que ir a la carnicería, me olvidé a último momento, ese yo, no voy a conseguir nada. Y yo lo contaba acá al aire, me sorprendía cada vez que iban, no había nadie.
2: Nadie estaba vacío.
1: Y le pregunté a los chicos de la carnicería y me dijeron, no, hay todo, la verdad, y eso que es el Mundial y que hubo muchos horarios que favorecían, digamos, la juntadita,
2: hacer
1: un asado y demás. Lo que no favorece es el contexto económico para el trabajador, ni que hablar para los jubilados. Te decían, la verdad, no se está moviendo mucho para la expectativa que teníamos de recuperar un poquito durante el Mundial. Y producto de eso, hablamos con un carnicero de Belgrano acá al aire.
0: Sí, es cierto.
1: Que nos dijo, no me acuerdo, pero era una locura que la cantidad de kilos menos que estaba vendiendo de manera semanal. Uh-huh. A comparación de el año pasado. El año pasado, que fue un año malo, un año donde nos decían, aguanten que el año que viene todo mejora. Bueno, se está vendiendo menos que el año pasado, que fue un año pésimo.
0: Y de vuelta, realmente. Juan, con precios de carne que se mantuvieron, relativamente se mantuvieron los de carne vacuna.
1: Sí.
0: Ojo, porque se van a empezar a despertar y va a generar esa presión en la inflación, y el que ahora quizás puede consumir algo, más adelante va a dejar de serlo.
1: Muy bien, gracias Flor Gutiérrez. Señor Gervasi, vamos con novedades deportivas, ¿le parece?
3: Me parece bien, dijimos 21-30, River abre la serie contra Independiente Santa Fe sin Thiago Almada. Coudet eligió preservarlo después de el esfuerzo del fin de semana en su primer partido con River, y además sin Montiel, que se lesionó jugando por el campeonato local. Y claro, como es Copa Sudamericana, River debe recurrir solamente a los jugadores que están en la lista de buena fe. Por lo tanto, va a ubicar a Martínez Cuarta como lateral por la derecha y al juvenil Facundo González como lateral sobre la izquierda.
1: ¿Cuánta guita gastó River en el mercado de pases?
3: 67 millones.
1: ¿Y no les quedó un palenque para un lateral derecho? No entiendo.
3: Lo que pasa es que están Montiel y Acuña lesionados.
1: Sí.
3: Y los que están dentro de la lista son los juveniles que son son relevo de Montilla Acuña.
1: Claro.

0: Entonces hay que recurrir a ellos o bien desplazar, como lo va a hacer en el partido de hoy, a Martínez Cuarta al lateral. Central, claro. Los centrales van a ser Otamendi y Rivero. En la mitad de la cancha, Aníbal Moreno, Andrada, Tomás Galván, Ángel Correa será el enganche y Rafael Santos Borré y Joaquín Freitas, los delanteros para jugar. 21-30, la ida de octavos de final de la Copa Sudamericana en Bogotá ante Independiente Santa Fe.
1: Me mata por decir no juega Thiago Almada. Sí, pobre River. Escuchás el equipo.
2: Dejeme disfraz.
1: No, está bien, lo están guardando a Thiago Almada para jugar con nosotros, que lo jugamos la semana
2: sí,
1: que viene.
2: Sí, toca usted.
1: Dios mío. Bueno, Pablo Ibáñez, vamos con novedades de la política.
3: Hablamos un poquito de peronismo y salimos de todo el ruido Cerimedo.
1: Sí,
3: a pesar de que había algunas referencias, como contaban ustedes, que en su momento se acercó un trabajador de la comunicación al mejor postor. Sí. De alguna manera se dedica a eso.
1: Papá.
3: Ha trabajado con algunos referentes, ha hecho algunos vínculos, pero finalmente terminó sintiéndose más cómodo, por al menos por un rato, en La Libertad Avanza. Te decía hoy, te contaba dos episodios
1: sí.
3: que tienen que ver un poco con el eco de lo que ocurrió hace una semana, la reunión en el Hotel Emperador. Me parece que el dato más importante es lo que pasó en Misiones. Básicamente, el gobernador Pasalacqua recibió a 5 dirigentes de lo que se llama como peronismo federal. Estaban Juan Manuel Olmos, estaba Victoria Tolosa Paz, Guillermo Michel, Emir Félix y Federico Achával, intendente de Pilar. ¿Qué hay que mirar ahí? Primero, la intención del peronismo de tratar de establecer algún vínculo, algún puente, algún diálogo con sectores que hasta ahora venían siendo aliados, dadores de gobernabilidad del gobierno. Por eso yo te hacía esta cuenta de que si mirás lo legislativo, cada voto que pierde el acompañamiento al gobierno vale doble, porque podría convertirse sí. en un voto en contra. Y ese dato es fundamental, Juan, fundamental para ver lo que va a pasar con el tema de la PASO. Por eso el gobierno está muy cauteloso. Hoy hubo una reunión de Santilli con Rolo Figueroa, el gobernador de Neuquén, que ya había avisado que él tiene ciertas reservas respecto al tema de la PASO, pero vamos a estar en este poroteo permanente. Vos me dirías, con esa cara de intriga que te da el caso Pasalacqua, ¿Pasalacqua ya forma parte del plan del peronismo para el 2027? No, pero se abrió un diálogo y claramente esta foto, Pasalacqua sabe que esta foto con opositores del gobierno genera incomodidad claro. en la Casa Rosada. Por ahí se restablece la conversación y vuelven a vincularse de algún modo, pero son las señales que tienen que ver con lo que está pasando en el peronismo.
1: Muy bien, así que tengo cara de intriga por el caso Pasalacqua.
3: Sí, yo pensé que no. Vos debés tener algún vínculo con Misiones.
1: No,
3: creo que
1: no.
3: ¿Alguna vez pasaste por Misiones?
1: Fuiste sí, a la catarata, claro. Hace 10 años, pero sí. Bueno, Mauro Federico, nos adentramos en el tema Cerimedo porque estamos en comunicación con Ernesto Giraldes, que es uno de los abogados de Cerimedo. Giraldes, buenas tardes. Juana Morín y todo el equipo de Radio 10 desde Buenos Aires los saludamos. ¿Cómo le va?
4: ¿Cómo está? Buenas tardes, Juan. ¿Cómo está usted?
1: Bien, gracias por atendernos. Bueno, ¿cuál es la situación de Cerimedo por estas horas? ¿Va a declarar? ¿No va a declarar?
4: Estamos esperando la audiencia. Es el día de mañana la audiencia de medida cautelar. Él ya prestó su declaración ante el Ministerio Público. Uh-huh. Y ahora estamos esperando la audiencia cautelar en la cual se va a resolver su situación jurídica de él.
1: ¿Él declaró ya entonces o se negó a declarar?
4: El día de ayer se actuó a declarar, pero previo a eso, cuando estaba en calidad de testigo, declaró él.
1: ¿Y por qué posteriormente se abstuvo a declarar?
4: Porque ya habíamos dicho todo y es un argumento y una estrategia de defensa de los abogados.
1: Uh-huh. Bien, están esperando la audiencia para ver si se define la prisión preventiva. La fiscalía solicitó eso por 6 meses, ¿no?
4: Sí, exactamente, por 180 días.
1: Bien, Giraldes, ¿ahora se abrió un nuevo expediente por enriquecimiento ilícito contra su defendido?
4: Sí, en la ciudad de La Paz no tenemos conocimiento formal de esa investigación que han abierto en la ciudad de La Paz, con lo cual yo creo que en el transcurso de mañana irán a notificarlo, ya verá el Ministerio Público y la policía que tiene esa investigación de citarlo, pues, ¿no? Y él también tendrá que hacer sus descargos respectivos.
1: ¿Qué suma de dinero se le encontró?
4: No tengo conocimiento de ese caso. Yo vivo en la ciudad de Santa Cruz, no tengo conocimiento. No, no sabemos nosotros los abogados si vamos a llevar ese caso o no.
2: Claro. ¿Cómo le va, doctor? Le pregunto, porque es realmente no demasiado claro, ¿cuál era el vínculo, cuál es el vínculo de Cerimedo con el gobierno de Rodrigo Paz? porque muchos suponen que tenía un vínculo muy cercano, claramente como asesor. Algunos dicen que fungía casi como una especie de jefe de gabinete en las sombras. ¿Cuál es en realidad ese vínculo?
4: No. Él era asesor externo del gobierno, ya no es funcionario público. Existe otro jefe de gabinete en Bolivia, en el despacho del presidente, pero él no. Es un asesor externo como cuando lo hizo en la época de campaña.
3: Ahora, doctor, está bien, asesor externo, ¿hasta qué punto? La información que yo tenía era que él tenía una oficina en el piso 18 de la presidencia, muy cercana a la del ministro, a la del presidente Rodrigo, y que además había sido una figura importante acercándole nombres para completar el equipo de gobierno al presidente. ¿Esta información la puede confirmar?
4: Desconozco esa situación, solamente nosotros vivimos en Santa Cruz y nos hemos abocado en primera instancia para ver de desvirtuar la acusación que está en su contra, que es la de tentativa
2: de femicidio. Claro.
1: ¿Aportó su celular Cerimedo para que se le someta a pericias?
4: Claro que sí.
1: Ajá. Aportó su celular, no hay nada eliminado, están las conversaciones.
4: Sí.
3: ¿Y por qué, doctor, usted se naturalmente está defendiendo a Cerimedo, es el abogado defensor? ¿Cuál es su elemento para ser tan enfático respecto a que Cerimedo no tuvo que ver con el intento de femicidio?
4: Porque él no estuvo, no ha tenido ninguna acción. Tendrían que tener algún elemento para que indiquen de que el señor Fernando Cerimedo hubiera llamado a esos sicarios que hicieron daño a la humanidad y a la integridad física de la señora Nadia Bellet. Tener conocimiento nosotros, pero no. Hasta el momento solo es la versión de la señora que ella indica de que él, por razones de discusiones que tenían desde hace mucho tiempo, que sería él, digamos, ¿no? Son la aseveración que hace ella.
2: Para confirmar algo que ella misma afirma, primero, ¿mantenían una relación personal, de pareja, tenían un vínculo sexoafectivo, Cerimedo con la señora, con Nadia? Y de ahí se desprende la otra pregunta, que es, esta mujer, Nadia Bellet, dijo estar embarazada de 4 semanas de Cerimedo. ¿Cerimedo está al tanto de esta situación?
4: Tengo entendido de que ellos ya no tienen esa relación, o sea, son cuestiones personales y particulares de él, digamos. Y en cuanto al embarazo, son cuestiones personales de ambas personas, no tanto de la madre o el padre que fuera, digamos. Yo no tengo por qué inmiscuirme en esa situación, sobre esa relación.
2: Bueno, pero la existencia de una situación como esa, teniendo en cuenta que, según cuenta Bellet, el Cerimedo mantiene una relación todavía activa con su pareja de aquí, de Buenos Aires, con sus hijos, tiene una familia acá, pudo haber sido o pudo interpretarse el conocimiento de esta situación como algo que alteró los nervios de Cerimedo. Por eso se lo pregunto, en una situación como esta, ¿no?
4: Ha manifestado en su declaración que sí, él es casado, tiene una hija o un hijo, no me recuerdo si es varón o mujer, pero él mantiene su relación o su estado civil, digamos, ¿no?
2: O sea, aquí en Buenos Aires continúa su familia aquí, él reconoce que sigue casado.
4: Sí, eso fue lo que manifestó él en su declaración, no es lo que está diciendo Ernesto Giralde.
1: ¿Dónde estaba Cerimedo al momento del ataque a Bellet?
4: En la ciudad de Paz.
1: Ajá.
4: En la ciudad de La Paz.
2: ¿Y dónde lo detienen a él?
1: En Santa Cruz.
4: Cuando la señora Nadia Bellet lo llama a indicarle que ha sido víctima de una tentativa, digamos, ¿no? Que querían acabar con su vida. Y luego ahí viene a decir de que él es, digamos, ¿no?
1: ¿Cómo?
4: Después ella viene y lo acusa al señor Fernando Cerimedo.
1: Él estaba en La Paz, lo llama Bellet y ahí se dirige, entiendo bien. ¿Y por qué lo encuentra en el aeropuerto después del llamado de Bellet diciendo que tuvo y que sufrió un atentado? ¿Por qué lo encuentra en el aeropuerto a punto de volar a Buenos Aires?
4: No estaba volando a Buenos Aires, estaba de ida a la clínica. saliendo del aeropuerto, no estaba en ninguna sala de
1: ¿no tenía un pasaje a Buenos Aires?
4: No hay ni un documento que le hayan encontrado en sus pertenencias del señor Fernando.
2: Pero perdón, ¿a qué va uno a un aeropuerto? ¿Estaba llegando a algún lugar? ¿Iba a ir a algún lugar o estaba en el aeropuerto haciendo qué?
4: La ciudad de La Paz llegó a Santa Cruz para ir al auxilio del llamado que hizo la señora Nadia Bella.
2: O sea que entonces tenían una relación activa ellos, porque claro, a mí me llama alguien que no...
4: ¿Conozco cuál es la relación? Desconozco, no quiero entrar en temas personales y particulares de ambos. Desconozco cuál sería eso.
2: Está bien.
1: Pero o sea, ¿no nos dijo recién que ya no, que no tenían vínculo?
4: Puede haber un vínculo de amistad, ¿no? Si tuvieron antes una relación sentimental, después puede haber un vínculo de amistad.
2: Ajá. Sí, ¿cuándo conoce a Cerimedo Abeller? ¿En qué momento la conoce o dice conocerla?
4: No tengo ese dato, estimado. No tengo ese dato.
2: ¿Y si conoce la denuncia de Abeller sobre un presunto episodio de violencia de género que habría quedado documentado incluso en imágenes de su cuello y de parte de su cuerpo lesionadas por el supuesto ataque de su cliente?
4: No existe una denuncia por esa situación que usted me acaba de mencionar.
2: No existe una denuncia formal ante la justicia, dice usted.
4: No, sí. No existe.
2: ¿Usted le pidió expresamente a Cerimedo que no declare?
4: Cuando fue convocado para que declare como sindicado, sí, conjuntamente con los otros abogados.
2: Pero ¿con qué argumento?
4: Porque ya anteriormente había declarado todo como testigo.
2: Vuelvo sobre la supuesta violencia de género, pero usted conoce porque se han difundido en las redes sociales los mensajes que intercambiaron su cliente con la supuesta víctima, en donde él admite que ese golpe, le pide perdón, hablan de ponete hielo.
4: Pero por eso, si es que hubiera esa clase de situación, eso fue en julio de este año. Uh-huh. Ella debió haber realizado la denuncia por esa situación.
2: Puede ocurrir que por temor no lo hubiera hecho, tal vez.
4: No, ella es abogada, ella es estudiante, es activista, como ahorita estamos viendo todo, lo hizo muy mediático todo esto. Ella pudo haberlo. Es abogada, conoce las leyes, conoce los derechos y garantías que tiene cada persona boliviana en Bolivia.
1: Pero entonces los chats efectivamente existieron.
4: Mire, no le puedo dar fe a unos chats si no están dentro de una investigación. No están
1: recolectados legalmente. ¿Cómo?
4: No están recolectados legalmente esos chats dentro de una investigación.
1: Bueno, de todas maneras, si su defendido entregó su teléfono celular y no borró nada, ahí estarán.
4: Ahí está.
1: ¿Cómo?
4: Ahí estarán todos si es que hay esa situación, ¿no?
1: Bien, Giraldes, gracias por la comunicación, un saludo.
4: Bueno, que esté bien, hasta luego.
1: Hablamos con Ernesto Giraldes, abogado de Fernando Cerimedo, en Radio 10, 7 de la tarde, momento de las noticias.
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6: Horas 19:01 en todo el país. En Buenos Aires, el cielo está algo nublado, la temperatura 13 grados 9 décimas. La justicia de Bolivia perita el teléfono de Fernando Cerimedo. Luego del ataque a Nadia Bella, su expareja, se investiga el contenido del móvil del ex asesor de Milei y actual del presidente Rodrigo Paz. La abogada también de Cerimedo, Margarita Arce, considera que todo es un autoatentado.
7: ¿Qué es un autoatentado? Es algo armado por la señora Nadia. No son sicarios porque no tienen la experiencia, al margen de que hasta no han usado las armas que se supone que usan los sicarios. Han usado un revólver donde no le han hecho un daño fundamental a la señora Nadia. Fernando Cerimedo estaba en el proyecto con el Ministerio de Gobierno para capturar a Evo Morales y ya estaba en el final de ese proyecto y poder incursionar para esa captura. Y ahora, gracias a ese show, a ese montaje que ha hecho, o a ese autoatentado que ha hecho Nadia, se ha impedido capturar a Evo Morales por ahora, ¿no?
6: El gobierno descarta avanzar este año con las vacantes de la Corte Suprema y la Procuración. Concentrará la agenda judicial en los pliegos de jueces de instancias inferiores, previendo enviar candidatos a juzgados electorales. El Ejecutivo asegura además tener los votos para Pablo Bertuzzi y Pablo Yadarola, postulados para integrar la Sala 1 de la Cámara Federal porteña. Racing busca los cuartos de final de Copa Argentina. En minutos se enfrenta a Belgrano de Córdoba en el Estadio Único Parque La Pedrera en Villa Mercedes, San Luis.
8: Tránsito. Sigue muy lenta la salida al oeste por un choque en la Perito Moreno a la altura de Vélez Sarsfield y también un siniestro a la altura de Ciudadela en dirección a Luján. Panamericana lenta por incidente vial a la altura de Tames, mano al norte, muy cargada Cantilo hacia el ingreso a General Paz y General Paz desde Devoto a Liniers, mano al Riachuelo. Recordamos que ya la línea A de Subtes se detiene en la estación Congreso. Los servicios por el momento sin inconvenientes. Central de Tránsito 710. Nora Acosta.
6: En la ciudad el cielo está algo nublado, 13 grados 9 décimas la temperatura, 67 el porcentaje de la humedad.
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1: Otro chat con Cerimedo. El abogado Giraldes, cuando le preguntaste de los chats, Mauro,
2: un ole, hermoso.
1: No dijo son falsos, dijo son de julio.
2: Sí, son de julio.
1: Cuando le repreguntamos respecto de si estaba dando por cierto o no, ahí dijo, bueno, hay que ver y demás. Pero cuando le preguntaste por los chats que hablan específicamente de violencia de Cerimedo sobre Nadia Beller, dijo son de julio. En tal caso. Bueno, ahora Nadia Beller publica otro chat donde Cerimedo dice textualmente: por suerte, Rodrigo me empezó a hacer caso con el cambio de ministros y mano dura. Al fin, dice Cerimedo en esta conversación con Beller, ¿sí? Que comparte Beller en sus redes sociales por estas horas. Digo, para sumar a lo que decía Pablo respecto de Cerimedo, una suerte de jefe de gabinete sin cargo, un asesor externo no tan externo, alguien que tomaba decisiones y que aportaba nombres, sí, sí, efectivamente, en el gobierno de
3: y
1: Bolivia.
3: De la cual,
1: acá está el chat.
3: Procedimiento del cual no eran ajeno, y acá hay que detenerse, ni la hija, Catalina Paz, uh-huh, que fue alumna de Fernando Cerimedo y tuvo alguna fascinación, decía alguien que conocía esa relación, y eso le permitió también convertirse en una persona muy cercana, de mucha relación con la primera dama de Bolivia. Último dato, generó en su momento mucha sospecha una cena pública, en un restaurante, no pública, sino en un lugar público, sí, pero privada, entre Cerimedo y el presidente Rodrigo Paz, antes de la segunda vuelta electoral. Ahí empezaron a prenderse todas las alarmas de una crisis que terminó de estallar en las últimas 48 horas.
1: Muy bien, gracias, señor Pablo Ibáñez. Lo vemos en C5N en un rato, primicia, con alguna primicia, seguramente. Gracias, Toto. En un rato, Maurito, adentrémonos en el Sago versus Cerimedo.
2: Hermoso.
1: Casi se agarran a piña Sago y Cerimedo.
2: Sí, claro, claro.
1: En el cierre de campaña en Córdoba. Tenemos alguna imagen al respecto para repasar, pero hasta acá, la columna del señor Pablo Ibáñez.
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4: Me llamo Mario de la ciudad de Wilde. Me molesta demasiado que sean impuntuales, así sean amigos o no.

0: molesta muchísimo la gente impuntual, porque yo soy muy puntual. Me esmero por llegar un poco antes o exactamente a la hora. La verdad que me parece que hay gente que está disponiendo de mi tiempo sin mi permiso. Además hay gente que siempre llega tarde, no es que cualquiera puede tener un inconveniente, pero hay gente que llega siempre tarde. Bueno, les mando un besito grande a todos, me encanta el programa y soy Aurora de Cava.
1: Algunos mensajes que nos están llegando. ¿A qué número, Pato Pérez?
2: A través del 11-23-660-710. Odio que lleguen tarde. Si yo pongo una hora, es porque planificamos eso, chicos. Por favor, un poco de...
1: generás expectativas.
2: Respeto hacia el otro también. Besotes, los quiero y los veo por YouTube.
1: ¡Qué grande! Eso, te besos, queremos, besos. Te queremos.
2: Hola, chicos. La verdad que yo soy bastante impuntual. Suelo ponerme alarmas, recordatorios, pero así todo soy... dice, ¿un poco qué? Bueno, habrá querido decir comiendo un poco desvolada, ¿viste? Una cosa sí. Así. Les mando un beso grande y gracias por acompañarme todas las tardes. Los veo y los escucho desde el laburo.
1: Te mandamos un beso grande. Gracias a vos por escucharnos, ¿eh? La verdad, estoy sorprendido. Pensé que éramos todos... También quiero ver qué tan puntuales son. Es muy fácil mandar el mensaje a la radio diciendo soy puntual porque hay que respetar el respeto por el otro y demás. Te juro, los citaría a todos a ver a qué hora van llegando. A la puerta de la radio.
2: No, pero si no te pasa...
3: Es lo que hacemos todos los días.
2: Bueno, pero a veces pasa porque uno tiene algún inconveniente. Pero si no, normalmente no lo haces porque te da lo mismo el otro.
1: No, a mí no es que me dé lo mismo el otro. Bueno, llego tarde porque soy desvolado.
4: El que usa el transporte público ya tiene un problema, ¿no?
1: Claro, sí, total. Obvio. Sí, y para el auto también.
2: Se agarra el tránsito.
1: ¿Sabes
2: bueno, muchas qué? Veces vos, Maurito, decías, no llego a estacionar. Estoy acá, pero no puedo estacionar.
5: A veces te pasa eso, que llegás puntual o llegás con 5 o 10 minutos de handicap y sin embargo el estacionamiento...
3: A mí me pasa eso acá cada vez que vengo. Sí. Te juro, yo estoy 6 menos 10.
1: Entra con
3: 10.
1: Un café y 2 medialunas, pero...
3: Bueno, salvo
5: tiene más hambre
3: que la hermana. Ya me vas a pedir uno.
1: Sí, qué raro. ¿Qué le dieron en el estacionamiento? Café y 2 medialunas a esta piba. Rarísimo, realmente.
2: No hay lugar.
1: ¡Qué buen garage!
3: Servicio completo.
5: A mí me desesperaba, bueno, cuando vivía en Avellaneda, los 30 años que vivía en Avellaneda, el problema de cruzar el puente Pueyrredón era un drama.
2: Sí, no, era un lío bárbaro.
5: Las veces que tenía que volver a buscar a mi hijo, que cuando era chiquito, al colegio.
2: Sí, es un lío.
5: Y no llegaba la desesperación que ante el impedimento físico.
2: Claro.
1: Bueno, hoy estuvimos toda la mañana en C5 con la General Paz totalmente cortada. Era un estacionamiento directamente. Terrible.
2: Lo sacaron de reversa, ¿viste?
1: Sí, no, pero horas.
3: ¿Saben lo que me pasó ya que estamos hablando del tema?
2: ¿Qué?
3: Estuve.
2: La impuntualidad.
1: Estamos divagando.
3: No, estamos hablando del tema del tránsito.
2: Ah,
3: estuve 1 hora por reloj. No sé, no te ríes, Juan. 1 hora por reloj para salir del estacionamiento del Abasto.
1: ¿Por qué?
2: No.
3: Porque estaban colapsadas las calles de la salida del estacionamiento.
5: La Valle y Agüero
3: estaban colapsadas. Entonces, quedamos todos los autos encerrados adentro del estacionamiento en la fila para salir 1 hora por reloj.
2: Un montón.
3: Por reloj, 1 hora ahí adentro. Nada, no sabes.
1: No, terrible.
3: Sí, bueno, ni radio tenés ahí adentro, tenés señal.
2: No, pues no tenés señal.
5: Ni radio, ni celular.
3: Nada.
1: A mí me pasó la otra vez, ya que estamos hablando del tema, no sé por qué.
5: Estacionamientos,
1: sí.
5: Una vez en un shopping.
1: No, me pasó que no me leyó
2: el ticket.
1: El telepase.
5: Sí.
1: Y me empezaron a tocar bocina, empecé a transpirar. Pues yo soy un tipo muy tímido.
5: El telepase en un peaje.
1: Claro, yo voy confiado. Ahí abre.
3: No habría. Bajate y levantate.
1: Empecé a meter un poquito de reversa, me toca bocina, me decía, me vas a tocar el auto, flaco.
3: Claro.
1: ¡Ay, no! ¡Ahí va! ¿Y cómo le? No es mi culpa, flaco.
5: ¿Nunca te la dio la barrera?
1: No, es uno de mis máximos temores.
5: Yo perdí una vuelta y me rajó el...
1: Pero pues te pegas al de atrás para pasar gratis.
5: No, porque evidentemente falló. Viste, el telepase a veces es una lotería. ¡Prum! Me la dio en el medio del parabrisas. La puta madre que lo hace...
1: Sí, ¿te lo hace bosta?
5: No, me hizo una rajadurita. No es que lo destrozó. Me hizo una rajadura.
1: Te parte el auto al medio.
5: Podría haber bajado y seguramente hecho el reclamo, pero dije, más. Sí, me fui puteando. Como de costumbre. Qué bueno, ya estamos acostumbrados.
1: Bueno, no, no sé cómo llegamos a esto, pero...
2: Con el tema de la impuntualidad, todo estaba relacionado con todo.
1: Pues una sí. cosa tiene que ver con la otra. Bueno, obvio. Hacemos una rondita de noticias, ¿les parece?
5: Véngale.
1: ¿Quién quiere empezar?
2: Yo.
1: Bueno, mira, agarra la pelota bien, Gutiérrez.
3: Viste cuando el profe te dice, ¿quién pasa primero la elección? Yo era la primera siempre. A mí me gustaba.
1: ¿Vos sabés que era mejor estrategia pasar primero? Pues hay más...
3: Te tenías más compasión.
2: Claro, porque eras el valiente.
1: Claro.
3: A mí me pasaba mucho... Uy, ya me voy a abrir un poco de las ramas. Pero solamente te digo, me pasaba con la profesora de lengua. Que no, nos mandaba a leer un libro. Y nadie lo leía. Y a mí en ese momento me gustaba. Entonces... Ah. Venga Gutiérrez a contar el libro.
1: Bueno. Era muy incómodo cuando te hacían, con esto cierro. Estamos divagando hoy. Cuando te hacían leer en voz alta.
2: Ah, ¿te daba vergüenza?
1: Y sí, te decían, a ver quién arranca, Amorín, sobre todo en inglés. Justo. Primero en la lista siempre.
2: Y sí.
1: Amorín.
3: Ah, claro. Ay. Pero viste que después cambiaron los profesores y usaron de abajo para arriba en la línea del abecedario.
1: No en mi caso.
3: Bueno. Mejor vamos a hablar del informe de coyuntura PYME Industrial que lo publicó el Observatorio PYME. Es interesante lo que deja este análisis porque lo que marca es que esta situación de morosidad y dificultad para pagar los préstamos y los créditos no se da solamente en los casi 6 millones de personas que están con alguna situación de atraso de morosidad, sino que también se está dando en las pequeñas y medianas empresas. A ver, es un relevamiento que fueron haciendo con una encuesta que deja cosas interesantes para analizar. Por ejemplo, el tema de los cobros. El 40,9% de las empresas dice que tuvo plazos de cobros que resultaron bastante más largos que lo habitual. Esto es un problema, pues empieza a atrasar toda la cadena de pagos, empieza a generarte un quilombo en el normal funcionamiento de la PYME o de la industria o del comercio. Después, el 81% dice que su principal problema es caída en las ventas, es falta del mercado interno. Es problema de salario, es sencillo, le falta plata a la gente en el bolsillo. Me tocó la semana pasada hablar con Orlando Canido, que es el dueño de Manaos, que me decía, vendemos 20% menos. Nosotros que generalmente en situación de crisis vendemos más.
1: Claro, claro.
3: Porque muchas veces, a veces funciona como marca sustituta de la primera.
1: Pasas a una marca más económica.
3: Bueno, estamos 20% abajo y le falta plata a la gente en el bolsillo. Lo notamos también con los propios trabajadores. O sea que esto se está replicando. Hoy los propios empresarios industriales y pymes y comercios te dicen, che, a la gente le falta plata. Y esto no es menor porque muchas veces el problema era otro. No, ahora hay un reconocimiento de que ahí tenés uno de los principales focos. Después hay un 60% que dice que el problema está en el retraso de los pagos y un 60% que habla de costos. Costos. Ayer hablábamos de que el gobierno celebraba la inflación mayorista, que había arrancado con 0,8. Bueno, empresas dicen, che, a mí los costos está siendo un problema, porque los que pagan alquiler, lo que paga de luz, lo que paga de gas, todo eso le sigue subiendo todos los meses y lo tienen que absorber, porque ya no tienen margen para trasladar muchas veces como hacían antes a los precios, entonces los terminan absorbiendo. Después, bueno, dificultades para pagar, ¿no? Hay un 17% de empresas que reconoce que se atrasó en pagar algún impuesto. Solamente... el trimestre anterior estaba en el 8,6 y ahora estamos hablando que es el 17,3%. O sea, subió mucho en poco tiempo.
1: Bueno, ¿no había subido mucho también la tasa de cheques rechazados?
3: También, también es otro de los grandes problemas. Bueno, el 15% dice que se demoró en el pago de algún proveedor cuando antes estaba en el 7% y hay un 8,6% que indica que se demoró con algún banco. Digamos, todos van empeorando. Todos estos indicadores o estas encuestas que les estoy contando van empeorando trimestre a trimestre. Y acá me parece que es interesante pensar, sobre todo hacia adelante, que las expectativas no se están modificando. Si vos, en general, con cualquiera que hablas, te dicen, esta situación nosotros creemos que se va a sostener, y ahí radica la principal preocupación, si se quiere, que es esto, bueno, hay que ver hasta dónde se puede sostener en estos términos, porque cada vez empleamos menos, resistimos para no cerrar, las que no cierran, como nosotros acá lo venimos contando, y uno se pregunta, bueno, ¿hasta dónde se va a llegar?
1: Que además qué descarado el relato, ¿no? Este relato de que Milei, Caputo y compañía son los campeones del sector privado, los pro inversión, los pro empresa y demás, se cargaron 30.000 empresas en 2 años y medio. Corregime, Flor, si me equivoco con el dato.
3: Sí, 30.600
1: empresas. 30.600 empresas en menos de 3 años de gestión. Bueno, de no gestión.
5: Tal vez
1: 400,
5: plan, ¿eh?
1: Bueno, es que es parte de la ecuación, me parece, ¿no? 411.000 puestos de trabajo registrados menos tenemos. Cuando vas a, cuando haces doble clic en el desglose por sector, no es el sector público el que más cayó. Está uh-huh. cuarto o quinto el sector público, con más de 70.000 despidos. Lamentablemente, ¿no? Yo vuelvo a insistir, porque con la idea y con la estigmatización constante que han hecho de los empleados públicos, se cargaron decenas de miles de puestos de trabajo, dejaron a decenas de miles de familias sin sustento, y sobre todo a la sociedad también, ¿no? Sin esa función que cumplían 70.000 empleados públicos del Estado. Entonces, la verdad es una situación dramática con un gobierno que te vende que ellos son los campeones del sector privado y demás. Cuando vas a ver es... bueno, ni que hablar de las reformas. Yo vuelvo a insistir, cuestión de ir a las entrevistas de Milei hace un tiempo. La ley base va a refundar la Argentina si nos acompañan y que qué sé yo, y que los valijeros del Congreso... Bueno, los valijeros del Congreso, como lo apodaba Milei,
5: le
1: aprobaron cuanta todo. Barbaridad mandó, prácticamente. De hecho, hay uno que está detenido, un valijero que está detenido por valijero en Paraguay, que es Cuéder. Justamente lo engancharon con $200.000 en efectivo en la triple frontera. Entonces, digo, la reforma laboral, más ambiciosa, iba a generar puestos de trabajo y demás. Y vos ves cómo dramáticamente, todos los meses, caen los puestos de trabajo registrados en la Argentina. Entonces vos decís, pero ¿y cómo? Bueno, estaría bueno que alguien de los 4 o 5 que tiene la oportunidad de entrevistar al presidente cuando hace esas giras mediáticas en penumbras, le pregunte, ¿no?, por todo eso que supo decir y vendernos y demás, a ver qué pasó. Porque me parece que nos tiraron grandes fuegos artificiales y después...
3: Bueno, es lo que le están pidiendo, Juan, que empiece a llegarle a la gente, digamos, los que todavía le tienen paciencia o no diría afecto, pero quizás quienes todavía no quieren que la oposición llegue al lugar de poder y mantienen o apoyan al oficialismo, le están empezando a decir que tiene que llegar a la gente, incluso empresas. Sí. Empresarios grandes, digamos, la élite está
1: insospechado
3: está entendiendo que este camino no va, y no es menor que hoy el riesgo país esté subiendo. Hoy llegó a 517 puntos básicos. Y ojo, acá hay un escenario internacional adverso, pero lo que están viendo es que se adelantó el escenario político que ya se está discutiendo y que hay un clima social que se está tensionando. Todo eso se está teniendo en cuenta y el mercado también le empieza a pasar factura a Caputo.
1: Yo creo que el riesgo país subió porque Mauro Federico y Jorge Rial se preguntaron por la falta de agenda oficial del presidente.
5: Es cierto, es cierto.
1: ¿Cómo te vas a animar a preguntarte por la agenda oficial del presidente,
5: Mauro?
1: Que
5: mañana habla.
1: Pero ustedes están locos.
5: Se tomó una semana prácticamente para delinear el contenido de su discurso. Mañana el Council of America. Council of America.
1: ¿En nuestro horario cae?
3: Sí, pero muchas muchas cuestiones generales.
1: Me lo de pierdo muchas sin falta.
3: Me dicen, van a hablar de desregulación.
1: Cuando bailó él.
5: ¿Te acuerdas cómo baila? Sí.
1: Ahí está.
3: Mucha desregulación. No va a hablar de lo que le pasa a la familia, el poder adquisitivo.
1: Si va a ir al Council of America.
5: Si quieres dos rapiditas así como de sobrepique.
1: Cortitas y al pie.
5: Dos adorneadas.
1: A ver.
5: La primera, 5 días faltan. 5 días, es decir, 5 días hábiles para el miércoles. ¿Para qué? Para que Adorni vence el plazo para presentar la declaración que tiene que presentar, ampliando el contenido de cómo hizo la guita que tenía que hacer. Así que se le va a complicar, seguramente.
1: Ya lo explicó, Mauro. Se encontró un pendrive con $500.000.
5: No le cerró al fiscal y al juez, así que tiene
1: vigilante.
5: Que presentar. Y la segunda es la de su hermano, Francisco Adorni.
1: Ah, espectacular.
5: Hermosa, hermosa. Sí. El tipo presentó 3 rectificaciones ante el juzgado del doctor Rafecas en la causa que lo investiga por el supuesto crecimiento de su patrimonio sin justificar.
1: ¿Es cierto lo que yo leí? De la declaración de Francisco Adorni, hermano.
5: Después de las 7:30 se lo puede.
1: ¡Madre! Después de las 7:30. ¿Qué dijo Francisco Adorni? No lo vas a poder creer realmente. Después de las 7:30 también vamos a hablar con una persona que conoció y mucho a Cerimedo y su actividad en la Argentina, ¿eh? tiene mucho para contar. La vamos a entrevistar después de las 7:30. Señor Gervasi.
4: Hay dos partidos que se están jugando.
1: Sí.
4: Y hubo un gol.
1: ¿De quién?
4: Te lo voy a contar después de las 7:30.
1: ¿Qué? Flor Gutiérrez.
3: Sí, ¿qué pasa con el dólar?
2: Ay, ¿qué pasa?
1: No me grites.
3: Después a las 7:30 te cuento.
5: No, es que, pero qué cortito. Pero grita, ponen un poquito de expectativa.
1: Es al revés.
3: Es que
1: además
3: le puse mucha al
1: claro. Era,
5: al enunciado
1: era decir,
5: mucho.
1: ¿Qué pasa con el dólar? ¿Cuándo bueno, te lo cuento? Juan. Después de las 7:30.
3: A ver, vamos de vuelta, pregúntame.
1: Dale. Flor Gutiérrez.
3: ¿Qué, Juan?
1: No me tenés que preguntar qué. Perdón. Yo te tengo que preguntar
3: de
1: qué.
3: De vuelta, dale. Dale, otra
1: Toma
3: vez.
1: Toma tres. Ay, Dios. Yo dije que venga Renú. ¡Flor Gutiérrez!
3: Sí, Juan, ¿sabés? ¿Ustedes quieren saber?
2: Ay, Dios mío.
1: Casi lo hace de nuevo.
5: Va, toma
3: ¿Ustedes
5: cuatro,
3: quieren
5: toma
3: saber
1: sí
3: si el mercado le soltó la mano a Caputo?
1: Y sí, quiero saber. ¿Le soltaron la mano o no?
3: Después de las 7:30.
1: Muy bien,
5: ahí está. Perfecto. Ya.
2: Alguien se vengó porque llegó tarde el compañero.
1: No, no se hace.
2: ¿Querés saber Gervasi de quién se trata?
1: Sí
5: claro.
2: Bueno, chicos, se los cuento después de las 7:30.
1: Y se van a tener que quedar porque después de las 7:30 tenemos muchísimo más.
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7: Es la hora 19:30 en Buenos Aires, la temperatura 12 grados 4 décimas. El gobierno busca cerrar acuerdos energéticos. Desde Casa de Gobierno amplía Martín Pared.
8: El gobierno nacional continúa las negociaciones con los gobernadores para lograr apoyo y conseguir votos para los distintos proyectos que impulsan el Congreso de la Nación. En ese sentido, el jefe de gabinete Diego Santilli se reunió hoy en Casa de Gobierno con el gobernador de la provincia de Neuquén, Rolando Figueroa, para conversar sobre distintos ejes y la agenda parlamentaria. En ese sentido, el gobernador neuquino recibió la promesa por parte del gobierno nacional de que el régimen de zonas frías se va a mantener para la Patagonia, en tanto que el gobernador sostuvo su apoyo a la reforma electoral y a la reforma de la Carta Orgánica del Banco Central que plantea el Ejecutivo Nacional. Martín Párez, Radio 10, Siempre Noticias.
7: El embajador de Estados Unidos, Peter Lamena, faltó al Congreso.
9: Estaba citado por la Comisión de Asuntos Corporativos para dar explicaciones sobre sus presiones a una cooperativa de Neuquén.
7: Ante su ausencia, los legisladores enviarán una nueva invitación para que concurra al Congreso y explique la posición de la administración de Donald Trump sobre los acuerdos entre la cooperativa Calf y la empresa china Huawei.
9: Racing gana desde los vestuarios.
7: La Academia, con gol de Konechny, a los 3 minutos de iniciado el partido, vence 1-0 Belgrano de Córdoba por Copa Argentina.
9: Cielo algo nublado en la ciudad de Buenos Aires, 12 grados 4 décimas la temperatura, 62 el porcentaje de la humedad.
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2: Atentos conductores, 7 de la tarde, 34 minutos. Nora Costa nos informa acerca del estado del tránsito. Nora, ¿algunas cuestiones han cambiado o tenemos que tener en cuenta más aún?
20: La verdad que sí, siempre hay cosas a tener en cuenta, pero mejoró bastante. Uh-huh. Ya descomprimió el nivel de demora que teníamos en la hora anterior. Todavía está lenta Perito Moreno, pero ya en el último tramo para ingresar al acceso este hasta el Hospital Posadas. La marcha es muy lenta, es una de las zonas que tuvimos más complicadas hoy. Cantilo también con demoras. Recuerden que hay obras a altura de la Pampa, altura Udaondo, para ingresar a General Paz está lento, y luego Panamericana ahora se vuelve a complicar con un choque llegando a Paraná. Esto es en la zona de Martínez, mano a provincia. General Paz saliendo del acceso norte, después la marcha es fluida en ambos sentidos de circulación, también mejora la autopista Buenos Aires-La Plata, la salida al puente Pueyrredón, y en la 9 de julio tenemos un siniestro vial a la altura de Juncal, esto es mano a Constitución, otro choque también mano a Constitución, pero a la altura de Carlos Calvo. Así que paciencia los que van por la 9 de julio en estos momentos, y también los usuarios del premetro, porque el servicio está interrumpido. Los trenes y subtes a horario, Pato.
2: Muy bien, Nora, gracias. Completo como siempre. Nos reencontramos. Anoté todo, Nora.
20: Ah, bueno.
2: Anoté todo, menos mal. Gracias, que te tenemos, Norita. Un beso, hasta mañana.
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0: Yo tengo 64 años y 41 años de empresa. ¿Vos podés creer que en los 41 años de empresa nunca llegué tarde a mi trabajo? Debo ser el único tipo. No conozco uno. Mirá. Nunca.
1: ¿Nunca?
0: Una vez se me pincha la moto cuando iba a laburo. Y para mí era llegar tarde. Llegué menos 3 minutos.
1: No, qué fenómeno. Qué fenómeno. Bueno, como yo. No, igual para. Acá. Bueno,
2: acá no.
1: No, jamás. No. Jamás.
2: ¿A la mañana?
1: A la mañana, quedas. Bueno.
2: Pasan cosas.
1: A la mañana a veces pasan cosas. Alguna vez me he quedado dormido, llegué justito.
2: Sí.
1: Tuvieron que tirar una tandita porque me tenía que cambiar.
2: Pero llegaste.
1: Pero
2: igual.
1: Llegué, sí. Bien. Pasa también, son horarios muy complejos.
2: Y sí, porque si entras a las 6:30 tenés que levantarte 4:30. Entre que te pegas una ducha y demás, te despertás, te espabilás.
3: Bueno,
2: y
3: yo cuando venía a la madrugada me despertó el pulpo una vez.
1: ¿Sí?
2: Ah,
3: claro. Ya era
1: llamado.
3: Largamente, sí.
2: Claro.
1: Ya te levantaste y ya estaba al aire del programa.
3: Sí. No, ah. Yo no venía al aire, venía a producción.
1: Ah, ok.
3: Pero ya estaba igual, al aire del programa. Yo tenía que entrar a las 12, me despertó 1:30 más
2: claro.
3: o menos. Cosa por el estilo.
1: Ah, vos te acordaste de temprano, pulpo, por suerte.
2: No, mal.
1: Ya ni lo llame, déjalo dormir.
2: Claro.
1: 1:30. Escúchame.
2: Graciela dice: soy impuntual y no me produce cargo de conciencia. Tampoco me quejo si llegan tarde. Bueno. Marcelo dice, admiro a la gente que llega tarde. Siempre llego media hora antes aproximadamente a todos lados. Tampoco es nada bueno. O sea que, por eso, ni muy ni tan tan, ¿no? Como claro, dice el dicho.
1: Es difícil, claro. Es difícil. Hola.
4: Oscar de Cutralcó. Yo, lo que es trabajo, media hora antes. Y si te digo que te paso a buscar a las en punto estoy ahí. Ya directamente opté por no pasar a buscar a nadie. No me gusta que usen mi tiempo a comodidades de ellos.
2: Claro.
4: Así que directamente no busco a nadie.
1: Es muy
4: me manejo yo con el tiempo y si quieren a alguien tienen que estar mucho antes que yo.
1: No, no sé, no estamos siendo muy duros. Se nota cuál es el impuntual de la mesa, ¿no? Cuando decimos, no me gusta, juegue con mi tiempo. Yo no juego con el tiempo del otro, pare.
2: No, pero por
1: me
2: eso.
1: Me hacen sentir recontra mal. Mira.
2: Ay, te pusiste mal, bueno, tranqui.
1: No me voy a juntar nunca más con nadie.
2: Tranqui.
3: No, yo podría afirmar lo que vos dijiste, ¿eh? Yo también soy de calcular el tiempo justo.
1: Claro.
3: Entonces, cualquier cosa que te pasa, llegas tarde.
1: Claro, el otro día fui a ver a Ferro con el Indio Zavala. Compañero de esta radio.
5: ¿Qué programa?
1: Fuimos a ver Ferro Atlanta. Sí,
5: ¿qué programa?
1: Y a mí me encanta ir a cancha.
5: ¿En
1: Caballito? Sí.
2: Bueno, fuiste caminando, estás al lado.
1: Claro, yo tenía 3 cuadras. Y siempre, viste, vengo hinchando mucho al aire que quiero ir a ver a Ferro. Pues los colores, vivo ahí, me tira. Y el Indio me venía diciendo, le escribí el sábado. Le digo, Indio, vamos. El Indio también vive cerca, pero se ve que sale, no sé, me dijo 2:30 en la entrada, dale.
5: ¿Qué partido a las 3?
1: Me acordé 2:30.
2: Claro.
1: Arranqué y salí, tenía 4 cuadras. Lo que me puteó cuando llegué, pero dale, hermano, al final no vivís tan cerca, que venís de rodillas.
2: Claro, no.
5: Claro, él es hincha de.
1: Fuera de sí, el Indio Zavala. Pero no jugaba, faltaba media hora todavía.
2: No, por eso, hay gente que viene con mucho tiempo antes de la. A mí me pasaba, yo tenía un noviecito en la adolescencia. Y yo, claro, nos íbamos a encontrar a las 5 de la tarde. Y caía en mi casa, pasaron a buscar 4:20.
1: No, bueno,
2: y yo
1: no,
2: me estaba,
1: tanto no.
2: No, pero yo me estaba terminando de arreglar. Y mi mamá dice, Pati, está en la puerta. No, pero
3: está
2: hija,
3: muy
2: no, yo todavía no me arreglé, no terminé de arreglarme.
1: Ya, no,
2: pero
1: claro.
2: Pasa eso,
1: Antonio.
2: También.
6: Encima en una cita, claro. Tenés que
2: pasar a buscar, esperá que me acomode.
5: Y lo que pasa es que suele ocurrir.
7: Este banco, Juan, yo también soy un poco impuntual. Siempre llego un poquito después. No soporto la gente que se pone en maestrito, viste, te quiere corregir y se enojan porque llegas 5, 10 o 15 minutos después. Mis amigos ya me conocen, me bancan, pero siempre soy muy fiel como amiga. Ale Capital.
1: Muy bien, Ale. Pues sí, grande.
5: La fidelidad tiene que ver con la impuntualidad.
2: Yo no me quiero justificar. A ver.
1: Si lo que viene es un pero, que te vas a justificar.
2: No me quiero justificar, pero. Si. Tenemos todos muchos laburos, como pasa hoy en día la gran mayoría de las personas. Venir de un trabajo al otro depende del tránsito, podés llegar justo, bien o un poquito más tarde. Pero bueno, se da en el marco de donde todos estamos haciendo 20 cosas en el día.
1: Claro.
2: Eso sí.
1: Bueno,
2: a mí me pasa, por ejemplo, los
1: prójimo.
2: Miércoles. Claro, los miércoles me pasa eso.
1: Claro.
2: Tengo, a la mañana, o sea, está todo sincronizado. Si todo fluye bien, perfecto. Tengo 20 minutos entre un trabajo y otro y llego perfecto. Ahora, que no pase nada del tránsito, pues ahí se me complica.
1: Y claro. Tenés uno más, Pulpito, dale.
8: Soy Fabián de Palermo. Hola, y Fabián. Quiero decirles que ese es el tema de mi existencia, la impuntualidad. Es un tema, hasta yo podría hablar mucho sobre esto. Porque siempre fui impuntual, me cuesta mucho ser puntual. Incluso a veces cuando hago tiempo para ser puntual.
2: Bueno, a mí me pasa, por ejemplo, los miércoles. Claro, los miércoles me pasa eso. Claro. Tengo a la mañana, o sea, está todo sincronizado. Si todo fluye bien, perfecto. Llegas perfecto. Tengo 20 minutos entre un trabajo y otro y llego perfecto. Ahora, claro, que no pase nada del tránsito, pues ahí se me complica.
1: Y claro. Tenés uno más, Pulpito, dale.
8: Soy Fabián de Palermo. Hola, y Fabián. Quiero decirles que ese es el tema de mi existencia, la

0: tiempo para haciendo algo, a veces es eso inclusive, y entonces termino llegando tarde igual, o sea, no hay manera. La verdad es que lo sufro mucho, a veces logro vencer a la impuntualidad y llego puntual y saco pecho como pleno.
1: ¡Va!
2: Muy bueno.
3: Muy bueno.
2: Amigos, sé que se suman al 11-23-660-710.
3: Muy bien, gracias a todos, como siempre, por participar y también por ponerle un poquito de humor. Que para Noticias Pálidas ya tenemos esta actualidad. ¿Qué le vamos a hacer? Me voy a saludar, yo les decía, para el después de las 7:30, que íbamos a hablar con alguien que trató y conoció a Fernando Cerimedo, y mucho, tengo entendido, y es nuestra colega Silvia Mercado. Silvia Mercado, periodista acreditada en Casa Rosada, colega de C5N también. Silvia, muy buenas tardes, ¿cómo estás?
4: Pero, ¿qué dice, Juan querido? Muy bien. Todo muy bien, por suerte.
3: Te estamos jodiendo, ¿no? Pues vos creo que estás de vacaciones.
4: Sí, estoy en Búzios.
3: No sé está cómo mal, decirte. Chicos. Oh. ¿Estás en Búzios?
1: Se rompe bola el productor. Sí.
4: Así que vale doble esta salida.
3: Pero vos
4: vale
3: le dijiste doble a la producción, estoy en Búzios, y la producción dijo, sí, salgamos por teléfono.
4: ¿Cómo no voy a salir con Juana Morín?
1: Ah, sí, Silvia.
4: Por favor.
3: Pero muchas gracias, Silvia. Bueno, está lindo Búzios.
4: Está lindo, la verdad que está hermoso, está genial, y acá es bueno porque no te enterás de nada, claro, de lo que pasa en Búzios.
1: Una caminata por las Ruadas Pedras, ahí.
3: Oh, es lindo Búzios,
4: sí. Lindo. Estoy cerca
3: temprano,
4: de Ruadas Pedras.
1: ¡Qué hermoso!
4: Sí, ya es de noche acá.
3: Claro.
4: Ya es de noche, sí.
3: Está bien.
4: La verdad que está bárbaro, y bueno... No quiero contar plata delante de los pobres. En
3: no,
4: fin.
3: está bien, perfecto, Silvia. Bueno, disfrutá. Sí. Ahora
2: 24
3: voy a tener que pasar
2: grados
3: a...
2: tienen.
3: Yo no puedo. Es difícil hacer esta nota ahora. Bueno, Silvia, te quería preguntar porque te leí también, te escuché un poco ayer, lo hablabas con Pablo Dugan, respecto de quién es Fernando Cerimedo y qué conexiones tuvo acá, sobre todo en estos últimos años, ¿no? Pero en su momento, muy cercano a Juntos por el Cambio, por lo menos formaba parte o decía formar parte. Tengo entendido que también quiso acercarse al calor del albertismo después de su triunfo. ¿Qué puedes decirnos de Cerimedo, a quien entiendo que trataste bastante?
4: Sí, lo traté mucho porque tengo un amigo muy querido que le, digamos, se hizo amigo de él, la verdad. Y y así que hemos compartido una gran cantidad de momentos, podríamos decir, de la vida de Fernando Cerimedo. Cuando yo lo conocí a Cerimedo vivía en Caseros y venía al centro en bicicleta. Porque no tenía un mango, porque después, mucho tiempo después, me enteré que había huido de Mar del Plata por
3: una estafa,
4: juicio.
3: ¿No?
1: Sí, claro.
4: Una estafa espantosa que
3: vendió una propiedad varias veces.
4: Dos veces vendió la propiedad. Entonces, me decía, bueno, sí, yo estoy, ahora vendo comida, qué sé yo. Bueno, en ese momento su pareja era una chica muy buena onda, que era cosmetóloga. Pero lo insólito es el crecimiento de Cerimedo.
3: Sí.
4: Porque la próxima vez que yo fui a su casa, vivía en Puerto Madero, en un departamento pequeño, y había alquilado otro, en el mismo edificio, un departamento para tener su oficina. La vez siguiente tenía un departamento mucho más grande, pero muy grande, donde estaba lleno de antenas. ¿Qué hacían esas antenas? Choreaba la Wi-Fi, las Wi-Fi públicas o de las empresas que brindan servicios de Wi-Fi. Era una cosa escandalosa, porque no sé si era porque no quería pagar o porque no quería que descubran que era él, digamos. Tenía cantidad ya de computadoras.
3: Suena más lógico esto último, ¿no? Si tenía plata para pagar un departamento en Puerto Madero, podía pagar internet, supongo.
4: Qué sé yo. La verdad que un tipo tan raro. Con el tiempo me empieza a hablar de David Axelrod. David Axelrod, yo lo admiraba mucho porque era el jefe de campaña de Barack Obama. Y entonces él me dijo, no, si yo trabajé

0: con David Axelrod. Y me la comí, o sea, es una cosa de locos. Tanto es así, que le dije, ah, contame, ¿qué hacías? Pero en realidad, como él sabía que yo admiraba el trabajo
1: Claro.
0: de Axelrod,
1: Un
0: en realidad
1: vendedor
0: me
1: de humo,
0: mintió.
1: digamos.
0: No, pero una cosa impresionante, Juan, yo nunca he visto una persona más mentirosa que Fernando Cerimedo. Tanto que una vez se lo dije, le digo, vos sos un mentiroso, Fernando,
1: Pero esperá,
0: no sé por
1: sí
0: qué
1: es
0: me lo
1: cierto,
0: decís.
1: Silvia, que vos lo conociste con un nivel de vida, digo,
0: Sí.
1: no voy a adjetivar, pero vos decías, salía de casero
0: Muy
1: en
0: humilde.
1: bicicleta para el centro, claro, y
0: No
1: terminó en
0: podía
1: Puerto
0: pagar el
1: Madero, o
0: tren.
1: sea, terminó rico.
0: Bueno, no. Y después termina en un super piso, un mega piso, donde tenía departamento Lionel Messi y también el embajador de
1: Ah.
0: Israel. O sea, un super departamento, pero que debe ser de los más, el más caro, la torre más cara que hay en Puerto Madero, donde se casó. Y bueno, yo fui también con mi amigo, fuimos al casamiento, donde ahí estaban, entre otros, Juan Doe. Y no sé si alguno más, y ya me hablaban de la derecha diario. Estaban los chicos diciendo, bueno, chicos, ahora
1: Claro.
0: son todos funcionarios que
1: Sí.
0: nos joden bastante la vida. Pero bueno, en ese momento a mí me parecían unos chicos jóvenes que les interesaba la política, bueno, no me asustaba la derecha. Con el tiempo me empiezo a dar cuenta que además él trae a Eduardo Bolsonaro, que era el más
1: Sí.
0: político. Entonces ya dije, bueno, esto ya está tomando un cariz. Y bueno, así fue evolucionando la vida de Fernando
1: Míralo.
0: Cerimedo. Intenta ingresar al gobierno de Javier Milei. Ahí yo creo que Santiago Caputo, que enseguida se dio cuenta que era un vendehumo. Pero bueno, lo
1: Entre vende
0: sostenía
1: humo se
0: ahí.
1: conoce.
0: Sí, claro. Entonces, es pues probable. La cosa es que él lo corre del gobierno. Entonces, él, que había tenido un cierto vínculo con Javier Milei, le consigue el trabajo a su mujer, que era en realidad la verdadera libertaria, porque él es cero ideológico. Es
1: Claro.
0: como dice, hay un amigo tuitero también, Javier Esmaldone, que dice.
1: Sí.
0: En realidad no sabe, o sea, es ágrafo, o sea, no tiene ningún tipo de formación de nada. Lo que es muy vivo, es muy vivo, es comprador, sabe hablar
1: Claro.
0: y le gusta estafar.
1: Terrible.
0: Entonces, bueno, coloca a la mujer que es ingeniera, ya estaba
1: Natalia
0: con ella,
1: Basil,
0: ¿no?
1: sí.
0: Natalia Basil la coloca ahí en Andís. Realmente es otra clase de persona, es decir, ella estudió por lo menos y yo la
1: La
0: conocí a
1: libertaria
0: ella,
1: es ella, entonces.
0: sí, yo hablé con ella y me di cuenta que incluso manejaba esa parte ideológica bastante polémica que tenía ese matrimonio.
1: Sí.
0: Se casan y bueno, después sucede todo lo que empezamos a ver ahora, que tiene que ver, yo cuento esta previa para que se vea que el
1: Sí.
0: tipo siempre fue un mentiroso, siempre fue, no es que de repente se encontró con una situación y no tuvo más remedio y
1: Sí,
0: mentir. No,
1: claro.
0: no, es realmente alguien muy complicado. ¿Cómo será de complicado que rápidamente La Libertad Avanza se lo sacó de encima? O sea, si uno compara lo que son los funcionarios del gobierno, bueno, ¿cómo tiene que ser este sujeto para que les pareciera demasiado en La Libertad Avanza,
1: Claro.
0: ¿no?
1: Silvia, gracias por la comunicación.
0: Bueno,
1: Un beso y
0: beso
1: perdón que te
0: enorme. No,
1: interrumpimos el descanso.
0: no.
1: Una
0: Una
1: cerveza,
0: cerveza.
1: ando
0: Sí,
1: a
0: sí,
1: chupar
0: sí,
1: un
0: sí.
1: ratito.
0: Una
1: Un queijo. También, también, ¿por qué
0: caipirinha.
1: no? ¿Por
0: Está
1: qué
0: bien,
1: no?
0: ¿por qué no?
1: Beso, Silvia, gracias.
0: Chau, chau, chau.
1: Qué gran mercado.
0: Silvia
1: Mercado nos analizaba y nos entregaba un poquito el perfil del Cerimedo que ella conoció, ¿no? Acá en Radio
0: Tachán.
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0: Últimos 5 minutitos de un día perfecto por hoy, por supuesto. Y tenemos un minuto para cada uno. Señor Gervasi.
1: Te prometí un gol después de las 7 y sí. media y 10 de Racing, que por Copa Argentina le gana 1-0 a Belgrano cuando se juegan 41 del primer tiempo. El gol fue a los 5. Tomás Konechny de cabeza para poner la ventaja para el equipo de Wojvoda. También por Copa Libertadores terminó el primer tiempo en la cancha de Coquimbo. Están igualando Coquimbo y Platense 0-0. Con estos resultados, Platense y Coquimbo definirían por tiros desde el punto del penal porque empataron 1-1 en el partido de ida. Y
0: también, como debe estar Tuni Colman.
1: Exacto. Y también está ganando Palmeiras. Allí no hay argentinos involucrados, pero le gana 1-0 a Cerro Porteño. Y de esta manera, con un global de 2-1, pasa a la próxima ronda. Recordando que más tarde van a jugar por Copa Sudamericana Tigre y River. Tigre visita a City Torque y River a Independiente Santa Fe. Los dos partidos 21-30.
0: Gracias, señor Gervasi. Mauro Federico.
2: Francisco Adorni presentó 4 rectificaciones.
0: Es muy bueno esto.
2: A su declaración jurada.
0: Sí.
2: Parece que el tipo no le cerraban los números, por sí. eso tiene una causa. Y en su declaración jurada había dicho y había contado y había puesto la papeleta que decía que había pedido un crédito hipotecario por 13 millones de mangos. Bueno, una de sus rectificaciones, ¿sabés qué dice? Que se equivocó. No eran 13 palos los que pidió. Eran 130.
0: ¡Ay, pero qué distraído!
2: Pero bueno, el cero, ay, el cero no vale nada, salvo que esté a la derecha, a la izquierda cuando no vale.
1: Se dio
2: derecha.
1: Cuenta que era Jetta, 13 y lo cambió.
0: Así que pero lo, la que lo tiró, qué distraído, pega. Siempre para el mismo lado. ¿Viste? Cuando decís, che, este árbitro se equivoca siempre para el mismo lado. Ellos siempre... Nunca un cero de más le pone a la declaración jurada. Siempre un cero de menos, es increíble.
2: Mamita querida.
0: El hermano se olvida un pendre con 500 lucas verdes. Reclama salchicha por Twitter. Dios mío.
1: Ahora, nos toman de tarados a todos.
0: Nos toman de tarados a todos, Gervasi. Es la mejor conclusión que podemos sacar. Se comió un cero, ese es el textual de Panchito Adorni. Bueno. Me interesó hoy en Argenzuela la maldición de los pelados. Mañana vamos a profundizar en la teoría.
2: Claro que sí.
0: Respecto al gobierno, es una teoría política, no se asusten. Flor Gutiérrez, la última.
3: Bueno, Juan, recordemos que mañana a las 14 horas va a haber una marcha en el Ministerio de Economía, pero se concentran en Paseo Colón e Independencia. Marcha de los endeudados, está convocando también, decíamos más temprano, el colectivo Ni Una Menos. ¿Para qué? Bueno, primero para visibilizar lo que está sucediendo, para contar las diferentes historias y sobre todo para reclamarle acciones al gobierno nacional.
0: Muy bien, gracias, Flor. Pato.
4: Uno de los últimos mensajes, Juancito. Sí. Admiro a la gente que llega tarde, siempre llego media hora antes aproximadamente a todos lados. Es falta de consideración, dice, de él que convoca la cita y no del citado al llegar tarde. En Esquel, los recitales y las obras de teatro empiezan media hora más tarde de lo indicado, porque todo el pueblo tiene que ser impuntual. Es así. Es como que ahí, bueno, está como de alguna manera contemplado. Siempre llegaba temprano a mi trabajo, no me gustaba llegar tarde. Besos, chicos. Y Daniel dice, puntualidad es solidaridad. Alguno de los mensajes que fueron llegando.
0: Bueno, muy bien. Se armó un tremendo debate. Me han insultado en la calle directamente. Llegaba puntual, hijo de... Gracias, Pato. Hasta mañana.
4: Un placer. Hasta mañana, Juancito.
0: Flor Gusser, hasta mañana.
3: Hasta mañana.
0: Gracias, Maurito Federico.
2: Este maestro.
0: Roberto Gervas, y vuelva cuando quiera, ¿eh?
1: Muchas gracias.
0: Parecía para reemplazar a Arbili, siempre es bienvenido usted. Gracias, Pulpito, por la operación de cada día. Gracias, Marto, en el canal de YouTube. Gracias al equipazo de producción, al Embuloc, Ale Funtowicz, Lore Franceschini y Walter Comiso. Y gracias a ustedes por acompañarnos. Quédense, que ya llega Marcela Feudale con gran equipo. Y antes, el mejor informativo del país, señoras y señores. Será hasta mañana. Que tengan buenas noches.
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0: Patriotas de Primera, muy pero muy buenas tardes, bienvenidos a esta emisión de día miércoles, como siempre decimos, quiebre de semana, ya empezando a palpitar lo que se vendrá en una cartelera automovilística realmente interesante, porque tendremos el regreso de la Fórmula 1 en el Gran Premio de los Países Bajos para esta ocasión, la presentación en uno de los circuitos históricos, más allá de las modificaciones, de las alteraciones que ha sufrido a lo largo de la historia, pero Zandvoort es uno de esos escenarios legendarios en el calendario de una Fórmula 1 que también llega con muchas novedades, ¿eh?, que se han dado a conocer en el transcurso del día de hoy y también en el transcurso de las últimas horas, que vamos a estar analizando en esta programación, más allá de que obviamente nosotros estamos con las miradas puestas en lo que sucederá con el equipo Alpine, que bueno, como bien decíamos en el día de ayer, llega con un paquete de mejoras a esta nueva prueba de la Fórmula 1. Y que bueno, obviamente busca potenciar y mejorar las prestaciones del monoplaza que conduce Franco Colapinto para esta segunda mitad del año, una segunda mitad del año, repetimos, muy pero muy ajetreada, porque tendremos muchas competencias en muy pocos fines de semana. Para los amantes de la Fórmula 1, bienvenido sea, porque vamos a tener carrera prácticamente todos los fines de semana, y eso es realmente lindo, ¿no? De casi no tener descanso entre una prueba y otra. En esto de sumar fechas, de sumar programaciones, de sumar grandes premios, quizás justamente lleva a tener una segunda parte del año muy comprimida para lo que es el calendario de fecha de la Fórmula 1, pero bueno, se vendrá justamente un poco el periplo por América, la llegada a México, a Brasil, y bueno, las carreras en Estados Unidos, lo que será también las competencias en Medio Oriente, así que bueno, tendremos mucho material en torno a la Fórmula 1, lindos grandes premios, lindas pruebas tendremos justamente para esta segunda parte del año. Por otra parte, recordar que este fin de semana tanto el TC como el TC Pista, acompañado de la Fórmula 2 Argentina y de la Fórmula 3 Metropolitana, estarán compitiendo en el Club Volantes Entrerrianos de Paraná. Por eso es que también vamos a estar analizando un poco lo que se viene, porque es una fecha trascendental en torno a lo que es el cierre de la etapa regular, ¿no? En alternativa de comenzar a conocer a aquellos que tendrán la chance de estar peleando por el título, de estar peleando por la Copa de Oro, más allá de, obviamente, de las alternativas que encierra justamente este segmento tan importante del año, porque también se dan algunas cuestiones reglamentarias, bueno, cambios de equipos, pilotos que necesitan sin lugar a dudas sumar fuerte para asegurarse un lugar dentro de lo que es el cupo de los 12 pilotos que ingresarán de manera directa al playoff o a la Copa de Oro, y bueno, Paraná será una fecha trascendental en tal sentido, en esto no hay muchas vueltas, principalmente porque la alternativa, digamos, que hoy presenta este calendario o este campeonato actual del TC tiene dentro de los 12 pilotos que estarían clasificando de manera directa a tan solo 4 ganadores. O sea, hay 8 pilotos, entre ellos el líder de la etapa regular, que no ha ganado, que es Jonathan Castellano. 4 victoriosos entre los 12 nombres que hoy estarían ingresando a la próxima instancia, la instancia más importante del año, claro está. Así que vamos a estar hablando un poco de eso, vamos a estar hablando también de lo que se aproxima con la actividad de del argentino de kart, el campeonato argentino de kart, que este próximo fin de semana estará en el kartódromo de Trenquelauquen, donde habrá fuerte presencia de bahienses para lo que va a ser justamente este fin de un fin de semana que bueno, será bastante amplio, porque comenzará con pruebas libres ya en el día de mañana. Habrá pruebas tanto jueves como viernes, y ya el día sábado con lo que se refiere a la actividad oficial, así que vamos a estar hablando un poco de eso. Vamos a estar hablando también de automovilismo regional, porque recordamos este fin de semana las categorías zonales estarán presentándose en el Autódromo Ciudad de Pigüé en un gran premio especial, porque será en este caso premio homenaje a Alfredo Benchi, quien fuera presidente de la institución pigüense, fallecido meses atrás. En este caso el Autoclub Pigüé ha decidido homenajear a un dirigente que ha tenido un importante y amplio paso por la institución automovilística, y es por eso de que, bueno, como bien decíamos, era muy importante para El Autoclub Higüey, claro está, presentándose en esta ocasión en el Sport Prototipos, la categoría Fusión 6 Sur, y junto a la Fórmula 13B, las clases 1 y 2 del Super Turismo, que también estarán en pista este próximo fin de semana, y el Midget, que tendrá también una actividad un poco más amplia de lo tradicional. Será la segunda fecha del campeonato invernal, pero en el marco de esta segunda programación del campeonato invernal se disputarán las finales que quedaron inconclusas de la primera fecha. Recuerden ustedes cuando la lluvia llevó a poner fin a la actividad que se estaba desarrollando justamente en el Héctor Ibaristo Plano, quedando pendientes las finales tanto de la clase B como de la clase A, y que se estarán disputando este fin de semana previamente a iniciar la actividad de la segunda programación. Así que bueno, tenemos, como bien decíamos, muchísima información para compartir en esta programación de día miércoles. Hablamos un poco de Fórmula 1 en el análisis del comienzo, bueno, decíamos de algunas novedades, y justamente hoy se despachó con todo la Fórmula 1, porque ya de muy temprano se anunció que por un problema de una lesión, Isaac Heyer, piloto de Red Bull, no va a poder estar presente este fin de semana en Zandvoort. Es por eso de que vuelve a tomar lugar como compañero de equipo de Max Verstappen en Liam Lawson, hoy piloto de Racing Bull, la escudería B de Red Bull, mientras que Yuki Tsunoda volverá a formar parte de la Fórmula 1 reemplazando a Liam Lawson justamente en Racing Bull. Enroque de pilotos, enroque de nombres, como bien decíamos, ante la ausencia de Zach Heyer, según indican, con alguna lesión en una de sus muñecas, en una situación que se habría generado en su trabajo, digamos, en su entrenamiento en un gimnasio, lleva a que Heyer quede fuera de posibilidad de estar presentes en Zandvoort, que su lugar sea ocupado, repetimos, por Liam Lawson, y qué lugar de Liam Lawson en Racing Bull se ha ocupado por Yuki Tsunoda, que de esta manera vuelve a la Fórmula 1. Por otro lado, Williams ha confirmado a sus dos pilotos. ¿Y por qué digo esto? Que obviamente también cobra mayor relevancia, porque recuerden lo que nosotros veníamos hablando semanas pasadas, que podría llegar a existir alguna chance de cambios de enroque. Bueno, ha quedado todo en la nada, o al menos es como que se pierde un poco esa posibilidad. Se hablaba de la chance de que Fernando Alonso pase al Alpine, que su lugar en Aston Martin sea ocupado por Carlos Sainz, y que el lugar de Sainz en Williams sea ocupado por Franco Colapinto. Era como un enroque bastante importante y fuerte, pero con esta confirmación por parte de Williams, dando a conocer que tanto Carlos Sainz como Alex Albon continuarán dentro de la escudería británica, es como que ya es un casillero que se cierra. Bueno, ¿qué pasará con Alonso? ¿Qué pasará con Colapinto? No hay mayores precisiones. Uno estima y hasta especula con que el anuncio de Alpine con Colapinto, la extensión del contrato de Colapinto, la continuidad de Colapinto en Alpine, tendría que darse casi de manera, no digo inmediata, pero pronta. Pero bueno, mientras tanto se dan estos movimientos en la Fórmula 1. Ahora crece el rumor sobre la alternativa de que no continúe Esteban Ocon en Haas, que parece ser bastante fuerte. Esto ya se venía hablando antes del parón de verano, sin embargo no ocurrió, o al menos no hubo mayores alternativas en tal sentido. No hubo un crecimiento de rumores, en un momento se aplacaron, no se habló más. Bueno, ahora vuelven a tomar fuerza los rumores que vinculan a Ocon, a la salida de Ocon de Haas. Veremos de esta manera si es que esto se termina dando. Lo cierto es que también se han confirmado los horarios para lo que va a ser la actividad de la Fórmula 1 este fin de semana en Zandvoort. Competencia que, bueno, vuelve a tener formato sprint. Me gusta el formato sprint, a mí es un formato que realmente me interesa y está buenísimo que suceda para este fin de semana en el regreso de la actividad para el F1 en el Gran Premio de los Países Bajos en tal sentido. Bueno, hablando un poco de lo que serán justamente los horarios para este fin de semana en un circuito interesante, por cierto, que tendrá la actividad de la Fórmula 1. Todo estará comenzando el día viernes, 7:30 horas, práctica libre, 11:30 de la mañana la clasificación para el sprint. el día sábado, 7 de la mañana, bien tempranito, la carrera sprint, 11 de la mañana la clasificación para el gran premio, para la carrera principal del día domingo, que se pondrá en marcha a las 10 de la mañana. Repetimos, tempranito habrá que poner despertador, alguno que quizás, sobre todo el día sábado, ¿no? El día viernes estamos en pleno ejercicio laboral, así que 7:30, mientras uno se prepara el cafecito, empieza a tomar ya algún matecito, previo a lo que va a ser el inicio del cierre de semana. Bueno, 7:30 la práctica libre, 11:30 la clasificación para el sprint, y el día sábado, sí, en nuestro caso vamos a estar vinculados con la actividad del automovilismo regional, así que hay que madrugar, quizás habrá que poner el despertador, 6:30 aproximadamente para ver la sprint, la primera carrera del fin de semana, 11 de la mañana la clasificación y 10 de la mañana el domingo la carrera principal, como decíamos entonces, para la F1 en Zandvoort, el Gran Premio de los Países Bajos. Y en cuanto a turismo de carretera, bueno, un poco lo que decíamos antes de ir a la primera pausa, me parece importante mencionarlo porque ya después vamos a estar con entrevistas y con mucho material también para compartir. El hecho de que, nada, estamos a muy poco del cierre de la etapa regular, claro está, y entramos en una instancia muy relevante en tal sentido, ¿no? Porque muchos necesitan la victoria, esa victoria que además les acredita la posibilidad de buscar el título, y otro porque la victoria otorga puntos extra para lo que es el inicio del playoff, y eso también es un punto importante, ¿no? De poder llegar quizás con un colchón, más allá de ganar la etapa regular, con un colchón por victorias, con puntos extra que se suman en el arranque justamente de la instancia definitoria. Castellano, el pinchito de Lobería llega como líder, 266,50, pero adeuda la victoria justamente. El piloto de Doge, Agustín Canapino, está segundo, tiene 229,50, el de Arrecifes tiene la victoria. Tercero está Otto Frisler, también ganador en esta temporada, 226,50. Cuarto está José Manuel Brusera, tiene 218. Quinto, Marcos Landa con 215. Sexto, Hernán Palazzo con 212. Séptimo, Mariano Werner, que este fin de semana va a ser local en Paraná, 208,50 para el Zorro de Entre Ríos. Tiene la victoria, como bien decíamos también. Ignacio Faín tiene 208,50. Noveno está Matías Rossi con 208 puntos. Décimo, Mauricio Lambiris con 205,50. Undécimo, Cristian Ledesma con 205. Y décimo segundo, con 185 puntos, Facundo Chapur, que también tiene la victoria. Pero recuerden que Chapur tiene una sanción que fue modificada, que fue cambiada en el transcurso de los últimos días. Penaliza con 15 puestos la clasificación del día sábado. O sea, el puesto de clasificación de Chapur, bueno, será recargado con 15 puestos. En su momento se había hablado de la chance de tener que largar desde el último lugar a serie, que era más compleja, sin dudas, esa sanción. Bueno, a ver, no digo que esta es un poco más liviana. Es una sanción fuerte, pero al menos permite tener quizás otro parámetro, ¿no? Obligados a Chapur a cerrar una buena clasificación y tratar de disimular de la mejor manera posible esta situación de los 15 puntos de recargo para la clasifica. Pero bueno, como decíamos, hay 4 ganadores tan solo entre los 12 que hoy estarían clasificando a la próxima instancia, la Copa de Oro. No ha ganado quien lidera. Bueno, por supuesto, son muchas cuestiones que hoy por hoy entrega este segmento del año para lo que es el turismo de carretera, previo a lo que será esta visita al trazado entrerriano, décima fecha del año para el TC en el circuito de Paraná, y mucho buscando la chance de asegurarse su lugar, su permanencia en la definición, en el cierre de esta etapa regular del TC. Muy bien, nosotros vamos a hacer la primera de las pausas en esta programación de día miércoles, y al regresar estamos con mucho más material para compartir.
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0: Muy bien, nos metemos ya en este segundo bloque de Pilotos de Primera a través de Radio 10. Y bueno, en tal sentido, vamos a continuar analizando un poco lo que dejó la fecha, la sexta fecha del Supercar del Sudeste el último fin de semana en el Kartódromo Carlos Saldamando de Bahía Blanca, quien tuvo un destacado desempeño, otro gran fin de semana, donde realmente fue muy contundente al momento de las competencias, de las finales, demostró tener un gran medio mecánico, es justamente Jean Farquharson, que ganó la primera final y la segunda final también de lo que es en este caso la categoría kayak 150 pesado. Jean, ¿cómo estás? Muy buenas tardes, bienvenido a Pilotos de Primera por Radio 10. Bueno, el placer de hablar un poquitito con vos y de analizar lo que ha dejado este gran fin de semana con una importante cantidad de puntos que te echaste al bolsillo y que obviamente te deja muy bien perfilado para lo que viene.
12: Hola chicos, buenas noches, ¿cómo andan? ¿Todo bien? Bien, bien, la verdad que súper contento por el fin de semana que pasó. Pudimos cosechar muchos puntos. Y nada, nos deja un poco más aliviado, nos deja separar un poco el campeonato que venía muy parejo.
0: Más allá de esto, tuviste que laburar y bastante, porque las dos finales fueron muy muy ajustadas, muy apretadas, te fueron cambiando los nombres de los rivales, en su momento apareció Rigo Keegan, Christian Hoffmann también peleando ahí en alguna de las competencias, un gran trabajo de Mauro Ventura, bueno, lo propio para Alejo Orozco, que tuvo una muy buena primera final, digamos que se fueron turnando para presentarte pelea a lo largo del fin de semana.
12: Sí, la verdad que desde que arrancó el campeonato la categoría está muy pareja, uno va a la fecha y no se sabe quién mandar adelante, pero muy trabajando en las pruebas o en las clasificaciones siempre siempre van rompiendo los que están ahí en los primeros puestos.
0: Comentame un poco cómo se fue dando el fin en materia de trabajo, porque vimos una clasificación que se desarrolló con un piso de muy buena humedad, de muy buen grip, y después es como que se fue alterando, ¿no? Fue cambiando. Por una parte se fue engomando, se fue haciendo esa huella bien marcada, donde se nota el engomado, pero también una pista que era un poco más resbaladiza, cambiante por momentos también en el desarrollo de las pruebas, que bueno, llevaba a estar muy concentrados en definitiva, ¿no?
12: Sí, ya que estamos, dejame sacarme el sombrero y felicitar al laburo que hacen los chicos de la pista de acá de Bahía. La verdad es que nosotros nos levantamos el domingo a la mañana y se vino lloviendo y dijimos, esto no se corre, y nos sorprendieron, porque vino, arrancamos y vino ahora a arrancar, y la verdad que la pista se comportó excelente, se rompió y tuvo muy buena presión durante todo el día.
0: Bueno, y en torno, bueno, obviamente a esta cuestión que recién mencionabas, ¿no? El trabajo de la pista, uno tenía que estar atentos también a estos cambios que mencionábamos, ¿no? Que se iban dando a lo largo del fin de semana.
12: Sí, al comenzar la mañana, la verdad, no estábamos ahí en tiempo, pero no estábamos en todo rato, lo mismo nos pasó en la primera final. Lo pudimos pasar arriba, la verdad, pero yo sabía que no tenía mucho ritmo como para dejarme de ir, así que me dediqué a cuidar todo lo más posible. Sabía que si hacía las cosas del equipo era muy difícil que me empiece, porque me arreglaba muy bien el motor. Y nada, después para la segunda final pudimos hacer unos toques ahí en el chasis y en el auto, que la verdad dio su fruto, y la segunda final sí tenía más ritmo para buscar la victoria.
0: Bueno, vos sabés que justamente iba a remarcar eso, Jean, porque te vimos en la primera carrera trabajar mucho en cuanto al manejo defensivo, ¿no? De no cometer errores, de estar muy concentrado, de cuidar cada sector del circuito, sobre todo en aquello donde quizás estaba un poco más expuesta a la chance de superación, de generar algún hueco, de encontrar algún hueco, y diferente fue en la segunda, donde te vimos un poco más agresivo tratando de avanzar desde atrás.
12: Sí, correcto. Nosotros cuando largué la primera final, la largada, el camping pegó un tiro, y lo pude pasar enseguida arriba, pero después veía que, bueno, me pasa enseguida otra vez, en la siguiente, a las dos, tres juegos me pasa otra vez, y ahí me di cuenta que si lo lograba pasar otra vez, iba a tener que cuidar todo lo posible, porque la verdad lleva un ritmo impresionante él. Pero bueno, así como decimos, lo logramos pasar y me dediqué a cuidar y a no cometer errores, y tranquilo, sabiendo que en las curvas cerradas iba por la curva, no voy a pasar, y que si entraba más o menos derechito a la recta, nada, el trabajo del chino es impresionante, el motor, en un jet de esta fecha, así que sabía que si no hacía nada raro, la final estaba para nosotros.
0: Está bueno poder ser fuerte en esos dos aspectos, ¿no? De ser fuerte al momento de defender una posición, de defender la punta, defender una victoria, y por el otro lado, en la otra final, viniendo desde atrás, avanzando casi de manera constante. No es fácil encontrar ese balance en un piloto.
12: Nada, la verdad es que era la primera vez que lo hago. Siempre fuimos hasta los lados de ir por todo. Pero bueno, sabía que tenía que quedar primero, si me pasaba arriba, quedar pegado atrás de él. Porque los puntos de momento estaban muy parejos y tenía que o sumarte lo que puedo o perder lo menos posible.
0: Bueno, y a propósito, ¿cómo empezás a prepararte para lo que se viene? Porque ya un poco lo anunciaron desde la categoría, pudimos hablar un poquitito el fin de semana, el hecho de que para la próxima fecha del Supercar se esté corriendo con pilotos invitados. ¿Cómo venís manejando esa cuestión? Si es que ya al menos mandaste algún mensajito, ya mandaste alguna carta de invitación, si ya tenés invitado.
12: No, mira, me estoy entrando ahora porque vi que era de pronto invitado, pero no sabía si era nuestra categoría o no. Así que, será cuestión de buscar alguno que cuide el carro, ¿no?
0: Y que asuma fuerte.
12: Sí. Hay que ver el tema de los puntos, a ver cómo lo van a manejar los chicos. No sé si a llegar o por posición, pero sí, va a haber que analizar bien el invitado.
0: Bueno, Jean, cuando hablábamos recién un poco también de lo que dejó la fecha, hablábamos del colchón de puntos, hablábamos de la buena sumatoria que dejó la fecha, eso también te da una cierta tranquilidad sumado al funcionamiento del conjunto, pensando en lo que viene, digo, más allá de esta fecha de invitados que tendremos por delante, ¿no?
12: sí, sabemos que tenemos que ir a intentar ganar todas las carreras, pero estemos como estemos juntos, porque el nivel de talento que tenemos es arriba, que es un pilotazo, sabemos lo tiempo que hace, que largando igual de igual no puede competir, así que nada, es cuestión de salir a ganar siempre cada vez que sacamos pista.
0: Te agradecemos mucho, Jean, por estos minutos, como siempre. Bueno, felicitaciones por lo realizado en el transcurso de este último fin de semana, con esta doble victoria, como bien decíamos, en la posibilidad de seguir sumando fuerte pensando en el campeonato, y una categoría que realmente está muy, pero muy entretenida. Este lo mostró el fin de semana con dos grandes competencias, con una linda clasificación también. Más allá de que te quedaste con las dos finales, este un poco lo decíamos en el inicio, hay un lote de nombres que realmente están ahí al acecho por la victoria, y eso obviamente le da un atractivo especial a lo que es justamente esta kayak pesados, ¿eh?
12: Sí, la verdad que sí, la categoría está muy muy pareja, nada, por suerte estamos ahí arriba, pero bueno, sabemos que hay 4 o 5 pilotos que son rivales directos, así que es cuestión de estar concentrados, hacer las cosas prolijo y asumir poquito fecha a fecha, paso a paso.
0: Abrazo grande, como siempre, Jean, y lo mejor para lo que viene.
12: Dale, déjame agradecer, ya que estamos a los chicos, tanto al Mati como Benja, Lucho, Juan, como otro motor, están todos los fines de semana ahí dando una mano a las publicidades, y al chino que me da un motor impresionante todas las fechas.
0: Ahí estaba la palabra de Jean Farquharson, entonces, el doble ganador que tuvo la actividad para el kayak pesados el último fin de semana, en el marco de la sexta fecha del Supercar del Sudeste en el kartódromo de Bahía Blanca, en el Carlos Salamando. Bueno, lo dijo Jean, nosotros lo dijimos en el transcurso del día de ayer, notable trabajo de Fabio Orlando, responsable de la pista de este kartódromo de Bahía Blanca, porque bueno, como bien decían los chicos, primero que se dio lluvias casi a lo largo de todo el fin de la semana, muy complicado por el hecho de trabajar incluso en el terreno, en la pista. Y nada, cuando llegamos ya estaban cerca de las 11 de la mañana, estaban las actividades en pleno desarrollo, piso bárbaro, apenitas hubo una curva que presentó alguna alteración, un pequeño pozo en uno de los frenajes en la parte interna, pero después un piso notable que permitió tener un gran espectáculo, muy buenas carreras, un circuito seguro. La verdad es que para destacar todo el laburo que se viene haciendo en el kartódromo Carlos Saldamando, que entiendo está con alguna idea interesante para el verano, al menos se está trabajando. Vamos a ver si podemos por ahí en algún momento dialogar un poquitito con Fabio Orlando sobre este punto, y bueno, también hacer mención al trabajo que se viene realizando en la pista, que es realmente notable. Muy bien, nos metemos en el plano del automovilismo regional, porque como bien decíamos, este fin de semana la categoría Sport Prototipos junto a la Fusión 6 Sur, la divisional Fórmula 13B y la clase 1 junto a la clase 2 del Superturismo estarán en el Autódromo Ciudad de Pihué. Y entiendo de que anda con ganas de revancha, o está con sed de revancha tras lo que se escapó en la carrera de Bahía Blanca, cuando venía todo como para hacer un gran fin de semana. Mateo Piazza, ¿cómo estás, amigo? Muy buenas noches. Bienvenido a Pilotos de Primera por Radio 10 Bahía Blanca. Placer de saludarte, de hablar un poquitito con vos. Y bueno, de saber cómo vienen los trabajos, cómo vienen los preparativos para lo que va a ser esta nueva fecha del Superturismo Clase 2.
13: Bueno, buenas noches, Maurito, para vos, para toda la gente que nos está escuchando. Sí, justo hoy te comentaba, recién llego a Viedma para ya mañana emprender el viaje para Pihué.
0: Bueno, Mate, ¿cómo vienen los preparativos? ¿Cómo viene la previa? Principalmente, a ver, entiendo ya con el proceso hecho, con la calentura ya fuera de sí, ya sacada encima, con la bronca que seguramente habrá quedado a un costado, y bueno, lo que tiene esto del automovilismo, ¿no? De poder tener revancha ya este próximo fin de semana para lo que es la clase 2 del Superturismo.
13: Sí, a ver, la verdad, la calentura se me fue al rato. Tampoco es que me fui por un super exceso o algo, y la carrera fue justo puntual. El piano de la salida de Enamo me sacó completo el auto. Lo hice como lo venía haciendo todas las vueltas y lamentablemente me sacó la cola, pero completo, me sacó apuntando para el otro lado. Pero después los preparativos muy bien. La verdad que el auto evoluciona carrera a carrera. Eso es algo muy bueno. Mucho mérito del equipo. Y nada, la verdad que sí, estamos muy confiados. Tenemos ganas ya de que llegue el fin de semana, intentar adaptarnos rápido. Tengo pocas vueltas en Pigüé. La última fecha que fuimos, nada, no pude largar la final, se venía rompiendo un motor. Así que nada, vamos a intentar aprovechar todas las tandas del viernes y girar lo máximo posible.
0: Es interesante lo que decís, Mate, en cuanto a la evolución del auto, porque, a ver, no es una tarea sencilla la que tenés hoy por hoy por delante, que es el hecho de ser competitivo con el único Toyota Etios que tiene la categoría, ¿no? Digo, el hecho de tener un solo auto, a veces es difícil entrar en las comparativas, sobre todo cuando se trabaja en función de paridad y de competitividad. Y es una tarea que estás llevando adelante, digo, más allá del respaldo del equipo, con muy buen con muy buen funcionamiento, con un gran rendimiento, inmerso en un amplio lote de pilotos que tienen un protagonismo interesante hoy por hoy dentro de la categoría.
13: Sí, obviamente. Cuando adquirimos el auto sabíamos que a lo que nos podíamos llegar a enfrentar, que era el único auto en la categoría, no, nadie tiene referencia. Nos costó también encontrar la puesta a punto porque nos fue hasta la fecha 4 que más o menos encontramos el rumbo del auto. No sé, intentamos con la puesta a punto de los gol y no le gustó. Así que bueno, tuvimos que decidir de arrancar de cero y ir fecha a fecha progresando, viendo qué le gustaba, qué le caía cómodo al auto. Como vos decís, la categoría está muy pareja. Acá en Viedma clasificamos 15, 16 en un segundo. Después en Bahía, bueno, yo me corté un poco, pero del segundo al también al 14, me parece que estaban ahí en 8 décimas. La verdad que está muy linda la categoría y limar décimas te hace avanzar un montón de posición.
0: Interesante también lo que recién mencionabas, digo, porque venís de muy buenos parciales en Viedma, en Bahía. Es como que también se va encontrando un auto que funcione en esta diversidad de escenarios que tenemos justamente a lo largo del calendario, ¿no? Falta quizás, como bien decías, un poco más de trabajo en Pigüé, girar, de tener un poco más de experiencia, de poder trabajarlo un poco más, pero en definitiva de poder alcanzar este funcionamiento tanto en Viedma como en Bahía Blanca, entiendo que es un punto fuerte también del conjunto.
13: Sí, obviamente, ya funcionar en dos de los tres circuitos que tiene el calendario, la verdad que es muy importante. Y estamos confiados para tu vez, estamos confiados que la puesta a punto pueda llegar a gustar en Pigüé, pero bueno, obviamente hay que ir de menos a más el viernes, arrancar tranquilo y intentar adaptarse rápido, conocer bien el trazado que por ahí nos había perjudicado la primera fecha. Tratar de no cometer errores, de no perder tiempo limpiando el auto o haciendo repaso por irse afuera, así que nada, vamos a intentar de ser lo más prolijo posible y también contundente.
0: Si tenés que rescatar una de las virtudes o algunas de las virtudes de Etios, ¿dónde es el punto fuerte quizás que hoy por hoy muestra el auto? ¿Por dónde pasa?
13: Y ahora con la puesta a punto te diría que el cómo mete trompa, la verdad que es impresionante.
0: Importante en atracción principalmente.
13: Sí, la verdad que sí.
0: ¿Y hacia dónde hay que seguir apuntando un poco los trabajos, como para reforzarlo?
13: No, hay que seguir por ese camino, Maurito. La verdad que encontramos un buen conjunto también con el motor del LCB Racing y está todo dado, falta más que podamos redondear una fecha. También arrancamos muy mal el campeonato, de las primeras cuatro puede terminar una sola final. La verdad que se perdieron muchos puntos en el camino, pero bueno, todo parte del proceso, un proceso de aprendizaje, lleva tiempo. No, por ahí uno no es consciente, claramente de la primera carrera no va a andar adelante, pero bueno, nos encontramos que en la primera fecha en Viedma clasifiqué tercero, y veníamos muy bien en la final hasta que se salió una torquita de la selectora. Pero es eso, nos falta un poco de suerte y ser un poco más constante para terminar de redondear una buena final.
0: Mate, bueno, ojalá que en Pigüé se pueda lograr, que se pueda cristalizar por ahí todo este laburo que se viene realizando, la posibilidad de afianzarte, ¿no? Con el Toyota Etios en este contexto, en esta actualidad interesante que también propone la clase 2 del turismo pista, y en una categoría tan pareja, en una categoría tan competitiva, una categoría que obviamente no deja de sorprender, donde siempre aparecen pilotos nuevos, aparecen autos nuevos, peleando también por los lugares de preponderancia, y eso es algo que también es interesante, ¿no? Justamente en esta actualidad de la categoría. Así que nada, amigo, lo mejor para el fin de semana en Pigüé y que se pueda dar con el mayor de los éxitos.
13: Bueno, muchísimas gracias, Maurito, déjame agradecerte por el espacio y nada, mandarte un gran abrazo y nos vemos en el autódromo.
0: Escuchame, acordate vos te acordás cuando debutaste en el Fiat Uno Pista que te dije tranquilo que el automovilismo tiene revancha, ¿no? ¿Te acordás de ese sábado complicado?
13: Sí,
0: bueno, acordate de esa frase porque seguramente la revancha va a llegar pronto, ¿eh?
13: Dios quiera.
0: Abrazo grande, saludo grande al viejo que también lo esperamos el fin de semana por acá.
13: Dale, Fernando.
0: Ahí estaba la palabra de Mateo Piazza, quien, como bien decíamos, es uno de los importantes animadores que tiene hoy por hoy la actividad de la clase 2 de Superturismo, un gran funcionamiento. Está alcanzando el conjunto que encabeza justamente Mateo dentro de la divisional y con un vehículo, un Toyota Etios que está cada vez más fuerte, ¿no? Más consolidado, claro, está dentro de lo que es la actividad del deporte motor. Bueno, se han dado a conocer los horarios para lo que va a ser la actividad de fin de semana en el Autódromo de Pigüé también, como bien decíamos, premio Alfredo Benchi. Las categorías Superturismo Clase 1 y Clase 2, junto a la categoría Fusión 6, estarán utilizando la variante de 3 milímetros de extensión, en tanto que la Fórmula 13B y el Sport Prototipo solo harán en el circuito de 2.034 metros. Para el día viernes se estipulan pruebas libres desde las 13 a las 18 horas. El día sábado estará comenzando la actividad en pista a las 10 de la mañana con los entrenamientos para la Fórmula 13B, 10.20 entrenamientos para el Sport Prototipos, 10.40 entrenamientos para la clase 1 del Superturismo, 11 horas entrenamientos para la categoría Fusión 6 Sur, 11.20 entrenamientos para la clase 2 del Superturismo dividida en dos grupos, 12 horas segunda tanda de entrenamientos del 13B, 12.20 entrenamiento del Sport Prototipos, 12.40 entrenamientos del Superturismo clase 1, 13 horas, segunda tanda de entrenamientos para la categoría Fusión 6 Sur, 13.20, segunda práctica para la clase 2 del Superturismo, también dividida en dos grupos. A las 14 horas, tercer y último entrenamiento del 13B, 14.15 entrenamientos del Sport Prototipos, 14.30 entrenamientos de la clase 1 del Superturismo, 14.45 primera clasificación de la categoría Fusión 6 Sur en 10 minutos, 15 horas, último entrenamiento para la clase 2 del Superturismo en dos grupos. A las 15.30, clasificación de la Fórmula 13B en 10 minutos. 15.45, clasificación del Sport Prototipos también por el lapso de 10 minutos. 16 horas, clasificación del Superturismo clase 1 dividida en dos grupos. 16.30, segunda clasificación de la categoría Fusión 6 Sur. 16.45, la clasificación de la clase 2 del Superturismo dividida en dos grupos. Para el día domingo, 9.30 de la mañana, primer final a cargo de la Fórmula 13B a 12 vueltas. Último entrenamiento para la clase 2 del Superturismo en dos grupos. A las 15.30, clasificación de la Fórmula 13B en 10 minutos. 15.45, clasificación del Sport Prototipos también por el lapso de 10 minutos. 16 horas, clasificación del Superturismo clase 1 dividida en dos grupos. 16.30, segunda clasificación de la categoría Fusión 6U.

0: 5, primer final de la, del Super Turismo Clase 1 a 12 vueltas. 11-10, primer final de la categoría Fusión 6 Sur a 10 vueltas. 11:40 se estará brindando un reconocimiento a familiares y minuto de silencio en memoria de Alfredo Benchi. Esto está estipulado previo al inicio de las series de la clase 2 del Superturismo. La primera serie se pondrá en marcha 11:45, 12:10, la segunda serie, ambas a 7 vueltas. 13:30 horas, segunda final de la Fórmula 13B a 12 vueltas. 14:05, segunda final del Sport a 10 vueltas. 14:40, segunda final de la clase 1 del Superturismo a 12 giros. 15:10, segunda final de la Fusión 6 Sur a 10 vueltas. Y a las 15:40 se pondrá en marcha el último espectáculo de la tarde a cargo de la clase 2 del Superturismo, su final a 14 giros, lo que estipula entonces la actividad, como bien decíamos, para este fin de semana en el Autódromo Ciudad de Pigüel. Hacemos la segunda pausa en esta programación y al regresar ya nos metemos en el bloque final.
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2: Muy bien, nos metemos ya en el último bloque de este Pilotos de Primera de día miércoles. Un poco lo decíamos en el inicio del programa, la actividad para el Campeonato Argentino de Kart, que este fin de semana estará presentándose en el kartódromo de Trenquelauquen. Trenquelauquen que está convulsionada en el día de hoy, nos comentaba algunos amigos de esta localidad, que más allá de la presentación de la fecha por el Campeonato Argentino de Kart, también y en una semana muy particular, digo, porque la localidad en sí se ha preparado y mucho para lo que va a ser este evento, que genera una movida interesantísima en cantidad de participantes. Bueno, con ello obviamente se da la llegada de mucha gente, bueno, una capacidad hotelera que también se ha visto repleta, con un movimiento que va creciendo, digamos, con el correr de las horas. Y en ese marco, en ese contexto de una semana a puro automovilismo, se ha sumado el hecho de que, bueno, van a estar se está presentando en estos momentos, en un evento que estaba establecido para las 19:30, 20 horas, ya estamos casi cerca de las 21, se iban a estar presentando los autos de Felipe Bernasconi, el último ganador del TC Pista, previo a lo que va a ser su viaje a Paraná, y por el otro lado, el auto de Valentino Ló, que viene de ganar el último fin de semana en el TC Mouras. Automovilismo trenquelauquense que realmente está atravesando un gran momento, que está muy fuerte, y que, bueno, en este caso tiene la posibilidad de mostrar a dos pilotos fuertes hoy por hoy de lo que es el deporte motor trenquelauquense en el plano nacional. Bernasconi, siendo ganador, obviamente, como bien decíamos, de la última carrera del TC Pista, con una base de equipo propio, estructura propia, que, bueno, justamente tiene a Manu de la Lama, también trenquelauquense, radicado en Trenquelauquen, quien fuera piloto en su momento del Supercar Región Pampeana, campeón también del TC del Sudeste, muchos recordarán aquella doye de la familia de la Lama. Bueno, Manu hoy está a cargo prácticamente de la atención del auto de Felipe Bernasconi. Y por el otro lado, Valentino Ló, que es el actual campeón justamente de la Fórmula 2 Argentina y que el último fin de semana, como bien decíamos, se adjudicó la final del TC Mouras. Fue su primer victoria dentro de lo que es la actividad de Mouras. Y esto es interesante porque estamos hablando de dos chicos que surgieron justamente de la actividad que en el último tiempo se ha desarrollado en el kartódromo de Trenquelauquen. Si bien han tenido sus inicios en su momento en el Procar Seriqueló, bueno, en el caso de Valentino también en el kart de Pigüé, pero principalmente se fueron nutriendo, se fueron haciendo y formando en el kartódromo de Trenquelauquen con las primeras actividades que se fueron generando justamente en el kartódromo de asfalto. Y en tal sentido es algo que justamente en una conferencia de prensa que vamos a estar compartiendo a continuación remarca justamente Sergio Aló, ¿no? El hecho de que a través de la creación de este kartódromo, de la proyección también de la actividad kartista en Trenquelauquen y en una amplia región, muchos chicos hoy por hoy se están proyectando a lo que es el automovilismo nacional. Quizás en el caso de Valentino y de Felipe son los máximos exponentes de este semillero de pilotos que hoy por hoy está generando justamente el kartódromo de Trenquelauquen. Vamos a escuchar la conferencia de prensa que se realizaba en el día de hoy. En primera instancia, la palabra del intendente de Trenquelauquen, Francisco Recoblat. Sergio Aló, por parte del kartódromo de Trenquelauquen, y Sebastián Estefani, organizador de esta fecha del Campeonato Argentino de Kart, que tendrá muchos bahienses en pista. Ya estaba viajando hacia allí Laureano Obrador, que ha confirmado su presencia en las últimas horas en esta fecha. Se estipula que también esté Facu Orellano formando parte de la actividad en el trazado trenquelauquense. Bueno, vamos a estar confirmando la cantidad de pilotos que formarán parte de la competencia en sí a lo largo de esta fecha, ¿no? Del campeonato argentino de CAR, justamente en Trenquelauquen. Pero bueno, sí es cierto que vamos a tener una fuerte presencia de pilotos de Bahía Blanca en esta nueva fecha del argentino. Escuchamos entonces la conferencia de prensa que se generaba hoy por la tarde.
3: Muy, muy importante para Trenquelauquen. Tenemos la oportunidad de recibir esta fecha del karting nacional, el más alto nivel. Quiero bueno, iniciar haciendo una felicitación y un agradecimiento. Tengo el honor de tener al lado mío a dos jóvenes deportistas que en estas últimas semanas han llevado el nombre de Trenquelauquen a lo más alto. Han tenido la oportunidad, Felipe y también Valen, de ganar una carrera en el TC Pista y en el TC Pista Mouras. En Trenquelauquen tenemos la suerte de que hace años el turismo carretera suena. Tener el honor de que Sergio, que si bien nació en Pigüé, pero transitó su vida acá en Trenquelauquen, es uno de los pilotos con más extensa trayectoria en la categoría más antigua del mundo, ¿no? Y en ese legado familiar, tener la oportunidad de que, bueno, que Valen y también, bueno, Feli, estén representando el automovilismo, no solamente en el alto nivel deportivo, sino también con cualidades humanas. Son dos deportistas que a lo largo de su carrera han demostrado valores como compromiso, responsabilidad, buen comportamiento. Son chicos queridos en el ambiente, le decimos chicos con el mayor de los afectos, pero bueno, ya están creciendo y su nombre empieza a sonar cada vez más fuerte en el automovilismo. Sepan que cada vez que se suben al auto tienen un montón de trenquelauquenses alentando por ustedes. Y bueno, aprovechar esta oportunidad de tener el nacional. Ahora Sergio y también Sebastián nos darán un poco más de información, pero somos unos bendecidos en Trenquelauquen de tener este kartódromo, que lo han hecho desde el sector privado, con esfuerzo familiar, con muchísimo esfuerzo, uno de los mejores kartódromos del país. Tener este evento, nos visitan incluso la edición anterior, incluso gobernadores de otras provincias estando presentes, que pongan a Trenquelauquen en este momento, en esta situación, con todo lo que impacta, ¿no? Que los ciudadanos de la región puedan tener la posibilidad de acceder y de ver la carrera. Los cuatro locos que dijimos que nos juntamos a hacer el kartódromo, que es Armando Pinto, Jorge Bravo, José Bernasconi y yo, que somos los cuatro que encaramos el proyecto cuando se inició esto, como dijiste, Francisco, en la parte privada, era por esto, digamos, para crear un semillero. Y equivocados no estamos, digamos, con ellos empezamos desde abajo, los dos, en el caso con José, de apoyarlo en que hagan lo que hagan, lo hagan de esta manera, que el semillero realmente, el verdadero semillero del automovilismo, el karting de asfalto, por eso hicimos esta obra. Y la realidad es que, como un orgullo personal de nuestro, de que amamos el automovilismo, amamos el karting, era para que el futuro sea este, digamos, que desde abajo podamos tener la región, que no lo había, en realidad. Yo cuando vine a Trenquelauquen, yo soy más de Trenquelauquen, tengo más de la mitad de mi vida pasada acá en Trenquelauquen, no había automovilismo. Yo, si lo comparaba con Pigüé, digamos que tenemos un autódromo de la época del 78, creo que se inauguró el autódromo, corría mi viejo. Yo me inicié en el karting ahí, pero el hecho de tener un autódromo y un kartódromo de asfalto, la cantidad de pilotos que llegaron a nivel nacional de Pigüé o de la zona, lo comparaba con Trenquelauquen y una ciudad tres veces más grande y no lo había. Entonces, sabíamos que arrancaba por ahí, que vamos a tener un montón de pilotos, como ya los tenemos en distintas categorías nacionales que han arrancado acá, y que bueno, ese es el verdadero orgullo, porque lo hicimos para eso, para que los chicos que andan en la calle no anden en la calle ni en moto ni en auto, haciendo las cosas que no hay que hacer, que lo hagan en el autódromo con todas las seguridades, con el kartódromo, que bueno, es un poco para eso, de la manera que se hizo. Y bueno, obviamente contento con tener el campeonato argentino, que es el máximo exponente del karting.
4: Nos faltan kartódromos y este, la realidad, que es uno de los mejores, por eso estamos acá. Aparte de la calidad de la gente, como nos trataron, la realidad es que estamos muy a gusto. Tratemos de que vamos a tratar que la competencia sea interesante, que sea interesante para la gente que no conoce lo que es el karting, que la gente pueda venir a ver lo que es. El campeonato argentino es el campeonato más importante del país, son los mejores equipos, los mejores pilotos. Esta vez no se dio, que quisimos traer una categoría de acá local, no se dio por varias circunstancias. La idea es que el año próximo la podamos hacer, invitar una categoría zonal que acompañe al campeonato argentino. Y bueno, la realidad es que esperemos que la gente de Trenquelauquen venga a la carrera. Trataremos de organizar lo mejor posible que dentro de nuestras posibilidades. El cartódromo está con todas las infraestructuras necesarias para hacerlo.
2: Muy bien, ahí estaba entonces la conferencia de prensa que se generaba hoy por la tarde por el Campeonato Argentino de Kart en Trenquelauquen. Bueno, como bien decíamos, actividad que comenzará mañana ya con las pruebas libres y el día viernes también con entrenamientos, día sábado con los entrenamientos, clasificatorias, mangas y super hit, y el día domingo ya con las finales. Intensa actividad también en el cartódromo Trenquelauquen. Vamos a estar hablando seguramente con alguno de los chicos de Bahía que estarán formando parte de la actividad en el trazado trenquelauquense en este fin de semana. Muy bien, nosotros llegamos al final de esta programación, como siempre. Gracias, Sonia Carrizo en los controles de Radio 10, para poner al aire esta programación de Pilotos de Primera. Nosotros nos estaremos encontrando mañana desde las 20 horas con más actividad del deporte motor, obviamente a través de este día. Que tengan ustedes muy buenas noches.
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5: Una vez más.
7: Lámpara queda anulado o cancelado.
8: No, no va esto. Esto es blunching, chicos. Esto es lo que se viene.
9: Pero Dios se lo dona al Trump.
8: Así es. Bueno, y para pieles más oscuras.
10: Sí.
8: Podemos usar unos pigmentos marrones intensos o dorados.
9: Como, ah, qué lindo.
8: Que feudal, que tiene un tono medio.
9: Yo soy media negrita.
8: ¿Usted es medio morocha?
9: Medio morochita.
8: ¿Le podría ir un dorado tipo Grey Jones?
9: Ay, me encanta. Me encanta para salir así todo Grey Jones.
10: Qué linda Grey Jones.
8: Las hermanas.
9: Y te canto todo. Las Chipolitakis.
8: Me acuerdo, las que salían todo de dorado, así éramos chiquitos.
9: Las Kessler, las hermanas
8: no,
9: Kessler.
8: No, eran de acá.
9: Ah, Ethel y Gogo Rojo.
8: Ethel y Gogo Rojo, todas pintadas de dorado. Sí. Así la veo, como sí. Gogo Rojo.
9: Ay, qué linda, me encanta ahí Gogo vendría. Rojo. Yo quisiera haber sido Gogo Rojo.
8: Bueno, así que...
9: Ahí estoy yo cantando, mira. Toda pintada de dorado. ¿Te gusta?
8: Qué lindo, mire cómo le está quedando.
9: Gracias, me estoy quedando divina. Aparte, me gusta porque empezó por los contornos del rostro.
8: Así es. Mañana le doy la segunda mano.
9: Ahora creo que... Sí.
8: Vuelvo. No me toque bien? Nada. Deje todo así.
9: Así blanco. Sí,
8: deje no, todos sé. Los tachos que traje, no, sí, la sí, brocha,
9: sí.
8: Todo.
9: Sí, sí, yo lo dejo ahí. Pero tenga cuidado después cuando me pinta, porque tiene que quedar del mismo color todo el cuerpito, ¿eh?
8: Sí, por supuesto.
9: No va a ser que tenga distinta tonalidad.
8: No, eso va. Esto se está estudiando.
9: Bueno, gracias, doctor. No, gracias, 9:00 p.m, vamos a las noticias. Che, por favor.
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0: 9 de la noche, 2 minutos, en Buenos Aires la temperatura 10 grados 9 décimas.
1: Un sector del PRO rechaza una alianza con La Libertad Avanza y busca consolidarse en un espacio del centro. Amplía Martín Pared.
2: En el Senado, parte del PRO resiste la idea de disolverse en La Libertad Avanza y consideran que hay que construir una fuerza política propia de cara al año electoral 2027. Así lo señaló el presidente del bloque del Partido Amarillo, Martín Werling, quien así se refería.
3: Creo que el PRO tiene que liderar un espacio electoral para el año que viene, liderar o acompañar un espacio. Todavía está en debate dentro del partido. Yo creo que hay espacio que se va a ir agrandando cada vez más, un espacio en el centro, para que el PRO pueda liderar una propuesta electoral. Creo que va a haber una demanda de la sociedad que va a buscar que no haya solamente dos extremos. Creo que ahí tenemos una gran posibilidad y una responsabilidad de liderar eso.
2: Martín Pared, Radio 10, Siempre Noticias.
0: Alerta en Francia por 3 ataques cibernéticos consecutivos contra